0: Va haciendo Luis Quiñones al árbitro del partido, a Roldán, y se dedicó a jugar. Y ya lo ven ustedes, tiró el centro para el gol y ahora se tiene unos metros atrás, centralizado por el callejón principal, y empieza a repartir también balones al vacío. De modo que se metió en el partido por fin Quiñones.
1: El América maneja la pelota, distribuye primero Guillermo Celi, que maneja la redonda buscando por derecha. ¿Quién? Al número 22, Chucho Rivas. Tiene la marca allí de Marcos Mina, de Jean Lucumí, mejor que se olvidó la pelota, va el hombre. Viene Juan David, Juancho Ríos, tocando primero para Dani Rivera. 44 ya, señor Cárdenas, el Junior se dejó empatar.
2: Y seguramente este uno por uno le viene bien al Junior, ¿eh?, para que reaccione y empiece a jugar de una manera distinta, porque el 1-0 pareciera haberlo anestesiado ya, y desde muy temprano el equipo se olvidó atacar. 4 remates nada más en el partido, los 3 de Muriel, 1 de Castrillón.
1: Marlon Torres para Jason Guzmán, el centro arriba para Quiñones. Atento estaba el enmascarado Rivera, avanza el jugador bogotano. El servicio del Junior de Barranquilla, buena pelota para Edwin Herrera. Si viene Edwin, nadie lo marca, le dieron todo el camino, le pega la puerta y la pelota, eso sí, se va abierta, desviada de la portería, que defiende Fernández.
0: Creo que tenía alternativa de pase Giovanni y prefirió fue un remate.
2: Sí, y le salió mal, muy abierto, le pega con el borde interno, potente, muy abierto, a nadie. Herrera definitivamente está pidiendo un sustituto. Ahí está un pelado, José, se llama Daniel Socarrá, de 20 años. Cuidado, bueno, y le quita el puesto.
0: Ahí está, sale desde el fondo América.
1: Avanza por derecha, viene tocando por allí Jormar Hurtado, que ya tiene tarjetica amarilla en el terreno de juego. Avanza desde el centro, viene tocando y jugando. ¡Tiempo cumplido!
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0: Dos más. Hasta el 47.
1: Dos más, 45 ahora sí. Dos minutos más, iremos hasta el 47. La pelota en la mitad del terreno de juego. Viene buscando el Junior de Barranquilla. Sale Cristian Tobar. Manejaba la redonda, rechaza primero el saque de banda. Va a ver entonces para el Junior de Barranquilla. Le queda unos 30 para que se acabe el partido. Viene a levantar Chucho Rivas. Jesús tocando para Edwin Herrera. A pelota para Pestaña. Viene tocando por izquierda el enmascarado Daniel Rivera. Levanta Rivera, el número 5, el centro. Atento estaba primero Marlon Torres, se queda con ella, la baja de pecho. Cerca tiene a Jocen Escobar. Avanza Jocen Escobar. Tocando para Tomás. Se viene Tomás Ángel. La redonda para Carrascal. Abriendo para Quiñones. Un hombre a la marca que es Jason Suárez. No permite que avance, le tocó la pelota y el saque de banda entonces va a ser para la mecha. Viene nuevamente por allí Hurtado, tocando para Rafael Carrascal, el centro preciso. Uy, venía no tan preciso. El despeje del jugador Cristian Barrios y estiro de esquina, el primero para el segundo para el América.
0: Esos balones que son un tanto peligrosos, ¿no? Que vienen como a media altura y que no son fáciles de cabecear, pero lo hizo Chiqui Barrios, iba a cobrar Jason.
1: Guzmán acomoda la pelota. El centro al primer palo, cabezazo de Guillermo Celis, sacó la redonda, el rebote lo caza el equipo americano con Rafael Carrascal, maneja por derecha, viene tocando Quiñones, de pierna zurda le marcó la diagonal Jormar, le va a pegar Tomás, a ver Tomás, le pega la puerta, Tomás estrella en el defensor Rivera y la pelota de rebote de Marcos Mina, lo manda al saque de puerta, no pasó nada.
0: Por momentos juega muy lejos Tomás del área, juega muy afuera del área, tiene que permanecer un poco más dentro del área, a ver si de pronto saca alguna ventaja con uno de esos balones que constantemente sus compañeros lo están buscando.
1: Bueno, el árbitro central de Antioquia, Wilmar Roldán, activa el silbato, detiene el tiempo en el estadio Francisco Rivén Escobar. Por ahora, al término de los primeros 47 minutos, 1 para el América, 1 para el Junior de Barranquilla. Nos oímos en segundo.
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0: Gracias, don Jonathan Vargas, muy amable. América 1, Junior 1. Abrió el mar, minuto 2 de juego apenas. Un golazo, pelota quieta de Luis Fernando Muriel al ángulo superior derecho. Por más que voló allí, no alcanzó a llegar Ian Fernández. Y después América reaccionó bien, se hizo a la pelota, empezó a llegar en repetidas ocasiones con Luis Quiñones, con Jean Lucumí, con el mismo Jason Guzmán, con Juan, Tomás Ángel. Pero no era claro América de Cali. Sí, tenía la intención, tenía la pelota, creaba los espacios, explotaba los mano a manos con jugadores como Edwin Herrera o como el mismo Pablo Ortiz, hasta cuando fue sustituido, porque entre otras cosas, dos zagueros centrales fueron sustituidos, Pablo Ortiz.

0: por una lesión, lo mismo que Dani Rosero, el Junior y América respectivamente. Pero después se llenó de imprecisiones América de Cali y le cayó mal el gol. Pero poco a poco se fue haciendo la pelota y se dio cuenta que Junior no iba a seguir con la intención de atacar, que Junior como que se había relajado un tanto con el gol y eso lo aprovechó entonces Jason Guzmán para juntarse siempre con Quiñones, a través de lo que Carrascal y el mismo Jocen Escobar empezaban a crear desde el sector de medio campo, proyectado siempre Marcos Mina por la izquierda, sale más que Jorman Hurtado, que a propósito tiene tarjeta amarilla. Y se veían algunas fisuras, se veían algunos espacios en la defensa del Junior de Barranquilla. Y decíamos, está moldeando el Junior de Barranquilla. Perdón, está moldeando América de Cali el gol ante Junior de Barranquilla y el empate se veía venir. Hasta que por fin apareció por la derecha la aparición de Luis Quiñones, quien enganchó, tiró la pelota de centro y Marcos Mina, en una especie de palomita cayéndose ante la marca del Chiqui Barrios, conectó la pelota de muy buena forma para desubicar al arquero Silveira, que ya había tenido intervenciones importantes, ¿cierto?, en el primer tiempo, especialmente con Jean-Luc Cumi y con el mismo Quiñones, ¿cierto?, atajando. Pero también había tenido una pelota el arquero Jean Fernández cuando el partido estaba todavía 1-0 a favor del Junior de Barranquilla, ante remate de Castrillón. Una muy buena tajada de Jean Fernández. Pero en medio de todo, por la capacidad que tuvo el América de Cali, se estaba demorando el gol. 38 minutos pasaron. El gol del Junior fue en el 2. En el 40 empató América de Cali, reitero, cuando ya había hecho méritos. Junior no encuentra algunas respuestas al por qué todavía no gana en el equipo, en el torneo colombiano. Estaba lográndolo ahora. Le hace falta, a mi criterio, y ahora ya lo analizará Giovanni, le hace falta para mí un ordenador de juego, así como lo tiene Jason Guzmán, por ejemplo, en el América de Cali. Yo veo a Jesús Rivas que a veces trata de hacer eso, que a veces es Muriel, pero no alcanzan realmente a cumplir con la función total. Me parece que es bueno el primer tiempo, de ritmo, por momentos de imprecisión de entrega de la pelota, pero eso no le quita el interés que tenían los dos, sobre todo América de Cali, por ir al frente. Don Álvaro Gómez, la primera pausa.
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4: Bien, en el caso del Junior, hay que decir que empezó ganando el partido de forma tempranera con un golazo de Muriel, y aquí me detengo por algo. Pueden mirar la jugada, pueden observar la jugada. El arquero Jean Fernández no le regaló el palo a Muriel, porque es que esa pelota iba con potencia, con velocidad, con fuerza, con colocación. Una jugada donde uno diría, quizás pudo haber hecho un poco más el arquero Jean Fernández, pero la verdad es que se quedó sin chance ante la potencia y la ubicación de Luis Fernando Muriel. Para destacar la pateada de Lucho, que es uno de los jugadores que lo he reseñado, en Junior ha llegado como solución de gol en el primer semestre, 13, ya durante todo este año, en lo que va corrido en todas las participaciones de Copa Colombia, torneo de apertura, clausura, lleva 19 goles. Es una renta muy, muy favorable para el Junior, el caso de Luis Fernando Muriel con la cuota de gol. ¿Qué ha pasado en el partido? Sencillamente que Junior, después de ese gol, se entró en una zona de confort, intentando cuidar los espacios, intentando que el América no penetrara, pero fue peor, porque el América le llegó en 6-7 oportunidades de forma clara. Mauro Silveira finalmente termina con 5 intervenciones en el primer tiempo, siendo importante, 3 intervenciones para Luisinho Quiñones, de las cuales un tiro bloqueado y el por poco la mete Quiñones, lo que hubiera podido ser el empate. De manera que el duelo Quiñones y Silveira lo ganó Silveira, pero finalmente no pudo, en la que cabecea Mina más bien, el lateral izquierdo, ante el más bajito del Junior, el extremo derecho, Cristian Barrios. Una mala disposición de marca en Junior cuando tienes que replegar en los centros de costado y esperar que ese cierre lo hagan un defensor, siendo Edwin Herrera el lateral derecho, no estaba. Le tocó a Cristian Barrios, un pequeño jugador que no tiene esa capacidad para defender, y Mina le cabecea casi que en medio de la cintura ahí de palomita, la mete. Justo el empate del América, que fue continuo, hizo más de 11 remates en el primer tiempo en el arco del Junior, de los cuales 6 con alta implicación para el empate. Silveira atajó 4 paradas, atajó 4 pelotas para gol, 4 atajadas importantes, de manera que las estadísticas lo dicen, justo el empate.
1: 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Han terminado los primeros 45 minutos, tomémonos un tinto. 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
6: Es el intermedio entre América 1, Junior de Barranquilla 1, empezó ganando Junior, empató el América de Cali, gol de Luis Fernando Muriel y gol de Marcos Mina de cabeza. Giovanni, usted nombró dos jugadores, ¿cierto?, como participantes activos de este primer tiempo, uno Silveira por parte del equipo juniorista y el otro por América de Cali, Luis Quiñones. Y es que Luis Quiñones en el comienzo del partido empezó a reclamarle mucho a Wilmar Roldán, y estaba más preocupado porque Roldán le pitara faltas que no existían, incluso dentro del área, por ahí estuvo tirado casi que medio minuto esperando tal vez la revisión VAR, yo no sé qué, y Roldán no es de eso. Roldán, el mínimo contacto no lo va a pitar, no lo va a pitar y lo ha demostrado. Pero me parece que es justo el hecho de que se destaquen a los dos jugadores, porque en el primer tiempo, claro, el que ha intentado, el que ha buscado cuando se dedicó a jugar fútbol, que fue Luis Quiñones, ¿no? Se olvidó de la falta, de lo que no le pitaba a Roldán, le mostró incluso amarilla a Roldán por fingir y demás, y después Mauro Silveira. Pero a mí me ha gustado este primer tiempo, ¿sabe qué? Estaba revisando precisamente, aparte de los goles, las llegadas de Luis Quiñones, por ejemplo, con Silveira en el minuto 8, cuando casi empata el partido. Luego hay otra aparición de Jean Lucumí. Luego Muriel tiene un remate cruzado por la izquierda, lo dejaron penetrar en el área, y Muriel termina también metiendo un cabezazo por encima del travesaño de Jean Fernández, lo que quiere decir que Junior ha tenido menos la pelota, pero cuando ha podido ha atacado, y ha atacado con riesgo para el arco del América de Cali. Curiosamente el gol del América de Cali inicia con una salida de fuera del área, ¿cierto?, de parte de Jean Fernández, el golero americano, que tiene que salir de manera aparatosa a tocar la pelota, juega bien con los pies, él lo hizo bien, y de ahí empieza la jugada que termina en gol para el América de Cali. A Junior no le hace falta un enganche natural, sí. Giovanni.
7: Sí, sí, creo, y estoy de acuerdo contigo con esa inquietud. Un jugador que filtre, que acompañe más a Muriel, que pida la pelota, que reciba de espaldas, que reciba perfilado para elaborar, porque es que no lo encuentra por dentro. O sea, Rivas intenta ser el conector, intenta tirarse a un costado, pero Rivas no es quien enlace con los extremos. Si está más cerca de Castrillón, no enlaza con Castrillón. Si está un poco más tirado a la zona derecha, cercano a Barrios, quizás tiene una pared, pero no acompaña. Entonces no hay solución. Yo no veo una sociedad entre Rivas y los dos extremos. Y Muriel, que ha sido el mejorcito hoy, de los cuatro remates que ha hecho Junior, tres son de él, un gol, me parece que tampoco las puede hacer todas, José Alberto. Tampoco puede venir, claro, a pivotear y después cobrar el tiro de esquina y cabecearlo.
6: Ahora, en el fútbol moderno la gente dice, no, pero es que un enganche a veces no es necesario, para eso se juega con extremos. Sí, se puede jugar como extremos, Barrio Castrillón, usted lo decía. América, por ejemplo, también tiene extremos, a Quiñones por la derecha, por la izquierda Lucumí, a veces toca posiciones, pero tiene un enganche que es Jason Guzmán. Y tiene en Rafael Carrascal, un hombre que también sabe filtrar la pelota. Y tiene en Josen Escobar también un hombre que sabe cambiar de frente, que cambia de orientación, etcétera. O sea, esos jugadores de buen pie que en cualquier momento pueden pasar o filtrar una pelota son necesarios en los equipos. Y me da la impresión de que a Junior le hace falta ese hombre. A veces Muriel se tira un poco atrás porque no siente que la pelota le llega con libertad, ¿no? Ahora, mirando para el banco, ¿qué podría encontrar como para un rol como el que estamos hablando en lo que tiene en el banco?
7: No, yo creo que no va a ser cambio por ahora, porque ya agotó uno por lesión, sí, que fue el de Pablo Ortiz. Pero en el caso teórico, creería yo aquí hablando, como no tiene, por ejemplo, ni a Hanenson, Sarmiento, no fue convocado tampoco Kevin Pérez. No está Chará, claro. Chará, que puede ser un enlace tampoco, entonces creería yo que Guillermo Paiva, haciendo un rol que no es el de él, pero arrancando de tres cuartos de cancha hacia arriba, más filtrador, un poco más buscando a Muriel, pasador de balones, puede ser, ¿no? Guillermo claro. Paiva.
6: Podría pero en ser la nómina, Guillermo Paiva. En la nómina sí los tiene, el tema es que hoy no los tiene, ¿no? El caso de Chará. Claro. Usted lo ha dicho, y el caso de Sarmiento. Sarmiento había tenido un buen semestre, primer semestre. A mí me parece que estaba subiendo su nivel. Pero bueno, lo está esperando Junior todavía, ¿no?
7: No engancha todavía.
6: Ahora, en el caso del América de Cali, América le falta esa efectividad, porque América ha tenido jugadores importantes para ir al frente, para la fase ofensiva. El tema es que, pues, decíamos, se está demorando mucho en el empate, porque lo tenía, lo moldeaba, pero no lo podía finiquitar, no lo podía terminar. Ahora, usted decía, no es que Fernández le haya regalado el palo a Muriel. No, Giovanni, fue un auténtico bombazo, un golazo. Vienen variantes en el Junior de Barranquilla. Uy, creo que van tres variantes.
7: Va el primer momento, el primer periodo de los tres tiempos, ¿no?
6: 9-21 y 80.
7: 9-21 y 80, de una, el 9 Guillermo Paiva, 21 es Joel Canchimbo y el 80 es Fabián Ángel. O sea, si mete a Fabián Ángel es porque saca un volante interior. Vamos a esperar que levanten la planilla. Pero Paiva seguramente ingresa Paiva y saca un delantero. Ya le reconfirmamos los cambios, sí, pero ingresaron Paiva el 9, Guillermo Paiva, Fabián Ángel con el 80 y usted me dijo el 21 Joel Canchimbo,
6: sí.
7: Claro que sí, con el 21 Joel Canchimbo, un extremo ofensivo.
6: Bueno, entonces vamos a ver si cambia la estructura o la mantiene, pero los roles son diferentes o el funcionamiento es diferente. Aquí no cambiamos, no, aquí está el mismo Don Jonathan Vargas en el relato a través del fenómeno del fútbol de Caracol Radio.
8: Por fortuna, seguimos para la segunda parte. El árbitro central Wilmar Roldán de Antioquia activa el silbato, activa el tiempo, ya se juega la segunda mitad. El América tiene 1, Junior 1. Ah, el muchacho. Rebobinamos, inicia el partido, 1 para el América, 1 Junior.
6: Eso.
8: Me cierre el instant, señor, viene el América, arriba la pelota, primero para Tomás Ángel, juega en la mitad, arriba atento Junior de Barranquilla, rechazando la pelota, buscando la mitad del terreno de juego, viene tocando, por allí estaba Paiva, que ingresó para la segunda parte, abre por la zona derecha, atento estaba primero el América, sacó la redonda, ya nos comenta cómo se para el Junior, José Alberto, primer minuto de la segunda.
6: Sí, y la actitud, hay dos balones en el terreno, bueno, hay uno que no está incidiendo para nada, ya lo van a sacar seguramente, pero creo que la tónica es la misma, América tratando de buscar ahora el arco sur del estadio River Escobar de Palmira.
8: Sale jugando el Junior, por la zona derecha maneja la pelota, viene buscando por ese costado, estaba la pelota entonces... Para el conjunto americano, don Giovanni Cárdenas lo empata por ahora en territorio de América.
7: Sí, ojo con esta jugada, cuidado.
8: Viene buscando la filtra, viene para Tomás, a ver Tomás, te viene Tomás, qué buena, Tomás le pega la puerta, qué golazo. ¡Gol!

0: golazo. Luis Quiñones, que perseveró, tenía la pelota desde el suelo, un pase filtrado entre líneas, qué buena redonda para que venga Tomás de afuera, desde atrás recupere esa pelota, se lleve al portero de Ruana, lo deje en el camino y defina de una manera espectacular, como los mejores tiempos de su padre. Qué golazo el que marca Tomás, un fresquito para el alma, para el goleador, este jugadorazo del América. Tomás, arriba, arriba la mecha, 2-1 frente al Junior de Barranquilla.
1: Lo estaba esperando Tomás Ángel, por eso el desahogo de correr, de mostrar la camiseta, de ir a la tribuna. Es un hombre que sufre mucho porque no hace goles, no es un goleador nato, pero sí es un gol que le llega del alma precisamente. Y llegó muy temprano, minuto 46, toda la jugada, absolutamente toda la jugada del hombre que habíamos destacado en el primer tiempo, Luis Quiñones, ante dos hombres del Junior de Barranquilla, uno Celis, luego Rivas, la filtró por el centro, lo que estábamos hablando, de los jugadores que tienen capacidad para filtrar, y apareció Tomás, y tenga para que se entretenga, gana América de Cali 2-1, Giovanni.
2: Claro, increíble que entre Pestaña y Rivera esa pelota haya cruzado. Claro, esa fiera que es Ángel, Tomás, para moverse y sacar ventaja posicional entre líneas. Es una fiera, cuando está entre líneas es una cosa seria, y aquí aprovechó ese mano a mano con Silveira, que lo lleva hacia un costado más lejos, nunca podía llegar Silveira, y remata con pierna derecha. Fue un verdadero golazo de Concepción, no solamente el pase de Quiñones, sino la finalización de Tomás Ángel. Gana bien América 2-1.
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2: los cambios.
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3: 49 minutos.
2: Jonathan, los cambios.
3: A ver, señor, sí, ¿cómo fueron?
2: Sí, Paiva por Muriel. Paiva el 9, salió el 10 Muriel. Algo le pasó a Muriel porque la verdad que fue el mejor del primer tiempo. Joel Canchimbo ingresa al extremo derecho por Cristian Barrios, Canchimbo 21, Barrios 77, y se fue Juan David Ríos, ingresó Fabián Ángel, Ángel con el 80, Ríos con el 14 se fue.
3: Fabián Ángel entonces al terreno de juego, Canchimbo y Paiva, los tres para el Junior de Barranquilla. Avanza el América, todavía no se mueve, José Alberto.
1: No, señor, sí, ya hizo una variante obligada.
3: Ah, bueno, la primer tiempo, sí,
1: la señor. De Tobar por Dani Aguilar.
3: Dani Rosero.
1: Dani Rosero, por Dios. Voy a hacer la plana.
3: Yo no pude en el Rosero. Mundial con uno y lo tuve todo el Mundial. Qué horror. Sí, viene la pelota, viene para Carrascal. Abriendo la redonda, pierna derecha. Viene tocando de pierna sur. Atento estaba Quiñones. El centro preciso desde atrás. Viene Marcos Mina. Primero Canchimbo sacó la pelota. Ah, no, dice el árbitro que no es tiro de esquina.
1: Qué bien Mina cayendo como un extremo haciendo diagonal. Llegó muy bien, le cuento, porque la tocaron bien, dos, tres pases y luego la profundización, ¿cierto? Y apareció Tomás Ángel después para eludir al mismo arquero Silveira y definir. ¡Va Junior!
3: Viene Junior de Barranquilla, abriendo brazo uno derecho, viene Canchimbo, el centro de Canchimbo, buscando a Guillermo Paiva, atento estaba primero Rafael Carrasal, está concentradito, de menos a más don Giovanni en la América de Cali, el Junior de Barranquilla, nuevamente crisis en el conjunto de Curramba la Bella, porque no suma en la tabla.

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1: El Junior en la carga, sigue tocando, sigue avanzando, se viene para acá en Chimbo, le pega Chucho, Rivas a la puerta y la pelota a la tribuna norte, lejos de la portería que defiende Fernández.
2: Pero mostró algunas fisuras allí la defensa de la América de Cali con Marlon Torres y por el lado precisamente de Yormar Hurtado, que no ajusta bien la marca. Fueron un poquito aparatosos y por eso la pelota la tomó el Junior con facilidad.
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1: Avanza Junior por la zona derecha, se viene Canchimbo, el centro a ras de suelo. Atento, primero el defensor Tobar, que sacó la pelota, sector oriental, saque de banda, se repone de costado Marlon Torres, estaba concentradito. La pelota le queda para Daniel Rivera, buscando la mitad del terreno de pierna zurda, toca con derecha, viene para Jason Suárez. A la marca se viene Yormar Hurtado. Avanza, no, retrocede, viene tocando con Guillermo Celis. Paradito y fijado entre los centrales, sabiendo para el número 24 Pestaña. Tocando allí Edwin Herrera. Manique Herrera viene para Guillermo Celis. La pelota va a quedar para el portero Mauro Silveira. El uruguayo sobre 7 de juego. Giovanni, el Junior de Barranquilla lo pierde.
4: No sé, yo no estoy muy de acuerdo con las variantes del profe Arias. Yo creo que si sacas a Ríos, hubiese bajado a Rivas y hubiese metido a Paiva. Y si Muriel no estaba para el segundo tiempo, está el polaco Fidriceski. Pero no sé, me dejan dudas los cambios.
1: Bueno, viene Daniel, dos hombres del América de Cali, entre ellos Luis Quiñones, que venía a la presión, atendo, porque permite un saque de banda a favor del Junior de Barranquilla, y José Alberto le permite la presión alta al equipo escarlata.
2: Sí, claro, Junior sale muy lento desde el... y eso hace que el América lo presione o arme rápido la figura en defensa.
1: Viene buscando por derecha, se viene atento, estaba Edwin Herrera, el lateral por el costado oriental. Viene tocando allí para Canchimbo. Avanza Canchimbo, viene el centro a ras de suelo. Atento estaba nuevamente el defensor central. Se viene Marlon Torres, sacó la pelota Cristian Tobar. Y la pelota se va al tiro de esquina, el primero para el Junior.
2: Le metió velocidad Canchimbo al ataque del Junior.
4: Uy, Canchimbo, cuando Canchimbo va así desaforado con esa velocidad, se lleva por delante lo que sea.
1: A ver, Chucho Rivas al centro. Pierna derecha, pelota sobradita, viene para Castrillón. El jugador Fabián Ángel mejor. Arriba estaba la redonda, le queda. ¿Para quién? Para que venga la zona defensiva del Junior de Barranquilla con Guillermo Celis. Abriendo con Jason Suárez. El centro de Jason no, toca para Castrillón. Se viene Brian. Brian, el centro de Brian, el cabezazo primero de Marlon Torres. La pelota queda viva para el boyacense. Fabián Ángel la baja con la manito, sí señor. ¿O qué dice el árbitro? Estaba cerca, no pasó nada. Hoy se viene la contra. A ver, corre Tomás Ángel. Pero primero está, viene el portero Mauro Silveira. Sacó la pelota con la pierna zurda. Saque de banda, se va a reponer de costado. Rápido para reponer entonces. Está el jugador del América de Cali. Se viene Luis Quiñones. Tocando para el capitán. Busca la mitad Josen. Atento Rafael. Nuevamente para Luis Quiñones, viene la presión de Chucho Rivas. ¡Ay, papá! Con tunelcito y todo, señor. Lo sacó y busca en la mitad de terreno de juego el Junior de Barranquilla, que gana y maneja la pelota. Avanza con la pierna zurda, filtra. Viene por allí Marcos Mina al cierre. Joel Canchimbo no alcanza. Este es el tiempo. Este es el tiempo de juego. 10 minutos de la segunda parte, 55 del global. 2 tiene el América, 1 tiene el Junior.
2: Y tiene control del partido, digámoslo así, que el América de Cali en términos generales, salvo por ahí un par de pestañeos que ha tenido en defensa, el resto ha sido dominio de la pelota y buscar el arco contrario. Está ganando América de Cali y debe ser consciente de eso, de no darle vida al Junior de Barranquilla. Uy, aquí se equivocó el lateral.
1: Avanza Castrillón, viene Brian, se equivocaba Yormar Hurtado, se viene Castrillón. A ver si le pega, quien llega para el remate, Jason Suárez a la puerta. Jason, se le fue abriendo el remate de lateral. Y la redonda, 10 de juego, Giovanni, se va abierta, mala salida y queda tendido Hurtado para el América.
4: Pero buena llegada del Junior con Castrillón, importante. Ahí Suárez es zurdo, le queda con ese perfil, pero siempre la tira más afuera, al palo más lejano del arquero. Contra el Caldas en Barranquilla la tiró siempre afuera y aquí otra vez repite, muy afuera en su remate hacia el

0: Marco Jan Fernández.
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2: Sale jugando el Junior de Barranquilla, el equipo Currambero, que lo pierde 2-1 frente al América de Cali. 56 minutos. La redonda por la zona derecha viene descargando. Ahora juega Santa Fe en la Copa.
3: Ya está jugando.
2: 4 minutos.
3: Minuto 3, 0-0.
2: Santa Fe, el otro del Valle del
3: Cauca. Nacional Cali.
2: Sí, señor. En el estadio Atanasio Girardot.
3: No entendí qué le pasó a Yorman. Hurtado. Va otra vez Marcos Mina.
2: Los dolores del error. Viene buscando. Viene el América. Finta con la pierna zurda. Tocando por allí. Atento bien. Dani Rivera. Sale limpio. El defensor central. Toca la pelota a la mitad del terreno de juego. Abriendo. Ahora ya estaba atento Fabián Ángel. Avanza Ángel. La finta boyacense, bien para Jason Suárez, desde atrás puede meter el centro, Chucho Rivas que maneja con la pierna derecha, retrocede Fabián Ángel, cerca el ay manito, sí señor, de Jocelyn Escobar, pero da la norma de la ventaja, y dice el árbitro que no pasó nada.
3: Sí, le dio
2: que
3: continuidad.
2: Juegue. Sí, claro, ya se había jugado.
3: En eso Roldán sí, no pita cualquier cosa. Sí, había mano del defensor del América de Cali, Jocelyn Escobar, la tenía abierta, es fuera del área, pero le dio continuidad porque la pelota le quedó al hombre del Junior.
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2: Venía aproximación del América, no le salió esa redonda filtradita. Qué calidad la que tiene Tomás Ángel, José Alberto, cuando juega.
3: Sí, oiga, Tomás es un hombre de mucha voluntad. Ojo que va Junior, otra vez Canchimbo.
2: Viene Joel, Canchimbo, tiene que venir al cierre por allí. Primero el defensor le alcanza a pisar la pelota. Y la redonda se va al saque de banda preciso. Atento, estaba para sacar la redonda a favor del Junior.
3: Estaba Canchimbo. Tobar preciso, ¿no?
4: Ese Canchimbo, José, cuando se la tiran larga es peor. O sea, es una cosa desaforada. Ese muchacho va a tener que todavía, ¿no? A temperarse un poquito. El fútbol no es velocidad pura.
2: Viene buscando el Junior en la mitad. La pelota primero para Dani Rivera. Descargando por izquierda. Viene jugando Jason Suárez. La pelota arriba para que venga el boyacense. Fabián Ángel no logra controlarla. El que sí lo hace Jormar Hurtado. La cubre con su cuerpo y la regala otra vez Jormar. Ahí Jormar. Viene jugando Fabián Castrillón. Toca para Jason Suárez. Golpeaba en el árbitro, es mi impresión. Sí, golpeó en el árbitro. La pelota en Wilmar Roldán, así que tiene que detener el juego.
3: No sé qué le pasa a Jorman, ¿no? Ha tenido dos jugadas extrañas. Que pierde la pelota o que le falta reacción, ¿cierto? Y se queda y la velocidad de los hombres del Junior lo dejan muy mal parado.
2: Balón a tierra, le queda al Junior, que tenía la pelota. Viene para Castrillón, descargando en Jason Suárez. De pierna zurda. Retrocede, viene Fabián Ángel. El Sogamoseño. Uy, qué buena jugada allí de Chucho Rivas. Le salió. Viene para Castrellón. La filtra para Chucho. Cae en el área. No pasó nada. Limpia la acción. Viene para Guillermo. Paiva que maneja. A ver con quién se asocia. Viene buscando a Brian Castrellón. La perdió. Ya está cansado. Abre por derecha. John mal hurtado. No hay claridad. Atento estaba desde el suelo Guillermo Celi. Sacó la pelota. En 59 de juego. Y saque de banda. Se va a reponer con Jormar. Hurtado. Buscando al capitán. Así que más atrás.
3: No como 10 metros.
2: Claro. No pasa nada.
3: Entonces, América.
2: Hay un saque de banda. Viene Jorman Hurtado para Rafael Carrascal, que la filtra arriba para Tomás Ángel, buscando a Luis Quiñones. Atento Daniel Rivera, que juega para el portero. En 15 minutos, 15 de juego. 2 tiene el América, 1 tiene el Junior. Se viene la mecha. Luis Quiñones, el pase de taco arriba para Jason Guzmán, que cayó. Atento estaba el árbitro central. No pitó nada. Recupera el Junior de Barranquilla. Viene jugando. Así pitó. Falta para el América, con peligro José Alberto. Y póngale color al capitán.
3: Qué pelota le metió Luis Quiñones. Qué pelota le metió Luis Quiñones de tacón. La pisó, la aló y luego con tacón habilitó a una diagonal que hacía de adentro hacia afuera, ¿cierto? Bordeando el área por el sector derecho Jason Guzmán, y vino Celis y lo tumbó. Falta un poquito más y es penal, Giovanni.
4: Le mostraron a María Celis, pero en el quite deslizante llega primero Celis a rechazar la pelota. Si uno mira la repetición, Celis es quien primero toca el balón, pero es tan deslizante que evidentemente descontrola de su camino a Jason, que lo se cae. Y consideró Roldán que fue una jugada peligrosa y le muestra amarilla, pero primero toca la pelota Celis.
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1: Bueno, Gómez Zafra, se viene el cobro del tiro libre a favor del América de Cali. Jason Guzmán al frente de la pelota, 2-4-5 hombres, una falsa barrera, 2 del América, 23.3 metros de distancia, diagonal a la puerta que defiende Mauro Silveira. Se viene Tomás Ángel cerca de Jason Guzmán, va a ser de Jason. Está muy cerca la puerta, a ver si esa redonda le baja o va a ser por debajo o por un lado. Se viene Jason, le pega la puerta, sí señor, le pegó la barrera. En el muro humano, 62 de juego, no había mucho que hacer ahí, muy complicado el ángulo.
2: Vienen variantes en el América de Cali, ya las cantamos.
1: Abriendo por derecha, viene tocando rápidamente, Jorman Hurtado, viene para Luis Quiñones, que finta la pelota, Josén Escobar. Maneja para Tomás Ángel, que distribuye, viene para Luis Quiñones, empieza a tocar el América de Cali, Josén Escobar. Abriendo para Jorman, Hurtado se deja contagiar, viene tocando con Luis Quiñones. Maneja, qué buena redonda. Ay, de Tomás Ángel, era muy buena, pero no llegó Escobar.
2: Viene Bertel y viene John Murillo. El 7 es John Murillo y el 30 es Bertel, no sé si se le va a acabar el partido a Jorman Hurtado o Marco Mina está como cojeando. Se va Jean Lucumí. Jean Lucumí se va del partido y se va Marcos Mina también. Es Marcos Mina el hombre que se va entonces. Se va. Ingresa John Murillo con el número 7 en reemplazo de Jean Lucumí, el 17. Y con el 30 Bertel reemplaza a Marcos Mina, el autor del primer gol, el autor del empate para el América de Cali, que tiene algunas molestias, salió cojeando precisamente. Bueno, Bertel, segurito, por favor.
0: Y a esta hora, sí, a esta hora, estamos con lo mejor. 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

0: Avanza el Junior de Barranquilla, viene para Jesús Rivas, recorta, deja hombres en el camino, pero retrocede. Tiene que buscar a Daniel Rivera para empezar nuevamente. Desde la mitad del terreno de juego, viene para Castrillón, no va a meter el centro, no se arrepiente. Tocando para Fabián, Ángel le pega la puerta, la pelota en un compañero. La redonda al final y el rebote lo caza Rivera, abriendo por derecha con Pestaña. Busca el América, Josen Escobar. Manejaban el círculo central. Venían dos hombres, muy complicado, entre ellos Guillermo Sedi, recupera primero el Junior de Barranquilla, abriendo por izquierda, viene tocando para el jugador 88, Castrillón. Brian Castrillón, recorta gente en el camino, arriba para Chucho Riva, le queda Castrillón, le pega la puerta, el remate frontal, y atento en 19, José Alberto, Jan Fernández se queda con ella.
1: Le estaba ganando en el sector de mediocampo Junior de Barranquilla al América de Cali. Ya hay jugadores que están mirando únicamente jugar al Junior. Y le quedó a Castrillón frontal, intentó el remate, lo hizo, pero bien encajonó el arquero Fernández. Pero Giovanni, ahí en la mitad, le está ganando Junior la pelota al equipo rojo.
2: Claro, elabora más, es un poquito más rápido, pero creería que hay una variante forzada. El polaco Fidriszewski debe ingresar ya. Ya, retrasar a Paiva y excluir a Rivas, que sería la posibilidad si quiere empatar el partido.
0: Avanza Junior, viene para Brian Castrillón, atento Stama por allí, el defensor sacó la redonda, saque de banda. ¿Qué dijo el árbitro? Es tiro de esquina para el Junior de Barranquilla, el segundo para ellos.
1: Hola, Paiva no ha aparecido, ¿no?
2: No,
1: ojo, el cabezazo de Paiva, ojo.
2: Por eso te digo, hay que meter al polaco.
0: Se viene Suárez. Vale, va a levantar la pelota Jason Suárez. Sobre 19 de juego, el centro de pierna zurda, cabezazo desde atrás. Arriba Daniel Rivera. El cachaco mandó la redonda por encima del travesaño. No pasó nada. El tiempo de juego en el estadio Francisco Rivera Escobar. Este es el tiempo. 20 minutos de la segunda parte, 65 del global. José Alberto, partido que está América 2, Junior 1.
1: Lo está ganando el América de Cali con goles de Marcos Mina y de Tomás Ángel. El gol de Luis Fernando Muriel abrió el marcador, pero América ha tomado la ventaja. Junior ha tenido una reacción importante, pero no le alcanza todavía para igualar la pizarra.
2: Y claro, un equipo que no tiene a Muriel, su mejor atacante, sigue siendo un misterio. Es decir, ¿por qué el técnico Arias sacó a Muriel? La explicación que puede darle pues al final del partido es que esté lesionado, nada más.
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0: Pelota a la mitad, abriendo para el Junior de Barranquilla. Viene Fabián Ángel. Encima tiene Jason Guzmán. No le permite avanzar. El árbitro dice que falta, sí señor. Falta sobre el jugador del Junior de Barranquilla. Y se va a cobrar entonces sobre el América de Cali.
1: Entró John Murillo como extremo por izquierda, reemplazando a Lucumí, pero no ha entrado en el partido Murillo todavía. Va América, 66, Tomás.
0: Abriendo Tomás Ángel. El pase que recibe desde la mitad, viene al cierre por ese costado Jason Suárez. El cachaco, el Rivera que viene a presionar, abriendo para Carrascal. Tocando con Josen Escobar. Maneja y toca cortico con Murillo. Viene Jason Guzmán que maneja. Viene Josen, qué buena pelota. A ver qué hace. El jugador extranjero le pega la puerta. ¡Qué golazo Murillo! Lo invocó José. ¡Gol! ¡Americano!

0: ¡Golazo de la mecha! ¡Golazo de la América de Cali, John Murillo! Vino la primera que tuvo en el área, le incomodaba un poco el defensor, parecía que el control se le iba largo luego de deshacerse mejor del portero Silveira, que queda arrastrado en el camino y define con clase marcando el tercero para la mecha. Murillo tiene ganando al conjunto Escarlata, 3-1 tiene el Junior.
1: Cuando hablamos de los ordenadores de fútbol que le faltaban al Junior, mencioné los del América de Cali. Entre ellos a Josen Escobar, que tiene la capacidad para filtrar la pelota como lo hizo acá. Qué fácil le pasaron al Junior. Cuando Junior estaba ganando el sector de mediocampo, tuvo un descuido. Y apareció entonces Josen Escobar ahí, filtrando la pelota, muy parecido al gol de Ángel por la jugada, ¿cierto? Como la culmina Murillo, haciendo una finta hacia afuera y rematando. Para decir que el América tenga, para que se entretenga, tiene 3. Junior 1, Giovanni.
2: Sí, otra vez, parecido al gol de Ángeles, como una plana repetida entre los centrales, pase filtrado, aprovechar ese intervalo y listo, diagonal de ruptura, Murillo al palo más lejano, lleva a Silveira, cruza y la mete. Yo creo que estas cosas ameritan revisión y seguramente en los entrenamientos tendrá otra vez que hacerlo Arias, pero América gana bien.
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5: Avanza el Junior con Castrillón, se viene a la marca, a ver si logra descontar. Castrillón al centro, quien le pega la puerta, venía Paiva, la pelota queda viva por allí. Rechazando con dificultad Luis Quiñones, viene para Jormar Hurtado, que saca esa pelota en zona de la candela. De arco a arco, 69 de juego, José Alberto. Este me pareció sí, más complicado porque había más gente ahí en la mitad.
1: Para destacar la jugada de hace un instante, le buscaron a Castrillón en velocidad, lo que sabe hacer. Pero Jean Fernández, notable, Giovanni, abajo se quedó con la pelota.
2: Sí, pero te vengo diciendo, José, en el caso del Junior, Paiva de 9, no funciona de 9. Teniendo a Fidriceschi en el banco, debió ingresar. Está demorando demasiado el cambio el profe Arias.
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5: Pelota para el América abriendo, Jason tocando para Murillo. John, que suelta la redonda, era por izquierda, buscaban a Omar Bertel, se atravesó allí Quiñones en el camino, no permitió que la redonda llegara y recupera Junior de Barranquilla, abriendo para Fabiana. Ángel que maneja, se viene primero Castrillón. Toca Castrillón arriba para Ángel, recibe de espalda el boyacense, tocando de detrás, a ver quién le pega, por allí estaba el jugador Celis, abriendo por la zona derecha, estaba atento Edwin Herrera, encaró, amagó, toca atrás para Jason Suárez, le va a pegar Jason a la puerta, Suárez, esa redonda, tomó elevación del Junior de Barranquilla, Giovanni, 72 ya, y no pasó nada.
2: Ya esto es desespero, cuando un

0: delantero, perdón, cuando un lateral izquierdo no juega con su delantero más cercano es porque no tiene apoyo. Y aquí se vio solo Suárez y quiso pegarle fuerte, la tira por arriba. Casi siempre de zurda la tira por fuera.
1: Avanza Tomás, se venía Ángel. La redonda del Cacha, un poco incómodo Rivera también. De los destacados del Junior de Barranquilla, viene tocando por el número 23. Venía Quiñones, toca para el capitán. Empieza José Alberto a dominar y a divertirse en la cancha el equipo de González.
2: Quiñones es el hombre del partido. Quiñones ha pase gol, Quiñones ha estado allí. Y empieza a tocar América ya a jugar con el desespero de Junior. Ya se apodera de la pelota y aparte de eso se le mete en su propio terreno. Le invade, falta sobre, oiga, ahí está. Falta sobre Quiñones, que los tiene locos hoy, ¿no?
1: Quiñones, el asistente O2, levanta la bandera. Quiñones en el suelo, se retuerce del tobillo derecho.
0: Le falta el gol a Quiñones, José. Le falta el gol.
2: Sí, le falta el gol. A ver, ¿lo tocó abajo o no lo tocó abajo? Al asistente de línea hay que enviarlo donde el peluquero.
0: No,
2: hay que enviarlo donde el peluquero, ¿eh? El hombre.
0: Uy, Quiñones, qué actor.
2: Está ganando América 3-1. Junior intenta, pero no puede. Le sobran ganas al Junior, pero le faltan ideas para culminar.
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2: Quiñones se va con problema de tobillo. Se va con problema de tobillo, con tarjeta amarilla, ingresó el médico niño de América de Cali, no puede subirse a la camilla, ya lo hizo. Viene Yanni Quintero, creo que van a colocar a Yanni Quintero, que es un volante de recuperación, para ver si darle consistencia al sector de medio campo americano y cerrarle las vías que está encontrando por un momento determinado el Junior de Barranquilla.
0: Quiñones,
2: ¿Junior qué, Giovanni?
0: Quiñones, figura del partido. Claro, sí, tremendo, sí, claro. Pase gol. Le faltó el gol a Quiñones, ¿eh? Le faltó el gol. Sí. Profe Arias, hay que meter a Fidriceschio. Métalo.
2: Viene pelota de costado, va el cobro de Jason Guzmán, ofensivo. Ya ingresó Yanni Quintero, ex Deportivo Cali. Se fue por Luis Quiñones a la cancha. Y viene el centro ahora de pelota quieta.
1: Ya se metió Quintero allí en el área. El número 18, se viene Jason Guzmán. Ah, el centro arriba, cabezazo a la puerta. ¡Golazo! Lo vi entrando, señor. ¡Gol! Quintero.

0: escarlata, como con la frente, como con el hombro, manda esa pelota al fondo de la red, la manda a dormir entre hilo blanco Gianni Quintero. La primera literal que toca, llevaba 30 segundos en el terreno de juego y eso es mucho, y marca el cuarto para el América, el centro preciso del Guzmán, se durmió Chucho Rivas y manda la pelota al fondo. 4 tiene el América, 1 el Yuyu de Barranquilla.
1: En la pelota quieta, faltaba eso de parte del América de Cali. La otra fue con elaboración y aquí se cobró y le habían cometido la falta al hombre que se fue, ¿no? Que fue Quiñones. De vez en cuando viene bien dormir, hay una canción por ahí, no recuerdo de quién es.
2: Leonardo es de, Fabio.
1: ¿De Leonardo Fabio? ¿Sí? ¿O de quién? De vez en cuando viene bien dormir, ¿sí? De vez en cuando, así le cantan hoy a la defensa del Junior de Barranquilla. Dormidos totalmente. Y entonces, América dice por 4. Tenga para que se entretenga, América 4, Junior 1.
3: Uy, esta es una goleada peligrosa, más para el ambiente del Junior, y se le pone pesado el ambiente al profe Arias. Entiendo que él solo no es el responsable de un mal partido, porque hay jugadores en bajo nivel, jugadores que no saltan para marcar, jugadores que no leen la referencia, y es muy complicado así. Pero casi siempre lleva la peor parte del técnico Arias. Goleada peligrosa.
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4: Es de Piero la canción.
1: Sí, señor, bien. De Piero. Muy bien.

0: De vez en cuando viene bien dormir.
1: 76 minutos. Pues Alberto feliz.
0: El Barranquilla que gana es el que goza.
2: Y le pasó por encima a América, al Junior, indiscutiblemente. No solamente empata el partido, sino que lo remonta y pasa bien por delante. Le pasó un camión al Tiburón.
0: En los planes de nadie estaba un 4-1 hoy en el Rivera Escobar. Le digo así, Giovanni.
2: No, seguro, seguro.
0: Y más, cuando empezó ganando Junior.
2: De camerino,
0: y más cuando empezó ganando Junior a los 2 minutos.
1: Sí, bueno. Señor. Y aún así la gente no cree, vea. Todavía no llena estadios.
0: No, hay como unas 8.000 personas nomás en el estadio, por un estadio que tiene 15.000. Bueno, que empiece a enamorar a América, pues, con esta clase de resultados. Sí, uy, bueno. Le pegaron aquí en a Jason Guzmán.
1: Sí, sí, señor. Cayó mal, sí. Guzmán.
2: María Pestaña.
1: O lo pisaron, Pestaña. Creo que lo pisó.
2: Jan Pestaña, ex América.
0: Faltaban las amarillas para el Junior. Ahí están, Giovanni.
1: Sí.
2: Vea, tengo dos. Pestaña y Guillermo Celis.
0: Sí, señor.
2: El partido.
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1: Ah, fuerte, sí. Viene buscando Yane Quintero. La pelota la domina por allí el jugador Carrascal, el taco. Están conectaditos todos los de la América, se entienden en el terreno, no va de la ventaja. Había una falta sobre Tomás Ángel, viene un 8 de Quintero, ya dio continuidad, así que la perdió Quintero, se perdió la posibilidad, viene para Silveira.
0: Tomás ya cumplió, yo creo que es tiempo para darle minutos a Valencia, que viene también de una recuperación, el ecuatoriano Daniel Valencia.
1: Buscando el Junior de Barranquilla, viene para Chucho Rivas, maneja la pelota Jan Pestaña, buscando la mitad del terreno Quintero, juega con la pierna derecha, viene para Jason, tocando nuevamente para Tomás Ángel, abriendo por derecha, uy, ya está cansado Jason Guzmán, cayó
0: llegó
1: solo
0: sin piernas. Sí, llegó sin piernas ya Jason Guzmán allá. También le pueden dar la oportunidad a un hombre como Edson Tortolero, que fue a abrazarse con John Murillo en el momento del gol.
1: Son paisanos, ¿no?
0: Sí, sí, claro, la alegría, por supuesto.
1: Y Tortolero jugó un partido muy bueno la vez pasada.
0: Sí. Le está dando minutos a toda la nómina. Ojo que viene Canchimbo.
1: Avanza Joel, Canchimbo le deja pasar, se autohabilita, busca la zona derecha. Quien viene para el cierre, Canchimbo buscando el interior. Toca para Guillermo, el paraguayo Paiva, que no ha tocado una buena. Se ha equivocado, 78 minutos, recupera bien Tomás Ángel, es tiempista. Maneja por derecha, atento estaba Gianni Quintero. La perdió Gianni, la segunda que pierde por la zona derecha. Viene buscando la redonda por allí, Brian Castrillón. Viene para el boyacense, primero Paiva. Se dejó madrugar otra vez Paiva, don Giovanni.
2: No, es que hace rato vengo pidiendo a Firisequilla para que cuatro adentro. Es poco lo que pueda hacer el polaco, que tampoco ha hecho gol. Pero los movimientos que ha hecho Arias hoy, se los dije, no me han gustado los cambios. Yo creo que el Junior hoy no se encontró. Ese gol de Muriel antes de hacer un beneficio lo perjudicó, porque fue un equipo que después del gol no generó más opciones para gol y América le pasó por encima.
1: Sí, señor. 79 minutos y el partido sigue. América
0: esquina
1: 4-1 tiene el Junior, tiro de esquina. Se va a levantar la redonda entonces a favor. A
0: Marlon Torres a buscar el cabezazo.
1: Es el tercero del América. Ay. A ver el centro arriba, primero para el portero Silveira, sale con ella, se estrella allí con Quintero que le estorba, Quintero, Silveira tranquilo.
0: El árbitro no, pero lo hizo bien, bien, sin mala intención, simplemente se interpuso y le mostraron la amarilla, se la ganó Gianni Quintero, pero retrasó la salida rápida del Junior que pretendía Silveira.
1: Es consciente de la amarilla, así que tranquilo. Buscando por allí la pelota en la mitad del terreno de juego, viene para Fabián Ángel que maneja. Buscando Chucho Rivas. La redonda le queda para Edwin Herrera. Retrocede. Ah, va a volver a cobrarse.
0: Si es que la pelota no había autorizado.
1: Viene para allí Fabián Ángel. El desogamoso Boyacá. Tocando la pelota. Buscando Guillermo Celis. Bastión en la mitad del terreno de juego. Abriendo por la zona derecha. Descargando Edwin Herrera. El pase de Herrera profundo, no. Tiene tres hombres de la América de Cali encima. Viene para el cachaco, buscando el cacha, la redonda queda para Fabián Ángel que filtra la pelota, cabezazo, primer atento de Cristian Tobar. Recupera Josen, Escobar para Jason, a un solo toque, viene jugando el América de Cali, bien Tomás Ángel. Ahí estaba para Murillo, póngasela, Tomás va a ser el segundo de Ángel, le pega la puerta. alerta, el portero lo salvó. Luz salvó Silveira en el segundo de Tomás Puentoque. Entre el jugador Murillo y Tomás Ángel le negó la posibilidad de marcar su segundo gol y el quinto del partido, de estilo de esquina para el América.
0: Increíble, están sembrados los defensores del Junior de Barranquilla. Pedían un fuera de lugar, no existía, y aquí se iba por el medio de las piernas de Silveira. Por fortuna le pega en una de sus piernas y la pelota se va afuera al saque de esquina. Saque de esquina, entonces el América.
1: Se va a venir el cobro por parte del conjunto americano. Pierna derecha, acomoda la redonda, se viene allí para que le pegue. No juega ras del suelo, no la arriesga. Qué buena pelota, la filtra, la toca desde atrás, le pega a la puerta Jason Guzmán. Primero golpeaba en un defensor, rechazando por la zona derecha, viene para Joel Canchimbo, que recupera la redonda. A ver qué hace Canchimbo, tiene tres hombres a la marca. Canchimbo intenta hacer un 8 y ganar en velocidad, pero bien por izquierda estaba Omar Bertel. Le cerró todos los espacios y el saque de banda Giovanni para el conjunto americano.
2: Y lo mejor es que esto pase rápido, termine el partido, se serene todo el mundo, se calmen, porque los ánimos en el Junior no están bien, el ambiente no está bien. Y esta goleada, repito, es una goleada peligrosa, que no le cae nada bien al técnico. Ojo con esta goleada, yo conozco a la dirigencia del Junior.
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1: ...82 minutos, maneja el América de Cali. Giovanni, preocupación en el Junior de Barranquilla, porque es el bicampeón de Colombia y el equipo tampoco es que se lo hayan cambiado totalmente.
2: Lo que pasa, Jonathan y José, es que los dirigentes se manejan desde el punto de vista de la emoción. Ellos no entienden que esto es un proceso que está arrancando en segundo semestre. Ellos entienden que hay que dar resultado, y Junior no está dando resultado.
1: Así que el proyecto de Copa Libertadores del otro año puede peligrar.
0: Hay que tener cuidado con eso, ¿no?
2: Sí, señor.
0: En seis meses ya hay Copa Libertadores, entonces peligro. Ahora, ya veo cansado a Jason Guzmán. Hay otra amarilla. Este hombre se va del partido.
2: Se tiene que ir Celi. Se tiene que ir.
0: Y se va amarilla.
2: Por segunda amarilla, José, que tenía amarillas, Guillermo. Y sale en una zona donde le toca ir a apretar a Murillo, un jugador con espacio, siempre ganando la espalda a Herrera. No, lo de Herrera ha sido fatal, igual que el equipo, pero Celi queda marcado aquí como el sacrificado, porque va a hacer cobertura a la banda derecha. Lado de Herrera, mire Herrera pasando, después no hay derecho. Se vuelve, va a Celis, sí, con doble amarilla.
0: Tenía amarilla en el minuto 61 y ahora en el 84, dos amarillas, roja, mejor dicho. Y ahí está. ¿Qué se va diciendo Celis? ¿Qué se va diciendo Celis ahí? Que están agrandados, que miren, mostrando el escudo, esto y lo otro. ¿Para qué hace eso? Llevas cuatro en la bolsa. Llevas cuatro en la bolsa. Sí, pueden ser bicampeones y todo, pero no se trata de eso. El partido de hoy fue un fiasco defensivamente para el Junior de Barranquilla.
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1: Y Alfredo, escucha.
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0: Expulsaron a Gianni porque Gianni se puso de boquilla también. Y Alfredo Arias vino incluso a discutir con el banco del América de Cali también. No, esto terminó mal, lástima, por el Junior de Barranquilla. Y este muchacho, ¿cómo se hace expulsar de la manera más tonta también? Porque se fue de boquilla con Celis.
1: Eso no se hace. David, eso no se hace. Bien, David.
2: Hizo el gol y termina expulsado por un conflicto ahí innecesario con Celis. Esto que tiene que acabar rápido, ¿no? Pero tiene que acabar rápido para que Junior ya evidentemente descanse de este calvario. Hoy no está bien lo de Celis con Gianni Quintero provocándolo.
0: Se le leyó en
1: ahí
0: los
1: le entendí
0: labios,
1: lo que estúpido, le dijo.
0: Estúpido le dijo, y que se fuera rápido le dijo Gianni, se puso eso y Roldán consideró que era una provocación y tal. No tenía amarilla.
1: Sí tenía amarilla.
0: Sí tenía, el minuto 81.
1: Fue por doble amarilla también.
0: Sí, claro, también se va por amarilla. ¡Va Ángel!
1: Avanza Fabián, se viene el América de Cali. Tomás, porque Fabián. Ah, Fabián es el del Junior. Viene tocando Tomás. La redonda. Viene buscando por allí la mitad del terreno de juego. Jason Guzmán. Toca cortico. Viene para Carrascal. La pelota para el defensor. Que abre por derecha. Rafael Carrascal que maneja. 10 para cada equipo. Viene Tomás. Ángel para Jason Guzmán. Fútbol control. La redonda por derecha. Yolmar Hurtado maneja y controla Carrascal. El Junior está exhausto. No corren una, Giovanni.
2: No, pues que van a correr, si el equipo con cuatro adentro mentalmente no está, América corre más.
1: Viene buscando la finta por allí, Jason, buscan a Yormar Hurtado, el centro de Hurtado, se va abriendo la pelota muy abierta, y se va al saque de puerta. 86.

0: de juego, José.
1: Tiene 23 años, Tomás Ángel. No es un delantero, es un jugador de fútbol. Juega bien al fútbol, Tomás. Viene a hacer ese de volante, a hacer ese de extremo. Libera espacios para que lleguen los compañeros volantes. Un buen jugador de fútbol. Ojalá madure más.
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3: Se viene el centro por la zona derecha. La 5 con 50. ¿Quién define? Le pega a la puerta. ¡Golazo!

0: último le asense, aunque en la primera no le entró Castrillón y en la segunda la mandó al fondo. Marca para el Junior de Barranquilla, que acorta la diferencia. José Alberto Giovanni, 4 para la Mecha, 2 para el Junior.
1: Durmió la defensa también del América de Cali. No sé si fue Ángel o fue, es Ángel. Autogol.
2: Fue Ángel,
1: entonces Ángel, sí. Fue el hombre que le empujó como para disimular un poco, mi estimado Giovanni. Y viene aquí una revisión de parte del árbitro del partido. De todas maneras, para nosotros un gol legítimo, aunque están mirando la posibilidad de que antes hubiese un fuera de juego. Giovanni, 4-2, anotó el Junior.
2: El lado de Canchimbo, que Canchimbo llega, mete el centro y Ángel después anticipa al central Tobar y la mete. Pero inicialmente, en el caso de Castrillón, tuvo la oportunidad de hacerlo en esa diagonal hacia adentro y lo están revisando a ver si dan el...
1: Previo a la jugada precisamente del gol, ¿no? Porque Castrillón es el que hace toda la jugada por la izquierda, después viene el centro, se ensucia un poco, pero no sé, si están mirándolo el Castrillón, es gol.
2: Lo va a revisar.
1: Bueno, ¿qué van a revisar? Vamos a ver que hay un fuera de lugar. Previo a la jugada de gol.
3: Pero es interpretativo entonces, porque el VAR.
2: Algo vio el VAR. Never Manjarres, el inefable Never.
3: O una manita ahí.
1: Never es de los regularzongos, oiga. Bueno, claro. Vamos a ver qué.
3: Never al Never.
2: Cuando cae.
1: Hay una mano de Castrillón.
3: Una mano, sí, de Castrillón.
2: Pero José, cuando cae, es cuando él cae, porque ¿cómo va él a evitar poner esa mano? Oiga, Never Manjarres. No, Never. Va 4 adentro, dale ese gol al Junior, porque es que sancionar una mano así es una cosa, José. Y dio gol. Oye, Never, el inefable Never, qué horror.
3: Qué horror. Roldán con cara de bravo.
2: Claro, no, ¿para qué lo llamó?
1: Never es de los criticados.
2: De los malitos.
1: El manejo del VAR por parte de Never, eso es cierto. No, constantemente tiene. Contrario a lo de Ricardo García, por ejemplo, el santanderiano. Bueno, River 0, Santa Fe 0 en la Copa Sudamericana, minuto 37 ya de juego.
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6: En el estadio Francisco Rivera Escobar. Tiempo cumplido ya, los 45.
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1: Perfecto, señor. Faltan 5 de reposición entonces, don Álvaro Gómez Zafra, muchas gracias. Descanse, mi hermano. Nosotros terminamos aquí. Nos quedan 5 de reposición. Jonathan, a ver con el ímpetu que trae el Junior. Pero hay muchos espacios, hay 2 jugadores menos en la cancha. Va Canchimbo, ojo.
6: Avanza Joel por la zona derecha. Viene para el Junior de Barranquilla, si logra marcar el tercero. Viene Omar Bertel para el cierre. Viene Canchimbo, mete el freno Canchimbo. Primero la pelota para Cristian Tobar. Tranquilo estaba, recupera la pelota. Viene para Bertel, que maneja y controla. Junior de Barranquilla que lo pierde 4-2. Partido que estuvo bueno a la final en todo el trayecto, a pesar de que el Junior de Barranquilla se vino bajo muy temprano. La redonda a la mitad del terreno de juego, sigue buscando por la zona derecha, frena, controla, maneja, conduce, venía por allí Castrillón, abriendo Castrillón, por izquierda tiene a Jason Suárez, primero a cero con Canchimbo, ahí está Canchimbo.

0: Pinta la pelota, viene para Fabián. Ángel que va a meter la redonda para Paiva. Le queda para John Murillo. Avanza John Murillo. Oca la pelota con Jason Guzmán. Abre por la zona derecha. Se viene Tomás. Ángel que ya no tiene un arresto más, pero sigue en el terreno. La redonda le queda para el Cacha. Lo toca. Ahí jugador Tomás Ángel. Norma de la ventaja. Viene Rivera tocando la pelota. Abriendo para Edwin Herrera. Completamos ya 46 de juego. Giovanni Loquilla que suma poco en la tabla.
1: Se acordó al final de jugar bien. Consigue un segundo gol y se anima buscando el tercero.
0: Viene para Castrillón. Avanza Castrillón. Bien Tomás Ángel. Apoya en zona defensiva. ¿Cómo se entrega José Alberto Ángel que viene a apoyar al lateral por la zona
2: derecha?
0: Sí, tiene
2: 23 años. Tiene todavía mucho pulmón, mucha pierna todavía. Junior se anima a ver si logra descontar. América se hace fuerte en defensa.
0: Viene por la zona derecha. Viene tocando por allí el número 6. Venía nuevamente Paiva. La redonda queda a la mitad del terreno de juego. ¿Quién es el 6, don Giovanni?
1: 6, es Dylan Villarreal. El pelado Dylan Villarreal, sub-20 ya.
2: Miren, la producción sigue siendo perversa.
1: No, terrible.
0: ¿Qué hora fue eso, señor? Viene buscando la pelota para el portero. Se viene Silveira. Avanza Silveira. Viene tocando la mitad del terreno de juego. 4 tiene el América, 2 tiene el Junior, 10 para cada equipo en el terreno de juego. Terminamos, José Alberto, y se viene el Atlético Nacional frente al Cali. Estará ahí, me imagino.
2: De una vez, no señor.
0: Ok, la redonda viene para Paiva. El cambio de frente de Paiva, busca por la zona derecha, viene el descuelgo por ese costado, se viene Canchimbo. A ver, Joel, a esta hora juega también Independiente Santa Fe, buscando con la pierna zurda, a ver quién le pega. Allí estaba Jason Suárez, le pega la puerta y la pelota se va por encima de la portería. No pasa nada, 4-2 se anima el Junior.
2: Vamos sacando conclusiones, Junior de Barranquilla, mi estimado Giovanni, porque esto es terminamos y entregamos.
1: Sí, un mal partido del Junior, a pesar del 4-2 y el último gol que hace con Ángel. Un equipo con protuberantes errores defensivos, especialmente entre los centrales. Mal partido de Herrera, poca elaboración en el segundo tiempo.
0: Viene la pelota.
2: Perfecto, ahora llega Nacional frente al Deportivo Cali. Tendremos aquí a través de Caracol en Cali, Caracol Medellín, a Camilo Pinto, a Mauricio Gómez y Fernando Calle con don Álvaro Gómez Zafra y Ramón Alberto Maldonado.
0: Ahí está don Camilo Pinto. La pelota estaba en la mitad del terreno de juego. La redonda viene buscando por allí el Junior de Barranquilla. El milonguero Pinto buscando la redonda en la mitad del terreno de juego. Viene abriendo para Jason Suárez. La pelota para Castrillón. Castrillón que avanza. Se viene Castrillón, el centro de Castrillón. Tranquilo, Fernández. Se queda con ella, no pasa nada.
2: Sí, están dejando que pasen los minutos ya en América de Cali. Ya hace rato debió terminar el partido, pues desde el punto de vista de tranquilidad, ¿no? Con un 4-1 que se convirtió en un 4-2. El milonguero es Mauricio. Ahora lo vieron a Milonga todos los días. Está feliz el hombre ahí.
0: Viejo, está contento el viejo. No,
2: es que América hoy está llegando a 16 puntos. 16 puntos América de Cali. Ya tiene el 50%. De los 30 que sería como el número mágico para clasificar, ¿no? Y apenas ha jugado 6 partidos, bien por el América de Cali. Junior de Barranquilla se queda en la posición 18 con solo un punto.
1: Un punto de 12 disputados.
2: De 12 posible.
1: Ay, sí, ay, esto es bravo, esto
2: y,
1: no es fácil
2: menos
1: de
2: 4, y menos 4 en la diferencia sí. De gol.
0: Sí. Y en un ese que empató, que empezó perdiendo también.
1: Un punto de 12.
0: En el 11, si no estoy mal.
2: Bueno, ¿hubo amarilla para Carrascal?
0: Sí, señor.
2: Sí, señor. Claro, quite deslizante con algo de riesgo.
0: La última falta para el Junior de Barranquilla, el centro de pierna zurda buscando por allí al jugador Canchimbo. Avanza por ese costado, va a venir el centro, no. Atento estaba Berter para el cierre. Venía Canchimbo, le alcanza a tocar. Se desborda. Había fuera de lugar, sí, señor.
1: Posición. Never Manjarres, increíble, ¿no?
2: Eso, Roldán.
0: Ya, señor. El árbitro central Wilmar Roldán de Antioquia activa el silbato, detiene el tiempo. Señoras y señores, en el estadio Francisco Rivera Escobar, fue un placer para mí relatarles el partido. 4 para el América, 2 para el Junior de Barranquilla. Se acabó el compromiso. Dios les bendiga. Feliz noche para todos.
3: Gracias. Del fútbol.
2: Muy amable Jonathan, muy amable por su relato. Jonathan Vargas anotó, Luis Fernando Muriel abrió el marcador para el Junior. Y después Marcos Mina, Tomás Ángel, John Murillo y Yanni Quintero anotaron para el América. Descontó Fabián Ángel para el 4-2. Es líder sólido. El América de Cali Junior está en crisis de resultados. Inmediatamente nos vamos para el estadio de Medellín porque viene el partido Nacional frente al Deportivo Cali. Van a estar allí precisamente don Camilo Pinto, Mauricio Gómez, Fernando Calle, don Álvaro Gómez Zafra y Ramón Alberto Maldonado. Quedan

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2: Esta semana en All Sports estamos listos para el regreso de la MotoGP. 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
3: Sí, señor, seguimos con ciclismo porque le cuento, Tadej Pogačar ya es líder de la Vuelta a España, pero en esta primera semana de la ronda española pueden pasar muchas cosas y aquí se las vamos a contar.
2: Pero Juanito, quítese el culote porque usted me va a hablar es de fútbol americano.
4: Sí, señor, porque continúa la pretemporada de la NFL, aún los equipos definiendo su roster principal para el arranque de la liga. Y también en las grandes ligas nos acercamos a la postemporada. ¿Cuáles son los equipos favoritos? ¿Los Dodgers, los cerveceros? Cuéntenos.
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0: Un abrazo para todos los oyentes del fenómeno del fútbol. Aquí estamos en la continuidad de la fecha 7 del fútbol colombiano, que acaba de arrojar el resultado de 4-2 entre el América y el Junior de Barranquilla. En este momento, el conjunto de Independiente Santa Fe está jugando también ante River Plate. Hablamos de Copa Libertadores, 0-0 en el descanso. Boyacá Chicó empató 0-0 ante Fortaleza, pero nos compete un gran partido, el de Atlético Nacional ante el Deportivo Cali. Nacional, que ganó un partido sobre la hora ante Fortaleza. El Deportivo Cali, que se mantiene séptimo en la tabla de posiciones. Nacional en este momento está por fuera del grupo de los 8, pero la tabla está muy desnaturalizada para Atlético Nacional, ya que tiene 6 puntos, apenas 3 partidos, casilla 11, y Deportivo Cali tiene 7 puntos en la tabla de posiciones y tiene 4 partidos jugados. Don Fernando Calle, con las novedades de Atlético Nacional, ¿cómo le va? Muy, pero muy buenas noches.
1: ¿Qué tal, Camilo? A usted y a todos los oyentes, alegría total en el Atanasio. Pasaron 78 días sin ver al verde y hoy regresa de nuevo, porque los 3 partidos que ha jugado en liga ha sido fuera de casa. Y aquí un bonito marco, espectacular marco, las novedades del cuadro Atlético Nacional. Los ausentes: Nicolás Rodríguez, esguince colateral de rodilla; Elías Cabrera, que tiene problemas en lo que menos, no ha podido debutar, el volante argentino; y el central Simón García, por disposición técnica.
0: Muy bien, y estará con las novedades del Deportivo Cali Mauricio Gómez Buriticá. Mauricio, ¿cómo le va? Buenas noches. Las novedades de El Verde, que le digo, según la nómina, según lo que paró hoy en las aplicaciones, no logro cuadrar todavía la zona defensiva. Tengo en blanco los números, esperando que arranque el partido. ¿Cómo le va?
2: Abrazo grande, Camilo. Usted, a todos los oyentes del fenómeno del fútbol de Caracol. 3 modificaciones. De entrada, de una vez le digo, defensa impar, que es lo que está implementando el técnico Rafael Dudamel. No están Nicolás Benedetti en la formación titular, va al banco de suplentes, va Avilés Hurtado, uno que vuelve al Atanasio, pero del lado del otro verde hoy de negro, el Deportivo Cali. Sale Matías Orozco lesionado, el volante, ingresa un juvenil, Miguel Correa, tiene 18 años. Y la tercera novedad tiene que ver con el carrilero por banda derecha, Leiser Chaverra, sale de la formación y va Fabián Biafara como el jugador que va por ese extremo. 3 cambios en el equipo que dirige el técnico venezolano Rafael Dudamel.
0: Es el fenómeno del fútbol. Bienvenidos a esta transmisión. La primera pausa con don Ramón Alberto Maldonado.
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2: Muy bien, no estaba don Álvaro Gómez Zafra, nuestro titular en las ventas, en la voz comercial de Caracol Radio, el hombre de las mil voces. ¿Cómo forma el Atlético Nacional? ¿Cómo forma el verde, siempre verde, el más grande de Colombia, Fernando Calle?
3: Franco Armani al arco, los cuatro del fondo. Andrés Román 6, William Tecillo 16, Neider Parra, número 3, noveno partido para el central de 21 años. Número 33 para Samuel Velázquez, que marca el costado izquierdo. Mitad de la cancha, Jorman Campuzano 21, Mateus Uribe 8 y Edwin Cardona 30. En punta, Marlos Moreno 7, Alfredo Morelos 9, Andrés Sarmiento 29, promedio de edad de la nómina verde 30.2.
2: ¿Cuánto público en el Atanasio Girardot?
3: Esto está por encima de 20. Está por encima de 20 porque los aficionados, los abonados, 18.515.
2: Bueno, ahí está el tema de los abonados. Miércoles en la noche, ese buen público. ¿Cómo forma el Deportivo Cali, Mauricio?
4: Con Pedro Galese en la portería, el peruano número 1. Tres defensores centrales de derecha a izquierda. Keimer Sandoval con el 16. El líbero José Caldera con el 12. Y Fernando Álvarez, el central con perfil zurdo número 4. Extremo por derecha, Fabián Biafara, una de las novedades. Extremo por izquierda, Edwin Velasco con el número 28. Dos volantes interiores, Miguel Correa, el juvenil, número 36, también novedad. Al lado de Daniel Giraldo con el número 8. Abierto por derecha como extremo, Avilés Hurtado, número 18. Eduard Bello con el número 20 por la banda izquierda, aunque pueden rotarse el perfil. Y en el frente de ataque, Steven el Titi Rodríguez, marcado con la camiseta número 23.
2: Me imagino, Piolín, que uno cree la iniciativa de Atlético Nacional, un equipo que le gusta tener la pelota, que con Cardona por encima de Rengifo quiere tener el balón y que va a salir a imponer condiciones.
3: Claro, sobre todo que es un equipo que necesita que fluya el juego. Nacional sin balón se ve muy feo, se ve mal, se ve incómodo. Por eso necesita tanto el contacto con el balón, que fluya el juego, la seguridad defensiva. Hoy hay dos cambios en la zona defensiva. Va Neider Parra y va Samuel Velázquez, que le bajan un poquito el promedio de edad. Sobre todo esta seguridad defensiva, porque de Cardona para arriba, es decir, Morelos, Sarmiento, Marlos, es un Nacional que sabe definir.
2: ¿Y qué esperar, Mauricio, del Deportivo Cali? Un equipo que también ha arrancado bien. Dudamel sabe parar estos equipos. ¿Cómo cree que vaya a afrontar el encuentro? ¿A someterse de entrada, a aguantar lo que haga Atlético Nacional y contragolpear? ¿O cómo se lo imagina?
4: Ni aguantar, pero tampoco salir a buscar el partido de manera desbocada. El Deportivo Cali, como usted bien lo dice, un equipo muy ordenado, con el sello de Rafael Dudamel, con un bloque defensivo afianzado, una defensa impar, pero seguramente intentando explotar las bandas, con Fabián Biafara por derecha y Edwin Velasco con el número 28 por la banda izquierda. Pero no se va a regalar este Deportivo Cali, que sabe que si le da espacio en la espalda defensiva lo puede liquidar muy temprano Atlético Nacional. Cauteloso y seguramente reactivo el equipo azucarero esta noche en el Atanasio Girardot.
2: Minuto de silencio, el árbitro central será Birmar Santiago del Atlántico. En la asistencia estarán David Flores, número 1 del Cesar. El asistente número 2 será Andrés Nieto, del departamento del Tolima. Javier Villa de Antioquia, el cuarto oficial. Ricardo García de Santander, el encargado de manejar el VAR, mientras que en la asistencia del VAR estará Sebastián Vela de la ciudad de Bogotá. Recordemos que está la séptima fecha del fútbol profesional colombiano, mientras culmina el minuto de silencio por las víctimas del terremoto en nuestro país. Que ayer el Cúcuta Deportivo le ganó 1-0 a Alianza, que están aplazados. Bucaramanga, Águilas, Santa Fe, Jaguares. Que hoy el Boyacá Chicó empató 0-0 ante Fortaleza.

0: Y en la narración y en el micrófono del fenómeno del fútbol de Caracol Radio, el champion del gol, don Ramón Alberto Maldonado. Ramón, ¿cómo le va? Muy buenas noches.
1: Muy buenas noches, Camilo, para usted, para Fernando Calle, Mauricio Gómez Buritica, mis comentaristas hoy en este compromiso de la Liga Colombiana Nacional de Medellín frente al Deportivo Cali. A órdenes de Vidmar Santiago, la pelota al centro del terreno de juego, sonó y tocó. Ya se mueve el balón en terreno del equipo azucarero. Se produce la primera falta del partido sobre Giraldo. Primer cobro de tiro libre. Apenas en 12 segundos de la etapa inicial. Se va a mover la pelota para el cuadro Deportivo Cali, que tocará desde la banda izquierda. El compromiso se juega en el Atanasio Girardot de Medellín, con 20.000 espectadores en el aproximado que tiene para este partido de la Liga Profesional del Fútbol Colombiano. Se va a cobrar el tiro libre para el Cali. Ya se cobra arriba. Pelota que va buscando por el costado izquierdo de la cancha. Va corriendo el balón en la franja izquierda del terreno. El esférico termina en la última línea. Tecillo salía para el cierre. La pelota transpone la raya final. Se va a sacar de puerta para Nacional en el Atanasio Girardot de Medellín, Camilo Pinto.
0: Ya declaración de intenciones de arranque para el conjunto Deportivo Cali, que arrancó de una vez presionando, tratando de tener la pelota, y que se ganó ya un cobro de tiro de esquina. Va a levantar Bello. Hace poco lo vimos con el verde de Nacional.
1: Le va a pegar el venezolano Eduardo Bello, camisa número 20, al cobro del tiro de esquina. Desde la banda izquierda, de la forma que ataca el Deportivo Cali, va a ejecutar el lanzamiento contra el marco que defiende el guardameta Franco Armani. Va a cobrar Eduardo Bello, todavía no ejecuta el movimiento del balón. Arranca, ya le pega, balón sobrado al segundo palo, cabezazo. Pacto de cabeza del defensor Caldera y la pelota termina en la última línea para servicio de portería a favor del verde Nacional.
0: Llegó el Deportivo Cali, Mauricio.
2: Sí, siga. Llegó el Deportivo Cali. El centro amagó a salir Armani. Decidió quedarse resguardado y libre de marca Caldera. Falló la marca de Nacional, la tuvo de cabeza en el arranque el equipo azucarero.
1: Viene sacando Franco Armani, responde en la mitad de la cancha el verde Nacional. Va tocando Andrés Felipe Román, juega en zona de salida, marca Giraldo para el Cali. Viene a pelear Edwin Velasco, el balón, quiere sacar la pelota por el costado izquierdo. El esférico transpone la raya lateral, hay servicio de costado, cobrará el cuadro azucarero en 2 minutos de la primera parte, Fernando.
3: Sí, era una pelota que estaba disputando Velasco con Mateo Zuribe y el jugador Alfredo Morelos. Le hicieron el popular sánduche, pero ahí estaba muy cerca el árbitro Vismar Santiago. Falta que favorece al Cali.
1: Balón que va llegando manso a los predios de Franco Armani para saque de portería. Saca de manotazo, juega a ras de piso, busca la salida en la zona de Samuel Velázquez. Se va apoyando atrás en Tecillo. Área de 18 yardas, dominio del balón, control de la pelota. Juega la esférica, mete el pelotazo largo a campo del Cali, que responde atrás en el fondo con Kevin Sandoval. Va impulsando Keymar a la mitad de terreno. Balón que va quedando atrás, lo va a recoger Giraldo. Impulsa de pierna derecha, levanta el globo, lo va colocando desviado a la raya lateral para saque de banda, que cobrará el verde Atlético Nacional. En el fenómeno del fútbol de Caracol analiza Mauricio Gómez y Buritica.
2: Bueno, de entrada el Deportivo Cali no se mete atrás, evidentemente va a presionar la salida de Atlético Nacional, que intenta ya en las últimas tener un poco más el dominio de la pelota, pero no va a ser fácil para el verde paisa.
1: Franco Armani con el balón adelante del punto penal, va tomando la pelota en territorio del verde Nacional. A ver para dónde la mueve, todavía no ejecuta el lanzamiento. Va a proyectar por el costado izquierdo de la cancha, intenta la salida Nacional. Se va moviendo por ese costado, está Moreno, intenta amarlo, llegar al balón, anticipa primero el defensor del Cali, roba la pelota Nacional. El esférico para Morelos, que recibe Alfredo, abre a la derecha, va llegando Andrés Felipe Román, ataca Nacional. La pelota larga para Sarmiento, le va a pegar abajo, rebota en el defensor Fernando Álvarez y se va a la raya final para cobro de tiro de esquina.
3: Los costados, Román como en sus tiempos, el remate que es de Andrés Sarmiento, pero pega justamente en Keiner Sandoval, que la manda al tiro de esquina, que favorece al verde.
1: Se viene el cobro de Cardona para Nacional. Le va a pegar la pelota al el centro arriba, el balón al corazón del área. Lo van sacando los hombres del Deportivo Cali, que intentan el contragolpe sobre la banda izquierda, buscando la salida. Estaba moviéndose sobre ese costado, trató de llegar sobre la pelota, bien resultado, lo pararon. El juez señala falta, será tiro libre, y llega don Álvaro Gómez Zafra, la voz mayor en los comerciales en Caracol.
0: Hay jugadores, Ramón.

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2: 5 minutos de la primera parte. Iba Titi, había posición viciada. Estaba hace rato adelantado Camilo, el atacante del equipo Deportivo Cali.
3: Pero el partido es bueno, la verdad, de arranque, con las bandas siempre explotadas por los dos equipos. Aquí el balón en largo, y me llamó la atención un detalle: hubo falta clara de Román, inclusive para amarilla, sobre el hombre del Deportivo Cali. Vino a reclamarle con todo Cardona a Santiago, le manoteó, le dijo de todo. Si no hubiera sido Cardona, se gana la amarilla, pero es Cardona.
2: Señoras y señores, juega el verde nacional con Samuel Velázquez. Impacta el balón, lo rebota en Avilés Hurtado, va a la raya lateral. Hay saque de costado desde la banda izquierda, cobrará Atlético Nacional. Estamos en 5 minutos cumplidos en la primera parte. El marcador por ahora se mantiene 0-0. Va tocando el esférico de atrás, Neider Parra lo va entregando para Armani. Se complicaba, tuvo que apoyarse, sacando la mitad de terreno, levantó el globo, lo colocó arriba, corta Edwin Velázquez, entrega para Edwin B. Eduard Bello, va a buscar el venezolano, lo van a patrullar los hombres de Nacional. Recupera Sarmiento, mete largo arriba con Alfredo Morelos, va a proyectar para Sarmiento, ojo que corre por derecha, va en zona de ataque. Nacional salió marcando Pedro Galecia, el peruano, el guardameta que saca la mitad de terreno, busca armar ahora el Deportivo Cali. La pelota iba en proyección de Edwin Velasco a la raya lateral, servicio de costado, y cobrará Atlético Nacional, Camilo.
3: Sí, pero ya tomó la pelota Atlético Nacional, o pase la línea de la pelota, y a poco empieza a buscar los espacios con las bandas, con Román siempre inquietando la zona de Velasco. Todavía no pesa mucho en el partido Cardona.
2: Va sacando Tecillo desde atrás, zona del fondo, juega para Atlético Nacional en territorio propio, transporta la pelota, entrega la bola, juega la redonda, buscaba punto de apoyo en Norma Campuzano, va dejando más atrás una vez a más en el fondo para que recoja Tecillo, el defensor central, camisa número 16, transporta para el verde nacional, tiene la pelota, mete el balón largo arriba, campo contrario, va a correr Sarmiento, marca atrás Fernando Álvarez, el juez marca la infracción, se cobrará la falta, pero en ataque en favor del Deportivo Cali, con Edwin Velasco que viene sacando, juega a la derecha, 7 minutos de la primera parte. Gómez Zafra y dice:
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2: Saliendo Nacional con Andrés Felipe Román, se le fue el balón a la raya lateral, será servicio Camilo y Mauricio para el Deportivo Cali.
3: Sí, la verdad que se ha montado de a poco, buen movimiento de Sarmiento, que es el más peligroso en el conjunto Atlético Nacional, pero por ahora, Mauricio, el Deportivo Cali tampoco pisa área.
4: Sí, las dos defensas están adelantadas, tienen que tener cuidado en el juego directo. Bello va sobre Román, el Titi Rodríguez, referencia a los dos centrales de Atlético Nacional, para evitar la salida desde campo propio.
2: Se viene la salida para Nacional. Franco Armani puede mover el balón. 8 minutos de la primera parte. Va a colocar el esférico en movimiento. Lo va a hacer el guardameta argentino al servicio del verde Nacional. Coloca a de césped, juega con Tecillo. Se apoya en Samuel Velázquez. Recibe la bola, proyecta el balón. Lo mete a media altura, campo contrario. Y va buscando a Marlos Moreno. La pelota la recupera el Cali. Pero hay un hombre que marca atrás en la mitad de la cancha. Recupera Nacional. Busca la salida por el costado izquierdo. Cardona que le impacta. La quiere meter sobre zona de ataque, el balón va rebotado a la franca izquierda, se cobra saque de banda, queda en el sector defensivo del Deportivo Cali, será servicio para el cuadro azucarero, Fernando Calle.
5: Oiga, pero Bismar ahí es un hombre que le da agilidad al juego, que le da continuidad. Claro que aquí agarraron a Marlos, ¿no? Bismar, hay que pitar las que son y darle ventajas al juego.
2: La pelota la mueve Cali, la salida con Edwin Velasco, lo aprietan a Velasco, el esférico lo va a tocar sobre la mitad de la cancha, robó, recuperó en zona media, va a mover esa pelota Mateo Uribe, va tocando hacia atrás, entrega para el defensor Neider Parra que recibe, proyecta otra vez para Mateo Uribe, ataca Nacional, carga por el medio, se va moviendo Andrés Felipe Román, tiene la posición de la pelota, le pegó, Román sacó, el arquero Galecia, la raya de banda, será servicio de costado. Y ya se aproximó Camilo, el verde nacional.
3: Hay dos jugadores muy importantes en Atlético Nacional, Andrés Sarmiento y el otro Andrés Felipe Román. Qué bien interiorizó el juego, llegó prácticamente solo, Piolo sacó. sacó el remate y muy bien respondió el arquero peruano Galés y era el primero para Nacional.
5: Como el Román que conocíamos, el que interioriza, el que sabe otro atacante. Primer remate de Nacional a las manos de Galés.
2: Va la carga Nacional, el remate de afuera. De Sarmiento que impacta de pierna zurda contra el palo izquierdo del marco que defiende el peruano Galassi. Y el balón va a la raya final para servicio a favor del Deportivo Cali. Vuelve a llegar el verde Nacional.
3: De a poco está llegando Nacional. Primero ya cantábamos la de Román y ahora Sarmiento. Los dos más importantes en el juego. ¿Cómo sacó el remate? Están volviendo loco al jugador Edwin Velasco. Le están haciendo el 1-2. Y la verdad todavía no marca en esa zona el conjunto verde y blanco, Mauricio, que está teniendo serias falencias por ese sector.
4: Porque empieza a tomarse confianza Nacional, probando de media distancia. No atina en la marca el Deportivo Cali, que empieza a complicarse en la fase defensiva.
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2: Y en el fenómeno del fútbol de Caracol estamos marcando el tiempo de juego. 11 minutos de la primera parte, minuto 11 de la etapa inicial. Nacional 0, Deportivo Cali 0 en el Atanasio Girardot de Medellín.
3: Buen partido el que estamos viendo, con dos aproximaciones ya para el conjunto Atlético Nacional. Por ahora el que manda en el partido es el verde, 0-0 en 11 minutos.
5: De los mejores arranques de Nacional, defensa alta, ancho con sus extremos y sus laterales, sobre todo la función y la sociedad que está cumpliendo Sarmiento y Román.
4: Y le empieza a costar al Deportivo Cali ganar duelos en la mitad de la cancha.
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2: Se va a mover la pelota para el Deportivo Cali. Está Eduard Bello atrás del balón. Quedaba resentido Avilés Hurtado, que ya se recupera. Y será cobro balón parado para el cuadro azucarero, que por ahora busca en la pelota detenida acercarse sobre los predios de Franco Armani. Le va a pegar el venezolano Bello. Tiene buen golpe de pelota el jugador de la camisa número 20 en el Deportivo Cali. Va a ejecutar el lanzamiento. Va a cobrar el tiro libre, arrancó Bello, metió arriba el segundo palo, buscaba en zona de ataque Fernando Álvarez, el esférico terminó en la última línea para servicio de portería. Son 12 minutos cumplidos en la primera parte por ahora. Nacional y Cali no se hacen daño en el Atanasio, Camilo.
3: Cobro de falta frontal, llegó mal, perdió la referencia de la pelota Fernando Álvarez, aunque creo que está un poco adelantado.
7: De River Plate, soportó, aguantó, resistió, pero no pudo más. Independiente Santa Fe, y allí apareció Bruce, tras el pase de Cachete Montiel.
0: Atención en el Monumental de River. Bruce marca el primero para River. River tiene uno en Copa Libertadores, Santa Fe tiene cero en los Estadios de América. El gol es del fenómeno del fútbol de Caracol.
3: Uy, qué buen aquí recuerdo acaba de colocar don Álvaro Gómez Zafra, ¿eh?, con esa frase. Qué buen recuerdo. Y aquí 0-0 entre Nacional y Cali, Ramón.
2: Y la pelota va quedando para que la maneje el verde Nacional, que ataca, que va por la izquierda con Moreno. Tocó hacia atrás, entregó para Jorman Campuzano. Se apoya en el hombre que llega por izquierda, que es Tecillo. Mete el centro arriba, buscaba Sarmiento. No alcanzó a hacer contacto con el balón. La pelota pasa a la última línea y se vuelve a salvar el Deportivo Cali.
3: Otra llegada, Piolo, de Atlético Nacional, con Cardona, que empieza a ser un poco más incisivo en el partido, siempre buscando a Sarmiento. Balón cruzado, no atinó la defensa del Cali, pero tampoco pudo hacer pie con la pelota Sarmiento.
5: El que sale en el orden de juego es Mateo Zuribe, que ve a Cardona. Cardona aprovecha su buen pase que tiene. Le faltó un poquito de medida a Sarmiento. Llegó, no llegó bien a esa pelota, que iba con buen sentido de red.
2: Va saliendo Nacional por el medio del campo. Yorman Campuzano transporta la pelota en territorio propio. Va a jugar el balón hacia atrás. Va entregando la bola para que reciba Neider Parra, el defensor central. Se apoya en Franco Armani. Recoge cerca del punto penal. Va entregando para William Tecillo. Cambia a la izquierda. Busca Samuel Velázquez. Se le muestra por ese costado. Está Marlos Moreno. Recoge el balón. Va a jugar hacia atrás. Le va a madrugar el hombre del Cali, que lo cerró con fuerza. Llegaba Miguel Correa. Le comete falta el juez. No, el que llegaba era Biafara. El juez se marcó la falta.

0: pelota y será tiro libre para Nacional.
1: Y empieza Mauricio a demostrar el calidad, costando bastante recuperar el balón. Corta juego por momentos, pero no sostiene el esférico.
2: Y está yendo al cuerpo, está yendo al rival, está tocando a los jugadores, adversarios, mucha falta de manera constante. Aquí fue Biafara, pero empieza también a cortar el juego con faltas y es darle vida a un equipo que en la pelota quieta como Nacional puede hacer mucho daño.
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0: Pelota de Cardona para que llegue Marlos Moreno, va anticipando Biafara que metía el cuerpo, el esférico transpone la raya lateral, se da servicio de costado desde el sector izquierdo de la cancha de la forma que ataca el verde Nacional en terreno del Deportivo Cali. Se cumple el primer cuarto de hora del compromiso en el Atanasio Girardot y por ahora este celofán, Mauricio, no se rompe en Medellín.
2: Pero el control del juego lo tiene Atlético Nacional, que está probando de media distancia y metiendo centros de costado.
0: Se viene el cobro, ejecuta Nacional, Cardona recibe, le pega abajo a las manos de Galesi para servicio de portería. Viene sacando el peruano de pierna izquierda, levanta al medio, pelota que corre arriba, la va a correr Titi Rodríguez, marca Tecillo, la quiere pelear Titi, le madrugó Neider Parra, tocó por el medio, se apoya en Campuzano, este lo hace con Andrés Felipe Román. Román que avanza, marcaba Giraldo, cargó Román, el juez marcó la falta y será tiro libre para el Deportivo Cali, Fernando.
4: Pero bien la seguridad. Va Tecillo sobre el jugador Titi Rodríguez, que tiene bastantes movimientos, que sabe buscar el punto ciego del defensa central. Pero muy bien, atento Tecillo y sobre todo la cobertura que le hace el joven Deiter Parra.
0: Pase largo de Fernando Álvarez buscando a Eduard Bello, anticipaba Neider Parra, el juez señala servicio para Atlético Nacional que va a sacar desde el fondo. 16 minutos cumplidos en esta primera parte. Por ahora el marcador está 0-0, Gómez Zafra.
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0: del verde nacional. Gol de Sarmiento, camisa 29, la luchó Marlon Moreno por la izquierda. Desbordó el defensor del Cali, no se dejó desestabilizar, centró y apareció Sarmiento para cambiarle la trayectoria a la pelota y hacer que vibren las banderas del Nacional en el Atanasio Girardot. Nacional tiene 1, Cali 0, Camilo Pinto, Fernando Calle y Mauricio Gómez Buritica. En el fenómeno del fútbol de Caracol.
1: Era cuestión de minutos. Pasa en profundidad y cómo la luchó Sarmiento. Reclama la falta Rafael Dudamel. Creo que fue un contacto normal. Se llevó la marca del centro y estaba ahí Sarmiento para empujarla. Era el que más se mostraba. No parecía tampoco Moreno, pero Moreno apareció en la jugada de gol. Arreciaba Nacional y Joao Lozano 1-0 en 19 minutos.
2: El que la inicia es Cardona, que va a zona de volantes de recuperación. Recibe libre, toca tres dedos y es el primer duelo que gana Marlos. Se lo ganó a Sandoval y luego Sarmiento se anticipó a Velasco para poner el primero verde que gana 1-0.
3: Lo habíamos advertido, los lanzamientos desde la mitad de la cancha de Nacional pueden ser letales para el Cali. Y en un lanzamiento de Cardona nace la jugada del gol. No hubo acompañamiento para Sarmiento por el centro. Perdió Sandoval en la marca. Dio ventaja defensiva al Deportivo Cali. Y lo gana Nacional en 19 minutos.
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0: Se cobra saque de banda para Nacional. La pelota vuelve otra vez a la raya. Ahí servicio de costado, lo cobrará ahora el Deportivo Cali en la zona derecha de la cancha. Biafara para ejecutar el movimiento. Lo va colocando arriba, buscando Avilés. Hurtado recibe Avilés. Engancha, quiere dominar la bola. Marcó primero Nacional. Quito, tocó en el medio. Mateo Uribe proyectando a la mitad de la cancha. Busca Alfredo Morelos. Le va a sacar el balón. Giraldo llega hasta Cardona. Mete la pierna para Nacional. Coloca arriba. Corta Fernando Álvarez en el Cali. Queda la pelota flotando en el medio. La ven a recoger Sarmiento para Nacional. Recuperó en el verde. Juega para Cardona. Mira el balón. Se apoya en Samuel Velázquez. Este lo hace para Marlon Moreno, que recibe por el costado izquierdo de la cancha. Ataca Atlético Nacional. En campo del Deportivo Cali, viene jugando la pelota atrás, la va entregando para Tecillo, que recibe el defensor central. El pelotazo en largo, va la bola a la raya final para saque de portería. Y en el fenómeno del fútbol de Caracol estamos marcando el tiempo de juego. 21 de la primera parte, 21 de la etapa inicial. 1 tiene Nacional, 0 Deportivo Cali en Medellín.
1: La verdad que Nacional infinitamente superior. Se quiso asegurar Cali con defensa impar y la verdad le están abriendo los costados. No siempre con más delanteros se hace más goles, ni con más defensores se defiende bien.
2: El Nacional que quería ver la gente, el que juega, el que se defiende bien, el que no le da opción a los rivales, el que gobierna el partido con la pelota y con el gol que lo tiene ganando al cuadro verde de Antioquia.
3: En el partido, de menos a más Nacional, de más a menos el Cali, que había comenzado con buena cara en el arranque del juego.
0: Jorman Campuzano juega la pelota para el verde Nacional, toca en territorio propio, sector del anillo central, viene apoyándose atrás en William Tecillo, cambia a la izquierda, busca a Cardona, que viene a hacer el relevo en la mitad de la cancha. Levantó Cardona, entregó para la salida por la franca izquierda, viene moviéndose Atlético Nacional. Samuel Velázquez para Cardona, quiere buscar a Moreno, viene marcando atrás Caldera. La pelota quedó para el remate en la media distancia de Mateo Uribe, rebota en un contrario y va a la raya lateral para saque de costado. Son 22 minutos de la primera parte. Nacional tiene 1, Deportivo Cali 0. Fernández Calle.
2: Datos de partido, ¿no? Muchos nacionalistas en las filas del Cali. Edwin Velasco, Avilés Hurtado, a Eduard Bello, y atención a este. Este es Miguel Correa, 18 años. Este llegó este año para el Deportivo Cali, es de las divisiones menores de Atlético Nacional.
0: Va recuperando precisamente Correa, perdí el balón, la bola queda en zona defensiva, la tuvo que sacar Caldera, poner fuerza, virilidad para reventar ese balón a la raya lateral al servicio de costado. Mauricio,
3: está enredado el Cali y de esa situación saca ventaja Atlético Nacional que va y lo presiona, le corta circuitos de pase. No se halla el equipo azucarero, es dominador absoluto el equipo paisa.
0: Jorman Campuzano transporta para Nacional en campo de Cali, zona central del terreno. Juega hacia atrás, entrega la raya ecuatorial para Tecillo, vuelve otra vez con Campuzano. Sector del anillo medio, cambió a la derecha, sirvió para Andrés Felipe Román. Amortigua con la pierna derecha, pone el balón a ras de piso, juega la bola hacia atrás, la va entregando para el líder par. Se apoya en Tecillo, recibe en el borde que demarca el círculo central del terreno. Proyecta a ras de piso, busca a Morelos. Va tocando en la media cancha Cardona, que iba para el relevo, vino marcando atrás Correa. Sacó la bola, quedó por derecha. La va metiendo para que reciba Andrés Sarmiento, ataca Nacional. Sarmiento engancha, va hacia adentro, quiere meter en zona defensiva. Balón que rebote en Avilés. El balón, el juez indica que será servicio en favor del Deportivo Cali, que por ahora está cayendo 1-0 ante Nacional. Camilo Pinto analiza en Caracol.
1: Si hay un problema que tiene el Deportivo Cali es la zona de recuperación. Ni Giraldo ni Correa están en ese ítem prestos para recuperar la pelota. Les están ganando con facilidad y obligan también a Bello y a veces a Avilés Hurtado a que pasen la línea del balón. Nacional infinitamente superior en el duelo individual.
0: Se viene cobro de tiro de esquina para Nacional. Cardona y Velázquez, se retira Velázquez, cobra Cardona, mete arriba el segundo palo, llegó Tecillo, metió la mano Galesi, quedó viva la pelota, termina pasando en el recorte por encima de la barra de 7.32, en el marco del Deportivo Cali, será nuevo cobro de tiro de esquina para Nacional.
2: Salvó Galesi al Tecillo del arquero del Deportivo Cali, evita la segunda

0: caída de su marco.
1: Se va a cobrar el tiro de esquina, van a ejecutar los hombres de Atlético Nacional. Desde la banda izquierda el partido está llegando al minuto 25 de la etapa inicial. Por ahora la cuenta, la gana Nacional, hay cobro de tiro de esquina, viene Edwin Cardona para ejecutar el lanzamiento desde la banda zurda del terreno. Va a cobrar para Nacional, en corto, entrega para Samuel Velázquez, devuelve para Cardona, pisa el borde del área de 18 yardas, le va a pegar Cardona, el remate abajo, sacó Galesi, quedó vivo en el área, la remata Sarmiento de atrás, rebotó en un contrario, la vino sacando finalmente Caldera, quedó ahora el rebote para que arranque Avilés Hurtado, que quiere manejar por derecha, metió para Bello, marcó Samuel Velázquez, entregó en la mitad de terreno para el juez, marcó falta en el minuto 25 de esta primera parte, Gómez Zafra.
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3: Espectacular la zarpada de Galesi. En dos oportunidades, minuto 24 y minuto 25. Qué bien la jugada en el cobro de tiro de esquina de Atlético Nacional. Pero qué pasividad de la defensa del Deportivo Cali. Recorrió varios metros con la pelota y ya este partido tendría que ir 2-0 arriba.
0: ¿Y cómo identifica de bien Cardona? Cuando le dan el espacio, cuando tiene ángulo de tiro, ¿cómo la aprovecha de bien? Lo vi adentro.
1: Va Marlos, el rebote le quedó por izquierda, salió cerrando. En el fondo metió la pierna con bastante fortaleza Keymar Sandoval para desviar a la raya lateral para servicio de costado. Llegamos al minuto 26 de la primera parte. Va a cobrarse desde la banda izquierda. El conjunto nacional se va a ejecutar el lanzamiento. Va a cobrarse el saque de manos para Atlético Nacional. Toma Samuel Velázquez el balón. Va a cobrar hacia adelante o hacia atrás. Hacia adelante, lo hace buscando a Marlo Moreno, sale cerrando atrás Keymar Sandoval, va sacando para el Cali, recoge Tecillo para Nacional, se apoyó en Jorman Campuzano, juega hacia atrás al fondo para el guardameta Franco Armani, que sale adelante de la media luna para rescatar el balón. La salida es para el verde Nacional desde la zona defensiva. Por ahora está ganando en el Atanasio Girardot Nacional, 1-0. Camilo Pinto.
3: No, me reía porque venía corriendo con todo Avilés y se estrelló, sí, con esa corpulencia de Neider Parra. Rebotó como canica en inflable el viejo. Increíble, sí, el tamaño de ese defensor de Atlético Nacional. Juega muy bien Nacional.
0: 1.92 de estatura, Camilo.
3: Casi nada, ¿no? Aquí bajaron a Morelo y nada que reacciona el Cali, Mauro.
4: No, es que está totalmente sometido el Deportivo Cali. Pero totalmente sometido. Nacional es el muy dueño de las acciones. El de Román al minuto 9, el del 24 de Tecillo y el del 25 de Cardona en las 3. Respondió muy bien Galese, que es la gran figura del partido.
1: El balón se va a mover en el minuto 27 de la primera parte. Se va a tocar la pelota, rodará sobre la mitad de la cancha. Moverá Atlético Nacional con Edwin Cardona. Va a tocar el esférico adelante de la raya que divide el terreno de juego. Ahora deja para que lo haga Jorman Campuzano. Va a adelantar Campuzano, amagó pero no le pegó. Tocó hacia atrás, se apoyó en Tecillo. Juega con Jorman Campuzano, busca la salida Atlético Nacional. Lo presiona Titi Rodríguez, no pudo llegar sobre el balón. Campuzano se apoyó atrás en Armani, que saca largo, mete a campo contrario. Corta de cabeza Sandoval, la pelota flota en el medio. Llega Biafara para buscar el balón. Cambió a la izquierda, entregó sobre Edwin Velasco. Transporta Velasco, juega con Avilés Hurtado, proyecta por el medio. Giraldo recibe en el anillo central, el toquecito corto con Avilés Hurtado, devuelve otra vez para Giraldo, cambia a la derecha, ataca el Deportivo Cali, que trata de salir por el medio del campo. Retrocede Cali, no le da libertad Atlético Nacional, Fernando.
0: Es un Nacional seguro, ¿no? Y que además toca la pelota, pero progresivo. No es un equipo que tiene tenencia de balón en la misma línea, no. Este avanza, supera líneas de marca y busca el arco contrario. Es hora de ir haciendo el segundo.
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1: Juega Neider Parra, el balón lo rifó, lo entregó mal, lo recuperó Steven Titi Rodríguez, lo pone a correr por el costado izquierdo, va a atacar por esa zona, Avilés Hurtado, marcó Neider Parra, el esférico va a la raya lateral para servicio de costado, son 29 minutos cumplidos, se va cobrando para el cuadro azucarero, la pelota vuelve sobre Edwin Velasco, baja con Avilés Hurtado.

0: a ver quién se corre, quién se muestra. Va llegando Miguel Correa, retrasa el balón Correa, lo va entregando hacia el fondo para que acompañe la jugada Keymar Sandoval, a la derecha para Biafara, corre Biafara, puede meter para Eduard Bello, prefiere jugar atrás, entrega con Caldera, va recibiendo el defensor José Caldera, que levanta el globo, lo va colocando a la derecha, lo va jugando para que avance, está recibiendo Miguel Correa, cambia el perfil, mete largo arriba, aparece Neider Parra, recorta para Nacional, entrega con Andrés Sarmiento, quiso meter Sarmiento, marcó, madrugó, quitó el Cali, pelota por el medio, Titi que recibe, Avilés que se mueve, Bello que llega, primero anticipó en el fondo Neider Parra, la bola queda rebotada hacia atrás, va a la zona defensiva de Atlético Nacional, y en el fenómeno del fútbol de Caracol, estamos marcando, marcando, marcando el tiempo. 30 minutos de la primera parte, minuto 30 de la etapa inicial. Nacional 1, Deportivo Cali 0 en Medellín.
1: Intenta reaccionar el Deportivo Cali, pero es inconexo. No tiene quien piense en la mitad. El buen posicionamiento defensivo de Atlético Nacional lo obliga a jugar en largo y termina siempre perdiendo la pelota porque no recepcionan bien el balón.
2: Suben los niveles en Nacional. Sube Román, sube Samuel Velázquez. Se coge confianza Neider Parra.
3: No tiene posesiones largas el Deportivo Cali ante un Nacional que en el inicio del juego ensancha la cancha, se interioriza y hace daño por el carril central.
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0: Va a cobrarse servicio de banda para Atlético Nacional. Desde la banda derecha en campo del Deportivo Cali se va a ejecutar el lanzamiento en el saque de costado. Va a tomar Andrés Felipe Román el balón. Dorsal número 6 para el defensor lateral derecho. Va cobrando sobre Alfredo Morelos. Tiene la marca de Fernando Álvarez. Sacó la mejor parte el defensor del Cali. Metió el zapatazo, entregó al medio. Recogió Neider Parra, puso a correr abajo con Mateo Uribes. Este lo hace con Jorman Campuzano. Se apoya en Tecillo, que se suma al ataque. Todo Nacional metido en campo contrario. Corre Samuel Velázquez. Le van a colocar la pelota atrás a la espalda. ¡Velázquez! De cabeza, llegó de atrás, impactó suave el balón, recoge Galassi para servicio de portería en el Deportivo Cali, Cabilo.
1: Con qué libertad llegó Velázquez, la verdad esa defensa del Deportivo Cali está dejando muchos espacios, insisto, y es defensa de 5 por momentos, interiorizó juego solito por la espalda de todos Velázquez, partió bien, le tiraron al centro, lo que pasa es que es chiquitico, no va bien al juego aéreo y le entregó la pelota en las manos a Galassi.
0: Viene saliendo de atrás Tecillo con el balón, lo juega para Nacional, se apoyó en Jorman Campuzano, este lo hace con Cardona, mete largo arriba, va buscando la llegada de Alfredo Morelos, va a girar Morelos, va a buscar perfil, no resbaló Morelos, lo cargaba de atrás Caldera, quedó Morelos en el control de la pelota, no se dejó desestabilizar, tocó hacia atrás, entregó para Elber Cardona, cambia atrás con Samuel Velázquez, retrasa más la bola al anillo central para Tecillo, este para Jorman Campuzano, juega una vez más con Tecillo, recibe en el fondo, quedaba como último hombre en Atlético Nacional en 33 minutos, Gómez Zafra de la primera parte.
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1: Hay molestia en un hombre de Atlético Nacional, Piolo, se trata, sí, de Morelos, ¿no?
2: Sí, cuando la pelota le llegó a sus pies, jugada anterior, que aguantó, lo pisaron a Morelos y ahí quedó un poco mal. Pero, Camilo, la diferencia entre jugar al fútbol y entender los secretos del juego. ¿Qué pase le mandó Tecillo a Samuel Velázquez? ¿Y Samuel cómo se lo marcó? ¡Vuelve el verde!
0: Va la carga por derecha, Sarmiento apoyándose atrás en Andrés Felipe Román. Va dejando más a la zona defensiva para Neider Parra, que recoge. Hay un hombre tendido en Nacional en zona de ataque. Creo que es Morelos el que quedó tendido allí en zona de ataque, Fernando.
2: Sí, señores, Morelos que ya otra vez se repone y vuelve a entrar en el juego.
0: Y se va a mover la bola desde la zona defensiva para el cuadro azucarero en 34 minutos de esta primera parte, Gómez Zafra.
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0: Bueno. Ataca Cali, pelota que coloca Caldera a la izquierda para que vaya a correr ese balón. Giraldo intenta pasar la marca de Neider Parra, lo cerró, lo cargó, le comete la falta y el juez señala la infracción en favor del equipo Deportivo Cali, Mauricio.
3: Uno no ve por dónde realmente el Cali puede hacerle daño a Atlético Nacional, porque cuando no tiene la pelota y trata en el juego directo el Cali hacer daño, retrocede bien el equipo dirigido por Lucas González, aunque aquí en esta Parra se olvidó de la pelota, referenció el hombre del Cali, lo toca con sus manos, comete la falta y no vaya a ser que en pelota quieta le dé vida al equipo azucarero.
0: Se viene el cobro de tiro libre.
4: Bueno, falta. 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
1: Y ya Dudamel llamó a un hombre que ya nos va a contar Mauricio, porque se viene la falta, minuto 36, Deportivo Cali. Vamos a ver si intenta aquí con pelota quieta, va a cobrar el jugador Bello.
0: Le va a pegar Eduard Bello al venezolano, camisa número 20 para el Deportivo Cali. 4 en la barrera de Nacional, tiro diagonal contra el marco de Franco Armani. Está Caldera atrás, viene cerca de Eduard Bello, todavía no se ejecuta por parte del venezolano, que es buen cobrador de tiros libres. Le va a pegar al balón, arranca Bello, cobró arriba las manos de Franco Armani, que encajona bien el balón y a servicio de portería para el verde nacional, Camilo.
1: Sin ningún tipo de peligro, el balón a las manos del arquero Franco Armani, lo más peligroso que ha hecho el Deportivo Cali. Se viene Alexis Castillo Manyoma. ¿Será que va a sacar a Avilés Hurtado, Mauricio?
3: No, yo lo que creo es que a lo mejor puede desarmar el 3. Es que...
1: Sí, volver a 4 en el fondo, sí señor.
3: Jugar con 4, porque es que mire, tiene 3 centrales. Y en la jugada anterior, el pelotazo directo, uno que no es tan espigado, Samuel Velázquez, se filtró entre los 3 centrales y cabeceó. Es decir, es inoperante tener 3 defensores, le está sobrando un jugador al hombre al equipo.
2: Una pequeña observación rápida. No son laterales avanzados. Porque usted no ha visto salir los laterales del Cali. Son marcadores de punta. Ajá. Marcadores de punta. Y ya necesita jugar a otra cosa.
0: La pelota arriba, territorio medio campo del Deportivo Cali. Cayó hombre del azucarero. Se detiene la acción del compromiso y se va a producir el cambio en el Deportivo Cali.
3: Sí, se va a producir el ingreso de Alexis Castillo Manyoma con el número 14. Se va Miguel Correa, el volante, el pelado, el juvenil, número 36. Bueno, era la otra, ¿no? Porque habíamos dicho que no tenía filtro en la mitad de la cancha el Deportivo Cali. Por ahora no modifica la estructura. Mantiene defensa impar Rafael Dudamel. Manyoma un poco más de avanzada. Un hombre de mucha movilidad por banda. Ya miramos cómo se queda parado el equipo azucarero.
0: El balón viene sobre el medio campo, lo van colocando los hombres de Nacional. Sarmiento que recibe, se apoya en Jorman Campuzano, retrasa para Tecillo, juega con Samuel Velázquez, maneja el balón por izquierda, lo va entregando para Marlon Moreno, devolvió para Velázquez, que quiere avanzar por el costado izquierdo, lo va cerrando atrás en el fondo, metió la pierna Keymar Sandoval, desvió a la raya lateral para servicio de costado y quedó tendido en el terreno de juego Marlon Moreno en Atlético Nacional.
2: Le han pegado mucho a Marlos.
1: Sí, la verdad, a lo que ha sido Marlos y Alfredo Morelos, le han pegado como colchón en luna de miel. Pero mire, el Atlético Nacional maneja los ritmos del partido, tiene la pelota, y el Deportivo Cali, cuando ha intentado hacer algo diferente con el balón, ha sido inconexo. La verdad que arriba veo muy débil a Avilés Hurtado, sobre todo por la corpulencia de los centrales de Nacional.
0: Toca Tecillo, el balón juega para Nacional, se apoya en Jorman Campuzano, devuelve otra vez con Tecillo, avanza por el costado izquierdo, sirvió para Samuel Velázquez, buscaba Cardona, marcó el Cali, la salida por el medio del campo, Titi Rodríguez con Avilés Hurtado, proyecta para Giraldo, retrasa sobre la zona del fondo, va jugando con Fernando Álvarez, este lo hace para Caldera, que abre a la derecha, va metiendo en la salida de Biafra, corre Bello, pero estaba en posición adelantada, marcó el juez central, el juez auxiliar levantó el banderín señalando la posición viciada y será servicio para Atlético Nacional, Fernando.
2: Está jugando también Nacional, que disimula un poco lo de Alfredo Morelos, que no ha entrado al partido. Morelos no ha entrado todavía al partido y Sarmiento lo hace por momentos. Con el buen arranque que tuvo ese costado derecho, hablo de Sarmiento y Román.
0: La bola atrás para Tecillo, que la levanta, la mete, corre Sarmiento. Ante la marca de Edwin Velasco, anticipa el defensor del equipo azucarero. Toca ras de césped con Avilés Hurtado. Entrega atrás para Giraldo, lo aprieta Sarmiento, le va a sacar el balón. Robó la pelota, recuperó para Nacional, la ponen a correr buscando la llegada de Andrés Felipe Román. Sale primero Caldera, que revienta, quedó por derecha. Recoge Hurtado, complementa Velasco, baja la bola en zona defensiva para el Deportivo Cali. Complicado, el balón se va a la raya lateral para saque de costado Mauricio Gómez y Buritica.
3: Bueno, el Cali tiene un 5-4-1. Deja como único referente en ataque a Steven el Titi Rodríguez. Por delante de los cinco defensores tiene Eduard Bello, que ahora lo tira por banda derecha. Deja como jugadores interiores a Alexis Castillo Manyoma, que es más un nexo entre los volantes, y el Titi Rodríguez al lado de Giraldo. Y Avilés Hurtado se tira a la banda izquierda. Muy conservador el Deportivo Cali, que lo pierde y por ahora tiene poco poder ofensivo.
4: ¿Qué jugador, Mago, está demostrando que aguanta presión en este juego?
3: Seguimos insistiendo con Andrés Sarmiento, el hombre que tiene ganando el equipo local.
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4: Penalti para Santa Fe.
1: Muy bien, qué bien. Bien, minuto 79, vamos a estar pendientes entonces de la cadena. Puede ser minuto 41, aquí viene el Deportivo Cali. El partido ha bajado un tanto la intensidad y el conjunto de Atlético Nacional no ha vuelto a llegar después de lo que hizo en el minuto 24, 25 y 32 con el cabezazo.
3: Fagundes va a cobrar para Santa Fe. Vamos
1: escuchemos
3: a ver cómo
1: la
3: va.
1: Escuchemos a JJ, si podemos buscarlo ahí.
10: No puede terminar. ¡Va Fagundes! ¡Lo hizo!

0: Atención en el Monumental de River. Fagunde de tiro penal empata el compromiso en Copa Libertadores. Santa Fe tiene uno, River tiene uno. 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
1: Sí, señor. Se empata el partido. Aquí va saliendo Nacional por la derecha. Va jugando el esférico Alfredo Morelos, que recibe el balón. Se le iba un poquito larga. Recompone la figura, cambia de perfil. Entrega para Marlos Moreno. Avanza por izquierda, toca para el verde. Nacional ataca en territorio contrario. Está ganando Atlético Nacional en el Atanasio Girardot de Medellín. Recibe Mateo Uribe. Baja el balón, quita la marca de Giraldo. Toca con Andrés Sarmiento. Retrasa la bola para que venga apoyando Neider Parra. Lo marcó de atrás Steven Titi Rodríguez. Le comete falta al defensor de Nacional y será tiro libre en campo del Cali.
2: Empieza de a poco Atlético Nacional a volverse a hacer a la pelota, no pone tanto el pie en el acelerador. Ha sido un juego en donde jugadores como Caldera se han trenzado en una disputa, yo diría que sana, con Morelos. Le ha pegado también a Moreno y viene aquí Nacional, o la pelota ya larga. De todas maneras, Cali no ha hecho sentir el efecto del ingreso de Alexis Castillo Mayón.
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1: El balón va quedando en el medio campo. Territorio del Deportivo Cali. Robó atrás Mateo Uribe. Se apoya en Velázquez. Este para Jorman Campuzano. Le marcó de atrás la trayectoria de la pelota. Lo alcanzó a golpear. Eduard Bello queda resentido. El jugador de Nacional y se cobrará tiro libre en campo del verde, Camilo.
2: Sí, ha caído un tanto el partido. Mucha falta, mucha pausa en la mitad. Nacional intenta ahora filtrar la pelota. Y de a poco el Deportivo Cali se ha sentado un tanto más. Por lo menos ha evitado el peligro que tuvo en el minuto 24 y 25 en el pórtico de Gales.
1: Llegamos al minuto 44 de la primera parte. Servicio para el Deportivo Cali. Tomará la pelota Edwin Velasco para ejecutar el lanzamiento en el saque de mano, zona defensiva, costado izquierdo de la cancha, territorio del Deportivo Cali. Le indica a sus compañeros que sigan hacia arriba, que vayan adelante. Cobra Velasco, mete en la salida para Titi, proyecta por el medio, buscaba la salida sobre la zona central de la cancha, el cuadro azucarero. Hay falta de Nacional, carga en el medio y se ganó el cartón amarillo
4: Mateo Uribe. Sí, primera del partido, primera de Nacional. Mateo, sí, la pelota se la ganó Avilés Hurtado. Enganchó de atrás.
2: Para mí se la saca limpia.
4: Para mí se la sacó limpia. Pero creo claro, que venía contacto. Ah, no, pero no.
2: La pierna, sí, falta. Atrás se le lleva falta. La pierna de apoyo.
4: Sí,
2: pero mire, el contacto fue con la pierna izquierda y Avilés se toca la pierna derecha. O viceversa. No. Pero es decir, la pierna que se toca Avilés es la pierna contraria en la que tiene contacto con Mateo Uribe. Esa sí yo no la entiendo.
4: Pero el que tiene el control del balón y puede seguir es justamente Avilés Hurtado.
1: Y en el fenómeno del fútbol de Caracol estamos marcando el tiempo de juego. 45 minutos de la primera parte, minuto 45. Entramos en tiempo de reposición. Ya se mueve el balón por Morelos, lo toca, le rebota hacia atrás, va recogiendo Jorman Campuzano, se apoyó en Samuel Velázquez, devuelve otra vez con Jorman Campuzano, toca en la zona media de la cancha, territorio propio, juega atrás para Tecillo, devuelve sobre Campuzano, avanza Atlético Nacional, está ganando 1-0. El apoyo es de Neider. Va tocando hacia atrás el defensor Neider Parra, Tecillo Parra. Otra vez salida por derecha para Nacional. Arras de piso el esférico para Alfredo Morelos. Retrasó sobre Jorman Campuzano. Tiene Camilo la pelota. Atlético Nacional en el último minuto del partido.
2: Pero por lo menos ajustó la marca el Deportivo Cali. Mire que Sarmiento ya vino a trabajar ahora al costado derecho. Trocó posición con el otro extremo. Y de a poco tiene el balón el Deportivo Cali. No se ve tan incisivo, tan profundo Nacional como lo hizo en algún tramo del partido.
1: Giraldo con el balón, entrega para Edwin Velasco. Avanza Velasco, habilita Avilés Hurtado, que va pegado a la banda. Lo viene a cerrar por allá entre Felipe Román. Avilés toca atrás, entrega para que reciba. Giraldo frena, gira el cuerpo, se apoya en Fernando Álvarez, cambia a la izquierda. Vuelve otra vez con la llegada de Velasco, que levanta, cambia el perfil derecho, corre Biafara, va llegando Biafara a la marca de Marlos Moreno, toca Biafara, la pelota atrás, la va entregando sobre línea media de la cancha, rechazaba o buscaba mejor, ahí está Manyoma para tocar el balón, le va a madrugar el hombre de Nacional, intenta la salida Marlos Moreno por izquierda, lo paró con todo Keymar Sandoval, cayó el extremo de Atlético Nacional y se cobrará tiro libre para el verde por el costado izquierdo de la cancha, Fernando.
4: Ojo que quedó mal Samuel Velázquez, una pelota que le cae de rebote justamente a Samuel, lo dejó groggy, ¿no? El árbitro había dado 2 minutos más, campeón.
1: Sonó el silbato de Vidmar Santiago en el Atanasio Girardot de Medellín. Ha concluido la primera parte del compromiso con victoria parcial para Atlético Nacional 1-0 sobre el Deportivo Cali. Y en el fenómeno del fútbol de Caracol, la primera cadena radial colombiana, analizan Camilo Pinto, Fernando Calle y Mauricio Gómez Buritica.
2: Gracias. Gracias, Champion. Termina primera etapa en donde el Atlético Nacional, con anotación conseguida al minuto 17 de Andrés Sarmiento, le está ganando al Deportivo Cali. Deportivo Cali que se quiso asegurar en defensa desde el arranque del partido, pero que hay que decirlo, le costó bastante hacer pie en el mismo. Técnico Rafael Dudamel, resguardar con 5 hombres en el fondo, dejando a Sandoval, Caldera y Álvarez como centrales, y colocando por los costados a Velasco y Biafara. Velasco, sobre todo, el más vulnerable. Siempre le ganaron la espalda con un André Felipe Romar que arrancó inspirado, con un André Sarmiento que trabajó sobre todo por el costado derecho, y que Atlético Nacional, desde el vamos, empezó a inquietar. Tuvo la posibilidad de, ya a los 9 minutos, Román intentar, tapó muy bien Galesi. A los 17, Marlos Moreno consiguió la anotación en un gran pase en profundidad del jugador Edwin Cardona. La línea la gana Moreno, disputando la pelota, fue al piso, se paró con ardentía, con valentía para tirar el centro, y solito Sarmiento, ante la mirada por ahí de Caldera, de Álvarez, la mandó al fondo. Atlético Nacional mantuvo su misma línea, adelantando precisamente cada una de sus líneas, teniendo la pelota, pisando área, inclusive con momentos con Campuzano y también Uribe, y con Cardona retrasado. Claro, no se mete tanto entre los centrales y en ese bosque de piernas que colocó el Deportivo Cali, sino que se retrasa para que con la inteligencia y la buena pegada que tiene pueda filtrar los balones como lo hizo en el gol. Intentó Atlético Nacional y pudo haber llegado en el minuto 24 con la salvada de Galesi en 2 oportunidades, es prácticamente en el mismo minuto, minuto 24 y minuto 25, la última Cardona después de un cobro de tiro de esquina, en donde la pasión

0: La actividad de los defensores del Deportivo Cali fue pasmosa, pero creo que reculó y hay que darle también la derecha al técnico. Con el ingreso de Alexis Castillo Manyoma, sacó a un hombre como Correa, ya Giraldo se acentuó un poco más en el tema de la marca, pasaron la línea de la pelota también, por momentos hace un 4-1-4-1, Avilés, Eduard Bello y el mismo Tití Rodríguez, que tuvo más obligación de marca en la mitad que aporte en el ataque, dejó suelto únicamente a Castillo, y sí, no atacó, pero por lo menos neutralizó un tanto en la mitad del terreno de juego la embestida de Atlético Nacional en un partido que terminó siendo bastante fisurado en los últimos minutos, con algunas faltas, y con un Atlético Nacional que también, hay que decirlo, le quitó el pie el acelerador. Raro, ¿no? Pero con todo y que se defendió con 5 hombres en el fondo, el Deportivo Cali, la salida de un hombre como Correa y el ingreso de un hombre de ataque como Castillo le dieron de pronto un poquito más de tranquilidad, por lo menos neutralidad en la mitad del campo, para un Atlético Nacional que estaba siendo infinitamente superior. 1-0 corto, porque el Deportivo Cali intentó por ahí, pero naufragó en sus intenciones, con un central que tiene una gran capacidad y un gran aspecto físico como el caso de Neider Parra, con un inteligente y rápido William Tecillo, pero con muy pocas herramientas en el ataque para llegar a pensar en su momento que podía empatar el partido. 1-0 corto, con un Deportivo Cali que tiene que hacer mucho más en el segundo tiempo, y un Atlético Nacional que, hay que decirlo, aprovechó los errores de un Deportivo Cali que lució bastante confuso en el arranque del partido. Don Gómez Zafra, y escuchamos a Fernando Calle.
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4: Nacional! Hace el mejor primer tiempo en la era Lucas, de los cuatro que ha disputado. Es el Nacional agradable, es el Nacional que juega, es el Nacional que te convence. ¿Pero por qué? Porque Nacional, a un equipo como el Cali, no le dio opción, no le prestó la pelota, no lo dejó progresar en el medio campo, no le dio libertades para salir. Hay equipo. Y otras, se vieron las individualidades, que también cuando el equipo está sincronizado, las individualidades salen con más brillo. Y suben, sobre todo que suben niveles, ¿no? Sube. Román subió. Samuel Velázquez también. Ojo, se coge confianza Neider Parra. 20 años, 1.92, noveno partido con Atlético Nacional. Cardona y su ubicación. Cardona no está jugando detrás del 9. Cardona está armando el equipo desde esa zona donde están ubicados Jorman Campuzano y Mateo Zuribe. Ahí ha metido los mejores pases. Ahí nació el gol. El que le pone a tres dedos, siempre con ventaja, porque Cardona siempre te entrega los balones con ventaja. Y se le entregó con ventaja a Marlos. Y después, bueno, ya sabemos, Sarmiento le empujó. Buen primer tiempo de Nacional. Bien en el juego, bien en la recuperación y sobre todo en la zona defensiva, donde prácticamente desapareció al Tití Rodríguez, no le permitió libertades a Bello y controló muy bien a Avilés Hurtado. Le faltó más goles, sí, claro. Nacional tuvo sus tres opciones, una adentro, dos que evitó Galese, y le faltaron un poquito, le faltó más gol, porque con un equipo como el Deportivo Cali no tenés nada asegurado.
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6: El 1-0, es decir, la victoria parcial de Nacional, es el fiel reflejo de lo que ha sido el partido. Dos equipos muy distintos, un equipo propositivo que ha salido desde el principio a buscar el juego, como el verde paisa, que ha generado las oportunidades más importantes, que ha tenido algunas variantes de ataque, que ha intentado hacer daño por bandas, por lo menos el inicio de juego lo hace ensanchando la cancha, luego se interioriza y ahí en el carril central pues ha encontrado un espacio y un escenario idóneo para o sacar remates de media distancia, como lo hizo en un par de oportunidades con Andrés Sarmiento o con Román llegando desde atrás por esa banda derecha, o haciendo lanzamientos como los hizo el jugador Edwin Cardona. Uno de ellos, la del jugada del gol a minuto 17, tirándose unos metros atrás. Y al frente, un Deportivo Cali que realmente prácticamente ha estado sometido de principio a fin. Fue un sofisma de distracción el arranque, porque en el arranque se posicionó alto, intentó presionar la salida a Atlético Nacional, y yo dije, bueno, el partido va a estar abierto, pero no, rápidamente se montó en el juego Atlético Nacional, y el Deportivo Cali salvo un tímido tiro libre de Eduard Bello, que murió en las manos de Franco Armani, no ha generado una sola oportunidad clara de gol. Defensa impar, un 5 con Daniel Giraldo y dos volantes de marca. Miguel Correa lo saca el técnico, estabiliza la mitad de la cancha, pasa Eduard Bello de izquierda a derecha. Manyoma queda por delante de Giraldo y detrás de Steven Equiti Rodríguez, pero con todo y eso, más allá de que consiguió la primera tarea y fue asumir el control de la mitad de la cancha, la siguiente fase no la ha podido ejecutar de buena manera, que es llegar con peligrosidad a la portería rival. Son al menos 5 oportunidades importantes de Nacional, por ninguna del Cali, salvo la del tiro libre. Un Cali que esperamos en el segundo tiempo sea más reactivo, sea rebelde, porque por ahora parece que se dedicará a cuidar el 1-0 en contra y no vemos realmente argumentos futbolísticos para hacerle daño a Atlético Nacional, que no se ha visto en ningún momento amenazado en fase defensiva.
7: Arrancaron los penales en Núñez, 1-1 entre el conjunto de River Independiente Santa Fe. Escuchemos algo de la transmisión también del fenómeno del fútbol.
8: Tocó el equipo de Coudet y liberó una zona que River había dominado a lo largo del partido. Hay un cambio trascendental en el juego y una decisión trascendental de Coudet.
7: Muy bien, no han arrancado todavía, estaremos entonces pendientes del arranque si coincide con el segundo tiempo. Ahora, siento, Piolo, que Nacional le quiso entregar ya la intención del manejo del partido, no sé hasta qué punto esa sustitución y de tratar de poblar un poquito más la mitad de la cancha para cortarle los circuitos de juego Atlético Nacional sin ser peligroso en ataque, surtieron algo de efecto en el equipo de Rafael Dudamel.
9: Yo diría, Camilo, sí, después del minuto 35 Nacional fue menos agresivo en ataque, hablo en ataque, ¿no? Porque usted ve que los últimos 10 minutos del primer tiempo no estuvieron, digamos, tan conectados y activados.

0: también la intención de Nacional de bajarle un poquito las revoluciones, Mauricio, pudieron favorecer, comillas, a un Cali que terminó alejando el peligro sin nunca generarlo.
1: Lo que pasa es que, claro, la primera tarea era tratar de alejar a Nacional de su portería y cortar ese circuito en la mitad de la cancha donde el eje evidentemente era Edwin Cardona. Ahora, tratando de tener un poco más el control en el medio campo, la siguiente fase, ¿cuál es? Intentar hacer daño con la velocidad de Manyoma, porque Manyoma es un jugador que es rápido, es picante, quizás de pronto aprovechando también la velocidad y la explosión de Avilés Hurtado, pero en esa fase le ha faltado al Deportivo Cali. Debe ser una de las cosas que va a remarcar o que está remarcando el técnico Rafael Dudamel al fondo del camerino, pero la verdad es que va a tener que arriesgar un poquito más el Cali. Yo insisto en que con los tres atrás, los tres defensores, a mí me sobra un defensor. No sé si a lo mejor de pronto tiene temor Dudamel de si saco uno de los tres centrales. Uno pensaría que el fácil de tocar sería Keimer Sandoval, que ojo, ha perdido un par de duelos ya por esa banda derecha. A lo mejor es invitar a Nacional a que me ataque de una manera diferente, aprovechar los espacios que dejo atrás. Pero si realmente tiene algo de ambición Deportivo Cali, va a tener que salir a buscar un poco más el partido y mostrar una mejor cara en fase ofensiva.
0: Sí, tiene que sobre todo porque es que cuando tuvo la pelota muy solo Bello, yo la verdad no vi tanto a Avilés Hurtado, insisto, que se estrelló siempre contra Neider Parra, y de resto, un equipo inconexo que le costó en cuanto a la recuperación con Daniel Giraldo y con el propio jugador Miguel Correa cuando estuvo en el terreno de juego. Van los equipos a la cancha, creo que veo al cuarto árbitro ahí con el tablero, va a ingresar un hombre en el Deportivo Cali que está dialogando con Rafael Dudamel e intenta darle instrucciones, mientras que Atlético Nacional sigue calentando. Todavía no arrancan los penales en Núñez, les iremos contando el desarrollo porque va a coincidir con el arranque de este segundo tiempo, ya Nacional completico.
1: Nico Benedetti, Camilo, Nicolás Benedetti, número 21, el hombre que va a ingresar en el Cali. Bueno, un hombre para tener la pelota, un pensante, para distribuirla, para distribuir el balón, evidentemente. Siempre lo que decíamos, va a tener que hacer algo en fase ofensiva y con Nicolás Benedetti puede encontrar esa lucidez que no ha tenido el equipo azucarero.
0: ¿Y será que saca a Avilés? Pero ya levantaron el tablero, pero una caja, oiga, la producción acá es una maravilla. No nos dejó ver. Bueno, ya nos van a contar. Muy bien, todo listo para que arranque la segunda etapa en el fenómeno del fútbol de Caracol Radio. El poeta Benedetti y en el fenómeno del fútbol de Caracol Radio también el poeta Álvarez.
2: Sí, sacó un central.
1: Fernando Álvarez, sí, es que es lo que pedíamos. Que le estaba sobrando un central. Se va Fernando Álvarez con el 4, entonces Nicolás Benedetti, número 21, a la cancha.
0: Va a arrancar segundo tiempo y en el micrófono del fenómeno del fútbol de Caracol Radio, el amigo del doctor Pombo, don Ramón Alberto Maldonado, champion.
3: Muy amable, mi estimado Camilo Pinto, señoras y señores. Comenzó el segundo tiempo, sonó y tocó. Balón para que maneje el Deportivo Cali, banderola arriba, invalidando la jugada, servicio en territorio de Atlético Nacional. Arrancó la segunda parte en el Atanasio Girardot de Medellín. Por la Liga Profesional del Fútbol Colombiano está ganando Nacional 1-0. Cobra Tecillo hacia atrás, entrega la bola para Franco Armani, va recibiendo el balón, va dejando la pelota sobre la zona del fondo, va acompañándose con el defensor Neider Parra, vuelve con Armani cerca del punto penal, sale 3-4 metros hacia adelante con el esférico, ahora levanta el globo, lo coloca largo a territorio contrario, corta vía fuera de cabeza, responde Tecillo, impacta, impulsa en el medio, recoge Giraldo para Cali, abre por derecha, viene marcando atrás en el fondo Samuel Velázquez, recuperó en Atlético Nacional, tocó la pelota en la mitad de la cancha, se apoyó en Yorman Campuzano, viene manejando la bola, transporta el globo, va a ejecutar el movimiento de la redonda en cortico para Neider Parra, transporta el defensor central de Atlético Nacional que termina apoyándose en Franco Armani, busca la salida por el medio para Tecillo. Se cumple el primer minuto de la segunda parte, Camilo, gana Nacional 1-0.
0: ¿Cómo queda parado el Deportivo Cali, Mauricio, tras la sustitución?
1: Sí, sí, queda con Biafara como lateral derecho, Edwin Velasco por la izquierda y los dos centrales Keimer Sandoval y José Caldera. Giraldo queda y por delante de él Alexis Castillo Manyoma con el 14, Nico Benedetti con el 21 y el tridente de ataque, Avilés por una banda, Eduardo Bello por la otra y en el frente de ataque el Titi Rodríguez.
3: La bola arriba, territorio medio. Busca el Deportivo Cali, la salida por derecha. Marcó Samuel Velázquez.

0: El esférico va rebotado a la raya lateral, cayó el hombre del Cali, se detiene momentáneamente el partido en el césped del Atanasio Girardot. Está Alexis Castillo Manyoma.
1: Abría el brazo Samuel y se toca, yo creo que le tocó como por ahí el cuello, de pronto un tanto el pecho, y se toca la coronilla el hombre del Deportivo Cali. Sí, es increíble. Bueno, partido detenido, segundo cobre para Independiente Santa Fe, 2-2 la serie en Núñez por ahora, no han errado ninguno de los dos.
2: Eso le iba a decir, Daniel Torres y Maxi Lovera por ahora, el segundo Daniel Torres, el primero Maxi Lovera, 2-2, el primero que está cobrando es River en la definición por penales.
0: Alfredo Moreno juega para el verde nacional, entrega sobre Mateo Uribe, proyectaba campo contrario, sale cerrando Elvin Velasco en el Cali, se apoyó por derecha, juega para que reciba Piazza, el pelotazo es largo, va corriendo a esa pelota, va llegando Manyoma, intenta pasar en zona defensiva, frena por Sponsor el partido, busca socio, no consigue, quiso tocar sobre la llegada en el medio de campo, recupera Atlético Nacional que busca la salida, ahora por izquierda con Marlos Moreno que va transportando la bola, va llevando el esférico, lo va jugando sobre territorio del Cali, retrasó, metió en campo propio, entregó para Samuel Velázquez, se apoya atrás en la zona del fondo Tecillo, una vez más Velázquez proyectó por izquierda, buscaba la llegada de Moreno, marcó Biafara, entregó por la mitad de la cancha Castillo, atrás para Biafara, le punteaba la pelota Mateo Zulibe, el esférico queda en las piernas de José Caldera, zona defensiva para el Deportivo Cali, Fernando.
3: Ya no sale tan fácil Nacional desde su propio campo, pero tiene más cautela para entregar bien, para abrir a los costados, porque el Cali salió dispuesto a cerrarle los caminos a Nacional.
0: A tocar atrás Galexi, el balón lo va jugando a ras de piso, lo entrega sobre el defensor Elvin Velasco, se apoya en José Caldera, busca la salida por la zona derecha, el pelotazo en largo, va a la raya lateral, y saque de banda, será servicio para Atlético Nacional, el cobro va hacia atrás, Velázquez entregando para Tecillo, este lo hace en corto con Armani cerca de la zona del punto penal, va a sacar la bola desde el fondo, Franco Armani va entregando para Neider Parra, maneja Atlético Nacional, el pelotazo largo a campo contrario, corta Caldera, entrega por el medio, complementa a Giraldo, busca la salida en la mitad de la cancha, juega el conjunto Deportivo Cali, el azucarero con Benedetti, Nico que va manejando, intenta el toque, lo va buscando sobre la franca zurda con Bello, metió para Benedetti, tiró el centro a las manos de Franco Armani para servicio de portería en 4 minutos de la segunda parte. Vuelve a acercarse el cuadro azucarero, Mauricio.
2: Sí, la verdad es que con el 4-1-4-1 ya tiene una disposición diferente el equipo azucarero. Lo primero es que ha alejado totalmente Atlético Nacional de su área y por el contrario empieza a sumar hombres en ataque.
0: Llegamos a 5 minutos de la primera de la segunda, Caracol.
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0: Viene saliendo Nacional en el medio campo con Samuel Velázquez.
1: Hay que decir que en Argentina erró el turno Olivera para el Independiente Santa Fe. Por ahora está en la serie 4-2 para River y va a cobrar Santa Fe. Si lo erra, se acaba el tema. Aquí 5 minutos del segundo tiempo está ganando Nacional 1-0 al Cali.
0: Viene saliendo Nacional con Neider Parra, entregó a la derecha, juega para Andrés Felipe Román, retrasa sobre Parra, tocaba por el medio con Jorman Campuzano, el apoyo es del guardameta Franco Armani que viene sacando sobre Tecillo a la mitad de la cancha para que movilice Jorman Campuzano, el toque corto con Tecillo, se le muestra Velázquez, enganchó Tecillo, sacudió la marca de Manyoma, tocó sobre la mitad de la cancha, apoyaba a Marlon Moreno, se apoyó atrás en el guardameta, recibe Franco Armani en toda la media luna, va a tocando error de piso con la salida con Tecillo, transporta el balón, lo juega para Jorman Campuzano, tiene la pelota el verde nacional, robó Manyoma, va solo contra el mundo, no pudo pasar la zona defensiva de Atlético Nacional, Camilo.
1: Pero está atropellado Manyoma. Mire que el Deportivo Cali ha mejorado en el segundo tiempo, le falta finalizar mejor la jugada y aquí va a haber tarjeta amarilla para hombre de Nacional.
3: Ay, Uribe, roja, era doble amarilla. Expulsado Mateo Uribe, doble amarilla. Una pelota que fue a disputar con Caldera.
2: Lo atajó Weimar Asprilla, el arquero palo, de Santa Fe. Bueno, pegó en el palo.
3: ¿Saben quién cobró la máquina?
1: Rafael Borré. Santo Borré. No. Increíble, hombre. Qué suerte la de Borré. Pegó en el palo, giró, se tiró hacia el palo de la mano izquierda Asprilla. El balón se pegó en la derecha rebeldemente y se van al uno por uno. ¿Quién quita? Ojalá se dé para Santa Fe.
3: ¿Esa falta era para amarilla, compañeros?
1: Yo no sé si sea susceptible Mauricio de revisión en este nuevo reglamento, pero se lamenta Mateo Zuligo porque el jugador Caldera va al piso y como que después sí acuerda que tenía amarilla, pero y ahí se excede en el dolor.
2: Pero yo sí veo el pisón de Mateo Zuribe. Yo sí veo el pisón del volante del cuadro Atlético Nacional sobre Caldera. Claro, seguramente Caldera exagera sacando ventaja de su experiencia, pero para mí realmente estuvo correcto el árbitro con la tarjeta amarilla y por ende pues la expulsión de ahora, experimentado volante.
1: Coincidía también con la mejoría que ha tenido el conjunto Atlético Nacional. Gol de Fagundes en el 1-1. Termina esto, 4-4. Termina, se va ahora al 1-1. Terminó 4-4 la serie.
0: Aquí va moviendo la pelota el Deportivo Cali. Usted escucha. Transporta Cali, el balón lo va moviendo Alexis Castillo. Manyoma se apoyó atrás en Giraldo, recibe por la zona central de la cancha, ataca en terreno de Nacional, el toque corto, buscaba Nico Benedetti, retrasó sobre Giraldo, cambió a la izquierda, busca la salida con Edwin Velasco, se apoya en Eduardo Bello, vuelve otra vez con Velasco, ataca el cuadro azucarero, pelota por el centro de la cancha, Giraldo pone a correr para Manyoma, recibe Manyoma el balón, lo baja, lo juega para Titi Rodríguez, el balón va atrás, zona defensiva de Nacional. No se complica el verde, sacan a media, la pelota rebota, la recoge una vez a Manyoma, la metió para Titi, buscó a Manyoma, quería hacer la pared primero Franco Armani para quedarse con el balón y a servicio de portería para Nacional, Camilo.
1: Bueno, lo votó River, lo votó Martínez Cuartas y lo hace Santa Fe. En los cuartos de final. Mejora el Deportivo Cali, se mete atrás Atlético Nacional y yo creo que alcanzamos a ir con el cobro. Vamos a la cadena porque esto es noticia nacional. Puede llegar Santa Fe a la próxima ronda. Escuchemos.
6: Estaremos ante uno de los penales más importantes de la historia de Santa Fe. A ver quién le va a pegar, señoras y señores. Johan Torres, camiseta número 7. Ahí tiene en su pierna derecha el futuro, el momento de silenciar un estadio. Señoras y señores, lo define Santa Fe. Si marca, se enfrenta a Vasco da Gama.
7: Vamos Santa Fe. Vasco espera para el equipo colombiano. Concentrado Johan. Johan Camilo Torres Guasa. ¡Viene Johan! ¡Lo tapó el arquero Beltrán! No estaba seguro en sí mismo.
1: No, y la serie Johan sigue viva, muchachos. Se van al 1-1. Se van al 1-1, lo tuvo Santa Fe y se vienen dos cambios en Atlético Nacional que le gana 1-0 en 10 minutos del segundo tiempo al Cali con un expulsado Mateo Zuribe.
3: Bueno, arranco por el medio centro. A ver, dale.
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3: Va Milton Casco, púntele, placa número 20, para Milton Casco, se va Cardona, hay que reforzar sobre todo el medio centro, se fue con amarilla Cardona, tranquilo. Sí, y se va Samuel Velázquez. Entonces entra Casco como lateral izquierdo. Y entra, ojo con el pelado. Se llama Felipe Marín, medio centro. 19 años, es de Medellín. Quinta presencia con Nacional.
0: Llegamos, señoras y señores, a 11 minutos de la segunda parte. Hay saque de costado para Atlético Nacional. Pelota que va recuperando el Cali. La bola sobre el medio campo, la recoge Giraldo, tiene cerca a Edwin Velasco, prefirió entregar para Eduardo Bello. Avanza el venezolano, toca la pelota, juega el balón, entregando a rote piso. La salida sobre la mitad de terreno, viene moviendo Keymar Sandoval, habilitó a Biafara, devuelve para Keymar Sandoval. Juega Cali en terreno del verde nacional. Entrega la bola sobre Manyoma. Castillo recibe Manyoma, gira, toca atrás, se apoya en Keymar, más al fondo con José Caldera, sector del anillo central, cambia a la izquierda, juega para Fernando Álvarez. Ataca el Deportivo Cali, el partido está 1-0, gana el verde nacional, son 11 minutos de la segunda parte, va saliendo Keymar Sandoval, se le muestra Biafara, Keymar en

0: Vega, busca Benedetti, es el socio, el de la número 21, tocó para Biafara, devuelve para Keymar, busca Manyoma, quiso meter a la derecha, no entendió la jugada. Biafara y el esférico transponen la raya lateral para saca de costado Gómez Zafra.
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2: Todo recae en los ataques del Deportivo Cali en Manyoma, que la verdad se tira un tanto hacia el costado derecho, pero no tenía un complemento todavía con Benedetti. De todas maneras, Deportivo Cali es incisivo. Viene ahora la octava ronda de penales entre Santa Fe y River. Por ahora siguen 5-5.
0: Ataca Cali, va con Eduard Bello, moviliza por el costado izquierdo, ya en campo de Atlético Nacional. Tiene la pelota el extremo venezolano, camisa número 20, toca hacia atrás, se entrega para Nicolás Benedetti. Se apoya en la franca zurda, llega Edwin Verasco, se asocia con Giraldo. Daniel pone a correr a ras de piso, deja para Manyoma, cambia para Manyoma, cambia más a la derecha.
2: Perdóneme, Ramón, tapó a Asprilla al jugador de River. Y ahora sí puede ser el penal decisivo. Vamos a la información del fenómeno del fútbol mientras se puede dar la clasificación del conjunto Independiente Santa Fe. Si lo hace Santa Fe, está en cuartos de final.
3: Es el momento, ahora sí, señoras y señores. Atentos, ¿quién va a ser el hombre que va a llevar la esperanza? Es
4: el que ingresó.
3: Jason Angulo, zurdo, camiseta número 24. Jason Angulo en su pierna izquierda tiene el futuro de Santa Fe.
5: La historia y la vida le tenían guardado esto a Jason Andrés Angulo Trujillo. Va Jay, vamos Jay, vamos Jay, Jay, Jay, Jay, lo atajó Beltrán.
2: No quiere clasificar Santa Fe.
6: No,
2: así es muy difícil.
6: No, muy berraco.
2: Qué horror.
6: Hermano, nos arrugamos con C, pero bien arrugados con C, ¿oyó?
2: No, le vamos a dar ya más. Aquí hay partido detenido, falta para el Deportivo Cali 15 minutos del segundo tiempo.
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0: Bueno, está ahí el compromiso en el Atanasio Girardot de Medellín, Camilo.
2: ¿Tarjeta amarilla para quién, Mauro?
6: Alexis Manyoma, el primer amonestado en Deportivo Cali.
0: Todavía no se cobra, no se ejecuta, se cumple. El primer cuarto de hora de la segunda parte. Bastante diálogo entre Rafael Dudamel y el asistente Marcos Matías en el cuerpo técnico del Deportivo Cali, Mauricio.
6: Esto porque, claro, han asumido un poco más el control del juego, pero todavía no hace daño. Hasta ahora, en 60 minutos... el Deportivo Cali no genera una sola oportunidad clara de gol sobre la portería de Franco Armani.
0: Va a salir el azucarero con Eduard Bello, se apoyó en Giraldo. Zona defensiva para el Deportivo Cali, proyecta con Edwin Velasco. Deja por la izquierda, corre Bello. Lo van anticipando los hombres de Nacional. La pelota rebota, va a la raya lateral y el servicio de costado en 15 minutos, Fernando. De la segunda parte está ganando Nacional 1-0.
7: Sí, Nacional toma sus medidas. Ese... lógico que esté administrando el marcador porque tiene un hombre menos en la cancha, pero hasta el momento no le encuentra los espacios del Deportivo Cali.
0: Tecillo con el esférico, el apoyo atrás en Franco Armani que viene recibiendo adelante del punto penal, levantó el globo, lo metió largo a la derecha, corta Bello de cabeza para el Cali, flota la pelota en el medio, a ver quién la recoge, va llegando a ese balón Campuzano, metió para Morelos, lo marcó de atrás Caldera, el juez marca la infracción y será tiro libre para Atlético Nacional, Gómez Zafra.
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2: Se van a venir dos cambios en el Deportivo Cali. Veo a Vaca para ingresar y veo otra sustitución. De a poco Atlético Nacional ha alejado el peligro. En 16 minutos no aprovechó el momento el Deportivo Cali y todavía no pesa en el partido Benedetti.
0: Franco Armani con el esférico adelante de la media luna en la zona defensiva de Atlético Nacional. Va a colocar el balón en movimiento, lo impulsa al otro costado izquierdo de la cancha. Esférico que transpone la raya lateral para saque de costado, cobrará Biafara en el Deportivo Cali. Juega atrás para Keymar Sandoval, proyecta en el medio, se apoya en Giraldo, se le muestra Edwin Velasco. Giraldo prefiere jugar para Keymar Sandoval.

0: Lanza Keymar, pone a correr por derecha, Biafara recepciona, retrasa para Keymar, va adelantando lentamente las líneas al Deportivo Cali, la pelota atrás para que recoja Caldera, este juega para Edwin Velasco, arras de piso, busca Benedetti, se apoyó en la salida por izquierda, va atacando el conjunto azucarero, ya en territorio de Atlético Nacional. Sin embargo, Velasco vuelve a meter la pelota atrás para José Caldera. Llegamos a 17 minutos de la segunda parte. Camilo Pinto en Caracol.
1: Bueno, sigue ganando River 7-6. Viene el décimo cobro. Siguieron cobrando y vamos a ver cómo le va a Santa Fe. Y lo metieron. Van ahora al cobro 11. Todavía no se define. Y viene aquí el Deportivo Cali.
0: A la carga, pelota larga por derecha, la recoge Avilés Hurtado, pone a correr a Biafara, llegó Biafara, tiró el centro pasado, al corazón del área, salió Neider Parra, le quedó bello, la bajó, la terminó sacando en la mitad de la cancha. Marín la va impulsando a la mitad de terreno, juega ahora sobre la franca derecha, va a Sarmiento a mover ese balón, lo va tocando hacia atrás, entrega para Marín, lo marca Eduardo Bello, cayó Marín, cayó Bello, recuperó finalmente en zona defensiva Atlético Nacional, con control del esférico, salida por izquierda para que reciba Casco, va proyectando sobre Alfredo el medio, busca la llegada por la izquierda de Marlon Moreno, tiene perfil, le va a pegar Marlon Moreno remató al marco de pierna derecha, golazo.

0: verde, del verde, del verde nacional. Camisa 7, Marlos, buscó el perfil, se acomodó, dejó pagando a Caldera, lo puso a la pierna derecha y martilló a media altura para poner el segundo de Nacional. Golazo de Marlos Moreno, apenas Galessi la ve pasar al fondo y la cuenta se pone 2 para Nacional, 0 Cali en el Atanasio Girardot de Medellín. Camilo Pinto, Fernando Calle y Mauricio Gómez en Caracol.
1: Camilo, Camilo.
2: Atención que hay noticia, atención que hay noticia.
3: Estamos en los cuartos de final. El León sobrevive a los 11 pasos y acaba de hacer historia en Buenos Aires. ¡Que ruja Bogotá! ¡Que ruja Colombia! Esta noche el corazón cardenal fue más grande que cualquier escenario. En una noche no monumental, Santa Fe derrota al gigante River Plate y se verá frente a frente ante Vasco da Gama de Brasil. Santa Fe en los cuartos de final gracias a su arquero Weimar, Bani Asprilla Mena, la gran figura
2: Asprilla,
3: del compromiso
2: que había atajado uno, cobró y le dio el paso a Santa Fe. El chico que reemplazamos, que era Marmolejo, había errado batalla y Asprilla, Weimar, el arquero, cobró al centro y Santa Fe está en los cuartos de final de la Copa Libertadores. Y aquí yo creo que Caldera va a soñar con Moreno. ¡Qué golazo el que acaba de marcarse! La pelota la recibió solo. Primero es que Iner Sandoval el que pierde la referencia de la marca. Interioriza el juego. Gambeta hacia adentro, gambeta hacia afuera. Quedó en el piso el jugador José Caldera y el remate espectacular de Moreno para mandarla al fondo. Jugaba mejor el Cali, no aparecía Nacional. Y golazo. 2-0. Está ganando Piolín el equipo verde.
4: Para evitar angustias. Pero qué bien. La pelota, ojo, el que abre los centrales es la salida de Morelos que va al costado. Se la toca Marín. Marín le mete un pase entre líneas. Impresionante. A Marlos que estira del todo a Caldera y se la acomoda al arquero Galese. Bien Nacional. ¿Qué partido se está jugando Nacional? Con 11 y con 10.
2: Bueno. Se presentaron dos variantes en el Deportivo Cali. Se fue Eduardo Bello con el 20, se fue Avilés Hurtado con el 18, ingresaron Leiser Chaverra con el 15 y Carlos Vaca con el número 70.
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5: Colombia está de...

0: 22 minutos de la segunda parte. Vamos a verse la pelota en territorio del equipo Atlético Nacional. Está ganando 2-0 sobre el Deportivo Cali en el Atanasio Girardot, Camilo.
1: Sí, señor, y bueno, nos desconcentramos un poquito porque nos emocionamos con lo de Independiente Santa Fe, lo que es la vida. El arquero, el que más, menos experiencia tenía, da la alegría más grande. Y aquí el Deportivo Cali se quedó en intenciones, ojo.
0: La pelota le está robando Sarmiento, está salido Galesi. Alcanzó a retroceder, concurrió el peligro, sacó el balón. Rápidamente lo viene jugando para Giraldo, que quedaba como último hombre en el cuadro Deportivo Cali. Toca sobre la salida de Leiser Chaverra, camisa número 15, recién ingresado. Filtra para que vaya Biafara, va Biafara, va Biafara. Va Biafara, tiró el centro atrás, aparece la pierna de Tecillo cortando la jugada, y el esférico va a la raya final para cobro de tiro de esquina.
2: Y lo intentó en la contra el Deportivo Cali, que intenta hacer valer el hombre, además con relación Atlético Nacional. En el mejor momento del Cali llegó el segundo del verde paisa.
0: Nicolás Benedetti para ejecutar el cobro del tiro de esquina en Cali, el centro no. Arriba, la pelota flota en el área, quedó para que le impactara Sandoval, el esférico lo van rechazando finalmente los hombres de Nacional, que lo viene sacando desde el fondo a la mitad de terreno, viene controlando el Deportivo Cali, busca cargar una vez más por la derecha sobre territorio medio con Benedetti, habilitó la llegada de Leiser Chaverra, tira el centro pasado, apareció Caldera, atrás la pelota quedó por derecha, el toque para Caldera otra vez en el centro, pero ya la banderola estaba arriba señalando la jugada viciada en terreno de Nacional.
3: Ojo lo de Lucas hoy. Sí. Ojo lo de Lucas hoy, cómo se defiende. Ustedes ven la última jugada. 5 defensas. El quinto hombre viene a ser Marlos Moreno. Tácticamente muy importante Marlos. Va pero... Marlos, Casco, Neider, Parra y Román. 5 defensas. Y por delante, Jorman y el pelado Felipe Marín.
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0: Se va a mover la pelota por Biafara para el Deportivo Cali. Va entregando atrás con José Caldera. Se apoya en Edwin Velasco, va saliendo a la mitad de terreno. Entrega la bola para que la reciba Daniel Giraldo. Va buscando la salida ahora con Leiser Chaverra. Juega el Deportivo Cali. Balón abierto, cambiado al costado izquierdo de la cancha. Buscando la llegada sobre la franca zurda del terreno el equipo azucarero. Balón que rebota en un contrario. Intenta pasar allí Manyoma en el dominio de la pelota. Juega para Chaverra. Recibe Leiser, frenó. No puede pasar la marca de Jorman Campuzano. Lo obliga a jugar sobre la derecha. Entregó para Biafara, devuelve con Chaverra, ataca el Deportivo Cali, ahora le toca retroceder porque está muy bien organizado en defensa este Atlético Nacional de Medellín, Fernando.
3: Sí, ahí están los 5, los 2 hombres por delante y otro que viene a colaborar que también es el jugador Morelos. Bien el comportamiento de Nacional.
0: Marlos Moreno con el balón, lo saca para Nacional, viene a pelearlo Leiser Chaverra, le ganó, anticipó al hombre de Atlético Nacional, jugó atrás para Keymar Sandoval, recibe Keymar, quiere tocar el esférico sobre la mitad de la cancha, lo va jugando atrás para Caldera, proyecta por el medio del campo, se apoyó en Giraldo, cambió a la franca zurda con Edwin Velasco, que puede tirar el centro pasado arriba, buscando Titi Rodríguez, primero está Franco Armani para quedarse con el balón, y en el fenómeno del fútbol de Caracol estamos marcando el tiempo. 25-26 ya en esta segunda parte, minuto 26 de la complementaria. Nacional tiene 2-0.
1: Pero buen partido el de Atlético Nacional. Dice Piolín que defiende con 5, pero es un 5 mentiroso, porque se repliega muy bien y en cualquier momento se activa el ataque. Vienen 2 cambios en el verde y Cali por ahora no ha sabido aprovechar la presencia de un hombre de más en el terreno de juego.
3: Y nada de volantes, va un delantero, va el Chicho Arango, apúntenle la placa, número 17, 30 en el de Suán Atlántico, número 4, el central César Caider.
2: Por ahora solamente lanzamientos de los jugadores del Deportivo Cali le cuestan la generación de juego ante el bloque defensivo de Nacional.
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0: Se vienen los cambios en Nacional.
3: Se va Román, número 6, abandona Román, número 6. Va a ese costado César Caida. Número 4, el de Swan Atlántico, Chicho Arango, 9 por 9, función por función. Entre el Chicho Arango se va Alfredo Morelos.
0: Y se va a reanudar el partido en el minuto 27 de la segunda parte. Se va a mover el balón en terreno de Atlético Nacional. El partido por ahora está 2 para Nacional, 0 Deportivo Cali en el Atanasio Girardot de Medellín. 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
0: Ataca Nacional, recibe Chicho Arango su primer balón. Impactó de pierna derecha, pelota a la raya final para servicio de portería en 28 minutos. La pelota a la última línea. Ya la viene sacando el Deportivo Cali, el azucarero. Va tocando con Keymar Sandoval. Este lo hace para Leiser Chaverra. Transporte en la mitad de la cancha, territorio propio. Espérico que va tocando sobre la llegada de Titi Rodríguez. Metió para Biafara. Corre Biafara. Se entró buscando a Benedetti. Cabezazo. Abajo el marco de Nico Benedetti. Se metió, golazo.

0: Deportivo Cali. Gol de Nicolás Benedetti, camisa 21, el centro matemático y calculado de Biafara desde la derecha, y Benedetti que rompe entre los centrales del Nacional y le pone el frentazo para colocar la bola e inflar la red de Atlético Nacional. Descuenta Cali en el partido, minuto 29, 2 Nacional Cali 1. Mauricio Gómez, Camilo Pinto, Fernando Calle y Mauricio Gómez en Caracol.
1: Revisaban la posición en el momento del pase a Biafara, pero estaba totalmente habilitado. Gran desborde, pase en profundidad por la derecha, el centro, miraron los centrales y el poeta Benedetti aparece con testazo para mandarla al fondo. Minuto 75, se pone...
2: Es atacar la pelota en el centro y atacando la pelota le gana la posición a Parra. Tras el centro desde la derecha de Biafara, descuenta el Deportivo Cali, quedan 15 minutos, hay partido en el Atanasio.
3: Se equivocaron todos, Marlon no llegó, le ganó el fondo Biafara, y ahí en el anticipo a Neider Parra, el central, llegó Benedetti, 2-1, no se pueden cometer los mismos errores.
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0: Juega la pelota el verde nacional, va a salir por la franca izquierda, Campuzano protege el balón, lo estrelló en Leiser Chaverra, la bola va a la raya lateral para servicio de costado, llevamos 31 minutos en la segunda parte, el partido se pone emocionante, gana Nacional 2-1, pero el Deportivo Cali quiere remontar el terreno.
1: Y con las sustituciones Nacional quiere ser un tanto más agresivo ahora, hay que decir que el Deportivo Cali con el ingreso sobre todo de Biafara y Benedetti tiene salida por el costado derecho, intenta Atlético Nacional disputar el partido unos metros más arriba, pero no puede correr riesgos.
4: 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La

0: Pelea la pelota Andrés Felipe Marín, tocó a la derecha, juega Nacional, el balón va cambiado a la izquierda, recoge Marlon Moreno. Moreno que puede levantar ante Biafara, frenó, amagó, quiso salir por la izquierda, prefirió tocar atrás para Andrés Felipe Marín, proyecta en la mitad de la cancha, se apoya en Jorman Campuzano, vuelve con Marín, retrasa sobre la zona del fondo, viene Kaider para recibir el esférico, lo va entregando atrás para el guardameta Franco Armani, que sale hasta la mitad de la cancha, proyecta a la derecha, va entregando en la salida Casco, proyecta, mete, busca Chicho Arango, marcó y atrás Caldera, la pelota quedó para el contrario, recupera Nacional, ojo a la llegada de Sarmiento, va Sarmiento, puede poner el tercero, le va a pegar Sarmiento, incómodo, impacta, recoge Galassi sin problema para servicio de portería. Camilo,
1: hace rato no aparecía Sarmiento, enganchó mientras trasabillaba por ahí el defensor, sacó un remate pero murió en las manos del arquero Galassi. Ahora el que ataca el Deportivo Cali viene por la zona izquierda.
0: La salida para el cuadro azucarero, va movilizando el balón el equipo de Cali, está Manyoma tocando hacia atrás con Edwin Velasco, recibe Edwin, tiene cerca Leiser Chaverra, prefiere tocar una vez más para Manyoma, Castillo que quiere meter, buscado Benedetti, marcó primero, salió cerrando, le queda por rebote a Leiser Chaverra, se apoya en Biafara, Biafara recibe, toca atrás con Chaverra, juega Nacional en defensa, Cali en ataque en este instante, la pelota abierta para que reciba Nico Benedetti, Benedetti quiere pasar en zona defensiva ante la marca de Tecillo, el juez levanta el banderín, el juez auxiliar señala servicio Gómez Zafra para Atlético Nacional.
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0: El servicio es desde la zona del fondo para Atlético Nacional, con Franco Armani, Fernando por ahora. Nacional saborea las mieles del triunfo en Medellín.
4: Sí, lo que no puede perder es la dimensión de lo que está logrando Nacional. Vi un poco ofuscado ahí a Jorman Campuzano, pero no, hay que tener calma. Mucha calma, se prepara Ian Poveda.
1: Claro, necesita un hombre de equilibrio en la mitad de la cancha para tratar no solo de hacer volumen en zona defensiva, sino también de aportar en ataque. Se va Sarmiento, registramos entonces el cambio, Piolo.
4: Sí, señor. Entonces, Sarmiento, Ian Poveda va a llenar la mitad de la cancha. Le va a poblar la mitad de la cancha el cuadro Atlético Nacional. Sarmiento, el autor del primer gol, abandona y el quinto cambio lo cierra con Ian Poveda.
0: Se da el cambio en Atlético Nacional, se va Sarmiento del terreno de juego. Aproveche usted, don Álvaro Gómez Zafra.
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0: Balón a la banda, saque de costado para Nacional. Desde la banda izquierda va a tomar el esférico. A ver, Haidar se va a quedar con la pelota para cobrar el saque de manos. En Atlético Nacional está ganando 2-1. Viene Haidar para el cobro. Se le mostraba por allí Chicho Arango. Prefiere entregar la pelota por izquierda. Buscaba la salida con Marlos Moreno. Cerró de atrás, marcó en el fondo. Sandoval envió a la raya lateral de servicio de costado, Mauricio.
5: Sí, un buen partido de Jorman Campuzano, sobre todo después de la ausencia de Mateo Zuribe por la expulsión. Se ha batido en duelo en la mitad de la cancha, es el hombre que intenta darle equilibrio a Atlético Nacional, más allá de la reacción del Cali que por ahora le alcanza para el descuento.
0: Intenta Nacional llegar por la derecha, el esférico llega manso a los predios de Galassi, el guardameta peruano viene sacando en la zona defensiva, entrega para José Caldera, el toque corto a la mitad de la cancha buscando a Leiser Chaverra que avanza, el dorsal número 15 viene transportando el esférico, llevando la bola, juega Rante Césped, entrega para Nico Benedetti, para Steven Titi Rodríguez que llegó a jugar sobre la zona derecha en la cancha, va tocando con Edwin Velasco, retrasa sobre la zona del medio campo, ahora sí viene apareciendo Benedetti, ahora está sobre el costado izquierdo, viene jugando para Leiser Chaverra, ataca el Cali, toque por el medio, viene José Caldera, el defensor central se proyecta, se apoya en Chaverra, juega a la derecha, pegado a la banda está Biafara, Biafara que le va a picar la pelota larga a Marlos Moreno, sacante de Nacional, va recuperando, quiere picar por la izquierda, lo cierra Biafara, lo traba y él fue a señalar la falta. Será cobro para Atlético Nacional, Camilo.
1: Sí, pero ha perdido el Deportivo Cali esa presencia. Pensé que iba a ser un poco más incisivo después de la anotación. Todo lo contrario, con los cambios, Atlético Nacional ha vuelto a recuperar la pelota. No tiene la profundidad, pero ha alejado el peligro del Deportivo Cali que no volvió a asomarse.
2: Festeja.

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2: La pelota por el medio campo la maneja Andrés Marín, entregó para Chicho Arango, ataque el Atlético Nacional. La pelota puede ir para que intente llegar sobre su balón, Jean Poveda, el esférico la marca atrás. Va cortando el Deportivo Cali, va sacando en la zona del fondo, recibe Sandoval. Keymar proyecta en la línea de salida con Giraldo, recibe la bola, va a jugar atrás para Caldera, prefiere seguir en el dominio del esférico, lo entrega a la izquierda con Edwin Velasco. Juega el Deportivo Cali desde la zona del fondo. La salida con Leiser Chaverra, transporta por la zona central en campo propio para el Deportivo Cali. Está cayendo 2-1 en 38 minutos de la segunda parte, Gómez Zafra.
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2: Taca, taca, taca, taca, taca, el Cali remató Banyoma a las manos del guardameta Franco Armani para servicio de portería Fernando Calle en Caracol.
4: Pero ha manejado bien Nacional, bien, bien Nacional. Esa última, que fue un tiro de media distancia que saca el Deportivo Cali, se vio obligado. ¿Por qué? Porque Nacional le corta la línea de pase, le cierra bien los espacios y ha alejado a ese Deportivo Cali del arco de Armani.
2: Entramos en la recta final del partido, robaba la pelota Nicolás Benedetti, marcó de atrás, bien recuperó Nacional. Ahora es Yorman Campuzano el que busca la salida por la franja izquierda, va Campuzano, lo van a cerrar, le van a madrugar, sin embargo Campuzano insiste, ahora sí lo terminó cerrando allí Biafara. El juez señaló la falta y será tiro libre para Atlético Nacional. Camilo,
5: qué gran partido el de Yorman Campuzano, equilibrio, quita en la mitad, ahora aportando también en ataque, insisto. Se perdió la llegada de Biafara por el costado en el Deportivo Cali. Si no alimentan a Benedetti es muy seguro. Y creí que de pronto el Deportivo Cali iba a tener un poquito más de inspiración, motivación después de ese 2-1. Por ahora, el que domina, el que tiene la pelota sin peligro es Nacional.
2: Se va a reanudar el partido. Estamos llegando a 39 minutos de la segunda parte. Minuto 39 de la complementaria. Nos van a quedar 6 en el tiempo de reglamento más lo que adicione el señor central de este compromiso, Mauricio.
6: Y se presentó variante en Deportivo Cali, se fue Fabián Biafara con el 27, entró Johan Martínez con el número 19, otro hombre de ataque, a ver si, aparte de posicionarse en campo de Nacional, puede tener un poco más de profundidad, el Deportivo Cali, que no hace daño realmente más allá del gol de Benedetti.
2: La pelota la maneja Edwin Velasco, la viene tocando atrás, va jugando para José Caldera, tiene el balón en territorio propio, campo del Deportivo Cali, va jugando para Johan Martínez, ya tocó su primer balón, apoyó el esférico en Steven Rodríguez, tocó a la derecha buscando a Chaverra, marca atrás en el fondo, viene cerrando Nacional, recoge Tecillo que mete el zapatazo largo, juega arriba, zona de ataque con Chicho Arango, lo marcó Keymar Sandoval, la bola queda rebotada, la recoge otra vez en ataque, estaba Chicho Arango, intentó salir el juez, marcó la falta, se comete infracción y será tiro libre y hay cartón amarillo en el partido.
6: Es el segundo amonestado en Deportivo Cali, Keymar Sandoval, el central con el número 16, creo que no ha sido un buen partido el
5: no,
6: de
5: no
6: Sandoval.
5: No, no ha tenido buena noche. No ha tenido buena noche. Eso lo iba a acotar.
6: Sí, es que ha perdido constantemente, Camilo, los duelos. Keymar Sandoval, y aquí se le estaba escapando Chicho Arango y no tuvo otra alternativa distinta que tumbarlo.
4: Ojo, un detalle. Queda mal Yorman Campuzano, no puede Yorman Campuzano, es decir, uno menos Yorman Campuzano, mírenlo y verá que no se puede ni siquiera mover.
2: Se va a cobrar tiro libre, minuto 41 de la segunda parte, 86 en el global, es cobro de tiro libre para el verde Nacional. Va a ejecutar Yorman Campuzano, se corre Chicho Arango, por la izquierda está Marlon Moreno, a ver para dónde mueve la pelota, por la derecha puede aparecer Jean Poveda. Todavía no cobra Campuzano y le sacaron el cartón amarillo.
4: No, porque sí, es que apaga demasiado. Estaba cojeando. En una de esas le ganó el Deportivo Cali y estaba y no caminaba bien. Y ahora con él, no, se la merece. Todos tragamos el amague.
2: Mueve Edwin Velasco para Cali. El balón lo toca en corto, lo juega para Nico Benedetti. A ver, se mueve Nico, avanza por la zona central de la cancha, va dejando el servicio con Leiser Chaverra. Complementa a Giraldo, le puede madrugar. Allí llegaba Poveda y otro cartón amarillo para Nacional.
4: Para el pelado sí. Felipe Marín. ¿Han visto a Felipe Marín? Quite, entrega, seguridad, no divide la pelota para irle echando ojito.
5: Sí, se ganó bien la tarjeta amarilla, pisaba un hombre del Deportivo Cali, y otro que entró también en el Cali, Mauricio, ha sido Vaca, y la verdad tampoco se ha sentido.
6: No, es que mire, no ha pesado Vaca. Manyoma, un remate de media distancia, pero no es ese jugador rebelde que conocemos. Benedetti el gol, pero tampoco ha sido muy participativo en el juego. Johan Martínez acaba de entrar, y uno que sí entró bien es Leiser Chaverra, que ya se retrasa para darle ese carril a Johan Martínez.
2: Precisamente Johan mueve el balón para el Deportivo Cali, lo transporta en terreno de Atlético Nacional, va a jugar a la izquierda, busca la llegada de Manyoma, va a enganchar hacia adentro, frena la pelota, toca atrás para Edwin Velasco, tiene cerca a Giraldo, prefiere entregar sobre Nicolás Benedetti, que aparece por derecha. Leiser Chaverra pegado a la banda por el centro, venía Titi Rodríguez, jugó con Chaverra, Chaverra para Benedetti, Benedetti con Chaverra más atrás. La bola a campo propio la va entregando sobre la línea del fondo para que recoja Keymar Sandoval, se apoya en Edwin Velasco, proyecta para Johar Martínez, metió sobre Titi Rodríguez, abrió a la derecha, jugó para Chaverra. Chaverra quiere levantar centro, lo van a marcar por allí, estaba Haidar. La pelota va hacia atrás, la va levantando, la mete en el área, la busca Titi, el balón repique en el piso y llega Manso a las manos de Franco Armani para servicio de portería. 44 minutos, Fernando, está ganando Nacional.
4: Y está ganando con autoridad Atlético Nacional. Sí, cometió un error, pero ha sabido conservar esa ventaja, sobre todo en la distribución, en la templanza y el carácter del equipo.
2: Viene saliendo Sandoval, entregó para Johan Martínez, ataca el Deportivo Cali, van a meter la pelota en zona defensiva de Nacional, quiere pasar Benedetti, marca primero Tecillo, viene sacando el balón, lo va a jugar por el costado izquierdo de la cancha, llegó primero Haidar para dominar el balón, va tocando la pelota al costado izquierdo de la cancha, busca la salida con Poveda, lo cerró de atrás Giraldo, el juez indica que será servicio en territorio del Deportivo Cali, Camilo.
5: Últimos minutos, esperábamos la embestida del Deportivo Cali, pero mejoró Atlético Nacional con el equilibrio de Poveda, el pelado Marín en el frente de ataque, y el que tiene la pelota ahora es el verde, pelota quieta para el conjunto del señor Lucas González.
2: Se viene el cobro desde la banda izquierda, llegamos señoras y señores al final del tiempo reglamentario y en el fenómeno del fútbol de Caracol, estamos marcando el tiempo. 45 minutos de la etapa final, minuto 45 de la segunda parte en el Atanasio Girardot de Medellín.
6: Y aquí hay que notar otra amarilla. Se estaba estaba interiorizando al área Marlos Moreno.
4: No es el Velasco.
6: En el cobro a riesgo del Deportivo Cali, se estaba metiendo Marlos Moreno y Caldera con el número 12. Ve la tercera tarjeta amarilla para el Deportivo Cali.
5: Totalmente justa, lo pisó abajo cuando ya se adelantaba el hombre Atlético Nacional y tarjeta amarilla. No aprovechó el Deportivo Cali, la verdad, el momento de Nacional, que creo que fue bien manejado hoy con muñeca desde el banco con el técnico Lucas González. Pelota quieta, último minuto, va a cobrar el verde.
2: Se va a ejecutar el tiro libre para Atlético Nacional, está ganando 2-1. Se va a cobrar en terreno del Deportivo Cali, estamos ya en el primer minuto cumplido de la reposición, nos van a quedar 3. Es cobro diagonal contra el marco de Pedro Galesi, Chicho Arango atrás de la pelota, a ver cómo ejecuta Atlético Nacional, Fernando.
4: Sí señor, es media distancia, ya se fueron los cobradores, viene doble jugada para el cuadro Atlético Nacional.
2: Se va a ejecutar el lanzamiento Chicho Arango, Jorman Campuzano, puede haber jugada de doble toque, se retira Campuzano, quedó para Chicho, le pegó, abajo dio rebote Galesi, complementa Caldera, saca para el Deportivo Cali, mete el zapatazo largo, Corre Johan Martínez, va marcando primero Haidar en el Atlético Nacional. Juega la pelota al medio, recoge Leiser Chaverra para el cuadro azucarero, va entregando sobre Edwin Velasco. Por la izquierda está Manyoma, frenó Velasco, pone pausa en el partido, intenta salir por la derecha, lo acosa Poveda, frena Velasco, le van a hacer el 2-1, le van a sacar el esférico los hombres de Nacional. El juez muy atento a la jugada, Bismar Santiago, marca la falta y será para Atlético Nacional. Cuando intentaba arrancar Casco, lo bajaron y el juez marcó la falta.
5: Habían dos hombres en defensa en la jugada de Atlético Nacional. La fortaleza al final fue la decisión que tuvo el jugador Chicho Arango, y la pelota que le quemó las manos, dio un rebote largo, pero no había receptor, en este caso por el arquero Galesi. Mejor Nacional en los últimos minutos.
2: Cobra Casco, mete largo buscando a Chicho Arango, la pelota repica en el piso, el balón queda para que lo saque el golero Pedro Galesi, el peruano que viene sacando la mitad de la cancha, va dejando el servicio para que transporte Leiser Chaverra en el Deportivo Cali. Estamos ya en el último minuto del partido, viene jugando la bola sobre la mitad de la cancha, la recoge Johan Martínez, se apoyó en Chaverra, ataca el Cali, quiere buscar el empate en el último minuto del compromiso. Pelota larga a la derecha, buscaba Titi Rodríguez, el esférico repica en el piso, será servicio de portería. Entramos en el último minuto del partido, Mauricio.
6: Muy, muy timorato este Deportivo Cali. Un equipo que queda en deuda, muy amarrado en el primer tiempo, muy defensivo. En la segunda mitad, con las variantes, el cambio de estructura, pasó de un 3 a la defensa de 4 en el fondo, y aún así no pudo sacar ventaja del hombre de más con relación al rival.
2: Se mueve la bola en zona defensiva del Cali, busca Marlon Moreno, marca Caldera de cabeza, va a pelear la bola Ian Poveda, hace vista Leiser Chaverra, el esférico traspone la raya lateral, cobrará el propio Chaverra el saque de manos, se ejecuta largo, viene marcando Marín para Nacional, lo apuraba Steven Titi Rodríguez, el esférico va a la raya lateral, quedó Marín tendido en el terreno de juego, y por ahora se detiene el partido en el último minuto.
4: Sí, poco se ha jugado. Sí, poco, dale, poco se ha jugado, ¿no? Y usted ve, por ejemplo, las acciones de arco del Cali. Una. La del gol, ¿cuál más?
5: No más.
4: Llegó. ¿Sabe cuántos llegaron? 25.107 espectadores. Miércoles 8:30. Horario de ambulancias.
5: Horario de ambulancias. Sí. Pero estamos hablando de una ciudad futbolera como el, y, o de una hinchada futbolera, cuando hay tarjeta amarilla para Alexis Enríquez, porque entró
4: cuánto que no le acabe una amarilla a Alexis. Buen partido de Nacional.
5: Ahora, buen partido de Nacional. Reclamaba una falta de Titi y rechaza la pelota contra el pelado Marín.
6: Sí, no, es que incluso para mí no solamente era falta, sino que, bueno, lo fue, pero era para tarjeta amarilla para Titi Rodríguez, se la perdonó el árbitro del partido.
2: Y se va a reanudar el partido con cobro a favor de Nacional. Ejecuta Haidar, mete arriba buscando a Chicho Arango. Va Edwin Velasco a la marca. Sacó la pelota de la zona defensiva, la tocó por el medio para Manyoma. Alexis Castillo, que va arrancando por la mitad de la cancha, territorio de Atlético Nacional. Mueve la bola en la franca zurda del terreno. Van a meter el pelotazo largo. Apenas le hace vista a Benedetti. Leférico va a la última línea. Será servicio para Nacional. Vaca reclamaba, pero sonó el silbato de Bismar Santiago, señoras y señores, en el Atanasio Girardot de Medellín. Ha concluido el compromiso, ha ganado Atlético Nacional sobre el Deportivo Cali 2-1. De mi parte, mil gracias. Aquí en el Fenómeno del Fútbol de Caracol analizan Camilo Pinto, Fernando Calle y Mauricio Gómez Buritica.
5: Con algo de reclamo. Algo está reclamando la gente del Deportivo Cali al árbitro central. Con la verdad, nos quedó debiendo un poco el Cali. No aprovechó la diferencia numérica. Atlético Nacional viene en el primer tiempo. 1-0 gol a los 18 de Andrés Sarmiento. Vino el empate, el 2-0 a los 64 con Maldo Moreno y el descuento a los 74 con Benedetti. Pero pensábamos que Cali iba a aprovechar el envión anímico. No fue así. Buen partido de Nacional, de Piolo, y buen manejo del técnico Lucas González con uno menos en cancha.
4: Vimos al Nacional en dos facetas. La primera, que fue la faceta de la virtud de Nacional, que no se le había visto. El convencer, el jugar, y lo hizo. Convenció, jugó. Ese fue el Nacional de la virtud. Y el del segundo fue el del Nacional de la resistencia. El saberse defender, el buen manejo del partido que hizo Lucas y el buen comportamiento de los de los jugadores de Atlético Nacional. Sumado a esos dos tiempos, el mejor Nacional de la era Lucas en los cuatro partidos que se había visto.
5: ¿Qué reclama Mauricio la gente del Deportivo Cali? Fútbol. ¿Qué reclama la gente del Cali, su visión?
6: No, la verdad no entiendo el reclamo, porque la primera que tiene que reclamarle al Cali es la hinchada, porque el Cali de hoy, a mí me van a perdonar, pero es un Cali muy mezquino, un Cali que en el primer tiempo estuvo totalmente sometido por parte de Atlético Nacional, un Cali que no atacó, es más, el Cali el gol y no más, el gol de Nicolás Benedetti. De resto, un tiro libre muy tímido en el primer tiempo de Eduard Bello, y para de contar. Un equipo que se fue sometido, deja muchas dudas futbolísticas, y en el segundo tiempo, desde el minuto 52, tuvo un hombre de más con relación al rival, y la verdad es que no lo hizo pesar en la cancha. Deja mucho que desear este Deportivo Cali, que fue superado realmente sin objeción alguna por parte de Atlético Nacional.
5: Muy bien, señores, muchísimas gracias. Nos vamos entonces con este resultado. Atlético Nacional, que empieza ya a engranar y que tiene partidos menos, partidos pendientes, llega a la cuarta posición con 9 puntos menos 2 partidos, mientras que el Deportivo Cali se ubica noveno, 7 puntos, 1 partido menos. 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

0: Delgado.
1: Hola a todos, ¿qué tal? Muy buenas noches. Aquí estamos todos los del Larguero con hora y media por delante para contaros lo que tenéis que saber en el deporte de este día y lo que va a ser noticia mañana, que vienen curvas con Julián Álvarez y noticias con el sorteo de la Champions. Pero de lo que se habla ahora mismo es del debut de Mourinho en su casa. En el Estadio Santiago Bernabéu, acabado hace media horita, el Real Madrid 4, Real Sociedad 1, empate 1 al descanso, y luego el show de Mbappé, que con un hat-trick ha decantado el partido en favor del conjunto blanco. Real Madrid 4, 3 de Mbappé y 1 de Vinicius, Real Sociedad 1, con gol de Susic. Y no tardo para llevaros al lugar en donde está la noticia, y está uno de los grandes protagonistas de la noche, que no es otro que el entrenador del Real Madrid, José Mourinho.
2: Es muy difícil de conseguir presionar del modo como nosotros hemos preparado el partido. Era uno de esos partidos que yo comentaba en banquillo que me gustaría hoy la pausa esta para agua. Sería perfecto. Al no tener esta pausa al minuto 22, 23, había que esperar por intervalo. Hemos ajustado algunas cosas y después llegó un tiempo. Han sido 4, podían ser 5, podían ser 6, pero sería también injusto para una Real Sociedad que ha hecho, como tú dices, un gran primer tiempo y en segundo tiempo ha tenido dificultades obvias contra un equipo que tiene gente como Kylian, como Jude, como es mucho fútbol y mucha calidad, y en segundo tiempo era imposible para ellos.
1: Primera reflexión del entrenador de Marca. Real Madrid.
3: Usted ha entrenado a Cristiano Ronaldo, una bestia del gol. Ahora entrena a Mbappé. ¿A nivel de hambre son parecidos? Gracias.
2: No, yo no me gusta comparar. Me gusta comparar jugadores. Pero este tío es increíble. Es increíble. Me alegro mucho que ha hecho historia en el Mundial, porque hay 25 jugadores campeones del mundo, ¿no? Pienso que eran 25 jugadores, pero solo uno es para la eternidad del fútbol, pienso yo, el jugador que tiene más goles en el Mundial. Ha hecho esa historia, pero lo veo con muchísima hambre de hacer historia con Real Madrid. Y he visto un equipo donde, a pesar de que Kylian ya ha hecho lo que ha hecho, me hace difícil no hablar de equipo, porque el equipo ha sido siempre equipo mismo. En el primer tiempo, con las dificultades que hemos tenido, el equipo ha sido equipo, ha sabido.
4: Ana Dimelson Escobar renunció a su cargo de Dirección de Medicamentos y Tecnologías en Salud en el Ministerio de Salud.
5: El estadio Hernán Ramiro Villegas de Pereira quedará fuera de servicio durante lo que resta de este año.
4: El Pereira a buscar cancha al Hernán Ramiro será cerrado, pero también el gerente del Banco de la República, Leonardo Villar, aseguró que la entidad está dispuesta a administrar fondo de pilar contributivo de reforma pensional.
5: Bajo una estrategia conjunta, la policía y las fuerzas militares conformarán bloques integrados para reforzar la seguridad en las principales ciudades del país.
4: Y Estados Unidos informó que pausará temporalmente las citas para solicitar visados de inmigrante en todo el mundo por la necesidad de entrenar a su personal consular sobre nuevos procedimientos.
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4: Son las 10 de la noche, 35 minutos. Vamos con las noticias a esta hora en Caracol Radio. Luego de cerca de 17 días del gobierno del presidente Abelardo de la Estrella, se firmaron nuevas extradiciones. ¿De quiénes se trata? Laura Saavedra, buenas noches.
6: En el Palacio de San Carlos en Cancino, el presidente Abelardo de la Espriella firmó la extradición de 5 criminales quienes hacían parte de los diálogos de paz del gobierno de Gustavo Petro y cuyas extradiciones habían sido concebidas desde el año 2025, pero habían sido postergadas.
7: Pero cuya entrega permanecía suspendida debido a la participación de estas personas como representantes en distintos procesos, mesas o espacios de diálogos adelantados por el gobierno anterior.
6: Se trata de Wellington Henao, conocido como alias Mocho Olmedo, Carmen Evelio Castillo, alias Muñeca,

0: y Giovanni Andrés Rojas, más conocido como alias Araña. También fueron firmadas las extradiciones de Gabriel Yepes Mejía, alias HH, y de Freddy Castillo, alias Pinocho, quienes están prófugos de la justicia, y por lo cual el presidente confirmó que las Fuerzas Armadas tienen la orden de localizarlos como máxima prioridad. Estos hombres son requeridos por los Estados Unidos por los delitos de narcotráfico, porte de armas y narcoterrorismo.
1: Colombia necesita una paz verdadera, sustentada en hechos, justicia y resultados, no una política que termine convirtiendo el diálogo en un mecanismo de impunidad. La llamada paz total fracasó estruendosamente en su propósito fundamental, porque abrió espacios y concedió beneficios a integrantes de estructuras criminales sin que en casos como los que hoy nos ocupan se acreditaran aportes verificables desde la campaña que me trajo a la presidencia.
0: Con estas extradiciones, el presidente aclaró que inició el desmonte de la llamada paz total de Gustavo Petro para pasar ahora a una política de seguridad, legalidad y autoridad del Estado.
2: Gracias, Laura. 10:37 p.m. El director de la policía, el general Alejandro Barrera, anunció bloques integrados con las fuerzas militares para reforzar la seguridad en las principales ciudades. José David Rodríguez.
3: La Policía Nacional y las fuerzas militares conformarán bloques integrados para reforzar la seguridad en las principales ciudades del país. Así lo confirmó el director de la Policía Nacional, el general Alejandro Barrera, quien aseguró que la institución trabajará bajo una nueva estrategia conjunta con las fuerzas militares para enfrentar las principales amenazas de seguridad en el país. Se fortalecerán las capacidades operativas de investigación criminal e inteligencia. El general señaló que otro de los ejes será fortalecer la respuesta frente a los ataques que vienen afectando a estaciones y unidades de la policía. Explicó que junto con las fuerzas militares se están revisando las capacidades para ubicar y localizar las amenazas utilizadas contra los uniformados por parte de los grupos armados criminales. El director de la policía además aseguró que una de sus primeras tareas será fortalecer la disciplina y motivación dentro de la institución ante la nueva ofensiva contra las estructuras criminales. Por eso advirtió que la nueva estrategia vendrá acompañada de una mayor exigencia operacional para los policías.
4: 10:38 p.m. y otro anuncio del Gobierno Nacional que hizo un llamado a los gremios a solidarizarse con los productores agropecuarios afectados por los incendios forestales en el departamento del Tolima. ¿Qué fue lo que dijo el gobierno, Luis Enrique Hurtado?
5: Un llamado a los diferentes gremios de la producción en el país hizo el ministro de Agricultura, Indalecio Dangond, para que salgan de la zona de confort y acompañen en territorio a los productores, a los campesinos afectados por los incendios forestales y también por el fenómeno del Niño. Añadió que no podemos tener gremios fuertes en el recaudo y ausentes en la crisis.
6: Siguen los incendios provocados aquí en el Tolima. Desde Flandes, hoy sostuve una reunión de más de 8 horas con todos los agricultores y ganaderos de este departamento. Nosotros ya activamos un plan de ayuda, un plan de choque para resolver algunos problemas urgentes y otros a largo plazo. Yo le pido desde aquí a todos los gremios del sector agropecuario para que se solidaricen con los productores del campo de aquí del Tolima, aportando abonos, aportando pacas de heno. Nosotros estaremos coordinando un PMU desde el Ministerio de Agricultura.
5: Debemos recordar que el Gobierno Nacional ya activó créditos y reestructuración de cartera para los ganaderos, para los productores del agro que han resultado afectados por los incendios forestales en el departamento del Tolima y en otras regiones del país.
2: 10:40 p.m. Más noticias en Caracol Radio, porque la UNGRD actualizó el balance de las principales emergencias que se mantienen en diferentes regiones del país. Alison Torres.
7: Sí, en el caso del terremoto de magnitud 7.4 registrado en San José del Palmar, en Chocó, las cifras se mantienen prácticamente sin cambios frente a los últimos balances, pues la UNGRD reporta 331 personas fallecidas, 4.449 heridas, 219 desaparecidas y 364 rescatadas. En total, más de 406.000 personas han resultado afectadas en 16 departamentos. Entre los daños se cuentan más de 187.000 viviendas averiadas y más de 33.000 destruidas, además de afectaciones en centros de salud, colegios, vías, aeropuertos, acueductos y puentes. Entre otro reporte que está la otra emergencia del país, la UNEGRD reportó 21 incendios forestales activos en 5 departamentos y otros 2 ya controlados. Tolima, por su parte, sigue concentrando la mayor cantidad de emergencias con 11 incendios activos, seguido de Nariño con 5, Valle del Cauca y Cundinamarca tienen 2 cada uno, mientras que el Huila registra solo 1. Los incendios se presentan en distintos municipios de estos departamentos y mantienen desplegados a cuerpos de bomberos, policías, defensa civil y equipos especializados.
8: 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En Caracol Radio son las
4: 10:42.
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4: 10:42. Seguimos con más información a esta hora en Caracol Radio. El vicepresidente de la República anunció que desmontar la torre de la Catedral de Manizales resultó afectada por el terremoto costaría cerca de 3,000 millones de pesos. ¿Cuáles son las alternativas, Cristian Quintero?
14: Eso estiman desde el gobierno nacional. El vicepresidente puntualiza que trabajan en ello para empezar lo más pronto. Por eso propone una gran campaña con ciudadanos, privados y la Fundación de la Primera Dama para recolectar recursos destinados a la obra de ingeniería. Escuchemos.
15: Es una obra gigante, es una obra de ingeniería de envergadura, donde hay que desmontarla para volver a construir una nueva torre, lo cual implica un esfuerzo de recursos significativo. Lo que está estimado es que esto implicaría un costo solamente en el desmonte de cerca de 3,000 millones de pesos, y de ahí en adelante vendría la construcción. Entonces hay que hacer un esfuerzo de recoger recursos significativos.
14: Por último, mencionó que el balance oficial de afectaciones ocasionadas por el terremoto del 10 de agosto se registran en más de 500 municipios de 15 departamentos.
2: 10:43, nos trasladamos a la Registraduría de Cali porque facilita mecanismos para quienes necesiten recuperar su documentación tras el terremoto, ya sea de la ciudad o de otras zonas del país. Andrea Mesa.
16: Las personas afectadas por el terremoto que figuren en el censo de damnificados en la Alcaldía de Cali podrán solicitar gratuitamente documentos como registros civiles, copias de cédulas y tarjetas de identidad. La Registraduría habilitó nuevos puntos de atención luego de que su sede principal fuera declarada no habitable por los daños ocasionados por el siniestro. El registrador de Cali, Juan Carlos Dorado, explicó que fueron trasladados funcionarios y equipos a las registradurías auxiliares para garantizar la atención.
17: Hemos ubicado en sitios de terremoto puntos de atención específico para damnificados. Tenemos un punto de atención en el Coliseo de Hockey, donde estamos atendiendo incluso una población que se albergó en ese sitio. Ubicamos en el sector Cuarto de Legua, donde hay un gran número de ciudadanos afectados.
16: Las personas damnificadas que se encuentren en el censo podrán solicitar documentos sin costo, incluso si fueron expedidos en otra ciudad del país.
17: La única diferencia es que el ciudadano común va a pagar el duplicado, el damnificado lo va a hacer de manera gratuita a partir del censo de damnificados.
16: El registrador explicó los daños sufridos en la sede principal.
17: La registraduría presenta unas fisuras en mampostería y unas fisuras de un muro muy alto, pues la oficina de riesgos ha determinado, hay un concepto de no habitabilidad.
16: La registraduría también anunció que con el apoyo de la Sociedad de Activos Especiales AES se habilitaron 3 locales en el Centro Comercial Unicentro para trasladar temporalmente la atención de la sede principal.
4: 10:45 y los armantes del fútbol en Pereira, malas noticias, el estadio Hernán Ramírez Villegas quedará fuera de servicio durante lo que resta del año 2026. El escenario no podrá recibir eventos deportivos ni culturales. Laura Quiseno.
18: El terremoto del pasado 10 de agosto sigue generando consecuencias para Pereira. Según la información conocida a través del Deportivo Pereira, la Corporación Deportiva de Pereira, Cordep, notificó que el Estadio Hernán Ramírez Villegas no podrá ser utilizado durante lo que resta de este año. La medida significa que el principal escenario deportivo de la ciudad permanecerá sin actividades y no podrá recibir ningún tipo de evento, ya sea deportivo o cultural, mientras avanzan las evaluaciones y las intervenciones necesarias para determinar sus condiciones de seguridad. El cierre representa además un impacto para la agenda de la ciudad, que tendrá que buscar otros escenarios para la realización de actividades que estaban previstas en el estadio. Uno de los principales afectados será el Deportivo Pereira, que deberá definir una nueva sede para disputar sus partidos como local durante este semestre. Por ahora, el Hernán Ramírez Villegas se suma a las consecuencias que el terremoto continúa dejando en Pereira, mientras se espera que las autoridades determinen las obras necesarias para recuperar este escenario y establecer cuándo podrá volver a abrir sus puertas.
2: 10 de la noche, 46 minutos, ahora vamos a Armenia, porque desde la Cámara de Comercio enviaron carta a alcaldes y gobernadores del país para que apadrine un municipio del Quindío afectado por el terremoto. Los detalles con Vanessa Porras.
19: El presidente de la Cámara de Comercio de Armenia del Quindío, Rodrigo Estrada Reveis, manifestó que han identificado los departamentos y municipios que no han sido afectados por el terremoto con el fin de que puedan apadrinar a un sector o a un municipio para superar la crisis.
20: La Cámara identificó los departamentos y ciudades que no sufrieron efecto por el terremoto, por ejemplo, Barranquilla, entre otras, y a todos les mandamos una carta pidiéndoles una especie de apadrinamiento, si bien no de todo el Quindío ni de un municipio, sí de alguna zona, de algunas partes, o de alguna iglesia, o de alguna red empresarial como tal. Lo mandamos apenas ayer la comunicación, esperamos obtener respuesta. En la época del terremoto funcionó, por ejemplo, me acuerdo que Bogotá apadrinó Montenegro, mucha parte de eso. ¿Cómo logramos un apadrinamiento, así sea parcial, a los empresarios o al municipio?
19: Vale anotar que el 55% de los establecimientos comerciales del departamento resultaron con alguna afectación tras el sismo del pasado 10 de agosto.
4: 10 de la noche, 48 minutos, y el presidente Abelardo de la Espreya visitará el departamento del Tolima para dirigir junto a los ministros la atención de las emergencias por los incendios forestales. Alejandro Hernández.
21: Buenas noches. Mañana jueves se espera la visita del presidente Abelardo de la Espriella al departamento del Tolima. En la mañana, el jefe de Estado llegará a la Escuela Internacional de Entrenamiento de la Policía, ubicada en el municipio de San Luis. Desde allí se espera que coordine la atención de los incendios forestales junto a varios de sus ministros. Así lo anunció la gobernadora del Tolima, Adriana Magaly Matiz.
22: Bueno, directamente el presidente de la República lo que me manifestó fue: el Tolima no está solo y allá estaremos. Va a venir con varios ministros, el ministro de Agricultura, el ministro del Interior, la ministra de Transporte, que van a estar aquí en el departamento dándose cuenta de cómo está la situación y también enterándose acerca de los damnificados que tenemos.
21: La gobernadora además anunció la militarización completa de 3 municipios para evitar que posibles manos criminales continúen avivando las llamas.
22: Ya tenemos en este momento unos pelotones que se están trayendo de otros departamentos y que van a empezar a ejercer ese control territorial en los municipios de Coello, en el municipio de Suárez, también en el municipio de San Luis.
21: Hoy también se confirmó la captura de 2 hombres por intentar provocar un incendio en el municipio de Dolores. Son las primeras capturas que evidenciarían las intenciones de provocar los incendios de manera deliberada. Esto dijo el coronel John Vargas, comandante de la policía en el Tolima.
23: Quienes, según la información recibida y lo observado durante el procedimiento, estarían presuntamente avivando las llamas y realizando actividades de tala de árboles. Los capturados y este elemento fueron dejados a disposición de la Fiscalía 47 local de Dolores por el delito de incendio.
21: Mientras hay 11 incendios activos en 10 municipios, también trascendió que los incendios forestales ya han consumido más de 30.000 hectáreas en el departamento, generando pérdidas por más de 50.000 millones de pesos solo en el sector agropecuario.
2: Continuamos con más emergencias por incendios en Norte de Santander, donde ya se han presentado 69 durante el 2026. La Autoridad Ambiental del departamento hizo un llamado a extremar las medidas de prevención. La información la trae Jenny Márquez.
24: Buenas noches. La Autoridad Ambiental en Norte de Santander, Corponor, se encuentra en máxima alerta tras el incremento de incendios forestales presentados durante este año 2026 y que ha dejado centenares de hectáreas consumidas por las llamas. Deini Patricia López, subdirectora de Cambio Climático y Recurso Hídrico de Corponor.
25: Llevamos 69 incendios. Hemos atendido oportunamente cada uno de ellos a través de los sistemas de gestión de riesgo y desastres. De igual manera, se han atendido 5 puntos de mando unificado, en los cuales hacemos el acompañamiento y la revisión de que estos eventos no sigan activos, sino que se liquiden finalmente.
24: La entidad recordó que la protección de los ecosistemas y la prevención de incendios forestales requieren el compromiso conjunto de las autoridades y la ciudadanía.
4: 10:51 PM, la Contraloría profirió 2 nuevos fallos de responsabilidad fiscal en contra del exdirector y subdirector de la Unidad Nacional de Gestión de Riesgo de Desastres por el escándalo de la compra de 80 carro tanques. ¿Cómo va el proceso, César Rodríguez?
0: La delegada anticorrupción de la Contraloría, Alexandra Cárdenas, dijo que se emitieron 2 fallos de responsabilidad fiscal en contra del exdirector de la Unidad Nacional para la Gestión de Riesgos de Desastres, Olmedo López, y el exsubdirector de la entidad, Sneider Pinilla.
1: Fallos, ya el anterior está entre los 45, 2 fallos de responsabilidad fiscal contra el antiguo director y subdirector de la Unidad Nacional de Gestión del Riesgo y sus contratistas por estos 80 carrotanques. Por un valor de más de 24.000 millones de pesos.
0: Estos fallos tienen relación directa con las irregularidades que se presentaron en la celebración y ejecución del contrato para comprar 80 carrotanques que iban a suministrar agua potable en varias regiones del departamento de La Guajira.
2: Vamos de tema porque autoridades indígenas activaron la búsqueda urgente de una menor de 13 años desaparecida desde el 21 de agosto en zona rural de Santander de Quilichao, norte del Cauca. Se teme que haya sido reclutada. Richard Vidal.
3: El tejido de defensa de la vida de la Asociación de Cabildos Indígenas del Norte del Cauca, SIN, informó que la menor desapareció en la vereda Paramillo 1, resguardo de Munchique Los Tigres. Las autoridades tradicionales exigieron al Estado y a las organizaciones de derechos humanos desplegar acciones de localización en el departamento del Cauca. El suceso podría estar relacionado con la presunta acción de las disidencias de las FARC y al patrón de reclutamiento forzado que afecta de manera sistemática a la infancia indígena en la región. Mauricio Capaz, coordinador del área de derechos humanos del CRIC.
5: Que se estarían dando este tipo de hechos de reclutamiento forzado, desaparición y de amenazas, que es como hemos leído un ciclo del reclutamiento compuesto por la desaparición, la amenaza como tal y el reclutamiento, que es la extracción de los niños y niñas ya del territorio.
3: Cifras del Consejo Regional Indígena del Cauca CRIC contabilizan 52 casos de reclutamiento infantil a julio del 2026 junto a 27 menores cuyo paradero permanece desconocido. El área de derechos humanos señaló que la confrontación armada sostiene sus dinámicas operativas mediante la vinculación de jóvenes, escenario donde parte de las víctimas fallece en combates territoriales.
4: 10:53 PM y el alcalde de Santa Marta llevó a la Corte Suprema de Justicia su disputa con el senador Alejandro Campo luego de los señalamientos por el atentado contra la excandidata a la Cámara de Representantes por el Pacto Histórico, Nailea Barros. Ocampo respondió David Chávez.
6: El alcalde de Santa Marta, Carlos Pinedo, presentó una querella ante la Corte Suprema contra el senador Alejandro Ocampo, luego de los señalamientos que hizo el congresista tras el atentado contra la excandidata a la Cámara por el Magdalena, Nailea Barros. Desde el Congreso, el senador Ocampo respondió.
7: Señor Pinedo, claro que nos vamos a los tribunales, y en la Procuraduría, y en la Contraloría, y en la Fiscalía, porque voy a hacer como mía la causa de hacerle control político, así que yo miedo no sufro.
6: Mientras avanza esta disputa política y judicial, el distrito asegura que no tenía conocimiento de las amenazas previas denunciadas por Nailea Barros. La alta consejera para la paz, Jennifer del Toro, informó que se activó un subcomité de prevención y protección para gestionar medidas de seguridad y garantizar la protección de la excandidata.
2: Nos trasladamos al departamento de Boyacá, donde 3 personas fueron judicializadas por el homicidio de un hombre en Sogamoso, en un caso que estaría relacionado con el cobro de un seguro de vida por 450 millones de pesos. La historia la trae César Correal.
26: De acuerdo con la Fiscalía General de la Nación, la víctima habría sido atacada en 40 oportunidades con un arma cortopunzante en inmediaciones de un establecimiento comercial del municipio.
27: El día 23 de mayo del 2026, en la ciudad de Sogamoso, a eso de las 11:30 de la noche, la víctima se encontraba junto a la señora Kelly Yurani Serna y la señora Jenny Viviana López Calderón, departiendo en un establecimiento comercial. Luego de eso, sobre las 12 de la noche, la señora Jenny Viviana López Calderón abandona el lugar, no sin antes encontrarse afuera del establecimiento de comercio con el señor Andrés Vélez Serna. Ultimando los detalles del deceso del señor, se advierte que usted, señora Jenny Viviana López Calderón, se dirigió en un taxi al terminal de Sogamoso y posteriormente llegó a la ciudad de Duitama. Igualmente, sus señorías, este crimen se dio por efectiva una póliza de seguro de vida, quien había tomado la víctima a favor de una persona, quien se hace pasar como su pareja sentimental.
26: Por estos hechos, la Fiscalía imputó a los procesados de delitos de homicidio y uso de menores en la comisión de delitos, ambas conductas agravadas. Ninguno de los tres aceptó los cargos. Por decisión judicial, Kelly Yurani Serna y Andrés Vélez Serna fueron enviados a un centro carcelario, mientras que Jenny Viviana López Calderón recibió la medida de detención domiciliaria.

0: lodo y más de 100 indígenas del departamento del Chocó desplazados en Medellín retornaron a sus comunidades en el Carmen de Atrato, Norbey Valle.
1: Esta noche, las diferentes autoridades, entre ellas la Alcaldía de Medellín, llegaron a un acuerdo con los más de 100 desplazados indígenas que estaban en la capital antioqueña desde el pasado lunes y que habían salido desde el municipio del Carmen de Atrato en el departamento del Chocó hacia Medellín. El reporte es de Jonathan David Hernández, gerente de etnias de la capital antioqueña.
2: Y a la comunidad que decidió regresar voluntariamente porque han encontrado las garantías de la atención también en el departamento, garantizando sus derechos, su bienestar y por supuesto la vida, y que logramos el objetivo que las familias y estas comunidades regresaran en buen estado.
1: Todas estas personas recibieron ayuda integral, incluidos los menores, acompañados por diferentes entidades como Buen Comienzo, el ICBF y la Secretaría.
3: 10 de la noche, 57 minutos, las autoridades revelaron detalles sobre la captura de un oficial de la Infantería de Marina por hechos de corrupción. Esto señaló la policía desde Montería, donde se registró el procedimiento judicial. Claudia Hernández.
4: El comandante de la Policía Metropolitana de Montería, coronel Héctor Ruiz, confirmó la captura de un oficial de Infantería de Marina adscrito al Batallón Fluvial de Infantería de Marina en Inírida, Guainía. La captura del oficial se habría registrado en un centro comercial de Montería, donde se requirió por su presunta responsabilidad en los delitos de peculado por apropiación y fraude procesal.
5: Se ubicó y se capturó aquí, en el centro comercial Alamedas. Es un oficial activo en el grado de subteniente, adscrito al Batallón Fluvial de Infantería de Marina en el municipio de Inírida, en Guainía. Allí se desempeñaba como comandante del elemento de combate fluvial liviano. Este oficial, en compañía de otros integrantes de Infantería de Marina, presuntamente habrían omitido reportar parte de la incautación de un alijo de oro ilegal que habría sido allí incautado, donde presentaron ante la Fiscalía General de la Nación una mínima parte de lo incautado.
4: Los hechos se habrían registrado el 18 de agosto de 2025 en Guainía. El uniformado fue dejado a disposición de la autoridad judicial competente para dar continuidad al respectivo proceso investigativo.
0: 10 de la noche, 58 minutos, y desde Camacol, Santander, advierten que el departamento también está entre los mejores en preparación para enfrentar sismos por el cumplimiento de las normas sismo resistente. Laura Bastó.
6: El reciente sismo que se sintió en varias regiones del país reabrió el debate sobre la seguridad de las edificaciones, especialmente en Santander, un departamento con alta actividad sísmica. José Rubén Cabanzo, presidente de Camacol Santander, aseguró que la región cuenta con capacidad técnica y constructores que en términos generales cumplen las normas de construcción sismo resistentes, aunque advirtió que esto no elimina los riesgos.
7: Pero sí puedo asegurar que de forma general nuestro departamento, nuestros constructores son supremamente responsables. Aquí tenemos una capacidad técnica muy grande. Con eso no estoy diciendo que en otras regiones no. Solamente atendiendo a la pregunta, nosotros acá en Santander estamos acostumbrados, incluso como bien lo decía Laura en este momento, hoy nos pegaron un sacudón y un sacudón fuertecito. Nosotros estamos acostumbrados a eso y nosotros con eso no jugamos. Entonces, nuestra región está bastante preparada, eso no nos exime de muchas cosas. Hay que entender también el papel que juega acá la formalidad, y eso es muy importante que la gente, que el ciudadano lo entienda.
6: Cabanzo recomendó a quienes vayan a comprar vivienda verificar que el proyecto tenga diseño sismo resistente, identificar al ingeniero estructural responsable y confirmar que las licencias hayan sido aprobadas por las curadurías urbanas. Señaló que las edificaciones construidas bajo la normatividad colombiana están diseñadas para soportar incluso terremotos y pidió no quedarse únicamente con la información de las salas de ventas, sino revisar la documentación antes de invertir.
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3: 11 de la noche en punto. Ahora vamos a hacer un recorrido por las noticias de Bogotá y Cundinamarca, donde los contribuyentes morosos de la capital podrán recibir un alivio del 50% en intereses y sanciones si se ponen al día con sus obligaciones tributarias. Marcela Santos.
9: La Administración Distrital confirmó que incluirá en la reforma tributaria presentada ante el Consejo de Bogotá un alivio del 50% sobre intereses y sanciones para los contribuyentes morosos de los impuestos prediales, de vehículos y de industria y comercio. La propuesta fue planteada por el concejal Rolando González y busca reducir la carga económica de quienes tienen deuda.

0: deudas pendientes, facilitar que puedan ponerse al día y al mismo tiempo contribuir a la recuperación de cartera de la ciudad. Según las cifras presentadas, cerca de 1,2 millones de contribuyentes adeudan alrededor de 12,5 billones de pesos en impuestos, de los cuales aproximadamente 7 billones corresponden a intereses y sanciones. La iniciativa deberá ser debatida y aprobada en el Consejo, proceso que se espera comience la próxima semana con la erradicación de las respectivas ponencias. Mientras tanto, durante el inicio del debate, algunos concejales también pidieron que la reforma incluya compromisos concretos en áreas como seguridad, tecnología, movilidad e iluminación.
1: 11:02 p.m. Vamos con noticias de Cundinamarca. El ejército evitó que un conductor de plataforma fuera víctima de extorsión en el departamento. Alejandro Uribe.
2: Luego de la información recibida a través de la línea 147, los comandos del Gaula Militar Cundinamarca activaron de manera inmediata los protocolos correspondientes y lograron ubicar a la víctima en inmediaciones del peaje de Boquerón, a las afueras de Bogotá. El ciudadano había sido retenido mediante una llamada telefónica a través de la cual delincuentes lo intimidaron y le exigieron el pago de 10 millones de pesos. La reacción de los uniformados permitió evitar que la víctima realizara el pago exigido por los delincuentes y facilitó su encuentro con sus familiares, poniendo en fin a la situación de riesgo a la que se encontraba.
3: 11:02 p.m. Buenas noticias para Soacha, porque avanza en la modernización de su alumbrado público con más de 10.000 luminarias LED instaladas. Una transformación que, además de mejorar la iluminación y la seguridad, permitió reducir la tarifa de alumbrado público para los ciudadanos. Vuelvo con usted, Marcela Santos.
0: De acuerdo con la alcaldía de Soacha y Tiguaza, en la ciudad ya fueron instaladas 10.713 luminarias LED, de ellas 9.680 corresponden al reemplazo de luminarias existentes y 1.033 a la ampliación del servicio en nuevos puntos. Las intervenciones ya terminaron en las comunas 4 y 5, mientras que en la comuna 3 está pendiente el último 17% de los trabajos. También comenzaron las operaciones en la comuna 1, donde se tiene previsto desarrollar actividades durante septiembre. En total, el sistema de alumbrado público de Soacha registra 19.686 luminarias. La administración señala que el cambio tecnológico ha permitido reducir la tarifa de alumbrado público y que el proceso cuenta actualmente con 63 personas vinculadas a las labores operativas.
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7: A las 11:04 p.m, la información deportiva en Caracol Radio. Abrimos con la noticia del momento y es que Independiente Santa Fe se ha instalado en los cuartos de final de la Copa Sudamericana, donde enfrentará a Vasco de Gama tras eliminar al gran River Plate de Argentina. El equipo de Millonario, como le llaman, equipo que vale 143 millones de dólares, hoy ha caído ante Independiente Santa Fe. El partido terminó 1-1, el empate fue obra para el equipo argentino de Driussi y el empate de Fagundes. Después del 1-1 fueron a los penales, donde Santa Fe derrotó 8-7 en una dramática definición, donde hasta cobraron los arqueros, y allí el cuadro cardenal, con la gran figura del compromiso, Weimar Asprilla, logró eliminar a River Plate y se instaló en los cuartos de final. Santa Fe pasa a la historia eliminando a River Plate al lado de dos equipos que lo han logrado: Nacional de Medellín e América de Cali. Solo tres equipos han logrado eliminar a River Plate en su casa. Tres equipos colombianos: Nacional, River, Nacional, América y hoy Santa Fe. Pasando a la fecha del fútbol profesional colombiano, fecha número 7. Tres partidos. Arrancó con el empate entre Boyacá y Chicó, 0-0 con Fortaleza. A segunda hora, América de Cali derrotó 4-2 al Atlético Junior. Los goles de Escarlatas de Marcos Mina, Tomás Ángel y John Murillo, mientras que descontaron Muriel y Ángel Bernal para el equipo barranquillero. y cerró la noche el triunfo de Nacional 2-1 ante el Deportivo Cali. Los goles verdolagas de Sarmiento y Marlos Moreno. Descontó para el equipo caleño Nicolás Benedetti. Mañana continuará la fecha número 7 con 2 compromisos. A las 6:10 de la tarde, Llanero recibirá a Millonarios y a las 8:15 terminará la jornada con el juego Internacional de Bogotá Deportivo Pasto aquí en el Estadio de Techo.
8: La selección Colombia Femenina Sub-20, dirigida por el entrenador Carlos Paniagua, hace a esta hora su viaje a Polonia para disputar el torneo de la categoría, que inicia el 5 de septiembre hasta el 27 del mismo mes. El equipo cafetero viaja con 17 de las 21 jugadoras convocadas a territorio europeo en un trayecto largo, ya que estarán arribando a Polonia el viernes 28 de agosto, donde se reunirán con las jugadoras faltantes Luisa Agudelo, Samantha Rodríguez, Maite López y Cintia Cabezas. Al respecto de esta preparación, habló Carlos Paniagua y se refirió a los juegos amistosos.
9: Vamos a enfrentar a un equipo de primera división de allá de Polonia y el primero contra Tanzania. Entonces, son dos partidos que nos da la posibilidad de unirnos a otras jugadoras que van a llegar y terminar la preparación de la mejor manera.
8: La tricolor iniciará su camino en el certamen enfrentando en el grupo E el 7 de septiembre a Costa Rica, el 10 de septiembre a Portugal y el 13 de septiembre a Corea del Norte. Todos estos partidos a las 11 de la mañana, hora colombiana.
10: No había otro desenlace. Para la quinta etapa de la Vuelta a España, era el sprint masivo y nada más. El más rápido fue el británico de 21 años, que corre su primera grande, Matthew Brennan. Segunda jornada que logra el embalaje, donde el venezolano Orluis Aular ocupó la sexta posición. Harold Tejada, Juan Felipe Rodríguez y Santiago Buitrago llegaron con el mismo tiempo del vencedor. Sobre la jornada apuntó el opita Tejada.
11: No, otro día más desgastante y bueno. Nos llegamos bien, que es lo importante. Siempre hay nervios, ¿no? Pero bueno, tenemos buenos compañeros, seguimos las mejores ruedas donde vaya el UAE, el Visma, entonces viene contentos y mañana otro día más de montaña, ¿no?
10: Sí, mañana montaña, con un puerto de primera categoría, cerca al sitio de meta, la general Tadej Pogačar, líder. Segundo, el esloveno Primo Roglic a 3:21. Tercero, el español Enric Mas a 3 minutos y 32 segundos. Puesto 14 para Carol Tejada, a 5 minutos y 30 segundos. 29, el cundinamarqués Juan Felipe Rodríguez a 12:49 y casillas 53 para el bogotano Santiago Buitrago a 23 minutos y 43 segundos.

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1: Son las 11 de la noche, 10 minutos.
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1: Son las 11 de la noche, 10 minutos. Continuamos con más información a esta hora en el noticiero de la noche de Caracol Radio. Llegamos a la entrevista del día donde estuvo la familiar Carolina Restrepo y respondió en 6AMW a la polémica y las denuncias de un presunto perfilamiento en formulario de la entidad. Restrepo señaló que el cuestionario no fue elaborado por su administración. Escuchemos.
4: Carolina Restrepo es la nueva directora de Bienestar Familiar. Nos atiende a esta hora porque usted nos contó un temita delicado, Espinosa, y es que hay un formulario que, no quisiera decirlo, pero pinta a cierto perfilamiento por las preguntas que hace. ¿De qué se trata ese formulario?
5: Sí, Julio, es un formulario que enviaron a un grupo en el que...

0: hay 75 contratistas del ICBF. Digo enviaron porque la directora pues ya nos va a dar una explicación de lo que pudo haber ocurrido. Y en ese formulario les piden hace unas horas que contesten la encuesta. Es una encuesta de clima laboral como las que se hacen en muchas organizaciones, incluyendo organizaciones del sector público. Y la encuesta pide primero la cédula, otra serie de datos, y en algún punto les dicen también que pues digan cuál es su orientación sexual y su etnia. Algunos de los contratistas pues sintieron que esto no era adecuado. Consultamos al ICBF y la doctora Restrepo pues tiene una explicación sobre eso, Julio.
1: Permítame saludarla. Directora Restrepo, buenos días.
2: Buenos días, Julio. Buenos días a todos ustedes en la mesa y a los oyentes.
1: Un placer saludarla. Esa pregunta de la vida sexual privada de una persona, ¿qué sentido tiene?
2: Ninguno. Es que lo que vamos a aclarar es que esos son unos lineamientos que cada dos años establece Función Pública, y el 3 de agosto la administración pasada fue la que elaboró el cuestionario que también circuló el mismo 3 de agosto, pero vea usted qué curioso, vuelven a sacarlo ahorita con esta nueva administración cuando hay unos escándalos tan grandes de corrupción. Sospechoso, ¿no?
0: Directora, los funcionarios y los contratistas que nos contaron de esto nos dijeron que ellos lo entendieron como una orden de la dirección de comunicaciones porque, como dije ahora, les fue enviado al chat. Ellos, los que están oyendo, si es que están oyendo, les van a contar posteriormente de esta entrevista, ¿qué deben hacer con ese formulario? ¿Eso hay que llenarlo, que omitan esa información? ¿Cómo van a proceder? Porque según le entiendo, lo que usted dice es que no fue el ICBF, sino Función Pública.
2: No, Función Pública da los lineamientos. La administración anterior fue la que construyó el cuestionario. O sea, nosotros llegamos el 12 de agosto. Este cuestionario empezó a circular el 3 de agosto. Entonces, ¿qué pueden hacer? Nada, no lo hagan. Eso no tiene nada que ver con nosotros. Pero lo que sí me parece curioso es que ahora lo estén circulando por un chat para achacárselo a esta administración por un tema sencillísimo, y se llama corrupción. La corrupción que existe en el nombre. Y eso no lo van a lograr. Nosotros estamos comprometidos con que contrato que no esté soportado, funcionario que no tenga funciones, sale.
3: 11 de la noche, 14 minutos. Era la directora del Instituto Colombiano de Bienestar Familiar, Carolina Restrepo, respondiendo a los cuestionamientos sobre ese perfilamiento en los micrófonos 6AMW con Julio Sánchez Cristo. 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
5: Once de la noche, 14 minutos. Continuamos con más noticias a esta hora en el Noticiero de la Noche de Caracol Radio. El gerente del Banco de la República, Leonardo Villar, se pronunció sobre la decisión de la Corte sobre la reforma pensional y afirmó que el banco está en disposición para cumplir con el papel que le asigna la ley en la administración del Fondo del Pilar Contributivo. Se trata de una función acorde con el mandato constitucional de servir como agente fiscal del gobierno, y para cumplirlo seguiremos avanzando en concordancia con las decisiones de la Corte, afirmó Villar.
3: La Corte Constitucional también avaló la mayor parte de la reforma pensional al considerar que la Cámara de Representantes subsanó el vicio de procedimiento que había sido advertido previamente por el Alto Tribunal. ¿Qué son los sistemas de pilares? El núcleo de la pensión, que fue declarado exequible, se basa en un modelo de cuatro pilares: solidario, semicontributivo, contributivo y voluntario, que busca ampliar la cobertura para quienes no logran pensionarse bajo la Ley 100. Además, este modelo de pilares eliminará la competencia entre Colpensiones y los fondos privados, distribuyendo a los afiliados de manera obligatoria según sus niveles de ingreso.
5: 11 de la noche, 15 minutos, más noticias en Caracol Radio. El director de la policía, el general Alejandro Barrera, dio a conocer algunos de los nombres de oficiales que fueron ratificados en las comandancias de algunas ciudades. José David Rodríguez.
6: El general Alejandro Barrera, director de la Policía Nacional, confirmó los primeros cambios y ratificaciones en las principales comandancias de la institución. El general Giovanni Cristancho continuará al frente de la Policía Metropolitana de Bogotá. El general Néstor Pineda irá a Cali. El general

0: Miguel Camelo a Bucaramanga, la general Sandra Rodríguez a Barranquilla y el coronel Richard Fajardo asumirá la comandancia en Medellín. En el caso de Fajardo, el general Barrera precisó que actualmente adelanta el curso para general y estaría ascendiendo en diciembre. También fueron ratificados los responsables de dos de las principales direcciones de la policía. El general William Castaño continuará como director de antinarcóticos y el coronel Elber Alfonso seguirá al frente de la Dirección de Investigación Criminal e Interpol Dijín.
1: 11 de la noche, 16 minutos. Seguimos con más información a esta hora en Caracol Radio. Entre enero y julio de este año fueron asesinados en Colombia más de 90 líderes sociales y se registraron 77 masacres que dejaron 300 muertos. El informe con Cristina Navarro.
2: El panorama es complejo para las personas que defienden los derechos de las comunidades de las zonas más golpeadas por el conflicto armado en nuestro país. En 7 meses de este año, 90 líderes fueron asesinados, aunque se presentaron casos en 22 departamentos de Colombia. Los 5 donde más se reportan son Cauca, Antioquia, Valle del Cauca, Norte de Santander y Arauca. En ese mismo periodo, 5 excombatientes de las FARC, firmantes de paz y que adelantaban su proceso de reincorporación, también fueron asesinados en el país. Entre enero y julio, Colombia registró 77 masacres que dejaron 300 personas muertas. Recordemos que se considera una masacre el homicidio intencional y simultáneo de 3 o más personas que se encuentran en estado de indefensión perpetrado por un mismo autor o grupo en iguales circunstancias de modo, tiempo y lugar. Estas 77 masacres se presentaron en 23 departamentos de Colombia y se concentraron en Cauca, Antioquia, Norte de Santander, Atlántico, Valle del Cauca y Cauca. Según Indepaz, en el mismo periodo entre enero y julio de 2025 se registraron en el país el asesinato de 121 líderes sociales. En este punto, comparado con 2026, hay una pequeña disminución, pero la situación sigue siendo crítica para las personas que ejercen un liderazgo en las comunidades. En cuanto a las masacres, en los primeros 7 meses de 2025 se registraron en Colombia 40 masacres con 130 víctimas. Aquí hay un aumento entre enero y julio de 2026 porque se presentaron 37 masacres más con 170 víctimas más. Para la Defensoría del Pueblo, el llamado al Gobierno Nacional es a tomar medidas efectivas que blinden a las personas líderes sociales y a sus comunidades colectivos de quienes son la voz en los territorios que viven en medio de la presión social y territorial de los grupos armados ilegales que se disputan puntos claves del país para mover sus economías ilícitas.
1: Gracias, Cristina. Cambiamos de tema y vamos a la Contraloría General porque profirió un fallo con responsabilidad fiscal por 297 mil millones en el caso SaludCop. César Rodríguez.
3: Durante la rendición de cuentas de la Contraloría General de la República, el delegado para el sector salud, Julián Niño, reveló que el ente de control profirió un fallo de responsabilidad fiscal por 297 mil millones de pesos en el caso SaludCop, relacionado con anticipos, giros directos sin el debido control y operaciones que involucraron recursos del sistema de salud.
4: EPS, que ha estado en el radar de los colombianos desde hace muchos años, por un valor de 297 mil millones de pesos. ¿Derivado de qué, señor Contralor? De anticipos no legalizados, de debilidades en la gestión alrededor del giro directo de los recursos para el sector, un castigo de cartera de empresas relacionadas con este grupo SaludCop.
3: Finalmente, cabe señalar que durante esos 4 años la Contraloría General dio apertura a 5.315 procesos de responsabilidad fiscal en cantidad de 21.72 billones de pesos y profirió 1.090 fallos con responsabilidad fiscal por 3.37 billones de pesos.
1: 11 de la noche, 20 minutos, y hay una nueva salida prematura en el gobierno de Abelardo de la Estrella. Ana Escobar dejó la Dirección de Medicamentos y Tecnologías en Salud pocos días después de asumir el cargo. Alison Torres.
5: Sí, fuentes cercanas a Caracol Radio señalan que a Hanna Escobar le habían pedido apartarse del cargo por cuestionamientos relacionados con su perfil y sus posiciones frente al actual gobierno, al gobierno de Abelardo de la Estrella. Pues hasta ahora no hay una explicación oficial sobre las razones de su salida por parte del ministerio. Cabe añadir que Escobar había llegado al ministerio después de desempeñarse como subsecretaria de Protección Social de Antioquia, cargo que había asumido en marzo de este año. año. Según personas cercanas a la funcionaria, el gobierno nacional le ofreció la dirección y le pidió dejar rápidamente su responsabilidad en Antioquia para asumir el nuevo cargo. Su perfil: Escobar es química farmacéutica, magíster en políticas públicas,

0: una experiencia en regulación y política de medicamentos, pues la dirección que cabezaba tiene funciones sobre política farmacéutica, regulación, abastecimiento, precios y trazabilidad de medicamentos y tecnologías en salud. Ahora, menos de una semana después de su llegada al ministerio, sale del cargo, donde esta salida se conoce el mismo día en que Carolina Soto declinó su designación al frente de la Cámara Colombiana de Infraestructura después de la oposición que generó su nombramiento. En ese orden, dos decisiones que se conocen en medio de controversias alrededor de recientes designaciones.
1: 11 de la noche, 22 minutos. Y vamos al departamento del Atlántico porque Promigas superó los 7,6 millones de usuarios y está fortaleciendo su apuesta energética. Valentina Utrica.
2: Promigas reportó avances en acceso a la energía, infraestructura y sostenibilidad durante el segundo trimestre de 2026 con crecimiento en sus operaciones de gas natural y energías renovables. La compañía informó que incorporó más de 122 mil nuevos usuarios de gas natural, alcanzando 7,6 millones de clientes. Además, destacó el crecimiento del programa Brilla, que movilizó 353 mil 800 millones en créditos para familias y comercios. Promigas también resaltó la adquisición de Celestra Latam, que le permitió sumar proyectos solares y de almacenamiento energético.
3: 11 de la noche, 22 minutos. Indepaz solicitó a las autoridades atender las recomendaciones de la alerta temprana 018 del 2026 de la Defensoría del Pueblo, que plantea acciones para reducir los riesgos asociados al conflicto armado y la criminalidad organizada en Popayán. Richard Vidal.
4: La alerta señala que en la zona rural se identificó la presencia de estructuras como Jaime Martínez, Carlos Patiño y Dagoberto Ramos, además de facciones del ELN, mientras que en el área urbana se señalan grupos de criminalidad organizada y posibles conexiones con estructuras transnacionales. Ante el riesgo de que se consumen homicidios, extorsiones, secuestros, reclutamiento de menores, violencia de género y uso de explosivos y drones, Indepaz hizo un llamado dirigido a fortalecer la investigación criminal, la prevención, la protección de líderes y las oportunidades para los jóvenes con presencia integral del Estado. Leonardo González, director de Indepaz.
5: Por eso esta alerta hay que atenderla ahora y no después de una tragedia. Y la respuesta no puede ser solamente militar. Se necesita investigación criminal, prevención de reclutamiento, protección de los liderazgos, oportunidades para jóvenes, fortalecimiento de las comunidades y presencia integral del Estado.
4: González puntualizó que la atención de la alerta requiere acciones de las autoridades locales y nacionales para reducir los riesgos identificados y evitar que las situaciones descritas se traduzcan en nuevas afectaciones para la población de Popayán.
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3: 11 de la noche, 24 minutos. Vamos con noticias internacionales.
1: Noticias internacionales, Juan Carlos. Llegó el momento porque la noticia del día y en el mundo está en las redes sociales. La compañía Meta, propietaria de Facebook, WhatsApp o Instagram, pagará más de 16 mil millones de dólares para solucionar un caso en el que se señala a la empresa de causar adicción de los jóvenes a las redes sociales. Ana Inés Civils trae toda la información de la agencia AFP.
7: Acuerdo histórico. Meta pagará 16.700 millones de dólares a varios estados de Estados Unidos para poner fin a un juicio en el que se le acusaba de favorecer la adicción de los menores a Instagram y Facebook. La compañía estaba acusada de diseñar deliberadamente sus plataformas para captar a los usuarios jóvenes, de engañar al público sobre los riesgos y de recopilar de forma ilegal datos de niños menores de 13 años. Me complace anunciar hoy un acuerdo en las tres demandas independientes de nuestro estado contra Meta Platforms, Facebook, Messenger e Instagram. Estos acuerdos incluyen tanto una importante restitución monetaria para nuestro estado como, más importante aún, medidas cautelares que garantizarán que las políticas de Meta protejan a nuestros niños mientras usan estas plataformas. Según el acuerdo, importantes que implican verificación sólida de la edad de los usuarios, impedir que los adolescentes usen sus aplicaciones durante la noche e imponer un límite de 2 horas de uso diario acumulado. Además, por defecto, las aplicaciones deberán desactivar todas las notificaciones durante el horario escolar. El acuerdo tiene lugar tras años de críticas de padres y expertos contra las redes sociales, señaladas de haber provocado una crisis de salud mental entre los jóvenes estadounidenses. Esta es una victoria significativa para las familias de todo el país, para los padres, para los hijos, para quienes sufren en silencio y para quienes sufren públicamente.

0: Este es un gran avance, un punto de inflexión. El texto firmado por 51 estados y territorios se aplicará solo a los adolescentes de los estados firmantes y no crea ningún precedente fuera de Estados Unidos. El documento, que deberá ser validado por un juez, señala que el acuerdo no constituye una admisión de responsabilidad ni de conducta indebida por parte de Meta, que ha negado de forma constante las acusaciones en su contra. El acuerdo llega una semana después de la apertura de este juicio, que se suma a otros dos casos similares en los que Meta ya fue condenado en Santa Fe, Nuevo México, y Los Ángeles, California. Otros procedimientos siguen en curso.
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2: 10 de la noche, 27 minutos. Seguimos con más información a esta hora en Caracol Radio. Ecopetrol aumentó la producción de combustibles durante el primer semestre del año en la refinería de Cartagena y Barranca Bermeja. Erix Montoya.
3: Las refinerías de Barranca Bermeja y Cartagena siguen fortaleciendo su oferta de combustibles y petroquímicos esenciales para la seguridad energética del país. Durante el primer semestre del 2026, la carga total de refinación alcanzó un promedio de 428 mil barriles diarios, lo que representa un incremento del 5,9%, que equivale a 24 mil barriles adicionales por día frente al mismo periodo del año anterior. Felipe Trujillo, vicepresidente de Refinación y Procesos.
4: Todo el abastecimiento de gasolina extra es abastecido desde nuestras refinerías. Y en gasolina corriente, si bien seguimos siendo importadores, hemos logrado disminuir sustancialmente la cantidad de gasolina que se importa. Por último, y no menos importante, en diésel seguimos abasteciendo el 100% de la demanda y generando excedentes exportables.
3: Entre los avances más significativos se destaca el aumento del 150% en la producción de gasolina extra, que llegó a 3.620 barriles día en promedio para atender la demanda nacional.
5: 11 de la noche, 28 minutos. Y atención, porque ya hay nueva superintendente nacional de salud. Será María Andrea Godoy, quien asumió el cargo con varios retos sobre la mesa en momentos en que las decisiones de la Supersalud están bajo la lupa por la situación que atraviesa el sistema. Los detalles con Alison Torres.
6: Se trata de la abogada María Andrea Godoy, quien asumió como nueva superintendente nacional de salud en un momento clave para el sistema y para una entidad que tiene a su cargo la inspección, vigilancia y control del sector. Godoy regresa a la Supersalud, donde en 2018 dirigió la oficina asesora jurídica y cuenta con cerca de 30 años de experiencia en el sector. También fue viceministra de Protección Social durante la pandemia, donde estuvo vinculada a temas de aseguramiento y financiamiento del sistema. Ahora tendrá sobre la mesa varios retos, entre ellos la decisión frente a las entidades intervenidas y el saneamiento de las deudas entre los diferentes actores del sistema de salud. También anunció que pondrá especial atención en que los recursos destinados a la salud sean utilizados de manera adecuada y conforme a la normativa. Además, Godoy también aseguró que su gestión estará basada en el rigor técnico, la transparencia y un sentido humano. Sin embargo, cabe resaltar que por ahora no ha anunciado cambios concretos frente a las EPS determinadas ni ha presentado un cronograma para resolver las deudas o definir nuevas decisiones sobre las intervenciones.
5: 11 de la noche, 30 minutos, el contralor saliente Carlos Hernán Rodríguez sugirió que se haga una adición presupuestal a la entidad para evitar que más de 300 funcionarios cesen sus actividades por falta de presupuesto. Los detalles con César Rodríguez.
7: Durante la rendición de cuentas de su periodo, el Contralor General de la República, Carlos Hernán Rodríguez, afirmó que la finalización de los contratos de 349 funcionarios de planta es porque ya no hay presupuesto, por lo que sugirió una adición de 40 mil millones de pesos para el sostenimiento de la planta de trabajadores.
8: Contralor no está despidiendo 375 personas, la nómina sí. No hay cómo pagarla en este momento. Yo pienso que ustedes vieron que al presidente del Congreso, que está muy bien, no discuto eso, le acaban de adicionar 45 mil millones. Ah, bueno, con 40.

Jeremy padecía varios problemas de salud desde que sufrió un grave derrame cerebral en 2012. Recibió elogios por sus papeles en la pantalla grande como Rooster Hannigan en Annie, el conserje de Mi Pobre Angelito 2, Perdido en Nueva York, el cardenal Richelieu en Los Tres Mosqueteros y Gómez Adams en La Reunión de los Locos Adams.

El comediante, actor y cineasta colombiano John Leguizamo será homenajeado por la Asociación de Críticos de Hollywood en la recién nombrada Celebración del Cine y la Televisión, que celebra su sexta edición y reconoce y destaca el talento artístico latino e hispano, tanto en la pantalla como fuera de ella. Recibirá el premio a la trayectoria profesional y será homenajeado por su carrera que abarca más de 4 décadas. Recientemente interpretó a Eumeo, un porquero ciego y fiel sirviente de Odiseo, en la adaptación de Sir Christopher Nolan de La Odisea. La ceremonia tendrá lugar el 2 de octubre en Beverly Hills.

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1: Y Back to Black, el segundo y último álbum de la cantautora británica Amy Winehouse, será reeditado por su 20º aniversario. La reedición se lanzará en una serie de formatos especiales que incluirán demos nunca antes escuchados ni lanzados, lados B poco comunes, así como una presentación en vivo desde Paradiso, Amsterdam, en 2007 durante la gira Back to Black. Estos serán lanzados el 23 de octubre, unos días antes del 20º aniversario del lanzamiento original del álbum, el 27 de octubre. Como anticipo, este martes se lanzó Tears Dry Demo, una canción que interpola Ain't No Mountain High Enough de Marvin Gaye y Tammy Terrell de 1967.
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1: Bienvenidos, está la Luciérnaga, esto es el Caracol Radio. Como ya les decíamos hace un momento, aquí estamos con el amiguito. Amiguito, bienvenido, ¿cómo estamos?
2: Hola, Gabrielito. Qué alegría con toda esta gente maravillosa aquí de la Contraloría. ¡Eh! Gente saludándonos. Qué chévere, Gabrielito.
1: Muy bien, amiguito, muy bien. Aquí estamos con Juan Fraile y también estamos con la nena. Estamos todos.

0: Todos hoy en la Contraloría y les vamos a contar hoy la rendición de cuentas precisamente que hemos venido llevando en Caracol Radio para ver qué hizo la Contraloría durante el periodo anterior. Será en unos momentos, hablaremos de pensiones. Orlando Villar también está en el Congreso en Cartagena.
1: Sobancaria.
0: Sobancaria, exactamente. Señor. Bueno, será en segundos porque Andrés el Muelón Sánchez también desde Medellín nos trae qué canción para hoy, Muelón, cómo, por qué o qué esta canción.
2: Gabriel, buenas tardes a los oyentes, a mis compañeros que los quiero con todo mi corazón.
1: Ay, gracias, muchachos.
2: Y por supuesto, qué silleta tan bonita tienen allá.
1: ¿Tú dónde las cariñosas que llegó?
3: ¡Oh, cariñoso, feliz!
0: ¿Dónde las cariñosas o qué es que vino así, hombre? ¿Qué pasó?
2: Hoy me atendieron, Gabriel.
4: Ay, mire, abrazos y
0: todo. ¿Cómo que lo atendieron? Pero a ver.
4: Le fiaron.
0: ¿Qué pasó? Dios mío.
2: Quiero decirlo,
1: eso no hay que decirlo. Eso es una intimidad.
2: Quiero decir que yo todos los días cocino almuerzo, yo lo hago. Pero hoy no, me atendieron. Muchachos, es eso. Ya, y les hablo así para que de pronto no se me deliquen mis muchachos.
0: ¿Sí? Claro, claro.
2: Cabo, primero que todo, la silleta hermosa de la Contraloría. La negra.
0: Sí, gracias, sí, sí, yo.
2: Sí,
0: la bichota sillota, de la silleta. No. La silleta de la Contraloría, sí, señor.
2: Sí, gracias. Bueno, pero.
1: Sillota, muy bueno.
2: Es muy bacano recordar.
0: Ay, a ver, hombre.
1: No, perdón. Lo que pasa es que.
0: Vino un montadorcito.
1: No, patrón, yo le voy a explicar. O sea, precisamente la sillota es una expresión donde se une la bichota y la silleta, y fue una de las silletas más bonitas que tuvimos en el desfile silletero, silleta de la bichota, se llamó la sillota, pero lo estoy defendiendo, patrón.
0: Sí, sí, sí, ya, es que hagamos una silleta de la mami también en otro momento.
2: Bacano.
0: Dale, Muelón, estamos en su sección, muchachos. Hombre, no le dañen la sección al Muelón.
1: Todo el mundo le mete al Muelón.
0: Por eso es que él se pone bravo y nos regaña.
1: Perdón. Ya,
2: pero ahí vengo queriéndolos con mi corazón.
1: Yo callado ya.
2: No, mentira, usted sabe que todos molestando. Gabriel, esta canción es del año 2003, muchachos. ¿Qué recuerdos? Imagínense, ya pasaron 23 años de este tema, que es del grupo mexicano llamado Clímax. La mesa que más aplaudió, eso fue un éxito total en las emisoras musicales.
0: Okay.
2: En ese tiempo estaba yo en las musicales, eso sonaba 3-4
0: de día. ¡Qué bien!
2: Todo el fin de semana.
5: Esa, me acuerdo mucho porque es que yo soy prom 2003, esa fue la canción que más sonó en mi prom.
2: ¿Ese fue el tema del baile?
5: Sí, claro.
2: Claro, ese fue el tema
0: ¿cómo
2: de
0: era
2: la noche?
0: Coreografía, Fraile? ¿Cómo?
4: No, nos vamos a poner en eso.
2: Ya bailamos champeta, Fraile.
1: Después de la champeta.
2: Después de que bailamos champeta.
1: Champeta.
2: Después de que usted bailamos champeta, hermano.
0: Pero ¿qué día es hoy como para traer esta canción?
2: Uy, no,
1: hoy es miércoles, Pat.
0: Vino graciosito.
2: Vino graciosito. Bien,
0: pero
2: si
0: no. Ya.
2: Uno quiere llevar la vida, hombre.
0: Va para eso.
2: Calmadito,
0: perdón, póngame aquí en primer plano. Va para esa risa loca, ¿no? Va
1: para
0: esa.
1: Perdón, patrón.
0: Va para esa. Ahí te estoy viendo.
1: Mua. Ya.
4: Cuando los ojos del director hacen así.
0: Listo. Bueno, ¿cómo, por qué o qué? Que tenemos invitados ya con Villar.
2: Con el grupo Clímax, esta canción del 2003, grupo mexicano. Hoy se celebra el Día Internacional del Dengue.
0: ¿El dengue?
4: ¿Dengue? ¿Y esto qué tiene
2: señores
4: que ver?
0: Porque cuando uno le da dengue, ya tú sabes.
2: No, ya sabes. Alex, ¿qué piensa? Alex?
4: No me cuadra porque no veo que tenga que ver.
0: No hubiera traído dengue, le di a Borón dengue.
4: Sí. No, la mesa que más dengue aplauda, pues entonces un aplaude para.
2: Oye.
0: Esa hubiera servido
2: la de Gabriel.
1: ¿Es eso? Porque aplauden para matar el mosquito.
2: Ah, sí. pues por ahí un poquito, pero es que esta canción es 2x1 también, Gabriel, que eso no lo trae.
0: A ver, señor.
2: ¿Sí me entiende?
4: Datos.
2: El tema se llama 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uno mataba el mosquito. Probablemente la vez que me hablo de matar el mosquito. 2-1.
6: Ya veo, me mata.
2: Gabriel no está bueno. Es la que es.
0: Yo creo que sí. Sí, creo que él iba por el sasasa y Alexandra fue la que le ayudó.
6: Le arregló el cuento.
0: Le arruinó el cuento porque estaba bastante reforzado.
2: Alexandra me leyó el libreto.
0: Bueno, señores. Nos vamos a Cartagena desde diferentes lugares. Hoy está la Luciérnaga y estamos en Aso Bancaria. Y, por supuesto, desde allá queremos saber también qué ha pasado con la reforma pensional y cómo se ha tomado desde este sector. Orlando Villar en Aso Bancaria.
7: ¿Qué tal, Gabriel? Muy buenas tardes. Los saludamos con nuestra compañera del servicio informativo, Luisa Mercado, periodista económica, pero también nos acompaña a esta hora el presidente de Porvenir, el doctor Miguel Largacha. Bienvenido, doctor, a los micrófonos de Caracol Radio. Y bueno, ¿cómo recibieron ustedes de una vez entrando en materia esta reforma pensional y pues la decisión que ha tomado la Corte en ese caso?
8: Primero, un saludo muy especial, un agradecimiento por estar aquí. Resaltar que después de, hay que reconocerlo y decirlo así, que mucha espera, más de 2 años, se produjo una decisión de la Corte Constitucional sobre la reforma pensional. ¿Qué decisión es? Es una decisión de un fallo de una demanda sobre vicios de forma, vicios de trámite, vicios de procedimiento. Y la Corte, por una decisión de 7 magistrados a 1, 7 a favor y un salvamento de votos del conjuez, deciden encontrar exequible, o sea, ajustada a la Constitución, más o menos el 90% de la reforma pensional. Y precisa que se debe discutir proposiciones que no fueron debatidas, 9 proposiciones de 9 artículos y parte específica de y una adicional, por tanto hay que discutir 10 proposiciones. Precisa por demás la Corte Constitucional que entrará en vigencia esta reforma el 1 de abril del año 2027, o sea, ya hay reforma pensional. Y la Corte le dice a la Cámara de Representantes que tiene 30 días hábiles a partir de la notificación del fallo. Ayer lo que tuvimos es un flash informativo de la notificación del fallo para hacer este debate de estos 10 temas que deben darse.
7: Presidente, ya hoy se ha hablado un poco de todo ese trámite jurídico, lo que se va a devolver al Congreso, pero hablemosle a los usuarios. ¿Qué hace un usuario de Porvenir o de un fondo privado y se queda quieto? ¿Le van a trasladar su dinero? Contémosle un poco a los usuarios qué es lo que cambia con esta reforma y qué es lo que se viene.
8: Excelente pregunta, porque lo hemos dicho en todos los términos, no hay que hacer nada. O sea, el sistema se encarga de hacerlo. Okay. Había una regla que estableció la reforma pensional que estuvo vigente y ya se acabó, que era la oportunidad de traslado. Era una ventana de 2 años que se cerró el 16 de julio pasado, sobre la cual aquellos afiliados que tenían menos de 10 años a la edad de pensión, por lo tanto una mujer a los 47 y un hombre de los 52 hasta los 57 y 62 años, podían tomar la decisión, surtida la doble asesoría, de cambiar de régimen de pensional. Eso ya sucedió, ya se cerró, ya tuvo, y la verdad ya se dieron los resultados que correspondían. Por lo tanto, no hay que hacer nada. ¿Cuál es el eje central de la reforma? Todos los cotizantes que no alcanzaron a estar en el régimen de transición, recordémosle a los oyentes que el régimen de transición, aquellos afiliados que tengan más de 15 años cotizadas las mujeres y más de 18 años cotizados los hombres, quedan los que tienen más de ese tiempo con la ley 100, con el régimen antiguo, y los nuevos quedan con el nuevo sistema pensional. Ese sistema pensional es muy sencillo, hasta los 2.3 primeros salarios mínimos se cotiza en Colpensiones, todos los, y aquellos que superen el umbral de los 2.3 tendrán que escoger una ACAI, un administrador del componente complementario de ahorro individual, y con eso van a seguir cotizando arriba a 2.3.
9: Presidente, hay un asunto y es que las mujeres tienen un beneficio, ¿no?, en esta reforma pensional. Y yo le pongo el caso de mi mamá, porque ella ya pronto se pensiona, pero a ella le faltaban más de 50 semanas. Con esto entonces, ¿qué va a pasar? ¿Se le reducen entonces, por ejemplo, a las personas ese número de semanas, a las mujeres especialmente?
8: La reforma pensional contempla 2 reglas muy especiales para las mujeres. La primera de todas, se les va a bajar el número de semanas requeridas para pensionarse y empieza a disminuirse desde este año, ya se inició. Y la segunda regla es aquellas mujeres que para alcanzar la pensión y tengan 850 semanas, se les va a reconocer por cada hijo, hasta un máximo de 350 semanas por cada hijo, repito, para alcanzar la edad de pensión. De hecho, una de las proposiciones sustitutivas que debe ser discutidas en la Cámara de Representantes es subir de 850 a 1000 semanas. Esa es una de las propuestas de estas 10 que hemos comentado que se van a discutir, pero ese es un beneficio que contempla la reforma pensional para pensionarse a las mujeres.
7: Presidente, le pido el favor que se ponga los audífonos porque en Bogotá nos está también escuchando pues Gabriel de las Casas y nuestro compañero Juan Esteban Quintero, que estuvo anoche en la corte y estuvo escuchando precisamente atentamente a los magistrados, pero lo que pasa es que cuando se acaba la declaración salieron los magistrados y se fueron. Y
9: entonces nos dejaron con
7: una cantidad de dudas. Juan Esteban, lo escucha el presidente de Porvenir.
10: Presidente de Porvenir, gracias por estar con nosotros en La Luciérnaga. Y la pregunta que le quiero hacer es más relacionado a lo jurídico. Durante estos últimos dos años se estuvo analizando solo una única demanda, la que presentó la senadora Paloma Valencia, precisamente por esos vicios de trámite. Pero hoy la Corte Constitucional hacía una aclaración y decía que hay más de 100 demandas relacionadas con lo que hay de fondo esta reforma pensional, pero solamente se va a discutir a partir del 1 de abril del 2027. Es decir, la reforma pensional va o va, pero la pregunta es, ¿puede variar mucho una vez la Corte Constitucional empiece a analizar uno por uno esos artículos en lo que tiene que ver con el fondo?
8: Excelente pregunta para dar la explicación a la audiencia. Lo primero, la senadora Paloma Valencia presentó en su oportunidad una demanda con tres vicios, tres argumentos, tres cargos contra la ley 2381. La Corte desestimó dos y quedó uno solo. Era vicios de forma, vicios de procedimiento. Y estos vicios de procedimiento fueron los que fueron objeto de determinación en la decisión que se tomó ayer. Hemos conocido solo un flash informativo y debemos esperar al texto de la sentencia porque, por supuesto, con la sentencia tendremos el espacio para conocer y analizar el alcance específico del fallo. Lo segundo, la misma Corte precisó que hay una cantidad, usted lo anotó muy bien, más de 100 demandas que fueron presentadas y que se van a fallar, demandas que ya tienen que ver con artículos específicos y muchas de las cuales también son demandas integrales de todo el texto de la ley y vamos a conocer. Pero lo que resaltaría yo desde el punto de vista jurídico es que discutidas estas 10 proposiciones, tenemos reforma pensional que inicia el 1 de abril del año 2027. No es menos cierto que podrán haber nuevos fallos y de alguna manera aclarar, precisar, modular el sentido de la ley 2381 y tendremos que esperar a las decisiones de la Corte y por supuesto no nos vamos a anticipar a ello. Quisiera resaltar algo que me parece muy importante para los oyentes. Difícilmente veremos que la reforma no entre en vigencia, porque hoy el presidente de la Cámara de Representantes ya notificó que van a hacer un proceso democrático de discusión y van a poner el texto de estas 10 iniciativas para efecto de que la Cámara decida. Y a los oyentes hay que resaltarle esto, nos han dicho los abogados, y particularmente los abogados constitucionalistas, que lo que ordenó la Corte es discutir las proposiciones que fueron presentadas. No es, venga y vamos a hablar de cualquier tema de la reforma y quisiéramos, no sé, hablar del tema de que el régimen de transición no son 850 sino 1000. No. Es solo de las proposiciones que fueron presentadas y no fueron discutidas. Esas 10 proposiciones única y exclusivamente se van a decidir sobre esas 10. Y hay muchos temas que están en esas 10, temas de conflicto de interés, temas de la propiedad del ahorro, temas del sistema de pensiones, una regla sobre el Banco de la República, en fin, pero solo de esos temas. Y reitero, deberemos esperar después del 1 de abril del año entrante otros fallos que podrán precisar el alcance de la ley 2381.
7: Presidente, finalmente Colombia está atravesando y sin duda esto es uno de los temas más importantes que se va a tratar aquí en Asa Bancaria, un momento fiscal muy difícil, el cinturón está apretado, la olla está raspada, ¿cómo está el sistema de pensiones, sobre todo para este nuevo momento pensional que se viene? ¿Si hay suficientes recursos y dinero para sostener, sobre todo además a futuro, cuando hay una tasa de natalidad cada vez más baja, un sistema pensional como lo ha planteado la reforma en Colombia?
8: Lo primero que quiero resaltar, subrayar y enfatizar es que en el régimen de ahorro individual es mi cuenta, mi ahorro, es mi construcción. No depende de que tenga un afiliado que cotice, que sea pensionado, que me pague. No, esta es mi cuenta individual y por lo tanto es perfectamente sostenible. Segundo, en la revista Economía del Borradores de Economía del Banco de la República se dijo que el sistema actuarialmente justo es el régimen de ahorro individual. Se cotiza los rendimientos y con eso se financia la pensión y no tengo que depender de nadie. el sistema de prima media, el sistema, ¿sí?, de Pay As You Go, como se le conoce, el sistema que administra Colpensiones, por supuesto está establecido con que los trabajadores que cotizan formalmente financian las

0: pensiones de quienes están pensionados. Para eso se requiere, y es muy simple, usted lo estaba citando, pues unos elementos centrales. Primero, contrato de trabajo formal. Y en Colombia sabemos que más del 60% de los trabajadores no cotizan. Entonces ya sacamos al 60%. Total. Lo segundo que se requiere es que se cotice regularmente para alcanzar las 1.300 semanas que se requiere en Colpensiones. No todos los colombianos, infortunadamente, cotizan ese tiempo. De hecho, la inmensa mayoría no van a alcanzar a pensionarse por la realidad del mercado laboral. Tercero, necesitamos que haya nacimientos. Y estamos viendo que Colombia ya tiene nacimientos muy por debajo de lo que llamamos la tasa de reemplazo. Colombia necesita que todas las mujeres, y Luisa nos tiene que acompañar en eso,
1: pero claro,
0: que tengan a lo menos 2.1 hijo por cada mujer.
1: Pero Orlando también, mire que él no colabora.
0: Pero necesita ayudarnos también. Y claro, hoy, infortunadamente, estamos muy abajo del 2.1, estamos tocando niveles de 1.7, 1.8, o sea, es una cosa, no tenemos hijos. Segundo, en los últimos 4 años, se nos ha identificado por el Servicio de Inmigración Colombiano que más o menos, más de 1.600.000 colombianos han emigrado al exterior. Y esos son colombianos justo en la edad media, ¿sí? Jóvenes como ustedes que se han ido. Entonces, nacen poquitos. Los que no nacen se nos están yendo, y los que deberían estar cotizando. Y tenemos la otra realidad, la longevidad. Cuando yo nací, la expectativa de vida, yo nací hace, ya soy abuelo y por lo tanto ya nací hace mucho, la expectativa de vida en promedio de los colombianos está en los 55 años, hoy está en los 78 años. Y seguimos teniendo más longevidad por la ciencia, metodología. Acabamos de ver las dos empresas de laboratorios, una prueba exitosa sobre el cáncer de piel, imagínense, vamos a vivir más. Entonces se ha invertido la pirámide poblacional, nacen poquitos, los que están cotizando cada vez son menos y los pensionados viven mucho más. Y por eso la prestigiosa revista The Economist hace un mes sacó un artículo y dijo: el fondo público de pensiones de los Estados Unidos empieza a disminuirse, empieza a declinar el año 2032. Sí, 2032, a la vuelta de la esquina. Y hay que hacer reformas. Los japoneses hicieron una reforma tributaria, aumentaron el IVA para poder pagar las pensiones. Colombia, si no hace una reforma paramétrica, en el futuro seguramente se verá abordada a hacer cambios estructurales, porque como el propio ministro de Hacienda en su oportunidad lo dijo en el trámite de la reforma, este sistema es insostenible en el tiempo. Entonces, pues habrá que hacer una reforma. Pero el ahorro individual es mi cuenta, mi pensión, mi dinero, mi ahorro, y esa es la ventaja del sistema de ahorro individual.
2: Pues es Miguel Largacha, el presidente de Porvenir, aquí está ahora en la Luciérnaga. Gabriel, en este escenario, en el marco de la cumbre de Asobancaria en Cartagena, donde, pues mire, nos ha despejado las dudas, los mitos que hay en torno a esa reforma pensional. Nadie le va a tocar su plata, nadie le va a quitar su dinero, y como él dice, pues el mismo sistema se va a encargar de distribuir los dineros a los fondos que deberán realizarse. Seguimos aquí en Cartagena. Gabriel, gracias, doctor Largacha, y pues ahí lo tiene Gabriel con todo lo que significa y representa esta reforma pensional.
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4: Bueno, amiguitos, seguimos en la Contraloría General de la República. Aquí estamos en la Luciérnaga. Tenemos grandes invitados en segundos aquí.
5: Claro que sí, Gabrielito. Entre el humor, la alegría, lo máximo a esta hora. El tuétano, el meollo.
4: Y tenemos como narrador de fútbol.
5: No, hoy estamos acá muy contentos, muy alegres con este recibimiento que nos ha hecho la Contraloría.
4: Sí, señor, muy bonito.
5: Maravilloso. Un saludo para todos ellos. Gabrielito, aquí también en la Contraloría me han pasado datos de algunos trabajadores. No decimos quién es, pero les tenemos como apodos también. O aquí existen,
4: sí,
5: apodos.
4: Sí, yo creo que no, yo no sé si será en todas partes, pero nada más el colombiano que ponerle apodo a todo el mundo, el compañero, sí, del curso. Claro. Pero en un momento puede ser bullying, nena.
5: Podría ser.
6: Es cuando tú dices, el sapo, lo sé cuántas, eso es bullying.
4: Sí, podría sobre ser. Todo, no, sí. Decir eso. No hablamos del cuerpo, no le decimos gordito, ni gordote,
6: gordo, ni flaco,
4: ni gordo,
6: nada.
4: Feo, ni nada, ni cosas así.
7: Gordito, y el gordo del salón.
6: Ni sapo, pótamo. ¿Fuiste el gordo?
4: Ni burlarse las paticas, que eso es muy feo. Sí, solo castiga a Papito es Dios. Sí,
5: Papito no le gusta que hagan eso.
6: Esas paticas son muy feas,
4: no, nena, no, eso es bullying. Y el otro allá en Medellín está, pero vino al alborotado. No, pero... O sea, ¿qué le hice, hombre?
8: No,
4: no puede uno quedar callado, es que no se queda callado, hombre.
5: Gabrielito, pues no vamos a saludar ni vamos a decir quién es quién acá también. Vamos a decir solamente dos apodos aquí en la Contraloría.
4: Bueno, a ver.
5: Es que aquí en la Contraloría... alguien le dicen escombro, Gabrielito.
4: ¿Escombro?
5: Escombro. Donde lo pongan estorba. Y el otro. Aquí en otros también podría ser.
4: Sí, sí. Eso
8: sí, pero no vienen.
4: Sí. No le digas así a Cocolizo, hombre.
5: Aquí hay un compañero que le dicen a uno de los trabajadores de la Contraloría: gato de circo, Gabrielito.
6: ¿Gato de circo?
4: De circo, a ver.
5: El único que no trabaja. Que todos los, el único que no trabaja. Pero aquí hay otro, Gabrielito. Sí, gato.
4: ¿Y eso?
5: No sirve para trabajar.
4: Dele a ver, hombre.
5: Ahora sí, con lo de nosotros. Sí, sí. Ahora sí, compañeros de acá. Que aquí hay dos compañeros, sí. Ya saliéndonos de los apodos de la Contraloría. Hay dos compañeros que les dicen aretes o aretas, le dicen también en Medellín, ¿no? Aretes.
4: ¿Eso por qué?
5: Aretas, ¿no? Aretas le dicen en Antioquia. Sí. Si se pierde uno, el otro no sirve para...
9: Aretas, sí.
5: Pues, Gabrielito, también hoy es el Día Internacional del Actor.
4: ¿Del actor?
5: El actor, todos los actores.
6: Actrices
5: también. Pues un saludo muy cordial y la Luciérnaga le rinde un homenaje con esto.
4: A ver.
5: Los chistes son...
4: ¿Eso era qué?
6: Bueno,
5: los rápidos.
4: Los rápidos.
5: Los rápidos con esto, claro. Ahora, menos mal son rápidos.
4: Es mentalista, quiere que...
5: No, ya estaba la... Tras la bambalina ya se había online. Gabrielito, Día Internacional de Actor. ¿En qué se parece un actor a un camión, Gabrielito?
4: Un actor a un camión,
5: Un actor a un camión. En que el actor hace teatro y el camión te atropella... Me lo acabé de inventar, Gabrielito. No me lo acabé.
6: Está bueno.
5: Ese no va
4: a inventar, ¿no?
5: Chiste en desarrollo. Ahora sí.
4: Métalo por índice de calidad y
5: sí,
4: lo
5: claro, elucido. Ahora sí, chiste en desarrollo. Ahora sí vienen los.
4: Ah, bueno.
5: Imagínate que se abre el telón. Primera escena.
4: Ok.
5: Primera escena, aparece un señor subiendo unas escaleras.
4: Ok.
5: Segunda escena, el tipo sigue subiendo las escaleras. Tercera escena, en el último escalón tropieza y cae. Se cierra el telón. ¿Cómo se llama el actor?
4: ¿El actor o la obra?
5: No, el actor. Aquí como estamos Día Internacional del Actor.
4: No sé.
5: Se llama Sin Ver Este Escalón. Poderosísimo y bueno.
4: No, no, no, porque Lin Molière.
5: Lin Molière.
4: Ah, el de la máquina de Molière.
5: El de la máquina de Molière y se tiró el chiste. Pero no, aquí hay más chistes. Este es buenísimo, Gabrielito. Este es bueno. Este es bueno. Imagínate que un actor, un tipo pastuso, digamos de pasto. Un tipo de pastuso. Llega a... Por lo general les dicen pastuso, sí.
4: Fue el de los peruanos de Perú.
5: Sí, Perú.
4: Claro, no, puso bravo, ayer nos regañó.
9: No, hombre.
5: No. Entonces el tipo llega, digamos, a Bogotá. Sí. Y un amigo lo invita a ver una película. Y en la película hay una escena donde al actor principal lo invitan a que entrara a un bar. Y el actor principal apenas entra al bar, le dan una muenda, pero puños, patadas y todo. Una escena cruel, fuerte.
4: Sí, ok.
5: Entonces el pastuso, qué escena tan fuerte esa, qué muenda tan berraca que le dieron a ese man. Y llega en la noche, y lo llama a otro amigo y le dice, quiero invitarlo a cine. Y el pastuso, bueno, hágale. Y cayeron en la misma película, Gabriel. Okay. La misma película que el pastuso ya ha visto. Y entonces ya iba a llegar la escena donde invitan al actor principal a la cantina. Y donde le dan esa muenda. Ya iban a llegar a esa escena cuando el pastuso le dijo al amigo, le ha puesto 100 mil pesos que ese actor no entra a la cantina. Y el otro, no, eso es trampa. Usted ya vio la película, compa. Usted me va a hacer trampa. Le ha puesto, apostemos los 100 mil pesos. Digo, listo. apostaron los 100,000 pesos y claro, la escena sucede, claro. Invitan al tipo otra vez, al actor, a la cantina, entra a la cantina y le dan una muenda, pues se repite la escena, pues, claro, de la película, claro, obvio,
6: de la película.
5: Entonces dice el man, venga, usted ya había visto la película y ¿por qué apostó que el man no iba a entrar a la cantina? Entonces dijo el pastuso, es que con esa paliza que le dieron ayer, no creí que ese güey fuera a entrar otra vez.
4: Pausa, ya, una pausa y regresamos desde la Contraloría General de la República.

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2: 12 de la madrugada, 2 minutos. Actualizamos las noticias a esta hora en Caracol Radio. Mucha atención que un juez ordenó al presidente Abelardo de la Espriella ofrecer disculpas públicas al país por la presunta vulneración de la neutralidad religiosa del Estado durante su ceremonia de posesión realizada el pasado 7 de agosto. La decisión fue adoptada en primera instancia por el juzgado a resolver una acción de tutela. El despacho ordenó al mandatario realizar una locución de radio y televisión el próximo 30 de septiembre, en la que deberá disculparse por los hechos señalados en dicho fallo. Y una convocatoria a una supuesta convención de defensores de la patria en Villa de Leyva generó una disputa interna porque la dirección departamental asegura que el encuentro no está autorizado. Felipe Carreño.
3: Aunque el partido desconoce oficialmente la reunión, Caracol Radio confirmó que sí existe una reserva para este sábado en la Casa Fundadores de Villa de Leyva. El coordinador departamental rechazó la convocatoria. Esto dijo Faustino García, coordinador de Defensores de la Patria en Boyacá.
4: No está autorizada ninguna reunión a nombre del partido, ni en el departamento de Boyacá, ni en Colombia, que no se haga a través de los canales oficiales.
3: La controversia ocurre en un departamento clave para el nuevo gobierno, que ganó en 119 de los 123 municipios. Ahora se espera que las directivas nacionales aclaren quién convocó y con qué propósito.
2: En el sur de Tolima destruyeron un complejo minero que pertenecía a las disidencias de las FARC, en el que producía más de 2.500 millones de oro ilegal. Julio Montiel.
5: En zona rural del municipio de Chaparral funcionaba un complejo de minería ilegal compuesto por 2 unidades que al parecer financiaba la Comisión Jerónimo Galeano de las disidencias de la FARC de la línea de mando de alias Iván Mordisco. Esto dijo el coronel Arnold Pérez, comandante de la 6ª Brigada.
6: Logran la destrucción de 2 unidades de producción minera, las cuales estaban compuestas por 2 retroexcavadoras, más de 300 galones de ACPM, motores diésel y demás elementos utilizados para este crimen contra el medio ambiente. De esta manera, reiteramos nuestro compromiso para neutralizar este tipo de actividades ilícitas.
5: En esta zona sur del Tolima se identificó una avanzada degradación de la capa vegetal, eso por la minería ilegal.
2: También capturan en Barranquilla a alias Copete, señalado de participar en un homicidio durante el hurto a un carro de valores. Valentina Utria.
7: La Policía Metropolitana de Barranquilla capturó mediante orden judicial a un hombre conocido con el alias de Copete o Clemente, señalado de estar relacionado con el homicidio ocurrido durante un millonario hurto a un vehículo transportador de valores en Villavicencio en diciembre de 2023. Según las autoridades, el detenido habría participado en el ataque contra trabajadores de una empresa de valores en un centro comercial de Villavicencio, donde una persona murió y otra resultó herida. Además, registra 8 anotaciones judiciales por delitos como homicidio, hurto, porte ilegal de armas, concierto para delinquir y fuga de presos. El procedimiento se realizó en el barrio La Sierra de Barranquilla.
2: Y tras varias mesas de trabajo, la EPS Ensanar anunció que reanudará el convenio con el Hospital San Pedro de Pasto, que había sido suspendido por falta de pago. Sebastián Villada.
8: El anuncio se hace luego de casi un mes de suspendidas las atenciones por parte del Hospital San Pedro a los usuarios de la EPS Ensanar y luego de varias reuniones y mesas de trabajo sostenidas durante las últimas semanas. De acuerdo con el prestador de servicios, se ha decidido reanudar de manera gradual la prestación de estos servicios de salud a los afiliados de dicha entidad a partir de la fecha. La decisión, de acuerdo con la entidad, obedece al compromiso permanente de la institución para la prestación de servicios. No obstante, han precisado que la reapertura de estos se realizará de manera progresiva y estará a sus compromisos adquiridos, sobre todo en materia económica por parte de la EPS Ensanar, debido a que los incumplimientos en materia de pagos han sido constantes.
2: Y en noticias internacionales, el ministro de Defensa del Ecuador, Giancarlo Lofredo, aseguró que están preparando junto a Colombia y Estados Unidos operaciones militares contra grupos armados vinculados al narcotráfico que están en la zona fronteriza con territorio colombiano. Lofredo señaló que se reunió semanas atrás con su par colombiano y que ya hablaron de realizar operaciones sostenidas en el cordón de la frontera norte.
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13: Muy bien, personaje del día lo tenemos aquí en la Contraloría General de la República. Tenemos invitada precisamente para hablar, vamos a tener varios contralores. Está con nosotros en este momento Jenny Lindo, es contralora delegada para la economía y las finanzas públicas. Jenny, bienvenida a la Luciérnaga, ¿cómo estás?
14: Gabriel, buenas tardes. Bueno, muy contentos aquí en la Contraloría de tenerlos en nuestra casa.
13: Bueno, pues felices de estar precisamente cuando termina un periodo del anterior contralor, ya se ha posicionado el nuevo contralor. ¿Qué tenemos que decir de las finanzas, precisamente en el ramo que tú manejas, de lo que entregaron con el gobierno de Gustavo Petro?
14: Bueno, varios datos. El primero es que logramos hacer un balance fiscal y presupuestal de cómo entregó el gobierno nacional anterior las finanzas y el presupuesto y cómo está recibiendo el gobierno Abelardo de las Priella, obviamente, los recursos de los colombianos. Ahí hay unos desafíos muy importantes, fundamentalmente la deuda pública, que es una de las fuentes de ingreso más importantes del país, pues ya hay un consumo de este cupo que tenemos todos los colombianos, como el país tiene un cupo de endeudamiento aprobado por año, va en un 97% del cupo de endeudamiento ya consumido. Entonces, en estos 4 meses nos queda una tarea bien importante en materia de ingresos.
13: Jenny, ¿cómo es el trabajo de la Contraloría precisamente frente a eso? Ustedes investigan, reciben las cifras de todos los estamentos del gobierno, en este caso, analizan las cifras y entregan el panorama y hacen control sobre esto.
14: Sí, correcto. Incluso, pues con ese tema, rápidamente voy a contarle un tema, Gabriel.
13: Por supuesto.
14: En las últimas 5 semanas del gobierno anterior, nosotros identificamos un aceleramiento en el compromiso presupuestal y financiero a través de contratación. Entonces, nosotros ahí, bueno, nosotros tenemos una herramienta que se llama la función de advertencia. La notificamos, hicimos unas visitas de policía judicial y obtuvimos esta información. Con esta información, por ejemplo, en la delegada de Economía y Finanzas Públicas, que hay unos auditores financieros muy agudos, realmente ahí pudimos identificar una serie de inconsistencias que se presentaron en este cierre presupuestal y financiero.
15: ¿Eso es lo que se conoce como los hallazgos?
14: O terminan siendo hallazgos fiscales.
16: Sí. Quería preguntarle cómo hacer en este caso, por ejemplo, para determinar si hay o no riesgo fiscal, porque en el caso del presidente Petro, pues él era el presidente y al final él maneja las finanzas del país y él le dice al ministro de Hacienda, traslade recursos a la unidad de gestión de riesgo. Necesitamos atender de manera urgente esta traslade recursos para prosperidad social. ¿Cuándo eso se convierte en una irregularidad o cómo detectan ustedes que ahí puede haber una falta, un hallazgo fiscal?
14: Precisamente nosotros lo que logramos identificar aquí con el caso que pusimos de las últimas 5 semanas, unos patrones de comportamiento que nos genera obviamente unas alertas que hay que profundizar para verificar si es ilegal o no es ilegal. Pero, por ejemplo, una contratación firmada en el día de hoy que ya mañana se está pagando en su totalidad, unos giros a la unidad de gestión del riesgo que no pudimos identificar los soportes y evidencias. Entonces, este tipo de situaciones es las que ya tenemos que profundizar con el control fiscal.
13: ¿Cómo trabaja una Contraloría cuando tenemos decretos de emergencia económica, precisamente por una calamidad? Bueno, ya después la Corte nos decía si era o no la emergencia económica, pero ¿cómo actúa allí la Contraloría?
14: Mira, en febrero inició, por ejemplo, la emergencia del Frente Frío fundamentalmente en 8 departamentos del país, el Caribe. Fundamentalmente el Frente Frío, y se emitieron unos decretos de emergencia económica en las cuales se crearon unos impuestos a los colombianos para recaudar dinero para poder atender esta emergencia. En ese momento el gobierno nacional se propuso como meta recaudar 8.6 billones. Esta Contraloría delegada logró detectar que se recaudaron 7.5 billones de pesos, es decir, los contribuyentes efectivamente hicieron una tarea importante de pagar su impuesto, de contribuir para la emergencia, y luego de eso nosotros le hacemos seguimiento a que estos recursos, cuál es la ruta que van obviamente teniendo hasta llegar a los damnificados.
15: Acaba de pasar un tema de reforma pensional. Ustedes también vieron algo en el tema de pensiones. ¿Qué encontraron? ¿Algo con hallazgos, con un riesgo fiscal ahí, en algo que se aprobara?
14: En materia pensional nosotros informamos lo siguiente, hicimos la revisión jurídica del tema. Mire, cuando hubo el momento hace como en junio que los ciudadanos que ya se habían pasado a Colpensiones, que ahora se necesitaba el nuevo recurso, nosotros dijimos, ojo, hay que trasladar los recursos de los fondos de pensiones privados a Colpensiones de las personas que ya tengan el derecho adquirido. Punto. No de todo el valor pensional o todo el presupuesto que estamos hablando de pensiones, porque obviamente ahí pondríamos en riesgo a los fondos de pensiones privados. Entonces, y el Consejo de Estado finalmente nos halló la razón.
13: Bueno, Jenny, venimos con un nuevo gobierno. ¿Cómo cambia o cómo seguimos? Porque es que no podemos estar cambiando con un nuevo gobierno en las funciones que tiene una Contraloría. ¿Cómo crees tú que debe ser este empalme en todo lo que viene?
14: Bueno, el nuevo Contralor, el doctor Laverde, ya ha venido manifestando en estos días como las prioridades que nos está dejando como Contraloría General. Y fundamentalmente son tres. La primera, la transformación digital. Y eso, por ejemplo, en economía y finanzas públicas, pues nos es muy útil en el sentido de que podemos ser mucho más rápidos, más certeros, más ágiles en el tema de poder incluso hacer una trazabilidad mucho más efectiva a los movimientos presupuestales y financieros del país. Podemos ampliar la cobertura de nuestra vigilancia y control. El segundo gran tema que el Contralor, el doctor Laverde, ha planteado: hay que trabajar más con los ciudadanos, el equipo de participación ciudadana, y en esto, por ejemplo, economía y finanzas, pues nos resulta muy bien, porque finalmente, Gabriel, los contribuyentes son los ciudadanos. Entonces, nosotros finalmente lo que hacemos es vigilar y controlar el recurso, pues obviamente los contribuyentes, que son obviamente los ciudadanos.
13: Bueno, pues mil gracias, Jenny Lindo, por estar con nosotros. Es la Contralora Delegada para Economía y Finanzas Públicas. Gracias por estar aquí en La Luciérnaga.
14: Bueno, Gabriela, a ustedes muchas gracias.
13: Muy bien. Seguimos en La Luciérnaga, pero entre la realidad y la ficción también hay algo de humor, señores.

0: rating, qué energía, qué entusiasmo. Ahora sí ya prácticamente...
1: ¿Cómo que o qué?
0: Se acabó la semana, patrón.
1: No. Aquí dice miércoles 25 de agosto. No, señor, todavía no.
0: Sí, ya se acabó prácticamente.
1: No se ha acabado la semana. Pues miércoles
0: sí,
1: la
0: sí,
1: mitad.
0: Sí, porque este es el último miércoles de agosto, como dijo Fraile. Sí.
1: Pero no, porque todavía falta jueves, viernes, sábado, domingo.
2: Y 127 sí, días sí, para acabar el año, Rizal.
0: Sí. 125, ¡fuh! Se fue volando 27. Esto, patrón. Ah, 20 años, falta mucho.
1: Bueno, dele a ver, cuente algo más bien, señor.
0: Que estaban conversando dos amigos.
1: ¿Amigos de quién?
0: Amigos de ellos. Y te le dicen amigo del otro. ¿Cómo te parece que mi esposa me mandó a comprar un insecticida? Y yo compré dos por si las moscas.
1: Adiós, señor. Me gustó, a mí sí me gustó. Muy bien. Una pausa y ya volvemos.

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1: Muy bien, seguimos en La Luciérnaga, en Caracol Radio. Bueno, compañeros, ¿cómo les fue de temblor hoy? ¿Alguien lo sintió?
2: Yo, la verdad, estoy en un quinto piso y esta vez no lo sentí.
1: No, yo me di cuenta que estaba medio temblando porque empecé a oír alarmas de edificios y de comercios. Fraile, ¿cómo le fue?
3: Piso 9, se sintió fuerte, contundente, pero yo estaba sin camisa, sentado en la cama, y yo dije, uy, ¿será que me levanto o no me levanto? Y yo dije, si se empieza a mover mucho el cuadro, arranco, pero la verdad, se sintió
2: ¿cuánto
3: fuerte.
2: Duró?
3: No, largo, yo lo sentí.
1: Ya vamos 30, a ver, hablar de esos amiguitos, pero... ¿lo sintió?
4: No, yo lo sentí porque yo venía caminando, entonces confundí mi caminado con el temblor.
1: Medellín, ¿cómo les fue de temblor, señores?
5: No, acá no se sintió.
6: Yo no lo sentí, la verdad.
1: Insensibles es lo que son ustedes allá. Sismo de 5.1 grados. La mesa de los Santos Santander. Más bien, vamos a Bucaramanga con Laura Basto. Bueno, Laura, ¿qué podemos decir allá que vive temblando cada rato, pero cómo se sintió ahí que están cerca de la mesa de los Santos, Laura?
7: Gabriel, ¿qué tal? Buenas tardes. Pues déjeme decirle que se sintió bastante fuerte, no tan fuerte como el de el pasado 10 de agosto, pero bastante fuerte. Aquí en los edificios tuvieron que evacuar inmediatamente, empezó a temblar. Fue mucho más corto que este de ese pasado 10 de agosto. Ya las autoridades de gestión del riesgo hicieron un recorrido, un barrido por los 87 municipios del departamento. No se registraron afectaciones ni en infraestructura, ni pérdidas de vida, ni personas lesionadas. Es el balance que entregan desde la Oficina de Gestión del Riesgo. Ellos también están como muy alerta ante cualquier réplica que se pueda presentar en las próximas horas, pero por ahora va todo normal. No se ha presentado ninguna emergencia. Como usted decía, Santander está en constante movimiento. Somos un nido sísmico en el país, pero pasamos hoy muy tranquilos en este susto, aunque déjeme decirle que la gente todavía está muy nerviosa, porque cuando evacuaron se escuchaban esas voces de temor, que no se repita lo que pasó ese 10 de agosto, que no se vuelva a presentar una emergencia de ese mismo nivel que se presentó en el país.
1: Pero venga, Laura, ¿usted evacuó o se quedó ahí trabajando tranquila, quieta?
7: No, nosotros todos evacuamos, nosotros tuvimos que salir del edificio porque empezaron a sonar las alarmas y por solicitud de las personas que estaban allí nos dijeron hay que evacuar inmediatamente y salimos de los edificios.
1: Bueno, Laura, precisamente, muchísimas gracias en Bucaramanga. Pero hay un hecho curioso y pasó en el Congreso de la República, Fraile. ¿Qué fue lo que tuvimos allí?
3: No, pues que hicieron todo lo que no se debe hacer en medio de una emergencia.
1: A ver, hombre, ¿cómo que no se debe hacer, hombre?
3: Plenaria, estaban en la plenaria, se empieza a temblar, suenan las alarmas y entonces para decidir si salían o no, si evacuaban o no, se fueron a votación. Y adivine, el Congreso siempre vota en contra de lo que se debe hacer. Votaron que no había que evacuar. Entonces, no, ¿ustedes creen que es chiste de la luciérnaga? Esto pasó en el Congreso de la República.
1: A ver, señor.
8: Cierra el registro, señora secretaria, y anuncia el resultado.
9: Señor presidente, se ha cerrado el registro por el sí, 24 votos, por el no, 30. En total, 54 votos. Ha sido negada la proposición de evacuación.
3: Se niega, no evacuamos.
2: No. Yo creo que hubiera sido un viernes con puente festivo, de pronto
1: no, pero ¿cómo se somete a votación?
3: Díselo aquí con el amiguito, claro, piedra, papel o tijera, si evacuamos,
10: ¿salimos
3: o no?
10: Salgamos.
3: Piedra, papel o tijera.
10: Se está cayendo el efecto, ¿salimos o no?
1: De verdad, que someter unos protocolos, que si se activa una alarma hay que evacuar independientemente de lo que usted está haciendo, es un absurdo, hombre, Fraile.
3: No hay derecho.
1: Culpa
3: no hay
1: suya,
3: derecho.
1: No sé.
3: Menos mal, no pasó absolutamente nada, menos mal.
2: Qué bueno.
1: Pero sometieron a votación. Bueno, seguimos aquí en la Contraloría General de la República. Julián Niño Carrillo es contralor delegado para el sector salud. Doctor Julián, bienvenido a La Luciérnaga, ¿cómo estamos?
11: Muy buenas tardes a todos y bueno, muy complacido de estar aquí con ustedes el día de hoy.
1: Hombre, el sector de salud, ¿cómo fue este periodo precisamente en la Contraloría frente al sector salud? ¿Qué hallazgos podemos resumir y cómo funcionó esto?
11: Bueno, básicamente fue un periodo muy turbulento. Creo que para la agenda pública no es un secreto que uno de los temas coyunturales del país fue la crisis del sector salud. La Contraloría, en ese ánimo de contribuir a descifrar qué estaba pasando, generó una cantidad de informes, una cantidad de auditorías, y eso nos permitió que el país tuviera conocimiento de qué podría estar pasando detrás de esa crisis, y creo que esa voz sentida de la Contraloría hoy es bastante relevante para el sector salud.
3: ¿Cómo encontraron ustedes si funcionó o no la intervención del gobierno a la

0: GPS, porque estaba ese debate de que no venían funcionando bien y que se suponía con la intervención las finanzas de las GPS y del sistema iban a mejorar, y lo que vemos es que la deuda creció.
1: En teoría, el mecanismo de intervención, para que los oyentes entiendan, es un mecanismo muy excepcional, es como lo último que uno haría para tratar de reencauzar una empresa. En este caso, pues ninguna de las intervenidas ni reencauzó ni mejoró, por lo contrario, profundizó su crisis financiera. Vimos un deterioro progresivo de los indicadores financieros con un tema muy, muy, muy importante, y es que eso afecta la operación del servicio de salud. Cuando no hay finanzas, cuando no hay operación, pues sí, no hay acceso, no hay medicamentos, no hay muchas cosas.
2: ¿Cuáles son los dientes, si podríamos decir así, que tiene en ese momento la Contraloría? ¿Hasta dónde puede llegar? Porque siguieron intervenidas y seguían haciendo la intervención y seguían manejando, en este caso, las EPS.
1: Claro, el reto, como lo explicamos hoy en la rendición de cuentas, es que ¿qué va a pasar con todo eso que encontramos en este periodo? Y es, eso va a seguir andando. Por ejemplo, de las advertencias que hemos hecho, si no se toman en cuenta algunas de las cosas que identificamos, eso más adelante se puede convertir en un insumo para realmente aperturar algo que relacionado con responsabilidad fiscal. ¿Qué creemos? Que la Contraloría tiene no solamente el reto de vigilar el uso adecuado de los recursos, sino también el impacto que estos recursos tienen en la atención en salud, porque es muy frío el dato. Yo les puedo decir a ustedes que en hallazgos de responsabilidad fiscal pudimos haber ubicado más de 11 billones, una cifra gigante, pero la realidad de lo que vimos en el sector fue lo que los medios y toda la comunidad en general reportaba: cierre de servicios, nueva EPS con problemas de flujo de caja, no tener estados financieros, y creemos que estos insumos hoy le pueden servir al nuevo gobierno para arrancar no de cero, sino tener la posibilidad de toma rápida de decisiones para atacar un poco la crisis.
0: Me dicen que usted es santandereano y que pues este tema tan bravo usted se le midió como debería ser. ¿Cómo encuentra el gobierno Abelardo de la Espriella las finanzas del sistema de salud? Está todo por hacer, son muchas cosas las que hay que hacer, pero ¿hay caja en este momento para atender las necesidades que tiene?
1: Importante. Eso ya lo tenemos claro. Para el 24 superaba los 45 billones. Creemos que para el cierre de la vigencia de 2025 puede estar superando los 58 billones. Es una deuda gigante. El gobierno ha anunciado unos mecanismos para atenuar la crisis, una inyección de recursos por el orden de 10 billones. Ahí la Contraloría puede ser muy útil en términos de garantizar que esos 10 billones de pesos realmente impacten en esos lugares, digamos, del sistema donde se pueden generar mayores beneficios. Entonces, por ejemplo, el tema de medicamentos, el tema de red pública, que en algunos lugares del país es la única oferta que tenemos en el servicio de salud. Ser santandereano sirvió mucho, pero
3: Venga tu pregunta.
2: Una vez, venga, sí señor, sí, pues
1: nosotros hablamos claro,
2: Eso,
1: la franqueza se confunde un poco a veces con...
2: Pero me gusta eso de la franqueza, Alexandra.
3: Bueno, yo no sé si hay una sensación de optimismo en todo en general con el nuevo gobierno. ¿Lo percibe así la Contraloría?
1: Digamos, nosotros en eso somos muy cautos. Nosotros lo que tratamos de dejarle al gobierno entrante, precisamente en el empalme que tuvimos acá con el vicepresidente, fue una información que le permita identificar los problemas más urgentes. En un gobierno es imposible atender todos los fenómenos. Hoy se nos atraviesa una crisis como el terremoto. Eso va a complicar un poco en esos sectores el tema de salud, pero creemos que la discusión con datos, con cifras, y aquí tenemos una frase en la delegada que es dato mata relato, permite que todo el mundo sepa cuál es la realidad del sector y sobre eso discutir, que también es una opción si el modelo de salud que tenemos es el que queremos o hay que revisar algunos aspectos del modelo.
2: Ok, pues es Julián Niño, el Contralor Delegado para el Sector Salud. Julián, muchísimas gracias por acompañarnos aquí en La Luciérnaga.
1: Primera vez y...
2: Quédese un momentico que viene que viene esto. Quédese un momentico.
4: El cuentahueso ya está aquí, hagan así.
2: Amiguito, le presento al Contralor Delegado para el Sector Salud.
5: Muchas gracias, Contralor, muchas gracias. Y ellos nunca juegan a las escondidas, Gabriel.
2: ¿Cómo así?
5: Los nuevos contralores de este gobierno no juegan a las escondidas.
2: ¿Y eso?
5: Porque siempre encuentran las inconsistencias, Gabriel.
2: ¡Ah, qué bonito! Muy bien, sí.
3: Está bien.
5: Hablando de esta reflexión, en Hawái no te hospedan, te alojan.
2: Aloha, claro. Sí, muy bien. Me gustó.
5: Palabra de...
2: Sí, ok.
5: En Colombia, día del tecnólogo de alimentos, Gabrielito, para todos los tecnólogos,
2: muy bien.
5: Un abrazo. Y también día de la infancia y adolescencia indígena para todos, un abrazo cordialísimo, Gabrielito. Tenemos esto a esta hora para dedicarle al doctor.
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2: Uy, el malo y el bueno. Pensé que era el malo y el re malo y me asusté. No, aquí en la Contraloría nosotros.
3: No puede. Eso sería para hallazgo fiscal de una.
5: Sí, sería de una.
2: Además, cuidado que el doctor Julián es de Santander y
1: se está viendo.
3: ¿Cómo se llama su mamá?
1: Marci de niño.
3: Un abrazo a doña Marci.
2: Sí, ella sí. Y ella dijo que franqueza. Y él ya dijo que la franqueza.
5: La franqueza. Nosotros somos francos. El chiste es malo.
2: Entonces, el primero es malo.
5: Malo, el primero es malo y
2: ahí no va a haber ningún hallazgo, ese es malo.
5: Eso no, eso la gente ya sabe a lo que van.
2: Sí.
5: Eso no era. Que entra un tipo a un chuzo de pinchos.
2: Es un restaurante de pinchos.
5: Un restaurante.
2: O un carrito de pinchos.
5: Un carro de pinchos. Apenas entró, empezó. ¡Ay, ay, ay, ay! Se estaba pinchando, Gablito. Pero ese es malo.
3: Este es malo. Malito, no,
5: pero es que el doctor,
3: sí,
5: el doctor se está
2: ni
5: riendo.
2: Siquiera, no, Gabrielito. Ni siquiera reaccionó.
1: El doctor se está reaccionando otra vez.
5: El doctor se está tirando la sección.
2: No. Ni siquiera reaccionó, no entendió si ya se había acabado el chiste o no.
5: Ahora sí. Ahora sí, el de una familia de caníbales.
2: Cuidado.
5: Una familia de caníbales. Ojo. Entró el esposo caníbal a la cocina.
2: Sí.
5: Entró el esposo caníbal a la cocina y le dijo a la esposa caníbal, le dijo, huele rico, ¿quién es?
0: Ese chiste es un detrimento patrimonial.
2: Sí, sí.
3: Señor, bien público, de verdad.
1: Con incidencia penal.
2: Sí. Yo me lo sabía que la esposa caníbal le hizo la comida y él se la comía.
5: Ah, se la comía.
2: A lo caníbal. Ah, ya volvemos. Ya volvemos
3: en la luciérnaga.
5: Ay, no.
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7: Carlos Fernando Motoa, ex senador de la República, y a propósito de las declaraciones del presidente La Espriella sobre migración irregular, soy la voz de los que creen que sí deben existir mayores controles, que se debe fortalecer una política pública para esa migración irregular, que se debe fortalecer entidades como Migración Colombia, que se debe combatir el crimen transnacional. Recordemos que Colombia ocupa uno de los principales lugares donde se comete el delito de trata de personas. Y hay que recordar que tal vez el pico de mayor deportación que existió en Colombia fue el año 2016, donde se realizaron alrededor de 26.000 deportaciones por migración irregular. El último año no se logró una deportación mayor a 600 extranjeros que están con su condición irregular en el Estado colombiano. Nos corresponde entre todos atender esta problemática, presentar alternativas y, por supuesto, proteger a la sociedad colombiana de extranjeros, de migrantes irregulares que están cometiendo delitos en la jurisdicción del Estado colombiano.

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1: 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En Caracol Radio son las... En Caracol Radio son las 12 de la mañana y 34 minutos.
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8: El Real Madrid venció a la Real Sociedad 4-1 en el marco de la jornada pendiente de la Liga Española y el regreso al Santiago Bernabéu en el torneo local. Los goles fueron del francés Kylian Mbappé, que marcó triplete, y uno de Vinicius Junior con asistencia de Jude Bellingham. Por parte de los visitantes, Lucas Susic fue el que descontó. Escuchamos al técnico del Real Madrid, el portugués José Mourinho, que se refirió a la actualidad del francés y actual estrella Kylian Mbappé.
9: Este tío es increíble. Me alegro mucho que ha hecho historia en el Mundial. Es para la eternidad del fútbol, pienso yo, el jugador que tiene más goles en el Mundial. Ha hecho esa historia, pero lo veo con muchísima hambre de hacer historia con Real Madrid.
8: El próximo reto del Real Madrid por la Liga Española es contra el Málaga el próximo domingo a las 10 de la mañana. Hoy, a partir de la 1:30 de la tarde, Celta de Vigo se enfrentará a los Osasuna y a las 2 el Barcelona se medirá.
10: El camino hacia la final 8 de la Copa Davis 2026 sigue en marcha con las series del Grupo Mundial en septiembre. El capitán Alejandro Falla confirmó la nómina oficial para el próximo desafío.
11: Bueno, y les cuento que tenemos equipo confirmado para representar a Colombia en la Copa Davis contra Países Bajos. Jugaremos en Holanda, cerca de Ámsterdam. Y el equipo está representado por Nicolás Mejía, que viene en un gran momento, es a 115 del mundo. Así que es nuestro jugador número uno. Está Miguel Tobón, está Samuel Heredia, que va a debutar en el equipo, estará por primera vez presente. Johan Rodríguez también estará con nosotros, que está en universidad, pero viene en un buen nivel jugando.
10: La serie comenzará el próximo 18 de septiembre y marcará el recambio generacional del equipo. El cruce presentará el debut absoluto del juvenil Samuel Heredia, mientras que Miguel Tobón asumirá la responsabilidad de ser la segunda raqueta nacional por primera vez. El equipo estará liderado por Nicolás Mejía, quien llega en el mejor momento de su carrera deportiva, ostentando el mejor ranking de su vida.

0: En Cardona, que sí fue figura este fin de semana, pero eso no va a pasar todo el tiempo porque él
1: no, ya pero lo tiene que recuperar como está intentando hacerlo.
0: Yo prefiero recuperar a Rengifo
1: que Cardona. Pues tanto que Cardona fue la figura del equipo en el segundo tiempo contra Fortaleza.
0: ¿Usted le tiene más fe a Edwin Cardona que a Rengifo? Yo.
1: No. A Rengifo, pero no descarto a Cardona, porque es que de pronto Rengifo no me juega bien como sucedió ayer.
0: Cardona es el suplente.
1: Rengifo no jugó bien en el primer tiempo. Entró Cardona y resolvió el partido, porque lo resolvió Cardona.
0: No, al que hay que promover, el que hay
1: sí,
0: que
1: sí, pero a lo mejor Rengifo no está jugando bien.
0: Rengifo.
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0: en La Luciérnaga, seguimos en Caracol Radio, estamos en la Contraloría General de la República el día de hoy acompañándolos aquí y además con muy buena música, la de siempre, Muelón.
1: Uf, esta de La Voz de Colombia, Bésame, esa emisora que es líder aquí en Medellín, donde trabajamos también un rato agradable.
0: Claro, le iba a decir, ¿cómo la presentaba usted en ese momento, Muelón?
1: Presentamos Las Inolvidables de Corazón en la emisora romántica y apasionada de Medellín. La Voz de Colombia, Bésame 94.9 FM. El dúo Pimpinela de Argentina y la canción Olvídame y Pega la Vuelta. Inolvidable.
0: Las Inolvidables del Corazón, para que vea, Fray.
1: Inolvidables del Corazón.
0: Sí, señor.
1: Buena época esa.
0: Muy bien, además, buena época. Bien. Bueno, y la canción como este ¿por tema? Qué o qué. A ver.
1: Es del 82, del dúo Pimpinela. Esta canción, porque hoy se celebra un día, ya lo dijo el amiguito además, que es bien importante, interesante. Es el día de... El actor y la actriz, Día Internacional del Actor
0: el
1: y la
0: Día
1: Actriz.
0: El Día del Actor y la Actriz.
1: Sí, señor.
0: Pimpinela no es por ahí.
1: No.
0: El Día del Actor y la Actriz, Olvídame y Pega la Vuelta. ¿Qué tiene que ver con eso?
1: Sí.
0: Alex, no es la canción. No es la que es.
1: No,
0: no es la que es, se equivocó. Bueno, reconozca que se equivocó, que no es el momento, no era el día... Quizás no.
2: Oiga,
0: era
2: su persona, hombre, pero no, de verdad, ¿por qué, Muelocito? Deme pistas, porque yo, un actor, diría, como dicen por ahí el Shakespeare, ser o no ser, una vaina así.
1: Patojita, claro.
0: Sí, te empeliculaste, la actriz de una película.
3: Esa era.
0: Esa es la que pone todos los años George. Sí, esa, entonces quizás sí, el Muelo quiso darle una vuelta.
1: Darle otro giro.
0: Entonces, Olvídame y Pega la Vuelta.
1: Yo le di una vuelta a esto.
0: Eso que está sonando es que el amiguito está más enredado con el micrófono que nunca y no lo apaga.
2: Con los audífonos.
0: Pero cuando le toca hablar, ahí sí lo tiene apagado. Ya, sí.
2: Tiene esos audífonos más enredados.
0: Entonces se apaga. Pero cuando le toca hablar, ahí tiene el micrófono apagado. Esto nos pasa siempre. Es una maravilla. Y yo con esta paciencia que me gasto.
1: Dios mío.
2: Pero venga, ¿por qué de verdad pega la vuelta?
1: Patojita, esta canción, porque es que el dúo Pimpinela actúa muy bien en el video que hacen ellos del 82.
3: Ah, no jodas.
1: En los colegios, los muchos actores comenzaron mostrando sus dotes de actor en
2: eso
1: los
2: centros literarios.
1: Eso es verdad,
2: literarios. Se recuerdan los centros literarios.
1: En los circos también. Y en los circos también. Usted cuando va a los circos, casi siempre está la representación de actores muy histriónicos con esa canción. Olvídame y Pega la Vuelta. Y los payasos además son muy buenos actores. Entonces... para exaltarlos con esta canción, el día me pega la vuelta.
2: ¿Alguna vez don Gravilito dramatizó esta canción?
0: No, nunca, qué porquería.
1: Nunca. Y nunca la vio.
0: No, la explicación. No.

0: Estoy hablando de la explicación, o sea, risa loca, en serio. Ah, el día del actor no. Y la actriz porque dramatizaban una canción de esas.
1: No, claro, yo sí le doy el mérito.
2: Pero patrón, si uno se pone a analizar, hay que analizar. Si uno se pone a analizar, bueno, tiene razón. Porque
1: era
2: lo que se actuaba en los colegios.
3: Y mucho actor salió mostrándose con esta canción en el 85, 86, ya son profesionales.
4: Y si ustedes hicieron eso en el colegio, ya entiendo todo.
1: Además, sí, Muelón, sí, diga, claro. Diga como recordamos ayer, y yo no vine a ser amigos, ¿y qué?
0: No, el Muelón, eso lo dijo Juan no Braille. Vino a ser amigos. Pongámosle un poquito de humor, a ver si suavizamos al Muelón, a ver si lo hacemos reír al Muelón. En serio, amiguito, hagamos reír al Muelón, que está como bravo, está como ardido.
4: Está extraño.
0: Sí, está, no es la semana de...
1: Amiguito, ¿qué le pasó con ese con
4: no,
1: audífonos?
4: Es que incluso a unos compañeros le decían audífonos, siempre se pegan unas enredadas.
0: Me gustó, sí, me gustó, bueno, sí, señor.
4: Bueno. Este en desarrollo, Gabrielito, lo estaba creando.
0: No, pero apenas. ¿Eso está bueno?
4: Sí. Pues se nos hacen aquí una pregunta, Gabrielito. ¿Quiénes son más infieles, los hombres o las mujeres?
0: ¿Quiénes son más infieles?
1: Pregunta.
4: Esa pregunta es a fuerte.
1: Ver, sí, ¿qué uno pensaría que los hombres.
2: ¿Quiénes se dejan pillar más?
4: Sí, ¿quién es? No.
0: Porque es que ¿con quién son infieles los hombres?
4: Sí, mandan un dato importante. A ver. Un hombre infiel tiene 10 mujeres. ¿Cuántas mujeres son infieles ahí? 10. ¿Cuántos hombres? 1. O sea, sáquele la lógica.
1: Ah, por ahí es la cuenta, vea, tan inteligente
0: razón,
1: para sumar.
0: Sí, para, sí muy bien.
4: Para sumar, iba a decir.
1: Para sumar.
4: Para sumar. Gablito, la palabra autoritofobia, miedo a las autoridades, ya que estamos acá en la...
0: Muy bien, miedo a las autoritofobia. A las
4: autoridades.
0: Vea usted, sí, señor. Sí.
4: En Londres, en el Reino Unido, la BBC, Gablito.
0: La BBC.
4: Suena como la de la cerveza, no, mentiras.
0: Pero no es BBC, es una, es dos veces y una C.
4: Dos veces la B.
0: British Broadcasting Company.
4: Company. Termina en Company, yo sabía que termina en Company, Gablito.
0: Sí.
4: Realiza la primera transmisión mundial de televisión.
0: Ah, ok. Vea, pues, ¿quién Gablito fue el que la hizo?
4: La BBC.
0: Ah, muy bien.
4: A esta hora, Gablito.
5: Este chiste será un golazo.
4: Es que con Montoya ahí dando la entrada.
0: Esa presentación ya es otra cosa loca. Sí.
4: Es que llamemos que un fiscal de la Procuraduría, Gabrielito.
0: Sí.
4: Un fiscal de la Procuraduría.
0: ¿Fiscal?
2: Pero es que los fiscales son de la Fiscalía, los procuradores de la Procuraduría.
4: Es que es para que no lo relacionen con nuestro donde estamos acá.
0: Entonces no tiene
1: nada. De otro país.
2: De otro país. De la Contraloría.
4: Un contralor o un auditor.
2: Un auditor de la auditoría.
4: Un auditor de la auditoría de la Contraloría, Gabrielito.
0: Sí.
4: Para enredarlos más y perderlos más.
0: Me están diciendo aquí que se parece a Cristina del Águila Descalza.
4: Yo creo que sí. Sí.
2: Es que ahí está haciendo los dos personajes.
4: Sí, sí. A Camilo y a Cristina. Sí, yo iba a decir lo mismo, Gabrielito.
2: Entonces, hola, imagínate que... Amiguito,
4: la gente no, pero la gente es dañada, inescrupulosa.
1: Dañado es Luisa Loca, que es
0: escribió él, Oscar Monsalve, y a eso que él no le exigen, de acuerdo, no totalmente. Sí, a él no le exigen, sí.
4: Entonces, imagínate que el...
2: Pero es con cariño, es con cariño.
4: Que el auditor de la Contraloría llegó... Sí, auditor de la Contraloría.
0: Bueno, listo, el que
4: llegó a una
0: quiera.
4: Finca para una investigación, Gabrielito.
0: Sí, sí.
4: Para buscar una inspección a una finca porque iba a ser una buscar una sanción disciplinaria al finquero.
0: Ah, ok.
4: Una sanción disciplinaria.
1: Sanción disciplinaria es el procurador.
0: Sí, no tiene nada que ver, pero bueno, siga revolviendo. O sea, está en la licuadora
4: ¿Cómo que no? Lo que tiene que ver con
1: la Contraloría encuentra hallazgos fiscales.
0: Ahí no hay dinero público.
4: Claro, sí. De pronto pudo haber comprado la finca no, el señor con dinero.
0: Listo, y entonces.
4: El campesino. Entonces el tipo llegó, el auditor, llegó a la finca y le dijo: buenas tardes, vengo a hacerle una auditoría.
0: Sí.
4: Entonces el campesino, pues, hombre, haga lo que quiera, pero por favor le pido que no se acerque mucho como a donde está el ganado. Le digo así. Y saca el carnet del auditor. Le digo: ¿sabe qué? Yo soy un auditor de la Contraloría y este carnet me da la autoría a mí para hacer hallazgos donde yo quiera hacerlos.
0: Muy bien.
4: Este carné para mí me da la autoridad del Estado para analizar el detrimento patrimonial, señor.
0: Sí.
4: Este carné que usted ve aquí me da la autoridad para yo hacer y buscar hallazgos para buscar reintegros.
0: Lo ha dicho 7 veces.
4: Este es de reintegros, Gablito. Sí, sí. Y el hombre mostrando el carné, Gablito.
0: Claro.
4: Este carné para mí me da autoridad, señor. Y yo hago y considero lo que considere hacer acá en esta finca. Y el campesino, bueno, se me hace pues. Y se metió ese man por allá como 2 horas dentro de la finca, Gabrielito.
0: Sí.
4: Y como a las dos horas sale...
1: Ya se está riendo, Fraile.
0: Está riendo y no hemos empezado el chiste ni siquiera, sí.
4: No, y me faltó un pedacito, Carlito, porque le dijo,

0: este carnet me permite profundizar la investigación donde deba hacerlo y donde yo quiera hacerlo.
1: Eso le encanta a Fraile, que usted alargue eso.
2: Hable el carnet.
0: Hable el carnet. Entonces, en ese momento estaba ahí el hombre, el campesino, y cuando sale corriendo el auditor, corriendo y detrás un toro semental. Y corra el tipo. Y el tipo, auxilio, auxilio. Y el campesino, pues, muéstrele el carnet.
1: Vámonos para Boyacá, que fue donde pasó eso, señores.

0: ¡Ay, Patojita!
1: Hola, don Gravielita, ¿cómo se topa su merced?
0: Bien, bien, señora, aquí en la Contraloría General de la República.
1: Eso estamos haciendo, un abrazo para todos los empleados, que a veces esos empleados son anónimos, don Gravielito, hacen un trabajo impecable y nadie nos salen por la televisora. Pues ellos que están acá, pues
0: aquí estamos,
1: el abrazo también cariñoso para ellos, su merced. Aquí estamos y le vengo a hacer preguntitas, don Gabrielito. Voy a arrancar entonces con don Orlandito Villar, que está por allá en las Cartagenas. Oiga, don Orlandito, le mando mi abrazo y le pregunto, ¿qué más podemos decir de doña Carolina Soto y la Cámara Colombiana de la Infraestructura?
0: Uy, sí, señor, ¿qué pasó al fin? Eso, sí.
2: Patojita, ¿cómo me ¿Cómo le va? Bien, aquí desde Asobancaria, donde bueno, sí, lamentablemente es al menos lo que han dicho los analistas, una presunta intervención del gobierno nacional. Mire, lo que hemos podido establecer, lo que hemos podido conocer y a través de diferentes fuentes que nos han comentado acá sobre el caso en Asobancaria, ella venía desde un proceso, ella venía ya desde el año pasado participando en un proceso que adelantó una firma de Headhunters desde la Cámara Colombiana de Infraestructura. Ella quedó en una terna con otras dos personas, dentro de esas, María Consuelo Araújo, pero ella finalmente queda como embajadora. La otra candidata tiene una posición muy elevada, la descartó ella automáticamente y queda entonces Carolina Soto en esa posición y como la elegida. La llaman ayer, le cuentan que efectivamente pues que es la elegida, la felicitan. Además, mire, lo que nos cuentan las fuentes consultadas es que le preguntaron que cómo era su relación con el gobierno nacional y ella dice pues que es bien, que conoce a Elsa Noguera desde la posición que tenía cuando fue ministra del expresidente Santos, así que habla con ella, habla con el vicepresidente José Manuel Restrepo, hasta ahí todo bien. Pero lo que ya empieza a conocerse tras bambalinas es que hay una publicación de Carolina Gómez, que fue designada como vocera del gobierno nacional. Ella en su cuenta de Twitter ya no tiene esa nominación y la borró, pero el tema aquí es que el gobierno nacional todavía no ha aclarado si ella es o no vocera del gobierno. Hasta el momento lo que es oficial es que ella es vocera designada del gobierno nacional y se supone que lo que ella publica pues son las expresiones que tendría o lo que piensa el gobierno nacional. Sí había entonces una molestia del gobierno nacional con ese nombramiento y empiezan las llamadas y posteriormente cuando está la junta reunida haciendo además la despedida de la presidenta saliente, pues empiezan a darse llamadas con el propio gobierno nacional, que es allí donde está presuntamente la intervención del gobierno con los gremios y lo que no estaría bien visto, y le notifican a ella en horas de la noche entonces que no va a ser la presidenta, pues le empiezan a explicar la situación y ella toma la decisión de dar un paso al costado y dice, mire, yo no voy a hacer una piedra en el zapato con la Cámara Colombiana de Infraestructura y el Gobierno Nacional, simplemente declino la designación. Entonces, pues una situación que a tan solo pues dos, casi tres semanas que lleva este Gobierno Nacional, sería una intromisión que tanto se criticó en el gobierno anterior con el presidente Gustavo Petro, con esa relación con los gremios, y que el gobierno de Abelardo de la Estrella pues ya empieza a dar visos de cómo será o su relación también con los gremios, en este caso la Cámara Colombiana de Infraestructura.
3: Es que acuérdese, por ejemplo, que en el gobierno Petro la Federación Nacional de Cafeteros elige al doctor Bahamón, al presidente no le gusta, incluso dice, pues entonces les vamos a quitar el fondo del café y vamos a crear nuestra propia Federación de Cafeteros. Los cafeteros se pararon en la raya y dijimos, mire, nosotros escogimos al señor Bahamón y como gremio salieron fortalecidos. En este caso, la Cámara Colombiana de la Infraestructura prefiere tener una relación tal vez más amable o más tranquila con el gobierno que apenas está arrancando y por eso toma la decisión. Pero el presidente Petro también en su momento quiso intervenir en el nombramiento de quienes están al frente de los gremios.
1: Vea usted. Gracias, don Orlandito Villar. Bien, buen regreso para cuando esté por aquí, por estos lares. Hola, don Juan Fraile, ya que el pancianito, su merced.
3: Sana, ¿qué ha habido?
1: Bueno, hablemos del traslado de presos que ha salido por ahí.
3: Oiga, está circulando un video que hace parte de la nueva estrategia del gobierno para el tratamiento de los capos más peligrosos que están recluidos en las cárceles del país y que desde las cárceles delinquen. Usted sabe que el presidente Abelardo de la Esprilla tiene pues un amor profundo por Barranquilla, es una queja que siempre ha y una guerra que siempre ha dado el alcalde Char y del gobernador ya mandan esos presos tan peligrosos, porque desde allá terminan ordenando la extorsión, el sicariato, mejor dicho, desde allá es que organizan toda la delincuencia. Pues ha dicho Abelardo de la Espriella, vamos a sacar a los presos más peligrosos de las cárceles de Barranquilla y los vamos a poner a rotar por diferentes cárceles del país. Lo impactante aquí es que salen en un video, les rapan la cabeza, muy al estilo Bukele, los uniforman, les amarran las manos y dice el presidente, no habrá contemplación con los grandes capos que están en las cárceles para que sigan delinquiendo. Y al lado de eso, pues se conoce que están pensando en tener un buque cárcel, llevarse a alta mar a los presos, porque pues en alta mar no hay señal. Entonces, pues a ver si logran desmontar el call center delincuencial que hay en las cárceles.
1: Oiga, don Gravielito, en delicada esa cosa.
0: Pero a ver, señora, usted puede tener un buque en la mitad del mar, puede llevárselos a la Antártida, puede hacer lo que quiera, pero si hay corrupción, en este caso del IMPEC, como hemos visto en cualquier cárcel de alta seguridad que haya en Colombia, donde tienen televisores, hornos microondas, colchones, hacen fiesta, pues la parranda va a seguir igual. Eso es lo que tienen que arreglar.
1: Oiga, don Gravielito.
0: Hay un error humano, no es técnico, no es de buques, no es de bunkers ni lo que hagan. Si corrupción. Sigue con la corrupción de que lo hace la gente, ese error
1: allá
0: humano
1: va
0: a seguir, señor.
1: ¿Se recuerda usted que Gorgona fue una cárcel, don Gravielito? ¿Sí? Es un paraíso. Y lo hacían con esa intención en el fondo, como que no llegara tanta corrupción, pero... No,
3: pero
1: eso,
3: qué pecado con los animalitos, esas joyas. Ahora, dice Gabriel, si la corrupción del IMPEC no para, el buque cárcel termina convertido en un crucero.
0: Sí. El crucero del amor. Una pausa y regresamos en La Luciérnaga. En segundos hablaremos con más contralores delegados aquí en la Contraloría General de la República. La

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1: 1:00 a.m. actualizamos las noticias a esta hora en Caracol Radio. Avanzó arrancó la recuperación de la red de salud en Cali afectada por el terremoto, con una inversión inicial que supera los 400.000 millones de pesos. Andrea Mesa.
2: La alcaldía de Cali ya tiene definida la hoja de ruta para la reconstrucción de su red de salud. Serán aproximadamente 478.512 millones de pesos destinados a 8 proyectos estratégicos. Así lo explicó el secretario de Salud de Cali, Germán Escobar.
3: Por supuesto, las reparaciones necesarias para, por ejemplo, los 64 puestos y centros de salud públicos distritales que tenemos, las reparaciones que el sector privado debe hacer también a su infraestructura.
2: Uno de los casos más críticos es el Hospital Universitario del Valle, donde cerca del 40% de la capacidad permanece inhabilitada.
1: Y la DIAN amplía el plazo para declarar renta a más de 4.000 contribuyentes en el departamento del Quindío afectados por el terremoto. Adrián Trejos.
4: En total son 4.556 contribuyentes. Tienen nuevos vencimientos para la presentación y pago del impuesto sobre la renta. Esto en el marco de las medidas tributarias adoptadas por el Gobierno Nacional y la Dirección de Impuestos y Aduanas Nacionales para atender la emergencia ocasionada por el terremoto del 10 de agosto. El director de la DIAN, Andrés Felipe Velázquez.
5: Y espera poder recaudarse luego de octubre y noviembre una cifra cercana a los 213.000 millones, que es lo que dejamos de recaudar en el mes de agosto.
4: Cabe recordar que para verificar si son beneficiarios de esta medida en torno al pago del impuesto de renta, los contribuyentes pueden consultar la casilla 12 del Registro Único Tributario RUT para poder beneficiarse de estos vencimientos de la DIAN en la zona del terremoto.
1: Y sobre la denuncia de posibles títulos falsos para acceder a plazas docentes en el Magdalena, ya hay pronunciamiento de la Secretaría de Educación del departamento, David Chávez.
6: La Secretaría de Educación del Magdalena respondió a la denuncia por posibles títulos falsos utilizados para acceder a plazas docentes y aseguró que ya venía adelantando investigaciones desde 2025. Según la entidad, fueron detectadas alertas y más de 15 casos que quedaron en conocimiento de la Fiscalía y de Control Interno de la Gobernación. Desde Educación también se advirtió sobre posibles estafas de personas que cobran dinero a cambio de supuestos nombramientos y recordó que estos procesos no requieren pagos ni intermediarios. Las investigaciones continúan y la Secretaría asegura que garantizará el debido proceso.
1: Un soldado resultó herido tras un ataque con drones contra tropas del ejército en zona rural de La Plata, Huila. Valentina Gasca.
7: Los militares adelantaban labores para retirarse en esta vía por las disidencias el pasado lunes. Mientras realizaban estas acciones en la vereda San Rafael, fueron atacados con drones. Tras el hecho, se registraron combates con integrantes de la estructura Hernando González Acosta. General César Augusto Suárez, comandante de la novena brigada.
8: Nuestros soldados del batallón Cacique Piguanza llegan al sector y destruyen uno de estos cilindros de manera controlada. Mientras nuestros soldados adelantaban estas labores de protección a la población civil, fueron atacados con drones, resultando herido un soldado profesional.
7: El ejército mantiene las operaciones y trabaja para garantizar la seguridad en esta zona del departamento.
1: Una estudiante de la UPTC de Tunja fue seleccionada entre 8 mujeres para participar en una misión que simula las condiciones de una expedición a Marte. La experiencia combinará confinamiento, experimentos científicos e investigación. Felipe Carreño.
9: La estudiante de física de la UPTC permanecerá durante 15 días en el hábitat de simulación en Tocancipá, con restricciones de agua, luz solar y comunicación. Su papel será coordinar los experimentos y la carga útil. Esto dijo Luisa Fernanda Pachón, estudiante seleccionada entre 8 mujeres para participar en esta misión.
10: En donde inicialmente presenté un formulario para cumplir los requisitos mínimos para participar. Luego de esto ya tuve una evaluación con psicólogos y diferentes expertos en el área, como el doctor Santiago Vargas y Óscar Ojeda. Ya luego pues fui seleccionada por los diferentes equipos como Sidonia y también ACA. Y vamos a participar un total de 8 tripulantes con 3 tripulantes de respaldo.
9: La misión contará además con 2 estudiantes de la UPTC que trabajarán desde tierra en experimentos de materiales y protección radiológica.
1: Un juez militar determinó que el juicio por los ataques terroristas del 11 de septiembre de 2001 contra Khalid Mohamed, autoproclamado cerebro de los atentados, y otros 3 acusados comenzará el próximo 5 de junio del año 2028. el supuesto ideólogo de los ataques y sus tres cómplices, Amar al-Baluchi, Walid Attash y Mustafa al-Azawi, afrontarán un largo proceso marcado por numerosas demoras en la fase naval de Guantánamo, hasta la decisión de hoy del teniente coronel Michael Chagma, casi 25 años después de los atentados.
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0: rating, qué energía, qué entusiasmo. Ahora sí, ya prácticamente.
1: ¿Cómo que qué o qué?
2: Para el humor, patrón.
1: Me imagino que es un gran chiste por la cara que le veo a Carlitos al Muelón Sánchez.
2: Sí, además muy actual.

0: el patrón, porque como el Muelón ahorita con la canción de Pimpinela dijo que era el día del actor y la
1: el
0: actriz.
1: El actor.
0: Y la actriz, ¿cierto?
2: Sí.
0: Sí, entonces sí, pues, venimos con un chiste el día del actor y la actriz.
2: ¡No me diga!
0: Sí, sí, le digo.
1: ¡Véalo!
0: Sí, que llega,
2: no, no,
0: sí.
2: No, qué gran homenaje.
0: No, es lo mínimo que podemos hacer. Que estaban haciendo el casting para una película.
2: ¿Qué tipo de película?
0: No, una película, ¿qué tipo de película?
1: Era comedia.
0: Ah, una comedia. Sí,
2: ah, era una comedia. Es que es diferente, sí. Hay, claro, hay que preguntar sí, sobre sí. Eso porque puede ser cualquier claro. Tipo de película, claro.
1: Sí, terror no, o alguna cosa.
0: No, no, pero sí está, como dice el Molón.
1: De comedia,
0: una,
1: sí.
0: Era una comedia. Entonces llegó la actriz y se presentó en el casting.
2: ¿Cómo llamaba la actriz? Haciendo...
0: La actriz, ¿cómo se llamaba?
1: Vicky.
0: Vicky. Vicky, es una gran actriz.
1: Sí, señor.
0: Vicky. Vicky, la actriz.
1: Vicky.
0: Ok. Entonces, dice, ay, buenas, yo vengo por el papel de celosa. Ajá. ¿Tiene experiencia? No sé, pregúntele a tus amiguitas. Contratada.
2: Bien, señor. Muy bien, muy bien. Nosotros seguimos aquí en La Luciérnaga en Caracol, porque hay rendición de cuentas desde la Contraloría General de la República. Sale Carlos Hernán Rodríguez, entra el Contralor General Jorge Eliezer Laverde. Y a esta hora con nosotros Luis Fernando Mejía Gómez, Contralor Delegado para la Infraestructura. Doctor Gómez, bienvenido a La Luciérnaga, ¿cómo estamos?
3: Yo, Gabriel, Mejía Gómez, ¿no?
2: Mejía Gómez. Así, señor, sí, señor. Tiene toda la razón, doctor Mejía Gómez. Bueno, ¿por dónde arrancamos precisamente en una rendición de cuentas de infraestructura? Ah, ¿sabe qué se me ocurre? Hidroituango. Hidroituango tan criticado, tan vigilado desde el gobierno nacional, incluso en estos momentos. ¿Qué hallazgos encontraron ustedes en materia de infraestructura en este Hidroituango atacado por el gobierno, defendido por el gobernador y el alcalde de Medellín?
3: Sí, señor. Lo primero, Gabriel, es aclarar que nosotros hacemos en este momento un seguimiento permanente al proyecto Hidroituango. Es decir, no estamos haciendo auditoría,
2: ah, okay.
3: Sino seguimiento. Y lo estamos haciendo desde el año 2022. Cuando llegamos a Hidroituango, la Contraloría llegó a hacer ese seguimiento. Hidroituango en ese momento prácticamente era un proyecto siniestrado. Recordarán ustedes que se presentó una gran emergencia, un gran riesgo de que hubiera un colapso de la presa de Hidroituango. Desde ese momento hasta acá, la Contraloría ha hecho un seguimiento. Y la buena noticia realmente es que, gracias al trabajo de Empresas Públicas de Medellín, porque no vamos a tratar de quitarles el mérito, y a su equipo técnico, han logrado recuperar el proyecto. Hoy en día tienen 4 turbinas de 8 funcionando, que son las que entregan 1.200 megavatios hora al sistema inter que evitó, a nuestro juicio, un apagón en Colombia. Y lo que queremos significar también es que ese proyecto se espera que en diciembre del año 2027 ponga a funcionar otras 2 y las 2 restantes deben quedar en funcionamiento en junio del año 2028.
2: Me gusta mucho que nos termine de explicar que no solamente es encontrar hallazgos, sino acompañar las obras. Y le voy a poner otro ejemplo, el Metro de Bogotá.
3: Sí, señor. La Contraloría está haciendo un seguimiento al Metro de Bogotá desde el año 2023. Cuando llegamos al Metro, el proyecto estaba en más o menos el 9%. Hoy el proyecto tiene un avance del 82%. Quiere decir entonces que también, gracias al buen trabajo de la Alcaldía de Bogotá, a la empresa Metro de Bogotá y al seguimiento de la Contraloría General de la República, porque lo que hacemos es identificar riesgos y mencionarlos. Y la empresa Metro es la que debe gestionarlos. Hoy en día ese es un proyecto que está avanzando. Tenemos efectivamente, después de todo este seguimiento, vamos a hacer una alerta.
4: ¿Alerta?
3: ¡Alerta!
2: ¡Ay, no le dé cuerda, doctor Luis Fernando! Pero es que déjelo calladito ahí, señor. Él estaba juicioso, señor.
3: Estaba callado, sí.
2: Sí, sí, sí.
3: No voy a hablar de Jorgito.
2: ¡No! ¡Ah!
4: ¿Por qué estás tan triste?
2: Menos mal, está de vacaciones, don Jorge. Está de vacaciones, don Jorge y Jorgito, doctor.
3: Exactamente. Entonces, efectivamente vamos a hacer una alerta porque en lo que hemos identificado, en el análisis de riesgos que hemos visto, el proyecto debería entrar en fase de pruebas en septiembre del año entrante. Mire usted, lo estamos diciendo un año antes. Uh-huh. Tenemos preocupación de que si no se redoblan los esfuerzos, si no hay mejores rendimientos, es probable que esa fecha de septiembre no se cumpla. Si no se cumple esa fecha, podría entrar en riesgo también la fecha de entrada en operación del proyecto Metro en marzo del 2028. No estoy diciendo que no vaya a suceder. Lo que estamos diciendo es hay que redoblar los esfuerzos.
2: O sea, alerta.
3: Alerta.
5: Alerta, doctor, ojo. Contralor, hay algo que ofende mucho.

0: La gente son los elefantes blancos. Y ustedes estaban en un tema de salvando obras y de encontrar precisamente esos emblemas a la corrupción, porque es que las obras se pagan dos y tres veces y nunca se terminan. Cuéntenos de esos casos que encontraron y que lograron salvar la obra con la
1: Bueno,
0: Contraloría.
1: nosotros en la Delegada de Infraestructura, nosotros no hacemos directamente ese proceso, lo hace la Delegada de Participación Ciudadana. Nosotros sí identificamos riesgos en esos proyectos, pero nosotros básicamente lo que hacemos realmente es control fiscal. Ahí sí, Gabriel, hacemos auditoría. Pero en este momento la Contraloría lo que hace es lo siguiente: acompaña los proyectos para que se terminen y en paralelo hace los procesos de responsabilidad fiscal. Nos interesa que el proyecto entre en funcionamiento, pero también nos interesa que los responsables de la dificultad también respondan por ella.
2: Doctor Mejía, ese procedimiento que ustedes hacen, primero es un seguimiento, una alerta, después una.
1: Bueno, nosotros el seguimiento ya hables o dos resultados. El primero efectivamente es una alerta. Normalmente la hacemos a la oficina de control interno de la entidad. Y esa oficina.
0: Alerta, perdón.
1: Y esa.
3: Pero, oye, lo que pasa es que el doctor Luis Fernando Mejía fue el que le dio cuerda, ¿sí? Lo puso necia, señor. Sí,
1: Bueno, pero el
2: el,
1: tema.
2: el seguimiento
1: Claro,
2: en ese
1: después,
2: proceso.
1: exactamente. Hacemos el seguimiento y si encontramos un riesgo, alertamos. Pero el riesgo puede ser suficientemente grande, de alto impacto.
2: Porque es que usted es de infraestructura, que es
1: Claro, y lo que
2: importante.
1: hacemos entonces es advertir.
2: Una
1: Se hace una
2: advertencia.
1: advertencia que firma el Contralor General de la República. Esa advertencia lo que está diciendo es lo siguiente: señor gestor fiscal, voy a poner un ejemplo, señor director del INVÍAS, usted tiene estos riesgos, usted debe gestionar esos riesgos. Si no lo hace, es muy probable que el proyecto tenga una suspensión o incluso se vaya al traste. Entonces, esa advertencia lo que busca es llamar la atención para que el gestor fiscal reaccione y lo pueda solucionar. Y cada vez que hay una advertencia, la consecuencia lógica después de eso, no inmediatamente, pero sí un tiempo después, es una auditoría para poder evaluar por qué llegó a esa situación.
3: Y si no lo hace, y después de las advertencias y después de lo que encuentran ustedes, ¿quién tiene que entrar a actuar? Una demanda, entra la fiscalía, ¿quién entra allí?
1: Bueno, cuando el gestor fiscal tiene la libertad de atender o no la recomendación, él no está obligado porque nosotros no podemos coadministrar. Entonces, el gestor fiscal lo que tiene que hacer es evaluar esos riesgos y
4: Servicio de
1: gestionar
4: gestor
1: lo que
4: fiscal.
1: considere. Si no atiende las advertencias que a veces sucede, pues efectivamente es muy probable que el proyecto tenga un problema y ahí entra una auditoría a definir una responsabilidad fiscal. Ahí entonces el gestor fiscal tendrá que responder por eso.
2: Vea.
3: Bueno, vea usted.
2: Interesante conocerlos paso a paso, Gabriel, porque a veces uno se queda en el hallazgo fiscal, pero en temas de infraestructura, ¿cómo es importante la advertencia?
3: No, y además que muchas veces, precisamente por el desconocimiento de qué es lo que hace, terminan diciendo, no es que la Contraloría no terminó investigando al señor. No, no, no, no. Los dientes llegan hasta un sitio
1: Llegan.
3: y es a partir en donde se hacen las advertencias y donde precisamente tenemos que tener en cuenta todo.
1: Claro que
3: Pues
1: sí.
3: como usted lo nombró, doctor, le toca quedarse y aguantarse esto. Mire lo que viene aquí, señor. Ay, doctor Luis Fernando Mejía Gómez.
4: No, es que el doctor ve una empanada y piensa, ¿cuál fue el proceso contractual para comprarla?
3: No, pero ¿qué tiene que ver? No, no,
4: Sí,
3: no.
4: investiga todo, eso
3: No,
4: está
3: pues el
4: bien.
3: primero la prueba y si no, dice no, aquí. Pero es que.
4: ¿Antes de comerse la pide la factura o después, doctor?
1: ¿Perdón?
4: ¿Antes de comerse la empanada pide la factura o después?
3: Pero ¿qué tiene que ver con la
1: Antes.
3: empanada?
4: Antes no,
3: Pero
4: claro,
3: la empanada no
4: antes.
3: es un bien público, señor.
4: Pero pues es que el doctor va más allá, doctor.
3: Sí.
4: Va más allá.
3: Sí.
4: Pero bueno, Gablito, llega el humor, la alegría, lo máximo a esta hora, el tuétano, el meollo,
3: Sí.
4: con un crepúsculo
3: Sí, clarito
4: clarito,
3: todavía. Estamos aquí
4: sí.
3: en la Contraloría sobre la calle
4: Clarito,
3: 26,
4: Gablito.
3: señor.
4: Reflexiona a esta hora, Gablito, ojo con sus esposas. Yo conocí a mi esposa en un ascensor.
3: Ahí
4: Desde
3: sería,
4: ahí,
3: sí,
4: desde ahí
3: ahí
4: soy.
3: sería detrimento matrimonial.
4: Ahí voy.
3: Sí.
2: Está bueno.
3: Sí, pues
4: Y
3: parecido, sí.
4: desde ahí, bueno, la cambio, desde ahí soy el amor de su vida, Gablito, por el ascensor.
3: Claro,
4: El amor de su vida.
3: sí.
4: Gablito, en Perú, un saludo cordial a los peruanos, día del adulto mayor, Gablito.
3: Sí.
4: Y tenemos esto a esta hora, Gablito.
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3: El que se va a encargar de evaluar si es bueno o malo es
4: Claro.
3: el doctor Luis Fernando.
4: Ya podría haber un detrimento de chistes, Gabriel.
3: Sí.
4: Podría haber.
6: Humorístico.
4: Humorístico.
3: Sí.
4: Entonces, se imagina que estaban unas personas viendo un acuario Y entonces alguien se acerca y le dice al guía, le dice, venga, ¿y este pescado qué es?

0: turístico. Ese es un pescado mago. Nada por aquí, nada por allá.
1: ¿Encontró alguna, alguna advertencia en eso? ¿Irregularidad?
2: Yo creo que
3: alerta roja.
2: Sígalo intentando, alerta.
1: Sí, amiguito, tiene tres oportunidades, amiguito.
0: Oportunidad. Imagina que también comenzamos en el Día del Actor, estaban haciendo un casting para hacer una película sobre el Chavo del Ocho, Gabrielito.
1: Ok.
0: Entonces llegó la señora que hacía el casting, se acerca y le dice, ¿usted qué viene? Dijo, vengo a hacer el papel del profesor Girafales. Ah, bueno, siga. Pase, hijo. No, después de usted.
3: Se rió el contralor. No,
1: bien, lo logró. Eso estuvo bien. Ese estuvo bien, señor.
0: Le preguntaron a un tipo, ¿usted es el piscinero, el que limpia las piscinas? Digo, pues cloro. Muy fino. Muy fino. De pronto no se ríen por lo que es.
1: Sí, no. Es fino. Ya, es que contralor delegado de la infraestructura.
0: Pero ahora sí, para el contralor. Sí. Imagínense que se encuentran dos tipos y uno le dice, ¡hola, qué hubo! ¿Cómo estás de cambiado, hermano? Y el malo miraba así, así como cuando alguien mira extraño. Oiga, hermano, pero ahora con bigote, calvo, estás más delgado. Carlos, qué alegría. Yo no me llamo Carlos. ¡Ay, se cambió hasta el nombre!
1: Déjelo así, doctor Mejía. Muchísimas gracias por estar aquí. Una pausa y regresa a La Luciérnaga en Caracol Radio.
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5: Soy Diego Felipe Valdivieso Rueda, socio de Escola Abogados. Sobre la reforma pensional, la Corte Constitucional aprobó la legalidad del trámite seguido por el Congreso de la República para su aprobación. Lo hizo sobre el 90% del articulado. Hay un 10% aproximado remanente que deberá volver al Congreso de la República para una revisión correctiva de su trámite procedimental. Estos aspectos no son sustanciales, sino importantes, y requerirán un estudio cuidadoso por parte de la Cámara de Representantes. Pero la decisión de la Corte es tal vez la decisión más importante sobre la reforma en los últimos años, después de su propia aprobación, pues es la primera vez que tenemos una fecha cierta de entrada en vigencia. Lo será a partir del 1 de abril del año 2027. Desde esa fecha, Colombia estrenará un nuevo régimen pensional. No obstante, para quienes son beneficiarios del régimen de transición, sus reglas pensionales seguirán con las reglas anteriores. ¿Estos quiénes son? Las mujeres que al 1 de abril del año 2027 contemplen 750 semanas cotizadas y los hombres que completen 900 semanas cotizadas. Para quienes no están en la transición, se regirán por el nuevo sistema, en el cual ya no compite Colpensiones con los fondos de ahorros privados, sino que se complementan dependiendo de la base de cotización que se tenga.

0: Muy bien, seguimos en La Luciérnaga, seguimos en Caracol Radio. Nos pueden seguir además en YouTube, entran a YouTube, ponen Caracol Radio y pueden ver cómo en este momento la cachaca se está poniendo la peluca, es que la película. Pero al fin es la nena o la cachaca, pónchela por favor, señores, a ver, hombre, no.
1: Orgánico.
0: Eso sí.
2: Es el día del actor.
0: Es el día del actor y entonces yo digo la cachaca y entonces la nena, no, Gabriel, no, nena. Mi señora doña Pepita, ¿cómo me le va? ¿Cómo está usted?
3: Ay, Gabrielito, mire, me cogió así como...
0: Ay, señora, ¿cómo está usted? ¿Cómo me le va?
3: ¿Qué será, Gabrielito? Que, mire, yo vi que ustedes iban a estar acá en la Contraloría.
0: Sí, qué bueno que se vino.
3: Y me vine ahí mismo con Gabrielito, sí, señor.
0: Sí.
3: Entonces, yo tengo amigos cercanos acá por la Contraloría.
0: Ah, también, aquí en la Contraloría,
3: señora. Sí, señor, yo tengo
0: señora.
3: Grandes personas acá que me conocen de toda la vida.
0: Claro. Claro,
3: sí, señor. Y tengo, estoy peinada muy rara. Pero bueno, tengo preguntas para Orlandito Villar.
0: Él está en Cartagena, está en Asobancar, en el Congreso de Asobancaria, señora.
3: Orlandito, te escucho de toda la vida, pero mira, yo quiero preguntarte, ¿cuál es ese impuesto que están proponiendo los comerciantes que se ha eliminado, mijo? Escúchame, por favor.
4: Mi señora doña Pepita, pues mire, están pidiendo ese impuesto a los alimentos, o más bien el llamado impuesto saludable, que le establece un impuesto más caro a todo lo que son las gaseosas, las papas fritas, los productos de paquete, y esto, dentro de esas bebidas azucaradas y los alimentos que se denominan ultraprocesados, pues es llevado ya al Congreso de la República. Los representantes Daniel Briceño, del Centro Democrático, y Carol Borda, de Salvación Nacional, radicaron un proyecto de ley para eliminar ese impuesto, que lleva aproximadamente unos 3 años en operación. Desde FENALCO, la Federación Nacional de Comerciantes, pues dicen que sí, que esa medida, primero, que no ha servido para mucho, que no hay evidencia ni que se hayan mejorado los índices de salud, que haya mejores índices de obesidad, que entre los niños haya mejorado los indicadores de salud, y que básicamente sí se ha encarecido la canasta familiar de los colombianos. Y es que argumentan ellos, sobre todo, por ejemplo, el impacto en las tiendas de barrio y en las familias de estratos 1, 2 y 3, pues que la caída de las ventas supera el 24% y que se han aumentado hasta un 40% los productos de la canasta familiar de los colombianos, porque en esos estratos, sobre todo, estos productos son los que más se consumen, o se consumen en una alta proporción. Pues lo que dicen desde el otro lado es que en 3 años no es suficiente para medir si efectivamente ha tenido impacto o no, y que internacionalmente, en los indicadores de la OMS, de la Organización Mundial de la Salud, pues que sí hay estudios que evidencian que elevar los impuestos y los precios a esos ultraprocesados y a esas bebidas azucaradas, pues sí mejora la salud. Todo Gabrielito, ese debate se llevará al Congreso de la República, mi señora. Uy, sí. Doña Pepita.
3: Habrá que ver, gracias Orlandito Villar.
0: Mira, señora, pero es un gran debate, porque a veces para un niño o para un trabajador es una gaseosa con un paquete de papas, lo que puede ser el almuerzo.
3: El almuerzo
0: algo,
3: también.
0: Las 11, las
3: es que esas
0: 9.
3: Unas por otras, don Gabrielito. Y si en otros, si en el DEPAE se roban las platas para darles comidas frescas a los niños, ¿ay qué se puede esperar?
0: Pero sí, pero digamos que en este caso también quería hablar con usted, Fraile, porque es que ¿qué tanto depende entonces es de la educación que le estemos dando a nuestros niños?
2: Exactamente, no es lo que los sectores más vulnerables compran, y que porque como ellos lo compran, entonces no se le puede poner ese impuesto saludable, es que hay que garantizarles una alimentación adecuada. Este debate se ha dado en el planeta entero, y la evidencia es que en el tiempo la gente sí deja de consumir esos productos, sobre todo cuando va un componente educativo de la mano, y en algunos países se ha llegado, Gabriel, incluso a prohibir la venta de estos productos a los menores de edad. Que cuando tenga 18 años decida si compra o no compra gaseosas o paquetes. Aquí implementamos ya los sellos, y yo he sentido que cuando uno ve la cantidad de sellos, a veces
0: funciona.
2: La piensa.
3: Sí, sí, sí, eso es cierto, Gabrielito. Sí. Y uno a estas edades se la piensa.
0: No, eso funciona mientras me lo como.
4: Eso funciona.
2: Tiene más de 3 sellos, lo compro.
3: Gabriel se lo compra.
0: A ver, Villar.
4: No, es que eso funciona, Gabriel, en países como Noruega, en Irlanda del Norte,
2: cierto,
4: en Gran Bretaña, pero es que las tiendas de barrio todavía son un componente fundamental de esos barrios vulnerables, incluso hasta los estratos 3 y a veces 4. Esas personas, esos tenderos también están viendo afectado
3: es
4: su ingreso con esos productos.
3: Yo he estado
4: hay que ver esa
3: Noruega.
4: Cara de la moneda.
3: Yo he estado en Noruega, Gabriel.
0: Sí, señora.
3: Y es que nunca te vas a encontrar, por favor, con una tienda de barrio si te venden un pucho de aceite. Bueno, en Noruega no pasa, Gabriel Andrés.
0: Pero sí, pero gran debate el que tenemos alrededor de esos. Bueno, doña Pepita, que le vaya muy bien.
3: De toda la vida.
0: Gracias, mi señora. Bueno, fraile, hablando de... Bueno, no, no tenía que ver con alimentos ultraprocesados, pero sí con sí con frutas y verduras, con el frutifruber, con el fruber. David Racero volvió a hacer la noticia el día de hoy. Estuvo también hablando Daniel Coronel en el Reporte Coronel hoy.
2: Es que hoy el Reporte Coronel tenía en exclusiva, Gabriel, entrevista y testimonio de Mariana Hernández, la pareja de David Racero, la persona con la que compartió su vida hasta hace unos años. Ella en la entrevista dice, mire, yo me alejé del congresista porque no era coherente con el discurso que tenían los medios de comunicación, donde criticaba mucho el nepotismo y las contrataciones a dedo y la contratación de familiares con su vida personal, donde logró ubicar más de 10 familiares y personas cercanas a él en diferentes puestos del Estado. De hecho, hicieron casi que un organigrama y se dieron cuenta que el señor David Racero tenía media familia en la Aeronáutica Civil, en el Consejo Nacional Electoral, en el Congreso de la República, en la Comisión de Acusaciones, en la Presidencia de la Cámara. Impresionante la famiempresa que logró montar dentro del Estado el señor David Racero. Y en primera instancia, el Consejo de Estado determinó que no había pérdida de investidura por este caso en particular. Sin embargo, al mismo tiempo avanza la investigación en la sala de instrucción de la Corte Suprema de Justicia. Pronto tendrá que ir a responder allá, porque como le digo, su expareja sentimental aportó los chats y las pruebas de que tiene a media familia trabajando en el Estado. Pero no solo eso, le cobraba o supuestamente le cobraba a los funcionarios de su UTL platas durante la pandemia, platas que le consignaban al papá del señor Racero, o incluso llegaron a pagar el mercado de la familia del señor Racero.

0: durante la pandemia, imagínese.
1: Dame el favor, la señora de Racero mercaba.
2: ¿Qué tal?
1: Y entonces había quedado como se hacen las familias. Venga, yo merco, pero la plata del mercado es usted, pero si yo merco, usted me pasa la plata. Y resulta que en lugar de que le pasaran la plata de Racero, venía de miembros de la UTL de Racero a la señora.
2: ¿Cómo o sea, le pasa?
0: Pero no solo eso, David Racero defendía la reforma laboral y en su club aparentemente no pagaba las prestaciones y tenía contratados, entre comillas, a venezolanos que no estaban regularizados y les pagaba el jornal del día, no les pagaba salud, no les pagaba pensión, pero en público sí defendía el pago y el mando.
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3: Muchas gracias, Mariana. Y así como estas personas, tenemos más.
4: 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Tenemos también a Yamile Castilla Durán.
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6: Este es el minuto de Díaz. En los predios de la casa natal del prócer Antonio Nariño, conocido como el precursor y quien en vida fue político de la Nueva Granada, se levantó el Palacio de la Carrera. Fue la sede del gobierno desde el 20 de julio de 1908, con el fin de evitar golpes de Estado el general Rafael Reyes, quien fue presidente de Colombia entre 1904 y 1909, ordenó comprar las casas y los lotes aledaños y allí montó el batallón Guardia Presidencial. En el gobierno de Eduardo Santos se construyó el helipuerto. El Palacio de la Carrera fue la sede del gobierno hasta 1954, cuando el general Gustavo Rojas Pinilla devolvió la presidencia al Palacio de San Carlos. Durante el gobierno de Alfonso López Michelsen se ordena la remodelación y adecuación del palacio, que pasa a llamarse Casa de Nariño. El traslado nuevamente de la presidencia de la República se da durante el gobierno de Julio César Turbay, quien aprovecha la primera emisión de la televisión a color para dar un discurso y mostrarle al país la nueva sede del gobierno, la Casa de Nariño. Desde aquel día, 11 de diciembre de 1979, nunca había dejado de ser la sede del gobierno de turno. La Casa de Nariño está dotada con toda la tecnología propia del trabajo de los jefes de Estado. Todo este cuento para indicar que hace bien Abelardo Gabriel al entender que es más práctico gobernar desde la Casa de Nariño que desde el Palacio de San Carlos, y que pegarse la rodadita para ejercer su oficio desde Barranquilla de vez en cuando tampoco es que esté mal del todo. Eso sí, a la Casa de Nariño hay que lavarla bien, policharla, hacerle exorcismo y sahumerios y rezar para que las malas influencias no se peguen, no se contagien.

0: nutrición, ¿cierto? Y cualquier herramienta que dispone de cualquier deportista, y es algo que obviamente agradezco de al comité, que con todo el apoyo y como nos trataron como a iguales de deportistas a los demás, porque estuvimos compartiendo incluso con ellos, ¿no?
1: El próximo reto de los eSports de Colombia en un evento multideportivo serán los Juegos Suramericanos Santa Fe 2026 a partir del 12 de septiembre en Argentina.
2: Comenzó en Barranquilla la tercera edición del torneo Open de tenis amateurs, que cada vez gana mucha más participación e interés en la región Caribe. Más de 270 tenistas compiten en cuatro categorías diferentes, tanto en masculina como femenina. Sencillo tenista barranquillero radicado en El Salvador está presente.
3: Juego habitualmente en El Salvador porque allá vivo, juego en la Federación de Tenis y ya tengo prácticamente 3 años jugando torneos.
2: Obtuvo información en las dos versiones anteriores y se interesó por venir en la tercera a participar en su ciudad.
3: Sigo el BQ Open, estuve preguntando y así fue como llegué a inscribirme.
2: El formato es de eliminación directa partiendo de la fase de 16avos de final. La programación tendrá el próximo domingo a los ganadores en cancha de polvo de ladrillo en Lagos de Caucaral y se entregarán todos los premios tanto en masculino como femenino.

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0: 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Aquí estamos acompañando las tardes de los colombianos. Ahora sí, el crepúsculo ya está grisecito, un poquitico más oscuro, amiguito, sí.
1: Ya cayó, pero está azul, Gabrielito. Acaba de coger como un color azul. Hermoso, de millonarios.
0: Eso sí es hermoso y eso sí, ah, es de millonarios, no. Muy bonito.
1: Mírenlo, lo verá, vean.
0: Sí, sí, sí.
2: Espectacular. Estamos,
0: además, se ve muy lindo aquí en la Contraloría General de la República. Todo
1: desde aquí se ve hermoso.
0: Sí, sí, sí. Bueno, señores, don Andrés Sánchez es el encargado de la música. Gracias a este, bueno, ya está designado.

0: Enganchándose y ya se está curando de los morados, George Pinson, sí.
1: Ya
0: muy pronto ya vuelve con los nosotros. Masajes linfáticos también, sí, los masajes linfáticos ya salieron.
2: Esa era liposucción, don Gravielito, sí, y alargamiento o acortamiento, o cómo era la jugada.
0: Pues ahí vamos a explicar que él nos dé el parte médico cuando llegue, pero sí, ahí está en eso. Bueno, la canción como por qué, buenísimo. Oiga, bueno, la maldita vecindad de los hijos del quinto patio, esto para poguear. Sí, para darse
3: México, la claro. Sí. Del año 91 este tema, 1991. Oh, eso se bailó muy delicioso en esa época. Bueno, el tema se llama Pachuco, lo traemos desde México por una fecha especial, además que se celebra hoy, pero se celebra en Perú, de peruanos.
0: ¡Ah, no me diga!
1: Perú de peruanos.
0: Perú de peruanos, claro. Pues, sí. Ya me quedó claro, claro otra
1: yo
0: vez.
1: Yo también lo dije,
2: sí, ¿te acuerdas? Segundo de día, sí.
3: Sí,
1: pero bueno, por ejemplo, de México.
3: Exacto, banda mexicana de México, del DF.
2: ¿Y?
0: Baile, ¿qué es para usted un pachuco? O sea, listo, buenísimo, sabe más mexicano, o menos sí.
1: Ah,
0: sí,
1: algo pachuco, como dicen ustedes los paisas, como algo muy charro, como una vaina ahí de mala calidad. Como...
0: No, porque la canción le canta Eipa, fuiste pachuco, sí. Era como tenían las modas, como bailaban el twist en aquella época en México.
3: Mambo.
0: Y les decían, y el mambo, y les decían pachucos.
2: Ah, sí, es por ahí la joda, don Gravielito.
0: Es que
2: ¿es por ahí?
0: El papá está regañando al hijo porque poguea, porque tiene aretes, porque
3: es rockero, tiene punk.
2: Porque farmea, por todas las jodas.
0: No, por farmear sí, es el día de una cachetada, pues, pero...
1: Puede ser la gente de Pachuca,
3: ya le digo.
0: Ay, los de la... Bueno. Los del... Ah, vea pues, usted.
2: El gentilicio de Pachuco.
0: Y entonces, claro, entonces es el adulto claro. Medio. Pero entonces
3: hoy en Perú...
0: Pero a ver, la contradicción, Muelón, no se vaya a poner bravo, es que se empieza a poner bravo el Muelón. Pero es que
2: usted le pega unas bajacañas,
0: no,
2: don Gravielito.
0: Es que, a ver, me está hablando de México nada. Y es el día del adulto mayor en Perú.
3: Exacto, es el día del adulto mayor en Perú.
0: Exacto.
3: Pero ¿sabe por qué?
0: Porque a ver,
3: sí. Lo que pasa es que somos una familia, todos somos hermanos, países hermanos, tenemos que ayudar culturalmente también.
0: Okay,
3: por eso, sí. Exacto, ya el señor conservador, el de la tercera, le dice a los hijos, no se vista así, no vaya así, no farme, no farme. Entonces sí. Es por eso okay. Que se le da el día a la tercera.
0: Mucho pachuco de comentario.
3: Esa la que...
0: Humor, señor.
1: Qué chimbo.
0: Humor, señores.
3: Fraile.
0: Amiguito,
2: dale, no sea pachuco.
0: El amor del amiguito.
1: Dale, empecemos, Gablito.
0: Eso, ya.
4: Gablito, usted sabe que yo nunca he sido creído con dinero, ni he sido pretencioso, ni
2: chicanero.
4: No sea, ni chicanero.
0: Bien.
4: Imagínate que yo ayer a un tipo de la calle, sin ser creído, Gablito.
0: Sí.
4: A un tipo de la calle le di 500 mil pesos. Aquí a los medios de comunicación le digo, 500 mil pesos a un tipo de la calle. Ustedes no saben la alegría que me dio cuando ese man bajó ese cuchillo.
0: Muy bien, amiguito. Sí,
1: pasa.
0: Es una obra social, sí, obra sí, social, sí, muy bien, amiga. Sí.
4: Uno como que descansa, Gablito.
0: Sí, ya.
4: Bueno, Gablito, un papa que duró solamente un mes en la Iglesia Católica.
0: ¿Ah, sí?
4: El papa Juan Pablo I. Fue elegido en 1978 y falleció al mes.
2: Ah sí, hablan por ahí jodas de eso.
0: Sí. Sí, hay mucha investigación alrededor de eso, sí, señor.
4: Apellido curioso, Luis de Mizón, un flautista español.
0: ¿De Mizón?
4: Luis de Mizón.
0: Ah, de Mizón.
4: De Mizón, sí.
0: Sí.
4: Él era flautista. este chiste o estos chistes son para dedicárselos a la Contraloría.
0: ¿Ah, sí?
4: Así están.
0: Ah, ojo. Sí, porque vino André Giovanni Rodríguez, que está con nosotros, es Contralor. Entonces, delegado para Educación, Cultura, Ciencia y Tecnología.
4: Todo eso en un
1: humor,
4: Y deporte. Está eso, Gablito, suéltelo.
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4: El malo
0: es que
4: y
0: era
4: el
0: ciencia
4: bueno.
0: Y deporte, sí, esa era la aclaración.
1: En el malo no se puede reír, si se ríe,
4: pierde.
0: Sí, entre Giovanni, sí.
4: Imagina que dos camioneros estaban hablando de los dos camioneros y, hermano, una pequeña duda. Un camionero al otro llenando un formulario.
0: Sí.
4: Una pequeña duda, si viaje es con B pequeña o B larga. Y el otro, hermano, eso depende del viaje. Si es un viaje largo, es con B larga. Y si es un viaje corto, con B corta, dijo. Y si es un viaje ida y vuelta, con W. Pues fino y casi.
0: No es así reír. Que tenga mucho humor, pero sí hace pensar. Sí.
2: No
0: sí.
2: Se rió, entonces va bien.
4: Va bien. Ahora sí, retoñamos
3: si la sección.
4: Vamos bien. Hay gente que se tira la sección, doctor. Hay gente que se ríe.
0: Sí, sí.
4: Entonces está tirando.
0: Pero es por ese momento. Ya, déjelo no, tranquilo, ya, señor.
4: La señora llama al esposo. Una señora.
0: ¿El esposo de quién?
4: La esposa de él, de ella.
0: Sí.
4: O sea, eran esposos. Esposos sí. De él y esposo de ella. Y entonces le dice, venga para acá. Se llamaba Fraile. Ay, qué
0: Luciana. Se llamaba Fraile, pero Fraile es un apellido. Sí, pero él se llamaba Fraile.
4: Y Fraile era el apellido. Y Juan. Ay. Doble coincidencia.
2: Coincidencia.
4: Se llamaba Juan.
0: Sí.
4: Y entonces le dijo, Juan, venga para acá. Miren este mensaje que le escriben. Ay, que le está escribiendo una vieja. Y el man todo asustado. ¿Qué mensaje? Mira esto, es caro. Así como cuando que se amarran, casi a cascarle a uno.
0: ¿Cómo es así?
4: Como que se frenan. Mira este mensaje, desgraciado.
0: ¿Le pasa eso en su casa?
4: No, lo he visto. Sí,
1: está
4: no,
1: haciendo
4: es
1: como que... estos que me hace Karen.
4: Ella llamaba Karen. Ay, sí.
0: Ay, sí, se llamaba Karen.
4: Luciérnaga y Sidencia.
0: Que me dan ganas de...
4: Como a cascarle. Digo, este mensaje es carado, desgraciado. Y el man, pero así como haciéndose...
0: Escarenado, sí.
4: Escarenado. Venga, pero...
2: Como haciéndose el...
0: ¿Cómo responde Fraile? No, mi amor, pero yo qué.
4: Mi amor, ¿de qué hablas? ¿De qué estás hablando? Mire, mi amor... Ah, no, mi amor, no, porque la había estado...
2: ¡Berraca!
4: Y se frenaba. Pero
0: cuidado.
4: Le dijo, mire, este mensaje le dice... Sí, la vieja le manda este mensaje. Gracias por los regalos de los niños. Así dijo. Mi amor, no me lo vas a creer. ¡Explíqueme! Dijo, es que aquí entre nos, yo te quería hablar. Yo soy Papá Noel. Oh. Sí, el chiste es bueno, Gabriel.
0: No, es
4: sí,
0: bueno.
4: Yo soy Santa Claus,
0: no,
4: sí.
0: No,
4: ahí está
0: no,
4: la respuesta.
0: No, vámonos para Boyacá. No, no más, vámonos para Boyacá, por favor. No, no más, señor, de nuevo.

0: ¿Cómo se tapó un gravielito?
1: Patojita, le quiero presentar a André Giovanni Rodríguez, Contralor Delegado, Educación, Cultura, ¿ah? Ciencia y Deportes.
0: ¿Cómo se topa Torón don André Giovanni?
2: Muy bien, contento. Ganas de hacer algo que siempre quise hacer. ¡Arriba rating!
0: ¡Ay, vea!
1: ¡Ay, no!
3: Oiga, ¡arriba rating! Déjelo que lo diga.
1: Sí. Pero venga, hagamos una cosa, risa loca. Él dice sí, arriba rating y usted cuenta el chiste. Listo. Entonces, André.
3: Listo.
1: Dos, tres.
2: ¡Arriba rating!
3: Pero faltó el qué energía y qué entusiasmo.
1: Ah, qué energía.
2: Qué energía, qué entusiasmo.
3: Sí. Que, ¿cómo le parece que le dice? Están conversando dos amigos.
1: Amigo, usted tiene que decir amigos de quién.
2: ¿Amigos de quién? Eso.
3: Amigos de ellos. Y entonces le dice un amigo al otro, ¿cómo te parece que me agarré con mi médico?
1: No jodas.
3: Sí, y me dijo hasta de qué me iba a morir.
0: Vea, don Gravielito. Bueno, pues vea, don Andrés Giovanni, le gusta la luciérnaga.
1: Bien, sí, sabe que bueno que nos hemos encontrado con contralores que les gusta la luciérnaga.
0: Sí, señor.
1: Sí, bueno.
0: Bueno, yo traje coplitas, don Gravielito.
1: ¿Usted bueno, me deja? ¿Para la contraloría?
0: Sí, señor, para la contraloría que estamos acá. Entonces, a ver si las gafas, la vista no me halla a su persona.
1: A ver, señora.
0: Dice lo siguiente con entonado acento. Sí, señor. Qué gran alegría. A ver, qué gran alegría estar aquí en la Contraloría, la encargada de velar los resultados día a día. Los recursos día a día. Como nunca hay que... No, tocó sacar la gafa, don Gravielito, porque... dándomelas aquí en...
1: Sí, es día del adulto mayor en el Perú, pero sí, también lo celebramos aquí en Colombia porque somos solo una familia.
0: El gajo chino.
1: Toda Latinoamérica.
0: Ahora sí, arranquemos de nuevo. Qué gran alegría estar aquí en la Contraloría, la encargada de velar los recursos día a día. Como nunca hay que confiarse, pues siempre el mejor proceso es cuidar cada centavo y revisar cada peso. Aunque si hay que revisar cada peso, hoy es fortuito pegarle una revisada al peso de Gravielito.
1: Oiga, ay, doctor André Giovanni, pero es que mire, yo quería preguntarle a usted precisamente algo que es, hombre, y que viene y que se repite. ¿Qué ha encontrado la Contraloría con el PAE, con el Plan de Alimentación Escolar? ¿Qué nos puede decir sobre este tema, señor?
2: Bueno, la Contraloría ha hecho un ejercicio, pues digamos, extraordinario estos últimos 4 años. Hemos tenido la posibilidad de hacer presencia institucional en los 32 departamentos del país, 32 ciudades

0: capitales y más de 40 ciudades intermedias, llegando más o menos al 96% de toda la población estudiantil. Tuvimos la posibilidad de vigilar cerca de 18 billones de pesos que se ejecutaron en el programa de alimentación escolar a nivel nacional y pues detectamos una serie de irregularidades, cerca de 200 hallazgos frente al tema.
1: Oiga, ¿qué tan fácil es llegar allá? Porque es que estamos hablando desde un colegio que puede quedar en La Guajira hasta uno que está en el Putumayo, en el Amazonas, en Puerto Carreño, en el Chocó. ¿Qué tan fácil es recolectar esa información o esas denuncias que ustedes pueden encontrarse?
0: La Contraloría es una entidad extraordinaria, tiene presencia institucional en los 32 departamentos del país, tenemos 31 gerencias departamentales, pues porque Bogotá es central, pero en cada departamento tenemos cuerpos colegiados, cuerpos de vigilancia fiscal y que hacen también, digamos, seguimiento permanente a los recursos públicos que se ejecutan del programa de alimentación escolar y eso nos permite llegar a toda la ruralidad colombiana.
2: Ya quería preguntarle por el tema de los profesores, muchas quejas de ese nuevo modelo en salud que intentó implementar. El gobierno dijo, este va a ser el piloto de la reforma a la salud de todo el país, les cambiaron unas condiciones y los maestros terminaron sufriendo por medicamentos, por citas que encontró la Contraloría sobre cómo se hizo y cómo se manejó ese nuevo sistema de salud del magisterio, además todo el ruido que había alrededor del FOMAC, de la FIDUPREVISORA.
0: Sí, no, correcto, mire, FOMAC es tal vez uno de los sujetos de control le llamamos a aquellas entidades a las que les hacemos vigilancia de recursos públicos, es tal vez el sujeto de control con mayor riesgo fiscal del Estado. FOMAC en los últimos 4 años ha logrado acumular cerca de 700 mil millones de pesos en hallazgos fiscales, eso es una suma cuantiosísima y sobre todo que por medio están los intereses y los derechos de los maestros, entiéndase pago de cesantías, pago de pensiones, pago de prestaciones sociales y al final también la salud del magisterio. Preguntaba usted por el nuevo modelo. Tuvimos la posibilidad en el 2024 de desplegar un mecanismo de control concomitante y preventivo y se hizo un seguimiento permanente al nuevo modelo de salud desde 2024, donde logramos advertir y alertar que por primera vez en la salud del magisterio comenzaron a interrumpirse la prestación médico-asistencial y la entrega de medicamentos. Allí logramos establecer hallazgos fiscales por cerca de 161 mil millones de pesos, de esos 700 mil millones de pesos que le comentaba. Cosas que son, pues digamos, muy tristes para nosotros y es como FOMAC y la fiduciaria y la previsora tienen hasta 70 días para hacer los trámites para pagar las cesantías o pagar las pensiones y en algunos casos se demoran hasta 2.400 días cuando la norma les otorga máximo 70 días para hacerlo. Y ahí pagamos intereses, sanciones moratorias que al final pues se pagan con recursos públicos, los recursos de todos los colombianos.
3: Oiga, don Gravelito, gracias doctor Andrés, pero es que don Gravelito me gustó que tocó un tema del DEPAI, tiene que ver con los niños. Sí. Y usted que lleva ya dos administraciones, es uno de los más antiguos de la Contraloría, ha podido hacer el seguimiento. ¿Qué es lo más feo, desagradable que ha encontrado con la alimentación de los niños?
0: Pues mire, es absolutamente triste que más o menos de los 18 billones que vigilamos, junto con los recursos que se vigilaron del Sistema General de Regalías, logramos detectar más o menos 287 mil millones de daño fiscal, daños en todas las regiones del país. ¿Qué es triste? Que las regiones más pobres del país, entiéndase en algunos casos la región Pacífico, región Caribe, regiones que tienen altos niveles de pobreza, al final resultan siendo las regiones que más hallazgos generan dentro del programa de alimentación escolar. Y un dato que lo decía hoy en el marco de nuestra rendición de cuentas, y es uno de cada dos hallazgos que se presenta en el programa de alimentación escolar sucede por sobrecostos. ¿Qué quiere decir esto? Que cuando el departamento, el municipio saca el contrato del programa de alimentación escolar, le resultan cobrando al Estado en algunos casos el doble de lo que valen las cosas. No se pagan los elementos a precios de mercado. Y ahí el mensaje importante que damos desde la Contraloría es cómo los mandatarios locales, entiéndase gobernadores, alcaldes de ciudades capitales, de las ETCs, pueden hacer contratos para evitar que el Estado siempre pague de más. Y algo muy, muy importante, cómo dignificamos la función de las manipuladoras de alimentos, cómo le pagan lo justo a una manipuladora de alimentos. Al Estado le cobran un salario mínimo y en algunas regiones apartadas del país vemos que una manipuladora de alimentos no se gana sino 300, 400 mil pesos mensuales.
1: André, y en materia de deportes, si ustedes entran, se me confunde en un caso, en un estadio, en algo que se pierda el dinero o tengan hallazgos ustedes, ¿eso tiene que ver más con infraestructura o qué encuentran ustedes en el caso de deporte?
0: En el caso de deporte detectamos cerca de 74 mil millones de hallazgos fiscales en estos 4 años, más o menos como 12 mil millones corresponden a infraestructura deportiva. Logramos vigilar en estos 4 años toda la...
1: ¿Dependen de su sector o de infraestructura también?
0: No, en cuando el recurso viene del Ministerio del Deporte, la vigilancia de esa infraestructura que sale la hago yo. Y la otra la hace el ingeniero Mejía, el que ustedes tienen la posibilidad de tener, que es el delegado de infraestructura. En deporte tuvimos algo

0: Muy importante, vigilamos los juegos nacionales y paranacionales, los que se hicieron en el eje cafetero. Esto terminó en una inversión de más o menos 300 mil millones de pesos en cerca de 21 escenarios deportivos que se hicieron para los juegos nacionales del eje cafetero. Allí detectamos más o menos 3.300 millones de pesos en hallazgos fiscales y emitimos también un proceso que se trasladó a la Contraloría de Barranquilla, que fueron 10.800 millones por los fallidos panamericanos de Barranquilla, los que se iban a hacer en el 2027, la famosa. El famoso contrato con Pan Am Sports que no se llegó y no se llevó a cabo, pero se quedaron con la parte inicial que se habían pagado cerca de 10.800 millones de pesos, y ese proceso pues lo detectamos acá y se trasladó a la Contraloría de Barranquilla para responsabilidad fiscal.
1: Finalmente, ¿qué tanto funciona que un ciudadano común y corriente diga, uy, esto aquí huele raro, esto aquí se ve mal, esto aquí no avanza? ¿Tiene cómo comunicarse con la Contraloría para que revisen eso?
0: Sí, total. Mire, la ciudadanía es el principal veedor de los recursos públicos. La vigilancia de los recursos públicos es algo que nos compete a todos los colombianos. Y los veedores ciudadanos, la ciudadanía, es el primer eslabón de vigilancia y control fiscal del Estado. Nosotros siempre somos muy activos frente a cualquier denuncia ciudadana, frente a cualquier ejercicio de veeduría, porque, repito, son ellos la piedra angular de lo que nosotros llamamos control social participativo.
1: Muy bien, señor. Pues gracias a André y Giovanni Rodríguez, Contralor Delegado de Educación, Cultura, Ciencia y Deporte. Una pregunta final. ¿A usted le gusta lo del arriba rating, pero el chiste le gusta?
0: Sí, sí, me gusta el chiste. Me sé coplas porque yo soy de Vélez, Santander, de la provincia
1: André,
0: de Vélez.
1: Pero venga, no aprovechemos que tenemos aquí Contralor.
0: Saludo para la provincia de Vélez.
2: Y a su persona.
0: Y tierra del bocadillo.
1: ¿Cómo son las? Claro, el veleño, sí, señor.
2: El Tubis le gusta a Don Gravielito. Lefa. Yo le he traído pues de los de Vélez, que es pecadito ahí a Moniquira.
0: Mi familia fabrica bocadillos.
1: Vea usted.
3: Qué razón tan dulce.
2: ¡Ay! Invítelo a salir. Llévelo a cine, véalo. Llévelo a ver la Odisea.
1: Me gustó lo de las coplitas. Denos un ejemplo, señor.
0: La copla. Hace poco pasó el Festival Folclórico de mi tierra, que se hace el 7 de agosto, que es el festival más antiguo de Colombia folclórico. Y pues allá hay un montón de coplas. Y me recuerdo una muy bonita que decía, acordándome ahorita ahí del dinero, y es: las mujeres de hoy en día solo miran el haber. Si el burro tuviera plata, también lo habrían de querer.
2: ¡Muy bien! ¡Gabrielito!
1: Gracias por acompañarnos.
0: A ustedes, muchas gracias. Sí, muchas señor. Gracias.
1: Bueno, Patojita,
2: vea las sorpresas que da la vida, su merced.
1: Se ha visto qué gente tan chévere, como dice el amiguito,
2: sí,
1: que
2: señor,
1: nos hemos encontrado
2: bonito.
1: Hoy aquí en la Contraloría. Bueno, ahí está Orlando Villar, ahí está Fraile. Señora, ¿tiene preguntas?
2: Sí, señor, aprovecho entonces, arranco con don Juan Fraile, que está primero por aquí, por estos lares. Oiga, su merced, ¿hay nuevos magistrados del Consejo Nacional Electoral?
4: Sí, Patojita, ayer el Congreso escogió 9 nuevos magistrados para los próximos 4 años, y aquí hay que reconocer que cuando el ministro Rodrigo Lara se resbala en el Congreso, pues todo el mundo le cae. En este caso logró meterle unos golecitos a la oposición y salió victorioso el ministro del Interior Rodrigo Lara, porque se quedó con 7 de los 9 escaños para los partidos de gobierno o partidos que son afines al proyecto político del presidente Abelardo de las Priella. Quedaron entonces en el Consejo Nacional Electoral Nubia Estela Martínez del Centro Democrático, Silvio Carrasquilla del Partido Liberal, Juan Carlos Wills del Partido Conservador, Juan Felipe Lemos del Partido de la U, Antonio José Parra de Salvación Nacional, Plinio Alarcón del Mira, Gersel Pérez de Cambio Radical, Cielo Rusinque, la doctora Cielo Rusinque del Pacto Histórico, y Ana Jimena Bautista del Pacto Histórico. El tema estuvo tenso. O sea, eso hubo ahí empujones, gritos, como
1: pero
4: sea.
1: Calma, señor.
4: Pero Lara logró sacar adelante la votación y, como le digo, se quedan con la mayoría de ese Consejo Nacional Electoral, que está muy cuestionado, Gabriel, porque mire, eso allá llegó la investigación de Odebrecht y naufragó. La investigación por la violación de topes de campaña del presidente Petro, 4 o 5 años. O sea, todo lo que ya el Consejo Nacional Electoral, pasa nada, son muy pasivos. Entonces, por eso los cuestionamientos que siempre se han dado, y cada vez que hay esta elección, se da el debate de si debe desaparecer o no el Consejo Nacional Electoral.
2: Vea usted, gracias, don Juan Fraile. Hola otra vez, don Orlandito Villar en Cartagena, y su merced, de una vez le pregunto, ¿cómo estamos de relaciones con Estados Unidos y Colombia?
5: Patojita, ¿cómo me le va? Pues ya le cuento sobre esta noticia, pero mire, en este momento hay una noticia que se acaba de confirmar aquí en la Convención Bancaria de Asobancaria, porque el director del Banco de la República, Leonardo Villar, ha confirmado que están listos para asumir la tarea que tienen con la reforma pensional. Hay un fondo que se va a crear, y es el del ahorro del pilar contributivo. Ese fondo, que es un poco, los colombianos dicen que quién les va a manejar y quién les va a administrar esos recursos de las pensiones, que exceden o que van más allá de lo que va directo a Colpensiones, se va a llevar a un gran fondo. Ese gran fondo, Patojita, va a ser para las pensiones futuras, y lo que acaba de confirmar el director del Banco de la República es que ellos lo van a administrar. De esa manera va a ser un fondo que no van a tener ni los fondos privados ni el Estado colombiano, sino va a ser en este caso un ente autónomo como es el Banco de la República. Colpensiones va a recibir entonces los ingresos de los trabajadores hasta 2.3 salarios mínimos, y lo que hará el Banco de la República es que ese ahorro podrá incluso contratar algunas fiducias, administradores de pensiones y otros gestores, buscar la rentabilidad para esas pensiones futuras, pero es el Banco de la República el que lo va a administrar. No va a recaudar las cotizaciones, no va a pagar las mesadas, no va a reemplazar a Colpensiones, y su responsabilidad será exclusivamente administrar e invertir esos recursos. Ya están listos ellos, sabían que de alguna manera se venía esa aprobación de la reforma pensional, y es lo que acaba de confirmar aquí en el Congreso de Asobancar en Cartagena.
1: Oiga, qué gran noticia, porque era una gran preocupación. Hoy lo vi en dos puntos, Fraile, y precisamente el invitado que ustedes tenían, el experto, se preguntaba sobre, venga, la Corte Constitucional y los magistrados quizás no han tenido en cuenta el marco fiscal, la situación fiscal del país. Por lo menos, puede que el dinero no esté del todo, pero yo creo que sí nos da una tranquilidad que el Banco de la República se vaya a hacer cargo de los recursos. Eso garantiza que no quedan en manos de cualquier persona.
4: Eso era lo que estaba planteado en la reforma inicialmente. Hubo polémica porque el gobierno en algún momento quiso un traslado masivo de dinero de los fondos de pensión hacia el Estado. Esa batalla se dio. Finalmente, digamos que jurídicamente no fue posible, pero el hecho de que el Banco de la República sea el garante funciona. Pero también, Gabriel, hay que tener en cuenta que es que cambió la situación fiscal del país. Esta emergencia, ¿sí?, nos puso a buscar 30 billones debajo de las piedras, y entonces los magistrados tendrían que haber previsto que no tenemos la misma plata para poner en marcha la reforma pensional.
1: Bueno, señora, buena noticia la que nos dio Villor. Bueno, Patojita, la invito a que con la Contraloría General de la República escuchemos esta canción y este homenaje que hacemos a esta gran institución.
2: A ver.
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1: 2:02 p.m. Actualizamos las noticias a esta hora en Caracol Radio. En la localidad de Ciudad Bolívar fue asesinado un intendente de la Sijín de la Policía Nacional luego de presentarse un intercambio de disparos con presuntos delincuentes en esta zona de la ciudad. Los uniformados investigaban un triple homicidio y la invasión La Carbonera, al parecer por disputas de tráfico de estupefacientes, cuando se presentó la confrontación. El general Giovanni Cristancho, comandante de la Policía Metropolitana de Bogotá.
2: Bueno, en la invasión de La Carbonera de la localidad de Ciudad Bolívar, producto de disputas por el tráfico de estupefacientes, tres hombres fueron asesinados. En medio de la búsqueda y la reacción policial de los responsables de este triple homicidio, en el momento que uniformados de la Sijín hacían la verificación, se enfrentaron con los presuntos responsables de este asesinato. Hubo intercambio de disparos y lamentablemente uno de nuestros policías es impactado y posteriormente muere en el hospital de Medicine. Posteriormente seguimos las operaciones, tres personas fueron capturadas con tres armas de fuego, posiblemente las responsables del homicidio de nuestro intendente.
1: Es natural ayudar a Caldas, una iniciativa que busca reactivar el comercio y la economía en el departamento. Cristian Quintero.
3: Para ello se dispuso de una plataforma para que los comerciantes registren sus necesidades y pérdidas con el objetivo de volver a sus actividades. Tarea de Desarrollo, Empleo e Innovación de Caldas.
4: La primera es donde estamos levantando la información en alianza con las tres cámaras de comercio del departamento de Caldas, donde tenemos un censo que permite que los comerciantes, en este caso, nos reporten sus pérdidas en vitrinas, en producción, en todo el inventario que tenían, pero además de eso en infraestructura o de sus calles cerradas que hoy hacen que tengan dificultades.
3: Otra forma es por medio del Laboratorio de Innovación Público, que permitirá generar un banco de proyectos en pro de la reactivación económica.
1: Y desde Boyacá siguen llegando ayudas a víctimas del terremoto en el departamento del Chocó. Ahora desde NOPSA enviaron material para apoyar la reconstrucción en zonas afectadas. Felipe Carreño.
5: Holcim anunció el envío de 70 toneladas de material producido en su planta de NOPSA Boyacá, además de más de 2.000 millones de pesos y asistencia técnica para los constructores que participan en la recuperación. Esto dijo Carlos Casado, presidente de Holcim en Colombia.
6: Y hoy nos estamos sumando a esta iniciativa que se ha lanzado aquí en Quibdó por el presidente, por la gobernación, por la cual estamos donando material, 70 toneladas que vienen de nuestra fábrica de NOPSA en Boyacá, conocimientos técnicos y formaciones para acompañar a los autoconstructores en las tareas de reconstrucción.
5: El aporte busca que la ayuda no se limite a materiales y recursos económicos, sino que incluya conocimiento y acompañamiento técnico durante las obras de recuperación en el Chocó.
1: El jefe del Comando Sur de Estados Unidos ya está en Colombia para reunirse con la nueva cúpula militar, Juan Esteban Silva.
7: El general Francis L. Donovan, comandante del Comando Sur de los Estados Unidos, el SOUTCOM, llega a Colombia. Acaba de aterrizar para reunirse con nuevos líderes militares, abordar los esfuerzos conjuntos contra organizaciones terroristas, tal como había anunciado el mismo secretario de Guerra, Pete Hegseth. La visita ocurre después de que Colombia se incorporara algo que se conoce como la Coalición contra los Carteles o America's Counter Cartel Coalition, que no es otra cosa que una iniciativa de cooperación regional enfocada justamente en combatir a los carteles y fortalecer la seguridad en el hemisferio. Estados Unidos considera a Colombia un socio clave en la lucha contra el narcotráfico y un actor fundamental para la seguridad regional.
1: El nuevo hospital de Boca Grande en Cartagena anuncia reapertura gradual de sus servicios. Erix Montoya.
8: El nuevo hospital de Boca Grande anunció que retornará a actividades laborales, dando inicio a una etapa fundamental de organización, preparación y fortalecimiento de sus procesos internos. Este retorno tiene como propósito principal organizar y poner a punto los procesos institucionales, revisar las condiciones necesarias para el adecuado funcionamiento de cada área y garantizar que las actividades se desarrollen bajo criterios de calidad, eficiencia, seguridad y responsabilidad. En cuanto a la situación laboral de los trabajadores, Caracol Radio conoció que fue pagado un mes de los 5 que les adeudan, pero aún se deben cesantías y primas. También se ha conocido la posible llegada de un nuevo gerente.
1: Y en otros hechos en Barranquilla, un nuevo colibrí gigante. ¿En qué consiste esta iniciativa? Valentina Utria.
9: En el marco del aniversario número 62 del Parque Isla Salamanca, fue inaugurada la primera escultura dentro de esta área protegida. La obra representa al colibrí manglero, una especie endémica del Caribe colombiano que se encuentra en peligro crítico de extinción. Habla Edwin Traslaviña, director del Parque Isla Salamanca.
10: Bueno, esta es la primera escultura. Nosotros tenemos varios BOC, valores objeto de conservación. Uno de ellos es el colibrí manglero, el otro es el caimán aguja.
9: El objetivo de la obra es visibilizar la importancia de esta especie y generar conciencia entre los visitantes del parque.
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6: Y mucha atención que habla a esta hora el presidente de la República, Abelardo de la Estrella. Escuchemos.
7: Ni la palabra paz puede utilizarse como salvoconducto para mantener privilegios mientras persisten graves requerimientos judiciales. Quien quiera transitar hacia la legalidad deberá demostrarlo con hechos concretos y verificables. Y en este gobierno no hay una forma distinta que sometiéndose a la justicia. En desarrollo de esta determinación, hoy quiero anunciar una decisión contundente y coherente con lo que he venido prometiéndole al país desde la campaña que me trajo a la presidencia de la República. He ordenado hacer efectiva la entrega en extradición a los Estados Unidos de América de 5 ciudadanos cuyas extradiciones ya habían sido concedidas por el gobierno nacional durante el año 2025, pero cuya entrega permanecía suspendida debido a la participación de estas personas como representantes en distintos procesos, mesas o espacios de diálogos adelantados por el gobierno anterior. Se trata de Willington Henao Gutiérrez, alias El Mocho Olmedo, Carmen Evelio Castillo Carrillo, alias Muñeca, y Giovanni Andrés Rojas, alias Araña, quienes se encuentran actualmente bajo custodia de las autoridades colombianas. De igual manera, he dispuesto que Gabriel Yepes Mejía, alias HH, y Freddy Castillo Carrillo, alias Pinocho, sean extraditados a los Estados Unidos tan pronto sean capturados. Ese par de delincuentes no se encuentran a buen recaudo de la justicia, pero ya los vamos a encontrar. Se encuentran prófugos y las autoridades deberán avanzar sin dilación de ninguna clase en sus capturas para materializar su entrega a los Estados Unidos de Norteamérica, que es el país que lo requiere. Estas personas están siendo solicitadas por autoridades judiciales en los Estados Unidos por graves delitos relacionados, según cada caso, concierto para delinquir, lavado de activos, porte de armas y narcoterrorismo. Luego de verificar cada caso con la oficina del consejero comisionado de paz, que no se va a llamar así en nuestro gobierno, no encontramos acreditados aportes verificables ni resultados concretos de estas personas a la consecución de la paz. Todo lo contrario, han seguido delinquiéndose, burlándose de la justicia y de la sociedad colombiana. Las propias resoluciones ejecutivas establecieron que la suspensión de la entrega estaba condicionada a la permanencia de estos aportes y facultaron al Gobierno Nacional para hacer efectiva la extradición cuando estos cesaran o no se acreditaran

0: como es el caso que nos ocupa. Ese momento llegó. Por eso he ordenado proceder con la entrega de estos peligrosos criminales. Sin embargo, en cuanto a Gabriel Yepes Mejía, alias HH, y Freddy Castillo Carrillo, alias Pinocho, quienes se encuentran prófugos de la justicia, la instrucción a las autoridades es que los capturen cuanto antes para hacer efectiva esa extradición. Con esta decisión enviamos un mensaje inequívoco. Los espacios de diálogo y de falsa paz no son refugios judiciales, y la paz no será en nuestro gobierno una patente de corso para delinquir. Quien demuestre una voluntad auténtica de abandonar la violencia y contribuir a la paz verdadera encontrará un Estado dispuesto a actuar dentro de la Constitución y la ley. Pero quien persista en el narcotráfico, el terrorismo o el crimen organizado encontrará, de otra parte, toda la capacidad legítima de la fuerza del Estado y el peso de la justicia. También quiero enviar un mensaje claro y contundente a nuestros aliados internacionales. Colombia honra sus compromisos y fortalece su cooperación internacional con los Estados Unidos y demás países democráticos en la lucha contra el narcotráfico y el crimen transnacional. A los criminales les digo directamente, con claridad y de forma inequívoca, no habrá escondite, privilegio, mesa de diálogo ni artificio jurídico que los coloque por encima de la ley y que les permita evadir la acción decidida de la justicia. En Colombia la paz tendrá que significar justicia, verdad y resultados. La seguridad de los colombianos y el imperio de la ley no se negocian. En este gobierno habrá protección para los ciudadanos que trabajan y dignifican al país con ese trabajo, y habrá mano de hierro contra los criminales, porque hemos venido a liberar a Colombia del crimen. Muchas gracias, y procedemos entonces con el señor ministro a firmar las respectivas extradiciones.
1: Es el presidente de la República, Abelardo de la Espriella, hablando sobre dos temas: el futuro de las mesas de negociación de paz, el estatus político de los grupos armados ilegales, quienes buscaban someterse a la justicia o negociar con el gobierno, y también sobre el tema de las extradiciones y las relaciones con los Estados Unidos. Las conclusiones desde el Palacio de San Carlos, en el centro de Bogotá. Laura Saavedra.
2: Sí, Orlando, pues en este momento el presidente Abelardo...
1: Restablecemos la comunicación con el centro de Bogotá y el Palacio de San Carlos, donde acaba de entregar esta declaración el presidente Abelardo. Ha precisado entonces lo que anticipábamos aquí en La Luciérnaga en Minuto 60, hace unos instantes, con Juan Fraile, y es que el presidente Abelardo de la Espriella entonces levanta oficialmente todas las mesas de negociaciones de paz que se estaban llevando a cabo por la administración del presidente Gustavo Petro. Le ha quitado el estatus político a todos los grupos armados ilegales y además ha reactivado órdenes de extradición contra al menos 5 cabecillas, algunos de ellos que estaban precisamente como gestores de paz en algunas de esas mesas, y ha dicho entonces que priorizará la relación con los Estados Unidos, esa relación bilateral, para recuperar entonces la confianza que de alguna manera se había deteriorado entre los dos países.

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0: 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En Caracol Radio son las 2 de la mañana y 25 minutos.
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6: El presidente del Barcelona, Joan Laporta, aseguró que todo indica que el delantero argentino del Atlético de Madrid, Julián Álvarez, quiere jugar con el equipo catalán e insistió en que la oferta del conjunto azulgrana sigue en pie.
7: Respetamos absolutamente al Atlético de Madrid. En su momento el Barça hace una oferta al Atlético de Madrid por Julián, una oferta que nosotros consideramos que es importante, muy importante, porque además nuestro entrenador tiene pues verdadero interés por el jugador. Esta oferta la ratifico por teléfono en una llamada personal a Miguel Ángel Gil para confirmarle que queremos al jugador. Él me dice que no venden porque no tienen alternativa y yo le digo, cuando tengas alternativa, si está dentro de esta ventana de verano, nosotros estamos ahí. Queréis entonces vender, pues estaré en disposición de adquirir al jugador. Dicho eso, nosotros no nos hemos movido más que para decir que la propuesta del Barça, la oferta del Barça está vigente para el caso de que quieran vender.
6: Miguel Ángel Gil, máximo accionista del equipo colchonero, aseguró que la posibilidad de que Álvarez salga del conjunto es del 0%. El argentino no estuvo en el entrenamiento del miércoles. El mercado de verano en España concluirá el próximo martes.
8: El atacante antioqueño Nilson Ronaldo Ramírez, la última incorporación del Atlético Bucaramanga, está listo y a disposición del cuerpo técnico del cuadro santandereano para afrontar lo que viene de la Liga de nuestro país.
9: Puedo ser polifuncional en la parte ofensiva, puedo jugar de extremo por las dos bandas, de interior, y mi posición natural que es volante 10. Entonces puedo aportar en varias posiciones.
10: ¿Ya hablaba con el chino?
9: No he tenido la posibilidad de hablar con el chino, pero bueno, igual donde el profesor me necesita y voy a aportar. Creo que lo importante es el grupo y creo que hay que priorizar eso.
8: Nilson Ramírez espera convertirse en la alternativa ofensiva y de creación en la mitad de la cancha que por estos días urge el equipo del profesor Pablo Peirán.
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16: Hola a todos. Hacía mucho tiempo no hacía tanta fuerza. La apretada de nalga, la comida de uña, lo que vivimos hoy en el partido de Independiente Santa Fe en el Monumental de Núñez frente a River Plate, no tiene explicación, Liche. Fue una cosa de una intensidad, de una emoción, de una decepción. Es la perfecta película de terror que termina con final feliz. Porque fue terrorífico. Cuando Borré parecía que iba a definir la situación para River Plate, estrella la pelota en el palo. Y después empiezan a fallar los colombianos. Bueno, primero Libera, que no es colombiano, falla en el 3-2. Falla Borré, falla Martínez Cuarta, falla Cante Torres, falla González de River, falla Angulo de Independiente Santa Fe, atajó Beltrán. Y después cuando los arqueros tuvieron que patear, porque fueron 22 cobros. Yo hacía mucho tiempo no veía que los arqueros resolvieran. Apareció Beltrán y la tiró a Palermo.
17: No ha caído la pelota.
16: No ha caído, le pegó por debajo, le pegó un puntazo increíble y la tiró arriba cuando era la superfigura del partido. Había atajado 3 penaltis a Olivera, a Cante Torres y a Angulo. Y aparece un jugador humilde, Weimar Asprilla, el arquero de Independiente Santa Fe, que había reemplazado a la gran figura, a Mosquera Marmolejo, jugador de Quibdó, jugador del Chocó, que le da una alegría a un pueblo que la necesitaba y logra convertir el penalti número 22 para un triunfo histórico, heroico, monumental del Cardenal.
17: Y es que yo no sufría tanto desde la final del 2024 claro. Ante precisamente Independiente Santa Fe.
16: La fuerza que hicimos.
17: Cuando fue. Ganó la única estrella que tiene mi Atlético Bucaramanga, mucha fuerza. Un partido que bien lo decían nuestros compañeros en el fenómeno del fútbol, con un Independiente Santa Fe que no encontraba la forma, el camino, que aguantó, que soportó. Oigan, que compitió y que al final terminó avanzando a la siguiente fase. Felicitaciones a Independiente Santa Fe, ya lo sabe Carlos Alemán perfectamente, que si no es sufrido con comida de uña, con angustia, desesperación, a punto del desmayo, no se disfruta tanto los triunfos de Santa Fe.
16: Y Alemán que tiene,
17: felicitaciones,
16: Alemán que tiene el corazón en el león, pues,

0: las alas que tenía con Montiel, él no puede seguir siendo técnico de River.
1: No, es que
0: la verdad,
2: no, no, yo creo que se va esta noche.
1: Sacó al mejor jugador.
2: Si no se va, si no lo echan, renuncia.
0: No, no, es que la verdad.
2: Son 7 partidos sin ganar, ¿no?
0: Un desastre lo de River. Lo de Santa Fe, espectacular, maravilloso, majestuoso.
2: Ah, bueno.
0: Ganó uno contra Argentinos.
2: Contra Argentinos Juniors ganó 0.
1: Que lo mantuvo en el cargo precisamente para venir a disputar ese primer partido aquí ante Independiente Santa Fe. Que termina siendo dominado también por Independiente Santa Fe. El fin de semana empata y esta vez en su casa se queda sin nada. Sí, la verdad la crisis de River es espantosa, pero además por su juego y las decisiones que tomó el técnico. Nadie entendió el cambio.
2: Bueno, ya voy con los compañeros. Tenemos a Giovanni en Barranquilla porque el América le ganó 4-2 al Junior y hay temblor en la ciudad de Barranquilla. Boyacá Chico y Fortaleza empataron 0-0.
1: Temblor
2: y Cristian,
1: que vivimos hoy.
2: Hoy volvió a temblar aquí en Colombia. Dios. Nacional, al minuto 77 le ganamos 1 al Cali, ¿no?
3: César, sí señor. Y el partido está totalmente abierto porque Nacional juega desde el minuto 52 con un hombre menos. Fue expulsado Mateus Uribe, se había puesto en ventaja Nacional en un primer tiempo que fue totalmente un solo del equipo local a través de Andrés Sarmiento, 18 minutos. Marlos Moreno al 64 aún con el hombre menos. Puso el 2-0 y Nicolás Benedetti acaba de convertir al minuto 74 el 2-1. Pinta bueno este remate de partido en el estadio Atanasio Girardot. Partidazo que pasó desapercibido. Todo el mundo estaba pendiente, claro, de lo que pasara en el más.
2: Pasó
3: monumental.
2: Completamente desapercibido.
0: Yo la verdad, solo en videojuegos me acuerdo cuando los guardametas remataban penales.
2: Sí, yo no había visto.
0: Yo, la verdad.
2: Seguramente que ha habido partidos más largos incluso, pero este lo recordamos con,
1: no, es que hace rato
2: con una alegría inmensa. Don Steven, ¿cómo vivió la extraordinaria victoria de Independiente Santa Fe? No, no lo tengo ahí a Steven.
1: No.
2: Lo tengo. A ver, Campito, usted que transmitió, que estuvo ahí, que insistió en que podía ser el momento de Asprilla y fue el momento de un arquero humilde, de un arquero de Quibdó, del departamento del Chocó, que necesita alegrías y que logró una actuación memorable hoy con Independiente Santa Fe.
4: Inmediato se puso una camiseta que decía fe y tenía una oración de los momentos que el destino te guarda. Y creo que Asprilla, el destino, le guardó este momento. Y en este momento él fue clave, él no es el portero titular. Mosquera Marmolejo, que nunca se lesionó, había toda una serie de dudas con Asprilla. En el primer remate en el partido de ida, Asprilla disipó todas las dudas. ¿Se acuerdan? Ese remate que iba arriba y que él saca. Y luego terminó teniendo una serie muy sobria. Y en el segundo tiempo de hoy fue clave. En el segundo tiempo de hoy, las atajadas de Asprilla, siempre su tranquilidad, su ubicación, ayudaron a que el resultado no se ampliara, porque al inicio del segundo tiempo fue más de lo que pasaba en el primer tiempo. River encima. Gran partido en Santa Fe de Olivera. No lo voy a desacreditar por el penal. De Olivera, de Scarpeta, fue un partidazo de Scarpeta, de Daniel Torres. Yo creo que ese triángulo, ellos tres, sostuvieron el partido ante los continuos ataques de River y obviamente de Asprilla. Pero yo sí creo, porque a Santa Fe hay que reconocerle que mantuvo siempre el partido ahí, a pesar del dominio de River, a pesar de que River se lo llevaba por encima, mantuvo el partido corto en el 1-0. Ahora, yo sí creo que hay un cambio fundamental en el partido. Trascendental es la salida de Montiel. Ahí River desapareció de partido. Con la salida de Montiel, River dejó de ser peligroso. Sí se podía acercar, pero dejó de ser peligroso. Ahí River le permite a Santa Fe dominar el partido, o por lo menos estar más tranquilo, o por lo menos no sufrir en las cercanías de Asprilla. Y ese cambio creo que sí condena al entrenador. Bien por Santa Fe, que lo aprovechó, y ya después en los penales, bueno, una agonía y un suspenso en esos penales, pero el destino le tenía su lugar a Asprilla y Asprilla lo resolvió bien.
2: Es que River atacó en el primer tiempo el sector derecho, el izquierdo de Independiente Santa Fe, que era el que tapaba como volante Zapata.
0: Sí.
2: Y por ahí le estaba llegando con claridad, le estaba llegando con facilidad. Zapata corría, Zapata luchaba, Zapata intentaba marcar, iba sobre los contrarios, pero no ganaba.
0: Es que River hacía muy bien el concepto de la basculación. Atraigo por un sector, cambio de frente al siguiente y siempre estaba Montiel solo. Y esa fue la clave de River. Es que, César, en el primer tiempo River tuvo que haber ganado como mínimo por 2 goles.
2: Tuvo 5 oportunidades de gol y no tuvo ninguna Independiente Santa Fe. Un cabezazo de Zapata en una jugada ofensiva en minuto 32 que no llevó mucho peligro. Giovanni, antes de hablar del Junior, ¿cómo vivió la gran victoria de Santa Fe?
5: Sí, César, un abrazo.

0: Pues me solidarizo con la hinchada sufrida de Santa Fe. Todo es sufrido, todo es parto, porque acá también lo sabemos. Me gustó mucho la actitud del equipo rojo, me gustó la valentía, la personalidad. Y siento que de los penales, demasiado largo, no sé por qué no se entrena en Colombia eso. O sea, Canté Torres la tuvo para liquidar y falló. Y el que yo más pensé que iba a fallar, Scarpetta, la metió.
1: Saludo para ti de Iván Scarpetta, Gio, que escuchó tus palabras y se hizo un gran partido el día de hoy.
0: Tengo que reconocer que sí. Sigue así, Gio. Pero que está bien. Yo conozco a Scarpetta y Scarpetta acá en Junior no rindió. Pero me parece que Santa Fe, César, va por buen camino. Y ojalá siga derecho, porque acá lo esperamos en la gran final e inauguración del Supermetro.
2: Sí, si bien Steven, lo de Daniel Torres, lo de Olivera fue muy bueno, porque fue muy bueno, pero es reiterada la manera como los dos rinden y funcionan en favor de Independiente Santa Fe. Yo estoy de acuerdo con Alemán, hay que destacar lo de Scarpetta, porque prácticamente como zaguero central fue la tercera opción que tenía Repeto, y hoy respondió a cabalidad, con seriedad y con una seguridad enorme, Steven.
3: Línea por línea, Santa Fe respondió, César Augusto, aunque no generó tantas opciones ofensivas, sí la suficiente como para que llegara el momento del penal. Escuchando a mi compañero Giovanni, parece que hubiera perdido Santa Fe en los penaltis y no hubiera ganado. Es que no hubieran podido ser 150 penaltis, no me importa cuántos fueron si al final el ganador fue Santa Fe. Eso realmente me tiene sin cuidado, además porque no solamente Santa Fe erró, sino que erró Argentina, el equipo que era favorito, el equipo que le han metido 60 o 70 millones de dólares de refuerzos, en fin, hoy en casa de River, o sea, con todo pierna, con la cuesta arriba, con la dificultad también de haber perdido a un jugador importante hace poco en defensa, en el último partido frente a América. Es decir, Santa Fe hoy no la tenía para nada fácil. Usted le daba hoy el 15%, yo le daba el 30% de posibilidades, y mire que uno teniendo el 1%, como decía Licha ahorita, compitiendo, puede lograr cosas grandes. Lo de hoy de Santa Fe es muy grande, y espero no oír la mala leche de algunos diciendo que este era el peor River de la historia. No, el peor River de la historia fue el que se fue a la B.
2: Mire, y Steven, y súmele otra cosa que es bien importante. Santa Fe, a pesar de todas las ausencias, porque es que Santa Fe llegó diezmado en cuanto a nómina al partido, llegó con ausencias trascendentales. Al minuto 36 tiene que salir golpeado en un ojo el jugador toscano, que hacía un papel importante en la mitad. Imagínense. Y entra Canté Torres, que me parece que lo hizo muy bien, pero a pesar de haber errado el penalti.
4: Pero es que si nosotros miramos el partido anterior, Independiente Santa Fe lo hizo muy bien desde el juego, no desde el resultado, porque había podido definir de cierta manera una tranquilidad para poder llegar a este partido con una ventaja en goles, pero fue superior a este River. Independientemente, es que no hay que mirar o seguir mirando qué pasa con el rival, sino qué estamos haciendo nosotros aquí para poder competir de una manera distinta. ¿Cuánto vale la nómina de River? 60, 70 millones de dólares.
2: 143 millones de euros. 143. Hoy, y la de Santa Fe vale 13.
4: Bueno, entonces, y ahí cuando es con plata uno no puede, pero cuando uno soporta, aguanta, estira, el técnico desde el banco dice, oiga, necesita otro aire, meto y utilizo los recursos que tengo de manera adecuada, cosa que no hizo el técnico de River, pues hombre, termina pasando esto. Claro, pero, sufrido y todo, pero está clasificado.
2: Claro, pero aquí más que utilizar los recursos de manera adecuada, se tienen que juntar un montón de cosas como se juntaron hoy. Sí. Es que súmele otro detalle. Mire, aparte de Quintero, de Balanta, que no estaban, no estaba Frasica, Yirmaz Velázquez, Mosquera Marmolejo. Pero además no estuvo en la definición de los penaltis
4: Rodallega,
2: que se va al minuto 85, supongo que se va golpeado.
1: Se va golpeado.
2: Porque en el penalti, que es una mano clara de Martínez Cuarta, Rodallega le da la pelota a Fagundes, y Fagundes, con una personalidad y una categoría, cobra ese penalti ante 85 mil espectadores.
1: Es el verdadero contra todo y contra todos, ¿no? El tema de las lesiones, el tema de los momentos. Kylian Toscano es el mejor volante al lado de Daniel Torres y se va lesionado por una cosa del ojo.
2: Un balonazo en el ojo. Increíble.
1: O sea, todo mal, pero al final todo bien para Santa Fe. Y me parece que este es uno, no sé si exagero un poco, pero este puede ser el segundo triunfo más importante en Argentina de Santa Fe. Y de, no sé si de un equipo colombiano, ¿eh?
2: Pero, ¿cuál fue el primero? No, ¿el de Huracán?
1: El, en Argentina, cuando le ganó Independiente con gol de Balanta.
2: El 1-0.
1: Sí, señor.
2: Sí.
5: Para reafirmar lo que decía Steven hace un rato, es que hoy Santa Fe termina eliminando un equipo que jugó bien. Ya después podremos marcar si para jugar bien hay que definir. Pero hoy River jugó bien partido. Sí. En la era del Chacho.
2: Seguro. Sí.
5: Hoy dominó.
2: Al final se lo tiró un poco, pero el primer tiempo fue impresionante.
5: No, o sea, se lo él cuando tocó el equipo la embarró. O sea, cuando sacó al mejor, se le dio por sacar al mejor jugador y la embarró. Pero en el desarrollo de todo el partido, y por eso yo resalto el juego defensivo de Santa Fe o los defensas de Santa Fe. Por eso yo resalto esa zona de Scarpeta, de Olivera y de Torres. Incluye también a Toscano y al otro Torres cuando ingresó. Pero hoy River jugó un gran partido. O sea, se llevó por delante a Santa Fe. ¿Qué le pedían a River? ¿Que fuera dueño de la pelota? Fue dueño de la pelota. ¿Que atacara? Atacó. ¿Que hiciera sentir la localía? Hizo sentir la localía. ¿Que fuera más que el rival? Fue más que el rival. Y Santa Fe aguantó. Demostró personalidad porque además en el 1-0 Santa Fe no se entrega. Santa Fe no baja los brazos. Santa Fe adelanta a Daniel Torres, intenta pelear más arriba, va en búsqueda del empate y en una pelota quieta, que es válido en el fútbol, es una pelota quieta porque es un tiro de esquina, Santa Fe encuentra una mano y ejecuta un gran penal con Fagundes.
2: Es que a partir del 1-1 hay dos oportunidades de gol, si descontamos el empate de Santa Fe en el penalti. La jugada de Acuña en el tiro de esquina que le pega de volea y que saca muy
1: jugada
2: bien
1: preparada,
2: sí. Una jugada preparada, sí, sí. Además un remate espectacular y saca muy bien
1: Asprilla.
2: El arquero Asprilla. Y la otra oportunidad fue el remate de Mafla, que ataja con mano cambiada a Beltrán, que casi lo cuelga al ángulo.
1: Sí, señor.
2: Esa fue una tajadota impresionante y ya Santa Fe estaba jugando en terreno de River.
1: Tenía confianza Santa Fe y sabía que lo tenía ahí un gol. Esa jugada de Mafla es la que viene después, el momento del penal.
2: El momento del penal.
1: Ahí Santa Fe ya
2: estaba montado. Hacer una pausa y vamos a hablar de la jornada que también tiene cosas importantes.
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2: Cristian, ¿qué dijo Weimar Asprilla al final del partido?
7: Sí, César, habló con los colegas de ESPN, lo entrevistó nuestra querida Juliana Salazar. Y bueno, contó primero que le dijo Rufai Zapata, que le pidió tranquilidad, que disfrutara, que él disfrutaba mucho los lanzamientos desde el punto penalti. Y además dijo que Dios le había hablado y le había dicho que este iba a ser su momento. Y bueno, precisamente terminó siendo clave con la intervención atajando dos penales.
2: ¡Qué maravilla! ¿Qué pasa con Nacional?
7: En este momento se juega al minuto 90. Sorprende mucho, César, que después de que el Cali descontó, perdió la pelota. Se juega ahorita en campo del Deportivo Cali. Nacional juega con un hombre menos desde el minuto 52. Cali descontó al 75, lo que parecía que iba a ser una arremetida del equipo vallecaucano para buscar el empate. Nacional ahorita administra el balón, tiene la pelota y juega en campo rival.
2: Muy bien. Sí, campo.
5: Titular de Olé.
2: Sí.
5: Otro papelón de River, afuera de la Sudamericana. ¿Y sigue Coudet?
2: Es muy difícil que siga Coudet. Muy difícil. Y creo que la cara de él, bueno, él tiene una cara adusta, sí, trágica.
1: De acontecimiento.
2: Normalmente. Sí. Pero la cara hoy fue multiplicada a la N. Bueno, Giovanni, ¿qué pasó con América y qué pasó con Junior? América termina ganando 4-2 el partido a 4-1.
3: ¿Qué lo bailó?
2: ¿Qué fue lo que pasó? Ah, sí. Bueno, Steven ya nos va a contar también qué pasó.
0: Pues, César, estoy totalmente de acuerdo con el término que utilizó Steven. Sí, fue un baile. El América no solamente empata el partido, porque lo empieza perdiendo tempranamente con un golazo de Muriel, y es el tercer gol de tiro libre de Muriel en este año. Ya le había marcado a Pereira, primer semestre, Copa Colombia con Barranquilla, y hoy frente al América. Jugó mal Junior, César, jugó mal. Un equipo que se desprotege en el fondo, que da muchas ventajas entre los centrales, y América le repite una dosis de equipo de barrio. Pase filtrado entre los centrales y gol. El primero, obviamente, no tuvo nada que ver Silveira en las dos achiques que intentó hacer de Murillo, y después de lo que vimos en un tiro de esquina, un cabezazo de... Bueno, yo ni me quiero ni acordar, porque te quiero decir, César, que me ha dado una piedra tremenda. Yo Te puedo decir lo mismo que salí hace poco aquí a las afueras de Caracol. Me encontré con tres aficionados. Liche, no soy yo, Liche. Ya le están pidiendo la renuncia.
4: Ay, no, Ani, no lo digas,
0: pero
4: por
0: no soy
4: favor.
0: Yo, Liche, no soy yo,
3: Liche. No, no
0: soy yo.
3: No,
4: no seas mensajero, por Dios.
0: Pero Liche, te acabo de aclarar que no soy yo.

0: Es
1: no,
0: la gente.
1: Pero no traigas esos mensajes, porque
0: ¿pero
1: eso
0: qué
1: está
0: hago?
1: Muy mal.
0: César, el ambiente está tremendo.
1: El ambiente, si es bicampeón.
2: Acaba de ser
0: no
2: campeón hace tres días.
0: O pero sea, no soy yo, es la afición. Bicampeón. Es la afición. No,
1: pero,
0: la afición.
1: Pero la afición le va a pedir, o sea, a Arias o a las directivas que echen a Arias pero después de que les da dos títulos, bicampeón.
0: Yo no lo estoy pidiendo que lo saque, mi posición es que él no se debe ir, pero yo mido la temperatura.
1: Pero por eso estoy hablando de la afición, los tres hinchas con los que te encontraste, Giovanni, perdóname. Muestra,
3: los tres hinchas imaginarios.
1: O sea, esos hinchas yo creo que son los que usted, con los que usted habla a veces.
2: No, son sus personalidades.
0: Sí, goleadas sí, sí, como la de hoy, bailadas como la de hoy, lo que se presentó en Palmira.
4: Pero a ver, Steve,
0: bien, es horrible.
1: ¿Y dónde está la responsabilidad de los jugadores también?
2: Que Junior nunca
1: también
2: hubiera perdido 4-2 en su vida, no jodas.
0: Que Steven esté feliz diciendo aquí, lo bailaron, yo lo acepto porque lo bailaron. Mire, y eso fue feo.
5: Aquí el tema es que los tres hinchas pueden opinar lo que ellos quieran. El señor Giovanni tiene también todo el derecho a opinar lo que él quiera. Pero aquí el tema son los directivos de Junior. Porque es que los directivos de Junior tienen que pensar en Copa Libertadores del próximo año. Y Arias les ha recorrido un camino. A tener un cambio de técnico ahora.
4: Pero un camino brillante. Bueno,
5: ahora,
4: dos títulos
5: un bicampeonato. Entonces, aquí el tema es que la directiva de Junior aguante el mal momento. Porque yo sí creo que salir de un entrenador, es más, y no aprovechar este tiempo pensando en Copa Libertadores, si bien es cierto, también tiene que pensar en este campeonato, pero es que Junior es bicampeón.
4: Pero
5: ha demostrado. Pero ojo, César, que tampoco pueden comenzar
4: a descartar
5: el camino que ya ha recorrido Arias.
4: Pero a ver, Steven, en el partido de hoy, el mediocampo de América tenía tres jugones. Carrascal, Josen Escobar y Jay. Antes del Junior eran jugadores más con características de marca. Ríos, Celis e Iván Rivas. ¿Eso tuvo que ver en el partido?
3: Pues no sé, es que América jugó a lo de América. América no jugó porque el rival hizo X o Y. América hoy fue superior a Junior jugando a lo América, teniendo el balón, filtrando el balón, como buena lectura la hizo mi amigo Giovanni, haciendo muchísimos desmarques de ruptura, diagonales que fueron exitosas, y tuvo en Luis Quiñones para mí el mejor jugador del partido, seguido por Jason Guzmán. Entonces, uno puede decir, es que el Junior puso a X o Y, pero América ganó a lo América, siendo seguro atrás y siendo muy impredecible arriba. Porque esos pases a profundidad y esa dinámica de juego que está adquiriendo el América con sus jugadores arriba es muy impredecible y tiene el sello América. Entonces, yo no diría que América ganó y se vio súper bien porque el rival se equivocó o puso a jugadores más de corte defensivo, lo que usted quiera decir, sino porque América está jugando realmente muy bien. Le dio sopa y seco, hizo lo que quiso, pudieron ser 5 goles, se lo comió el segundo Juan Pablo Ángel, no Tomás Ángel, pero hubiera podido ser un papelón aún peor. América fue dominante y América fue individualmente también superior línea por línea, César.
0: Y eso no se puede esconder, César. Lo que dice Steven no se puede esconder. Una cosa es el apoyo que nosotros tenemos con el profe Arias y sabemos que no se puede ir. Y otra cosa son los resultados.
2: No creo.
0: No sé si la familia Char va a seguir aguantando y aguantando que el equipo pierda, porque no le han dado licencia para perder al profe Arias en este semestre. Lo que le han dicho, compita, uno buen
2: lleva
0: buen
2: uno
0: trabajo,
2: de 12, pero campaña. tampoco ya podemos decir que Junior está eliminado. No. Lleva uno de 12 y todavía puede darle vuelta. Yo siento que hay mucho negativismo y también
0: pero
2: hay mucho invento
0: no
2: del señor Cárdenas.
0: De hoy,
2: hay
0: Alemán.
2: Mucho invento.
1: Yo no creo que
2: no ni que Junior nunca hubiera perdido 4-2.
0: No, señor,
2: y menos
0: lo
2: contra
0: un
2: la
0: papelón
2: América.
0: Horrible que
2: la
0: yo
2: verdad,
0: lo admito.
2: Yo creo que hay una exageración de Giovanni porque hace rato quiere sacar a Arias,
0: yo no
2: que
0: puedo
2: ahora se está cogiendo de cualquier lado.
0: Usted está feliz por lo de Santa Fe y lo felicito,
2: bueno, sí,
0: pero yo estoy triste por lo de Junior,
2: bueno,
0: por el papelón
2: sí,
0: de hoy.
2: Pero tampoco miente usted y decir no, que todo el mundo
0: así
2: está sacando a Arias, no es así.
0: Vea, don Carlos y doña Liche, el ambiente está pesado, yo conozco la ciudad, yo sé.
1: Pero es que el único que está pesado es usted con esos comentarios, Giovanni, yo también leo y conozco hinchar de Junior, y yo a ninguno le he escuchado, decir que se vaya a Arias, porque no, tampoco. ¿Y los jugadores qué?
4: Pero ¿sabe qué pasa, Liche?
1: ¿La responsabilidad qué? Vienen del bicampeonato.
0: Hay que vivirlo acá como el carnaval.
1: Arrancaron
0: quien lo vive, quien
1: como
0: lo goza.
1: Arranca siempre Junior.
0: Yo lo estoy
1: ¿O cómo arrancó el semestre pasado cuando usted le dijo que se fuera y que no volviera?

0: yo cómo hago
1: que no pisar el aeropuerto.
0: ¿Cómo
1: no.
0: hago para yo decirle a los hinchas que me preguntan que lo de hoy fue un pañito de agua tibia cuando la gente está con rabia? Porque lo de hoy fue un papelón horrible, eso no se puede.
2: Mire, ahí hay un
3: tema.
2: Yo por primera vez
3: en Barranquilla, creería yo acá, güey. Miren qué es lo que hacen los jugadores también.
1: Por eso.
4: Es que ahí está el
2: es que eso siempre hay que mirarlo. Pero hay un tema que no podemos olvidar.
1: Pero también cómo arrancó Junior el segundo semestre del año pasado.
3: Por eso es que tienen que mirar a los jugadores.
1: ¿Cómo arrancó Junior el semestre pasado?
3: No es lógico.
1: Y toma sus dos títulos.
3: No es lógico que un equipo que tiene todo siempre arranque así. Eso no es normal.
2: Pero aquí sí es normal. En Junior es normal.
3: Por eso,
2: no se
3: puede normalizar. Es que esos jugadores tienen todo.
2: Pero es que el tema si no es como arranca, sino como acaba Campo.
1: No, pero Campo tiene razón.
3: Pero
1: César.
3: No hay razón de ser para que arranquen así.
1: Es que
2: pero hay que mirar otras cosas.
1: Ese equipo cuenta muchos
2: otros factores externos y ustedes saben cuáles son.
3: Por eso digo. Estos son jugadores profesionales. Junior no es un equipo de peladitos.
1: Pero es que
3: entonces siempre es lo mismo. Junior no puede quedar eliminado con el Barranquilla. Así no, es sencillo.
2: Campo. Sí, de acuerdo.
3: No puede quedar eliminado. Y no puede arrancar de la manera que está arrancando. Entonces, siempre miran es al entrenador.
4: Siempre miran
3: el compromiso. Miren el compromiso de los jugadores.
1: Y el semestre pasado, yo me acuerdo escuchar, después de que venían del primer campeonato, decir a Giovanni que era que en el camerino no le hacían caso a Arias, que le estaban manejando y que lo llamaron al orden los directivos. Eso también se lo escuché. Pero es que, ¿qué pasa? Se supone que el campeón, y yo estoy de acuerdo con Campo, que no se tiene que normalizar que siempre arranque de la misma manera. Y al final consiga el título, porque se supone que el campeón es el que tiene que mostrar ahí, vengo de ganar y sigo ganando.
4: Y en Barranquilla y algún sector de la prensa, siempre el culpable es el entrenador, más si se llama Arias, pero
2: no,
4: nunca
2: en Barranquilla, no, en todo el país.
4: Pero César, nunca una palabra contra los jugadores, nunca contra el jugador que erra los goles, el que se come el penal, nunca
2: es
4: hay palabras.
2: En Barranquilla protegen los jugadores.
4: Sí, claro, son.
2: No hay duda. Nos olvide una cosa. Fuad Char dijo una vez: la hinchada nos marca el camino. Habrá que esperar. Don Cristian, terminó victoria de Atlético Nacional. Al final hubo una patada fea de un jugador del Cali que reclamaron airadamente los del Verde.
5: Sí, César, 2-1 ganó Atlético Nacional al Deportivo Cali.
1: Qué raro.
5: Ahora, dice usted la acción que el árbitro Bismar Santiago no sancionó y se ingresó al terreno de juego a reclamarle, caso contrario, Rafael Dudamel airadamente al árbitro. Creo que el árbitro no terminó influyendo en el partido. La expulsión de Muriel fue correcta, la de Mateus Uribe. Incluso deja pasar, como usted bien lo dice, la acción con la que el Cali pudo haber terminado también con 10 jugadores. Terminó muy caliente Caldera. Ella había visto la cartulina amarilla, estaba amonestado. Opción que pudo haber revisado el VAR, sin embargo el árbitro cortó por lo sano y terminó el juego así.
2: Bueno, antes de terminar, la opinión, las declaraciones de los ganadores hoy, Santa Fe en cuartos de final de la Copa Suramericana, con Julianita Salazar, colega de ESPN, Hugo Rodallega y el jugador Asprilla.
6: Un logro muy importante, porque independientemente de lo que ya haya hecho durante 22 años de carrera, creo que lo que estamos haciendo con este grupo es histórico. Hoy por primera vez se le gana a River Plate y es algo que se va a quedar escrito en la historia. Estos muchachos han hecho un esfuerzo gigante, bueno, hemos hecho un esfuerzo gigante y hoy creo que Dios nos premia con escribir historia y poder decir que vencimos a un gigante del mundo.
7: Nunca pensás eso, la figura fue el equipo, Dios que nos trajo hasta este punto y nada, la honra y gloria a él que hoy nos permite disfrutar de este momento. Debemos disfrutarlo porque creo que es un equipo que lucha, que mete, que ha sufrido mucho y que hoy Dios le da un empujón más para conseguir eso que tanto anhelamos por segunda vez.
8: Antes de que se acabara el partido y fueran a los penales, lo veíamos a usted todo el tiempo haciendo unos movimientos especiales. ¿En qué piensa, cómo se concentra y cuáles fueron los consejos que más le dio Rufai para estos penales?
7: No, estar tranquilo, que disfrutara, que era un momento que me gustaba mucho. Sé que Dios me había hablado, que me había dicho que era mi momento y bueno, hoy gracias a él que así fue y no, darle la honra y la gloria a él porque no tengo más palabras para nadie.
2: Bueno, para terminar, Alemán, la figura de Santa Fe en el partido.
4: La figura de Santa Fe en el partido, Weimar Asprilla.
2: Para Liche.
1: Sin duda.
2: Para Cristian.
5: Por los penales Asprilla, creo que por lo que hizo durante los
2: 90. No. La figura de Santa Fe, no empiece como Eugenio Baena, quien recordamos hoy.
4: No se ponga Giovanni Cárdenas.
5: No, Asprilla.
2: Asprilla, Para Omar, ¿cuál fue la figura? Me dice que Asprilla. Para Campo.
3: No, Asprilla.
2: Asprilla.
3: Sí.
2: Para Steven.
9: Asprilla.
2: Para Giovanni.
0: Sí, Asprilla, César.
2: ¿Sabe que para mí fue Fagundes?
4: Y le pegó. Hay que tener lo que hay que tener para pegarle en ese momento.
2: Es que Fagundes no es. 85,000 personas. Sí, penalti para empatar en un partido que estaba perdido.
3: Yo le voy a decir algo.
2: Estaba perdido. Mí, y fuera de eso, mete el penalti en el cobro.
3: ¿Sabe para mí, después de Asprilla, quién es figura?
2: Sí.
3: Iván René Scarpetta.
4: Ay, Giovanni, hoy no te salió nada, Giovanni.
2: Bueno, nada. Se nos acabó el tiempo.
3: Pasable por arriba.
2: Hoy hicimos polémica en un horario especial y nos divertimos. Pero vuelvo a repetir, fue una noche de terror con final feliz para Independiente Santa Fe. Porque el terror lo vivieron no solo los de River, también los de Santa Fe. Y un momento muy triste para Rafael Santos Borré, que cuando pudo haber definido en un match point, como dijo Alemán, el partido en favor de River, estrelló el balón en el vertical derecho. A todos, gracias. Nos vemos mañana.
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11: 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La Agencia Nacional de Minería advierte que ninguna persona está autorizada para ofrecer contactos o garantizar resultados en los trámites y gestionar estos ante la entidad. Por el contrario, se reitera que de la agencia de puertas abiertas y que nadie necesita intermediarios. Los lineamientos de este gobierno son claros. No toleramos hechos de corrupción dentro ni fuera de la agencia. Ninguna persona está autorizada para solicitar dinero, ofrecer contactos o garantizar resultados a nombre de la Agencia Nacional Minera. En el departamento del Tolima se conocieron los primeros capturados e indicios que demostrarían las manos criminales detrás de los incendios forestales. Alejandro Hernández.
12: En el municipio de Dolores fueron capturados dos hombres de 38 y 46 años por intentar provocar un incendio. Son los primeros detenidos tras conocerse las versiones de supuestas manos criminales dedicadas a provocar los incendios. Así lo indicó el coronel John Vargas, comandante de la policía en el Tolima.
13: Estarían presuntamente avivando las llamas y realizando actividades de tala de árboles.
12: En Carmen de Apicalá, los bomberos también encontraron un galón de gasolina precisamente en una zona afectada por los incendios.
14: Se evidenció un olor a gasolina. Haciendo la búsqueda, los compañeros encontramos este timbo, el cual contiene todavía un concho de gasolina. Quiere decir que los incendios están siendo provocados.
12: En medio de estos descubrimientos, el Tolima continúa con 11 incendios forestales activos en 10 de sus municipios.
11: 600 daños debido al terremoto se presentaron en los sistemas de acueducto, alcantarillado y plantas de tratamiento de agua en 9 de los 12 municipios del Quindío. Hablamos con Adrián Trejos.
15: El gerente de Empresas Públicas del Quindío, José Alejandro Guevara, habló de las revisiones que han realizado en los sistemas de acueducto de los municipios, teniendo en cuenta que se presentaron daños por el sismo del 10 de agosto.
16: Ya después de 15 días del terremoto, nosotros hemos reparado 600 daños en los 9 municipios, daños entre Bocatoma y las plantas, es decir, en la aducción, también en la conducción hacia los municipios.
15: El gerente de Empresas Públicas del Quindío dijo que continuarán las revisiones de todo el sistema de acueducto y alcantarillado en el Quindío.
11: En Valledupar, la Jurisdicción Especial para la Paz realizará una audiencia restaurativa en el marco del proceso de reconocimiento del coronel en retiro del ejército Juan Carlos Figueroa, Criseña Navarro.
17: Entre el 27 y 28 de agosto se llevará a cabo esta diligencia judicial en la que el coronel en retiro Juan Carlos Figueroa, segundo máximo responsable en casos de falsos positivos en la Costa Caribe, aceptará de manera tardía y pública su responsabilidad en crímenes de guerra y de lesa humanidad imputados por la Fiscalía de la JEP, que es la unidad de investigación y acusación, en 24 hechos de ejecuciones extrajudiciales cuando fue comandante del Batallón de Artillería número 2 La Popa en Valledupar entre el 7 de enero de 2004 y el 9 de julio de 2005. Los magistrados de la JEP seguirán indagando sobre estos crímenes que inicialmente no habían sido aceptados por el coronel Juan Carlos Figueroa, pero que finalmente decidió cambiar de opinión y confesar su rol en estos delitos.
11: La gobernación de Bolívar envió 4 motocarros al Chocó y Pereira para apoyar la atención del terremoto. Erix Montoya.
18: 2 de los motocarros fueron adquiridos con parte de las utilidades generadas por la 15K Monpos,
9: mientras que otros dos fueron donados por Vainsand, empresa bolivarense dedicada al ensamblaje de estos vehículos. El gobernador de Bolívar, Yamil Arana.
18: Quiero decirle que esta es la primera ensamblaje.

0: Adora Bolivarense. Estoy aquí, esto es espectacular y sé que les va a servir mucho. Sí. Son motocarros con todas las condiciones.
1: Los cuatro motocarros podrán ser utilizados para transportar alimentos, víveres, medicamentos y otros elementos esenciales, además de apoyar el retiro de escombros y diferentes labores necesarias durante la etapa de recuperación.
2: Y la cadena de centros médicos Gama Nuclear pide al gobierno que agilice una licencia express para reactivar la atención a pacientes con cáncer tras terremoto. Claudia Camila Vargas.
3: Antonio Carmona, director médico de Gama Nuclear, pidió al INVIMA y al Servicio Geológico Colombiano que agilicen la expedición de estas licencias, pues es primordial poder volver a ofrecer medicina nuclear en las regiones afectadas por el terremoto luego de que se afectaran todas sus sedes.
4: O sea, que sea una licencia prácticamente express, porque nosotros estamos listos para trabajar. No estamos diciendo que nos permitan trabajar a media vigilancia. No. Que miren, pero rápido. Que vengan, pero rápido.
3: En estos centros de Gama Nuclear se tratan pacientes con cáncer de tiroides, próstata y otros tumores.
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14: Comenzamos Lo Más Caracol el jueves 27 de agosto, Día Mundial de los Lagos. Un día como hoy, hace 50 años, en la ciudad de Soweto, esto es en Sudáfrica, la policía del apartheid asesina a 60 personas de raza negra y hace 90 el primer vuelo comercial transatlántico. Enseguida en Lo Más Caracol recordaremos entrevistas y otros segmentos periodísticos que escuchamos en la programación noticiosa de Caracol Radio. 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Soy Carlos Castro Arias, gracias por estar con nosotros en Lo Más Caracol.
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14: Es un hecho que la relación entre el expresidente Gustavo Petro y el alcalde de Bogotá, Carlos Fernando Galán, fue tensa durante los años en que coincidieron. Ahora, con la nueva administración, la del presidente Abelardo de la Espriella, el Ejecutivo nombró una gerente para que se encargue de ese enlace entre la alcaldía mayor de la capital colombiana y la administración nacional. Clara Lucía Sandoval fue nombrada como la gerente para Bogotá. Y con ella sobre sus funciones hablaron en 6AMW.
15: Bogotá tiene presidente, Bogotá sigue teniendo por supuesto un alcalde,
9: elegido democráticamente, con una autonomía territorial que vamos a respetar al 100%.

0: pero también el mensaje es que Bogotá tiene un presidente que tiene en su corazón nuestra capital. Y este proyecto de metro, un proyecto tan esperado por todos los bogotanos, pues se va a entregar en el gobierno de Abelardo de la Espriella con toda la ayuda que se requiera para la ciudad. Ya no se va a ver más ese saboteo o esa forma en que se trabajó durante los últimos años, pues que perjudicaron los avances del metro, por ejemplo, en la ciudad. Entonces Bogotá va a tener metro, y no solamente la primera línea, sino que vamos a estar avanzando, como lo ha dicho el presidente ayer, hacia la segunda y tercera, y soñando con una cuarta línea importante para la capital.
1: Sí, concejal, y bueno, ahora gerente designada por el gobierno nacional para Bogotá, deme un ejemplo, por favor, porque ahí radica buena parte de toda la polémica que hay alrededor de que, pues, ay, que si es un segundo alcalde o cómo es la cosa. Deme un ejemplo. ¿Usted qué va a hacer? Por ejemplo, una de las problemáticas de Bogotá y que debe ser trabajada juntamente con el gobierno nacional, la seguridad. Hoy, a un ciudadano que la escucha y que sabe que le roban el celular en la esquina, usted como gerente, ¿cómo va a trabajar con el alcalde, con el secretario de seguridad para mejorar eso?
0: Bueno, el presidente pues ha afirmado en todos los escenarios que la seguridad de los bogotanos es una absoluta prioridad en su gobierno, y por lo tanto también será una prioridad para la gerencia. Aquí el propósito es trabajar conjuntamente con el alcalde Carlos Fernando Galán, lo ha dicho el presidente, fortalecer el pie de fuerza, la inteligencia, la tecnología, las capacidades de seguridad urbana en la ciudad. La gerencia precisamente llega para articular, para acelerar y hacerle seguimiento a esos temas grandes de la ciudad. Por supuesto que las responsabilidades en muchos de los temas seguirá recayendo sobre el alcalde, como siempre en su tarea de gobernar, pero va a tener un presidente que dice, aquí está la presidencia activa, presente en Bogotá. Y bueno, lo ha hecho ya el alcalde, el fortalecimiento de pie de fuerza, inteligencia, tecnología y capacidades en seguridad urbana. Además de esto, que la misma política que se da en seguridad a nivel nacional va a terminar repercutiendo positivamente en Bogotá. Es que lo que teníamos hasta ahora era una visión muy frágil de seguridad, que por el contrario de combatir el delito muchas veces transaba con los criminales, y eso por supuesto que el fortalecimiento de una banda criminal en el país pues repercute en la seguridad de esas bandas que se fortalecen dentro de la ciudad. Entonces creo que no solamente es lo que solamente se hace en Bogotá, sino todo lo que se va a hacer en el país que va a repercutir positivamente en la seguridad de la ciudad.
2: Sí, gerente, hablemos también de los temas sociales. Incluso usted también tuvo a cargo un tema social en el Instituto de Protección Animal, pero temas sociales como la vivienda, por ejemplo, que también le preocupaba mucho ayer al alcalde en esa reunión. Aquí en Bogotá hubo, por ejemplo, el desmonto de Mi Casa Ya. ¿Esos temas sociales cómo van a estar conectados?
0: Este tema es supremamente importante. Aquí en Bogotá hay demora para las concertaciones ambientales que permitan a los ciudadanos tener vivienda. Tenemos un proyecto como el de Lagos de Torca, de más de 134,000 viviendas, el 40% de ellas de PIS, y esos planes quedaron allí. No se avanza, no hay habilitación del suelo, se frena la habilitación del suelo cuando se podrían estar desarrollando muchos proyectos que le beneficien a la ciudad. Entonces, pues, el levantamiento pues de ese programa tan importante para la ciudad, como el de los subsidios, pues se estancó este proyecto en Bogotá, y eso es algo que se va a trabajar. Y por supuesto también el agilizar la habilitación del suelo para que se hagan los planes parciales que se necesitan para poder entregar predios y empezar ese desarrollo, por ejemplo, en Lagos de Torca, en el Plan Zonal del Norte y la extensión de la avenida Boyacá.
3: Concejal, obviamente usted tiene interés en el tema de Bogotá, está trabajando en ese cargo como concejal. Tengo una pregunta directa. ¿Usted tiene alguna aspiración de ser alcaldesa de Bogotá y de asumir una candidatura a la alcaldía de Bogotá?
0: Yo creo que acá la meta es lograr que el Estado y la presidencia le cumplan a los bogotanos. Y cuando esa es la prioridad, las agendas electorales, como lo ha dicho el presidente, deben pasar a un segundo plano. Esta gerencia lo que quiere es actuar con un rigor estratégico, técnico, operativo, con reglas claras, con indicadores públicos. Como usted dice, yo tengo un interés muy profundo en Bogotá. Yo he vivido lo que es no tener un gobierno nacional amigo, y por eso es esa pasión que tengo de destrabar esos proyectos estratégicos, de ayudar a que la ciudad tenga apoyo, tenga voluntad política, tenga financiamiento de la nación para que se cumplan todos los objetivos de la ciudad. No es mi trabajo ahorita tener una aspiración política. Mi trabajo es hacer que el presidente tenga que Bogotá tenga presidente, y que así
4: Bogotá tiene presidente. Impecable respuesta. Félix, ¿me puede preguntar a mí?
3: Es que me dijo ahorita. Es que como me respondió ahorita, no sé el ahorita hasta cuándo va.
4: Pregúnteme a mí, yo le respondo.
3: A ver, Julio, ¿ella tiene intención de ser alcaldesa de Bogotá?
4: Pero por supuesto que sí.
3: Ok, perfecto.
4: Y le interesa es que le vaya muy bien, y en este momento no poner este tema electoral sobre la mesa, porque la distrae de su objetivo, que es que la cosa salga bien. Si la cosa sale bien, como ella quiere y todos queremos, por su trayectoria, su conocimiento y su trabajo por Bogotá, quedará en primera línea del partidor del presidente que tiene Bogotá. Pues claro que sí.
3: Exacto, pero entonces el ahorita es ahorita, porque es que ya las elecciones están prontas. Y entonces me parece curioso que se monte una posible candidatura a partir de una gerencia de Bogotá.
4: Doña Clara Lucía, la llamada es para que le vaya muy bien. Y lo que decida, aquí estaremos.
0: Por los bogotanos, y estaremos atendiendo con toda diligencia el compromiso que el presidente tiene con Bogotá, y estaré ahí en el gobierno nacional muy feliz de trabajar por la ciudad desde la gerencia de presidencial para Bogotá.
4: Ella es Clara Lucía Sandoval, la gerente. Así la vamos a reconocer.
5: Hacemos una pausa musical con Laura Castro Castellanos.
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7: El cantante cubano-estadounidense de boleros, Son Cubano, Son Matancero, Tangos y Boleros, Rolando La Serie, mejor conocido como El Guapo o El Guapachoso, estaría cumpliendo 103 años. El artista nació el 27 de agosto de 1923 en Cuba. Fue el menor de 8 hermanos, que entró a la orquesta de los hermanos Paul a sus 20 años, cuando ya había aprendido a tocar el timbal. En 1953 llegó a la orquesta de Benny Moré, y allí empezó su éxito en el sello Gema de Guillermo Álvarez, cuando grababa Mentiras Tuyas. Un año después lanzó Las 40, y desde entonces se convirtió en el guapo de la

0: En octubre de 1960 sale del país con su esposa debido al imperante régimen castrista y se radica en Miami. Allí empieza a grabar con Tito Puentes y luego a colaborar con músicos como Charlie Palmieri, Johnny Ventura y Johnny Pacheco, entre otras grandes figuras de la salsa. Dentro de sus grandes éxitos se destacan canciones como Sabor a mí, Lejanía, Inolvidable, Flores Negras, entre otras. Celebramos los 103 años de Rolando Racerie, quien estaría de cumpleaños.
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6: Algunos contratistas del Instituto Colombiano de Bienestar Familiar le comentaron a Caracol Radio que les enviaron un formulario por parte de la dirección del ICBF en el que les hacen algunas preguntas que ellos consideran sería una encuesta muy invasiva. Así que en 6AMW de Caracol Radio dialogaron con la directora, la nueva directora del Instituto Colombiano de Bienestar Familiar, Carolina Restrepo, para saber el origen de ese formulario que le enviaron a los contratistas.
7: Es que lo que vamos a aclarar es que esos son unos lineamientos que cada dos años establece Función Pública, y el 3 de agosto la administración pasada fue la que elaboró el cuestionario que también circuló el mismo 3 de agosto, pero vea usted qué curioso, vuelven a sacar

0: ahorita con esta nueva administración cuando hay unos escándalos tan grandes de corrupción? Sospechoso, ¿no?
1: Directora, los funcionarios y los contratistas que nos contaron de esto nos dijeron que ellos lo entendieron como una orden de la dirección de comunicaciones, porque, como dije ahora, les fue enviado al chat. Ellos, los que están oyendo, si es que están oyendo, les van a contar posteriormente de esta entrevista, ¿qué deben hacer con ese formulario? ¿Eso hay que llenarlo? ¿Que omitan esa información? ¿Cómo van a proceder? Porque, según le entiendo, lo que usted dice es que no fue el ICBF, sino Función Pública.
0: No, Función Pública da los lineamientos. La administración anterior fue la que construyó el cuestionario. O sea, nosotros llegamos el 12 de agosto. Este cuestionario empezó a circular el 3 de agosto. Entonces, ¿qué pueden hacer? Nada, no lo hagan. Eso no tiene nada que ver con nosotros. Pero lo que sí me parece curioso es que ahora lo estén circulando por un chat para achacárselo a esta administración por un tema sencillísimo. Y se llama corrupción. La corrupción que existe en el ICBF no tiene nombre. Y eso no lo van a lograr. Nosotros estamos comprometidos con que contrato que no esté soportado, funcionario que no tenga funciones, sale.
2: Yo creo que está más que claro. Es inaceptable lo que nos está contando la directora, que estén creando una cortina de humo alrededor de algo inexistente en esta administración. Eso estuvo en el pasado, hoy no tiene validez, hoy no existe, y es un lineamiento equivocado que ningún contratista tiene que cumplir. Eso nos queda clarísimo. Ahora, ¿dónde está la mano detrás de esto? Pues la directora sospecha que es precisamente porque ella está tocando fibras muy sensibles de corrupción. Y vamos a eso. Cuéntenos del ranking de corrupción que usted encontró allá. ¿Qué fue lo que encontró cuando abrió el primer cajón?
0: No, es lo que estamos encontrando. Ustedes tienen que entender que esta es una entidad que tiene más de 10.000 funcionarios de planta, tiene más de 15.000 contratistas, 40.000 madres comunitarias, tiene presencia en los 32 departamentos, y más de 1.000 municipios está presente. Esto es una cosa absolutamente impresionante. Son islas, porque si nos devolvemos, por ejemplo, al comunicado que sacó en su momento a mutuo propio, ¿no?, el director encargado que estaba de la administración pasada, del Huila en su momento, lo sacó fuera de contexto. Eso no salió de acá. El comunicado nuestro fue muy claro al hablar de la niñez. No fue lo otro. Entonces, aquí hay una cantidad de ruedas sueltas, no solo en funciones, sino también en contratación y en el manejo de los recursos. Y eso es lo que vamos a acabar. Aquí no va a haber más ruedas sueltas. Aquí la gente que está es porque cumple una función, lo que se compra es porque se necesita. Y por eso también la circular hasta el 31 de agosto, y usted no se imagina la cantidad de llamadas, amenazas, que es que se va a acabar, que es que el niño no va a comer, que la niña no tiene el jardín, cantidades de cosas presionando. Y yo no voy a ceder a esas presiones.
3: Sí, directora, justamente de ese tema, y usted está hablando de las contrataciones, estamos hablando de que va a haber ese recorte de contratistas, estamos hablando de que pasó de 6.427 a 9.795 personas en la entidad. ¿Va a haber ese recorte?
0: Y contando, porque vamos hasta ahí. Eso que les dije era hasta el año 2024. O sea que seguimos contando.
1: Bueno, es posible, directora, que en próximos días usted pueda, pues con la entidad y no sé si de golpe con la Contraloría, ahora que Julio la mencionaba, contestar la pregunta de Julio, ¿qué han encontrado cuando abrieron el cajón? Digamos, casos concretos y cosas puntuales.
0: Es bastante posible.
1: Bueno, entonces hay que estar pendientes, Alison, y Claudia Camila.
3: Sí, directora, digamos que uno de los temas que también ha rondado, justamente usted lo mencionaba hace un poco, la palabra niñez. Una instrucción, un poco en contexto para nuestros oyentes, de la región del Huila generó polémica al pedir privilegiar el término niñez en lugar de niñas. La discusión no es solamente lingüística, como sabe, directora, porque el lenguaje que utiliza el Estado también determina cómo comunica y aborda problemáticas específicas. ¿Por qué considera necesario privilegiar niñez sobre niñas y niños, especialmente cuando existe violencias que afectan particularmente a las niñas?
0: Niños también. Es que no soy exclusivamente de las niñas. A los niños y a las niñas. Los niños también sufren de violencia. La niñez recoge a los dos. Los adultos son mujeres y hombres. Las personas de la tercera edad son mujeres y hombres. Eso no tiene, mire, yo no me voy a desgastar en esto. Esto ya está, los problemas que tenemos acá son de una dimensión que ustedes no se imaginan. Ustedes no saben la corrupción que estamos encontrando acá. Sí es cierto que los niños comen papel periódico y se los venden como pollo. Eso lo vamos a acabar. Pero mire, gústele a quien le guste, contratistas, políticos, todos los que están detrás. Yo ahora parezco Roberto Carlos, porque resulta que me llama Raimundo y todo el mundo. No le contesto a nadie, no le paso a nadie, no me reúno con nadie, nada. Y así funciono yo. Y esta entidad va a volver a ser lo que siempre debió ser, el Instituto Colombiano de Bienestar Familiar.
3: Directora, pero en ese orden de ideas, entonces permanecería lo que usted indicó de seguir teniéndole la niñez.
0: Porque sí. También...
1: sí, sí. Sí, porque la Defensoría pide que, o pregunta si ustedes lo van a revisar. Y lo que le entiendo a la directora es que no, esa es la orden y así va a ser.
0: Vamos a contestar a la Defensoría y le vamos a contestar como se le debe contestar a un ente como la Defensoría, no en X. O sea, en X puedo escribir yo, pero si la Defensoría del Pueblo me está escribiendo a mí una carta, pues yo se la contesto también en una carta. Ella la quiere publicar, la publica. Pero aprendamos también a ser un poquito institucionales en eso. Una cosa puedo escribir yo de comentarios, de cosas en X, otra cosa muy distinta es que un ente como la Defensoría del Pueblo mande una comunicación, pues así se le contestará también.
4: Directora, quisiera que nos aclarara un episodio que generó mucho revuelo tras su llegada al ICBF y tiene que ver con, al parecer, una instrucción que usted habría dado de retirar un muro donde aparecía Resistencia Chiquita, una organización de niños que surgió a raíz del caso de Juliana Zamboní. Y pues muchos han interpretado eso como un manejo político, ideológico del ICBF. ¿Podría aclararnos qué fue lo que sucedió exactamente, por favor?
0: Claro, y no es presunto, no es que lo ordené. Yo misma quité un corcho sucio en una pared pegada con boxer, donde estaban símbolos ahí de esvásticas, donde estaban símbolos de la hoz y el martillo, donde estaba Resistencia Chiquita, que, oiga, qué curioso, una niña de 6 años, porque en esa época la niña que creó Resistencia Chiquita tenía 6 años, fue capaz de construir toda una organización.
3: Sí, directora, justamente en los últimos días hemos visto un informe preocupante sobre el reclutamiento que sacó Human Rights Watch. Justamente de ese tema me gustaría hablarle. ¿Se deberían prohibir las redes sociales, ya que este está siendo un medio de captación de menores? ¿Usted cómo cree que se deberían regular, sobre todo ya que usted está a la cabeza de esta entidad?
0: Pues mire, el informe que lo presentaron hace 3 o 2 días salió en El Tiempo. Habla del aumento en los últimos 5 años del 300%. Primero, me parece también muy sorprendido que ahora sí les parezca a Human Rights Watch y a otras organizaciones y ONGs aparecerse en el reclutamiento cuando durante un tiempo bastante larguito duraron por su ausencia. Indudablemente eso a mí me tiene sin cuidado. Yo lo que tengo que hacer es ejecutar y funcionar en ese tema. Y las redes sociales, mira, ustedes que tienen hijos y los oí ahora que estaban hablando, si no les contestan el teléfono, ¿ustedes creen que les van a parar bolas a ver si no entran a Facebook o a Instagram? O sea, eso es muy difícil de controlar. Y para eso se necesitan los papás y a las mamás. Se necesita fortalecer a la familia.
2: Pues es que Félix, ¿no es la noticia que usted comentó ayer, la multa de Meta? Una multa...
0: Señor.
2: Hay una multa millonaria...
5: La noticia es de hoy, Julio, la noticia es de hoy y es de hace pocas horas. La multa de 17 mil millones de dólares

0: por la situación que permitió que menores de edad fueran adictos a Facebook.
1: Exactamente. Y eso no lo dice un activista, eso lo dice un juez. 17 mil millones de dólares la multa porque esas plataformas no hacen nada para evitar que los niños caigan en sus garras, ¿no?
2: Pero es más, es que ni siquiera es el juez, es un acuerdo. O sea, es un reconocimiento ya de Meta, porque llegan a un acuerdo por fuera para que no continuaran los juicios, se llega a un acuerdo con los abogados, con los fiscales de los estados, para que no continúen los procesos. Es ya un reconocimiento.
1: Pues, directora, muchas gracias por su tiempo. ¿Sabe qué? Me gusta su carácter, directora. Uno puede estar de acuerdo o en desacuerdo con usted, pero sabe a qué atenerse.
3: Y saben a qué atenerse.
1: Le deseo muchos éxitos en su cargo. Usted tiene, como bien lo dijo al comienzo, usted tiene una organización que es mucho más grande que un ministerio. El bienestar familiar es el ministerio de los niños. Es así de simple. Claro. Es una organización nacional que se la han tomado los políticos y, como usted bien dice, y la apoyo, se la han robado los políticos. Porque no hay derecho que con el disfraz de los puestos de bienestar familiar los políticos hagan caja, y es lo que usted está desenmascarando, y por eso le van a caer rayos y centellas. Pero ¿sabe qué? A lo mejor no tendrá un millón de amigos, pero tendrá muchos niños que le darán las gracias, directora.
3: Pues si eso es así, cumplí mi misión.
1: Directora, muchas gracias, una feliz mañana.
3: Muchas gracias a ustedes, lo mismo.
4: Yo quiero rendirle un homenaje a esos héroes que ustedes tienen ahí todos los días, la señora de los tintos, el señor de los cables, el de la consola, que permiten arreglar ese barco todos los santísimos días para que nosotros podamos hablar y ustedes traernos las noticias claras y traernos la calma. De verdad que Caracol 6AMW es esencial. Un aplauso, una bendición para esas personas que están detrás de ustedes. Muchas gracias.
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7: El estadio Hernán Ramírez Villegas de Pereira estará cerrado por el resto del año. Así lo confirmó Óscar Alberto Alzate, asesor técnico del proyecto de renovación del escenario, quien agregó que el estadio no sufrió daños estructurales en el terremoto, pero que sí se hace necesario hacer obras complementarias a las que ya se vienen desarrollando en el proceso de modernización.
8: Sí tenemos la responsabilidad de suspender actividades por este año, actividades deportivas y actividades culturales en el Hernán Ramírez Villegas. No tienen en riesgo de colapso y mucho menos de demolición el estadio, la edificación. Sí debemos intervenir de manera responsable a la mayor brevedad posible. Entonces estamos procediendo con los estudios y análisis correspondientes para poder hacer la intervención y volver a tener actividad deportiva y cultural. Por supuesto, la modernización que se venía ejecutando de tiempo atrás, que no está haciendo intervenciones estructurales, en la que estamos enfocados en elementos tecnológicos, campo de juego y pista, se sigue ejecutando, por supuesto, sin ningún tipo de inconvenientes.
7: Así las cosas, el Deportivo Pereira sí o sí busca estadio para jugar sus partidos como local en el segundo semestre. Las opciones por ahora son Armenia, Ibagué o la misma Yopal, en la que ya jugó durante el primer semestre sus partidos en condición de local.
9: El Benfica de Portugal se abrió a la posibilidad de recibir ofertas por el volante colombiano Richard Ríos y transferirlo, eso sí, por no menos de 30 millones de euros, ya que llegó al conjunto luso en 27 millones. El Benfica visitará hoy, después de la 1:00 p.m, al Aarhus en la última fase, la vuelta de la repesca de la Europa League, donde los lisboetas se imponen 3-1 en la serie. La fondista boyacense Laura Espinosa, del equipo Porvenir, representará a Colombia el sábado en la media maratón internacional de Floripa en territorio brasileño, un país que le trae grandes recuerdos, ya que ganó de manera consecutiva los 10K de Río de Janeiro entre 2023 y el

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3: Hoy se cumple un aniversario más en torno a un artista, a una figura, a un protagonista del espectáculo, del entretenimiento o de la cultura. Y Laura Castro Castellanos nos lo recuerda.
4: El 27 de agosto del 2011 en Bogotá falleció el guitarrista y compositor colombiano Julio Gentil Albarracín Montaña, mejor conocido artísticamente como Gentil Montaña. El artista nació en medio de una familia amante de los bambucos y los pasillos. Desde niño sintió esa inclinación musical heredada especialmente de su padre, quien tocaba el violín. A los 7 años inició sus estudios de violín y solfeo en el Conservatorio de Música en el Tolima, pero su amor por la guitarra le brindó una carrera que inició con la conformación de duetos y tríos que debutaban por los diferentes centros musicales de Bogotá.

0: A los 19 años comenzó su carrera como músico, llevando a cabo su primer recital en el Teatro Lido de Medellín. Desde entonces se destacó como el precursor de la guitarra clásica en Colombia. Además de ser un gran guitarrista, Montaña también se destacó como compositor de música colombiana. Por eso, dentro de sus obras más reconocidas se destacan las 5 suites colombianas, 12 estudios de pasillo, Canto al amor para 2 guitarras, 3 fantasías, entre otras. Recordamos a Gentil Montaña, quien falleció el 27 de agosto del 2011 a los 68 años. El artista fue reconocido también por destacados artistas latinoamericanos como Agustín Barrios, Antonio Laureo y Manuel Ponce.
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2: En 6AMW, en el segmento de las 6 de la mañana de la emisión de este miércoles, abrieron con un tema que llama poderosamente la atención de muchos, de cientos, de miles, de millones de colombianos: la reforma pensional. ¿Qué tan conveniente es? ¿Vale o no vale la pena? Y para hablar de eso, dialogaron con el abogado y profesor Misael Triana.
3: Hay muchos temas de los que podemos hablar y vamos poco a poco, y según ustedes me guíen, desarrollándolos. Pero lo que le interesa a la gente conocer hoy, entre otras cosas, es que por primera vez en Colombia, y sin que existan antecedentes, se creó un pilar solidario a favor de un grupo poblacional que tiene una condición especial: estar en pobreza, pobreza extrema y vulnerabilidad. Y eso era una deuda histórica que tenía este país. Eso ya existe en muchos países del mundo y en Colombia no se había establecido eso. Y esto no tiene nada de político. Esto es una necesidad que tenemos como Estado, que tenemos como sociedad, de socorrer, si se quiere colocar esa palabra, a un grupo de personas que no tienen ingreso y que la están pasando mal.
4: Profesor Misael, varias cosas vuelven a la Cámara de Representantes para ser discutidas. Yo le quiero preguntar por uno de esos artículos, para que usted explique este por qué puede ser importante para la gente. Es el artículo 11, uno de los incisos, que establece que cada cuenta del componente de ahorro individual pertenece al afiliado, tiene naturaleza privada y que sus aportes son ingresos que no constituyen renta ni ganancia ocasional. Ese tendrá que volver a ser discutido. ¿Cómo entender eso de la manera más sencilla posible y de qué se trata?
3: Bien, para lo que le interesa a la gente, primero, lo que la Corte Constitucional hizo ayer, los reclamos o los ataques que tenía la ley en cuanto al procedimiento que se utilizó para hacer

0: ley de la República. Ayer no se definieron las demandas que atacan los artículos de fondo. Es decir, cuando un artículo puede entrar en conflicto con la Constitución Política de Colombia. Aquí fue un tema simplemente procedimental. Dentro de esos artículos que se devolvieron y que fue la minoría, hay que aclarar que más del 92% del articulado fue aprobado. Hay uno que es el que usted menciona relacionado con los aportes, con la financiación del sistema, pero se devolvió no tanto para definir puntualmente si esa financiación que estableció la ley está bien, está mal, sino porque en el momento de la discusión de la ley hubo una proposición de un representante que no se discutió, que estuvo pendiente por abordar en la discusión de la creación de la norma en el legislativo. Entonces, lo que quiero transmitir es que esos artículos que se devolvieron no es para determinar si los van a, si conviene o no de cara a la Constitución, sino por un tema que no se tuvo en cuenta procedimentalmente dentro de la discusión. ¿Ok?
1: Doctor Triana, podríamos decir que se cierra una era porque durante más de 30 años tuvimos un sistema de colpensiones y fondos privados, los dos compitiendo por el trabajador. El trabajador decidía, ¿me voy para el público o me quedo en el privado? Y, pues, sin duda eso implica también una estocada a la ley 100, ¿no? Que fue momento también de mucho debate en los 90s. Ya hoy el ciudadano solo tendrá esa opción, el público, y a partir de un monto para arriba, él decidirá si ahorra más o no. ¿Sí es más o menos eso?
0: Sí, Juan, expliquemos eso. Resulta que en Colombia el 85% de los afiliados cotizan hasta con dos salarios mínimos. Eso significa que la inmensa mayoría de afiliados en Colombia pues no van a tener ningún impacto en su tema pensional por el salario con el que históricamente reportan sus aportes. ¿En dónde va a estar el gran cambio, una de las grandes modificaciones para todas las personas que cotizan con 4.100.000 pesos hacia arriba, ok? Estoy hablando de valores aproximados, esto es muy nuevo para todos. Entonces, esas personas van a tener su afiliación obligatoria en el régimen de prima media Colpensiones bajo las reglas que todos conocemos, y bajo ese monto de 2,3 salarios se le va a reconocer la pensión. Y de ahí en adelante, obligatoriamente, en donde va a empezar a construir a través de un capital, pues otra partecita de su pensión. La suma de lo que le da el régimen de prima media, que es Colpensiones, más lo que le da el fondo privado y lo que ahorre en ese fondo, va a ser el valor de su pensión. Claro, esto hace desaparecer la posibilidad de que las personas, como sucede hoy en día con la ley 100, si quieren más adelante hablamos de quiénes quedan y quiénes no en régimen de transición, pero uno de los grandes cambios es que ya las personas no se van a poder pensionar con el promedio ponderado indexado de los 10 últimos años, con un porcentaje o una tasa de reemplazo que puede oscilar entre el 55 y el 80%. Claro. Esto que acabo de decir solo va a quedar para 2,3 salarios. De ahí en adelante es un sistema de capitalización o de ahorro.
2: Hay algo que usted le contestó a Espinosa que me parece muy importante, que esta ha sido hasta ahora una discusión de forma, o sea, que lo que se aprueba es de forma, con las excepciones que se han mencionado, pero no de fondo. Y entiendo que esa discusión de fondo continúa, pero puede tomar mucho tiempo. O sea, ¿va a continuar esta incertidumbre sobre la realidad pensional del país? Y como usted dice al comienzo, que en términos generales usted considera que es positiva la reforma, ¿qué puede pasar si en algún momento la Corte decide de fondo que hay que devolverla o no, o la rechaza? No sé, ¿no vamos a quedar en un limbo todavía sobre el tema pensional?
0: No, aclaremos eso. A partir del 1 de abril del año 2027.

0: ya es una realidad. Tenemos una nueva ley de pensiones, tenemos un nuevo sistema pensional. Y va a arrancar a funcionar. Se llama Ley 23 de 81 del 2024. ¿Qué sucede? Que contra esa misma ley existe y pueden existir, porque cualquier ciudadano puede demandar la constitucionalidad de una norma, demandas que pretendan atacar artículos de manera individual. Entonces, puede que exista un ciudadano que diga, oye, es que determinado artículo riñe con la Constitución y yo le pido corte que usted analice y diga si en efecto es constitucional o no y si lo tiene que mantener o sacar. Esos estudios de fondo que se hacen con todas las leyes, la ley 100 de 1993 pudo haber soportado más de 40, 45 demandas de constitucionalidad. Unas salieron avantes, otras no. Pero mientras eso va sucediendo, la ley empieza a regir y ya es una nueva realidad. Te voy a colocar un ejemplo. Desde que se expidió la ley 2381 del 2024, hay un artículo respecto a la financiación del pilar solidario que se hace con recursos del régimen solidario y con lo que pagan algunos afiliados que devengan más de 4 salarios mínimos. En todas mis clases y en todas mis intervenciones digo, ese artículo seguramente va a ser declarado inconstitucional porque para pagar ese pilar solidario están tomando recursos del pilar contributivo y no debería ser así. En su momento la Corte tendrá que definir si en efecto ese artículo se mantiene o no. Pero a partir del 1 de abril del 2027 tenemos nueva ley de pensiones y arranca su aplicación.
1: Profesor Misael, vamos a seguirle molestando porque resulta de gran utilidad esos consejos, recomendaciones e interpretación que usted nos da de la ley. Ha sido muy amable, gracias por su tiempo.
0: Julio, gracias a usted y a todo el equipo.
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6: Es la historia de cuando aprendí a montar en bicicleta.

0: 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A veces cuando hablamos de la vida, y no nos vamos desde el punto de vista filosófico, sino de lo práctico, de lo diario, decimos que es como aprender a montar en bicicleta. Al principio nos caemos, no sabemos cómo funciona la bicicleta, tenemos que recibir ayuda de alguien que nos lleve desde el Galápago o que nos pongan rueditas al lado, y ya llega un momento en que uno pues maneja bien la bicicleta y termina hasta saltando de los andenes. Pues hay una canción que presentamos hoy en Lo Más Caracol que nos llama la atención porque tiene que ver con eso, tiene que ver con ese símil de andar en bicicleta. Andar en bici, y la hace, la interpreta Raquel. Raquel, bienvenida a Lo Más Caracol de Caracol Radio.
1: Buen día, bueno, feliz de estar acá con todos los oyentes de Caracol Radio, feliz de poderles compartir una canción que es tan especial para mí como Andar en Bici.
0: Raquel, muy introspectiva, muy sincera, esa canción la sentimos muy que fácilmente uno la asimila con lo que le pasa en la vida cotidiana.
1: Pues mira, desde hace 16 años que me dedico a la música, siempre el objetivo que he tenido es que mi mensaje pues pueda llegar a todas las personas que me oyen. Hago música por el gusto también de hacerla, me encanta cantar, amo la música, soy compositora, pero para mí siempre el valor de las letras y del mensaje o esas historias detrás de las canciones, puedo decir que es como el punto clave y protagonista de todo lo que hago. Y pues ese es el caso también de andar en bici.
0: Raquel, en esta vorágine de artistas que por fortuna tenemos en Colombia, en muchos ritmos, en muchos estilos, voces masculinas, femeninas, grupales, la gente a veces se desconecta un poco de con qué Raquel estamos hablando. Contextualicemos un poco esos 16 años de carrera de Raquel, qué canciones han sonado bastante, cuál es la historia musical de Raquel.
1: Bueno, yo soy la Raquel con K. Creo que ahora hay recientemente hay otra artista acá que se llama Raquel, si no estoy mal. Yo soy Raquel, escrito con K. Empecé hace 16 años a dedicarme de lleno a la música. Soy artista y toda mi vida he estado involucrada en el arte, en la escritura, el diseño de modas también, también en la pintura, pero digamos que en la música llevo 16 años. Mi primer disco, que lo lancé en el 2011, se llamó Milagros Orgánicos. Un disco con el que tuve mi primera nominación a los Latin Grammys con la canción En el Tiempo, una canción que escribí junto a Juan Gabriel Turbay, que muchas personas la recuerdan es porque hizo parte de una serie muy conocida de MTV. Entonces, pues ahí como que la gente cuando escucha esa canción dice, ah, En el Tiempo, ya sé quién es Raquel. Por ahí también luego en mi segundo disco, que fue Literatura para Gatos, un disco que produje junto a Julio Reyes Copelo, un colombiano, uno de los mejores productores que hay colombianos. Hay una canción que se llama El Día es Hoy, que esa canción es muy relevante porque desde que salió hace ya 12 años, en el 2014, Ginette Bedoya la tomó como himno oficial de su campaña No es hora de callar, y eso y convirtió en esta canción en un himno de la no violencia contra la mujer. Ha sido muy bonito porque es una canción que muchas mujeres han cantado cuando se han hecho los retornos simbólicos a los Montes de María, cuando han ocurrido como esos momentos que son circunstanciales en esa parte de la historia, digamos, de cambio en nuestro país. El Día de Hoy es una canción que también seguramente por ahí habrán escuchado. Luego yo me fui de Colombia, entonces también por eso muchas personas pasa, uno piensa que la gente no se va a olvidar de uno, pero yo creo que sí. Para muchas personas me desaparecí, seguí trabajando, pero estuve en Estados Unidos, luego en México. Digamos que aquí en Colombia, en estos dos últimos 12 años, aunque he venido y he tenido uno que otro concierto, he venido a veces a presentar mis lanzamientos, no estuve tan presente como estuve por fuera.
0: Muy bien, ya con ese contexto ya la gente se conecta fácilmente y se vuelve a conectar con Raquel, que regresa a Colombia y regresa con esta canción que precisamente es el motivo de este contacto con Raquel, Andar en Bici. Canción de un álbum nuevo, de una colección nueva, como ahora se maneja en las redes digitales, en las plataformas digitales.
1: Bueno, por eso siempre me gusta hacer ese contexto. Como artista, para mí, el que una obra sea presentada como en un 360 es fundamental. Este nuevo disco que estoy ya próxima a lanzar, en el cual está Andar en Bici, es un disco que se va a titular Raquel. Y es mi quinto disco, pues yo seguí, pues después de los que les nombré, he sacado muchos otros discos, un disco en vivo, un EP, he sacado por ahí canciones, colaboraciones con otros artistas, pero creía que era el momento ya de sacar nuevamente un disco conceptualizado además. Se titula Raquel porque este disco reúne canciones que describen mucho de lo que ha sido mi búsqueda, más que la búsqueda, los encuentros que he tenido conmigo en los últimos años, procesos de reflexión profunda, de cómo reconectar conmigo, con mi esencia, cómo aprender a vivir la vida un poco más ligera, cuando, pues digamos, Andar en Bici es una canción que refleja un poco esa historia, cuando pasan tantas cosas que a veces pensamos que es difícil esa pedaleada, ese andar en la vida, y se nos olvida que la vida sí va a traer momentos difíciles, momentos más felices, pero que está en nuestras manos y en nuestra mentalidad también ver cómo enfrentamos este viaje por la vida, cómo nos volvemos también en esa conexión con nosotros mismos, nuestro mejor acompañante en el viaje. O sea, cómo es de importante saber que conectar con nuestra esencia, estar cerca de nosotros mismos, nos ayuda en este camino. Cada una de estas canciones viene como a contar un pedacito de esa historia, a reforzar temas de amor propio, de autoconfianza, de determinación, de soltar.

0: Y eso es lo que encierra este disco, Raquel. Ha sido como muy lindo porque pues finalmente el acto de escribir canciones es un acto de catarsis. Para mí ha sido fundamental pues con este disco poder transformar todas esas historias personales en canciones, pero me llena de satisfacción, como lo decías tú hace un rato, el tema de que se crea esa identidad con cada una de las canciones porque no son temas aislados. Son temas con los que cualquier persona se puede identificar y relacionar, que todos en algún momento hemos sentido miedo, todos en algún momento hemos sentido que hemos ido perdiendo en la vida y pues que hemos de pronto renunciado a esos sueños que teníamos de cuando éramos pequeños, adolescentes, y nos vamos yendo y nos vamos yendo sin darnos cuenta que esta vida hay que aprovecharla, que hay que sernos fieles y ser honestos con nuestra propia esencia.
1: Hablemos de cómo es Raquel en el escenario, en vivo, en las presentaciones, cómo es el repertorio, cómo es el espectáculo cuando la gente asiste a uno de Raquel.
0: Hay un concepto mucho más extenso al hecho de crear un concierto. Hemos titulado este show Sin Rueditas, La Vida Después del Miedo. Este es el mismo show que vamos a llevar a Bogotá el 17 de septiembre. Porque pues finalmente para mí, como te decía hace un rato, en las canciones el mensaje es tan importante, tan contundente, que mi sueño era crear un ambiente en torno a la música que permitiera también el diálogo, que permitiera también la experiencia de estas personas que vienen a escucharme. Que no sea limitado solamente un show para la gente que ya conoce mi música.
1: Bueno, Raquel, para nuestros oyentes y para que nuestros oyentes se programen, la agenda de Raquel, después de la presentación de esta noche en Medellín, ¿qué viene en cuanto a la presentación del álbum, de las canciones, de presentaciones en vivo? ¿Cuál sería la agenda para lo que queda de este año?
0: Bueno, para lo que queda de este año, en septiembre, tenemos un nuevo lanzamiento que es el cover, el único cover que tiene este disco. Se llama Cómo hemos cambiado. Es una canción de Presuntos Implicados que siempre, toda mi vida, me gustó mucho y marcó muchos momentos importantes de mi vida. Por eso decidí hacerle una versión. Y luego en octubre sale la totalidad ya del disco con dos canciones que no he mostrado todavía. Este disco tiene una particularidad y es que no es tradicional en el sentido de que es el disco y elegí unos sencillos para mostrar. Este disco tiene ocho canciones, a cada una se les ha ido dando su espacio, cada una tiene un video, de cada una me he tomado el tiempo de contar esta historia, de que la gente realmente entienda de qué se trata, que la interiorice, que la sienta. Y en octubre, cuando salen las dos últimas canciones que todavía no he presentado, también vamos a tener un video muy hermoso. Es una canción que es la canción bilingüe del disco, porque también escribo en inglés, entonces tiene como una mezcla entre inglés y español. Una propuesta además a nivel de sonido muy distinta a la línea que tiene este disco Raquel. Y en noviembre también estaré, creo que de visita en Bogotá, y cosas planeadas en Bogotá. Tengo concierto de lanzamiento del disco y esa va a ser la forma de cerrar este 2026.
1: Raquel con K, así en las redes sociales, en las plataformas, para que la gente explore la vida de Raquel, explore la música de Raquel, para que recuerde canciones que ya son célebres, cómo la encuentran en redes sociales y plataformas.
0: Sí, es muy importante que recuerden que Raquel se escribe con K. Raquel Music en todas partes. O sea, si estoy en Instagram, Facebook, TikTok, mi canal de YouTube, mi página web que es raquelmusic.com, hay muchos lugares donde pueden encontrar información sobre mi música, pero sobre todo los quiero invitar Instagram, que es donde estoy más activa, y YouTube, porque estamos lanzando, como les digo, videos de cada una de las canciones, el video de Andar en Bici, que ya está disponible, que además es el primer video que dirigí yo, grabado completamente con un celular. Cuento las historias detrás de la grabación de los videos, cuento las historias detrás de las canciones, así que hay mucho para que entren y conozcan un poco más de este universo de Raquel.
1: Andar en bici, esta y otras canciones que ya vienen de Raquel y de la música que está haciendo, nos las presenta hoy en Caracol Radio. Raquel, gracias por estos minutos.
0: A ti mil gracias por el tiempo, por el espacio para hablar sobre mi trabajo, sobre mi música, a todos los oyentes, hacerles esta invitación a que se conecten con Andar en Bici y enviándole a todos en este momento que nuestro país tanto lo necesita, un abrazo desde lo más profundo de mi corazón.
2: Y al final, ¿qué importa si aprendí a montar en bici? Entonces, no. Pues ya, eso sabe.

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1: Hola, ¿qué tal? Muy buenos días. Son las 4 de la mañana en punto de este jueves, 27 de agosto del año 2026. Los saludamos Juan Carlos González, quien les habla Narda Guarín, y todos los periodistas que hacen parte del servicio informativo de Caracol Radio, para contarles cuáles son los hechos más importantes que han ocurrido en las últimas horas en Colombia y en el mundo. Estos son nuestros titulares. Bienvenidos.
2: El presidente Abelardo Velasprella firmó sus primeras extradiciones.
1: Hoy arranca oficialmente la visita del jefe del Comando Sur de Estados Unidos a Colombia. El centro de este viaje es reunirse con la nueva cúpula militar.
2: Un soldado muerto y tres más heridos deja ataque con explosivos y drones en dos municipios del Cauca.
1: El Consejo de Manizales aprobó el empréstito por 220 mil millones de pesos para el proceso de reconstrucción de la ciudad.
2: El terremoto golpeó con fuerza también el campo risaraldense. Más de 1,000 afectaciones fueron censadas.
1: En el Valle del Cauca hacen un llamado al sector agropecuario para que registren los daños causados por el sismo del 10 de agosto y priorizar la atención donde más se necesita.
2: Más de 200 toneladas de ayudas humanitarias han llegado a la Iglesia Católica del Quindío para los damnificados por el terremoto.
1: La alcaldía de Cartagena envió un equipo de ingenieros a Pereira luego de entregar ayudas en los departamentos de Chocó y Valle.
2: Un incendio forestal arrasó con un gasoducto y dejó a 284 familias sin servicio en el municipio de San Luis Tolima.
1: La disminución de las lluvias ya empieza a generar dificultades en el abastecimiento de agua en varios municipios de Boyacá.
2: El contralor saliente Carlos Hernán Rodríguez sugirió que se haga una edición presupuestal a la entidad para evitar el despido de más de 300 funcionarios.
1: La Autoridad Sanitaria de los Estados Unidos aprobó un tratamiento para combatir el cáncer de páncreas. Son las 4 de la mañana, un minuto. Estas son las noticias en Caracol Radio. 11 grados de temperatura en la ciudad de Bogotá, pronóstico de lluvias después de las 11 de la mañana. A 20 días de haber iniciado el gobierno, el presidente Abelardo Velasprella firmó sus primeras extradiciones. Laura Saavedra.
3: En el Palacio de San Carlos y junto al ministro de Justicia, Iván Cancino, el presidente Abelardo Velasprella firmó la extradición de 5 criminales quienes hacían parte de los diálogos de paz del gobierno de Gustavo Petro y cuyas extradiciones habían sido concebidas desde el año 2025, pero habían sido postergadas.
4: Pero cuya entrega permanecía suspendida debido a la participación de estas personas como representantes en distintos procesos, mesas o espacios de diálogos adelantados por el gobierno anterior.
3: Se trata de Willington Henao, conocido como alias Mocho Olmedo, Carmen Evelio Castillo, alias Muñeca, y Giovanni Andrés Rojas, más conocido como alias Araña. También fueron firmadas las extradiciones de Gabriel Yepes Mejía, alias HH, y de Freddy Castillo, alias Pinocho, quienes están prófugos de la justicia, y por lo cual el presidente confirmó que las Fuerzas Armadas tienen la orden de localizarlos como máxima prioridad. Estos hombres son requeridos por los Estados Unidos por los delitos de narcotráfico, porte de armas y narcoterrorismo.
4: Colombia necesita una paz verdadera, sustentada en hechos, justicia y resultados, no una política que termine convirtiendo el diálogo en un mecanismo de impunidad. La llamada paz total fracasó estruendosamente en su propósito fundamental, porque abrió espacios y concedió beneficios a integrantes de estructuras criminales sin que en casos como los que hoy nos ocupan se acreditaran aportes verificables desde la campaña que me trajo a la presidencia.
3: Con estas extradiciones, el presidente aclaró que inició el desmonte de la llamada paz total de Gustavo Petro para pasar ahora a una política de seguridad, legalidad y autoridad del Estado.
2: 4 de la mañana, 4 minutos. Hoy arranca oficialmente la visita del jefe del Comando Sur de Estados Unidos en Colombia. El centro de este viaje es reunirse con la nueva cúpula militar del país, Juan Esteban Silva.
5: ¿Qué tal? Los saludo desde Washington. Pues bien, el general Francis L. Donovan, comandante del Comando Sur de los Estados Unidos, el SOUTCOM, llega a Colombia para reunirse con nuevos líderes militares, abordar los esfuerzos conjuntos contra organizaciones terroristas, tal como había anunciado el mismo secretario de Guerra, Pete Hegseth. La visita ocurre después de que Colombia se incorporara a algo que se conoce como la Coalición contra los Carteles o America's Counter Cartel Coalition, que no es otra cosa que una iniciativa de cooperación regional enfocada justamente en combatir a los carteles y fortalecer la seguridad en el hemisferio. Estados Unidos considera a Colombia un socio clave en la lucha contra el narcotráfico y un actor fundamental para la seguridad regional, y así lo hacen saber en un comunicado. La visita de Donovan, dicen ellos, busca reforzar esa cooperación en un momento de mayor coordinación entre los dos países tras la llegada del presidente Abelardo de la Espriella. Considera Estados Unidos a Colombia como un líder vital, además, para la seguridad regional.
1: 4:05 comenzó de manera oficial la gestión de la nueva cúpula militar y de policía en el gobierno del presidente Abelardo de la Espriella, José David Rodríguez.
6: En el campo de paradas de la Escuela Militar en la calle 80, en Bogotá, se realizó la ceremonia y presentación de reconocimiento de la nueva cúpula de las fuerzas militares y de policía que acompañarán al presidente Abelardo de la Espriella durante su gobierno. La ceremonia contó con la participación de más de 360 integrantes de las fuerzas militares y de la policía. Durante el evento también fue presentado y reconocido el ministro de Defensa, Jorge Eduardo Mora López. La nueva línea de mando quedó encabezada por el mayor general Erick Rodríguez Aparicio como comandante general de las fuerzas militares y el general Carlos Enrique Carrasquilla Gómez como jefe de Estado Mayor Conjunto del Comando General. En las fuerzas, el general José Bertulfo Soto asumió como comandante del ejército, el vicealmirante Javier Alfonso Jaime Espinilla como comandante de la Armada Nacional y el mayor general Juan Jaime Martínez Sosa como comandante de la Fuerza Aeroespacial Colombiana. Estos nombramientos se suman al del director de la Policía Nacional, el general Alejandro Barrera, que había sido ratificado hace pocos días por el propio presidente Abelardo de la Espriella. Durante la intervención del presidente, el mandatario marcó la línea que deberán seguir los nuevos comandantes y les hizo tres pedidos: disciplina, honor y resultados.
2: 4:07, un soldado muerto y tres más heridos deja un ataque con explosivos y drones en dos municipios del Cauca. Richard Vidal.
7: La estructura Jaime Martínez de las disidencias de Mordisco atacó con explosivos lanzados desde drones a tropas de la Fuerza de Despliegue Rápido número 5 que realizaban operaciones en la vereda Bellavista, en el municipio de Buenos Aires. En el ataque murió el soldado profesional Alejandro López Quintero, pese a la atención médica de los enfermeros de combate. Los tres militares heridos se encuentran fuera de peligro. En otro hecho, la estación de policía del Tambo fue atacada con 21 artefactos explosivos. No se registraron víctimas civiles ni uniformados, pero sí daños en viviendas, la estación de policía, el teatro parroquial y las instalaciones de la empresa de energía. El personero municipal Luis Fernando Vergara afirmó que se restringieron temporalmente algunas actividades para proteger la seguridad de la población.
8: Por ahora, digamos, la recomendación es que las clases quedan suspendidas y el comercio pues ha tomado la decisión también de cerrar algunos. Y pues ahorita la movilidad está restringida hasta que la situación no se mejore.
7: En el norte y occidente del Cauca, el ejército y la policía reforzaron las operaciones para enfrentar nuevos ataques y proteger a las comunidades.
1: Son las 4:08. La Unidad Nacional de Gestión del Riesgo actualizó el balance de las principales emergencias que se mantienen en diferentes regiones del país, una por el sismo del 10 de agosto y otra por los incendios forestales. Alison Torres.
9: Sí, en el caso del terremoto de magnitud 7.4 registrado en San José del Palmar, en Chocó, las cifras se mantienen prácticamente sin cambios frente a los últimos balances, pues la UNGRD reporta 331 personas fallecidas, 4.449 heridas, 219 desaparecidas y 364 rescatadas. En total, más de 406.000 personas han resultado afectadas en 16 departamentos. Entre los daños se cuentan más de 187.000 viviendas averiadas y más de 33.000 destruidas, además de afectaciones en centros de salud, colegios, vías, aeropuertos, acueductos y puentes. Entre otro reporte que está la otra emergencia del país, la UNGRD reportó 21 incendios forestales activos en 5 departamentos y otros 2 ya controlados. Tolima, por su parte, sigue concentrando la mayor cantidad de emergencias con 11 incendios activos. El Valle del Cauca y Cundinamarca tienen 2 cada uno, mientras que el Huila registra solo 1. Los incendios se presentan en distintos los municipios de estos departamentos y

0: mantienen desplegados a cuerpos de bomberos, policías, defensa civil y equipos especializados.
1: 4:09 PM, el Consejo de Manizales aprobó el empréstito por 220 mil millones de pesos para el proceso de reconstrucción. Cristian Quintero.
2: Buenos días. Los recursos están orientados al plan de acción específico para atender las necesidades de las familias, viviendas y comerciantes afectados. Natalia Jurado, secretaria de Hacienda de Manizales.
3: El Consejo Municipal nos aprobó dos proyectos de acuerdo. Primero, empréstito por 220 mil millones de pesos y segundo, la incorporación de 100 mil de estos al presupuesto de esta vigencia. Detrás de estos recursos hay familias, hay comerciantes, hay una dinámica social, empresarial que nos necesita y que necesita el apoyo de la Administración Municipal, que permite que podamos tener estos recursos en el presupuesto del municipio y poder financiar subsidios, auxilios y demás tareas que vamos a tratar de levantar por parte del municipio para la recuperación y levantar nuevamente a Manizales.
2: La Administración Municipal cuenta con 30 días hábiles para adelantar la reglamentación. Una vez finalice el proceso, se dará a conocer a la ciudadanía cómo funcionarán los programas, quiénes podrán acceder, cuáles serán los requisitos y procedimientos para cada uno de los beneficios que se determinen. El pico y placa para los carros particulares y taxis hoy en la capital de Caldas son para los dígitos terminados en 7 y 8.
4: Seguimos en el eje cafetero a las 4:11 PM, donde el terremoto golpeó con fuerza el campo de Risaralda. Más de 1,000 afectaciones ya han sido censadas. Laura Quiseno, en Pereira.
5: La gobernación de Risaralda adelantó un censo en los 14 municipios del departamento, donde hasta el momento se registraron 1,800 reportes de afectaciones entre viviendas, cultivos, producción e infraestructura utilizada por los productores. Uno de los impactos más fuertes están las viviendas campesinas. 840 presentan daños parciales, principalmente en techos, paredes y cocinas, mientras que otras 212 fueron reportadas como pérdida total. Para muchas familias, los daños afectan al mismo tiempo su hogar y los espacios donde desarrollan sus trabajos cotidianamente. Juan Carlos Toro, secretario de Desarrollo Agropecuario.
6: Tenemos también 76 reportes de daños en pérdidas de producción pecuarias, como estanques piscícolas, daños en estructura de cocheras porcícolas, galpones, entre otros sectores afectados. También tenemos 113 reportes de daños en trapiches, paneleros, secadores y beneficiaderos de café.
5: El censo identifica 200 reportes de afectaciones en cultivos de café, plátano, maíz, frijol y mora, entre otros productos, además de daños provocados por deslizamientos. La gobernación asegura que este diagnóstico permitirá establecer con mayor precisión las necesidades de las familias campesinas y orientar las acciones de recuperación.
1: 4:12 PM en el Valle del Cauca hacen un llamado al sector agropecuario para que registre los daños causados por el sismo del pasado 10 de agosto y priorizar la atención donde más se necesita. Andrea Mesa.
7: Hola, muy buenos días. El llamado lo hizo la Gobernación del Valle del Cauca para que los campesinos de la región hagan el registro de las afectaciones a partir del terremoto a través de las alcaldías municipales y de las unidades municipales de asistencia técnica agropecuaria UMATA. La respuesta institucional dicen que ya está en marcha, pero se necesita que el reporte de cada productor haga parte de este diagnóstico departamental. Dice la secretaria de Desarrollo Rural y Agrícola, Ángela Reyes, que cada reporte es fundamental para identificar las necesidades reales y priorizar la atención donde más se necesita.
8: Hemos recibido 471 reportes, tenemos registrados 279 hectáreas afectadas, 68,805 animales muertos, 429 viviendas rurales afectadas y 275 construcciones agropecuarias colapsadas o con daños.
7: Hasta el momento se han identificado daños en cultivos, también pérdida de animales, infraestructura, maquinaria, equipos y también afectaciones en vías de acceso y los créditos que habían pedido los campesinos.
4: Son las 4:13 PM, más de 200 toneladas de ayudas humanitarias han llegado a la Iglesia Católica del Quindío para los damnificados por el terremoto. Vamos a Armenia con Vanessa Porras.
9: El padre José Balmore Cañola, del Banco de Alimentos de la Diócesis de Armenia, evidenció el trabajo que vienen estableciendo en cuanto a las ayudas para los damnificados del terremoto en los diferentes municipios del departamento.
10: Los camiones con los alimentos no perecederos y mucho líquido, agua. Entonces, ¿qué hacemos nosotros? Recibimos los alimentos junto con los voluntarios, que son muchos, gracias a mi Dios. Entonces, seleccionamos, empacamos, contamos, hacemos el registro y le entregamos a la pastoral social, que es otro programa de la diócesis diferente, ¿cierto? ¿Ellos qué se encargan? Ellos se encargan de caracterizar, entonces llamar a los párrocos, preguntar cuántos damnificados tienen en su parroquia, cuántas casas destruidas, y los párrocos sacan una lista. También se llaman a las comunidades religiosas, donde hay religiosos y religiosas, ellos también caracterizan, mandan las listas y los voluntarios van y los llevan hasta allá. La pastoral social se encarga de caracterizar y entregar, llevar hasta allá directamente. Hasta el momento hemos entregado casi 8.000 paquetes solidarios entre aseo y comida. En Valle y Montenegro, porque han sido los más afectados en ese momento.
9: Destacó el apoyo significativo que han recibido de otros departamentos del país. El pico y placa rige para particulares y motos 1 y 2 y taxis cuyo número interno de la puerta del vehículo termine en 0.
1: Y la Alcaldía de Cartagena envió un equipo de ingenieros a Pereira luego de entregar ayudas a los departamentos del Chocó y Valle del Cauca. Erix Montoya.
11: Muy buenos días. Luego de la solidaridad desplegada alrededor de la iniciativa Cartagena Unida por Colombia, que permitió que más de 270 toneladas de ayudas humanitarias fueron donadas para la población de Quidó en Chocó y Cali en el Valle del Cauca, tras las afectaciones causadas por el terremoto de 7.4 de Cartagena, también extendió el apoyo a la ciudad de Pereira en Risaralda, donde una comisión especializada de ingenieros ya se encuentra brindando todo su apoyo técnico en procesos de reconstrucción priorizados. Wilmer Iriarte, secretario de Infraestructura.
12: Ingenieros estructurales, ingenieros solistas, y estamos coordinando con la doctora Diana Osorio las actividades de valoración estructural en los equipamientos del Instituto Colombiano de Bienestar Familiar. Esa va a ser nuestra primera tarea.
11: Diana Osorio, en representación de la Alcaldía de Pereira.
13: Tenemos una serie de hogares que están trabajando y de centros de educación inicial para atender la educación de estos nuestros niños y niñas que necesitamos que retornen a la escolaridad regulada. Frente a eso, entonces, esta labor que se va a hacer de generar la evaluación de las infraestructuras, de habilitar estos centros.
11: Desde Cartagena, al menos 3 comisiones de ingenieros especializados estarán durante 7 días acompañando a Pereira en medio de los requerimientos necesarios tras la emergencia.
4: Son las 4 de la mañana, 17 minutos. Un incendio forestal arrasó con un gasoducto y dejó más de 280 familias sin el servicio en el municipio de San Luis, en el Tolima. Julio Montiel en Ibagué.
14: Buenos días. Aumentó a 32.000 hectáreas arrasadas por los incendios forestales en el Tolima. Según la directora de Cortolima, Olga Lucía Alfonso, esta es la peor tragedia ambiental, económica y social que ha vivido el departamento.
15: Una emergencia muy compleja. Llevamos ya 28 días en nuestro departamento con incendios forestales. Ha habido días de 31 incendios activos al tiempo. Llevamos más de 31.000 hectáreas quemadas. Esto representa la mayor tragedia ambiental, económica y social que hemos tenido en el departamento del Tolima y una de las más grandes en Colombia.
14: En el Tolima hay incendios forestales activos en los municipios de Coello, San Luis, Venadillo, Armero, Guamo, Suárez y Lérida. En noticias de orientación, hoy el pico y placa en Ibagué corresponde a vehículos cuya matrícula termina en 2 y 3. La medida rige entre las 6 de la mañana y las 9 de la noche.
1: Y a las 4:18, el Gobierno Nacional ya hizo un llamado a los gremios para solidarizarse con los productores agropecuarios afectados por los incendios forestales de este departamento que ha sido tan golpeado, departamento del Tolima. Luis Enrique Hurtado.
16: Un llamado a los diferentes gremios de la producción en el país hizo el ministro de Agricultura, Indalecio Dangón, para que salgan de la zona de confort y acompañen en territorio a los productores, a los campesinos afectados por los incendios forestales y también por el fenómeno del Niño. Añadió que no podemos tener gremios fuertes en el recaudo y ausentes en la crisis.
17: Siguen los incendios provocados aquí en el Tolima desde Flandes. Hoy sostuve una reunión de más de 8 horas con todos los agricultores y ganaderos de este departamento. Nosotros ya activamos un plan de ayuda, un plan de choque para resolver algunos problemas urgentes y otros a largo plazo. Yo le pido desde aquí a todos los gremios del sector agropecuario para que se solidaricen con los productores del campo de aquí del Tolima, aportando abonos, aportando pacas de heno. Nosotros estaremos coordinando un PMU del Ministerio de Agricultura.
16: Debemos recordar que el Gobierno Nacional ya activó créditos y reestructuración de cartera para los ganaderos, para los productores del agro que han resultado

0: afectados por los incendios forestales en el departamento del Tolima y en otras regiones del país.
1: 4 de la mañana, 19 minutos. La disminución de las lluvias ya empieza a generar dificultades en el abastecimiento de agua en varios municipios de Boyacá. Y eso que aquí es donde más páramos hay en Colombia y en el mundo. Felipe Carreño.
2: Entre los municipios afectados están Chiquinquirá, Paipa, Monequirá, Tunja, Otanche y Sáchica. La gobernación dispone de carrotanques, tanques móviles de 6.000 litros y dos tanques estacionarios de 25.000 litros para atender las zonas con mayor dificultades. Nos atiende José Ubaldo Castro, director de gestión del riesgo del departamento de Boyacá. Ingeniero, bienvenido a Caracol Radio y cuéntenos por favor sobre ¿cuáles son las fuentes de abastecimiento que actualmente presentan mayores reducciones y qué municipios tienen el mayor riesgo de llevar a un racionamiento más severo? Bienvenido.
3: Hola, mucho gusto en saludarlo, Felipe, y a lo mismo a toda la comunidad boyacense a través de Caracol Radio. Efectivamente, siguen avanzando como tal las condiciones de fenómeno del Niño, pues a pesar de estar presentándose en lluvias en algunos sectores del departamento. Tenemos por el momento aproximadamente 20 municipios que están necesitando en este momento apoyo de la gobernación de Boyacá. Se les está brindando apoyo con el transporte de agua a través de carrotanques, a través de los tanques móviles, de atender de manera inmediata las dificultades en abastecimiento. Actualmente, provincia Occidente está viéndose muy afectada por la deficiencia de lluvias.
2: Agradecemos a José Ubaldo Castro, director de gestión de riesgo de Boyacá, quien nos hace un llamado a cuidar el agua. Ingeniero, gracias nuevamente por atendernos en Caracol Radio.
3: Gracias y siempre recordar a la comunidad boyacense que cada gota cuenta, cada litro cuenta. El agua que hoy mal utilicemos seguramente nos va a hacer mucha falta a finales de 2026 y comienzos de 2027.
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0: 7:23 minutos, comenzamos con muy buena música, musiquita nueva, que es una alianza estratégica de una cantante del sur del continente con un grupo muy conocido, Los Ángeles Azules de México. Juan, buenos días.
1: Narda, Juan Carlos, buenos días. Jueves de estrenos musicales en Caracol Radio con el tema Pael de Tini y Los Ángeles Azules. Les cuento que esta colaboración llega después de una serie de importantes presentaciones para Los Ángeles Azules, mientras que para la artista argentina hace parte de una etapa marcada por su gira de conciertos que comenzó en febrero de este año por diferentes ciudades de Latinoamérica. Les comento que la canción ya está disponible en todas las plataformas digitales, así que vaya, escúchela y comience esta mañana con toda la energía. En Caracol Radio estrenamos Pael de Tini y Los Ángeles Azules. ¡Gracias!

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1: 4:25, hacemos un recorrido por el país con los periodistas de Caracol Radio y comencemos con la difícil situación de inseguridad que se está presentando en el Atlántico. En las últimas 24 horas han ocurrido dos ataques contra tiendas. Hay una menor herida. Jesús Uribe, buenos días.
2: Narda, muy buenos días. Estos hechos se registraron en el municipio de Santo Tomás Atlántico, en los barrios El Lucero y El Barrizal. El primer ataque ocurrió contra una tienda ubicada cerca de una institución educativa. Allí, sujetos que se movilizaban en una motocicleta dispararon contra el establecimiento, justo cuando decenas de estudiantes salían del colegio. En medio de este hecho, una menor que se encontraba en el lugar fue alcanzada por un proyectil y trasladada a un centro asistencial, donde se estableció que presenta un hematoma. El segundo atentado se registró en la tarde de este miércoles y, de acuerdo con los testigos, contra este establecimiento fueron efectuados al menos 7 disparos. Ante esto, Orlando Jiménez, directivo de UNDECO Atlántico, ha pedido al gobierno mayores garantías para este sector.
3: El Estado le garantice la vida, honra y bienes y la tranquilidad a los ciudadanos. Todo eso debe conllevar a que volvamos lo que en otrora éramos, el mejor vivero del mundo.
2: De momento, las autoridades adelantan las investigaciones para identificar a los responsables y determinar si los ataques estarían relacionados con posibles casos de extorsiones. A esta hora, Barranquilla registra una temperatura de 28 grados centígrados.
4: 4:27 y 10 municipios de Córdoba estarán sin servicio de agua, sin servicio de energía este jueves. ¿Cómo es la historia, Claudia Hernández?
5: Información de servicio a esta hora en Caracol Radio, porque este jueves 27 de agosto la empresa Finia anunció suspensión en el servicio de energía eléctrica en 10 de los 30 municipios que tiene el departamento, esto debido a labores de mantenimiento. Se trata de jurisdicciones como Buenavista, Pueblo Nuevo, Sagún, Planeta Rica y Montería. En Montería específicamente, los sectores que estarán sin el fluido eléctrico son la urbanización El Puente, urbanización Caracolí, La Palma, urbanización Vallejo y otros de la margen izquierda de la capital cordobesa. Otros municipios que también estarán con suspensiones son San Carlos, Cereté, San Pelayo, Puerto Libertador y Montelíbano en el sur de Córdoba.
1: La Federación Colombiana de Educadores, FECODE, hizo reparos a la propuesta del Gobierno Nacional de vincular al sector privado y la Iglesia en la educación pública. Están anunciando protestas. Vamos a Cúcuta con Esmeralda Rojas.
6: Buenos días. No cayó bien en la Federación Colombiana de Educadores, FECODE, la propuesta del Gobierno Nacional desde el Ministerio de Educación para hacer cambios a la administración de la educación pública. La iniciativa contempla que privados puedan asumir funciones de organización, dirección, administración y operación bajo condiciones establecidas en los contratos. Desde esta organización sindical, uno de sus voceros advirtió que se podrían generar protestas en los próximos días para llamar la atención al gobierno frente a la iniciativa. Hugo Cárdenas, vocero de esta gremiación.
7: Este proyecto de decreto violenta la ley porque prácticamente va a generar una flexibilización de entrega de la educación pública a los colegios privados en la administración. No se va a recortar el gasto, sino que se va a trasladar el gasto hacia lo privado, a la administración. Y eso está prohibido en la ley 715.
6: Los representantes de FECODE pidieron una audiencia con el Gobierno Nacional para conocer el alcance de la propuesta.
1: Son las 4:29, nos vamos a las calles de Bogotá, donde hay conmoción por el asesinato de un miembro de la policía. ¿Qué fue lo que pasó, Juliana? Buenos días.
8: Narda, muy buenos días. Sí, en las últimas horas fue asesinado un intendente de la Policía Nacional que estaba adscrito a la Seccional de Investigación Judicial, es decir, a la SIJINE.

0: El uniformado se encontraba trabajando de civil cuando fue interceptado por varias personas armadas en el barrio Arborizadora Alta, esto en la localidad de Ciudad Bolívar. El funcionario recibió varios impactos de bala en su cuerpo. Las autoridades están en ese momento investigando cuáles serían las hipótesis, un presunto hurto o una acción directa en su contra. Este uniformado está investigando para esclarecer un triple homicidio que se presentó en ese sector. El hombre de 39 años, pues transitó por el sector del Divino Niño cuando recibió pues este ataque. Al parecer las balas entraron directamente a su rostro. El hombre fue trasladado inmediatamente a un centro asistencial. Sin embargo, debido a la gravedad de las heridas, el personal médico de este confirmó su fallecimiento minutos después de su ingreso. La Policía Metropolitana todavía se encuentra en el punto. Tienen un operativo tipo plan candado para capturar a los presuntos responsables de este crimen e identificar también a estos. Mientras tanto, Bogotá amanece con 9 grados de temperatura, tiempo seco en Bogotá, y para hoy la medida del pico y placa aplica para los vehículos particulares con placas terminadas en 1, 2, 3, 4 y 5.
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5: Santa Fe logró una histórica clasificación a cuartos de final de Copa Sudamericana, luego de vencer en penaltis 8-7 a River Plate en el juego de vuelta por la fase de cuartos de final, luego de haber empatado 1-1 en el tiempo reglamentario. Sebastián Driussi abrió la cuenta para el equipo millonario. Franco Facundes de penalti logró la paridad. El paso a la siguiente ronda se dio después de la ejecución de 22 penaltis, 11 por cada bando. El tanto que clasificó al equipo bogotano fue marcado por el portero Weimar Asprilla, quien dijo en The Sports.
6: Bueno, lo único que les puedo decir es que todo esto es gracias a Dios, a él sea la honra y la gloria. Él me dio una palabra de que hoy iba a estar aquí, de que él me iba a guiar. Y así fue, y entonces quiero darle la honra y la gloria a él. Agradecer al grupo, porque sin el grupo tampoco hubiera sido posible.
5: Ahora Santa Fe se enfrentará en cuartos de final a Vasco da Gama, serie que se disputará entre el 8 y el 17 de septiembre. Las otras llaves estarán a cargo de Sao Paulo ante Boca Juniors, Atlético Mineiro frente a Santos y Montevideo City Torque frente a Cienciano. En el fútbol colombiano, América amplió su dominio en el campeonato en la disputa de la séptima fecha de la liga. Con goles de David Mina, Tomás Ángel, John Murillo y Yanni Quintero, se impuso 4-2 a Junior, que descontó a través de Luis Fernando Muriel y Fabián Ángel. En el equipo escarlata fue expulsado Yanni Quintero al 85, mientras que en la visita vio la tarjeta roja Guillermo Celis al minuto 84. En otro juego, Nacional, con goles de Andrés Sarmiento y Marlos Moreno, superó 2-1 al Cali, que descontó a través de Nicolás Benedetti. En Nacional terminó expulsado Mateo Zuribe al minuto 52 y Chico igualó 0-0 con Fortaleza. América lidera el campeonato con 16 puntos, le sigue Llaneros con 11, Tolima con 10, Nacional, Medellín y Bucaramanga tienen 9, mientras que Águilas y Cúcuta son séptimo y octavo respectivamente, cada uno con 8 puntos.
7: La sexta etapa de la Vuelta a España tiene un itinerario de 177 kilómetros y 500 metros, media montaña, recorrido para los aventureros, saliendo de la localidad costera de Alcocebre. El tramo inicial es en ascenso, con los puertos de Serratela, de segunda, y Bandereta, de tercera categoría. Luego la ruta transita en descenso, hasta las costas mediterráneas de Benicassim. A partir de allí, dos picos que incidirán en el resultado de la fracción, y a lo mejor en algunos movimientos en la general. La trepada al desierto Las Palmas, segunda serie, y el

0: Sexto, Richard Carapaz, a 3.50. Puesto 14 para el Opita Carol Tecada, a 5 minutos y 30 segundos. 29, el de Tenco Cundinamarca, Juan Felipe Rodríguez, a 12.49. Y casilla 53 para el bogotano Santiago Buitrago, a 23 minutos y 43 segundos.
1: 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En Caracol Radio son las
2: 4 de la mañana, 35 minutos.
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2: 4 de la mañana, 36 minutos. Seguimos recorriendo el país con los periodistas de Caracol Radio. Nos vamos para el departamento de Antioquia, donde las autoridades están buscando incesantemente a una niña que lleva 3 días desaparecida. Sebastián, buenos días.
9: Hola, Narda, buenos días. En el municipio de Buritica, de 6 años, Michelle Dayana Echavarría. La información es que desde el pasado lunes 24 de agosto no se tiene información sobre ella. La búsqueda está enfocada en zona rural donde se cree fue vista por última vez con personas pertenecientes a la alcaldía, bomberos, ejército, la policía y la empresa Sijin Continental Gold en la zona. El alcalde de esta localidad, José Luis Rodríguez.
10: Hoy nos encontramos acá desde la administración municipal dándoles a conocer que seguimos con la búsqueda de Michelle Dayana Echavarría. Hay varios bloques, varias personas que se están uniendo y estamos solicitando en otros municipios el acompañamiento para que esta búsqueda sea lo más pronto con resultados.
9: Dos situaciones están solicitando desde la alcaldía. Uno, entregar información veraz en caso de tener conocimiento sobre el paradero de la niña de 6 años. Y dos, evitar llamadas que pues tengan todo tipo de información, que tengan información falsa. Todo esto porque también se ha detectado algún intento de extorsión en contra de la familia, haciendo pasar que tienen conocimiento sobre la mecha de esta situación. En otras noticias de Medellín, la alcaldía informó que se acordó que el regreso de cerca de 100 personas desplazadas, estamos hablando de comunidades indígenas del Carmen de Atrato, quienes se encontraban en la capital de Antioquia. Ha explicado el gerente de etnias de la alcaldía de Medellín, Jonathan David Hernández, que se logró un acuerdo para el regreso voluntario tras haber encontrado las garantías de atención por parte del departamento del Chocó para estas familias que habían llegado a principios de esta semana a Medellín ante la presencia de estructuras criminales en el departamento del Chocó. Medellín amanece con tiempo seco, bajas precipitaciones que mantienen alerta por las consecuencias del fenómeno del Niño. Recordar que ya el municipio del Carmen de Iboral, muy cercano a Medellín, tuvo que decretar cortes de esto de manera escalonada por la disminución de los afluentes que surten al acueducto, así que pues la recomendación es a cuidar el agua ante la disminución de las lluvias. El pico y placa para la jornada de hoy es para los dígitos 3 y 6.
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2: 4 de la mañana, 39 minutos. Conozcamos cuáles son los principales titulares del mundo desde Madrid, España, con Laura Sánchez. Muy buenos días.
11: Muy buenos días, Narda. Feliz jueves 27 de agosto del año 2026. Ya pasan 39 minutos de las 11 de la mañana en Europa, pero los ojos del mundo están mirando hacia la frontera del Tíbet y China, en Nepal, donde los servicios de emergencia han retomado la búsqueda de cuerpos tras la descomunal riada que vimos ayer, que se tragaba edificios enteros en la frontera con el Tíbet, cuyo balance de momento son 180 muertos y más de 1.000 desaparecidos. Este es el sonido en el momento en el que la tromba de agua anegaba la zona entre Nepal, la India y China. Cientos de personas intentaban huir del agua al verse sorprendidos por la riada. La gran mayoría de fallecidos o desaparecidas

0: Son turistas, entre ellos cuatro españoles, también hay británicos, estadounidenses o australianos. Algunos iban al monte Kailash, en el Tíbet, un lugar que cientos de peregrinos visitan en esta época del año. Otros planeaban participar en el Día del Hermano, que se celebra el 28 de agosto en Nepal. Una catástrofe climática que, según los expertos, ya se veía venir porque las altas temperaturas provocan el deshielo de la nieve en el Himalaya y los barrancos no pueden aguantar la presión. China e India han movilizado equipos y recursos económicos, pero siguen sin poder acceder a algunas de las zonas más devastadas por el tipo de terreno, también por el mal tiempo o los problemas de comunicación. En más asuntos internacionales, el régimen iraní se esfuerza en aclarar que el paso marítimo de Hormuz sigue sin estar abierto completamente a pesar del principio de acuerdo que han alcanzado con Omán para la gestión del tráfico marítimo por ese estrecho, incluyendo la imposición de algún tipo de tasa a la embarcación que lo utilice. Teherán también desmiente que se haya desminado la zona, como aseguraba anoche el presidente de los Estados Unidos, Donald Trump. Y también estamos muy pendientes de ese secretismo que se ha instalado en torno a la visita del director de la CIA a Moscú a principios de semana, porque está provocando muchas especulaciones sobre la última vez que el jefe de la inteligencia fue a Rusia fue antes de la invasión de Ucrania. Ni Estados Unidos ni Rusia han dado detalles del encuentro. Sí hablaron de Ucrania o de un hipotético proceso de paz. Algunos medios lo rebajan a un posible canje de presos para liberar a un ciudadano americano condenado en Rusia. Y desde Estados Unidos, una de las noticias es Meta, la empresa propietaria de Facebook o Instagram, va a tener que pagar hasta 18.000 millones de dólares a cambio de poner fin a las múltiples demandas que le habían puesto en Estados Unidos por la adicción que estas redes sociales generan entre los menores. Además, se compromete a tomar medidas para proteger a los niños y adolescentes de los riesgos que asumen como usuarios. Y aquí en Europa también tenemos una noticia de la realeza. El rey Harald V de Noruega, ingresado desde hace 10 días en el hospital del Reino Unido, en el hospital del Reino de Oslo, por una anemia que ha derivado en una infección en la sangre, ha empeorado y el último pronóstico es que se encuentra muy grave. Así lo ha informado este jueves la Casa Real de este país nórdico. El estado de salud de Su Majestad el Rey es muy grave. Su Alteza Real, el Príncipe Regente y Su Majestad la Reina suspenden todo su programa. Así lo han señalado en un comunicado desde la Casa Real. Y 3 minutos pasan de las 11 de la mañana en Europa. Es jueves 27 de agosto. Estos son algunos de los principales titulares del mundo.
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2: 4 de la mañana, 43 minutos. Volvemos al ámbito local. Vamos al departamento de Santander porque ya 25 expertos de la Universidad Industrial que viajaron a la ciudad de Pereira luego del terremoto ya están haciendo estudios y balances de las edificaciones que necesitan una revisión más detallada. María José Parra, buenos días.
3: Juan Carlos, buenos días. El balance preliminar habla entre 400 y 600 edificaciones que necesitan una evaluación más profunda para establecer qué tan graves son los daños. Estas estructuras ya habían pasado por una primera revisión rápida, pero ahora requieren el análisis de especialistas. Álvaro Viviescas, profesor de Ingeniería Civil de la UIS, explicó qué buscan determinar con estas nuevas inspecciones.
4: Hoy fuimos dirigidos hacia el centro de la ciudad porque hay muchas edificaciones que deben tomarse ya una decisión definitiva sobre si son habitables, son recuperables, recurrir a una demolición para garantizar la seguridad en el tránsito de las personas que necesitan restablecer su vida diaria, cotidiana, su vivienda, el comercio, etcétera, todo ese impacto que se genera a raíz de estas circunstancias, de estas tragedias. Y estamos aquí ya haciendo la primera mañana de campo, estamos detrás pues apoyando los equipos.
3: Los expertos se concentran en las edificaciones más críticas del centro de Pereira y tienen previsto regresar mañana a Bucaramanga, aunque ya se evalúa la posibilidad de que una nueva misión vuelva a la ciudad para continuar con las inspecciones. Y en Santander

0: Ayer se registró un sismo con magnitud de 5,1 con epicentro en Los Santos, que fue sentido en varias zonas del departamento y no dejó afectaciones reportadas. Bucaramanga amanece con una temperatura de 20 grados. Para hoy se espera una temperatura máxima de 27 grados. Hoy el pico y placa en la ciudad aplica para vehículos particulares con placas terminadas en 3 y 4.
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0: 7:47 minutos, nos vamos preparando, programando para disfrutar del Festival Musical en Bogotá. ¿Cuándo, Juan David?
1: Narda, el próximo sábado le cuento que se realizará el Festival de la Solidaridad en el Estadio Nemesio Camacho, el Campín de Bogotá, con apertura de puertas a partir de las 2:30 de la tarde. La entrada será gratuita para todo el público, aunque es necesario realizar un registro previo en la página oficial de la Caminata de la Solidaridad para poder ingresar al escenario. Entre los artistas invitados estarán Wisi, Franci, Los 50 de Joselito, a quienes escuchamos, Ciro Quiñones, entre otros. Además, le comento que al día siguiente, es decir, el domingo, se realizará la Caminata de la Solidaridad, cuyos recursos recibidos por las inscripciones serán destinados al terremoto en Colombia. En Caracol Radio vamos amaneciendo a Punta de Copa con Los 50 de Joselito.

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1: 4:49, las autoridades de Nepal aumentaron a 289 la cifra de fallecidos tras el deshielo que provocó un gigantesco deslizamiento que arrasó varias localidades a su paso por una zona fronteriza con el Tíbet. El portavoz de la policía nepalí, Avni Narayan Kafle, confirmó un balance preliminar. Han rescatado con vida 445 personas en las últimas horas, entre ellas 27 extranjeros.
2: Seguimos con más noticias internacionales. Hablemos de ciencia. Y una buena noticia, la Autoridad Sanitaria de Estados Unidos aprobó un tratamiento para combatir el cáncer de páncreas. Eddie Mosquera.
3: Buenos días, Bea. El tratamiento se llama Razón, que es desarrollado por la compañía Revolution Medicines, y el dato clave por el cual los gremios oncológicos lo califican.

0: Como una medida positiva es porque el uso del tratamiento ha duplicado la supervivencia de los pacientes que lo utilizan. Este dato no es menor porque el cáncer de páncreas es uno de los más mortíferos. El tratamiento es en forma de comprimidos, de pastillas, y lo pueden utilizar pacientes que sufran formas agresivas pero frecuentes del cáncer, pero hay un elemento central y es que solamente lo pueden usar los pacientes que ya han recibido tratamientos previos. Ahora, esta medicina es tan efectiva por cuenta de la daraxonrasib, una nueva molécula que es mucho más eficaz que una quimioterapia clásica. El progreso de ese tratamiento es el avance más notable contra el cáncer de páncreas en décadas, así que ahora solamente falta ver cómo progresa el uso de esta nueva molécula y, por supuesto, su aplicación a gran escala.
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2: 4:50, conozcamos cómo amanecen los precios de los alimentos en Corabastos. Luis Hernando, buenos días.
3: Narda, tenga usted muy buenos días. El precio de la papa que se registra en la central de abastos, Corabastos, es tenido en cuenta como referencia para los que se forman en la central de abastos de Bucaramanga, Cúcuta y la de la ciudad de Tunja. En las últimas horas, estos sitios altamente comerciales han subido de precio. En Bogotá, por ejemplo, el bulto de 50 kilos para la variedad parda pastosa pasó de 115.000 a 130.000 pesos. La misma cotización para la R12 negra, papa industrial, y la R12 roja se negoció a 110.000 pesos el bulto de 50 kilos. Precios a nivel mayorista de algunos alimentos de alto consumo en la dieta de los capitalinos. Limón Tahití, el bulto de 70 kilos, quedó en 250.000. Ayer estaba en 300.000 pesos. El brócoli y la docena cerró a 35.000 pesos, mientras que uno de los alimentos de más alto precio actualmente es la habichuela. Cierra a 340.000 pesos el bulto de 50 kilos. El arroz se mantiene en promedio de 2.800 pesos libra al consumidor final. Señora ama de casa, si vas al mercado hay que tener en cuenta el buen abastecimiento de lenteja, arveja verde seca, mora de Castilla, banano, plátano, yuca, guayaba, pimentón. Presentan buen abastecimiento para Bogotá y el centro del territorio nacional.
4: 4:52, y Cotelco, capítulo Magdalena, alerta por afectaciones en el acueducto y alcantarillado en el sector turístico de Bello Horizonte. Giselle Campo.
5: Buenos días. El sector hotelero de Santa Marta expresó su preocupación por las afectaciones que se vienen registrando en los sistemas de acueducto y alcantarillado en Bello Horizonte, situación que además de generar dificultades para residentes y comerciantes, empieza a tener repercusiones en la operación de establecimientos turísticos de esta zona de la ciudad. Cotelco, capítulo Magdalena, señaló que la adecuada prestación de los servicios públicos resulta fundamental para garantizar el funcionamiento de los hoteles y las condiciones de calidad, higiene y salubridad que requiere la actividad turística. Y es que, de acuerdo con la información entregada por la SMAR, la contingencia estaría relacionada con intervenciones de terceros en la malla vial que habrían ocasionado el ingreso de agua de nivel freático, arena y sedimentos al colector de alcantarillado, lo que genera rebosamientos de aguas residuales.
4: 4:53. De otro lado, el vicepresidente de la República anunció que desmontar la torre de la Catedral de Manizales, que resultó afectada, tendría un costo entre los 2.000 a 3.000 millones de pesos. Cristian Quintero.
6: Eso estiman desde el gobierno nacional. El vicepresidente puntualiza que trabajan en ello para empezar lo más pronto. Por eso propone una gran campaña con ciudadanos, privados y la Fundación de la Primera Dama para recolectar recursos destinados a la obra de ingeniería. Escuchemos.
7: Es una obra gigante, es una obra de ingeniería de envergadura, donde hay que desmontarla para volver a construir una nueva torre, lo cual implica un esfuerzo de recursos significativo. Lo que está estimado es que esto implicaría un costo solamente en el desmonte de cerca de 3.000 millones de pesos. Y de ahí en adelante vendría la construcción. Entonces hay que hacer un esfuerzo de recoger recursos significativo.
6: Por último, mencionó que el balance oficial de afectaciones ocasionados por el terremoto del 10 de agosto se registran en más de 500 municipios de 15 departamentos.
4: Y la Registraduría de Cali facilita mecanismos para quienes necesitan recuperar sus documentos luego de la emergencia natural, sean de la ciudad o sean de otra zona del país. Andrea Mesa.
8: Las personas afectadas por el terremoto que figuren en el censo de damnificados en la Alcaldía de Cali podrán solicitar gratuitamente documentos como registros civiles, copias de cédulas y tarjetas de identidad. La registraduría habilitó nuevos puntos de atención luego de que su sede principal fuera declarada no habitable por los daños ocasionados por el siniestro. El registrador de Cali, Juan Carlos Dorado, explicó que fueron trasladados funcionarios y equipos a las registradurías auxiliares para garantizar la atención.
9: Hemos ubicado en sitios de terremoto puntos de atención específicos para damnificados. Tenemos un punto de atención en el Coliseo de Hockey, donde estamos atendiendo incluso una población que se albergó en ese sitio. Ubicamos en el sector Cuarto de Legua, donde hay un gran número de ciudadanos afectados.
8: Las personas damnificadas que se encuentren en el censo podrán solicitar documentos sin costo, incluso si fueron expedidos en otra ciudad del país.
9: La única diferencia es que el ciudadano común va a pagar el duplicado, el damnificado lo va a hacer de manera gratuita a partir del censo de damnificados.
8: El registrador explicó los daños sufridos en la sede principal.
9: La registraduría presenta unas fisuras en mampostería y unas fisuras de un muro muy alto. Pues la oficina de riesgos ha determinado, hay un concepto de no habitabilidad.
8: La registraduría también anunció que con el apoyo de la Sociedad de Activos Especiales AES se habilitaron 3 locales en el Centro Comercial Unicentro para trasladar temporalmente la atención de la sede principal.
4: Y a las 4:56 de la mañana, 2 incendios forestales fueron reportados en las últimas horas en el municipio de Muso. Esto es el occidente de Boyacá. Sebastián Olmos.
10: Buenos días. Los incendios se presentaron en las veredas La Cañada y La Paita en el municipio de Muso, en el occidente de Boyacá. Las emergencias fueron atendidas por los organismos de socorro y la comunidad, quienes trabajaron para evitar que las llamas se extendieran a otras zonas. Sobre esta situación y las dificultades para atender la emergencia, hablamos con Óscar López Gutiérrez González, el ex coordinador de gestión de riesgo de Muso.
11: Los incendios forestales no se encuentran comprometidos, de pronto personas que de forma inescrupulosa o irresponsable lo realizan. Casi siempre llegamos a contrarrestar esas conflagraciones y que de alguna otra forma siempre han sido entre 2 y 3 hectáreas comprometidas.
10: De acuerdo con el balance entregado por la Coordinación Municipal de Gestión de Riesgo, en lo ocurrido del 2026 los incendios forestales han afectado aproximadamente a 9 hectáreas en Muso, mientras que los movimientos en masa han comprometido entre 6 y 8 hectáreas adicionales.
4: La Policía Metropolitana de Pasto captura 4 personas integrantes de las disidencias, señalados de participar en acciones terroristas, extorsiones e inteligencia criminal contra la fuerza pública. Claudia Ortega.
12: Hola, muy buenos días. Las capturas se realizaron a través de operativos de registro y allanamiento adelantados por Investigación Criminal, Inteligencia y el GAULA. Según las autoridades, los detenidos estarían vinculados con ataques con explosivos contra establecimientos comerciales, una emisora local, la estación de Policía Norte y una estación de servicio en la capital de Nariño. La comandante de la Policía Metropolitana de Pasto, coronel Carolina Cáceres.
13: Fueron capturados 4 personas conocidas como alias Junior, Esteban, El Paisa y Mari, requeridas por los delitos de terrorismo, concierto para delinquir agravado con fines de terrorismo y extorsión.
12: La oficial asegura que este resultado afecta las capacidades de coordinación, financiación y ejecución de acciones criminales de este grupo al margen de la ley. Pasto amanece hoy con una temperatura de 10 grados centígrados. Hoy la restricción vehicular es para placas terminadas en los dígitos 6 y 7.
4: 4 de la mañana, 58 minutos, y varios delincuentes en el departamento de Caquetá fueron capturados en las últimas horas por diferentes delitos. Lizardo Moreno.
14: Hola, ¿qué tal? Muy buenos días. Varias personas fueron detenidas en el departamento de Caquetá por robos, extorsión, abigeato y hurto. Así lo explica el coronel de la policía, César Pinzón.
15: El primer caso es un caso contra la extorsión. Otro resultado está relacionado con la protección de niños, niñas y adolescentes. Aquí hemos logrado la captura de 4 hombres en Florencia, una en San Vicente del Caguán, Curillo y Belén de los Andaquíes por delitos relacionados con la violencia sexual. El hurto en la ciudad de Florencia fue capturado por las zonas de atención policial o los cuadrantes conocidos por ustedes. Una persona cuando robaba o hurtaba una cadena de oro.
14: Según el oficial, los detenidos fueron dejados a disposición de las autoridades competentes, que posteriormente los llevaron a centros de reclusión.
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0: las 5 de la mañana, un minuto. Bienvenidos, esto es 6 AMW de Caracol Radio. Los acompañamos con las noticias más importantes de Colombia y el mundo en este jueves 27 de agosto del año 2026. Y tenemos que iniciar esta emisión informativa, Juan Pablo, actualizando la grave situación en Nepal. Hay reportes en agencias según los cuales las autoridades de ese país han subido ya a 289 la cifra de fallecidos tras esa avalancha masiva que arrasó varias localidades, pues las imágenes que le dan la vuelta al mundo y que son bastante impactantes, Juan Pablo.
1: Así es, Marcela, una situación cada vez más dramática desde que ayer se vivió esa terrible riada o esa avalancha que se habría causado por cuenta del colapso de una gigantesca capa de hielo de uno de los glaciares en la cima del Himalaya, esta cadena montañosa que hoy se convierte en la protagonista de la noticia más importante en el planeta. Como usted bien lo señala, la cifra de víctimas no hace sino ascender, así como la de desaparecidos. Ayer, al cierre de la emisión, se hablaba de aproximadamente 600 desaparecidos. Ya hoy la cifra, según algunos reportes, está superando el millar, es decir, más de 1000 personas desaparecidas. Eso cuando la cifra de víctimas también va subiendo. Como usted lo señala, estamos hablando de por lo menos 200 como muertos que ya han podido ser rescatados o recuperados de las cantidades inmensas de lodo, de tierra, de barro que se pudieron desplazar por kilómetros y kilómetros, llevándose consigo puentes, carreteras, hoteles, casas, negocios, vehículos, autobuses, en fin, poblaciones enteras que están completamente desaparecidas. Autoridades tanto de Nepal como de la China Tíbet, y aquí hay que decir China Tíbet porque esto ocurrió en la frontera entre Nepal y el Tíbet, y el Tíbet, recordemos que es un territorio que hoy día pues se encuentra bajo el control de la China, pero que exige su independencia de este gigantesco país. Han estado avanzando estas autoridades en la búsqueda y rescate de quienes logran encontrar, pero las condiciones climáticas, así como las condiciones del terreno, hacen muy difícil la labor. No se puede acceder fácilmente a los lugares donde se dio el deslave, lo cual dificulta que puedan llegar los equipos de emergencia. Desde la India ya han movilizado también a personas para que puedan colaborar en las labores. Sin embargo, las lluvias crecientes en el terreno hacen que se tema un nuevo deslave, sobre todo porque por cuenta del deslizamiento hubo fuentes de agua que quedaron bloqueadas y que en cualquier momento podrían generar nuevas avalanchas. En fin, es una situación dantesca la que se está viviendo en esta zona del planeta, que hoy es noticia de primera página en el mundo entero.
2: Una de las cosas, Juan Pablo, que me pareció más impresionante es que fue tal la magnitud del deslizamiento, la fuerza del deslizamiento, que incluso hubo una señal sísmica de magnitud 5.2, según el Servicio Geológico de los Estados Unidos. Esta zona, Juan Pablo, no es relativamente cerca a la zona del terrible terremoto de hace unos 9 o 10 años.
1: Pues mire, primero que todo hay que señalar, Espinosa, que todavía no podemos hablar de un movimiento sísmico que haya sido producto de un choque de placas o de los movimientos geológicos que normalmente se producen, sobre todo en esta zona, porque recordemos que la del Himalaya es una cadena activa de montañas, es decir, que genera un constante movimiento del subsuelo. De hecho, algunos expertos lo que explican es que el deslave o la caída de esta gigantesca placa, como le digo, de hielo, porque finalmente cuando se dice que es de un glaciar que se desprende un fragmento, estamos hablando de hielo congelado que está en el pico de una montaña y que cayó en un bloque tan pero tan grande que habría podido ser el responsable de que los sismógrafos hubiesen identificado, hubiesen podido capturar esto como si se hubiera tratado de un movimiento sísmico. Sin embargo, hasta el momento no se ha confirmado que haya sido un sismo lo que produjo esta situación. La hipótesis a la que mayor credibilidad le dan de momento los científicos, que tampoco han podido acceder a ese sector donde se habría generado el deslave, apuntan es hacia una situación tal vez producida por el calentamiento del planeta, tal vez producida por una cierta licuefacción del terreno sobre el cual está congelada esta capa gigantesca de hielo, la que pudo haber causado esa riada, ese deslizamiento y la posterior avalancha. Pero por el momento no podemos hablar de manera certera sobre un movimiento sísmico como tal. Así que hay que ser muy prudentes al respecto.
0: Pues es una tragedia terrible la que ha ocurrido en Nepal. Estaremos durante esta mañana muy pendientes de la situación, del rescate de las personas pues que lamentablemente fueron arrastradas por esta avalancha, y les seguiremos contando lo que está pasando en Nepal, que concentra la atención del planeta. 5:06, revisemos la noticia más importante del día hoy en Colombia, Espinosa.
2: La noticia más importante del día en Colombia, Marcela, pues por supuesto tiene que ver con el presidente Abelardo de la Espriella, que ha ordenado, como ya era de entrada claro en sus principios de gobierno, ejecutar la extradición a Estados Unidos de 5 jefes de organizaciones criminales, 3 de ellos que están detenidos, 2 que siguen prófugos. Las extradiciones habían sido autorizadas por el gobierno del presidente Petro en 2025, pero quedaron suspendidas mientras estos 5 implicados participaban en las negociaciones de la política de la paz total, que ayer volvió el presidente de la Espriella a decir que desaparece, que no va más. Pertenecen a distintas estructuras vinculadas con el narcotráfico, Frente 33, Autodefensas Conquistadoras de la Sierra, ahí está Muñeco, alias Muñeca y alias Araña, Comuneros del Sur y Comandos de la Frontera, que es el caso de Araña. Algunos son requeridos por tribunales de los Estados Unidos, obviamente delitos relacionados con el narcotráfico, y esto pues es claramente, Marcela, una ruptura con respecto a la estrategia del gobierno Petro. 5 extradiciones con nombres propios que el presidente de la Espriella ha ordenado el día de ayer.
0: Gracias, Espinosa. Ya vamos a ir con otros titulares. Vamos también de inmediato a Ibagué, Julio, porque hoy el presidente Abelardo de la Espriella va al departamento del Tolima en medio también de la emergencia que hay en esta zona del país por cuenta de los incendios forestales. ¿Qué se sabe de la agenda del presidente? Y actualícenos, por favor, sobre cómo avanzan estos incendios. ¿Qué tan difícil sigue siendo controlarlos?
3: Marcela, buenos días. Sí, se espera que el presidente arribe sobre las 8 de la mañana en la Escuela Internacional de Entrenamiento de la Policía, que queda ubicada entre los municipios del Espinal y San Luis. El presidente liderará un puesto de mando unificado en el que las autoridades regionales le entregarán el balance de las cifras que dejan los incendios forestales en el departamento del Tolima. ¿Cuál es el último reporte que se tiene? Se ha dado a conocer que el fuego ya ha consumido más de 31,000 hectáreas. Las pérdidas en el sector agropecuario son superiores a los 50,000 millones de pesos. Hay que decir que hoy el Tolima amanece con incendios forestales activos en los municipios de Coello, San Luis, Venadillo, Armero, también el municipio de Guamo, Suárez y Lérida. En el departamento hay que indicar que las autoridades capturaron a 2 personas que estaban prendiendo fuego en unos terrenos en el municipio de Dolores, pero también los bomberos han encontrado, por ejemplo, en el municipio de Carmen de Apicalá, muy cerca de donde estaban los incendios forestales, tarros con combustible. Y por otra parte, expertos han manifestado que se han encontrado que los incendios forestales inician y hay unas líneas de fuego que están generando algunas personas, de las cuales hemos venido hablando los últimos días, y el mismo ministro del Interior ha afirmado que existirían manos criminales. Por último, por ejemplo, en el municipio de San Luis hubo un daño en el gasoducto, eso por cuenta de los incendios forestales, y hay 284 familias en esa población sin servicio de gas, y en el Tolima, miles de cabezas de ganado sin alimento.
0: Gracias, Julio. 5:09. Revisamos otras noticias del mundo. Nos vamos de inmediato para Ucrania con nuestra compañera Catalina Gómez Ángel. Catalina, buenos días. ¿Cómo despertamos hoy?
4: Bueno, pues despertamos con alarmas. Desde de la madrugada empezaron a sonar las alarmas en Kiev. Varios misiles, algunos de ellos fueron interceptados. Algunos de gran velocidad que fueron, hasta hace pocos minutos sonaban las alarmas, van y vienen en las intercepciones. Varios de esos drones también han caído en diferentes partes de la ciudad, causando el pánico, con escenas bastante dramáticas, viéndolos caer directamente sobre el mismo río Dnieper, que es algunos estadios también de la ciudad.
0: Sí. Bueno, vamos a mejorar la comunicación con Catalina, porque es importante saber lo que está sucediendo con esta, pues imagínese, estas alarmas y esta tensión que siguen viviendo en esta zona del mundo.
1: Sí, y hay que comprender que las comunicaciones están seriamente afectadas después de los impactos de las últimas horas. Por eso no está fácil la comunicación con Catalina en este instante.
0: Bueno, en cualquier momento vamos a regresar con ella para que nos cuente lo que está sucediendo. Revisemos nuevamente titulares en Colombia. Sigamos hablando de lo que está pasando con los incendios forestales en varias regiones del país, pero vámonos ahora para el departamento de Nariño, porque más de 1.400 hectáreas productivas han resultado afectadas por cuenta de los incendios en este departamento. Al menos unas 600 familias están afectadas por esta causa. Claudia.
5: Sí, Marcela, muy buenos días. El balance preliminar estima pérdidas económicas por más de 15 mil millones de pesos, de las cuales el 79% corresponde al sector agrícola. Los municipios con mayor afectación son Ancuya, Linares, Los Andes, Sotomayor y La Unión, con daños en cultivos de café, caña panelera, plátano, maíz, yuca, aguacate y cítricos, entre otros. También las autoridades están reportando pérdidas de animales, sistemas de riego, corrales y otros elementos que son muy necesarios para la producción campesina. Ya la Secretaría de Agricultura del departamento está haciendo una verificación de las cifras y priorizando acciones para la atención y recuperación de este importante sector en Nariño.
0: Gracias, Claudia. También en Noticias de Colombia Espinosa, ahí, bueno, ya nos toca sacar la carpeta de los desnombramientos.
2: Ana Escobar.
0: Ana Escobar, claro. Una técnica
2: increíble,
0: que además hay que decir, en este caso fue muy crítica del gobierno del expresidente Gustavo Petro de la reforma a la salud que estaba tramitando esa administración, pero ha decidido el gobierno aparentemente pues que ya no, ella renuncia, pero no está muy claro si la renuncia es porque ella quiere, porque llama la atención que sea tan solo 2 días después de su nombramiento.
2: Eso sí se lo puedo confirmar, Marcela. A la señora Ana Escobar, que tiene toda la preparación, era la directora de Medicamentos y Tecnologías en Salud, le ofrecen el cargo, esa dependencia se encarga de los asuntos centrales de la política farmacéutica, regulación de medicamentos, de tecnologías, servicios farmacéuticos, seguimiento al mercado, abastecimiento, en fin. A ella la sacan del cargo que ella tenía en Antioquia, la hacen renunciar a su cargo. La señora se posesiona hace 3 o 4 días como la encargada de la Dirección de Medicamentos y Tecnologías en Salud, y ayer la llamaron del ministerio a pedirle que por favor diera un paso al costado, que el gobierno había pedido que su nombre fuera descartado. Lo que no es tan claro son las razones. Evidentemente ella luego sale a explicar que ella se va porque pues a nadie lo pueden tampoco obligar a estar en un cargo público, pero le pidieron la renuncia. No sabemos exactamente por qué ni qué es lo que le están cobrando, pero pues sí, también la hicieron renunciar. Primero a su cargo, la nombran en el gobierno y ahora la sacan.
0: Pues es lo que está sucediendo hoy con los nombramientos del gobierno del presidente Abelardo de la Espriella, una situación que está provocando también muchos comentarios y críticas desde la propia coalición de gobierno. Hemos visto a varios congresistas del Centro Democrático rechazando estos anuncios, y especialmente Espinosa, el caso de Carolina Soto, que sigue causando revuelo en Colombia, y ayer la vimos en el Congreso de Aso Bancaria, que fue de hecho aplaudida en el PAN en el que ella estaba, y realmente es que no se entiende, y hay que insistir en esto, son críticas desde los propios aliados del gobierno del presidente Abelardo de las Piedras.
2: Sí, ayer Luisa, que está muy juiciosa cubriendo a su bancaria, mostró el momento en el que antes del panel, cuando Fernando Quijano hace la presentación de los panelistas, el director de la República, a ella la presentan en su calidad de exdirectora, excodirectora del Banco de la República, y le preguntan, creo que por la situación que se encontró el Banco de la República cuando decidió empezar a incrementar las tasas de interés, y antes de que ella pueda empezar a contestar, el auditorio la aplaude, ella agradece el aplauso y comienza pues a responder la pregunta. Pero lo que usted dice, Marcela, eso todavía no se ha terminado, e incluso hay aliados del gobierno que les han dicho que eso que están haciendo, esas purgas ideológicas que están haciendo, pues no tienen sentido alguno.
0: Y no se entiende, sobre todo en el caso de Escobar, de la señora Escobar, que era una persona, insistimos, crítica del gobierno del expresidente Gustavo Petro. 5:15, vámonos ahora para Norte de Santander. 69 incendios forestales se han registrado en este departamento. Esmeralda Rojas, cuéntenos qué pasa a esta hora.
6: Marcela, buenos días. Este es el informe que entrega la autoridad ambiental a propósito de estas emergencias. La situación más compleja se registra al norte del departamento, especialmente en los municipios que contemplan la subregión del Catatumbo. Asegura la Corporación Autónoma Regional de la Frontera, Corponor, que las emergencias han estado acompañadas por el Comité de Gestión de Riesgo y se ha podido controlar hasta el momento las situaciones más graves. Las autoridades advierten en esta zona del país, el Ministerio de Medio Ambiente ha emitido una resolución que prohíbe las quemas controladas en todo este territorio. Asimismo, se ha combinado a los alcaldes y a la Policía de Carabineros a estar alerta frente a cualquier situación para evitar que esta situación se extienda a poblaciones donde incluso carecen de cuerpo de bomberos. El informe general advierte exactamente, Marcela, que son 69 casos en esta zona del país por incendios forestales.
0: Pues es una emergencia muy, muy grave la que hay en Colombia por cuenta de los incendios. Justamente un bombero herido dejó la atención de tres Popayán. Las llamas arrasaron extensas áreas de vegetación y uno de los incendios continúa activo. Brandon.
7: Marcela, muy buenos días. Así es, continúan las emergencias forestales en la capital del departamento del Cauca. La situación más compleja se presenta desde ayer en la vereda Bajo Charco, al occidente de Popayán, donde un incendio de grandes proporciones amenazó viviendas, redes eléctricas y cultivos. Durante la atención, un bombero resultó lesionado y fue remitido hasta un centro asistencial. Según el Cuerpo de Bomberos de Popayán, las llamas están controladas en un 50%, pero el incendio permanece activo en una zona de cañón, además de difícil acceso, y las labores fueron suspendidas durante la noche por las condiciones de seguridad. Serán retomadas en las próximas horas. En Popayán hay preocupación por el aumento de los incendios registrados durante la última semana. Según los bomberos, se están atendiendo alrededor de 10 incendios forestales diarios. Por ello reiteraron el llamado a evitar las quemas y a denunciar, porque la mayoría han sido provocados.
0: Ese es el punto, lo ha dicho también el gobierno nacional, la preocupación por manos criminales que podrían estar detrás de los incendios en Colombia. Pues justamente en el departamento del Huila, mediante el empleo de un dron, se logró evidenciar a un hombre realizando una quema en un lote ubicado en el barrio Tejares del Sur. Este hombre tendrá que responder ante la justicia. Lizardo.
8: Muy buenos días. Precisamente como existe presencia de policía y de ejército, pues algunas personas han ido a sitios donde no está la presencia policial. Es allí donde utilizaron el dron y descubrieron a esta persona generando incendios. Marcela, los bomberos que estuvieron en el Tolima apoyando allí a los señores bomberos del Tolima, llegaron a Neiva a descansar supuestamente y se encontraron con esa sorpresa. El hombre prendiendo fuego, pero gracias al dron fue capturado.
0: Gracias, Lizardo. 5:18 a.m, las 6:18 a.m. en la costa este de los Estados Unidos. Despertamos justamente en esta zona del planeta, en este país. ¿Y cuál es la noticia más importante hoy en los Estados Unidos, Emiliana?
9: Buenos días. Una mujer cubana indocumentada en Miami, Melissa Campos Sánchez, está enfrentando cargos de abuso y negligencia infantil e incendio provocado por un incidente que ocurrió el 16 de agosto. Las autoridades alegan que la influencer, con 87,000 seguidores en redes sociales, expuso a sus hijas pequeñas a cera caliente y creó un incendio dentro de su vivienda. Campos Sánchez está enfrentando ahora esos dos cargos por negligencia infantil, uno por abuso infantil y el otro por incendio provocado, y el tribunal además ordenó también una evaluación de competencia de salud mental. Y es que según los videos que se muestran en redes sociales y según la denuncia, habría colocado cera caliente de una vela en la mano de una de sus hijas de 3 años, mientras también prestaba presente su hermana de 6 años, aunque no se reportaron lesiones visibles por esta cera.
0: Gracias, Emiliana. Noticia de hoy, Juan Diego.
10: Buenos días, mi querida Marcela, para todos nuestros oyentes. Bueno, pues ojo a esta noticia judicial. La Corte Suprema de Justicia abrió una indagación previa contra el representante a la Cámara, Óscar Benavides, de la curul afro.
2: El que se excitó un poquito aquí en la entrevista.
10: Sí, el que se puso un bravito.
0: Bravo. Estaba de mal humor un poco.
10: Hombre, sí. Hay que entenderlo. Es novato. Pues todo por la recolección de donaciones para los damnificados del terremoto en Chocó. La Corte busca establecer cómo se recibieron, manejaron y entregaron esos recursos, y la denuncia plantea que más de 300 millones de pesos habrían sido consignados en su cuenta personal de alguien cercano al congresista, no directamente a través de una fundación o de un canal institucional. Benavides deberá rendir versión libre ante la Sala Especial de Instrucción. Y ojo, esto no significa que haya sido declarado culpable ni que exista una imputación formal. Es una etapa inicial para

0: recaudar pruebas y verificar si hay lugar o no a un proceso penal. Pero los delitos por los que se le va a procesar o investigar corresponden a dos: captación ilegal de dinero y también usurpación de función pública.
1: Y hay también una reacción del congresista. Él insiste en que esos dineros que recogió fueron usados para atender a las comunidades afectadas por el terremoto, que no hay nada irregular en su conducta, pero sí, insistimos, será la Corte Suprema de Justicia en este caso la que diga si él pues debía o no recoger el dinero de la forma en que la hizo, ¿no?
0: Exacto,
1: porque aquí no se está poniendo en duda si se robó la plata o si no la entregó en las ayudas. Esto ni siquiera está sobre la mesa.
0: Nunca se ha planteado así. Se ha planteado que precisamente sería investigado por la Corte por esos delitos, por captación ilegal de dinero. Demuestre finalmente ante la Corte.
2: Y tiene la presunción de inocencia, ni más faltaba.
0: Sí, señor.
2: Pero como él se puso tan bravo porque dimos la información de la Corte, ahora se tiene que poner bravos con la Corte.
0: Exacto,
2: ¿no?
0: Eso está pensando Julio. Sí. Vamos a ver si allá, con los mismos bríos.
2: Con la misma vehemencia, exactamente. Aquí nos acusó hasta de racistas, ¿no?
0: Racistas.
2: Les dijo a ustedes.
0: Sí, no, no.
2: Exactamente, que era una persecución.
0: Discriminación.
2: Exactamente. ¿Qué fue lo que hicimos en su momento? Dar la noticia que la Corte iba a investigar al congresista. ¿Cuál es la noticia hoy? Que se confirma que abren la indagación.
0: Exactamente. Y además, pues lo dijeron muchos otros medios igual, Julio.
2: Claro. Ahora él tendrá que ya calmarse y llenarse de argumentos y de pruebas.
0: Exacto.
2: En la Corte, en esa indagación. Porque, ¿me quiere repetir los delitos cuáles son?
0: Sí, señor.
2: Juan Diego.
0: Captación ilegal de dinero. Captación ilegal de dinero. Y el otro es usurpación de función pública.
2: Exactamente. Cuando se habló de la palabra captación, Juan Diego hizo una referencia a otros ejemplos de captación en Colombia.
0: Exacto. Lo hice a modo de ejemplo.
2: Ojalá que este no sea el mismo caso.
0: Exacto.
2: Y ojalá que él pueda defender y demostrar que se hizo correctamente la recolección de esos fondos. Igualmente, otra señora de su UTL, que también pues nos dedicó varios mensajes,
0: sí,
2: que
0: varios,
2: ni más faltaba, respetamos y atendemos. Sí, pero sí, avancemos.
0: Libertad de expresión.
2: Sí, usted sabe, usted es un tipo chévere, la vida. Hay que seguir.
0: Sí, exacto.
2: Nos vamos con más noticias de hoy en Colombia. Marcela, otro titular.
1: Otro titular con el expresidente Álvaro Uribe Vélez, porque la Comisión de Investigación y Acusación de la Cámara de Representantes ha pedido a la Fiscalía que remita el expediente relacionado con el proceso del exmandatario por la investigación sobre la masacre de El Haro ocurrida en Antioquia en el año 1997. El presidente de la Comisión, Carlos Cuenca, solicitó esta documentación a la fiscal general Luz Adriana Camargo. Uribe, recordemos, ya había sido llamado a indagatoria dentro de este proceso y ahora pues se espera que la Fiscalía determine si procede o no ese traslado.
2: Brian, ¿y cómo despertamos hoy en Barranquilla?
3: Pues despertamos con toda la expectativa, Julio, por el Congreso de ANATO. Ayer le cuento que más de 300 personas estuvimos ahí en la Cumbre Internacional de Barranquilla Global, que nos dejó importantes noticias como el respaldo al proyecto turístico de Bocas de Ceniza, las oportunidades que traerá la conexión directa entre Barranquilla y Madrid, la resiliencia de las zonas afectadas por el terremoto para impulsar un turismo solidario y el poder de la gente como motor de desarrollo de la ciudad. Y bueno, hoy y mañana Barranquilla sigue siendo noticia en materia turística con el 30º Congreso Nacional de las Agencias de Viajes y Turismo de ANATO, un encuentro que analizará el presente y los retos de la industria. Y estará el alcalde Alejandro Char, el gobernador Eduardo Verano de la Rosa y la presidenta ejecutiva de ANATO, Paula Cortés. Asimismo, expertos como Freddy Vega, el CEO de Platzi, entre otros, hablando de inteligencia artificial, muy importante para el sector, Julio.
2: Pues qué bueno, y ahí estará Caracol en el cubrimiento de ANATO. Estamos también en el cubrimiento de Asobancaria. Ha confirmado su presencia el señor vicepresidente de los colombianos. 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Vámonos a Madrid. Laura, noticia de hoy. Sé que suena un poco repetitivo el tema, pero es que todos los días hay una sorpresa con una situación que se vuelve inmanejable para el gobierno. Bueno, ¿cuántas veces no hemos repetido, Laura, que esta situación es inmanejable para el presidente? Uh-huh. Pues resulta que ahora, no sé, usted me corrige, se filtró una información que la inteligencia estaba advertida o había advertido de lo que iba a pasar en Ceuta, ¿no?
4: Así es, así es. Es otro de los problemas que salpican y que rodean al gobierno en torno a esta crisis migratoria desatada en Ceuta desde el pasado mes de julio. Y es que se producía una comparecencia, además, al mismo tiempo, a la misma vez, de la ministra Margarita Robles, la ministra de Defensa, y del ministro del Interior, Fernando Grande Marlaska. ¿Y qué pasaba? Que ambos daban una versión opuesta de lo que pasó, de cómo o cómo no recibieron informaciones acerca de esa posible entrada masiva de migrantes. Mientras la ministra de Defensa decía que que el CNI, el Centro Nacional de Inteligencia, había recibido informes en los que se alertaba de esa posible entrada, de que ya se estaban moviendo muchísimo, se estaban moviendo informaciones acerca de esa entrada masiva de migrantes a la comunidad autónoma de Ceuta. Por su parte, el ministro del Interior, Fernando Grande Marlaska, decía que no habían recibido ningún tipo de información, y eso, claro, le estalla al gobierno por esa falta de coordinación a la hora de gestionar esta situación grave que se vive en esa comunidad autónoma, tan grave que la tensión social cada vez va más en aumento. Ayer veíamos a miles de personas otro día más salir a las calles de Ceuta para protestar por la situación que vive la ciudad desde hace ya casi un mes y contra la gestión precisamente del gobierno de Pedro Sánchez a esta crisis migratoria.
2: Marcela, tema del día, el triunfo de Santa Fe.
1: Bueno, felicitaciones de paso, Julio. Qué partido tan sufrido. Quisiera ponerlo de tema del día. La verdad, yo creo que todos sufrimos con su equipo, sin ser hinchas de su equipo, pero
0: oye, venía en el taxi, estaba mirando el periódico a la portada de mi conductor así, ¡ganó Santa Fe!
1: Yo sí, sí. No, la hinchada está pues muy contenta y merecido, pues es... Derrotar a River y en Argentina eso no era una tarea fácil, pero bueno, felicitaciones, Julio. En todo caso, pues lamento informarle que ese no va a ser nuestro tema del día. Lo acompañamos en su celebración y creo que tenemos que hablar hoy con nuestros oyentes pues sobre el escándalo que ha generado la preocupación y el rechazo a los vetos que se están poniendo a distintos nombres. Lo que pasó con Carolina Soto, la economista que iba a ser la precolombiana de la infraestructura y que por cuenta de diferencias ideológicas, si se pueden llamar así, con algunos sectores cercanos al gobierno de Abelardo de la Espriella, pues terminó declinando a esa postulación. Ha pasado lo mismo en las últimas horas en el sector salud con el caso de Hanna Escobar, que comentábamos hace unos minutos con Espinosa, una técnica que va a pues salir del gobierno, que sale ya del gobierno, porque hay quienes consideran que no está tan alineada con el presidente Abelardo de la Espriella, que emitió algunos comentarios que no cayeron bien. Bueno. Y hay que decir que era una opositora al gobierno del expresidente Gustavo Petro. Pero creo que ese es un tema que tenemos, bueno, que plantear, Marcela, hasta dónde están metiendo la mano el gobierno.
2: ¿Cuál es la pregunta concreta?
1: Pues yo creería que tenemos que preguntar si la gente está de acuerdo o no con que el gobierno esté vetando a distintos nombres por razones ideológicas.
2: Muy bien. Uh-huh. Ahí está el tema del día. Vamos a hacer una pausa y regresamos aquí a Caracol en segundos. Juan Diego, usted vio que ayer interrumpieron las sesiones del Congreso para votar no una ley, sino para votar si se quedaban o si se salían del recinto.
1: Pero, déjenos escuchar el momento. Aquí le tenemos, escuchemos lo que pasó en esa sesión, escuchemos.
5: Cierra el registro, señora secretaria, y anuncia el resultado.
6: Señor presidente, se ha cerrado el registro por el sí, 24 votos, por el no, 30. En total, 54 votos. Ha sido negada la proposición de evacuación.
1: O sea, aparte de que lo someten a votación, pierde la evacuación.
7: Acuérdense que hace 3 años se cayó el techo, ¿no?
2: Bueno, pero sí, es por lo que mismo. Yo entiendo las preocupaciones y los miedos que tenemos todos con los temblores, pero lo que es inaceptable es que se salten el protocolo. Hay unos jefes de seguridad, hay unas personas que miden los riesgos de los congresistas y les dicen si se van o se quedan. No, ahora resulta que ellos votan si se van o se quedan.
1: No, pues en medio de una... O sea, lo que corresponde es evacuar. Y además, no. las condiciones para evacuar el Capitolio, pues ahí no, ahí no, están, porque es un primer piso, no, pues tienen
0: es,
1: de...
0: Es un hecho, bueno, no, sí, además, es un hecho sobreviniente, es decir, inesperado.
1: Pero es que eso no hasta lo que presenten, hasta eso que redacten no la proposición, ellos, hasta jefe, que la presenten.
2: Hay un jefe de seguridad, hay un secretario, hay un administrador no, que dice, señores, se levanta la sesión, todos para afuera. Exacto. O señores, sigue la sesión, todos para adentro. Punto.
1: No, yo pensé que eso era inteligencia artificial, Julio. Tuve que ver no, varias veces el video, tuve que ir bueno, a la
2: pero
1: sesión,
2: guárdelo,
1: llamar.
2: Guárdelo porque lo vamos a repetir. Nuestro tema del día, los nombramientos que se están cayendo en el gobierno por razones ideológicas. La línea está abierta. Muchos ya están escribiendo. Es que el que ganó fue Abelardo de la Espriella. Él decide a quién nombra y a quién no nombra. Y a quién nombra o a quién retira. O a quién retira y vuelve a nombrar. Para eso ganó las elecciones. Vamos a ver qué dice la gente. En segundos, aquí en Caracol. Estos son los personajes del día.
8: Personajes del día en 6AMW de Caracol Radio. Corte Constitucional avala parcialmente la reforma pensional del gobierno Petro. Daniel Briceño, representante del Centro Democrático.
9: A futuro no hay una estimación clara de que esto sea sostenible para las nuevas generaciones.
8: Jaime Duzán, expresidente de Colpensiones.
10: Es una reforma sostenible, es una reforma democrática, es una reforma progresista.
8: Elección de nuevo Consejo Nacional Electoral profundiza división en Alianza Verde y sectores alternativos. Jaime Salamanca, representante Alianza Verde, expresidente de la Cámara.
11: Esa es una narrativa en donde cuando a uno les lo usan les sirve y cuando no terminamos siendo traidores.
8: José Borges, representante del Pacto Histórico.
12: Aquí hay personas que son progresistas en ciertos momentos y en otros momentos no, muy acomodados, debo decirlo.
8: Luego de múltiples señalamientos por decisiones en el ICBF, la directora Carolina Restrepo responde.
13: La corrupción que existe en el ICBF no tiene nombre y eso no lo van a lograr.
8: El emprendedor estadounidense Chris Gardner, quien inspiró la exitosa película protagonizada por Will Smith, En busca de la felicidad, habla de su participación en la conferencia de inversionistas de Credicorp que se realizará en Bogotá.
14: Well, one of the key messages I believe is we've got to invest in things and always be looking for a long-term return.
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1: 5:33 PM, iniciamos esta ronda País Claro en Cali, porque en el Valle del Cauca se ha ampliado el plazo para registrar a los damnificados por el terremoto. Erika Rebolle.
16: Marcela, Ronda País, con esas familias que aún no han sido incluidas en el Registro Único de Damnificados en este departamento, porque podrán continuar realizando ese proceso, ya que para el Valle se determinó que no habrá una fecha de cierre para cargar esta información. La decisión se dio tras la solicitud del gobierno del Valle del Cauca a la Unidad Nacional para la Gestión del Riesgo, con el propósito de que más personas afectadas puedan quedar registradas y acceder a las ayudas oficiales.
1: En Santa Marta, el presidente Abelardo de la Espriella anunció nuevas decisiones frente a integrantes de estructuras criminales vinculadas a procesos de sometimiento a la justicia. Giselle.
17: Marcela, se trata de Carmen Evelio Castillo Carrillo, alias Muñeca, y Freddy Castillo Carrillo, alias Pinocho, vinculados a las autodefensas Conquistadores de la Sierra, organización con presencia en el departamento del Magdalena. La medida ha generado especial atención en este sector, donde las autodefensas de la Sierra han sido señaladas por las autoridades de mantener actividades criminales y ejercer control en diferentes sectores de la Sierra.
1: Ronda País Claro en Bogotá, donde fue asesinado un intendente de la policía mientras realizaba labores de inteligencia en el sur de la capital del país, Juliana de los Ríos.
18: Ronda País, Marcela, por el asesinato del intendente de la Policía Nacional adscrito a la SIJÍN, Edilberto Pinilla Cárdenas, de 39 años, quien fue asesinado en las últimas horas en el barrio Alborizadora Alta por estar investigando el triple homicidio que se había presentado ahí en las últimas horas. También, aunque el intendente fue trasladado a un centro médico muy cercano, lastimosamente por la gravedad de las heridas en su cuerpo, este falleció. Las autoridades en este momento están desplegando un operativo blancandado en toda la localidad de Ciudad Bolívar para dar con el paradero de los responsables de este hecho.
1: Juliana, ¿y hay problemas en la vía al Llano? ¿Qué pasó?
18: Sí, Marcela, en este momento hay pasos alternativos.

0: Viviendas que reportaron daños en los techos tras el movimiento, tras el sismo de 5.1 ocurrido ayer en el departamento de Santander. El gobernador de Antioquia, Andrés Julián Rendón, aseguró que se activaron todos los organismos de consejos municipales de gestión del riesgo y que tras hacer verificaciones únicamente se detectó 3 viviendas que tuvieron afectaciones en los techos, específicamente en el municipio de Argelia, al oriente del departamento de Antioquia.
1: Hay noticias también en Cartagena, sede de la convención bancaria, Erix.
2: Buen día, Marcela. Ronda País Claro, efectivamente, desde la convención bancaria aquí en Cartagena, el alcalde Domecq Turbay entregó detalles de una reunión estratégica con el ministro de Interior, Rodrigo Lara. Confirmó tras el encuentro con el titular de la cartera que se dispusieron 35 mil millones de pesos del presupuesto distrital para financiar la denominada Brigada de Seguridad Urbana, propuesta del gobierno nacional que se fortalecerá con la llegada de 200 policías dispuestos a combatir específicamente delitos como la extorsión y los asociados a la seguridad ciudadana. Ciudadana como el homicidio y el hurto.
1: 5:36 PM, hay a propósito nueva cúpula de la policía y de las fuerzas militares y en el departamento de Boyacá hay algunos cambios en cómo va a funcionar, por ejemplo, la policía metropolitana. Narda.
3: Ronda País Claro desde Tunja, Marcela, con los cambios anunciados por la Policía Nacional de la Metropolitana de Tunja sale el coronel Javier Gustavo Lemus, quien estuvo como comandante desde enero de 2025. A ese cargo llega el coronel Alfonso Urbano González, oriundo del departamento del Cauca. Asimismo, en esa misma directiva, se anunció que al departamento de policía de Boyacá llegará el coronel James Evelio Totena Girón, nacido en el Tolima, en reemplazo del coronel Oscar Leonardo Mojica.
1: Gracias, Narda. En Bucaramanga, una casa averiada fue el único daño que produjo el sismo que se sintió ayer en varias zonas de Colombia de 5.1 grados. Juan Carlos.
4: El más reciente de los temblores, el de 5.1, ocurrido ayer a las 11.45 de la mañana, produjo afectaciones a una vivienda de la vereda Tabacal en el sector de la Mesa de los Santos, entre los municipios de Piedecuesta y Los Santos, en el cañón del Chicamocha. Ese inmueble presenta fisuras, pero de resto nada más que lamentar. En el departamento de Santander, Marcela, una nota luctuosa, muerto en las últimas horas, un verdadero ícono del empresariado en el departamento de Santander, don Pastor Julio Delgado. Comenzó vendiendo panela en el centro de Bucaramanga a mediados del siglo pasado y con los años se convirtió en uno de los empresarios más.
1: Gracias, Juan Carlos, desde Bucaramanga. En Manizales, el vicepresidente José Manuel Restrepo indicó que desde el gobierno nacional estiman que desmontar la torre de la catedral de esa ciudad afectada por el terremoto costaría aproximadamente 3 mil millones de pesos. Cristian.
5: Marcela, buenos días. Ronda País Claro reconoce que es una obra de ingeniería de envergadura, ya que hay que desmontar esta torre y construirla nuevamente, lo cual implica un esfuerzo de recursos significativo. Por eso el vicepresidente indicó que están en esa tarea, por lo que buscarán trabajar en conjunto con la ciudadanía, gremios, privados y también con la Fundación de la Primera Dama para recuperar una de las catedrales más lindas de Colombia, señaló el vicepresidente. Y rápidamente, Marcela, también el Restrepo anunció ayudas para los damnificados del terremoto en Viterbo, Caldas. Indicó que habrá entonces arrendamiento, subsidio de arrendamiento. Además, se contará con un banco de materiales para aquellos que reparen sus viviendas y, por último, también la reconstrucción de viviendas con la compañía de la Unidad Nacional de Gestión del Riesgo de Desastres.
1: Seguimos también muy atentos de otras zonas del país que fueron afectadas por el terremoto del 10 de agosto. Vamos a Risaralda, pero esta vez para hablar por otra emergencia por cuenta de las altas temperaturas. Sebastián.
6: Así es, Marcela. Hay al menos 6 municipios del departamento de Risaralda en donde las temperaturas ya han superado los 30 grados centígrados. A la par de la tensión del terremoto y las emergencias que siguen generándose en este territorio, pues ya hay una especial atención en varias localidades: Pereira, Dos Quebradas, La Virginia, Balboa, Santa Rosa de Cabal y Marsella. Ya se han presentado algunas afectaciones mínimas, pero los organismos de emergencia, además de atender la tragedia del terremoto, ya también están atendiendo eventualidades como consecuencia de las altas temperaturas. Preocupan algunos acueductos rurales y comunitarios por el desabastecimiento de agua debido a esas altas temperaturas.
1: Y mencionábamos que Cartagena es sede de la convención bancaria, de la convención de ASO Bancaria. Vamos justamente a la capital de Bolívar con Luisa Mercado. Luisa, resumen ejecutivo de lo que sucedió ayer y qué nos espera para la jornada de este jueves.
7: Claro que sí, Marcela, pues empecemos ya que ustedes lo mencionaban con ese fuerte aplauso por parte de los asistentes a Carolina Soto, la excodirectora del Banco de la República, quien estuvo en un panel acompañada de otros excodirectores y en el marco de esta, pues, no desnombramiento de la presidencia de la Cámara Colombiana de la Infraestructura, pues ella les agradeció por el cariño y el respaldo en medio de esta ovación. Pero mire, dos cosas puntuales: el viceministro de Hacienda, Juan Sebastián Betancur, reconoció que este gobierno no podrá cumplir

0: la regla fiscal y que está viendo una situación peor a la que él ya había identificado desde su pasado cargo como director del Comité Autónomo de la Regla Fiscal. Por su parte, el gerente del Banco de la República, Leonardo Villar, se pronunció sobre la decisión de la Corte de la Reforma Pensional. Dice que está dispuesto a cumplir con el papel que le asigna la ley en la administración del fondo del pilar contributivo. Marcela, por supuesto, hoy hay una agenda también muy cargada entre los ministros que esperamos. Está Mauricio Gómez, el ministro de Comercio, Elsa Noguera, la ministra de Transporte, quien aún no sabemos si va a estar presencial o virtualmente, y también va a estar Julián Buitrago, el director de Planeación Nacional, y también finalmente el nuevo superintendente financiero.
1: Gracias, Luisa, estaremos atentos a lo que ocurra hoy allí en Cartagena en la convención bancaria. Volvemos a otras noticias. Debido a la reducción del caudal de ríos y quebradas por falta de lluvias y la sequía en el Quindío, uno de los municipios más lindos visitados, hablamos de Finlandia, tiene en este momento racionamiento de agua. Adrián.
2: Marcela, Ronda País Claro, y es que desde Empresas Públicas del Quindío confirmaron que están realizando suspensiones entre las 10 de la noche y las 5 de la mañana, teniendo en cuenta que solo hay una fuente de agua, que es la quebrada Bolillos, y hoy tiene una drástica reducción del caudal. El fin de semana hubo protesta de habitantes y comerciantes en el Parque Principal de Finlandia, reclamando acciones para garantizar la prestación del servicio y proteger las fuentes hídricas. El gerente de EPQ, José Alejandro Guevara, advierte que si no hay lluvias en los próximos días, también comenzará racionamiento nocturno en el municipio de Circasia debido a la reducción del caudal del río Roble como consecuencia de la sequía, y está pendiente Salento, que había iniciado ese racionamiento pero por el terremoto se suspendió, pero también hay alerta por la reducción de caudales de ríos y quebradas por la sequía.
1: Hay también Ronda País Claro desde Sincelejo. Félix.
3: Marcela, Ronda País Claro, el departamento de Sucre figura entre los departamentos más golpeados por el fenómeno del Niño en la región Caribe. En el territorio se reportan 1.638 reses muertas, la tercera cifra más alta en el Caribe, y más de 51.000 desplazadas en busca de agua y alimento. De acuerdo con un informe de FEDEGAN, el departamento también registra cerca de 239.000 hectáreas afectadas por la sequía, ubicándose entre las zonas con mayores impactos en la actividad agropecuaria.
1: Y a las 5:43 terminamos esta Ronda País Claro desde Montería con noticias que tienen que ver con el dengue. Claudia.
4: Marcela, Ronda País Claro, porque a 2.267 se eleva la cifra de casos de dengue en lo corrido del año 2026 en Córdoba, según el último reporte oficial entregado por las autoridades de salud en este departamento. Pese a la cifra, la administración departamental resaltó que habría una reducción de hasta el 70% de reportes en comparación con el 2025 para el mismo periodo. Además, precisó que no se han registrado muertes. Sin embargo, hicieron un llamado a la ciudadanía para que acaten medidas como lavar semanalmente los tanques, tapar recipientes que almacenan agua y otros para evitar criaderos del mosquito transmisor.
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9: La actualidad no se detiene en Colombia. 5:44. La tragedia de Nepal. Aparentemente, como explicó Juan Pablo temprano, es un tema de glaciares que se descongelaron, producen una avalancha tremenda. No tiene que ver hasta ahora con un terremoto, pero comienza a arrasar todo lo que tenía al frente. Una edificación gigantesca, una estructura, un puente, y luego cuanta casa encontró. Pero llega a uno de esos sitios que en Nepal hacen parte del mayor atractivo turístico. Son los grupos de gente que quiere comenzar a ir a los picos, a los montes, que es la magia precisamente de Nepal, del Tíbet. Pues ahí el primer dato es que no aparecen 400 turistas, pero cualquier cosa puede estar pasando. Natalia, adelante con su invitado y por supuesto saludarlo y preguntarle cuáles son las últimas noticias.
10: Sí, Julio, hasta ahora nos atiende desde Katmandú, Gokul Sapkota. Él es residente en Nepal, tiene una agencia de viajes y estaba muy cerca donde se produjo pues la terrible riada, y ahora está ayudando con la coordinación de los equipos que están trabajando pues en el terreno. Gokul, muchas gracias por atendernos a esta hora, esperando que usted esté bien. ¿Cuáles las últimas cifras que usted tiene?
11: Buenas tardes. Sí, ahora está bien, pero están trabajando para hacer rescate, salvar la gente, quien necesita ayuda desde ayer, porque ayer todo el día hemos hecho y hoy también, por eso espero que no quede más. Pero ayer ha sido un desastre y muy triste, y la gente todavía no tiene ganas de ni hacer nada. Ha sido un desastre sin esperar, como ha sido un tipo terremoto sin saber.
12: Claro, Gokul, en cuanto a los organismos de rescate, en cuanto a los cuerpos de emergencia, ¿cómo se encuentra equipado Nepal, tanto en personal como en material que se necesite en terreno, para poder avanzar en estas labores de rescate y de búsqueda de desaparecidos? ¿Hay suficientes personas o qué tanta colaboración necesitan del exterior?
11: Sí, eso no tenemos problema porque ya tenemos militares y hay bastante militares que están bien, ya saben muy bien cómo hacer rescate. Desde luego nosotros tenemos guías de montaña y todo que saben hacer muy bien para hacer rescates y eso. Y tenemos helicópteros de militares, tanto de los privados también, y están trabajando. ¿Cómo no pueden ir en una, bueno, coche? Porque todos la carretera está destruido, los puentes se ha ido, y por eso tienen que ir en helicóptero para los pueblos cerca de la frontera del Tíbet, y como se tapó todo, pues además desde luego no pueden ni andar en estos pueblos porque ya está lleno de barro y se hunde. Pues si cuando pisamos tenemos dificultad, y por eso podemos, bueno, hay posibilidad que tenemos, vamos a encontrar más cuerpos o no encontrarse porque está enterrado muy bajo.
10: Gokul, y China ha alertado que puede producirse una segunda riada. ¿Cómo se pueden preparar para esto?
11: Bueno, espero que no sea pero sí, en el gobierno de China está hablando que todavía se queda agua en el lago de la parte del Tíbet. Pues si viene eso, en la parte de Nepal ya está, sí, está bien, digo, el gobierno ya ha dicho para la gente que están cerca del río es que no queden, y ya haciendo rescate o para salvar.
12: Ahora, Gokul, hablemos también de la situación de alerta que se pudo haber dado de manera previa. ¿Hasta dónde en Nepal existen algunas alarmas que puedan anticipar cuando una avalancha, tal vez no de este tipo, pero una avalancha que pueda venir del glaciar, se presente? ¿Eso existe o no existe?
11: No, de sistema de alarma no tenemos, pero bueno, ya igual podía dar información en móvil o llamar o avisar a la gente de pueblo, pero inundación ha venido sin saber, como tipo terremoto, porque no lo sabe, porque como no llovía en la parte de Nepal, como era una avalancha en lago de la parte del Tíbet, como ha venido de repente, no podíamos estar
12: en. Claro. Ahora, hablemos de los turistas, porque según las cifras que se han conocido, el porcentaje mayor, o por lo menos un alto porcentaje de las personas desaparecidas y víctimas, serían turistas. ¿Cuál es la importancia de este corredor para los visitantes? ¿Por qué hay tanta gente que estaba en ese sitio?
11: Sí, bueno, no lo digo así porque no serían mucho más locales comparando con los turistas, porque ha como hundido muchos pueblos y y de repente, desde luego, por eso mucha gente no han podido salvar, pero sí que había bastante turista también, porque era un pueblo, la frontera del Tíbet, es única frontera de Tíbet que pueden entrar para viajar a Tíbet, por eso, y desde luego ahora es la época de Tíbet para viajar a Tíbet, porque hace buen tiempo en Tíbet y todas las nubes se chocan, la de Nepal, como tenemos alta montaña y la

0: parte del Tíber se queda más seco. Por eso mucha gente, por la clima, por, digo, no hacer tanto frío, por eso, y van a visitar a Tíber ahora. Y desde luego, muchos indios, esa es la época, muchos indios se van a viajar a Tíber para Sagrado Monte Kailash de hinduismo. Y por eso muchos estaban esperando para entrar al Tíbet ese día a la mañana, para así, en inmigración, y se quitó de repente. Y también un poco más abajo hay otro pueblo que también se quitó. Ese pueblo, Siabruvesi, era un lugar de donde empiezan a hacer trekking hacia Langdang. Por eso ahí también había más gente esperando, bueno, indo hacia el trekking. Y por eso ya muchos turistas, bueno, quito ahí.
1: Sí, pues don Gokul Sapkota, muchas gracias por atendernos hoy en 6AMW de Caracol y esperamos que todo mejore pronto.
0: Vale, pues pueden decir desde Caracol si alguna necesitan información y si alguna familiares están preocupados de España, porque aquí tenemos desaparecidos los españoles también, incluso si algunos de Latinoamérica o donde sea, me pueden llamar o tenemos una página web donde actualizamos toda la información de este tipo, viajaranepal.com, se pueden mirar en viajara.com, digo, en informaciones en
1: Sí,
0: español,
1: sí.
0: más me pueden hacer llamada y mensaje en WhatsApp. O
1: De
0: lo que sea.
1: momento, señor Zapcota, ¿han tenido reporte o tiene usted alguna información de si entre los desaparecidos hay colombianos?
0: Sí, yo creo que, bueno, tengo que mirar bien esto. Datos todavía no tenemos exactamente porque ya va a venir más. Y ya tenemos de todos los países. Ya tengo que mirar de Colombia también.
1: Listo, señor Gokul Sapkota, quedamos pendientes. Muchas gracias.
0: Vale, de nada, buen día. Gracias por su tiempo.
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3: Emiliana, ¿usted confía en la inteligencia artificial?
4: Hasta cierto punto sí, Julio, pero no al 100%. ¿Por qué?
3: Trust us. Confíe en nosotros. Carátula de Time, los fundadores de la inteligencia artificial. Greg Brockman y Sam Altman. A lo largo del último año, la inteligencia artificial se ha enfrentado a desafíos. La renuncia de líderes clave, demandas de Apple y Elon Musk y una mayor competencia por cuenta de Anthropic. Interesantísimo el artículo de por qué estos señores defienden la inteligencia artificial.
4: Bueno, Julio, no sé si sabe, pero Bill Gates salió dando entrevistas en The New York Times recientemente y en The Washington Post también, diciendo lo contrario. Antes estaba alegando en estas entrevistas que está expresando preocupación por la rapidez con la que está avanzando la tecnología y la falta de regulación para controlar esos riesgos, y es algo que hemos visto también durante el transcurso del caso de Meta.
3: Pues, Emiliana, el artículo de Time se lo recomiendo, es la carátula. Dice que Anthropic se prepara para salir a bolsa, tiene una posición envidiable. ChatGPT es uno de los productos de inteligencia artificial más populares del mundo, aunque ya no es la piedra angular. La inteligencia artificial OpenAI ha reorientado su prioridad invirtiendo fuertemente en computación y descontinuando varios proyectos, incluida la aplicación de generación de video Sora. Sora. Ya no más Sora. Hacemos una pausa y seguiremos hablando de este tema aquí en 6 AM de Caracol.

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0: 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El presidente de la Espriella firmó la extradición a los estados Muñeca y Mocho, al igual que alias HH y Pinocho, ambos prófugos de la justicia. El Banco de la República anunció estar dispuesto a administrar el fondo del pilar contributivo de reforma pensional. Asofondos reaccionó a la aprobación de la reforma. Aseguraron que acaba con megapensiones y deuda y deja una deuda grande a los jóvenes. El Centro Democrático prepara una contrarreforma pensional tras la decisión de la Corte Constitucional. La Contraloría alerta que el cupo de endeudamiento de la Nación ya se encuentra consumido en un 97%. Esta es noticia de La Luciérnaga de Caracol. La policía y las fuerzas militares conformarán bloques integrados para reforzar seguridad en principales ciudades. Quedó conformada la línea de mando en la policía. En la metropolitana de Bogotá quedó el general Cristancho. En Barranquilla, la general Rodríguez. En Bucaramanga, el general Camelo. En Medellín, el coronel Fajardo. En Cali, el coronel Pineda. En Cartagena, el coronel Ruiz. En Cúcuta, el coronel Saavedra Pinzón. En Tunja, el coronel Burbano. Y mucha atención, la Corte Suprema de Justicia abrió indagación contra el congresista Óscar Benavides. El presunto delito, captación masiva de dinero. Esto sucedió en medio de la emergencia del terremoto. Naturalmente, el congresista goza de la presunción de inocencia y va a arrancar entregando su versión libre del dinero que se recogió por cuenta de una campaña de donaciones. El nuevo director de la unidad de planeación minero energética aplazó la cuestionada contratación que nunca se subió al CECOP. Estudian trasladar el proceso contra el expresidente Uribe por masacres, crimen de Jesús María Valle y creación del bloque Metro a la Comisión de Acusaciones de la Cámara. Gustavo Petro y Iván Cepeda nombraron el Gabinete por la Vida, integrado por sus propios exministros. Carolina Restrepo, la directora de Bienestar Familiar, respondió tras denuncias de presunto perfilamiento en formulario de la entidad. Dijo aquí en 6 AM, la anterior administración fue la que construyó el cuestionario e invitó a no atender ese cuestionario. Hay nueva superintendente de salud, se llama María Andrea Godoy. Tembló en Colombia nuevamente, el epicentro Santander, 5.1. Y la noticia deportiva, Independiente Santa Fe, los poderosos Leones, la locomotora roja, eliminó a River Plate en su casa. Avanzamos hacia la Copa Sudamericana, a levantarla. Nos vamos con noticias del mundo. La tragedia de Nepal. Últimas cifras, se habla de más de 300 muertos y más de 1.300 desaparecidos, incluyendo cientos de turistas. Resumen de la tragedia, acabamos de hablar en directo con Katmandú, en Nepal. Juan Pablo.
1: Pues Julio, la situación es la siguiente: ya la cifra de personas o de cuerpos sin vida que han sido recuperados supera los 280 según el conteo que se está haciendo, sumando la cifra que envían desde Nepal, así como la que envían desde la China. Entre tanto, la cifra de desaparecidos ha ido creciendo, se encuentra en este momento alrededor de las 1.200 personas.

0: La situación no es fácil para los organismos de rescate, toda vez que llegar al lugar en donde se produjo la riada o el deslave es prácticamente imposible si no se hace a través de helicópteros. No hay carreteras porque se las llevó la riada, no hay puentes porque se las llevó la avalancha, así como no hay poblaciones. Estamos hablando de varios centros poblados que fueron completamente arrasados por esta gigantesca cantidad de agua, lodo, tierra que se vino arrastrando desde la cima de una montaña ubicada en la cadena del Himalaya y que empezó a llevarse todo lo que se encontraba por delante. La situación es la siguiente en cuanto a los desaparecidos. Según el reporte que se tiene, tanto autoridades chinas como nepalíes, estamos hablando de que estos serían de por lo menos 40 nacionalidades distintas. Por supuesto, la mayor cantidad de desaparecidos proceden de la India, pero hay personas de los Estados Unidos, del Reino Unido, de Australia, de Malasia, de Canadá, en fin, de una cantidad inmensa de países que estaban allí realizando un recorrido turístico, toda vez que ese punto en donde se presentó la avalancha es justamente el único lugar a través del cual se puede cruzar la frontera para entrar al Tíbet, territorio chino, desde Nepal. Así que en esta temporada, que además era cuando justo empezaba el recorrido de las personas que querían ascender a las montañas del Himalaya en el sector del Tíbet, debido a un clima mucho más benigno, pues hace que esta situación sea aún más dramática. Los organismos de socorro chinos y nepalíes son los que están colaborando para tratar de superar la situación, de encontrar las víctimas y luego, por supuesto, ya se hablará de la reconstrucción de decenas o de cientos más bien de hogares, negocios, hoteles, construcciones y hasta hidroeléctricas que resultaron afectadas por este hecho.
1: No hemos podido identificar si en los desaparecidos hay colombianos, pero ya tenemos un teléfono de contacto importante que tiene la actualización de los desaparecidos. Es un teléfono del gobierno de Nepal. Hay turistas hasta ahora de Estados Unidos, de la India, por supuesto muchos, del Reino Unido. Es un paso muy, muy importante para el tema turístico de la visita a diferentes picos cercanos al Tíbet, allá en Nepal. Juan Pablo, también hubo tragedia en Pakistán, ¿no?
0: Sí, aunque ya esta es de otro talante, pero efectivamente la situación de emergencia que se está registrando en este otro punto del planeta tiene que ver con un incendio terrible que se registró en un hospital que acabó con la vida de 14 recién nacidos, un hecho que además ha tenido una absoluta condena por parte del gobierno pakistaní, toda vez que en el momento en el que se da el fuego, el incendio, que se expande rápidamente en el ala dedicada a la maternidad, pues no se priorizó la vida de los bebés y por eso ese terrible resultado.
1: Bueno, vuelvo con usted ahora porque también hay conductor arrollando gente que ha producido noticias. Hay muchos titulares hoy en el mundo. Pero antes, José David, vamos con el perfil de las personas que anunció el presidente se van a extraditar. También ya está claro quiénes van para el barco, pero también está claro, José David, que ha terminado la paz total oficialmente, ¿no? Julio. Se acabó la paz total.
2: Sí, señor, y anoche, o más bien ayer, en medio de la ceremonia de ascenso y también reconocimiento de la cúpula militar, el presidente Abelardo de la Espella se lo dijo a la cúpula saliente. Se terminó el tema de la paz total, fue varios indirectazos que dijo el presidente Abelardo de la Espella en medio de esa ceremonia. Pero rápidamente, los perfiles: Giovanni Andrés Rojas, alias Araña, uno de los principales cabecillas de comandos de frontera, estructura con fuerte presencia en Putumayo y en la frontera con Ecuador. Rojas fue capturado, recuerda usted, en plena rueda de prensa en febrero de 2025 por una solicitud de extradición de los Estados Unidos. Lo requiere y lo señala por participar en una organización dedicada al tráfico de cocaína y lo requiere también por cargos relacionados con narcotráfico y narcoterrorismo. Otro de los requeridos es Willington Henao Gutiérrez, alias Mocho Olmedo, señalado como cabecilla del Frente 33 de las disidencias de las FARC que delinquen norte de Santander y zona del Catatumbo. Estados Unidos lo requiere por concierto para delinquir. En el expediente Julio aparece una operación realizada en julio de 2022 en Florida, donde fueron entregados $740,000 correspondientes a una negociación por cocaína que, según la acusación, había sido organizada por Henao. La lista incluye además a Carmen Evelio Castillo Carrillo, alias Muñeca o Marlon, uno de los principales cabecillas de las autodefensas conquistadoras de la sierra. Recuerda usted, fue capturado en Pereira cuando intentaba hacerse una cirugía para cambiarse su rostro. También aparece Gabriel Yepes Mejía, alias HH, jefe de Comuneros del Sur, estructura que hizo parte del ELN y que delinque en Nariño. Y el quinto es Freddy Castillo Carrillo, alias Pinocho o El Ganadero, hermano de Muñeca y uno de los principales jefes de los Pachenca, Julio.
1: Nos vamos ahora para el sur de la Florida. Somos Caracol América 106.3 FM. Emiliana, ¿cómo está el cielo a esta hora en el sur de la Florida? La temperatura en Colombia, 6 de la mañana, 11 minutos. ¿Y cuál es la noticia del momento?
3: Julio, el cielo aquí un poquito nublado, pero esperamos que durante el transcurso del día empiece a hacer más calorcito por aquí, por la Florida, con un toque de humedad. Avanzamos con las detenciones migratorias de ICE, porque aumentaron significativamente este verano, alcanzando 43.000 arrestos en junio y 49.000 en julio. Los nuevos datos muestran que la mayoría de los detenidos de julio estaban acusados de violaciones civiles de inmigración y no tenían cargos ni condenas por delitos. Este récord de detenciones acerca a ICE a su objetivo de 2.000 detenciones diarias, alineado con las políticas del gobierno de Donald Trump. Más personas sin antecedentes penales, porque las detenciones de inmigrantes sin este tipo de antecedentes son las que más han aumentado. Menos del 4% de los detenidos, de hecho, tenían antecedentes por delitos violentos. Y el alcance más amplio, pues entre estos detenidos hubo personas casadas con ciudadanos estadounidenses, solicitantes de asilo que habían ingresado legalmente y personas con estatus migratorio temporal que posteriormente fue revocado, Julio.
1: Seguimos con las noticias más importantes. Bancaria, la cumbre de los banqueros. Ya Luisa está con sus colegas, con los presidentes de los bancos y con los gurús de la economía en Colombia. Luisa, ¿cómo despertamos hoy en Cartagena?
4: Mis colegas, pues Julio, muy bien, despertamos ayer con una agenda que vivimos muy robusta. Empecemos justamente por lo que pasó con Carolina Soto, la excodirectora del Banco de la República, que estuvo en un panel acompañada de otros excodirectores y recibió una fuerte ovación cuando se sube al escenario. En cada intervención, ella dijo que estaba muy agradecida por ese cariño y ese respaldo que ha recibido de todos los presentes, en medio, por supuesto, de esa polémica llegada a la Cámara Colombiana de la Infraestructura. Y en materia económica, Julio, ayer estuvo el viceministro de Hacienda, Juan Sebastián Betancur, que reconoció que el gobierno no podrá cumplir la regla fiscal. Dice que necesitamos una nueva ancla fiscal y un ajuste de 80 billones de pesos. Y también dice que la situación que está viendo ya desde esta cartera es peor a lo que él había visto desde el Comité Autónomo de la Regla Fiscal. Finalmente, Julio, el gerente del Banco de la República, Leonardo Villar, se pronunció sobre esa decisión de la Corte en materia pensional, debido a que ellos tienen que administrar ese fondo del pilar contributivo, y dice que está en disposición para cumplir con ese papel y están analizando cómo empiezan ya a nombrar esa junta que va a administrar ese fondo. Para hoy también tenemos una gran agenda. Viene el vicepresidente José Manuel Restrepo, y de los ministros que están confirmados está Elsa Noguera en la cartera de transporte, Mauricio Gómez, el ministro de comercio, Alexandra Falla, la ministra de las TIC. Aún no saben si ellos van a llegar todos presencialmente o virtualmente.
1: Y nos vamos para la otra esquina del mundo, la de las otras guerras: Irán, Estados Unidos, Ucrania, Rusia. Precisamente en Ucrania despertamos hoy. Catalina, en Colombia, 6:15.
5: Julio, más que despertar, seguimos, porque los ataques comenzaron muy temprano, en la medianoche, especialmente aquí en Kiev, y las alarmas han venido repitiéndose hasta estas horas. Han sido uno de esos tantos días de largos ataques que ya hemos visto, sobre todo incrementarse en los últimos meses en toda Ucrania, pero también aquí en la capital, como consecuencia también de la mayor producción de misiles balísticos que tiene Rusia y de

0: drones. Por ejemplo, lo que hemos visto en estas últimas horas es cómo mandan drones para agotar la defensa aérea ucraniana y luego seguir mandando misiles que tienen como objetivo básicamente casas de acopio de los grandes supermercados, infraestructura eléctrica. Hoy veíamos cómo algunos de ellos también, cuando eran derribados, alcanzaban un centro comercial, también una de las estaciones de metro más importantes de Kiev. También caía uno sobre el río Dnieper que atraviesa la ciudad. Esto ha llevado a las autoridades a pedirle a la gente que por favor no salga a la calle, que cualquier esquina puede ser peligrosa. Esto lleva a ver la ciudad. Hoy estoy caminando por ella prácticamente vacía, viendo, eso sí, las vendedoras de flores que aprovechan estos últimos días del verano, que aquí termina el 1 de septiembre, para vender esos productos que dan sus pequeñas huertas y de lo que viven. Así que es realmente angustioso, porque realmente los habitantes de Kiev ven cómo esta guerra se incrementa, cómo hace más difícil. Los supermercados tienen ausencias de algunos productos como consecuencia de esos ataques contra los lugares de acopio de las grandes empresas que proveen aquí en Ucrania. Así que esta es la realidad en Kiev hoy.
1: Seguimos con las noticias. Conectamos Caracas, Venezuela. Gabriela, ¿cómo despertamos hoy? Félix, noticia de hoy.
2: Bueno, noticia de hoy, Julio, con Bill Gates a propósito de la inteligencia artificial, porque yo creo que ha hecho una de las advertencias más fuertes que se conozcan hasta el momento sobre el tema. Básicamente dice, incluso en las mejores circunstancias, la transición a esta nueva tecnología, la era de la inteligencia artificial, será uno de los tiempos más turbulentos en la historia de la humanidad. Habla de riesgos que van desde el desempleo global hasta el bioterrorismo, y siente que los desarrolladores de la inteligencia artificial, entre los que él se encuentra, no están haciendo lo suficiente y que cada vez esta amenaza es más real, más cercana y más preocupante.
1: El mundo entero pendiente del colapso glacial en el Tíbet. Hay noticia a esta hora en Madrid, de Laura.
3: Pues sí, tiene que ver precisamente con esa tragedia, porque el Ministerio de Exteriores español ha confirmado que existen 4 personas de nacionalidad española que todavía no han localizado tras esa riada en Nepal. No, de momento no figuran fallecidos españoles, pero sí esas 4 personas, esos 4 turistas españoles que no localizan en esa zona. El ministro de Exteriores, José Manuel Álvarez, lo ha comunicado en un audio comunicado que lo ha remitido a los medios de comunicación, y en el que también ha aprovechado para hacer un llamamiento a los españoles que se encuentran en la zona, a sus familiares y amigos, para que contacten con los teléfonos de emergencia consular.
1: Y cerramos. Juan Esteban en Washington.
4: Pues Julio, la noticia tiene que ver con el Departamento de Estado. Caracol Radio tiene la primera respuesta sobre la política de revocatoria de visas de la administración Trump tras el caso muy polémico de Viviana Marín, a quien Estados Unidos le revocó la visa. Esta joven colombiana activista, y Beto Coral, quien había solicitado asilo, detenido y posteriormente deportado a Colombia. Le consultamos para conocer cuáles son las razones que están llevando a Estados Unidos, por ejemplo, a revocar visas, y cuál es la autoridad que tiene el secretario Rubio para tomar estas decisiones. Nos dice el portavoz que la administración Trump está protegiendo a Estados Unidos y a sus ciudadanos a través de los más altos estándares de seguridad nacional y seguridad pública. Explican que revocan visas cuando existen indicios claros de una posible falta de elegibilidad, una posible amenaza para la seguridad pública, o en otras situaciones, Julio, en las que consideran, dicen ellos, que la revocatoria está justificada. Nos citan la famosa frase de Marco Rubio: una visa estadounidense es un privilegio, no un derecho, y concluyen en que Rubio tiene amplia autoridad discrecional para revocar visas, o el Departamento de Estado, y que la administración Trump está comprometida a ejercerla cuando y donde exista un interés de política estadounidense de peso. Evitan, eso sí, decirnos cuántos de las 175 mil visas que ya han sido revocadas en medio de la solicitud de gente que, por ejemplo, según ellos, ha violado la ley, son colombianos. Y dicen además que no comentan como regla los casos o las razones específicas para revocar visas, pero sí queda claro en la respuesta que van a seguir endureciendo esas medidas, Julio, en materia migratoria.
1: No, Juan Esteban, es que no se puede ocultar el nivel de relación que tiene en este momento Colombia con Estados Unidos. Es que, sí, mire, señor, no hemos llegado todavía al 7 de septiembre, ¿no? Que es el primer mes del gobierno.
4: El primer mes.
1: En Colombia está el jefe del Comando Sur. Hoy va para el Putumayo. Va para Nariño.
4: El general Donovan, sí, señor.
1: El jefe del Comando Sur en Colombia está en del Comando Sur en Estados Unidos, está en Colombia. No hemos llegado al primer mes de gobierno. Eso da una fotografía de cómo son las cosas ahora Washington, Bogotá, ¿no?
4: Sí, señor. Sí, Julio. Además que recuerde usted que la visita del general Francis Donovan, que como usted bien explica es el comandante del Comando Sur, que llegó a Colombia para reunirse con esos nuevos líderes militares, abordar esos esfuerzos, pues se da en el marco de que Colombia se incorporó a algo que se llama America's Counter Cartel Coalition, o la coalición contra los carteles en América Latina o las Américas. Esa iniciativa de la administración Trump para seguir enfrentando al narcotráfico y fortalecer la seguridad en el hemisferio. Colombia entra en esa coalición, entra en la denominada Cumbre Escudo de las Américas o Coalición Escudo de las Américas, que son dos cosas distintas. Entonces, la relación, evidentemente, Julio, en otro tono, con el general Donovan, como usted decía, aterrizando ya en Colombia, en menos de un mes de haber llegado Abelardo de la Espriella a la Casa de Nariño.
1: Y precisamente el día que el presidente hace el reconocimiento de las tropas y de la nueva cúpula de la policía, que pasan a ser los mejores amigos del Comando Sur. Nos vamos inmediatamente para Caracas, Venezuela, y para el Congreso de la República. Gabriela.
5: Julio, noticia con la organización no gubernamental Provea, que exigió al gobierno de Venezuela un registro público y actualizado sobre el número de personas desaparecidas que dejó el doble terremoto del pasado 24 de junio. La organización criticó que el Estado no informe sobre la cifra de desaparecidos desde el pasado 25 de junio, cuando reportó solamente 157 personas desaparecidas y luego dejó de actualizar públicamente este dato. Sin embargo, hay que recordar que el gobernador del Estado La Guaira, Alejandro Terán, informó precisamente en una entrevista con 6AMW que manejaban una cifra de desaparecidos de 1.579 personas. Fue la última autoridad de la que habló de este número, por lo que esta organización exige saber qué cifra está manejando el gobierno de Delcy Rodríguez.
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1: Es un placer saludar a la congresista Catherine Jubinao. Ella pertenece. Doña Catherine, bienvenida a 6AM de Caracol.
10: Muy buenos días, Julio. Muy complacida con tu invitación. Un saludo a los oyentes.
1: Es un placer siempre tenerla en este programa. Y saludo a Simón Molina. Él pertenece al colectivo Creemos, que lidera el grupo del alcalde de Medellín, Fico Gutiérrez. Don Simón, bienvenido a 6AM de Caracol.
11: Julio, un saludo muy especial, un saludo para Katy y por supuesto para todos los oyentes.
1: Pues doña Katy, doña Catherine, se está hablando de purga ideológica. Hay varios ejemplos, pero el último ha impactado mucho, el de una mujer absolutamente brillante y preparada para un cargo de la mayor relevancia e importancia, pero es un cargo dentro de un gremio, es decir, que el gobierno comienza a mostrar su influencia con los gremios. Estaría pasando lo mismo con el presidente de la ANDI,

0: Pero pasó con otro funcionario que iba para Planeación Nacional, tremendamente preparado, o sea, de las mejores calificaciones. Y así le podía dar otros ejemplos de episodios que están sucediendo y que ya entran en el paraguas de lo que se conoce como la purga ideológica. Es decir, personas que en el pasado tuvieron opiniones, que están relacionadas con personas que han sido muy críticas del gobierno, con declarados enemigos del presidente de la República, relacionados con expresidentes que pues han tenido también diferencias muy grandes. Yo quisiera conocer su opinión de este escenario que para algunas personas pues comienza a crear un poco de preocupación de privarnos de gente muy buena por cuenta de su ideología. Doña Catherine, ¿cuál es su opinión?
1: Pues Julio, vea, yo creo que eran los tiempos de la Unión Soviética en donde veíamos purgas por razones ideológicas o morales, y aquí es totalmente desconcertante que quienes se dicen demócratas, inclusive quienes se dicen libertarios, estén en esta misma tarea. Yo le tengo que decir, quienes no votamos por el señor Abelardo de la Espriella, el presidente, pero también quienes votaron por él, están muy desconcertados por las contradicciones entre lo que dijeron en campaña frente a los temas del mérito, de que iban a gobernar con los mejores, inclusive abrieron una búsqueda o un banco de talentos, y lo que están haciendo ahora. Hay por lo menos cuatro casos, Julio, no solamente el de la doctora Carolina Soto, está, como usted dice, el del doctor Carlos Sepúlveda, que lo desnombraron del Departamento Nacional de Planeación, y está ahora también Hanna Escobar, que la habían nombrado como directora de Medicamentos y Tecnologías en el Ministerio de Salud, y también la desnombraron. En el caso de Carolina, a mí me parece gravísimo por lo menos dos cosas. Lo primero es que una mujer no la tienen que evaluar por lo que haga su esposo Julio, y aquí hay claramente un tema con su esposo, que es Alejandro Gaviria, que trabajó con el gobierno Petro, volvió uno de los principales críticos del gobierno Petro. Pero hay una segunda consideración. Lo que pasó con la doctora Carolina Soto y el gremio de la Cámara Colombiana de Infraestructura, Julio, es un ataque directo al sector privado. Y esto a mí me parece gravísimo, porque si las empresas en Colombia van a necesitar un beneplácito ideológico de la Casa de Nariño para operar, aquí está en riesgo el libre mercado, aquí está en riesgo el sistema capitalista, aquí está en riesgo la democracia. Y hay que decirle a los gremios, ustedes no tienen por qué tener miedo. Los gremios no tienen por qué arrodillarse a ningún gobierno. Los gremios no tienen por qué ser presionados por ningún gobierno, ni de izquierda, ni de derecha, ni de centro. El Congreso, de hecho, está para defender todos los intereses en una sociedad, inclusive también a los gremios. O sea, aquí los gremios tienen que pararse duro, tienen que defender a sus afiliados, tienen que defender realmente al sector privado, y no pueden dejarse imponer de ningún gobierno, ni a quién ponen de presidente, ni cómo actúan, ni qué dicen, Julio. Entonces, me parece de la mayor gravedad, y yo termino con esto. Yo no soy una congresista de oposición. Esto para que la gente no arranque a decir que es que estamos empezando a molestar, porque sí, porque no y porque también. Yo no soy una congresista de oposición frente a este gobierno, soy una congresista independiente que está muy dispuesta a apoyar lo que sea bueno para el país, pero que también va a alzar su voz cuando el gobierno la empiece a embarrar. Y a mí esto me parece de la mayor gravedad y es una contradicción enorme, sobre todo si también vemos, por ejemplo, el caso de Ecopetrol. Tanto que hablaron de que Petro estaba poniendo a sus amigos, a activistas, a bodegueros, a trolls, y ahora resulta que el nuevo gobierno descarta a la gente buena por criterios ideológicos y por puro sectarismo político, y en cambio sí pone a los amigotes de campaña.
0: Don Simón, ¿será que el gobierno está cruzando una línea que podría afectar su credibilidad con esta purga ideológica?
2: Julio, no, yo creo que realmente el gobierno tiene la potestad y el presidente de trabajar con las personas que le generen confianza. Por eso en lo público existen los cargos de libre nombramiento y remoción, porque en esos cargos el gobierno debe estar rodeado de personas que compartan el mismo propósito, que piensen de la misma manera y que representen realmente a una visión de país que el gobierno le quiere imprimir. Así que a mí sí me parece bien que el gobierno pues nombre personas con las que se sienta cómoda en los diferentes cargos, y mucho más en un sector como el sector de la salud, que fue destruido por la ideología del gobierno Petro, que fue atacado, un sistema que terminó en cuidados intensivos y, por supuesto, donde el presidente tiene que tener personas de mucha confianza que compartan su visión sobre lo que hay que hacer en el sector, que le generen mucha confianza. Y yo creo que pues de más de 280 nombramientos que ha hecho, el gobierno ha tenido que rectificar en 3 o 4, y por supuesto a mí me parece bien que lo hagan rápidamente y que se den cuenta, si no están cómodos con una persona, pues que puedan retomar esos nombramientos y enderezar ese rumbo para que finalmente pues puedan cumplir lo que le dijeron a los colombianos en campaña. Así que a mí me parece que está bien, y además tenemos que recordar, y lo digo, Julio, con toda la tranquilidad, el petrismo le hizo mucho daño a Colombia, y yo, más que creer que hay que hacer una purga ideológica, lo que sí creo es que hay que identificar muy bien qué personas del petrismo se están atornillando en cargos, qué personas están por ahí en esa puerta giratoria tratando de reubicarse porque tienen amigos o cercanos. Y yo sí creo que este gobierno no puede tener a personas que hicieron parte de la destrucción de Colombia durante 4 años en cargos importantes de confianza y que tomen decisiones para el país, porque el petrismo solo le dejó a este país problemas, corrupción, desinstitucionalización, y a mí me parece bien que el gobierno tome decisiones y gobierne con los que se siente cómodo.
3: Representante Juina, hoy algo que me parece muy llamativo y quiero preguntarle, ¿qué tanta influencia tienen hoy los activistas del abelardismo en las decisiones del gobierno? Y es que llama la atención, por ejemplo, la coincidencia de los mensajes de Carolina Gómez, que a propósito no se ha posicionado como vocera en contra de Carolina Soto y que luego fuera desnombrada, si se le puede decir así, pero además múltiples cuestionamientos de influencers contra Hanna Escobar. Cuestionamientos, por supuesto, por ser una mujer liberal, por respaldar posiciones como la del aborto. ¿Qué influencia tienen estos activistas en las decisiones del gobierno?
1: No, vea, es que a mí me parece supremamente grave, y con el saludo a mi colega Simón, aquí lo que está pasando no es que están desnombrando petristas, me da mucha pena. Carolina Soto no trabajó con Petro, no tiene nada de petrista, me da mucha pena. Hanna Escobar tampoco tiene nada de petrista, de hecho fue una activista defensora de las organizaciones de pacientes. Poca gente como Hanna Escobar se opuso tanto a la reforma a la salud de Petro. Entonces, aquí no están desnombrando, apreciado colega Simón, a la gente por haber trabajado con Petro. Aquí están desnombrando a la gente porque los bodegueros abelardistas, que ahora son la nueva secta, igual que los bodegueros petristas, son los que están tratando de imponerse a punta, digamos, de ataques en redes sociales, de tendencias, con hashtags, con fake news. Están utilizando inteligencia artificial. A Hanna Escobar le hicieron un montaje, colega Simón, le hicieron una foto con un montaje. Y 3 doritos después de que aparece la bodega abelardista y los trolls libertarios, aparece el mismísimo gobierno, entonces desnombrando a la gente. De manera que la pregunta es, ¿aquí vamos a tener un gobierno de bodegueros otra vez, al estilo Petro? ¿Aquí vamos a tener a un montón de activistas otra vez tratando de bajarse a la buena gente, a la gente idónea, para que sean esos bodegueros los que después aparezcan nombrados, como el caso del Departamento Nacional de Planeación, que los bodegueros abelardistas salieron a atacar al doctor Carlos Sepúlveda y 3 doritos después aparecieron nombrando a un troll bodeguero años insultando a la gente con racismo, con xenofobia, con misoginia? Entonces, la cosa es muy delicada. Si a nosotros nos van a decir que después de hacer campaña criticándole a Petro el sectarismo, que gobernaba con bodegueros, que estaban destecnificando las entidades del Estado, sacando a la gente buena para simplemente poner a gente con criterios de lealtad por encima de idoneidad, entonces ahora vamos a ver que el nuevo gobierno va a replicar la misma estrategia. A mí me parece tristísimo, porque yo, que no voté por Abelardo, y repito, ni siquiera soy una congresista de oposición en este momento, soy una congresista independiente, yo sí esperaba una diferencia total en esta materia. Entonces, tristísimo que hayan llegado al poder con el discurso criticando a Petro por estas cosas y ahora lo están replicando exactamente igual.
4: Representante Molina, como dice la representante Juvinaos,

0: persona que se siente cómoda. Ahora, yo no voy a entrar a demeritar el tema profesional de la doctora Hanna, que seguramente es muy competente y es muy buena, pero yo sí creo que el gobierno y el presidente tienen toda la potestad de trabajar con personas con las que se sientan cómodas. Y si la nombraron y si se dieron cuenta que tiene un pensamiento diferente, una ideología diferente, que no está alineada con los propósitos superiores del gobierno, tiene toda la posibilidad de cambiarla. Para eso existen los cargos de libre nombramiento y remoción, para que el gobierno pueda trabajar con personas que le generen confianza. Los que hemos sido directivos en el sector público sabemos lo difícil que es trabajar con personas que no están alineados con la visión de uno y con lo que uno quiere hacer. Así que a mí sí me parece, pues por supuesto que puede ser un error no revisar antes todas esas situaciones y que sería lo mejor no tener que tener ese desgaste, pero yo no le veo nada de raro y no hay que satanizar que el gobierno pues quiera cambiar a personas, porque además en el sector público las personas no son indispensables. Las instituciones son las que quedan y las que pasan. Ahora déjeme decirle algo a la representante Jubinado, y es que el gobierno no fue quien desnombró a Carolina Soto, fue el gremio es autónomo. Y yo le voy a decir una cosa, hay una diferencia fundamental en lo que hizo el gobierno anterior y lo que hace este gobierno. Por supuesto que los gobiernos, los presidentes, pueden tener la posibilidad de decir con quién se sienten cómodo y con quién no en los gremios, pero nunca ha salido un ataque del presidente en contra del sector privado, nunca dijo que las CCI eran unos enemigos o que son unos corruptos que se están robando la plata de las concesiones, como lo hizo el gobierno de Petro. Aquí hay una diferencia fundamental en cómo se hacen las cosas, porque aquí lo que se ha visto con el gobierno de Abelardo es trabajo articulado con el sector privado, trabajo con los gremios, lo vimos tras el desastre, como todos los gremios se vincularon, el sector privado puso recursos porque siente confianza en un gobierno, pero es natural que un gremio que defiende intereses de sus agremiados pues también quiera tener una buena relación con el gobierno y tome decisiones. El gremio de manera autónoma es quien dice que Carolina Soto no sea su presidente y toma una decisión de no dejarla como su líder gremial para poder entablar una relación de cordialidad, para poder construir una relación de confianza con el presidente que al gremio le parece importante. Así que a mí me parece que eso también hay que diferenciarlo, porque el presidente no es quien nombra en los gremios.
1: Representante
2: Jubinado. No es quien nombra, pero aquí sí hay una influencia, aquí sí hay una influencia clara.
3: Por favor, la ministra Elsa Noguera los llamó y les tiró el teléfono en medio del regaño. La única razón por la que los señores de la CCI desnombran a Carolina Soto después de haber votado los 15 miembros de la Junta por ella, es porque el gobierno así pidió es que la bajaran, punto. Es que de otra así manera es, no lo hubieran elegido, ¿no? Eso sí, representante Molina, las cosas son como al contrario, es que primero es uno que dos.
2: Las cosas como son. Aquí apareció una aparente vocera del gobierno poniendo un trino, y después de ese trino fue que se desató la tormenta. Yo repito, esto es un ataque directo al sector privado, colega Simón. Una cosa es que, por supuesto, los gremios quieran tener una interlocución con el gobierno de turno. Eso es apenas entendible. Muy distinto es que el gobierno de turno pretenda imponerle a los gremios quién tiene que presidir el gremio. Es que partamos de lo básico. Los gremios no están para defender a un gobierno y los gremios no están para complacer a los presidentes. Los gremios están para defender, en este caso, el sector privado y en este caso a la infraestructura. Y yo también le quiero decir con toda la honestidad a la Cámara Colombiana de Infraestructura. Yo como congresista ayer les perdí el respeto, porque la infraestructura de este país no se construye cuando tres empresas están cuidando contraticos con el gobierno. La infraestructura de este país se cuida con ingeniería, con gerencia, con transparencia, con la mejor gente como vocera de ese gremio. De manera que si aquí los gremios se van a arrodillar por el miedo a perder pauta, por el miedo a perder un contrato, no están defendiendo a su sector, están defendiendo un balance financiero, y así no es. Ojo, nadie arriesga su capital en un país en donde con un trino se tumba al presidente de un gremio en menos de 12 horas. Entonces aquí yo les quiero decir a los gremios, si para agradarle al gobierno ustedes tienen que tener carne de militante, entonces cerremos los gremios en Colombia y más bien abramos comités de aplausos y se acabó. Pero yo sí le quiero hablar de manera

0: muy respetuosa, pero muy firme a los gremios. Aquí ustedes no se pueden, así como fueron críticos con el gobierno de Gustavo Petro, que estuve de acuerdo, así como se pararon en la raya, así como defendieron su independencia con el gobierno saliente, entonces no pueden venir ahora a hacer todo lo contrario con el gobierno entrante. Yo sí les pido a los gremios que defiendan a su sector, que defiendan la independencia. Aquí hay un Congreso de la República que está para hacer respetar las instituciones. Los gremios son instituciones. El sector privado es una institución y es de las instituciones más importantes del país. Entonces los gremios... Sí. Por favor, yo sí les pido independencia y aquí no puede venir entonces ahora el gobierno de Abelardo Lesprilla a decir a los gremios quién los tiene que presidir y qué tienen que hacer. Me da mucha pena.
1: Representante Molina, ¿es que a usted no le importa la independencia de los gremios? ¿O es que ahora los cargos en los gremios también se van a convertir en de libre nombramiento y remoción? Porque me acuerdo cómo se defendió con toda razón en tiempo de Petro, cuando Petro atacaba nombramientos de los gremios, como en el gremio cafetero, donde hubo un enfrentamiento muy fuerte, pero se mantuvo la independencia del gremio cafetero. O como le digo, ahora son de libre nombramiento y remoción.
2: No, pero es que el gobierno, a través de un decreto o una resolución, no es quien nombra a las personas en los gremios. Son los gremios internamente y de forma autónoma quienes toman esas decisiones. Ahora, yo quiero que ustedes me muestren dónde el presidente Abelardo de la Espiella ha atacado a los gremios. Al contrario, desde el primer día de su gobierno les ha enviado un mensaje de confianza, de que van a trabajar unidos. Insisto, lo vimos durante el problema del terremoto, cómo los gremios, el sector privado se vincularon, trabajaron juntos, llegaron los aportes. Y el gobierno lo que está haciendo es tratando de recuperar la confianza con todas las instituciones. Este es un gobierno institucionalista, este es un gobierno que quiere trabajar para que se recupere la confianza que se perdió con Gustavo Petro. Pero por supuesto que el gobierno también tiene el derecho a decir en qué momento está de acuerdo o no está de acuerdo con una decisión de un gremio, sin atacarlo. Es que yo no he visto que el presidente se refiera mal a la CCI, ni que diga que dentro de la CCI hay unos ladrones, como lo hacía el presidente Gustavo Petro, ni que es que se están robando la plata de las concesiones. Es que aquí hay que hacer una diferenciación. Una cosa es usted respetar las instituciones, una cosa es mantener una relación cordial de respeto con las instituciones, y otra cosa es que el gobierno también tiene la posibilidad de opinar y de decir cosas que le parecen o no le parecen, y eso no puede ser un problema, eso no puede ser un problema. Por supuesto, es posible que el gobierno no se sintiera cómodo con la doctora Carolina, quien, insisto, es una mujer competente, que respetamos todos, pero por supuesto que el gobierno puede mencionar, porque se vienen muchas cosas importantes, se viene el tema de la reconstrucción del país, donde la CCI y los constructores son claves y fundamentales, y por supuesto que es muy bueno que el gobierno pues pueda trabajar con un gremio en el que siente confianza con quienes dirigen el gremio.
3: Ellos son Catherine Jubinao, de la Alianza Verde, y él es Simón Molina, de Creemos. Ambos, muchísimas gracias. Ese es nuestro tema del día y son dos opiniones diferentes. Yo creo que en arroba Caracol Radio, en X, bueno, toca de a dos comentarios, ¿no, Juan Pablo? Porque para variar, la cosa está dividida. Hay quienes dicen que efectivamente no se puede convivir con una purga ideológica, y mucho menos interviniendo, como advertía Félix, en gremios privados, convirtiéndolos en cargos de libre nombramiento y remoción, como sucedió con la Cámara de la Infraestructura. Pero hay quienes dicen que el presidente tiene que trabajar con la gente que él considere y que él quiera, y que no se puede someter a una evaluación de los nombramientos que hace. Juan Pablo.
4: Así es, Julio. Le leo entonces un par de comentarios al respecto, y si me permite antes una píldora histórica, que siempre es buena. En épocas de dictaduras, por ejemplo, durante Mussolini en Italia o durante la dictadura de Getúlio Vargas en el Brasil, eso se llamó corporativismo de Estado. ¿Qué significa qué? Que los gremios son controlados desde el Estado, donde los líderes son designados o aprobados por el gobierno. Eso es una píldora de historia. Ahora le leo dos comentarios. El de arroba prensa arameo SAS. Dice, un presidente, ya sea derecha o izquierda, escoge los mejores perfiles e incluso los alinea con su ideología para gobernar en beneficio no solo de los que lo eligieron, sino de 50 millones de compatriotas. Fin. Y dice arroba María Ing P, este es el problema de los fanáticos de las ideologías. Comparan un gobierno de menos de 100 días con uno de 4 años. Buenos para uno, malos para otros. Vergüenza de congresista ese señor. Dele tiempo al presidente Abelardo y se portará peor.
3: Muy importante para el gobierno y sobre todo para las víctimas. Entra al pote de donaciones el pote más grande de la historia de Colombia. Organización Corona, 50 mil millones de pesos. 50 mil palos. Hay un oyente, está marcando numeral 529. Cualquier persona en Colombia. En Estados Unidos, 1877 W Radio 1. En cualquier fijo, pueden marcar 601-326-2350. Don Juan, buenos días. Don Jaime, buenos días.
5: Sí, hola Julio, buenos días. Bueno, preocupante la cuestión. Ustedes tienen la herramienta más importante para detener esa avalancha que se llama Abelardo. No le den vuelo, no le dejen coger vuelo, Julio, porque hasta ustedes los pueden presionar. Mire que el tornillo más apretador para todos ustedes es los de la visa. Ahí dieron una noticia. Y por favor, despertemos. Mire el páramo de Santurbán. Mire que ya hubo la avalancha en Nepal. Todas esas son cositas muy importantes. No la dejemos pasar, Julio. Por favor, usted es uno de nuestros defensores de Colombia. Gracias, Julio. Muy amable.
3: Es usted muy amable. Oiga, Juan Diego, le escribe un oyente y le hace una pregunta al reportero Alvira.
6: Sí, señor.
3: ¿La avalancha de Nepal y el origen no se parece a la avalancha de Armero?
6: Absolutamente.
3: Mire, ¿fue el mismo origen?
6: Exactamente igual, Julio. Un deslave. Es decir, en el caso de lo que ocurrió y que dejó más de 30.000 muertos, ¿no?, en Armero, fue justamente el deslave del Nevado del Ruiz, que se fue por el río y eso se convirtió justamente en una enorme avalancha que terminó, pues, dejando las consecuencias que todos conocemos, llevándose barrios enteros de esta población. Armero, mi familia, parte de mi familia, se sobrevivió, vivía en Armero justamente, y pues el río, es que no me acuerdo el nombre.
7: ¿Lagunilla?
6: Lagunilla, el río Lagunilla. El río Lagunilla, y era una cosa impresionante. Mira, es que las imágenes eran las mismas. Yo me acuerdo mucho que mi abuela me contaba qué fue lo que ocurrió. Ella se salvó y me decía, mire, cuando nosotros empezamos a escuchar que algo muy grande venía encima, la gente empezó a correr porque se veía venir una ola gigantesca de lodo, de barro, de rocas. Uh-huh. Y todo eso desencadenado porque se descongeló parte del Nevado del Ruiz y convirtió en Lagunilla en eso, en un río que uno era lo que uno veía ahí en Nepal, uh-huh. Que era esa barro, gran montaña, ¿no?, de barro y de lodo, con palos, con árboles, sí, llevándose todo. Exactamente lo mismo, exactamente lo mismo.
3: Y de imposible rescatar, ¿no?
6: Sí, no.
3: Porque queda sepultado todo, ¿no?
6: Exacto. Y la gente, uno veía en los videos ayer aquí en el caso de la India y ahí en China, que pues la gente corría desesperadamente, unos no alcanzaron, y era lo mismo. Arrastrados y quedaban repletos de barro, de lodo.
3: Juan Diego, y luego eso se endurece, ¿no?
6: Exacto. Eso se endurece, se pega, se vuelve como una especie casi que de concreto, pero de lodo.
3: Terrible, terrible, y ese recuerdo de Armero. Bueno, pero se salvó Alvira, ¿no?
6: Sí,
3: la familia. Bueno, es que no había nacido Alvira. No había nacido.
6: Se salvó mi abuela y un tío. Es que fue una cosa muy dura, gracias a Dios. Sí. Me contaban ellos que ellos salieron por con una camioneta y que era tan angustioso, Julio, que la gente, en medio del desespero, se trataba de lanzarse dentro del platón de la camioneta para que lograran salvarlos porque venía encima la ola esa gigantesca de barro.
3: Y me dicen que miremos también otra tragedia del río Páez, junio de 1994. Bueno, vamos a avanzar con estos temas porque hay una noticia. Ah, bueno, hay otro oyente, por supuesto. Hay que tener el equilibrio. José, buenos días.
8: Buenos días.
3: Su opinión.
8: Mire, Julio, esto es sencillito.
7: Los desnombrados porque no cumplen con el requisito

0: lo principal para ser miembro de este gobierno y es tener algún vínculo con algún familiar corrupto, no tener los nombrados hechos de corrupción. Le pongo un ejemplo, el de la ministra Elsa Noguera, con sus atunes a 40,000 pesos, el exalcalde de Bucaramanga, ministro de Vivienda, que bien saben ustedes en todo lo que está metido. Otro ejemplito les pongo, el señor hijo de Pretel, el magistrado condenado.
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2: César Augusto, Olímpico, Fidel, León.
3: Hola.
2: Es que no veo un diario deportivo que no registre la noticia. Corriere dello Sport, el gráfico de Buenos Aires, Marca, AS.
4: Diario AS.
2: Sports Illustrated.
5: Fidel, le dije que era en penales.
6: Anoche te pensé.
7: Pero sufrido. No.
6: Pero 21
2: buena alineación, Fidel. Buena alineación.
3: Le pegamos.
7: Esta vez sí acertó con la
2: Olímpico. Peor estamos acariciando la copa, César Augusto.
3: Julio, es que fue una verdadera hazaña lo de Independiente Santa Fe, con carácter, con coraje, con valentía. Por primera vez en la Copa Suramericana, un partido de eliminación directa se define con 22 cobros de tiro penalti.
2: Correcto.
3: Fue una película de terror que tuvo un final feliz, porque era que Santa Fe lo tenía todo en contra. Primero, el 0-0 en Bogotá en el partido de ida era un mal resultado porque había perdido 2 puntos. Uh-huh. Segundo, tenía muchos jugadores lesionados. Su gran figura, Mosquera Marmolejo, Kevin Balanta, que sufrió ruptura de ligamento, Gilmar Velázquez, Fernández Frasica. Pero además en el partido se le lesionó Toscano a los 36 minutos por un pelotazo en el ojo y era jugador fundamental. Pero aparte de eso, no tuvo a Rodallega para los cobros de los penaltis. En los primeros 22 minutos, River tuvo 5 oportunidades de gol y pudo haber goleado a Independiente Santa Fe. Y empezó perdiendo el partido con el gol de Driussi a los 52 minutos, pero apareció lo que nunca le falta a Independiente Santa Fe. Normalmente, a Colombia, Julio, en el fútbol la tragedia se nos multiplica, pero le aparece a Santa Fe esa garra, ese coraje, esa seguridad, porque a partir del gol de River fue seguro defensivamente, se presenta una mano en un remate de Palacios que golpea en la mano de Martínez Cuarta, el árbitro cerquita pita el penalti, suponíamos que lo cobraba Rodallega, se lo entregó a Franco Fagundes, el uruguayo, le pegó con una gran clase, el partido se empató y nos fuimos a la tanda de penaltis. Y en la tanda de penaltis patearon los 11 jugadores de los dos equipos. Santa Fe tuvo 2 match points y los cerró, los desperdició, primero con Olivera y después con Canté Torres.
2: Sí.
3: Pero al final, un humilde arquero en el que no se confiaba mucho porque era un arquero de categoría menor, Weimar Asprilla, hijo de un profesor de Bahía Solano, nacido en el Chocó, en Quibdó, tuvo una actuación memorable. Atajó un penalti a González para el 5-5 que le daba a River la victoria y cobró el penalti número 22, lo metió pegándole por el medio y esa historia de terror se volvió felicidad con un guión que fue realmente emocionante.
2: Algo épico, sin duda. Esta grabación, Fidel, hay que repetirla varias veces. Veces durante la emisión de 6AM. Es que, Fidel, me quedo. Carácter, coraje, sí. Valentía, garra, seguridad, Fidel.
6: El León y Weimar Asprilla, Julio César, llegó de Tigres a Santa Fe. Y creo que en su primera presentación, en un partido contra Pereira, rompió al delantero de Pereira con una salida de rodilla. O sea, se hizo célebremente famoso porque lo expulsaron. Pero anoche Weimar Asprilla me hizo recordar, cuando era niño, a James Mina Camacho. Tapa la primera y tapa todas. Y lo hizo así. Y la épica al cobrar ante 90,000 personas en el Monumental, frente a River, cobrar el penal 22 de una duración de 21 minutos, Julio, eso fue de infarto, y hacerlo como lo hizo al centro, como se patea un arquero alto al centro, fue épico. fue épico y fue la primera vez.
5: Y el peor cobro de penales hayamos visto, que fue el del arquero de
4: Increíble
5: River, que
4: cómo
5: fue
4: una
6: de verdad, el pie de apoyo.
4: Usó el pie de apoyo lejísimos, pero es que creo que la pelota la siguen buscando. O sea, le pasó por...
5: Y otra cosa particular.
3: Pero Espinosa.
4: Señor.
3: No, Félix, es que sí. Súmele a eso que Beltrán, el arquero de River, era la figura.
5: La figura, sí. Claro.
3: Había atajado tres balones. Beltrán le atajó a Olivera, le atajó a Canté Angulo. Torres y le atajó a Angulo. Iba a ser la superfigura.
5: Y el otro
3: y le pegó una como cosa. Los que...
6: Asprilla lo intimidó.
5: Y el otro es que River tuvo el match point en los 5 penales. Y pasó una cosa muy curiosa. Un argentino votó penalti para Santa Fe y un colombiano votó penalti para River. Claro, y ese era el del match point, el para definir en el comienzo de la tanda.
6: El Turro y Santos Borré, de acuerdo.
2: Sí, recuerdo a un amigo nuestro y de César Augusto, Jaime Ortiz Alvear, no salgo. Ese muchacho, ese arquero de Santa Fe... Ve ese estadio, 90,000 personas.
6: De locos.
2: Esas barras, esa vaina. Este tipo se devuelve para Vallasolano, para Ismina, ¿no?
6: A ver, ballenas.
3: Mire, bueno, pero Julio, nadie se imagina lo que es esa presión. Además, había otra presión que era la histórica. Santa Fe había jugado 11 partidos en Argentina. Había ganado 1, empató 2 y perdió 8. El único que ganó fue el 22 de octubre en el 2025. Le ganó 1-0. A Independiente con gol de Francisco Mesa en una fase cuartos de final que a la postre le dio el título de la Copa Suramericana, que es el mismo torneo que está jugando ahora.
2: Enhorabuena, Fidel.
6: Así por, es.
2: Buenas noticias. Ojalá que los revoltosos y los que ponen ese lunar, ajá, en Bogotá entiendan que tenemos un gran equipo para respaldar, pero en el ambiente de fiesta, cívico, de celebración.
6: Y ya preparamos nómina de cara a Vasco da Gama.
3: Uy.
6: Vamos a por
2: no,
6: ellos.
2: No, eso sí es pan comido. Es que después de lo de ayer, eso es pan comido.
7: No se ha sobrado, por favor.
2: César Augusto, un abrazo.
3: Pan comido. Un abrazo a todos.
2: Sí. Gracias. El Olímpico, ya volvemos.
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1: 6:59 en Noticias de Cali del Valle del Cauca en 6 AMW. Este es el reporte de daños y reparaciones por el día de hoy de parte de En Cali. Walter Mazonga, buenos días.
2: Hola Andrea, buenos días para usted también, para los oyentes de Caracol. Hoy jueves 27 de agosto del 2026 la gerencia de acueducto llevará a cabo la reposición de válvulas en Aguacatal. Se habrá suspensión temporal del servicio de agua a partir de las 8 de la mañana hasta las 8 de la noche. Optimización de redes en Cachipay, Ciudad Vivero. Optimización de redes en Santa Isabel, Comuna 19. Habrá suspensión temporal del servicio de agua a partir de las 9 de la mañana hasta las 9 de la noche. Carro tanque para abastecimiento de agua a los usuarios. Reparaciones de acueducto en Aranjuez, calle 19 con transversal 19, en Laureano Gómez, en Panamericano, en Colseguros y en La Flora. O una reparación de acueducto en la calle 38 Norte con avenida Sexta. Energía, grupos operativos llevarán a cabo la reconexión de las redes de energía en el sector de la calle Cuarta con carrera 57, zona de afectación. Andrea, se inicia con la normalización del servicio en este sector de cuarto de legua. Alcantarillado con limpieza, estamos recuperando a En Cali. Andrea.
1: Muchísimas gracias, Myron. Ahí cambio nuevamente de la policía en Cali y el Valle del Cauca. ¿Quiénes llegan?
3: Buenos días. Sí, el coronel Néstor Pineda asumirá la Policía Metropolitana de Cali, mientras que la general Sandra Liliana Rodríguez dejará el Valle para comandar la Policía de Barranquilla. Hay que decir que la general Sandra Liliana Rodríguez fue la primera mujer que comandó la Policía Departamental. Ahora va rumbo a comandar la Policía de Barranquilla. Y regresa también el general Carlos Oviedo a comandar la Región Número 4 de Policía, que adelanta operaciones en Valle, Cauca y Nariño. Recordemos que en 2024 y parte de 2025 estuvo liderando la Policía Metropolitana de Cali, donde, pues, según las cifras que se conocieron en su momento, hubo una reducción en tema de homicidio del 7%. Más adelante

0: Detallaremos quiénes son los nuevos comandantes que llegan precisamente a la región. Ah, bueno, se me pasaba también quién comandará la policía del departamento. Será el coronel Amaury Aguilera López, un oficial con más de 30 años de experiencia.
1: Bueno, y recordamos que la registraduría tiene abiertas algunas de sus sedes auxiliares. Le recordamos estas en la Avenida Sexta, en el barrio Versalles. También la registraduría auxiliar en el Centro Comercial La Estación, la que está ubicada en la Casa de Justicia del barrio Alfonso López, la de la Fundación Carvajal en La Casona, en el oriente de la ciudad. También en la de la Fundación Carvajal en El Vallado y la Registraduría Auxiliar en la 14 Paso Ancho, en la carrera 80 con Paso Ancho.
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3: 7:02 a.m. Aquí están las noticias. La Agencia de Gestión de Desastres de Nepal informó que seguían sin localizar 823 personas después de la inundación mortal que arrasó la región fronteriza con la autónoma china de Tíbet. De esas 823 personas, al menos 579 son turistas, tanto nepalíes como extranjeros. Tras la catástrofe, al menos 165 personas han sido confirmadas como muertas, tanto en Nepal como en China. El ejército ruso atacó esta madrugada con drones y un número no especificado de misiles balísticos, infraestructura portuaria y almacenamiento de productos agrícolas en Ucrania, informaron las Fuerzas Aéreas de Ucrania y el Ministerio de Exteriores de Kiev. 5 capturados por hurto a turistas extranjeros en Jere y una trans fueron detenidos tras presuntamente robar cadenas de oro a visitantes. Hay paso alterno en la vía al llano a la altura del kilómetro 67, sentido Bogotá-Villavicencio, por el volcamiento de un vehículo de carga. El presidente del Comité Olímpico Polaco fue detenido como parte de una investigación en un caso de corrupción vinculado a criptomonedas. Y la artista japonesa de vanguardia Yayoi Kusama, cuyas obras basadas en la repetición obsesiva de motivos la hizo mundialmente famosa, falleció a los 97 años de edad.
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9: En Colombia, 7:05 a.m. En la costa este de los Estados Unidos, 8:05 a.m.
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14: El reportero Caracol es el primero con las últimas. Son las 7:05 a.m. aquí en 6 AM. En segundos van a escuchar ustedes al coronel Jorge Delgado. El coronel Delgado hacía parte del equipo, del esquema de seguridad del presidente de la República. Lo sacaron del esquema con gravísimas indicaciones. Lo vamos a escuchar a él aquí. El coronel se encuentra de vacaciones mientras que avanza la investigación sobre cargos muy delicados. Sube a 350 el número de muertos en Nepal a esta hora. La reportera Caracol es Juliana.
7: Reporte, Julio, con los incendios en Cundinamarca. En este momento se está atendiendo uno muy grave entre el municipio de Bojacá y Mosquera, que amenaza también Indumil, que es la empresa que fabrica, recordemos, pues estos materiales militares, razón por la cual se refuerzan las acciones de control y preventivas en esta zona del departamento de Cundinamarca.
14: Reportero Caracol es Lizardo.
15: Julio, el reportero Caracol en el departamento del Huila, un ataque con explosivos se registró hace pocos minutos en el municipio de Algeciras contra la sede de la alcaldía de esta localidad. Por fortuna, los dos guardas de vigilancia que estaban allí lograron salir corriendo y se salvaron de ser afectados. A esta hora de la mañana, las fuerzas militares realizan operativos en la zona.
14: La reportera Caracol es Marcela Puentes.
9: Reportera Caracol con la respuesta de Astrid Cáceres, quien fue la directora del Instituto Colombiano de Bienestar Familiar en el gobierno del expresidente Gustavo Petro, a propósito de las declaraciones que hizo ayer en estos micrófonos la nueva directora de la entidad, Carolina Restrepo. Dijo la nueva directora que en su llegada a la entidad han encontrado casos de corrupción que serían graves. Pues lo que nos ha dicho Astrid Cáceres es lo siguiente: si ella encontró algo, debe denunciarlo a los entes de control. Así hice yo con lo que encontramos y tuvimos un equipo anticorrupción que permanentemente radicaba procesos cuando encontraba méritos. Siento que la señora directora es muy competitiva y se distrae en peleas buscando enemigos. Yo no quiero ser rival ni distraerla de su trabajo ni quitarle gobernanza. Eso sí, estaremos vigilantes porque no han hecho nada con los damnificados del terremoto ni en la emergencia y tienen parte de la atención para realizada. Le hizo falta entender que es una entidad que opera regionalmente. Miremos más adelante, por ahora no se trata de quién grite más duro, sino de que haga su tarea y vuelva a poner a la niña. Eso sí es muy relevante en términos de derechos. Es lo que responde la exdirectora del Instituto Colombiano de Bienestar Familiar, Astrid Cáceres.
14: La reportera Caracol es Laura Daniela.
16: Julio, pues llegó la primera recusación contra la ministra de Salud, Ana María Vesga. La solicitud busca que sea apartada del proceso para fijar el valor de la UPC para 2027. La presentaron los senadores Eric Velasco y Kevin Gómez del Pacto Histórico, quienes argumentan que estaría impedida por haber sido presidenta de ASEMI, gremio que representa a las EPS. Ya fue remitida esta recusación con carta al Ministerio de la Salud y con copia al presidente Abelardo de la Esprilla.
14: Gracias, reportera Laura Daniela. El reportero es Juan Pablo Calvás.
17: Y el reportero Caracol se traslada hasta el Japón, Julio, porque hay comunicado del Ministerio de Exteriores japonés que arranca como debe arrancar algo del Japón. Aproximadamente a las 13:25 horas de este 27 de agosto y durante cerca de 40 minutos, el ministro de Relaciones Exteriores del Japón recibió la visita del ministro de Comercio, Industria y Turismo de la República de Colombia. Pero ahora le resumo el resto, que es la noticia. Habrá un reinicio de las conversaciones para reactivar el acuerdo de asociación económica entre Japón y Colombia. Ambos funcionarios acordaron que se nombrarán a algunas personas para que avancen las conversaciones, se revitalicen las negociaciones y por fin se logre el tan ansiado acuerdo con Japón.
14: Oiga, reportero Juan Pablo, es que usted como es el que aporta temas esotéricos, diferentes, y además tiene una visión tan apocalíptica de nuestra vida, ¿usted recurriría en algún momento de su vida, por alguna circunstancia, a un exorcismo?
17: En lo absoluto, pero jamás. ¿No? ¿Para qué? Exorcismo, a ver, primero tendría uno que aprender a exorcizar... No, los verdaderos demonios que son reales, que nos rodean, que están por doquier y que son humanos.
14: Ya, tranquilo. Era una pregunta pues aislada.
17: Nada más metafísico que eso y sobre todo nada más falso. Digo, ¿no?
14: A ver, Juan Diego, le voy a preguntar a Marcela. Marcela, para curar, cerrar ciertas heridas, ¿usted acudiría al exorcismo?
18: No, señor.
14: No. ¿Espinosa, exorcismo?
19: No, yo creo que no.
14: Juan Diego.
20: Sí, señor.
14: ¿Qué dijo? ¿Y todo pasito ya que dijo? ¿Qué dijo? Sí, señor.
18: Sí, señor, claro. Que sí.
20: Hay como que exorcizar los demonios.
18: Sí, señor. Yo creo que sí, lo necesito. Sí.
14: ¿Félix ha considerado exorcismo?
21: No, señor. No. Por fortuna, no.
14: Emiliana, ¿ha considerado exorcismo?
0: Uy, Julio, no, no, eso es un no sí. sé. Eso es un sí. Bueno, con el Papa es de pronto sí. sí me lo hago, está, si estoy grave, yo creo que con el Papa.
19: No, es que yo no sé si ustedes vieron un artículo de la revista Cambio o una sesión de exorcismo en un ministerio, ¿no?
17: En un ministerio, aunque yo le diría que en varios, Julio. En varios, bueno, pero, comenzando por el Palacio de San Carlos, nosotros supimos cómo estuvieron yendo por las principales oficinas con un sacerdote al frente.
19: No, aquí es con uno autorizado. Esto fue que Ministerio de Minas, ¿no?
17: Sí, señor. Sí. Ministerio Minas. De Minas fue el que hizo el exorcismo según Cambio.
21: Ah, o sea, el domingo siguiente a la posesión. Julio, ¿se acuerda que sí. en el empalme Santos Duque también se habló de eso con el padre Chucho?
22: Sí. No, y es que decían que muchos de los que se iban terminaban encontrando, y los que llegaban terminaban encontrando muñecos de brujerías y cosas de esas en diferentes sitios.
19: En el caso suyo, mucho alfiler, ¿no?
18: La historia. No, pero eso ya es otra cosa. Sí,
22: yo no, pero es que el exorcismo es para espantar los demonios, para espantar las malas energías.
0: No, no, no, no, no.
19: Pero cada niño.
0: Yo creo que con esa risa sí, Julio. Si el Papa me va a hacer el exorcismo, yo sí pediría auxilio.
19: Bueno, pero cada niño con su boleta, ¿no? La ministra dijo: a mí me traen aquí un exorcista autorizado por la iglesia. Autorizado. Y allá estuvo.
17: Sí, sí, sí. Sí, certificado.
19: La limpieza espiritual, cada cual es libre de su ángel de la guarda.
17: Cada quien es libre de creer lo que quiera, pero pues.
19: Exactamente. Bueno.
22: Fotografías y alfileres.
0: Y esas limpiezas son bien necesarias.
19: Sí. Sí, pero lo de Juan Diego, sí. Caramba. Hacemos una pausa y regresamos.
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24: De 96 mil a 343 mil millones de pesos, así creció la inversión de BBVA en tecnología e innovación en Colombia durante los últimos 6 años. 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
19: Ya vamos a saludar al coronel, pero quiero registrar un hecho publicitario, pero sobre todo hermosísimo, de la música de una campaña. Históricamente a uno se le quedan grabadas cuñas, ¿no? No sé, Marcela, ¿usted cuál se le quedó grabada? Una canción de una cuña, un jingle publicitario. Las de Coca-Cola eran muy impactantes.
18: Sí,
19: ¿no?
18: Sabe que a nosotros en Colombia, una de café Águila Roja de Navidad.
19: Esa es emocionante.
18: Sí, esa sí.
19: Muchos años atrás estaba la de Johnson & Johnson. No sé, Juan Pablo, ¿qué otras canciones? Usted es muy de la de
17: Jingles.
19: Goodies.
17: No, pues los de Goodies, por ejemplo, eso es importantísimo. Con mis Goodies soy feliz porque son de maíz, son bolitas de colores, deliciosos los sabores.
25: El de Café Águila Roja es fantástico.
19: Pues podríamos hacer un top de canciones publicitarias que se quedaron en nuestra memoria para siempre.
18: Los publicistas, el top of mind.
19: Bueno, el top of mind, yo creo que con esta pieza que van a escuchar va a ser muy alto. Yo quiero que la escuchen, cierren los ojos, dura 55 segundos y dice así.

0: Poderoso, Marcela.
1: Pues, quiere que le diga la verdad. Está muy lindo, pero yo no me acuerdo.
0: No se acuerda porque lo acaba de escuchar por primera vez.
1: Ah, yo pensé que estaba
2: varias veces
1: recordando
2: que
1: algo de...
2: Sí, no, no
0: sé. No,
1: una adaptación
0: lo estoy
1: o algo
0: estrenando.
1: Así.
2: Historia de amor.
1: Ah,
2: una
1: primicia. Pues sí, está muy lindo, muy lindo.
0: Lo estoy estrenando. No sé quién lo canta. Me da la impresión que son españoles, ¿no?
1: Sí, tiene un acento, sí. Pareciera, pero qué letra tan
3: pero
1: linda.
3: Además, pero además el coro se le queda a uno. Todo lo que necesitas es un aval. Marcela, todo lo que necesitas es un aval.
0: Sí, pero es que Marcela se quedó en la historia de amor,
1: en el
0: pasado, bebé,
1: yo siempre
0: en el
1: pasado,
0: sueño,
1: sí, ese es el problema
0: en el
1: que
0: techo,
1: tengo.
0: En tener un techo. Pero sí. Vamos a averiguar qué hay detrás
1: qué bello,
0: artísticamente
1: sí.
0: De esta lindísima... ¿Qué tal, Marcela? No, yo no me acuerdo. ¿Cómo se va a acordar si
1: pues
0: le
1: que
0: acaba
1: yo
0: de
1: pensé, es que me confundí, porque como estaba preguntándonos por...
0: No, lo que estamos diciendo es que publicidad. Esta va a entrar... al top 5 de los grandes recuerdos.
1: Bueno, sí.
0: Porque la vamos a escuchar muchísimas veces. Eso irá con una pieza de televisión, eso irá
3: todo
0: con una pieza de radio,
3: estará
0: en las redes sociales, en fin, va a ser... Bueno, pues ya se le pegó, ¿no, Juan?
2: Sí.
0: Juan Pablo ya se le pegó.
3: Sí, no, es que es pegajosa, y sobre todo el coro. Es cortico, es impactante, todo lo que necesitas. Y tiene buen, como una buena frase, un buen fraseo musical.
0: ¿Pero sí. qué se le pega más? ¿Esto o la risa de nuestro amigo de ayer?
3: No, porque es que la risa puede llegar a generar una cierta angustia, miedo, terror.
0: Chris.
1: Sí, son emociones distintas.
0: Chris. Chris. Mire, me están pidiendo...
3: No, me quedo con lo otro porque es que el jingle es amoroso, es bonito, es tierno.
0: Me están pidiendo otra vez que lo escuchemos.
1: Sí.
0: Dice así.

0: Español, me queda clarísimo.
1: Tienen el ceseo claramente.
0: Sí, es español. Bueno, nos vamos ahora a la historia del coronel Jorge Delgado. Lo vimos en muchas fotografías, en muchos videos, un coronel asignado al esquema de seguridad del presidente de la República. Pues de pronto la noticia es que fue retirado del esquema y está siendo investigado. José David, ¿cuáles son los supuestos delitos que investigan del coronel?
2: Julio, pues hay unos señalamientos y él dice que pues no existe investigación, pero hay unos señalamientos sobre presunto tráfico de influencias relacionados con un expediente por manejo irregular de armas y municiones, además de explosivos. Sin embargo, el coronel Delgado sostiene que no hay ningún tipo de investigación en su contra, Julio.
0: Señor coronel Delgado, buenos días.
3: Julio, buenos días para ti y para la mesa de trabajo y todos los oyentes.
0: Coronel, ¿por qué lo mandan 170 días de vacaciones?
3: Efectivamente, de una llamada que le hicieron en su momento al jefe de la protección presidencial, el mayor Carlos Andrés Caicedo Páez, me notificó, tengo que salir a vacaciones.
0: Vamos a recuperar la llamada. Obviamente, volvemos a insistir en la presunción que tiene cualquier persona a defenderse y a la inocencia. Pero José David, ¿el único supuesto cargo que hay contra él es ese?
2: Sí, Julio, pues lo que se ha sabido preliminarmente es que es el tema de tráfico de influencias y el tema de municiones y armas y explosivos por un hecho ocurrido en un procedimiento en Guasca, Cundinamarca, en enero de 2025, episodio que estuvo relacionado posteriormente en investigaciones que derivó en la Operación Ares, que se lanzó en su momento por parte de la policía. Pero hay una precisión importante también, y dice el coronel que ha respondido varias veces y que de hecho la policía el 4 de agosto, el pasado 4 de
0: José
2: agosto, dijo
0: David,
2: que no había investigaciones.
0: José David, pero por eso lo estamos llamando a él. No lo chivee, porque él ya le va a contar a usted eso. Pero entonces, ¿ese supuesto tráfico de explosivos era en favor de quién?
2: Era un favor de un tercero supuestamente, Julio, pero no hay, digamos, un registro como tal oficial, supuestamente una llamada que intervino el coronel.
0: Señor coronel, me escucha mejor. Quería
3: Lo escucho.
0: preguntarle, ¿por qué razón lo mandan 170 días de vacaciones?
3: Esa es una pregunta, Julio, que yo también me estoy haciendo. Buenos días. Simplemente lo que está pasando es que quieren dañar mi imagen, mi nombre y mi dignidad después de 29 años de servicio para no estar al lado del presidente, con falsedades, con mentiras e informaciones tergiversadas y descontextualizadas.
0: Coronel, ¿quién le quiere hacer daño?
3: Seguramente una persona con mucho poder de la cual no sé y está moviendo este tipo de informaciones. La única certeza que tengo, Julio, es que no tengo investigaciones y no he sido acusado por ningún delito. La fiscalía ayer les pidió un certificado donde efectivamente no estoy siendo investigado, Julio.
0: Coronel, ¿quién da la orden de sacarlo del esquema? ¿Quién es su superior en ese esquema?
3: En ese esquema, el señor Carlos Andrés Caicedo Páez es el jefe para la protección presidencial. Él recibe una llamada de una persona donde le manifiesta que tengo que salir del esquema de protección y presentarme a Talento Humano. Una vez en Talento Humano, me notifico de 170 días de vacaciones con las que me liquidaron.
0: Coronel, ¿usted había escuchado o qué participación tuvo usted en los hechos que estamos narrando de un tema de explosivos, de municiones, de armas, en un episodio de Guasca? ¿Qué sabe usted de eso?
3: No tuve ninguna participación. Una de las personas que estuvieron en ese evento me llamaron, efectivamente la conozco, y me informó que estaba haciendo un procedimiento, un retén. Le digo inmediatamente, comuníqueme con la persona que está haciendo el procedimiento. Y la persona me dice, sí señor, mi coronel, aquí hay un procedimiento, hay un policía y un armamento y una munición. Yo le digo al policía que está haciendo el procedimiento, haga el procedimiento como debe ser. Y punto. Esa fue mi única participación.
2: Sí, coronel, usted dice que llamaron a un oficial para darle la orden. ¿Quién llamó a ese oficial?
3: ¿A cuál oficial, José
2: Eso,
3: David?
2: usted me dice que lo llamaron de Talento Humano, que lo mandaron a Talento Humano y que al coronel que lo envió de Talento Humano lo llamaron para darle la orden. ¿Quién llamó directamente?
3: Llamaron directamente a, a Carlos Andrés Caicedo Páez, el jefe para la protección presidencial.
2: Sí, pero ¿quién lo llamó, coronel?
3: No, él no me dijo al respecto, simplemente me dijo, por favor, vaya, presentes a talento humano, que allá lo requieren. Me presento y estoy liquidado con 170 días de vacaciones.
2: ¿Usted ha hablado con el presidente Abelardo de la Espreya directamente o con el nuevo director de la policía sobre estos hechos, coronel?
3: No, señor, no he hablado en ningún momento, pero la verdad, están desinformando, están viralizando información en mi contra que no tiene ninguna cabida. Y de esta manera, pues, afectan mi dignidad, mi imagen y efectivamente afecta también al presidente. Es sencillo. Si quieren sacarme o tomar alguna decisión conmigo, háganlo, pero no de esta manera. Yo llevo 29 años en la institución y yo soy un respetuoso de las normas y de la ley.
2: Sí, coronel, pero aquí hay algo claro. Usted tiene, digamos, antecedentes de trabajar con el gobierno pasado. ¿Cuál fue su función en el gobierno pasado? ¿O definitivamente usted cree que hay otro oficial que quiere su puesto?
3: No trabajé con el gobierno pasado. Yo le digo con todo respeto, José David, yo soy un policía de Colombia, no soy policía de ningún tipo de gobierno. Fungí anteriormente como ayudante del señor director saliente, pero no correspondo, no hago parte de ningún partido político, yo soy apolítico ni de ningún gobierno, simplemente soy un policía de la patria.
0: Coronel, ¿qué va a pasar con usted si, como usted dice, se está cometiendo una injusticia?
3: Pues, Julio, tengo 170 días de vacaciones a disfrutar el tiempo que no he podido pasar de calidad con mi familia. Esto ha sido difícil porque mis hijas han sido constantemente, por estos titulares malintencionados, de todo el tiempo en bullying, porque pasó de ser un orgullo personal y familiar a convertirse en una pesadilla todo esto, con toda esta cantidad de viralización de titulares malintencionados que dañan mi imagen, mi buen nombre, que he construido institucionalmente durante 29 años, Julio.
0: Bueno, coronel, pero esto debe tener un procedimiento, es decir, independientemente de que usted se va a vacaciones, usted debe tener alguna instancia donde defenderse, ¿o no?
3: Por supuesto, ya he adelantado hoy, adelanté los respectivos derechos de petición para que estos medios de comunicación que de su manera, en su momento, publicitaron y divulgaron estas informaciones falsas para las respectivas correcciones y tengo la solicitud a los entes de control y a la fiscalía para que por favor se expresen a través de los canales adecuados y digan efectivamente por qué estoy siendo investigado, pero hasta el momento no tengo ninguna investigación, no estoy vinculado a nada. Obviamente tomaré mis acciones legales y me voy a ir hasta las últimas, Julio. Uno no puede permitir que de buenas a primeras en dos días se acabe con la reputación, el buen nombre y se mancille el nombre y sobre todo la dignidad de las personas. Obviamente la mía y la de mi familia también.
0: Coronel, usted por su carrera en algún momento compartió trabajo con el hoy director de la policía, con el general Barrera.
3: No, señor, no he tenido la oportunidad de trabajar con mi general en ninguna instancia. Lo conozco, sé de su talante, sé de sus buenas formas, sus buenas maneras, un oficial insignia de nuestra institución, pero no he tenido la oportunidad ni el privilegio de trabajar con él, Julio.
0: ¿Y no ha intentado usted hablar con él?
3: No se me ha permitido el espacio para hablar con él, pues en mi condición en este momento actual, en mi situación administrativa de vacaciones.
0: Lo entiendo. Bueno, pues coronel, después de 29 años de trabajo, usted se merecía esas vacaciones, tal vez no a la brava, y tal vez no tan extensas porque se va a desesperar un poquito, pero aprovéchelas y por favor un saludo muy especial a su familia que me imagino la está pasando muy mal. Y gracias por aceptar esta entrevista con Caracol.
3: Gracias, Julio, gracias por este espacio para que de esta manera haya un balance y quiero decir que con relación a lo que infortunadamente se viralizó en mi contra, lo rechazo categóricamente.
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2: 7:32 a.m. Esta es la primera cadena radial colombiana en ASO Bancaria, la cumbre de las instituciones bancarias más importantes del país. Es una cumbre que sirve también de análisis, un ejercicio de reflexión sobre la situación económica de Colombia y, lo más importante, el futuro. Es un honor saludar al presidente de uno de los bancos más queridos por los colombianos, nuestro Bancolombia. Doctor Juan Carlos Mora, bienvenido a Caracol, muy buenos días.
3: Muy buenos días, Julio. Un saludo especial para ti, para todo el equipo de trabajo y para todos los oyentes.
2: Presidente, lo primero, y es que yo creo que no nos debemos cansar de agradecer todo lo que ustedes han hecho, usted y sus colegas del sector bancario, en esta tragedia que ha vivido Colombia. Ha sido una ayuda más que generosa y creo que los colombianos siempre debemos recordarlo, porque pues ustedes de por sí tienen muchas causas filantrópicas, pero ante una eventualidad, porque es un evento no esperado, es decir, es una situación realmente dramática, pues se necesitaba mucho más que la donación habitual. Por eso, presidente, para usted y cada uno de los empleados del Bancolombia, muchas gracias.
3: Muchas gracias, Julio, por esas palabras. El evento que sucedió el 10 de agosto, un evento que ha movido la solidaridad en Colombia de manera que es muy importante y que muestra cómo los colombianos ante una situación como esta nos unimos, y el sector financiero no podía quedarse atrás. Hemos respondido inicialmente por una atención en lo que mencionabas en las causas iniciales de la emergencia, pero también entendemos que nuestra labor es apoyar a estas zonas que sufrieron esta terrible terremoto en su proceso de reestructuración, y hemos puesto nuestras capacidades y un esfuerzo grande, porque esto implica para nosotros un esfuerzo económico, pero entendemos que es lo que se necesita hacer para poder apoyar a estos colombianos que sufrieron esta terrible terremoto.
2: Presidente, vamos a hablar de los temas de ASO Bancaria, pero antes le ruego me excuse salirme del libreto, porque ha sucedido algo que ha causado en algunos sectores mucha molestia. La Cámara de la Infraestructura había postulado y había nombrado a una funcionaria de primerísimo nivel para su presidencia. Luego, pues hubo clarísimas presiones para que ella no fuera, por razones inclusive que no tienen que ver con su hoja de vida, sino razones personales, y ella terminó declinando el nombramiento. Ustedes desde Bancolombia tienen un puesto en esa votación. Quisiera saber cuál es su opinión sobre este episodio en donde se confunden pues los temas de la vida personal con los temas eminentemente profesionales.
3: Julio, la doctora Carolina Soto es una persona extraordinaria, una gran profesional, tiene una hoja de vida que es innegablemente muy importante. Los gremios tienen su proceso de gobierno y de toma de decisiones. Claramente los gremios tienen una función de ser unos intermediarios y unos facilitadores de un trabajo entre el sector público, el sector privado, unir y generar unas alianzas que permitan al final generar unas acciones que sean positivas y constructivas. Esa es una función muy importante de los gremios. Y ese trabajo armónico con el gobierno creo que es fundamental. Así que lograr esa armonía creo que tiene que ser un propósito común y de todos. Yo creo que cuando esa armonía no se logra, pues hay que buscar que al final se produzcan los resultados. La infraestructura es muy importante en el país para lo que viene, para los desarrollos obras que se necesitan. Así que ese trabajo gobierno, sector privado y diferentes actores es fundamental en el futuro.
4: Pero, presidente, ¿es importante o no la independencia gremial de los gobiernos?
3: Claramente los gremios deben tener una independencia. Por eso.

0: Justamente estuvimos ayer escuchando a Carolina Soto acá, en este evento de Asobancaria. Hubo una ovación muy fuerte por parte de algunos miembros, pero también pues hay quienes dicen que esta situación pues pone un sinsabor en medio de lo que se conoce como la independencia, pero no solo eso, en la relación que pues los gremios tienen. Esto podría repercutir en otros gremios, es lo que aquí se están preguntando algunos presidentes de otros bancos o incluso otros presidentes de gremios, porque vemos también que la relación, especialmente con el presidente del gremio, ese de los empresarios, no es la mejor.
1: Luisa, la doctora Carolina Soto es ya lo dije, una profesional excelente, una gran persona, una hoja de vida extraordinaria, y ese reconocimiento para ella me parece que es muy importante. El trabajo en conjunto y armónico, yo creo que tiene que preservar esa visión de que los gremios tienen unos objetivos de trabajo con el sector privado y el sector público, y encontrar claramente los puntos de encuentro. Habrá que seguir avanzando en este proceso de construir esas relaciones para que al final esto produzca unos resultados positivos, que es lo que necesita Colombia.
0: Todavía no terminamos de descifrar este nuevo gobierno, por supuesto lleva muy poco, hasta ahora estamos empezando a ver la gestión, pero hay varios mensajes de pronto que no se logran leer. Y en medio de toda esta coyuntura con el terremoto, ¿usted cuál cree que va a ser esta relación con el gobierno? Pero ¿cómo ustedes esperan que se vaya a comportar en materia económica, por ejemplo, que hemos visto que dicen que va a haber un recorte, pero después dicen que se necesitan impuestos? ¿Cuál es la interpretación que usted le da a lo que viene de aquí en adelante desde su sector, el bancario, con el gobierno?
1: Luisa, el gobierno ha dicho claramente, y el presidente lo ha reafirmado en varias ocasiones, que es un gobierno que respeta la institucionalidad, y que esa es la línea que van a seguir, y eso me parece muy importante, y yo creo que con esas palabras debemos trabajar. Ahora, en el tema económico, que es lo que me preguntas específicamente, el gobierno ha hecho unos anuncios, y el ministro de Hacienda ha sido claro en manifestar que hay que trabajar en dos frentes. Hay que trabajar en el frente de reducir el gasto público, de tener una gestión de ese gasto que claramente está desbordado y que ha tenido además otros temas que aparecen alrededor de contrataciones que se deben racionalizar. Ahí hay una fuente, y la otra es cómo se van a conseguir más ingresos. Para nosotros la mejor fuente de ingresos es una mayor actividad económica, que haya proyectos, que haya una dinámica económica que permita un mayor recaudo de impuestos, que es la principal fuente de ingresos del gobierno. Esto toma un poco más de tiempo. El terremoto cae en un momento en que ya teníamos una situación fiscal compleja, y se van a necesitar unos dineros adicionales para esa reconstrucción. Ahí vendrán probablemente, ya el Banco Mundial anunció unos créditos, ha habido una solidaridad del sector privado que también apoya, hay un factor de aseguramiento que también contribuye. Esas fuentes van a ir aportando a ese proceso de dinero adicional. Pero claramente la gestión del ministro de Hacienda es enfocarse en cómo ese déficit fiscal se racionaliza, pero permite que la actividad económica avance. Tarea que no es fácil, pero yo creo que el ministro, en los frentes que ha hecho, en trabajar en el gasto, en proponer racionalizar el gasto, en optimizar los ingresos, y yo creo que claramente va a haber que trabajar con organismos multilaterales para lograr un apoyo para que Colombia, en esta transición del próximo probablemente año, año y medio, pueda gestionar sus necesidades y el crecimiento económico con una gestión de la situación fiscal.
0: Y es que aquí el asunto, presidente, es cuestión de plata, ¿no? ¿De dónde sacar la plata para la reconstrucción, pero también para los otros programas de gobierno que se han planteado? Y esto que le voy a preguntar pues es en relación a la vivienda, porque una de las banderas del hoy presidente Abelardo Velás Priella era que hubiera tasas a lo que hoy ya los bancos la están dando a las víctimas de los afectados, más o menos un 2% real, 8%. Uno va al banco hoy en día y están en 14%, pero ustedes las están dando a 8% a los afectados. ¿Qué tan lejos estamos, presidente, de que esto se masifique y llegue a todos los colombianos? ¿De dónde va a salir la plata?
1: Luisa, la tasa de vivienda especiales para unos colombianos que fueron afectados por una situación extraordinaria.

0: extraordinaria. Esto es claramente un esfuerzo que estamos haciendo desde el sector financiero para apoyar a esas personas que están en unas circunstancias muy complejas y que necesitan o reconstruir o construir una nueva vivienda o comprar una nueva vivienda. Es específica para unos colombianos afectados. Y déjame tomarme un minuto para explicar una situación. Las tasas en la economía colombiana hoy, y como tasa de referencia el Banco de la República tiene el 12%. Y me voy a tomar un momento explicando, esa es la tasa a la que el Banco de la República nos presta a nosotros, a los bancos y a las entidades que interactuamos en el sistema financiero colombiano a un día. O sea, si nosotros vamos al Banco de la República por recursos, nos prestan al 12%. Hay CDTs que se están pagando al 13, 12, 14%. Ese es el costo nuestro, el costo, la materia prima nuestra es el dinero y el costo está en el 13, 14. Cuando tú prestas al 8%, estás prestando por debajo de ese costo, lo que quiere decir que ahí nosotros estamos aportando un dinero. En la economía colombiana, en un momento en el pasado, hubo tasas del 8, del 7 por ciento en vivienda, pero las tasas de referencia eran mucho menores. Entonces, yo lo que quiero decir es, cuando las tasas se normalicen y la tasa de referencia del Banco de la República baje, volveremos a tener tasas para todos los colombianos en esos niveles. Pero en este momento en que el Banco de la República sí, lo que está es proponiendo unas tasas tan altas, esto es un esfuerzo del sistema financiero.
1: Señor presidente de Bancolombia, entonces aterricémoslo. Pongámoslo en los zapatos de un damnificado por el terremoto. Perdí mi casa, mi negocio, mis cosas por el terremoto. Necesito arrancar otra vez. ¿Qué ofrece Bancolombia que realmente a mí me alivie? Es decir, 20 millones de pesos necesito para reconstruir mi casa y empezar de nuevo. ¿Cuánto voy a terminar pagando en Bancolombia y puedo ir hoy mismo a pedir el crédito?
0: A esa última pregunta, sí, esto está disponible ya y nosotros pusimos a disposición unas líneas de crédito que suman en total 5 billones de pesos, volviendo al dinero que se requiere para la reconstrucción. Aquí hay 5 billones de pesos divididos, 3 billones de pesos para financiación de vivienda y 2 billones para financiación de negocios de personas que tienen una actividad económica. Una persona que requiere el dinero, hay dos cosas que estamos haciendo. La primera, si alguien tiene un crédito con Bancolombia, le estamos dando unos periodos de gracia para que en estas circunstancias, ahora en el momento que está tan cercano al terremoto, pues no tengan que pagar para que puedan iniciar el proceso de reconstrucción. Entonces hay unos periodos, unos periodos de gracia, unos alivios. Y luego, si requiere los 20 millones de pesos, puede ir a Bancolombia, llamar. Ese crédito normalmente podría estar a tasas del 25, 27, hoy está al 10%. Es decir, que una persona que requiera 20 millones de pesos tendría una tasa del 10% para que recupere su negocio, para que compre mercancía, para si necesita adecuar su local, pueda generar actividad económica, porque en este punto es muy importante que la economía empiece a moverse y eso es lo que nosotros estamos promoviendo.
2: Doctor Mora, qué gusto saludarlo. Se ha discutido también, oí ayer una intervención al respecto del gerente del Banco de la República, el doctor Villar, sobre el nivel del peso colombiano con respecto al dólar y la discusión eterna de si eso como país en general nos conviene más o nos conviene un poco menos, un dólar a 3,000 pesos. El gerente decía ayer que en la medida en que siga la inflación descontrolada o al alza, pues eso va a complicar más al peso colombiano o al dólar con respecto al peso. ¿Usted qué cree de esa discusión? ¿Está preocupado con el nivel del dólar o en general le parece que podemos también aprovecharlo para hacer ciertas cosas?
0: Jorge, buenos días. Yo sí estoy preocupado por el nivel del dólar. A ese nivel en que está, hay muchas compañías exportadoras colombianas que no son viables, que están teniendo serias dificultades. Y hay que entender lo que vive un empresario, un industrial, que tuvo unos incrementos de costos importantes de mano de obra. El salario mínimo le subió el 24%, la reducción de la jornada laboral. O sea, el incremento de costos ha sido muy alto. Y fuera de eso, un exportador El dólar a 3 mil pesos le ha caído un porcentaje muy importante, más del 30%. Entonces su margen hoy no tiene margen de maniobra porque los costos han aumentado. Esos exportadores, que son muy importantes, que producen mano de obra, los exportadores de flores, los exportadores de bananos, los exportadores de confecciones, están teniendo dificultades. Entonces, el dólar debería estar a unos niveles mayores que permita que estos empresarios tengan una operación que sea rentable. Y los otros beneficios de un dólar muy barato, yo creo que al final terminan no compensando lo que está sucediendo en el sector productivo exportador, que está muy afectado.
3: Claro, la pregunta ahí es entonces si se tiene que intervenir o no, ¿no? Si el Estado tiene que intervenir, que es lo que dicen unos economistas, otros dicen que mejor no. Y le ligo esto con lo que dijo ayer el viceministro de Hacienda, Juan Sebastián Betancur, presidente, porque él habló de la regla fiscal, algo tan importante, y llevamos 15 días ni un mes de un gobierno y ya dice que no la van a cumplir, que es prácticamente imposible, que tenían que recortar 80 billones de pesos prácticamente para poder cumplirla. ¿Eso a usted se le suma a la anterior preocupación ya más macro o no?
0: Claramente sí, y un poco sobre la pregunta que hacía Jorge y lo que tú también lo mencionas, Luis. El mandato constitucional del Banco de la República es la inflación y ese es su foco prioritario. Por lo tanto, el banco debe focalizarse en eso y fue lo que dijo ayer el gerente del Banco de la República. Yo creo que eso está claramente expresado y eso es lo que se debe hacer. Ahora, el tema fiscal, que ya lo hablamos, es claramente una situación muy compleja. Yo sí creo que debe haber un alivio por un periodo sobre el tema de la regla fiscal que nos permita adecuarlo, pero tiene que haber una regla, tiene que haber unos límites, porque si no vamos a tener problemas. Y insisto, yo creo que hay que recurrir a apoyo internacional. Yo creo que el Fondo Monetario, ayer lo decía Roberto Steiner en el panel de los ex codirectores, que una conversación con el Fondo Monetario para tener un apoyo estructurado creo que generaría unos lineamientos muy importantes para la economía colombiana, pero claramente se necesita espacio fiscal en este momento y la regla podría temporalmente generar un espacio adicional.
3: Presidente, finalmente el expresidente Gustavo Petro dijo que el hecho de que ustedes estuvieran bajando las tasas, dando estos alivios, dando ayudas, demuestra que hace rato lo hubieran podido hacer. ¿Usted qué le responde? ¿Esto se hubiera podido hacer? Y hay unos congresistas de la oposición que también se han sumado a eso. ¿Se hubiera podido hacer antes y no tuvieron pues la intención de hacerlo, o definitivamente justo las condiciones que se están dando en este momento los llevó a eso?
0: Tuvimos un terremoto que afectó a más de 400 municipios del país, afectó a cientos de miles de colombianos. Lo que estamos haciendo es ayudándoles a esos cientos de miles de colombianos con un gesto de apoyo para que puedan reconstruir sus negocios, para que puedan reconstruir sus casas. Estamos haciendo un esfuerzo económico importantísimo. Esto nosotros cuando generamos esos créditos, los estamos generando por debajo del costo. Estamos poniendo de nuestro dinero para esos colombianos que sufrieron, y yo creo que ser solidarios no debería tener críticas. Yo creo que antes deberíamos generar una ola de todos los colombianos de apoyo en lugar de criticar sobre una situación que lo único que busca es dar un alivio a estos colombianos.
1: Doctor Mora, déjeme hacerle esa pregunta que uno escucha en la calle, y de verdad que uno dice, revisa las cifras. Los bancos en el 2025, según la Superfinanciera, ganaron 14.2 billones de pesos. Uno dice, bárbaro, ¿por qué se quejan tanto entonces los bancos?
0: Nosotros no nos quejamos, nosotros trabajamos y apoyamos a los colombianos. Nosotros tenemos un negocio en el que ha invertido un capital muy importante. Los bancos en general somos grandes, y el tema es, nosotros, la banca colombiana ha sido una banca que ha trabajado por el país, que ha sido eficiente, que ha invertido en tecnología. Hoy tenemos, miren, hay cosas que se pierden un poco en la conversación. Hoy el 96% de los colombianos tienen una cuenta bancaria. Hace 10 años eso no era así, era cerca del 60%. Le voy a dar el ejemplo nuestro. 30 millones de colombianos tienen Nequi. Esos son oportunidades de negocio, del que vende en la calle, de poder vender más. Eso es con inversión, eso no se hace de una manera que simplemente sucede de manera espontánea. Eso requiere un trabajo y una inversión. Esa es la banca colombiana trabajando al servicio de los colombianos. Hoy tenemos más de 30 mil corresponsales bancarios en todo el país, que permite que en todos los municipios del país los colombianos puedan tener servicios financieros. Eso se hace con inversión. Lo que hemos hecho las entidades financieras es generar oportunidades de desarrollo y crecimiento para los colombianos, apoyándolos en esta situación, en sus negocios, en sus diferentes necesidades. Esa es una banca colombiana que se ha construido durante muchos años y que aporta al desarrollo y al crecimiento del país.
3: Pues, presidente, seguimos asombrados con toda la solidaridad que ha tenido, por supuesto, el sector financiero, el sector privado en el marco de este terremoto, y le agradecemos por su tiempo. Es Juan Carlos Mora, presidente de Bancolombia. Seguiremos estos días aquí a ver qué otros anuncios van a dar en el marco de esta convención bancaria.
0: Muchas gracias, Luisa. Un saludo para todos.
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5: 7:53, nos vamos para el departamento del Tolima, donde continúa la emergencia por cuenta de los incendios forestales. La situación es realmente complicada y por eso quiero saludar a esta hora a Diego Matiz. Él es el alcalde del municipio de Ortega. Alcalde, buenos días, gracias por atendernos y actualícenos sobre lo que está sucediendo hoy en su municipio y cómo avanza este intento por contener los incendios.
6: Bueno, buenos días. Primero que todo, agradecerle a Caracol Radio por darnos la oportunidad de informarles sobre la situación del departamento del Tolima y en especial pues el municipio de Ortega. La verdad pues la situación es bastante crítica en nuestro municipio. Ortega es un municipio que a hoy tiene, según el último PMU que nos entregó Bomberos Bogotá, que fue quien nos apoyó en todo ese tema de emergencias, más de 15.000 hectáreas quemadas a raíz de los incendios forestales. Esto conlleva a una tragedia prácticamente que ambiental, económica y social. Hoy nosotros tenemos en nuestro municipio cerca de 35 mil cabezas de ganado que no tienen qué comer, qué beber y mucho menos dónde estar. Y ahí está representado en muchos de esos ganaderos, pequeños productores, entre 1 y 50 cabezas de animales, donde está el esfuerzo y la inversión de todo su trabajo, años de trabajo. Entonces, hoy estamos en un riesgo de la economía, no tenemos alimentación, no tenemos dónde comprar, no hay el recurso económico, razón por la cual pues siempre hemos venido haciendo un llamado al gobierno nacional para que nos apoye en la reactivación económica de nuestro departamento y pues desde luego de nuestro municipio. Nos preocupa situaciones como la cosecha cafetera. Hoy en Ortega la cosecha cafetera cuesta cerca de 80 mil millones de pesos al año, pero con este verano realmente no va a haber cosecha y pues efectivamente municipios como Ortega, que gran parte de la economía la mueve también el café, pues vamos a haber perjudicado nuestra economía. Entonces, la verdad, sí reconocemos el apoyo que nos ha dado el gobierno nacional en cabeza de nuestro presidente, reconocemos el apoyo que nos ha dado el ejército, la policía y todo lo que tiene que ver con el apoyo helicoportado para apagar los incendios, pero ya una vez controlados los incendios y liquidados, viene creo que el reto más grande, que es la reactivación económica.
7: Sí, alcalde, así como ha sucedido en Carmen de Apicalá y en Coello, en su municipio, ¿se cree que hay manos criminales detrás de los incendios forestales?
6: Bueno, nosotros ya logramos liquidar, tan solo estamos es como muy a la atención de los pequeños focos que nos quedan, sin embargo, pues es sistemáticamente todo lo que se ha presentado de los incendios en el municipio, en el departamento, así como ha pasado en Coello, en el Carmen de Apicalá, también nos pasó a nosotros. Apagamos en una parte y se nos prendía en otra, apagamos en esa donde salía y en otra llegaba. También tuvimos pues presencia de muchas personas que pues, en muchos casos ni siquiera nosotros conocíamos. Sin embargo, pues decir que hubo presencia de manos criminales pues sería irresponsable de mi parte. Sí. Lo que sí sabemos es que muchos de estos incendios son generados por el hombre.
1: Alcalde, pongámonos en este caso hipotético. Usted necesita hoy algo urgente, decírselo al gobierno nacional para respaldar y apoyar a la gente allá en Ortega. ¿Qué pediría hoy? ¿Qué pediría para hoy? Señores, señor gobierno nacional, necesito esto. ¿Qué es?
6: Necesitamos silo Eno y bloques nutricionales para garantizar la nutrición animal de 35 mil cabezas de ganado que tenemos nosotros en este momento en Ortega. Y necesitamos un plan de fertilización para todas las cadenas productivas del sector agrícola, café, cacao y caña. Es lo que más necesitamos.
5: Pues estaremos entonces atentos
1: a
5: que ojalá haya,
1: nuestra solidaridad, como siempre,
5: haya todo el apoyo que ustedes están necesitando en este momento en el municipio de Ortega. Alcalde Diego Matiz, le agradecemos por su tiempo, nuestra solidaridad por lo que están enfrentando y esperamos que rápidamente haya una solución.
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0: 7 de la mañana, 58 minutos, noticias de Cali, el Valle del Cauca en 6 AMW. El América derrotó a Junior y sigue siendo líder solitario de la liga. José Alberto, buenos días.
1: Hola Andrea, saludo para todos. Fue contundente América de Cali, le ganó 4-2 al Junior de Barranquilla, lo hizo ver muy feo al bicampeón de Colombia, y eso que empezó perdiendo con un golazo de Luis Fernando Muriel para el Junior, pero después se repusieron los hombres americanos y a través de Marcos Mina, Tomás Ángel, John Murillo el venezolano y Yanni Quintero consiguieron los 4 goles, descontó después Fabián Ángel para el 4-2. Intentar jugar bien es una filosofía del técnico del América, David González.
2: Nosotros vamos a intentar siempre jugar bien. Jugando bien vamos a estar más cerca de poder ganar. Creo también que este es un grupo que ha acumulado experiencia. Es un grupo que tiene hambre, tiene ganas y esos son ingredientes que juntos nos pueden llevar a ganar.
1: Y lo está consiguiendo. En 6 partidos, América tiene 16 puntos. Es decir que ya ha hecho un poco más del 50% de los puntos que aparentemente se necesitan para estar en el grupo de los 8. Contraste con el Deportivo Cali, que perdió 2-1 ante Atlético Nacional en Medellín. Andrés Sarmiento y Marlos Moreno hicieron los goles para Nacional. Descontó Nicolás Benedetti para el Cali. Fue expulsado Mateus Uribe y nunca supo aprovechar el Deportivo Cali esa desventaja del rival. América, líder del fútbol colombiano. Deportivo Cali ahora es 9.
0: Erika, buenos días. ¿Se amplió el plazo hasta cuándo para que las personas damnificadas se puedan inscribir?
3: Andrea, muy buenos días. Pues todavía no hay una fecha, o más bien, la fecha no tendrá un cierre para cargar la información en el Departamento del Valle del Cauca. Las familias que aún no han sido incluidas en este registro único de damnificados van a poder continuar realizando ese proceso. La decisión se da tras la solicitud de la Gobernación a la Unidad Nacional para la Gestión del Riesgo a nivel nacional. Por supuesto, con el propósito de que más personas afectadas puedan quedar registradas y acceder a las ayudas oficiales. El llamado es a quienes hayan sufrido alguna afectación y todavía no se hayan registrado para que se acerquen a las alcaldías o a las coordinadoras municipales de gestión del riesgo y diligenciar el formulario correspondiente.
0: Recordemos también que la Gobernación del Valle está haciendo un llamado a que los campesinos también hagan ese registro de las afectaciones a partir del terremoto a través de las alcaldías municipales.
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5: 8:01, aquí están las noticias. La devastadora riada en el norte de Nepal, junto al Tíbet chino, provocó la muerte de al menos 359 personas, según un nuevo balance divulgado por la policía nepalí. La prensa estatal de China reportó 3 fallecidos en su territorio, con lo que asciende a 362 el número de muertos y más de 1.300 los desaparecidos. Las autoridades chinas evacuaron a residentes de varias localidades del Tíbet amenazadas por la posible ruptura de un lago que se formó tras la riada que golpeó al norte de Nepal. El Papa León XIV expresó su más sincero pésame a los familiares de las víctimas de la riada en Nepal y ofreció sus oraciones por el personal de emergencia que participa en las operaciones de rescate. La junta directiva del ICETEX aprobó alivios económicos como la suspensión de los intereses y el congelamiento de los créditos para 44.411 afectados por el terremoto del pasado 10 de agosto en Colombia. El comandante del Comando Sur de Estados Unidos, el general Francis Donovan, estará hoy en Tumaco, en Nariño, donde se reunirá con la Fuerza de Tarea Conjunta Hércules y la Brigada de Infantería de la Marina. El subsecretario de Defensa de Estados Unidos, Elbridge Colby, reafirmó el compromiso de su país con la defensa colectiva de la OTAN y aseguró que Europa continúa siendo de interés fundamental para Washington. En el sector Los Pinos, en Pelaya Cesar, se registró un enfrentamiento entre el Frente Camilo Torres del ELN y unidades del ejército. Durante la confrontación se presentó un ataque con drones contra las tropas. Indepaz solicitó a las autoridades atender las recomendaciones de la alerta temprana de la Defensoría del Pueblo, que plantea acciones para reducir los riesgos asociados al conflicto armado y la criminalidad organizada en Popayán.
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8: 8:04 minutos en 6 AMW de Caracol Radio en Caracol América, las 9:04.
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11: 8 de la mañana, 4 minutos. Actualizamos algunas noticias. Empecemos con el mundo, Juan Pablo.
12: Marcela, una noticia que por lo menos parece ser inquietante por su origen, por lo que representa. El gobierno ruso, a través de su portavoz del Ministerio de Exteriores, María Zaharova, ha amenazado hoy al Reino Unido, a Francia, a Alemania. Pareciera interesado en evitar que estos países sigan respaldando a Ucrania. Lo que dijo además fue lo siguiente, abro comillas, están jugando con fuego. Las consecuencias pueden ser completamente impredecibles para ustedes mismos, refiriéndose a los países.
11: Gracias, Juan Pablo. Vamos con noticias en Colombia, en Pereira, Sebastián.
13: Marcela, hay cierre y es importante que lo tengan en cuenta de la vía que comunica al municipio de Dos Quebradas con Pereira, que es la vía de acceso a la capital del departamento de Risaralda luego de pasar el viaducto César Gaviria Trujillo. Es la avenida Ferrocarril. Fue una de las zonas que sufrió bastante con el terremoto. Necesitan demoler varias viviendas que hay sobre esta zona. Esta es una vía muy transitada y los ciudadanos que vienen de Medellín y Manizales pues toman esa vía para ingresar a Pereira o desplazarse, por ejemplo, hacia la ciudad de Armenia. Deben tomar vías alternas una vez finalizando el viaducto César Gaviria Trujillo por la carrera séptima hasta la calle 13 para desembocar nuevamente a la avenida 30 de agosto. Este cierre estará programado hasta el próximo domingo si se dan las condiciones para las demoliciones de las viviendas.
11: Gracias, Sebastián. Hay noticia en España, Laura.
14: Así es, la noticia es un impresionante robo, el robo del tesoro de Villena, uno de los hallazgos más importantes de la Edad de Bronce en Europa. Ha sido robado en un museo de una localidad de Alicante. Tras desviar la atención, los ladrones, con una alarma en las afueras, estos entraron en la ciudad y sustrajeron las 59 piezas prehistóricas en menos de 4 minutos. Hay una gran consternación en la localidad por este robo de este tesoro tan de valor tan incalculable, no solo económico sino también histórico. Fuentes policiales están investigando y tratando de dar con los ladrones.

0: Gracias, Laura. Increíble historia. Vamos ahora a ANATO, al Congreso también de quienes se encargan de todos los temas de turismo, Juan
1: Claro,
0: Diego,
1: por
0: que
1: supuesto.
0: es, por supuesto, una prioridad en este momento y hemos visto las invitaciones de alcaldes, de mandatarios locales y de los mismos empresarios del turismo pidiendo visitar esas zonas tan golpeadas, por ejemplo, por el terremoto y que necesitan del turismo para reactivarse económicamente.
1: Llamado de Asobares, por ejemplo, que ha hecho en las últimas horas justamente a que trate el gobierno también de ajustar los impuestos y a disminuirlos por el hipoconsumo y todo eso, con el objetivo de ayudar a los comerciantes de este renglón de la economía en esa zona tan golpeada por el terremoto.
0: Pues vámonos justamente con Luis Enrique Hurtado, mejor conocido como Mr. Dólar, quien está en este momento en
1: Mejor con me gusta eso, mejor conocido en Colombia y
0: ANATO.
1: en el mundo.
0: Sí, el de los
1: No.
0: números, el de la plata. Bueno, Luis Enrique,
1: No,
0: ¿cómo va
1: señora.
0: hoy ANATO?
2: Pues mire, Marcela, sí, efectivamente está comenzando en estos momentos aquí en la ciudad de Barranquilla el Congreso número 30 de las agencias de viajes de ANATO. Y usted lo ha dicho, hay también una preocupación por parte de las agencias de viaje para recuperar esas zonas afectadas por el terremoto del pasado 10 de agosto. La presidenta de este gremio, Paula Cortés, ha solicitado también a los banqueros que se estudie la posibilidad de créditos, bajar las tasas de interés para atender, para ayudar precisamente a estas familias, a las agencias de viajes que han resultado impactadas, afectadas por ese terremoto. Y a propósito del dólar, Marcela y Juan Diego, hay cifras interesantes que se han conocido aquí previo al desarrollo de este Congreso de ANATO. Por ejemplo, en el 2025 llegaron por concepto de divisas del turismo 11.418 millones de dólares. Esto representó un incremento del 11,7% en comparación con el 2024, pero en el primer trimestre de este año la cifra es de 3.146 millones de dólares. Estamos hablando de un incremento del 9,4%. Ya las divisas que llegan por concepto del turismo están superando al carbón y al café. Y un dato final que es bien interesante: los colombianos que están viajando al exterior vienen creciendo a un ritmo del 12% para el periodo enero-julio. Ya han salido de turismo 3,6 millones de colombianos. Comienza a Marcela y Juan Diego este Congreso número 30 de ANATO, de las agencias de viaje y turismo aquí en la ciudad de Barranquilla.
0: Pues ya usted nos irá contando lo que sucede, la vez para el momento que está viviendo el país, donde necesitamos reactivar el turismo para ayudar a las zonas que se vieron afectadas por el terremoto. Y vámonos nuevamente a Cartagena, porque Luisa tiene un invitado que es el gran anfitrión del evento que reúne a los banqueros y a varios economistas hoy en esa ciudad, Asobancaria, Luisa.
3: Gran anfitrión Marcela y todos los que nos escuchan, Jonathan Malagón, el presidente de este gremio, quien está en la 60ava, ¿se dice así? 60.
4: No, sextagésima.
3: Sextagésima, no lo practiqué, que ver. Sextagésima convención bancaria.
4: Sextagésima.
0: ¿Qué vamos a hacer con Juan
3: sextagésima
0: Diego y
3: convención
0: ahora
3: bancaria,
0: Luisa?
3: Juan Pablo? Y sin duda, pues ustedes han tenido en esta jornada ya varias noticias. Ayer hablábamos, escuchábamos mejor a Leonardo Villar, el gerente del Banco de la República, al viceministro de Hacienda, Juan Sebastián Batancur, pero sin duda arranquemos por la ovación que recibió Carolina Soto al subirse al escenario, presidente. Primero saludarlo, muy buenos días.
4: Muy buenos días, Luisa. Qué bueno tenerte acá en la Convención Bancaria. Un saludo muy especial para Julio, para Espinosa, para Marcela, Juan Diego, toda la mesa de trabajo y las cientos de miles de personas que nos escuchan en los micrófonos de Caracol Radio.
3: Pues mire, arranquemos por esa ovación que recibió ayer Carolina Soto en el marco de esta convención, quien fue por unas horas designada como presidenta de la Cámara Colombiana de la Infraestructura, un nombramiento que pues rápidamente se fue para abajo, justamente en medio de una polémica que habría surgido porque el presidente Abelardo de la Espriella quería a otra persona liderando esta entidad. Y hemos en nuestro tema del día hoy hablado justamente de la relación de los gremios y el gobierno nacional. ¿Usted cree que aquí hubo una injerencia en la independencia de los gremios con esto que ocurrió con Carolina Soto?
4: Luisa, en el marco de la convención bancaria, digamos que este no puede ser.

0: era el tema central, pero dado que me lo preguntas, yo pienso que Carolina Soto es una mujer muy bien preparada, llena de pergaminos, con una trayectoria impecable, y entiendo perfectamente la decisión que tomó de declinar el ofrecimiento, tal como lo manifiesta ella, un elemento central, casi que un prerrequisito. Para este tipo de puestos es mantener una muy buena relación, no solamente con el gobierno, con el Congreso de la República, con las Cortes. Ella no vio que este era el momento óptimo para eso y yo creo que la decisión fue la
1: Pero
0: correcta.
1: es que ella no fue que ella lo vio, fue que la orden la dio el gobierno. Y entonces yo sí pregunto si importa o no la independencia gremial ya en Colombia.
0: A ver, no. Uno siempre piensa que estos tiempos son distintos a todos los demás, que es el comienzo de la historia. Tradicionalmente los gremios tienen muchos años. De hecho, acá estamos conmemorando la edición 90 de la Convención Bancaria. Los gremios tienen buena relación con el gobierno. En este, en el anterior, en todos. La relación de los gremios con el gobierno es un prerrequisito. Digamos que los gremios nacen para corregir una falla de mercado, que es que sus afiliados no pueden uno a uno relacionarse ni con el Congreso, ni con el gobierno, ni con los concejales, ni con los alcaldes. Entonces necesitan un vocero de manera centralizada. Y por supuesto que uno de los elementos que debe tener esa vocería, aparte del conocimiento técnico del sector, es la capacidad de relacionarse con todos los stakeholders, con todos los tomadores de decisión, y con el perímetro de acción, no solamente de reguladores, no solamente de supervisores, sino también de legisladores. Entonces, este es el trabajo gremial permanente. Yo entiendo que sea el tema del día, pero yo no le veo nada distinto a lo que ha pasado hace 4, 8, 12, 16, 20. Y no solamente, bueno, no puedo ir tan atrás, yo tengo 42 años,
2: Muy joven.
0: pero esta ha sido, digamos que, la relación tradicional entre los gremios y el gobierno nacional.
3: Bueno, presidente de Asobancaria, ya cambiándole de tema, porque por supuesto es nuestro tema del día, pero hay que hablar de lo que está pasando aquí en la cumbre de Asobancaria. El presidente del Banco de la República, ¿me escuchan ahí, Marcela?
2: Ahora sí, ya lo escuchamos mejor, ya lo escuchamos mejor, claro.
3: Gracias, Marcela. Presidente de Asobancaria, le digo que, pues ya cambiando de tema, hablando de lo que ha convocado esta cumbre también, y es el tema de los bancos. Hablaba el presidente del Banco de la República que va a ser muy difícil bajar las tasas de interés con el movimiento actual de la economía. Pero pues ustedes, desde Asobancaria, los bancos insisten en la necesidad, sobre todo en un momento en el que está viviendo Colombia los estragos de una reciente tragedia. ¿Qué llamado le hacen al Banco de la República y cuál sería el camino entonces para bajar esas tasas de interés
0: No,
3: de forma más acelerada?
0: al Banco de la República todo el respeto. Yo creo que la presentación de Leonardo Villar fue muy clara sobre las perspectivas de los precios. Es muy difícil, tiene muy poco margen. El banco tiene el mandato de recuperar la meta inflacionaria. Eso quiere decir que las condiciones de liquidez continuarán apretadas por estas circunstancias macroeconómicas. Pero la pregunta me da pie para señalar algo que es muy valioso. Si las tasas del Banco de la República hoy están al 12, digamos que va a cerrar el año probablemente al 12.5, si los bancos están pagándole a los ahorradores hasta un 14% por un CDT, si el gobierno se endeuda entre el 11 y el 12%, ¿cómo puede ser posible que haya créditos de vivienda para la reconstrucción al 8%? Suena absolutamente la inflación va a cerrar en 6.5, suena absolutamente contravidente. ¿De quién va y recoge plata al 14% y luego la presta al 8%? Esta mañana en el mercado de Basurto, la libra de queso está a queso costeño, a 13.500
2: Delicia.
0: pesos.
2: Y uno sin desayunar y está hablando de queso costeño.
0: 13.000, yo sí desayuné, Luisa, y desayuné queso costeño, 13.500 pesos la libra. ¿Qué tendero va al mercado, compra la libra a 13.500, la lleva a su tienda para vendérsela a sus vecinos y se la vende 8.000? No tendría ningún sentido económico, solamente lo puede hacer el que tiene, digamos que, mucha fe en el futuro, una gran capacidad para compartir. La decisión de los bancos de bajar la tasa al 8% no es condiciones de mercado, no, tampoco es un programa de gobierno, es una transferencia que hacen los bancos a sus clientes. Es decir, esas operaciones generan pérdida. Si uno está hablando de un apartado, de una casa de 200 millones de pesos, una casa de 200 millones de una deuda de 200 millones de pesos para una casa, nosotros esos 200 millones de pesos los recogemos a través de los CETES y tenemos que pagar algo así como, nosotros tenemos que pagar 28 millones de pesos, digamos, 14%, 28 millones de pesos. Y le estamos prestando al 8%, es decir, de intereses se reciben 16. Esto me sirve como, y acá ha estado Juan Carlos Mora, han estado varios de los presidentes de los bancos, para dimensionar el tamaño del esfuerzo. Sabemos que las tasas de interés permanecerán altas, eventualmente conforme la inflación vaya convergiendo a su rango meta, habrá espacio para que el Banco de la República cambie su postura a una un poco más expansiva, sí. Pero en el entretanto los bancos están aquí jugados por Colombia.
4: Sí, doctor Malagón, qué gusto saludarlo. Decía ayer el viceministro técnico del Ministerio de Hacienda, el doctor Betancur, que ve muy difícil lograr que se cumpla la regla fiscal, pues por la situación que se heredó. Habló de 4 puntos del PIB, un ajuste de 80 billones de pesos, que por supuesto es pues una cosa absolutamente gigantesca. ¿Ustedes también creen que la regla fiscal, salvo que se modifique de nuevo, no es posible volver a cumplirla en el mediano plazo?
0: Yo creo que la explicación que dio el viceministro de Hacienda fue buenísima. Dicho sea de paso, Espinosa, un segundo para reflexionar, qué gran viceministro de Hacienda, Juan Sebastián Betancur, está hecho otro material, impresionante la solvencia técnica, impresionante la pedagogía, y él, que conoce las cifras mucho más al detalle, advierte que lo que encontraron tiene implicaciones de caja muchísimo más profundas de lo que inicialmente tenían previstas. Y el panorama es que Colombia empieza un track de ajuste fiscal, pero no se va a dar de un momento a otro, se va a hacer como en varias etapas, algo de consolidación fiscal estos años, digamos que no aumente la deuda, disciplina desde el punto de vista del gasto, una reforma tributaria, seguramente tendremos más información en la presentación del ministro de Hacienda que estará mañana con nosotros. Y sí, en efecto, Espinosa, la respuesta corta es sí. Es muy difícil pensar que la regla fiscal tal como estaba concebida se pueda cumplir en este año. La recuperación del gobierno no tendría, la recuperación fiscal de este país no tendría sentido hacerla tampoco de manera acelerada de un día para otro, colapsar este país con reduciendo el gasto público mucho más de la cuenta o subiendo los impuestos mucho más de la cuenta, no sería ni social, ni política, ni económicamente conveniente. Entonces habrá prisa, pero al mismo tiempo gradualidad y mucha realidad en los anuncios.
5: Y hoy justamente también tendremos más detalles en la presentación del presupuesto, ¿no? Que ya se va a volver a radicar y sabremos cuánto va a ser ese recorte por parte del gobierno nacional. Presidente, para despedirlo, no podemos dejar de hablar del dólar. El dólar que ha impactado tantos bolsillos, pero que también ha beneficiado a muchos que han adquirido, no sé, computadores, celulares a precios mucho más económicos. Las empresas están diciendo que ya han tenido que despedir empleados. Algunas están en una situación muy complicada. ¿El gobierno debe o no intervenir para que el dólar no siga cayendo?
0: ¿Intervenir el gobierno para que el dólar no siga cayendo?
5: El Estado, sí.
0: Sí, es que, digamos, el Banco de la República, en particular la Autoridad Monetaria, ellos tienen la facultad no solamente de gestionar el mercado monetario, sino también el mercado cambiario. ¿Qué significaría para el Banco de la República no dejar caer el dólar? Significaría participar masivamente de compra de dólares, hacerlo artificialmente escaso para subirle el precio. Eso significa que entraría el Banco de la República a recoger dólares de la economía y al mismo tiempo a expandir pesos. Y eso trae consigo mayor presión inflacionaria. Entonces, ¿qué desafío el que tiene el Banco de la República? Ayer reflexionábamos sobre eso, porque hacer una intervención cambiaria que se puede diluir rápidamente, si el Banco de la República se dedica a comprar dólares a un 2-3 días después, ya el mercado descontó ese efecto, y en el entretanto queda una expansión monetaria que termina por presionar los precios, y mayor inflación al tiempo es mayores tasas de interés. Entonces digamos que esa es la gran complejidad de la política monetaria hoy. Yo creo que lo más importante que tiene el Banco de la República sobre la mesa es cómo compensa inflaciones que todavía no están en su rango meta. 1, 2, tasas de interés que siguen altísimas. La tasa de interés de intervención de la República está alta. Y un peso que ahora está revaluado. Digamos que esas tres cosas es un cóctel macroeconómico, un cóctel monetario muy difícil con el que arranca este segundo semestre.
3: Oiga, pues presidente, usted va a dar una chiva acá en Caracol Radio. Denos un adelantico de lo que va a decir mañana.
0: No, acá estamos concentrados. Este ha sido el evento. La Convención Bancaria, yo he trabajado varios años en Asobancaria, fui vicepresidente técnico previamente, de hace 4 años soy presidente. Este es el evento más grande que hemos tenido en la historia. Estamos conmemorando los 90 años, es la edición número 60, Luisa, edición 60 de la convención, fácil, sí, de la Convención Bancaria, y tenemos 3.200 sí. personas. Esto puede ser uno de los más grandes eventos empresariales de Colombia. Mucho optimismo, ganas de reencontrarnos.
5: Y mucha solidaridad. Mucha también solidaridad. Hemos visto en el marco del terremoto, claro. Y por supuesto los colombianos lo agradecen infinitamente. Todos quizá hemos conocido personas que tenemos allá en terreno que están pasándola muy mal, y sin duda los bancos se siguen sumando a esa generosidad por el terremoto. Es Jonathan Malagón, presidente de Asobancaria. Gracias por haber estado en los micrófonos de Caracol Radio. Que tenga un buen día.
0: Muchísimas gracias.
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4: A las 8 de la mañana, 25 minutos. Ana, buenos días. ¿Ana?
5: ¿Ana, soy yo?
4: Sí.
5: Ah.
4: Pues yo no conozco a otra
5: Ana aquí. Que no sabía si era un oyente.
6: Buenos días, Ana.
4: Ana, buenos días, bienvenida, Ana, 6 AM. Bueno,
5: muchas gracias por la oportunidad, de verdad, de estar aquí en el programa. Muchas gracias, se le agradece.
7: ¿Quién creía que era usted, Ana?
5: No, pues pensé que era un oyente. ¿Sabes? No, porque no. Me dicen Ana, buenos días, me dicen Ana, noticia, Ana, un dato.
8: Sí. Ya esa, la que viene, la Ana que viene los jueves, que es otra.
4: No, pero
5: mi melliza.
4: Podemos volver a empezar. Ana, buenos días.
5: Muy buenos días, Marcela, para usted, para los oyentes. Feliz jueves, casi viernes. Es jueves, ¿no? Sí, es jueves.
4: ¿Qué le está pasando a Ana hoy? Bueno, Ana, un dato de interés.
5: Pues, ay, mi amigo Carmen. Mire, tenemos dato de interés a propósito de lo que estábamos siguiendo el día de ayer de NVIDIA y cómo le fue a la acción. Hay que aceptar que le fue muy bien, Marcela, mejor que muchos otros reportes trimestrales, mucho mejor de lo que se esperaba, que era lo que necesitaba NVIDIA, porque siempre le va bien. Lo que pasa es que necesita que le vaya súper bien. En esta oportunidad le fue sumamente bien. Los ingresos trimestrales más que se duplicaron y la acción pues ha respondido de forma positiva, sube casi el 7% la acción de NVIDIA en esta mañana y apaga un poco las dudas de que si el tema de la inteligencia artificial es una burbuja. En general, los tres indicadores económicos están mixtos. El Dow Jones sí baja un poco, 117.02%, S&P 500 sí sube algo, 0.3%, y el Nasdaq sube el 1%.
4: Ana, gracias, siempre es un dato de interés hablar con usted. 8 de la mañana, 26 minutos, y pues tenemos que regresar a la tragedia que concentra la atención del mundo, la situación en Nepal. Lamentablemente, pues cada minuto sigue creciendo la cifra de personas fallecidas después de esa terrible avalancha que está hoy en los titulares de todos los medios del planeta. Natalia, adelante con su invitada.
9: Marcela, hasta ahora tenemos el honor de saludar al doctor Vishal Nath Upreti. Él es el presidente y fundador del Centro de Nepal para la Gestión de Desastres. Es geólogo del Himalaya y es un destacado experto en gestión de desastres en Nepal. Emiliana, por favor, salúdelo, agradezcale el tiempo con nosotros en Caracol y pregúntele que sabemos que las labores de rescate están siendo difíciles. ¿Cuál es el mayor obstáculo al que se están enfrentando ahora?

0: Es un sistema de advertencia. Se están buscando maneras de poder avisarle a las personas en el valle que se encuentran abajo de estos glaciares pues viene un fenómeno como estos y que puedan poder con este sistema de alarmas, evacuar de cierta manera y con tiempo de la zona que podría ser afectada.
1: Ahora hablemos de lo que viene, porque no solamente es tratar de rescatar los cuerpos de quienes hayan sido sepultados, sino tal vez una reconstrucción. Él, como experto en gestión de desastres, ¿recomendaría que se vuelva a construir en este valle, que se vuelvan a hacer carreteras, puentes y poblaciones?
2: Based on your experience, would you recommend that, you know, the area that was affected goes ahead and, you know, recovers, that you guys build there again, that people move there again? Or would you say that this area should be, you know, taken out of consideration as a living place for people?
3: It's very difficult. You can't do that in places like Nepal, where you have so little place to leave. Only thing is, what you do is you go a little at a higher altitude, higher height, so that, you know, the floods don't touch those areas. You can have agriculture, you know, your farming at that lower altitudes, but then your houses should be built slightly higher than what the current level of flood was there. So it was extremely high flood, so therefore we should take care of that. Otherwise, you know, you have no place to go. They can't go anywhere else. Of course, even now, these places where you have these flood plains now, you can't make your house right there. Even for them to replay, you know, shift from that place to another place is a huge task for the government. And many times they have failed, you know. So therefore, it's very, very difficult to shift these people. They have to leave nearby, but maybe at a little higher altitude when they make a new house there. Yeah.
0: Well, thank you so much, Dr. Vishal Natupreti, for your time in Caracol Radio. It's been a pleasure having you today in our show, and we're really sorry about this situation.
3: Thank you.
0: Bye. Pues nos dice que es muy difícil no hacer estos lugares en el mismo sitio, Juan Pablo, porque en Nepal hay pocos lugares donde vivir. Entonces lo que se puede hacer es construir un poco más alto para que estas inundaciones no alcancen a las poblaciones y las personas que viven allí. Esa es la solución que puede haber, pero tienen que ir a estos sitios, desafortunadamente, porque simplemente no hay dónde reubicarlos. Es una situación que le ha quedado grande al gobierno, es una tarea que han fracasado en el pasado. Entonces nos dice que más allá de reubicarlos de una manera más alta o un poco más alto, no hay otra solución para ellos.
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0: En Colombia, 8:42.
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11: 8:42, porque Félix, cuando creímos

0: haberlo visto todo, sucede una escena que pues yo todavía no entiendo honestamente en el Congreso de la
1: Ya
0: República,
1: sé de qué
0: donde
1: me hablas.
0: someten a votación una proposición
1: Una
0: para ver si
1: evacuación.
0: evacúan o no el Capitolio
1: En el temblor.
0: cuando acaba de temblar.
1: Sí, muy, muy particular. Creo que es la única votación en un congreso en el mundo que
0: No.
1: se ha sometido tal tema a discusión.
0: Pues es que yo le decía a Julio más temprano que yo tuve que ver el video varias veces y buscar si no era inteligencia artificial porque me resistía a creer lo que estaba viendo. Pero lo que uno se pregunta entonces es si así funciona el protocolo en el Congreso cuando hay una situación que amerita evacuar el Capitolio Nacional o dónde está la falla. Pero para ilustrar un poco mejor a nuestros oyentes, quiero que escuchemos el momento en el que pues, se somete a votación esa proposición del Pacto Histórico para pedir que evacúen el recinto los congresistas, pero además, si no fuera ya suficiente con que sometan a votación el tema, pues lo curioso del resultado, escuchemos.
2: Cierra el registro, señora secretaria, y anuncia el resultado.
3: Señor presidente, se ha cerrado el registro por el sí, 24 votos, por el no, 30. En total, 54 votos. Ha sido negada la proposición de evacuación.
0: O sea, además de todo,
1: Sí,
0: Félix, negaron la evacuación.
1: sí.
0: Pero bueno, igual ya
1: Eso
0: para qué, quién
1: es.
0: sabe, ¿cuántos minutos habían pasado, Laura, Daniela?
4: 30, 40 minutos, Marcela.
0: No, pues sí, ya también para qué iban a
1: Sí.
0: evacuar
1: No,
0: de 30 minutos.
1: no, pero.
4: Pero alegan muchos congresistas pudieron presentarse réplicas. Y en ese
0: No, y
4: caso.
0: este es un tema que hemos aprendido después de este doloroso terremoto que vivimos el pasado 10 de agosto. Es un tema que hay que también nos produce risa, pero que hay que tomarlo con la mayor seriedad, porque estamos hablando de pues unos procedimientos que pueden ser indispensables, fundamentales para lograr salvar vidas. Y por eso, Laura Daniela, pues cuéntenos un poco más de lo que sucedió ayer, de quién fue la idea de presentar la proposición. Y bueno, y salude a sus invitados.
4: Sí, Marcela, pues mire, justo en ese momento estaba presidiendo, de hecho, el senador Manuel Virgüez, vicepresidente del Senado del partido Mira. ¿Por qué no evacuaron? Pues tomaron esa decisión por temor a que los congresistas no volvieran a trabajar después de la evacuación por el sismo. Pues como estaba presidiendo, se lo decía el senador Manuel Virgüez del partido Mira, vicepresidente del Senado. Lo saludamos a esta hora. Muy buenos días y bienvenido a los micrófonos de Caracol Radio.
5: Buenos días. Bueno, muchas gracias. Agradezco a Caracol, en primer lugar, que se hayan comunicado con nosotros para escuchar nuestra versión. En efecto, estábamos sesionando normalmente y para colocar en contexto a los oyentes y a todos ustedes. En ese momento ya había pasado 40, 30 minutos de que había temblado, había ocurrido el movimiento sísmico. Llegan unos senadores a decir que había temblado, que procediéramos a evacuar. Ahí la primer falla es que en el recinto del Senado, que queda, no queda en el edificio nuevo, que fue donde sí sonaron las alarmas y la gente procedió a evacuar, en el recinto, en la plenaria del Senado, la primera falla que detectan con todo esto es que no hay una alarma ni auditiva ni visual. Habíamos más de 24 senadores, más asesores y personal de allí. Ninguno advertimos que estuviera temblando. Tanto fue que media hora después fue que nos enteramos. No hubo ningún tipo de alarma. Cuando llegan algunos senadores a solicitar que evacuemos, pues yo debo proceder conforme a los protocolos y conforme a la ley. Otros senadores dicen que ya pasó el temblor, entonces que ya pasó el temblor, entonces que si continuemos. Es cuando hay una
0: Sí.
5: senadora solicita que en una proposición que se
0: Sí.
5: evacúe. Entonces, ahí otro senador inmediatamente dice que no se puede presentar esa proposición, que lo que procede es someter a votación, levantar la sesión, y eso fue lo que se sometió a votación, levantar la sesión.
0: Senador, yo
5: Hay uno, sí.
0: realmente queremos entender lo que pasó porque es muy difícil pues justificar la forma como se procedió en esa sesión de ayer en el Senado de la República. Usted nos dice que se sometió a votación porque ya habían transcurrido 30 minutos desde el momento en el que ocurre el temblor, el
5: Se
0: sismo.
5: somete a votación la
0: Pero
5: levantada de la sesión, no la evacuación, sino la levantada de la sesión.
0: en el audio ahí escuchamos que lo que estaban votando era la evacuación y ahí usted
5: No,
0: pudo
5: pues
0: escucharlo
4: además, senador, el
5: también.
4: documento
5: Sí.
4: y en pantalla decía proposición de evacuación.
0: Sí, y por
5: Ah, ok.
0: eso, pero usted nos dice que siguieron.
5: Escuchen el audio del senador Antonio Correa, que él corrige y dice que lo que procede es levantar la sesión. Y eso es lo que se votó. Y una vez se votó, se aclaró que era la.
0: Bueno, pues lo aclararon, pero lo votaron como una evacuación, ¿sí? Porque es lo que dice, bueno, la pantalla del tablero de la votación. Pero más allá de eso, sí, usted dice que siguieron el protocolo. ¿En qué protocolo del Congreso dice que tienen que someter, que alguien tiene que presentar una proposición para que puedan evacuar pues el Capitolio? Es que una cosa es la discusión de si ya había pasado mucho tiempo, de si ameritaba o sí, no, y eso no tendrían que determinarlo los políticos a través de una proposición, sino quienes se encargan de todos los temas de emergencias en el Capitolio.
5: Vuelvo y repito, la discusión ya se aparta de la evacuación y se somete, y la discusión se centra en si se levanta o no la sesión, habiendo pasado ya y con la información de que el personal del edificio nuevo estaba retornando a sus oficinas. Entonces, si ya estaban retornando, pues no tenía razón de ser que nosotros levantáramos la sesión. Por eso se somete y se corrige que se somete a discusión, sí, la levantada de la sesión, y eso fue lo que se votó. Entonces ahí tanto pues estaba todo en calma, en orden, que pues ahí sí, la mayoría de senadores quisieron continuar la sesión, y eso es lo que se procede como lo ordena la ley quinta, someter a discusión, a votación, lo que propongan los senadores.
4: Pues, vicepresidente, permítame unos momentos en la línea porque vamos a saludar también a la senadora Isabel Zuleta, ella es del Pacto Histórico. Muy buenos días, y ya escuchamos, por supuesto, la versión del vicepresidente del Senado, Manuel Virgüez. Pero, senadora, a consideración suya, ¿se siguieron los protocolos de evacuación en el Congreso o no?
6: Buenos días, muchas gracias por el espacio. No, es que ni siquiera conocemos los protocolos. O sea, nosotros sabemos que hay que evacuar. Yo estaba en el baño en ese momento, cuando se dio el temblor. Yo no me enteré, no me sonó la alarma, no sonó ninguna alarma en ese espacio en el que yo estaba, pero cuando entro tampoco. Lo que debía haber ocurrido es que quien estuviese presidiendo inmediatamente se entera, debe ordenar la evacuación y avisarnos, pero es que seguía como si nada hubiera pasado. La senadora Esmeralda fue la que dijo, por favor, evacuemos, no más intervenciones, evacuemos. Ella no hizo una proposición. Eso no es verdad. Fue la que el senador Virgüez, quien estaba presidiendo, dijo, es que es mediante proposición. Y yo dije, no, pues ahora nos va a tocar escribir entonces un documento. El senador que corrige y dice, no se necesita documento, esto es verbal. Entonces votemos ya. Y yo dije, pero es que es un absurdo, yo no puedo votar una evacuación. Y ahí fue donde dejé mi constancia. Queda claro que no hay protocolo. Nadie de la administración fue a decirnos, a orientarnos, venga, salgan. Eso sí ha sucedido en otras ocasiones. En otras ocasiones nos han ido a orientar, nos dicen en dónde nos ubicamos. Yo he sido de las más nerviosas porque cada que hay un temblor yo solo pienso en Hidroituango y en la tragedia de mi pueblo y en lo que nos ha sucedido al saber que después de 5 en la escala de Richter, pues sabemos que esa represa se nos puede venir abajo. Por eso soy de las más nerviosas y me quedo ahí quieta y me tienen que mover los escoltas. Mi equipo sabe que me pongo muy mal porque me asusto muchísimo con los temblores. Pero yo también vi el video en el que el senador Meisel estaba hablando en ese momento, estaba en una intervención cuando tembló, él también le dio susto. Y la pregunta que nosotros nos hicimos es ¿por qué nadie nos dice desde la presidencia evacúen todos? Porque es que todos tenemos que reaccionar de manera colectiva y proteger la vida, porque pues es una infraestructura antigua, es una estructura que puede caerse algún pedazo. Recordemos la vez pasada que en la plenaria de Cámara se le cayó un pedazo a una zona del espacio de la plenaria y pudo haber herido a un congresista. Yo creo que esto es muy serio y creo que no se trató con la suficiente seriedad que corresponde. Todos los edificios de al lado evacuaron, menos nosotros seguimos allá hablando. Yo llamé a mi equipo y habían evacuado.
7: Sí, senador Virgüez, digamos que esto parece todavía más difícil de creer porque el Congreso es donde, bueno, se expiden las normas para incluso hacer las leyes que permiten fijar los protocolos para saber qué hacer en caso de
0: emergencias. No, pero Juan Diego, imagínese, o sea, esa ya es la enfermedad del Congreso, el tener que tramitar todo con una proposición, hasta las cosas sí, que no son de sentido común.
7: Es decir, lo que usted dice es que allí en el Congreso no existe ni siquiera un protocolo, ni nadie sabe qué hacer, ¿no es absurdo?
5: Sí, estoy totalmente de acuerdo. Allá no sonó alarma, repito,

0: estamos en un recinto, nadie se percata de movimiento. Yo en el edificio donde yo vivo, cuando hay temblor, suena la alarma y inmediatamente salimos. Esa es la, el digamos, el informe oficial. Yo no puedo, que porque llega una persona y que la podemos inmediatamente levantar la sesión, yo tengo que esperar que haya una alarma oficial. Pues nadie sintió, si la alarma es colectiva y todo el mundo está temblando, salgamos, pues el sentido común nos dice salgamos, pero es que nadie, pasó media hora, es que ubiquemos
1: sí,
0: el
1: pero,
0: contexto,
1: vicepresidente, pasó media es hora que usted nos está
0: y no
1: comentando,
0: sonó, y reconocemos que no sonó ninguna alarma,
1: pero
0: no hay ninguna alarma
1: permítame
0: visual,
1: interrumpirlo.
0: Ni de sirena para poder evacuar. Entonces, otros senadores dicen, sigan. Yo lo que tengo que hacer dirigiendo es someter a consideración lo que están proponiendo los movimientos.
1: Presidente, permítame
0: no
1: interrumpirlo porque usted ayer me mencionaba lo mismo y es que no sonó la alarma, sin embargo, dos cosas. Vimos también un video del senador Carlos Meisel justamente en el momento del temblor en el que
0: no, perdón, ustedes que estaban temblando. No, señor.
1: Pero, vicepresidente.
0: No, eso, ahí no, cuando él estaba hablando ya había pasado, repito, ya había pasado el temblor hace 25 minutos.
1: No,
0: cuando él
1: entre,
0: se asusta porque
1: vicepresidente,
0: dicen ahí,
1: entre la
0: no,
1: entre
0: señora,
1: la intervención
0: no, señora,
1: del senador
0: qué pena,
1: Carlos Meisel y la proposición
0: no,
1: habían pasado 30 minutos, usted lo dice.
0: Por
1: la
0: eso.
1: Proposición del senador Carlos Meisel fue a pocos minutos del temblor, si no era que cuando estaba temblando.
0: No, no,
1: pero
0: no,
1: yo
0: no,
1: realmente
0: o sea,
1: quería preguntarle, usted nos menciona que no sonaron las alarmas, pero usted
0: no
1: como
0: sonaron.
1: Vicepresidente y miembro de la mesa directiva no debía precisamente garantizar que esos protocolos funcionen adecuadamente y que funcionaran
0: pero,
1: las alarmas,
0: pero,
1: porque
0: pero,
1: es que usted hace parte
0: pero,
1: de la mesa directiva.
0: Sí, exacto, en eso sí, en eso pues nosotros tenemos una función ahí, mi función es dirigir la plenaria, hay una dirección administrativa que es la que se encarga de todos esos asuntos logísticos, esa no es mi función, eso es función de la dirección administrativa, entienda que yo estoy presidiendo y en ese momento ya pasó el temblor, cuando el senador me dicen habla, él se llena así pues, de, obvio, su miedo natural como la senadora Zuleta, respetable, y hay otros senadores que no dicen que continuemos, entonces ahí yo tengo que someter, ya había pasado, me dicen ya están retornando los del edificio nuevo, entonces lo que ahí querían era suspender la plenaria, y eso es lo que se somete a votación, suspender la plenaria, y efectivamente no se suspendió y se continuó. Entonces, eso es lo que ocurrió. En efecto, no hay un protocolo, eso sí ya responsabilidad de la dirección administrativa, lo que corresponda ya hacer los protocolos y que esté
2: sí,
0: una alarma,
2: no,
0: una sirena, que
2: queda
0: esté
2: clarísimo.
0: Una
2: senador
0: alarma
2: Virgüez,
0: visual y uno inmediatamente sale.
2: Queda clarísimo, sí. Allá donde se hacen las leyes, no cumplen la ley.
3: Es que, senador, ¿a usted no le parece que hay que más bien a veces reconocer cuando uno se equivoca y que usted, que estaba presidiendo esa sesión, tal vez sí le dio un manejo que no era el adecuado y que ni siquiera, yo sé que usted tiene que someter a votación lo que digan los congresistas, pero es que esto no tiene ni pies ni cabeza, no se debió a someter a consideración una proposición. Además, la periodista con la que usted está hablando, Laura Daniela, cubre
0: sí.
3: El Congreso, ella estaba viendo la sesión, ella vio
0: eso,
3: el momento de la intervención y tiene los tiempos claros.
0: Pero ella sintió el temblor, pregúntele
3: pero
0: si ella sintió
3: estaba
0: el
3: viendo la transmisión, senador.
0: Pero por eso, si ella siente, si alguien da la alarma de los que estamos en el recinto.
1: Pero senador, insisto,
0: al
1: usted
0: mínimo,
1: no puede decir que la excusa es que no funcionaba la alarma porque usted como miembro de
0: pero,
1: la mesa directiva
0: pero,
1: debe
0: sí,
1: garantizar que funcione todo al interior del
0: eso,
1: recinto de la
0: es que
1: plenaria
0: ya
1: del Senado.
0: Ya había pasado media hora cuando nos informan, ya había pasado media hora, yo, o sea, ya, si es en el momento mismo de la alarma, pues inmediatamente el sentido como nos dice.
3: ¿Cuánto
0: es
3: duraron
0: no
3: Laura
0: alarma?
3: Daniela debatiendo sobre si debían
1: además
3: evacuar o no?
1: Además de eso, es que Marcela, desde la intervención del senador Carlos Meisel, que es que se entiende que estaba temblando en ese momento. Mire,
0: no,
1: eran, discúlpeme, senador.
0: Ay, no, pero es que hay que decir la verdad.
1: Eran las
0: Laura,
1: 11:53 de la mañana.
0: Ya había pasado el temblor, ya había pasado
1: y a partir
0: el temblor,
1: de eso, hay intervención de la senadora Esmeralda Hernández, hay intervención de la senadora
0: pasado.
1: Carolina Corcho, intervención
0: sí.
1: De alrededor de 4 senadores que pidieron
0: entonces,
1: que se diera la evacuación.
0: Entonces, el titular hubiera sido hoy: los congresistas perezosos no tienen trabajo, levantar una sesión al mínimo temblor. Esa iba a ser el titular.
3: No, pero
0: yo tengo
3: pues,
0: que actuar es porque no hay... Cuando habla
3: es que usted
0: senador,
3: no puede actuar
0: dice,
3: según lo que la gente vaya a decir o no vaya a decir.
0: No,
3: tiene que actuar
0: es que,
3: según la responsabilidad del cargo que
0: eso,
3: usted
0: entonces,
3: está ocupando,
0: como
3: senador.
0: Como 60, 70 personas que no sentimos el temblor, ¿qué hacemos? Si no sentimos nada allí.
1: Pero, vicepresidente, le pregunto, ¿usted es consciente que pudieron terminar en un tema legal... porque usted estaba presidiendo la plenaria hasta tal vez en una investigación disciplinaria por no ordenar la evacuación si es que alguien salía
0: ah, bueno,
1: lesionado
0: esas son
1: o incluso
0: Esas son ya hipótesis y consecuencias, seguramente, y seguramente yo estaré respondiendo, pero es que en ese momento ya había pasado y ya me han informado que estaban retornando al edificio. Entiendan eso, por favor. Si yo tengo ahí, ahí estoy sentado y recibo información, que ya están retornando.

0: unas están saliendo, que otros senadores que continuemos, otros que levantemos la sesión. Entonces, por favor, pon, coloquemos en el lugar, yo tengo toda esa información allí y yo también tengo que pues responder porque hay otros senadores que dicen que continúe. La mayoría querían continuar y ahí es que evidenciaba en la votación. Unas senadoras querían que se levantara la sesión, ya había pasado, es que ya había pasado el temblor cuando el senador me dice ya había, hasta estaba hablando, ya había pasado. Y el error, si queremos tener un culpable, sí, no hay un protocolo serio allá en el Congreso
1: pero
0: donde
1: fíjese,
0: haya una alarma.
1: Fíjese los dos congresistas que me está escribiendo una persona que tiene por qué saberlo. Díganle por favor a los congresistas que sí hay protocolos de evacuación en el Senado. Yo pertenezco a la brigada médica y de emergencia, eso es totalmente falso. Los demás edificios evacuamos. Cordialmente.
0: Bueno, porque allá sonaron y todo, pero es que en el recinto no sonó. Es que habíamos 70 personas y nadie advirtió. No sonó ninguna alarma, ni visual, ni de sirena. Entonces, no habían luces o una sirena. Nadie que estaba ahí sentimos nada. Entonces, o sea, ¿qué podemos hacer?
2: Senadora Zuleta. Quiero hacerle una pregunta y es que hay muchos congresistas que hay que decirlo son muy juiciosos y no quisieron evacuar precisamente por temor a que los congresistas no volvieran al recinto a sesionar y a trabajar. Quiero preguntarle su opinión al respecto porque el Congreso está tan desprestigiado que incluso hay muchos que pidieron no hacer la evacuación para que no se detuviera en ese momento el trabajo y la sesión plenaria.
3: Pues a ver, lo que pasa es que debió alguien entrar de esa brigada, de esos equipos que ahí en el Congreso debieron entrar y decirnos y orientar, no solo para que evacuemos, sino para que regresemos cuando ya haya pasado el peligro, pero que alguien oriente. El problema es que nadie entró a orientar. Entonces, yo sí le doy la responsabilidad a quien estaba presidiendo en ese momento, porque sí es muy difícil que uno en medio de la confusión, quien está presidiendo, no sea responsable con los que estamos allí y además con los trabajadores. ¿Por qué? Una cosa somos los senadores, pudimos haber salido, si sentimos o no, pero es que los trabajadores se tenían que quedar ahí con nosotros. O sea, obligar a las personas del servicio, obligar a las otras que se queden ahí porque él no da la orden de evacuación, ¿por qué no le cree a la gente? Si él no lo sintió, ¿por qué no le cree a los demás? Y esa manera de abordar los problemas es siempre en el Congreso. Me interrumpe cada vez que yo hablo o que hago una o que quiero plantear algún tema. Se nos interrumpe. Entonces, ¿qué es lo que estoy diciendo? No solamente hay un tema de responsabilidad, sí, se van a ir, no, pero primero es la seguridad, sino que allá no llegó nadie a decirnos, no solo la alarma, y quien estaba presidiendo debía creerle a los que estaban diciendo que estaba temblando, pues por prevención, por cuidar nuestra vida, la integridad física. Entonces, si hay un protocolo, pues entonces la mesa directiva es la primera que lo tiene que cumplir y decir, evacuemos, evacuemos, pero entonces... Porque de pronto no vuelvan algunos, los que estamos ahí siempre, vamos a estar. Los que somos juiciosos, vamos a estar, vamos a salir y vamos a retornar. Pero esa idea de que de pronto se iban, entonces por eso no se dio la orden de evacuación, pues imagínense el riesgo en el que estamos en el Congreso.
4: Pero además, porque hay que precisarle al senador Virgüez que lo que él está diciendo no es cierto, porque en la transmisión el senador Carlos Meisel dice a las 11:53 de la mañana que estaba temblando. Podría haber sido alguna réplica, porque según el Servicio Geológico, el sismo fue a las 11:45. Habían pasado 8 minutos, senador, no 30. Le agradecemos a usted por atendernos, también a la senadora Isabel Zuleta, y ojalá que puedan revisar mejor los protocolos de evacuación por la seguridad de todos los que trabajan en el Congreso de la República. Ya volvemos.
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6: 9 de la mañana, 2 minutos, aquí están las noticias. La Organización Mundial de la Salud alertó, citando datos de autoridades de Nepal, que unas 10.000 familias del país necesitan ayuda urgente tras la inmensa riada que golpeó la zona de frontera con el Tíbet, dejando un saldo preliminar de 289 muertos. Khalid Sheikh Mohammed, el presunto cerebro detrás de los atentados del 11 de septiembre de 2001 en Estados Unidos, será juzgado a partir del 5 de junio del año 2021. 28, anunció un portavoz del Tribunal Militar estadounidense en la base de Guantánamo en Cuba. El ministro de Defensa de Ecuador, Giancarlo Lofredo, aseguró que se está preparando junto con Colombia y Estados Unidos operaciones militares contra grupos armados vinculados al narcotráfico en la zona de frontera. Los incendios forestales no dan tregua en Popayán, en el Cauca. El Cuerpo de Bomberos Voluntario atendió conflagraciones en sectores urbanos y rurales del municipio. Una de ellas dejó a un socorrista lesionado en la vereda Bajo Charco. El alcalde de Cartagena, Dumec Turbay, y el gobernador de Bolívar, Yamil Arana, se reunieron con el ministro del Interior, Rodrigo Lara, para priorizar inversiones en distintos proyectos sociales. El Hospital Julio Méndez Barreneche de Santa Marta fue seleccionado para integrar el Plan Padrino de Accidente Cerebrovascular en Colombia. Una persona murió y varias resultaron heridas en bombardeos efectuados por aviones de combate de Israel contra la localidad de Arab Salim, en el sur del Líbano, después de que el ejército israelí acusara al grupo chií Hezbollah de lanzar drones contra sus tropas en territorios libanés. Y en Barranquilla, más de 250 barristas participaron en el foro del Estadio a la Vida, donde se promovieron hechos de liderazgo y el respeto, así como la disciplina y la sana convivencia. Este encuentro se produjo luego del enfrentamiento que se presentó entre hinchas del Independiente Santa Fe y América en el Campín.
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2: 9 de la mañana, 6 minutos y tenemos noticias. Claudia Camila.
3: Marcela, sí señora, noticia con un decreto del presidente Abelardo de la Espella, porque acaba de expedir o más bien designar a sus representantes ante los consejos superiores de 15 instituciones de educación superior. Le menciona las más importantes. Para la Universidad Nacional ha sido designado el profesor Diego Alejandro Torres Galindo, una universidad que sé que le interesa, Marcela, la Popular del Cesar, está Zenaida Rubiela Alvis Barranco, y también el padre Rodolfo Londoño fue designado simultáneamente en 5 consejos superiores distintos en la Universidad Nacional, en la Pedagógica, en la de Antioquia, en la del Valle y también en la del Atlántico.
2: ¿Me recuerda el nombre del delegado del presidente en la Universidad Popular del Cesar, por favor? De la delegada.
3: Sí, señora, la Popular del Cesar es Zenaida Rubiela Alvis Barranco. Recordemos que allí antes, en el periodo del presidente Gustavo Petro, estuvo la polémica Juliana Guerrero.
2: Así es, 9 de la mañana, 7 minutos. Gracias, Claudia Camila. También tenemos noticias de Bogotá o de Cundinamarca. Juliana de los Ríos.
4: Sí, Marcela, de Bogotá, porque hay manifestaciones a esta hora. Continúan las manifestaciones por parte de estudiantes del SENA que comenzaron, recordemos, hacia las 7 de la mañana sobre la calle 65 con carrera 11. En este momento se encuentran sobre toda la carrera séptima con calle 35, sentido norte-sur, por lo que no hay paso en este sentido de la vía. Autoridades recomiendan tomar rutas alternas como la carrera 13.
2: Gracias, Juliana. Hay noticia en el mundo, Juan Pablo.
5: Noticia, Marcela, que nos lleva hacia la ciudad de Berlín, porque dos personas murieron en medio de un ataque que se acaba de dar en un colegio en una zona vecina a la capital alemana. De momento se sabe que el sospechoso ha sido detenido y está por establecer el móvil de los hechos.
2: Bueno, y estamos muy pendientes, Juan Pablo, del tema de los voceros del presidente, ¿no? Porque con lo que ha pasado con la Cámara Colombiana de Infraestructura, nos quedaron algunas dudas sobre el tono y la relación que va a tener el gobierno con distintos sectores a través de esos voceros.
5: Pero lo primordial es, ¿ya los contrataron o no los han contratado?
2: Pues le voy a trasladar la pregunta a nuestro compañero Jorge Espinosa, quien ha logrado ya tener algunos datos frente a esa, que es tal vez una de las preguntas que muchos están haciendo hoy, Espinosa, por cuenta de esta tensión, porque recordemos ese trino en el cual se envían pues unos mensajes entre líneas a la Cámara Colombiana de la Infraestructura, fue escrito por Carolina Gómez, quien a través de un comunicado oficial de la campaña del hoy presidente Abelardo de la Espella, había sido designada como vocera junto a Miller Soto. ¿Eso en qué va? ¿Cuándo van a ser oficiales esos nombramientos?
6: Bueno, entonces, Juan Pablo, Marcela, Félix. Sí, hoy seguramente va a haber una claridad por parte del gobierno sobre esos dos nombres. ¿Cuál va a ser la función que va a desempeñar Miller Soto, que era uno de los dos voceros que inicialmente anunciaron, pero que nunca terminaron nombrando hasta esta hora? El señor Soto va a seguir en el gobierno en un cargo distinto al de una vocería. No tengo exactamente el nuevo cargo, pero va a ejecutar un cargo que no es el de un vocero. Y Carolina Gómez, yo creo que es probable que hoy también se sepa qué va a ser de su futuro e incluso si va a seguir dentro del gobierno. Es cierto, Marcela, que el trino que ella escribe, que posteriormente borra, en el que critica el nombramiento, la elección que hizo la Junta Directiva de la Cámara de Colombiana de la Infraestructura de Carolina Soto, haya molestado en el gobierno. Es cierto que molestó, pero también es verdad que cuando ella escribe ese trino, el nombramiento ya estaba caído, porque ya el gobierno había mandado un mensaje a través directamente de la ministra de Transporte. Ahí hubo una molestia y eso fortaleció a los que creen, cercanos al gobierno y cercanos sobre todo al presidente de la Espriella, que esa figura de voceros en Colombia no se necesita. Luego, yo creo que hoy, seguramente Laura Saavedra va a estar atenta a esto, van a dar una claridad a los medios sobre el papel de los voceros y yo creo que lo que van a decir es que esos voceros no van.
2: Bueno, pues Félix, ahí eso puede tener varias lecturas, pero digamos que se veía venir un poco, ¿no? Ese anuncio era bastante extraño, esa figura que no se entendía tampoco.
7: Porque estaban como asumiendo una vocería sin ser voceros, entonces no se sabía si lo que publicaban era parte de la vocería o no. Esa figura de la vocería en Colombia ha sido muy intermitente y no ha funcionado del todo. Yo recuerdo tal vez El primero de ellos fue Mauricio Vargas como vocero del gobierno Gaviria, sí. Que fue el primero que cumplió esa labor, que es un poco lo que hacen en Estados Unidos, y Juan Esteban lo sabe bien, que es esa persona que se sienta todos los días, se para todos los días en la Casa Blanca con los periodistas a responder preguntas del día a día del gobierno.
8: Pero, en la Casa Blanca y en el Departamento de Estado, Félix, exacto. Que son dos
2: bueno,
8: portavoces.
2: Y que interpretan, Juan Esteban, muy bien correcto. Lo que piensa el presidente, y, lo que piensa el secretario de Estado, porque y, pues no puede haber lugar a equivocación. Aquí no nos exacto. pueden decir que Carolina Gómez estaba diciendo una cosa que no pensaba el presidente, el porque es difícil de
7: sí, justificar. Además, es que Juan Esteban, es que la vocera o los voceros llegan incluso con una carpeta grandísima. Yo siempre los veo con una carpeta enorme. Que tienen los diferentes temas donde ellos esperan que les van a preguntar de eso. Sí.
8: Y no hay una rueda de prensa, Marcela y Félix, en la que la portavoz, en este caso Caroline Leavitt, que de hecho ya va de salida, se está buscando su reemplazo, no venga desde la oficina Oval. O sea, ella primero habla con el presidente y luego llega a hablar con nosotros los periodistas.
6: Sí, incluso sobre eso Félix y Juan Esteban y Marcela, yo creo que en el caso del trino concreto de... El nombramiento en la CCI que luego termina cayéndose de la doctora Carolina Soto, el trino que puso Carolina Gómez, yo creo que en efecto los tiempos señalan que el nombramiento ya estaba caído y Carolina Gómez lo que siempre ha dicho es que ella antes de ser nombrada vocera o de ser anunciada como vocera, porque finalmente ese nombramiento oficial nunca se dio, ella era una opinadora en redes y que eso fue exactamente lo que ella hizo y que manifestó un sentimiento que dentro de la Cámara Colombiana de la Infraestructura ellos ya sabían, ya
2: claro,
6: conocían
2: claro,
6: que el nombramiento
2: por
6: estaba
2: eso,
6: complicado.
2: Puede que sí, pero es que a nosotros nadie nos había dado la claridad sobre correcto. Que ella no estaba en este momento representando al gobierno y nosotros desde el que salió el comunicado del equipo de Abelardo de la Espriella, que no se había posesionado todavía como presidente, lo que se entendió es que ella era la voz del presidente en muchos temas. Nunca se hizo esa distinción.
7: Además, entiendo, además que primero lo publica, después lo despublica y después cerró la cuenta, ¿no?
6: Sí, bueno, no sé si la cuenta
7: le puso candado.
6: Me ayuden a verificar.
2: Ah, la puso privada, tal vez.
6: Sí, sí, sí. Lo que también es cierto, Félix,
7: pero
6: es
7: no
6: que
7: sé si la abrió otra vez, pero sí vi que en algún momento la puso privada, me parece.
6: Es que de confirmarse esto, que Carolina Gómez ya no va a ir en ese cargo y quién sabe si seguirá dentro de algún otro cargo en el gobierno, igual que en el caso de Miller Soto, pero sobre todo el caso de Carolina Gómez, se sumaría a otra lista como la de Hannah Escobar o la del doctor Sepúlveda, que renuncian a los cargos que tenían previamente porque les han prometido en el gobierno que van a tener una figuración y luego de pronto se quedan
7: pero
6: sin nada.
7: Lo cierto es que en Colombia ese tema no pegó, porque, como le digo, a veces una cosa es la jefatura de prensa, que tiene una relación muy diferente, y no este contacto diario donde la persona interpreta lo que el gobierno quiere decir permanentemente, como es el ejemplo de la Casa Blanca. Así que no ha pegado esa figura en Colombia.
2: Sí, no salió bien y en todo caso, frente a lo que usted dice, Espinosa, pues es que nunca se dio esa claridad sobre si ella estaba en este momento con funciones de vocera o no. Así que lo que se interpretaba es que lo que ella decía era, de cierta forma, lo que estaba pensando el presidente Abelardo de la Espriella. Pero estaremos entonces pendientes a que hoy se produzca oficialmente un anuncio sobre cuál va a ser el futuro de esas vocerías que parece van a reversar, así como se han reversado otras decisiones en el gobierno del presidente Abelardo de la Espriella. 9 de la mañana, 14 minutos, así como estamos pendientes de Nepal, también estamos muy, muy atentos a la delicada situación que se vive hoy en Ucrania. Hacemos contacto nuevamente con nuestra colega Catalina Gómez Ángel. Catalina, cuéntenos, actualícenos sobre la situación, sobre la tensión y la angustia que están viviendo en este momento en Ucrania por los nuevos ataques.
9: Sí, sigue siendo uno de los días más duros, no por la intensidad de los ataques que se han habido especialmente durante la madrugada con misiles y durante el día, especialmente con drones todo el día sobrevolando Kiev. Algunos de ellos alcanzan a impactar, otros son derribados por la defensa antiaérea. Pero esto ha creado un gran temor en la población. Muchas de las calles están solas. Quienes se atreven a salir a las calles están a la alerta porque todo el tiempo vuelven a saltar las alarmas. La gente corre hacia el metro creando una gran tensión y eso tiene siempre un gran impacto en dos sectores de la población muy fuertes que son los niños y las personas mayores. Hoy hemos visto muchos menos niños en las calles y todos nos dicen que es muy difícil manejar esta tensión porque nadie sabe dónde pueda caer una parte del dron, una parte del misil. cuál será el impacto. Ya la semana pasada murieron 16 personas en Kiev con este tipo de ataques.
7: Catalina, algo que se vuelve a mencionar y que ha rondado la guerra de Ucrania desde hace mucho tiempo es la posibilidad de que Rusia esté pensando nuevamente en la utilización de lo que llaman armas nucleares tácticas, que son bombas nucleares, pero de impacto supuestamente limitado, y que China incluso le ha advertido a Rusia que no lo haga. ¿Eso se ha conversado también, se menciona en Ucrania?
9: Se menciona muchísimo, Félix. Hay un gran temor realmente cuál va a ser el nuevo paso que pueda hacer Vladimir Putin. Esta guerra del aire, de los misiles y los drones que existe desde el comienzo de la invasión a gran escala, especialmente Rusia usando esos misiles, destruyendo desde finales de 2022 toda la infraestructura eléctrica de este país, vuelve a reactivarse en las últimas semanas y se espera que sea mayor. Esto con la respuesta obviamente de Ucrania, que tiene también nuevos misiles y tiene más drones de largo alcance, que también está impactando dentro de Rusia. Así que esto hace pensar a la población cuál va a ser la nueva estrategia de Vladimir Putin, y muchos temen que este sea una de las salidas. Aquí hay gran temor para las próximas semanas y meses.
5: Ahora, Catalina, revela hoy el Wall Street Journal que el motivo que se habría, que habría causado, que habría dado la movilización del director de la CIA a Moscú hace un par de días, no era otro que tratar de convencer al gobierno de Putin de que no avance en la escalada, toda vez que ya los Estados Unidos tienen claro que lo que viene es una escalada, ya sea en Ucrania, como lo estamos viendo, ya sea en los países bálticos, que es lo que podría seguir. ¿Esta información ha tenido eco en Ucrania? ¿Esto ha generado algún tipo de reacción a nivel político o militar?
9: No, hoy básicamente sí, se ha discutido mucho cuáles fueron las razones por las cuales viaja a Moscú. Y de ahí viene también el temor de lo que hablaba Félix, de una bomba nuclear táctica, de lo que pueda hacer, de los nuevos ataques durante el invierno, de la destrucción, ya más si se puede, de la infraestructura energética, de los depósitos de gasolina, de la infraestructura de los almacenes donde se guarda la verdura y toda la comida que necesitan los ucranianos. Pero esa también es otra alternativa, lo que se habla de estos ataques a los países bálticos, aunque aquí es una alternativa más de las que se hablan en este momento. Aquí el gran temor es lo que vaya a pasar. Obviamente la situación se hace mucho más difícil en las grandes ciudades, en Kiev, en Odessa, en Zaporilla, donde los ataques no son solamente a infraestructuras gubernamentales o militares, sino también contra la población civil. Un centro comercial atacado hoy en Kharkiv, en Jersón hay la cacería humana con los FPV o esos drones kamikaze. Entonces realmente hay un gran impacto en la vida de cada uno de los ucranianos, y lo que creen o tienen certeza los ucranianos es que lo que quiere Putin es desmoralizarlos finalmente, aunque ellos dicen que no lo van a lograr, pero pues obviamente uno sí siente que hay un desgaste enorme dentro de la población.
10: Catalina, muchas gracias. Hay noticia de última hora del presidente de la Espriella. Son las 9:19. Laura, ¿qué pasó?
11: Sí, Julio, tal como lo había anunciado esta mañana, el presidente Abelardo de la Espriella acaba de confirmar un golpe contundente contra las estructuras criminales de alias Caracá en el Guaviare. Se trata de una operación denominada Amón, realizada por la Fuerza Pública en la mañana de este jueves en zona rural del Retorno, contra campamentos utilizados por estructuras del bloque Jorge Suárez Briceño. En el bombardeo, el balance preliminar que deja es 8 terroristas dados de baja hasta ahora, 11 fusiles y 5 ametralladoras incautados, además de un abundante material de intendencia. En este momento la operación continúa, según confirma el presidente Abelardo de la Espriella, y todas las tropas de la Fuerza Pública avanzan en la consolidación de esta zona. Reitera el presidente también a su vez que Colombia debe saber que estamos pasando a la ofensiva y que todos los grandes cabecillas y sus estructuras criminales no van a tener escondite ni santuario en ninguna parte del territorio nacional. Este anuncio lo había confirmado esta mañana el presidente Abelardo de la Espriella, y se trata, como les digo, de un golpe contundente contra las estructuras criminales de la facción del narcoterrorista alias Calarcá en el departamento del Guaviare.
10: Muchas gracias, Laura. Voy a saludar, pero es que no sé cómo saludarlo, Marcela Espinosa. A los ministros en la sombra les decimos ministros en la sombra o pues, exministro, ministro en la sombra.
2: Yo creo que
6: exministro, yo
2: exministro, ministro en la sombra, sí. Tal vez toca hacer las dos claridades, pero pues primero el exministro porque es exministro.
10: Bueno, primero que todo agradecerle porque cuando era ministro y ahora de ministro en la sombra, siempre ha sido muy amable con Caracol. Nos atiende, nos responde, estamos de acuerdo, en desacuerdo, pero hace parte del trabajo de los medios y él ha sido más que respetuoso con esta casa. Señor ministro en la sombra, exministro Antonio Sanguino, buenos días.
12: Muy buenos días, Julio. Muchas gracias por tus palabras. Me complace saludarte a ti, a Marcela, a todos los que te acompañan y a todos los oyentes.
10: ¿Contento con la pensional? Sí.
12: Por supuesto, Julio. Es una buena noticia para los trabajadores, para el gobierno saliente, que batallamos con esta reforma. Estábamos a la espera de la decisión de la Corte Constitucional. La Corte ha declarado exequible el 90% del articulado, como ustedes lo han registrado muy bien. Quedan para subsanar su trámite en la plenaria de la Cámara. Seguramente vamos a estar participando, muy atentos a que finalmente los colombianos tengamos una gran reforma, una revolución al sistema de pensiones en Colombia, que según lo ha dicho la propia Corte, empezará a regir a partir del 1 de abril del año 2027. Por fin, Julio, por fin.
10: Don Antonio, yo entiendo perfectamente que el presidente de la República se reserve el derecho de nombrarlo a usted o a alguien muy cercano a usted en la actual administración. Inclusive dentro de su familia puede haber gente que no sea progresista, pero usted puede tener por allá un amigo o un lejano familiar que no tiene que ver nada con usted.

0: pero que simpatiza con el proyecto político del presidente de la Estrella. ¿Usted está de acuerdo con esta purga ideológica? ¿Qué piensa de apartar personas valiosas, talentosas, con hojas de vida, que por ejemplo en su caso sea por allá un sobrino suyo que nunca ve?
1: No, yo creo que, digamos, los gobiernos tienen que tener muy claro, primero, que hay, digamos, unas estructuras en el Estado colombiano que operan, digamos, sobre la base del criterio técnico y meritocrático. Es lo que Max Weber denominaba la burocracia pública y la burocracia pública moderna, que garantizan la continuidad de las políticas públicas y la estabilidad del Estado. Ahora bien, hay unos niveles de la administración pública que obedecen no solo a un criterio técnico, sino también a un criterio político y a un criterio de confianza de quien obtiene el gobierno, de quien asume el ejercicio del gobierno. Así que esas dos cosas hay que saberlas combinar a la hora de tomar las decisiones que corresponden a la estructuración de un equipo de gobierno.
0: Pero, señor ministro en la sombra, exministro, en el gobierno Petro eso tampoco se respetó. Allá hicieron los nombramientos a una cantidad de amigos, llenaron cargos diplomáticos sin ninguna justificación, hicieron contratos de última hora, en fin, yo no quiero poner el espejo retrovisor porque habría que ponerlo al gobierno Duque y al gobierno Santos y al gobierno todo. Todo. Esa Colombia lamentablemente no cambió. Pero, ¿no será que hay un problema estructural en los méritos?
1: No, el Estado colombiano ha venido avanzando en procesos meritocráticos. Hay concursos, por ejemplo, para proveer cargos públicos, que es la manera como en los estados modernos se recluta, digamos, el servidor público, precisamente para evitar que la vinculación al servicio público no ocurra por mecanismos clientelistas o por mecanismos que sacrifiquen el mérito. Pero repito, eso hay que hacerlo combinándolo con las decisiones que corresponden a los niveles de confianza y a la identidad política e ideológica de los altos cargos del Estado con quien comanda el ejercicio del gobierno, que en este caso es el presidente de la República. Ahora, otra cosa, por ejemplo, es la relación de los gobiernos con los gremios, que es lo que, digamos, de manera bochornosa acaba de ocurrir con la Cámara Colombiana de la Infraestructura. Sí, yo creo que los gremios deben conservar una independencia sin que ello signifique no tener buena relación con el gobierno de turno. Pero creo que, digamos, sí, tenemos todavía problemas, tenemos prácticas que hay que superar, ¿no? Y me parece que de eso se trata el proceso de mejora en la gestión pública que debemos hacer en Colombia.
2: Sí,
1: Ahora,
2: pero
1: le
2: exministro,
1: quiero aclarar,
2: antes de que cambie, sí.
1: no, pero es que como Julio me ha dicho, ministro en la sombra, pues primero el gabinete no está en la sombra. Es un gabinete público, se llama Gabinete por la Vida, en la versión colombiana. En el Reino Unido empezó a llamarse Gabinete en la Sombra. Y en
2: Ah, bueno,
1: segundo
2: es que
1: lugar, a
2: aquí
1: mí
2: al
1: todavía
2: principio lo anunciaron así.
1: no me han nombrado ministro todavía. O sea, yo hago parte del equipo del gabinete,
0: No,
1: veremos
0: y
1: cómo
0: le
1: se
0: doy otro,
1: organiza este ejercicio.
0: y le doy otra noticia, no le van a pagar.
1: Muy bien. Ni voy a
0: Marcela.
1: recibir presiones de los congresistas ni nada de eso, que es
0: No, ni se tiene que
2: absolutamente. Se
0: aguantar
2: quita
0: las
2: varios
0: llamadas,
2: problemas, sí, se
0: ni se tiene
2: quita
0: que aguantar
2: varios
0: las llamadas
2: problemas.
0: de Marcela todos los días,
2: No,
0: tranquilo.
2: eso sí no, eso sí las vas a ir recibiendo de una vez, le anticipo.
1: Bueno.
2: Pero, señor exministro, es que usted menciona el tema de los gremios y es inevitable recordar que el gobierno del presidente Gustavo Petro, del expresidente Petro, del cual usted hizo parte, pues hizo lo mismo con el tema de Germán Bahamón en la Federación Nacional de Cafeteros, que no se nos puede olvidar. Entonces, al final, pues está muy bien escuchar que usted ya no está de acuerdo con que el gobierno esté metiendo la mano en los gremios, pero hay que partir de reconocer que el gobierno de Gustavo Petro intentó hacer exactamente lo mismo, aunque en ese caso la Federación de Cafeteros se mantuvo en la elección de Germán Bahamón.
1: Ah, bueno, fíjese, aquí la Cámara Colombiana de Infraestructura está haciendo otra cosa, ¿no? O sea, habría que registrar esa doble conducta. Y le voy a hablar en relación con mi relación con los gremios con los que yo debía tener una conversación permanente. Usted puede preguntar en la Comisión de Concertación de Políticas Salariales y Laborales. Yo tenía una relación fluida y respetuosa con la ANDI, en cabeza del doctor Bruce McMaster, con la SAC, en cabeza del doctor Bedoya, incluso con FENALCO, con quien éramos contradictores públicos, con el doctor Jaime Alberto Cabal. Siempre tuvimos una relación sin ningún tipo de presión por parte mía y por parte del ministerio que yo lideraba en relación con las actuaciones, las opiniones y las conductas de los gremios.
2: Bueno, eso en lo que respecta a su relación con los gremios que tenían que ver con la cartera de trabajo, pero aquí me están recordando otro caso que también está bien recordarlo a los oyentes, y es lo que pasó en Camacol, donde también la ministra de Vivienda de entonces, Catalina Velázquez, intentó sacar a Sandra Forero. Vamos entonces.
1: ¿Y qué hizo Camacol?
2: Camacol, pues nada, no seguramente dejó. Seguramente no se dieron, pero es que la relación de los gremios.
1: Ahora la Cámara Colombiana de Infraestructura tiene una actitud distinta.
2: Claro, pero porque también los términos de la relación del presidente de la Espilla con los sectores económicos son otros.
1: Pero es muy buena pregunta.
3: Y porque el principal cliente de la CCI es el Estado, doctor Sanguino. Es que eso no es lo mismo que la Federación de Cafeteros ni que Camacol.
1: Ya veremos las otras conductas de los otros gremios. Ya lo veremos. Esto apenas empieza.
2: Sí,
4: y le quería preguntar por el tema del gabinete en la sombra, porque ustedes ponen el ejemplo del Parlamento británico y el gobierno británico, pero recordemos algo. Primero, es un sistema parlamentario, que es totalmente diferente al nuestro. Y ese gabinete en la sombra, que allá no tienen problema en decirle que es el gabinete en la sombra, tiene incluso un papel constitucional, porque es el gabinete que da debates en ese parlamento, donde se interpelan el ministro en ejercicio y el ministro en la sombra. Entonces yo no sé si esto de forzar esa figura en Colombia, ¿qué sentido tiene?
1: Pues tiene el sentido, Félix, de enriquecer el debate democrático en el país, de defender unos legados por parte del gobierno saliente, y de proponer alternativas a cada política o a cada decisión en los respectivos ministerios del nuevo gobierno. Porque hay asuntos que son, digamos, materia de debate público, que van a ser de debate público y que nos comprometen a nosotros como gobierno saliente. Pero le quiero decir que la única experiencia no solo es la del Reino Unido. También hay experiencias similares de ministerios espejos y de alternativas en un ejercicio, digamos, de gabinete que controla al gobierno en ejercicio, en Canadá, en Nueva Zelanda, incluso en América Latina, en Chile hubo experiencias parecidas de un gabinete en la sombra al gobierno del presidente Boric. En España también ha habido experiencias similares. No. Nosotros estamos ahí ensayando una experiencia.
4: Sí, regímenes parlamentarios, la mayoría de ellos. Regímenes sí, parlamentarios, la mayoría de los que usted me ha mencionado.
1: Sí, pero Chile no es un régimen parlamentario, por ejemplo.
4: No, pero como usted dice, ¿funcionó?
1: Entonces estamos ensayando una figura que nosotros creemos que puede ser útil para enriquecer la democracia. Después habrán discusiones de si esto lo incluimos o no en el estatuto de oposición que está vigente en Colombia. En fin, incluso el estatuto de oposición destina recursos para el ejercicio de la oposición de los partidos. Así que esperemos que esta experiencia se desenvuelva. Nosotros queremos aportarle al país, y esa es la decisión del presidente Gustavo Petro y del senador Iván Cepeda, digamos, una perspectiva que enriquezca el debate democrático en Colombia. Repito, no solo para ejercer una suerte de ministerios espejo de los actuales ministros, sino para ofrecer alternativas desde el ideario político y desde la perspectiva progresista que nosotros representamos para el país.
5: Sí, señor exministro, o ministro en la sombra. Pero es que aquí vale la pena.
1: No, no soy ministro en la sombra todavía.
5: O sea, bueno, casi ministro en la sombra. Pero aquí hay que ver el asunto en dos perspectivas. Uno, hay que ser francos con los colombianos. A la señora Sandra Forero, como presidenta de Camacol, sí la terminaron sacando, o ella terminó renunciando, sí, por las presiones del gobierno.
2: Justamente quienes estuvieron en la junta y quienes hicieron parte de esas conversaciones me confirman que ella sí termina saliendo, anuncia su salida, claro, en octubre y luego termina yéndose definitivamente en diciembre, y claro, que sí fue por cuenta de mensajes que daba el gobierno a través de la ministra de Vivienda.
5: Así como en su momento en el gobierno en el que usted trabajó, señor ministro, aún no en la sombra, les anunciaron 15 minutos después de haber nombrado a una subdirectora de planeación que la iban a desnombrar porque sencillamente había estado vinculada con el gobierno anterior. Pero es que justamente quiero detenerme en eso, señor ministro, aún no en la sombra. La premisa de la que usted parte parece absolutamente antidemocrática. Porque entonces usted dice que se debe gobernar con las personas que piensan como uno y que confían y en las cuales el gobierno confía. Es decir, dentro de su concepto de democracia, ¿no se puede gobernar con alguien que pertenece a una orilla política distinta? ¿No existe la forma de construir confianza en alguien que piense distinto a usted?
1: Pues no es mi concepto de democracia. Es lo que los modelos de gobierno y oposición, digamos, se ha ensayado en el mundo, ¿no? Y está a la orden del día. Las coaliciones de gobierno, por ejemplo, para volver al ejemplo de los regímenes parlamentarios, se hacen con los partidos que tienen coincidencias programáticas con quien logra formar gobierno o con quien es la fuerza mayoritaria en los parlamentos. Y es lógico que así sea, ¿no? Uno no puede gobernar con alguien, digamos, no puede nombrar de ministro, de viceministro, ¿no? Alguien que tenga una opinión contraria, ¿no? En los temas fundamentales de la agenda del gobierno. ¿Cómo vas a nombrar, por ejemplo, de ministro de cualquier rama, digamos, por ejemplo, de ministro de Minas, a alguien que esté en contra de el fracking,
5: pero,
1: que está promoviendo el presidente, sí, de la República?
5: Pero, por ejemplo, la señora Soto tiene una agenda distinta a la que le interesa al país, al que le interesa a los señores de la infraestructura.
1: Pero es que la Cámara Colombiana de Infraestructura no es un órgano del gobierno.
5: Es que estamos hablando justamente de trabajar con la gente que se confía o que no se confía. Usted fue quien utilizó el término.
1: Estamos hablando de un gremio que no es el gobierno.
5: Que cambió su decisión porque al gobierno no le parecía Soto fuera.
1: Lo que ustedes han informado es otra cosa. Lo que yo he escuchado en Caracol en todos estos días, ¿no? Es que hubo una presión y que una solicitud del presidente Abelardo de la Espriella para que no fuera ella. Bueno, no sé si es por su relación de pareja con el exministro Alejandro Gaviria.
2: Esa es la discusión. Esa es la discusión, pero también hay que...
1: Lo he escuchado en la información mediática, en la información de medios. O sea, ahora, insisto, la Cámara Colombiana de Infraestructura no es un organismo del gobierno.
2: Sí, exministro, sí, pero el punto es que todos los gobiernos hacen lo mismo y que el gobierno de Gustavo Petro también lo hizo y también intentó meter mano en los gremios. Pero quiero cambiar de tema.
1: Marce, como le dijo en estos días el ministro Lara, Marce, le respondo, yo en mi relación con los gremios tuve una conducta de absoluto respeto sobre la independencia y la autonomía de los gremios con los que me relacioné en el ministerio.
2: No, y eso está muy bien, pero eso no nos puede dejar olvidar que en el gobierno del cual usted hizo parte también estaban haciendo exactamente lo mismo. Y quiero cambiarle de tema ahora porque esta semana una de las noticias políticas también relevantes tiene que ver con la elección del nuevo Consejo Nacional Electoral, que ha desatado, o más bien ha vuelto a poner sobre la mesa una división que ya parece definitivamente insostenible en su partido, en la Alianza Verde. Y quiero que nos cuente cuál fue esa conversación que se dio, quién le quedó mal a quién, porque han dicho, entre otras cosas, que el presidente Gustavo Petro, el expresidente Petro, fue generoso con los verdes y que usted era cuota de Carlos Amaya en ese gobierno como ministro del Trabajo, y al parecer se le olvidó al grupo político del exgobernador Amaya y terminaron votando por el candidato de Cambio Radical.
1: Bueno, Marce, corrijo. Yo no era cuota del gobernador Carlos Amaya, porque el gobernador está en ejercicio de su gobernación. Él lidera un sector político en el partido, pero yo llegué al gobierno del presidente.

0: de todos los sectores del partido que en el Congreso acompañaban las iniciativas del presidente Gustavo Petro, no solo del sector del gobernador Carlos Amaya, pues por supuesto que agradezco eternamente el respaldo que me dieron, como también al sector que lidera Ariel Ávila y a los otros sectores, a Santiago Osorio, en fin, a todos los sectores, Inti Asprilla, en fin, todos los sectores del Verde, quisieron proponer mi nombre y el presidente tuvo a bien nombrarme como ministro del Trabajo y yo ejercer el ministerio en representación del partido al que pertenezco. Ahora bien, yo particularmente en lo personal como militante del partido defendí, así se lo hice saber a dos congresistas de la bancada actual, defendí la idea de que en sana lógica, en coherencia, el partido Alianza Verde, que además estuvo en la Alianza por la Vida acompañando a Iván Cepeda junto con el Pacto Histórico, hiciéramos lo propio para la elección de un tercer magistrado en el Consejo Nacional Electoral, pero desafortunadamente las contradicciones internas en la bancada, que ustedes las conocen muy bien, que las conoce la opinión pública, llevaron a un desenlace desafortunado, y es que unos parlamentarios del Verde terminaron votando por la lista del Movimiento de Salvación Nacional, fíjese usted, semejante contradicción, y otros terminaron eligiendo, ¿no?, a un magistrado del Consejo Nacional Electoral que representa el Clan Char de Cambio Radical, ¿no? El Clan Char tuvo en su momento al que fuera presidente del Consejo Nacional Electoral en el periodo anterior, al doctor, voy a tenerlo con el magistrado que acaba de ser elegido con la ayuda, para mi tristeza, de un sector de los Verdes.
1: Pero, señor futuro ministro por la vida, ¿cómo se puede ser ministro por la vida, es decir, ministro de la oposición, con un partido cuyo jefe natural se pasó al otro lado? Es decir, el gobernador Amaya claramente está alineado con el actual gobierno. ¿Cómo hace usted, con qué camiseta usted ejerce su ministerio por la vida?
0: Usted siempre haciendo preguntas difíciles, Julio. hay un sector del partido que está en la oposición claramente. El partido tiene que, en su dirección nacional, el próximo 3 de septiembre, está convocado para ello, decidir cuál es la posición frente al gobierno del presidente Abelardo de la Espriella, si es una decisión de oposición o si es una decisión de independencia, que parece ser que es la propuesta que llevan sectores del partido que no quieren enemistarse públicamente, digamos, y políticamente con el presidente Abelardo de la Espriella. Yo voy a esperar esa decisión de la dirección nacional del partido, y en todo caso, pues el presidente Gustavo Petro y el senador Iván Cepeda tuvieron la generosa actitud de invitarme a ser parte de este equipo del Gabinete por la Vida, y por supuesto que yo entusiastamente asumí y acepté esta invitación en representación de una opinión política en el Verde que considera que el Verde, por su naturaleza, por su esencia, es como el agua y el aceite respecto al gobierno del presidente Abelardo de la Espriella. Ellos son el aceite, nosotros somos el agua.
1: Es absolutamente válida la oposición, y esa figura pues no es nueva en el mundo, y seguramente se va a ensayar en Colombia, y lo que sea, control político y ejercicio de contrapoder, además de personas con experiencia, pues seguramente va a resultar muy interesante. Yo lo que tengo dudas es sobre la parte operativa. Ese gabinete por la vida, ¿dónde va a funcionar? ¿Tendrá simplemente expresiones a través de las redes sociales o de estos micrófonos, o tendrá unas oficinas y una infraestructura, pues no burocrática al estilo del del ejercicio dentro del aparato.

0: proyecto estatal de gobierno. ¿Cómo va a ser la operación del futuro Gabinete por la Vida?
1: Bueno, esos asuntos estamos precisamente definiéndolos con el propio expresidente, con el propio presidente Gustavo Petro y con el propio Iván Cepeda. Estamos definiendo, digamos, los temas, las líneas de acción, las responsabilidades que tendríamos cada uno de los que ejerceríamos como una suerte de ministerio, digamos, alternativo. Tendríamos un equipo técnico, por supuesto, acompañándonos. Vamos a tener sesiones cada 15 días, sesiones que serán públicas o pronunciamientos públicos. Y por supuesto que estos asuntos ya de infraestructura, de operación, hay que resolverlos y los estamos resolviendo y lo haremos, lo resolveremos prontamente en cabeza de quien operativamente ha sido designado para todo este asunto de la organización y la metodología, que es el exministro de Hacienda, el doctor Germán Ávila, con quien tenemos una interlocución permanente todos nosotros.
0: Él se llama Antonio Sanguino y es el futuro ministro por la vida. Fue ministro de Trabajo y pues en este ejercicio absolutamente democrático le deseamos muchos éxitos. Don Antonio, un placer escucharlo y muchas gracias por explicarnos.
1: A usted siempre tan generoso, Julio. Un abrazo inmenso a usted, a su equipo y a todos los que nos escuchan.
0: Sí. Pero Espinosa, eso vale un billete, ¿no?
2: Pues sí, la pregunta, entre otras, de
0: Sea,
2: funcionamiento.
0: hay que poner unas oficinas y
2: Claro, es
3: pero
0: un
3: pueden
0: equipo,
3: hacerlo en
0: un
3: el
0: equipo.
3: partido, en el
4: Pero
3: partido, ¿no? En el
4: en el
3: pacto.
4: Parlamento británico, el que hablaba del ejemplo británico, hay una asignación presupuestal por parte del gobierno para sostener
0: No,
4: al gabinete
3: pero
4: en la
3: eso no va a
4: sombra.
3: pasar
4: Pero es que hace
3: aquí.
4: parte del orden constitucional,
2: Claro.
4: no es
3: Eso
4: un
3: no va a
4: invento de
3: pasar
4: alguien para
3: aquí.
4: mantenerse vigente en la política.
3: Sí, pero eso, no va a haber destinación de recursos públicos. Lo que podrían hacerlo es a través de la financiación que ya el Estado le da
2: Al
3: al
2: partido político.
3: partido.
2: Sí, una de
0: Bueno,
2: las
0: es que
2: críticas que le han hecho, Julio, que es válida.
0: Ese partido tiene mucha caja, Espinosa.
2: Claro, por favor, y
0: Tiene
2: seguramente
0: mucha caja.
2: en reposición, bueno, en reposición ellos siempre alegan que ahí no queda plata, que es simplemente para cubrir los gastos en los que incurrieron en campaña, pero sí, ahí hay mucha caja y hay unas cooperativas que siempre les prestan una plata y tal. La crítica que se les ha hecho, además del funcionamiento, es que es un mecanismo poco democrático, ¿no? Porque van a quedar los mismos que ya estaban antes. Es como que el partido perdió las elecciones a presidencia, les fue bien en el Congreso, sí, pero perdió elecciones a presidencia y el partido no se renovó, porque son los mismos que llevaron a que el gobierno, en definitiva, perdiera las
3: Pero
2: elecciones.
3: además súmele una frase que dijo el expresidente Petro, que tal vez fue Iván Cepeda, diciendo que es que ellos iban a estar listos para cuando les tocara asumir el poder. Es decir, como han tenido una teoría según la cual ellos fueron los que ganaron las elecciones, básicamente quieren que esas personas que designaron, que son los mismos ministros del gobierno anterior, pues que estén listos porque ellos tienen esa ilusión de asumir el poder en algún momento.
0: Escuchan 6 AM de Caracol, hay luto en el arte. Murió una estrella del arte en el Japón a sus... Uy, Juan Pablo, Kusama,
4: 97.
0: no, 97, ¿no?
4: Sí, señor, Yayoi Kusama. Estamos hablando de una de las mujeres más destacadas en las artes plásticas del siglo XX y tal vez comienzos del siglo XXI, reconocida globalmente por esas imágenes prácticamente oníricas o psicodélicas que vienen de de las mismas experiencias personales que ella tuvo, tanto en los momentos en los que estaba internada en algunas clínicas mentales en Japón y luego en Estados Unidos y luego en Japón, en donde había muchos puntos, puntos, puntos, y por eso sus creaciones tienen puntos o son inmersivas, como una increíble instalación que hay en el Museo Guggenheim de Bilbao, aquí en España, en donde usted entra en una cápsula y parece que estuviera flotando en el espacio exterior.
0: Serían 100 los chinos desaparecidos y ya no se sabe cuántas personas están debajo del lodo en Nepal. Hacemos una pausa y regresamos.
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3: Bueno, nos vamos con los oyentes. Juan Pablo toca dos comentarios y en el numeral 529 o en el 601-326-2350, dos comentarios. La línea está abierta. Este tema de los el retiro de nombres muy importantes en puestos claves del actual gobierno por cuenta de su ideología o de sus pronunciamientos, relaciones políticas y en algunos casos personales o familiares. ¿Qué piensa la gente?
4: Dice arroba Daniel Cierro Parra. Si eso lo hubiera hecho Gustavo Petro, no lo estarían preguntando. Lo estarían atacando y haciendo de él leña para la hoguera. Y dice también tema del día, arroba Manquinta. Ah, eso era muy malo con Petro, pero es muy bueno con Abelardo.
3: Don Pompilio, ¿dónde está usted?
5: Estoy en Garzón Huila, querido Julio.
3: Muchas gracias, Garzón Huila, tierra que queremos mucho. Su opinión del tema del día.
5: Doctor Julio, la verdad, yo hace unas dos semanas he tratado de comunicarme con Caracol, contigo y con los señores de la mesa. Es para tratar un tema, sí es de relacionado. Por ejemplo, yo trabajé en la campaña primera y segunda vuelta, hicimos una campaña tenaz, brava, raquísima, más que la que hizo Jesucristo, porque dicen que eso, porque ahora quedó marcado derecha e izquierda, eso es el Partido Liberal, Partido Conservador, el CD, todo eso, esos tibios verdes, eso se acabó. Ahorita somos derecha e izquierda. Mire, anoche estábamos con mi esposa.
3: Pero mire, del tema del día, ¿tiene alguna opinión?
5: Sí, doctor, sí tengo una. Claro que sí. Me permite, yo se la doy al final, ¿me permite, don Julio?
3: No, es que hay más oyentes que quieren opinar, por favor, sobre el tema del día.
5: Don Julio, regáleme 30 segunditos. El doctor Rodrigo Lara Restrepo nombra de vice a un señor que es petrista, el doctor Carlos Hechen, su papá precursor de la campaña de Petro hace 4 años con Carlos y con Jorge, que otra cosa lo tiene el candidato allí para la alcaldía de Neiva. Entonces nosotros no podemos permitir, Wilenses, que ahora en paracaídas los petristas se nos vayan a meter allí a la campaña.
3: Ese es el tema, esa es la discusión. Si el doctor Lara nombró a alguien del anterior gobierno, lo tendría que sacar de su gabinete. Hay otro oyente a esta hora. Henry, su opinión.
6: Julio, para usted y Juan Pablo, Marcela y toda la mesa de trabajo. El tema del día, la verdad es que los políticos de hoy en día, pues cada uno toma sus decisiones a conveniencia, ¿sí? Digamos que ya no existen pues como lo lógico que es pertenecer a un partido, sino que cada uno digamos que va para donde corre el viento, ¿sí? Entonces digamos que el partido.
3: Muchas gracias. Muchas gracias al oyente. Cada uno va para donde corre el viento. Nos quedamos con esa frase. Quisiera preguntarle, Ana, cuando usted hace ejercicio, no, es que no aplica para usted, Juan Pablo, la pregunta.
7: No.
3: Porque es un estudio de Richard Stephens. Bueno, pero le voy a preguntar a todas mis compañeras.
7: Usted asume que yo no hago ejercicio y yo hago ejercicio dos y tres veces a la semana.
3: No, tiene que ver,
4: no, pero no lo ha
3: yo
4: dicho,
3: no he dicho
4: ni siquiera
3: que no
4: hace
3: ejercicio.
4: Usted está asumiendo que no me asume.
3: Va a entender por qué la pregunta sobra, pero se la hago.

0: Cuando usted
1: Gracias,
0: hace ejercicio,
1: ¿verdad?
0: dice vulgaridades. Chris, please, Chris.
2: Ana, te amamos. Ver, Ana. No sé por qué presiento lo que Ana va a contestar.
1: No, no, ¿sabe qué? No me siento bien, Julio. No me siento bien como
0: Ana,
1: el
0: le vuelvo a preguntar.
1: Como que me está hablando. Me molesta quería, el tono con el que me está hablando. No voy a responder.
0: Quería que
3: sí,
0: le
3: o sea,
0: preguntara.
3: Usted era la que quería. Sí, hágale, responda.
0: ¿Usted dice groserías cuando hace ejercicio? ¿Sí o no?
1: Imagino que puede pasar, Julio. En algún momento puede pasar esa situación.
0: Bueno, perfecto. Marcela, cuando usted hace ejercicio, dice groserías.
1: Pero no es que soy grosera. ¿Usted quiere dejar dicho que yo soy grosera?
0: No. Levanta unas pesas.
2: Sí,
0: y
2: a veces
0: entonces
2: está muy
0: se
2: pesado.
0: Le cae y dice,
2: sí, ya,
0: sí, pucha, o no sé qué. Sí, o...
2: A veces se le sale a uno. Sí, a veces.
4: Pero
2: a
4: no
2: veces.
4: Cuando uno levanta la pesa, sino cuando la suelta. Ahí es el
2: porque
4: momento.
2: Porque yo no aguanta. Sí. Ya. Claro. Sí.
0: Marcela, igual, usted
1: se le
0: dice
1: sale todo.
0: Vulgaridades.
1: Usualmente la pesa es el peor lugar. Se le va saliendo uno todo.
2: Llega fallo y ya ahí le toca.
0: Sí. Exacto. Pero entonces la respuesta es. Sí, lo que pasa es que sobraba la pregunta porque es que no es solamente Juan Pablo en el ejercicio, ¿no? Sino es...
1: Julio, en la intimidad también.
0: No
1: sabía.
0: No, no estoy hablando de la intimidad. El profesor Richard Stephens.
3: Usted tiene que empujar un carro, Ana. Digamos que se le va el carro. Y usted empieza a empujar el carro. Pues a veces usted se le puede salir un madrazo. No necesariamente.
1: Y se le puede salir otra cosa también, Juan Pablo. Se salen muchas cosas en estos momentos.
3: Ana, no todo en la vida. ¿Lleva al baño o a la cama?
0: Bueno.
1: Todo, aunque usted no lo crea así, Juan Pablo. Lo que usted se come lo lleva al baño. Y lo que usted dice
0: ahora,
1: lo lleva o no a la cama.
0: Bueno.
1: Ay, Dios,
0: bueno.
1: Fantástico.
2: Yo creo que
0: Chris,
2: hay que
0: comprar. ¿Dónde está Chris?
3: Sí, risa de verdad. Chris, por favor.
2: No.
0: Muy bien. Gracias, Ana. Gracias, Ana. Marcela, también se le sale uno que otro madrazo haciendo ejercicio. Bien. Juliana, ¿usted?
5: Sí, también. En varias oportunidades.
0: Sí. Varias oportunidades. Emiliana, ¿a usted a veces se le sale una vulgaridad haciendo ejercicio? Cuando está haciendo ese triple salto mortal patinando, ¿dice una grosería?
6: De vez en cuando se me salen groserías, sí, Julio.
2: No, pero ella es más
6: pero
2: de
6: me acuerdo
2: Dios.
6: Que mi mamá
2: ella,
6: me regaña
2: ella es más
6: y
2: de,
6: entonces...
2: Sí, de...
0: No, ella lo que puede decir es...
2: ¡Dios!
0: Sí.
6: ¡Dios mío!
3: ¡Vocabulario!
6: ¡Jesus Christ!
2: Oh my God.
0: Sí, Christ. Oh my God.
3: Holy
0: claro
3: Jesus
0: que lo
3: Christ,
0: my God también
6: moly,
0: aplica
6: guacamole.
0: Para oh my God, aplica para todo. Mariana, ¿a usted a veces se le sale alguna vulgaridad?
7: Sí, Julio, tanto que mi chiquis de 3.5 ya me remeda frente a la gente y paso pena. Marica, mamá.
0: ¿Me podría?
2: La idea no era replicarla hasta acá, ¿no?
7: Mamá, marica.
0: Mariana.
2: Autocontrol.
0: Mariana.
2: Autocontrol.
0: ¿Me podría decir su chiquis qué dice cuando la ve?
7: Así. Marica, mamá. Marica.
2: Ay, el pito, por favor. A ver.
0: Y esa es la vulgaridad que más usa cuando hace ejercicio.
7: No esa, pero no me va a decir la que de verdad uso, Julio. Porque...
0: ¿Cuál es la otra, por favor?
7: ¿Me va a hacer decirla? Yo la
0: sí,
7: vi y tú dices
0: para ver el estudio.
7: Un,
6: dos, tres.
7: ¡Y me puta!
1: Pero entró en tarde,
0: gracias.
1: Sí, el, bien tarde.
6: No, el pip entró más suave. Para que se escuchara
0: un
6: bien
0: estudio,
6: la grosería.
0: Oigan esto, un estudio del profesor Stephens está hoy publicado en el American Psychologist Journal. Dice que durante la actividad física puede aumentar el rendimiento un 11% si ustedes, las mujeres, dicen vulgaridades.
6: Ah, bueno, entonces ya le puedo refutar a mi mamá que sí puedo ser grosera.
0: Claro, porque eso lo que hace es desinhibirlas psicológicamente.
1: Claro, yo
0: cada vez que usted dice
1: eso.
0: Una vulgaridad a Mariana,
1: break de la vida.
0: ¿No?
7: Sí,
0: no. Dice, es más segura de sí misma. Más dispuesta a esforzarse,
7: ya lo entiendo
0: menos preocupada
7: todo.
0: Por la restricción social, más concentrada en la acción, menos distraída por la incomodidad física. 11% de rendimiento quienes dicen vulgaridades. Hacemos una pausa y regresamos.

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9: 10 de la mañana, 2 minutos, aquí están las noticias. La Guardia Costera estadounidense acaba de informar sobre la detención frente a la costa sur de Puerto Rico de 5 personas que transportaban en su embarcación un alijo de cocaína valorado en 54.500.000. Embarcación con el alijo permitió identificar a esta nave a 80 kilómetros de las costas de Puerto Rico con 3 toneladas de cocaína a bordo. La ciudad de Pasto, en Nariño, enfrenta una crítica situación ambiental por cuenta del recrudecimiento de los incendios forestales. Durante la última semana se han reportado 6 nuevas conflagraciones. El excomandante serbio bosnio Ratko Mladic, condenado a cadena perpetua por su responsabilidad en crímenes de guerra en Bosnia, murió a los 83 años de edad, informó la Secretaría de Estado del Ministerio de Derechos Humanos de Serbia. El gobernador de La Guajira, Jairo Aguilar, pidió explicaciones sobre el destino de los recursos que fueron otorgados para los estudios y proyectos del aeropuerto en la Alta Guajira y la conducción de agua desde el río Ranchería, que fueron anunciados desde el año 2021. Estas obras tendrían un costo de 764 mil millones de pesos. Habitantes del corregimiento Las Pitas, en Santiago de Tolú, bloquearon la vía al mar para exigir a la concesión Vía Mar la instalación de reductores de velocidad y otras medidas de seguridad vial. La vía conecta a Sucre con Córdoba y Bolívar. Un integrante de la estructura criminal El Mesa resultó muerto y otro herido en combates con el ejército en zona rural de la Unión en Antioquia. Y en el panel Europa desde el espacio, representantes de Colombia y la Unión Europea destacan el potencial de la tecnología satelital para llevar conectividad a las regiones más apartadas del país.
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0: A ver, Juan Pablo, esta canción es espectacular, es de Alicia Bridges. Se llama I Love the Nightlife. Muy disco, ¿no?
1: Absolutamente. Estaba buscando el nombre porque no me acordaba el nombre de Alicia Bridges.
0: 1977.

El invitado es el productor de esta canción, pero escogí esta por la nostalgia de la música disco, pero podría quedarme presentando a Dionne Warwick, a Melissa Manchester, a Tammy Wynette, a Shania Twain, a tantos, a Linda Ronstadt. Nuestro invitado solo ha producido 450 álbumes a lo largo de su carrera. Ha producido 24 discos de oro, 17 de platino. Es que detrás de un artista hay un productor. Y por eso fui un poco atrás para saludar a nuestro invitado, que fue el productor de Dolly Parton entre 1991 y 2001. Ahí, en 1995, apareció esta canción. Escúchenla.

0: Él le invitó a ese especial a él, con su familia, con su esposa. Nos dice que conversaron ahí. Nos dice que no recientemente porque sabía que Dolly Parton estaba enferma, que estaba mal y quería respetar esa privacidad. Pero nos dice que estos últimos días han sido de un shock impresionante para él y por eso agradece el contacto.
1: Todo el mundo está escuchando Jolene, 9 to 5, bueno, todos sus clásicos de la música country, los covers que ha hecho. Yo he querido comenzar la entrevista con I Will Always Love You. Esta canción es bellísima, pero muy pocos saben o sabíamos que la canción originalmente fue de Dolly y terminó haciendo la famosa Whitney Houston. ¿Cuál es la verdadera historia de lo que pasó con esta espectacular canción?
2: 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So we're speaking about Dolly's songs and music right now, and everybody's hearing her classics and her covers. We began the interview with I Will Always Love You, and very few of us knew that this song was actually originally Dolly's song. It was made famous by Whitney Houston. Can you tell us the true story behind the song I Will Always Love You? We know you also recorded this with her.
3: I recorded the duet with Dolly and Vince Gill, and we knew that night it was it just as soon as Vince opened his mouth, Dolly looked at me in the control room, and we knew it was magic that night. But as everybody I'm sure has read, when Dolly left Porter Wagoner's show, she wrote the song "I Will Always Love You" as a goodbye to Porter, because she had to go out on her own and make it on her own. And of course, she had a hit with it twice. And then we were in the studio one day, and she walked in with a cassette and said, "You're not going to believe who's recorded 'I Will Always Love You.'" And she had a cassette that Kevin Costner had sent her. I believe it was his idea to put it in the movie. And we listened to the rough mix on the cassette of Whitney's version, and of course, what can you say? We were just, well, it was Dolly, me, my engineer, all my studio musicians, and it was just magic. And we knew it would be huge. And people have talked about too that when Dolly was still up and coming, Elvis's people contacted her about recording "I Will Always Love You," but it was Colonel Tom Parker's modus operandi to take half the publishing if Elvis cut it. And Dolly didn't have all that much money at that time, but she turned it down. She turned down the Elvis deal and kept the publishing and writer's version of "I Will Always Love You." And I was joking with her years later and said, "My gosh, that was about a $10 or $20 million decision, that you didn't give away half of 'I Will Always Love You' to Elvis's production company." But she was that savvy of a businesswoman, besides all of her other talents.
0: La historia detrás de I Will Always Love You nos dice que él grabó, ayudar a Dolly a grabar un dueto con Vince Hill y nos dice que apenas él abrió la boca sabían que era absoluta magia. Fue un impacto poder escuchar ese dueto y también la versión que hizo con Vince Hill. Y nos dice que esa fue una canción que ella se guardó durante mucho tiempo, que muchas personas la contactaron para grabar I Will Always Love You, hasta que les llegó este cassette de manos de Kevin Costner. Y pues cuando escucharon que esta versión la había hecho Whitney, pues ¿qué pueden decir? O sea, era magia pura, sabían que iba a ser un absoluto hit y sabían que pues valió la pena la espera y que Dolly pues demostró ser esa gran mujer de negocios también, porque digamos que fue un absoluto éxito.
4: Hablemos un poco de esa Dolly en estudio. ¿Cómo era trabajar con ella y grabar con ella y especialmente los covers? Porque a ella le gustaba hacer mucho covers, pero se arriesgaba bastante. De hecho, buscando y revisando los discos que él hizo con ella, hay una versión de un clásico de un grupo de rock alternativo llamado Collective Soul de Shine. Hablemos un poco de por qué ella decidía hacer estos covers y arriesgarse en otros géneros que no fueran el country.
2: So, Steve, we're wondering why Dolly decided to make some of the

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1: Vamos a darle una vuelta de la realeza noruega. El popular chamán Durek Barrett, un norteamericano marido de la princesa María Luisa de Noruega, fue sometido en las últimas horas a un trasplante de riñón. Nos vamos con Ronda País a esta hora y comenzamos con la actualización antes del mundo. Juan Pablo.
2: Y si me lo permite, Julio, de otra noticia importante relacionada con la familia real de Noruega. Y es que en este momento, junto a su cama en el Hospital Universitario de Oslo, están ya la reina Sonja y su hijo heredero, el príncipe Haakon. Porque lo que se señala es que el rey de 89 años estaría próximo a despedirse del plano terrenal. De otro lado, le cuento otra de las noticias más importantes a esta hora, 10 de la mañana, 31 minutos en Colombia, 5 de la tarde, 31 minutos en Europa, y es la tensión que crece en Europa y particularmente en Alemania, en Polonia, en los países bálticos, ante la revelación hecha por el Wall Street Journal en las últimas horas, y es que el director de la CIA habría visitado Moscú es para evitar una escalada rusa, porque ya tienen en cuenta cuáles son sus planes. La pregunta que se están haciendo en este momento los países europeos es: ¿y si hubo negativa, cuál va a ser la reacción de Estados Unidos? Por lo pronto, el subdirector para la OTAN ha dicho que Estados Unidos acompañará a los países de la OTAN pase lo que pase.
1: En segundos volveremos a Estados Unidos. Emiliana nos va a contar qué está pasando en este momento en Wall Street con la acción de Nvidia. Las ventas duplicaron el año pasado, 96 mil millones, una cifra absolutamente espectacular, por fuera de cualquier pronóstico. ¿Cómo estará la acción hoy de Nvidia? Nos vamos con más noticias, Ronda País. ¿Comenzamos dónde? Laura Daniela.
3: Julio, Ronda País con una demanda que se alista desde el Congreso, porque luego de que se conocieran las designaciones de los representantes del presidente Abelardo de la Espriella ante los consejos superiores de las universidades públicas del país, la representante del Pacto Histórico Isabel Vera alista una demanda contra la designación del padre Rodolfo Andrés Londoño de la Espriella como representante de al menos 5 consejos superiores de universidades públicas. Según la congresista, hay presunto nepotismo y una inhabilidad consagrada en el artículo 126 de la Constitución Política, y es que recordemos que Rodolfo Andrés Londoño de la Espriella es primo del presidente de la República, y también pues hace poco se hablaba de que sería capellán de la Casa de Nariño.
1: Héctor Eduardo, Ronda País.
4: Julio, Ronda País en los Estados Unidos, porque la UEFA ha adelantado procedimientos legales en Nueva York, busca obtener información que podría utilizar en unas eventuales denuncias penales contra el presidente de la FIFA, Gianni Infantino.

0: argentino en Suiza. Esto lo hace basado en un artículo de la ley norteamericana donde busca que los documentos que tiene este gobierno los pueda usar en investigaciones en el exterior. Todo relacionado con la acción fallida de Infantino de crear una entidad para vender participaciones de los derechos de los mundiales, algo que es a inversores privados y que la UEFA no está de acuerdo. Esto apenas comienza.
1: Doom 3, Los Vengadores, Doomsday y los famosos Javis que triunfaron en Cannes son noticia. La Bola Negra es su nueva película. Brian, Ronda País en Barranquilla.
2: Ronda País, claro, desde Barranquilla, donde en el 30º Congreso de ANATO, el alcalde de Barranquilla, Alejandro Chara, pues señaló que la ciudad sigue fortaleciendo sus conexiones internacionales, ahora con una ruta directa con Nueva York, de la que se van a conocer detalles más adelante. Esto se suma a la ruta directa que Barranquilla tendrá desde diciembre con Madrid, y pues también destacó el alcalde el movimiento en cuanto a frecuencias semanales internacionales, 32 frecuencias, un aumento del 4,4%, y también le cuento, Julio, que hubo un momento de aplausos en el Congreso para el Independiente Santa Fe por su triunfo ante el River Plate. Dijo el alcalde que espera verlo en la final que se va a disputar en noviembre en el remodelado Estadio Metropolitano.
1: 10:35, gracias alcalde por el triunfo de Santa Fe. Es la noticia deportiva en el mundo, la eliminación del River Plate. Nos vamos con Lizardo, Ronda País en Neiva.
3: Sí, Julio, precisamente tres hombres o tres cuerpos sin vida aparecieron en zona rural de San Vicente del Caguán, Caquetá y límite del Meta. De estas tres personas se desconoce la identidad de ellos también. Las autoridades han llegado al sitio y tratan de identificar quiénes fueron los causantes de este triple homicidio.
1: Seguimos con Ronda País. Vámonos para Tunja, Narda.
4: Julio, el gobernador de Boyacá, Carlos Amaya, anunció que a partir del 1 de septiembre saldrán de su gabinete seis funcionarios. Sale la exministra de las TIC, Sandra Milena Urrutia, Nubia Elizabeth Bermúdez de la Secretaría de Agricultura, Ana María Rojas de la cartera de Turismo, Luisa Fernanda Rodríguez de Integración Social, Ingrid Galán de la Secretaría de Salud y Héctor Wilson Castell Blanco Rodríguez deja la gerencia del Instituto de Desarrollo de Boyacá. Muchos de ellos salen a hacer campaña.
1: Seguimos con Ronda País. Jenny Angarita.
5: Julio, Ronda País judicial, porque la fiscalía llamó a juicio a los cuatro presuntos responsables del homicidio y secuestro del profesor Ney Felipe Cubides, que recordemos ocurrió el 15 de enero de este año en Bogotá. De esta manera deberán responder alias Pecueca, alias Cabezón, alias Chirri y alias Pipo, presuntos integrantes de la banda delincuencial Los Camaleones.
1: Jenny, ahí está Pecueca.
5: Sí, señor. Ahí está Pecueca, que está identificado como Arnold Esteban Páez Herrera.
1: Así seguimos con Ronda País. Laura Daniela. Juliana de los Ríos también está en Ronda.
6: Con nuevos detalles del asesinato del intendente de La Sijín aquí en Bogotá, Edilberto Pinilla Cárdenas, pues el general Cristancho indicó que la banda criminal que estaría detrás de este crimen sería conocida como La Plancha, que opera en la localidad de Ciudad Bolívar. Justamente ese día del asesinato habían capturado a uno de sus integrantes, alias Miguel, por un doble homicidio en el mes de febrero.
1: Claudia Camila vuelve a temblar en donde ya tembló. Itzmina Chocó. ¿Qué sabemos?
7: Sí, señor Julio, último reporte del Servicio Geológico Colombiano, magnitud 4.4 con profundidad de 43 kilómetros en Itzmina Chocó. Recordemos que el día de ayer, Julio, también se registró otro sismo, esta vez en la Mesa de los Santos, fue de 5.1 de magnitud y de 149 kilómetros de profundidad. Está temblando bastante en el país. Recordemos que en esta zona, Julio, en los últimos días ya se habían registrado otros sismos, esta vez de 3.3, 3.8, pero es

0: estadounidenses. De esta manera, el mandatario colombiano confirmó una vez más el mensaje para el crimen transnacional, que es claro, y es que Colombia no será refugio ni santuario de ningún criminal.
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6: En Colombia, 10 de la mañana, 40 minutos. En la costa este de los Estados Unidos, 11:40.
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9: 200 mil millones de dólares son las ventas del año pasado en videojuegos. 200 mil millones de dólares. Estamos en la gran cumbre de los videojuegos en la ciudad de Colonia, Alemania. Emiliana, ¿qué ha pasado hoy con Nvidia?
10: Julio, pues mucho optimismo en la bolsa tras la apertura de Wall Street el día de hoy. El índice de Nasdaq aumentó el jueves tras los últimos informes, precisamente de lo que usted nos mencionaba. Con Nvidia, las acciones se dispararon un 7% después de que la empresa superara expectativas de los analistas y proyectara un fuerte crecimiento en sus ingresos. Se prevé que este crecimiento de los ingresos de fabricante de chips alcance el 70% para el año fiscal 2028, una cifra superior al 44% que estaban anticipando los analistas. El fabricante de chips estadounidense, de hecho líder en la inteligencia artificial, que hemos estado hablando mucho del tema esta mañana, anunció un beneficio neto de 59 mil millones de dólares en el segundo trimestre de su ejercicio 2027, o sea, un 126% más interanual.
9: ¿A cómo está la acción en este momento con respecto del día de ayer?
10: En este momento está a $225 y déjenme le reviso el dato del día de ayer, que no lo tengo.
9: ¿Cuánto estará subiendo hoy?
10: Hoy está subiendo 15.88 puntos, 7.57%, Julio.
9: Subiendo el 7%. ¿Tiene usted el dato ahí, qué pena sorprenderla, de Bitcoin?
10: De Bitcoin, vamos a buscar cómo está el Bitcoin en este momento en la bolsa, Julio.
9: Yo cuido los intereses de Juan Diego, él está muy invertido en Bitcoin.
11: Sí.
9: Espinosa en Nvidia, bien.
11: Sí, bien.
9: Ahí va Espinosa.
11: Recuperándonos.
10: Aquí había que esperar, ¿no?
11: Sí, había. Es que hay que tener, en la bolsa las cosas son de mínimo mediano plazo.
10: Está en 80.582.1.7% aumentado en verde Bitcoin hoy también.
9: 80.000 el Bitcoin. Estaba como triste, como cansado. Hablábamos ahora de las groserías en el ejercicio. Decíamos que un estudio advertía que las mujeres que decían groserías mientras que estaban haciendo sus

0: prácticas de ejercicio, lo hacían más efectivo un 11%. Quiero preguntarle por una expresión, si es considerada grosería. Se la leo en inglés, Emiliana. Kiss my ass.
1: Es considerado grosería, Julio, sí.
0: Pues le pregunto porque eso fue lo que dijo el gobernador de Ontario al presidente de los Estados Unidos, ¿no? Kiss my ass. Gobernador de Ontario al presidente de los Estados Unidos.
2: Hartos con Trump.
1: Sí. Críticas bien fuertes, palabras bien fuertes.
2: La popularidad del señor Carney creo que es infinita.
3: Y Julio, y recuerde que entonces Trump decidió que el lago Ontario ya no se llama Lago Ontario, sí, se llama Lago de América.
4: Lake en medio America. De todo esto, los pueblos de lado y lado, y sobre todo los canadienses preocupados, porque es que el asunto es la inflación, el asunto son los precios de los productos que antes compraban barato de Estados Unidos, en fin, y los empleos que se van a perder.
0: Juliana, su invitado.
5: Julio, una denuncia que tiene que ver con uno de estos concursos de méritos hechos por las entidades del Estado para que trabajadores a nivel nacional pues participen y resulten entrando a una carrera administrativa. Hoy, cientos de ellos, quienes superaron todas las etapas de uno de estos concursos hecho por el Ministerio del Trabajo para ser inicial, denuncian que debían ser nombrados oficialmente el 14 de julio de este año y no ha pasado nada. Ángela Yepes hace parte de esa lista de elegibles. Ángela, gracias por acompañarnos en 6AMW y cuéntenos cuándo inició este concurso de méritos y en qué consistió.
6: Claro que sí, Juliana. El concurso corresponde al año 2024, ¿sí?, el cual fue establecido mediante el Acuerdo 20 del 16 de mayo de 2024 por la Comisión Nacional del Servicio Civil. Este concurso era para proveer empleos pertenecientes al Sistema General de Carrera Administrativa del Ministerio de Trabajo. En la actualidad llevamos 2 años y se han surtido las siguientes etapas: valoración de requisitos mínimos, pruebas escritas, valoración de antecedentes, que incluye la revisión tanto de estudios como de experiencia laboral relacionada con el cargo, y la emisión de listas de elegibles, que quedó en firme en marzo del 2026.
5: Todo esto, según usted nos indica, pues tiene un proceso, hay un protocolo que aborda varios pasos que incluyen la distribución de estos cargos, el nombramiento formal, que según ustedes pues nos contaron debía ser en julio de este año. Ante estos incumplimientos, ¿qué medidas legales han tomado ustedes después de tanto tiempo para obtener respuestas?
6: Claro que sí. Una vez emitidas las listas y ya consolidados los derechos dentro del proceso como meritorios, independientemente del número de personas elegibles, que en este momento somos 1.728 elegibles para el cargo de inspector de trabajo y seguridad social, tenemos 37 acciones de tutela impetradas. Dentro de esas 37 acciones de tutela, 5 ya se encuentran en incidente de desacato y requerimientos activos, y cerca de 15 están pendientes de trámite o de fallo o de vinculaciones dentro del proceso jurídico.
5: ¿Y alguna de estas respuestas, alguno de estos fallos y tutelas a favor que nos cuenta que tienen, ha funcionado para que ustedes obtengan alguna respuesta clara sobre el incumplimiento y sobre la razón por la cual aún no reciben esos nombramientos prometidos?
6: En realidad no, Juliana, no hemos tenido una respuesta muy clara desde la administración anterior dentro del Ministerio de Trabajo con el doctor Sanguino. Nunca se tuvo una aclaración sobre por qué no se procedían a emitir los actos de nombramientos y respectivas posiciones. En el momento solamente 9 personas de 577 meritorios que se deben nombrar han sido posesionados. Y estamos el resto a la espera, y pues es algo que tengo que decir dentro del proceso, que la doctora Natalia López heredó pues un sinnúmero de procesos jurídicos que en la actualidad se encuentran en desacato.
5: Ángela, pues gracias por acompañarnos. Yo, por otro lado, le cuento a usted y a todas las personas que hacen parte de esta lista de elegibles específicamente, que nosotros nos comunicamos con el Ministerio de Trabajo, quienes nos confirmaron que una nueva fase para la provisión de 300 de esas vacantes

0: antes están pendientes, y es que según la entidad ya fueron posesionados 59 elegibles y se han estado comunicando con casi 200 para nombrarlos. El ministerio indicó que los nombramientos se harán respetando estrictamente el orden de mérito y previa revisión individual de cada caso. Ahora, la duda más grande de todo esto, ¿cuándo se va a resolver si ya la espera ha sido bastante larga? Lamentablemente, aún no es concreta. El ministerio no entregó fechas para estos nombramientos y explicó que el proceso será progresivo de acuerdo con las diferentes etapas administrativas.
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3: Senadora Esmeralda Hernández, buenos días. Bienvenida a 6 AM de Caracol.
4: Julio, muy buenos días. Un gusto estar en este espacio. Gracias por la invitación. Un saludo a la mesa y, por supuesto, a la audiencia.
3: No, un placer tenerla con nosotros para una noticia en la que usted ha trabajado mucho. Es decir, la protección de los animales, esta vez pues castigando y ya por vía de una ley, la zoofilia. Cuéntenos.
4: Así es, Julio. Llevamos 2 años y medio trabajando en una iniciativa para crear el delito de acceso carnal a animales. Es increíble, Julio, pero hoy, hasta ayer, pues todavía violar a un animal en Colombia no era un delito. Es decir, alguien que tuviera un indicio, que tuviera una denuncia sobre una violación de un animal, no podía poner la denuncia ni en fiscalía ni en una inspección porque no existía ese delito tipificado en el Código Penal. Por eso creo que este es un logro histórico también en la lucha por la defensa de los derechos de los animales. Lo que hace la ley es justamente crear un tipo penal independiente. El único delito, Julio, contra el maltrato animal en Colombia que no es excarcelable, la pena mínima es de 48 meses y la pena puede llegar incluso hasta 140 meses de cárcel si se cumple con unos agravantes. ¿A qué me refiero con eso? La pena mínima sobre una violación sin agravantes es de entre 48 y 55 meses, pero, por ejemplo, cosas que pasan de manera muy recurrente, casi que puedo decir que todas las semanas en este país, y es que se viola al animal causándole la muerte, por ejemplo, o que se haga en espacio público, que el acto se cometa en espacio público, o que, por ejemplo, sea grabada la violación para utilizarla con fines comerciales o pornográficos, o que el animal sea violado de manera reiterada por una misma persona, o que el animal sea violado por varias personas, y otro tipo de agravantes que están tipificados en la ley harían que la pena pueda llegar incluso hasta 140 meses de cárcel. La ley también incluye, Julio, unas inhabilidades en escenarios, por ejemplo, cuando el violador o digamos el agresor del animal tiene un vínculo preferencial con el animal, por decirlo de alguna forma, por ejemplo, el veterinario, el cuidador, la persona que saca a pasearlo. Entonces, lo que tiene la ley es que establece unas inhabilidades para el trabajo y el acceso a animales durante un determinado tiempo y también establece unas multas de hasta 50 salarios mínimos.
5: Sí, senadora, frente a lo que hoy por hoy ocurre con el maltrato y ahora la zoofilia, ¿el balance realmente sí es, digamos, positivo en materia de disuasión como parte del Código Penal y de volver delito este tipo de comportamientos en nuestro país? ¿Sí ha disminuido el maltrato animal? ¿Sí es posible que disminuya la zoofilia? Hay muchas regiones en Colombia donde incluso hay comportamientos frente a los animales que pueden ser catalogados como culturalmente aceptables.
4: Mira, yo creo que estos son comportamientos que, por supuesto, cuando una ley la sanciona, cuando una ley dice, mira, esto está mal y se convierte en un delito, automáticamente la gente le cambia la cabeza pensar que una acción como esas pues no la puede hacer porque va a tener una sanción. Sin embargo, yo creo que esto es una transformación cultural, como tú lo has planteado, sobre todo en la zona norte del país, por ejemplo, se ha normalizado una cosa que incluso ha querido acuñarse como tradición. Yo no sé si ustedes recuerdan, hace como unos 2 o 3 años en un municipio de la costa Caribe, que hicieron un monumento a la burra por parte del alcalde alcaldía, es decir, un monumento a la zoofilia con burras. Pues eso generó indignación nacional, tuvieron que retirar el monumento, pero lo que quiero decir es que hoy es normalizado que un padre, que un abuelo, sobre todo en algunas zonas rurales, induzcan a los jóvenes a iniciarse sexualmente con animales. Pero lo grave de esto no es que simplemente sea, digamos, en esta zona del país, porque esto hay que, digamos, hablarlo con tranquilidad, sin tabús, pero tampoco sin estigmatizaciones. Está sucediendo en todo el país con otro tipo de animales. Es aberrante la situación que sucede con perros, gatos, gallinas, patos.
3: Por supuesto.
4: No sé si vieron un caso que se presentó, Julio, hace 3 días de la violación de una gallina. Hace un mes, en una semana, un hombre violó un perro, otro hombre violó una perra, otro hombre violó una gallina con pollitos. Los animales terminan muertos, en su inmensa mayoría, o con pérdidas de órganos vitales, con unos dolores enormes, porque pues, no resisten una penetración o una violación.
3: Imagínese, violar una gallina. Senadora Esmeralda, gracias por atendernos y muchos éxitos con esta iniciativa suya. Ha sido muy amable en Caracol.
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6: 11 de la mañana en punto, aquí están las noticias. La Unión Europea acaba de anunciar una partida adicional de 250.000 euros, unos 900 millones de pesos colombianos, en financiación humanitaria para ayudar a las personas más afectadas por el terremoto. Se busca beneficiar directamente a 12.900 personas en las regiones de Caldas, Chocó, Risaralda y Valle del Cauca. Esta nueva contribución se suma a los 2 millones de euros, cerca de 7.200 millones de pesos, en ayuda humanitaria que fueron anunciados en el desastre. Unos 90 ciudadanos estadounidenses están desaparecidos tras el deslave en Nepal, acaba de informar el Departamento de Estado. En total hay 910 personas sin localizar y de ellas 500 son extranjeras. Un paciente en Reino Unido se convirtió en la primera persona del mundo a la que se le extirpa un tumor cerebral con el uso de inteligencia artificial en tiempo real durante una intervención para salvarle la vista. 14 personas extranjeras en situación irregular que accedieron a Ceuta, en España, en la entrada masiva de inmigrantes de finales de julio, fueron agredidas sexualmente, indicaron fuentes de la fiscalía. Dos personas murieron en un incidente violento ocurrido en una escuela cercana a Berlín, en Alemania. Informaron medios locales que señalaron que las víctimas eran un estudiante de 18 años y un hombre de 30 años. Tres personas fueron capturadas en Miranda, Cauca, por el delito de aprovechamiento ilícito de recursos renovables naturales. Y el coronel Jason Jair López Puerto es el nuevo comandante de la Policía Metropolitana de Santa Marta. Anteriormente estaba como subcomandante de la Policía en Ibagué.
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6: Otro premio para Prisa, el de la SIP, Sociedad Interamericana de Prensa. Viene el María Morse Cabot de la Universidad de Columbia, también para un compañero de Caracol. Nos vamos a esta hora con Asobancaria, porque Luisa tiene a un invitado muy importante en un día como hoy, ni más ni menos que el presidente de la Asociación de los Fondos Privados. Es muy importante escuchar la opinión de este invitado sobre lo que pasó en la Corte Constitucional con la aprobación de la reforma pensional. El presidente de Asofondos, que son los privados, tiene serias reservas sobre el futuro de las pensiones bajo esa reforma. Inclusive ha advertido que no es sostenible y que tendrá que venir otra reforma. Luisa Mercado está con el presidente de los fondos privados.
7: Julio, nos acompaña efectivamente Andrés Velasco, quien dirige este importante gremio, y como usted lo decía, todavía hay muchas dudas de los colombianos frente a esta decisión que tomó la Corte Constitucional, pero sin duda ustedes han dicho que tiene cosas que no les gustan, que tiene beneficios porque los megarricos ya no van a tener esas pensiones, pero los jóvenes, quizás las personas que tienen mi edad, muchos, estamos preocupados. ¿Ustedes por qué dicen que nosotros deberíamos estar preocupados?
8: Gracias, Luisa. Un saludo a las personas que están en Bogotá, Julio, etcétera. Desde el trámite de la reforma, no solamente los fondos privados, los centros de pensamiento, las universidades, el Comité Autónomo de la Regla Fiscal identificó el costo de la Ley 2381. La Ley 2381, recordemos, nos hace a todos los colombianos afiliados a Colpensiones. Y para las personas que tienen ingresos por debajo de 2.3 salarios mínimos, garantiza un subsidio del Estado que es superior al 100% del valor de las mesadas. Como somos todos los colombianos en este momento, 25 millones de trabajadores formales que tenemos cotizaciones, se empieza a acumular un pasivo pensional que suma al que ya existía con la Ley 100, y que deja el valor del pasivo pensional en cerca de 200 puntos del Producto Interno Bruto. ¿Eso qué quiere decir? Que los contribuyentes de Colombia nos estamos endeudando para pagar las pensiones de los futuros pensionados en el doble de lo que producimos todos los colombianos en un año. Es más de tres veces el tamaño de la deuda pública del Gobierno Nacional Central. Y ese pasivo, pues vamos a tener que pagarlo, y lo van a pagar sobre todo las generaciones futuras cuando tengan que asumir el costo de las pensiones en el presente o en el presente cercano se van a ir pensionando.
9: Desde Asofondos ustedes han dicho que están en modo implementación en este momento.

0: porque están ajustando la tecnología, ajustando las herramientas. ¿Cómo están haciendo ese proceso y qué decirle a un usuario hoy que está en un fondo privado y que no sabe qué hacer, si se cambia, si no, si se tiene que quedar quieto? ¿Qué le podemos decirle a los oyentes?
1: Bien, entonces, de acuerdo, ya la reforma es un hecho. Yo creo que la Corte Constitucional le ha dado luz verde. Quedan 9 artículos y un artículo nuevo por discutir en el Congreso de la República. Eso tendrá que suceder una vez la Corte sancione en 30 días. Entonces es un hecho que vamos a tener un nuevo sistema pensional a partir del 1 de abril. Y nuestra responsabilidad como actores del sistema es estar en modo de implementación. Hay cerca de 13, 14 actores en este sistema pensional. No somos solamente los fondos de pensiones privados y Colpensiones. Está el Banco Modo de Implementación. Hay cerca de 13, 14 actores en este sistema pensional. No somos solamente los fondos de pensiones privados y Colpensiones. Está el Banco de Nueva Administradora del Componente Complementario de Ahorro Individual Público. Entonces hay que hacer un trabajo enorme para perfeccionar la regulación primero. Pero primero la ley, después la regulación y después todo lo que tiene que ver con la implementación para los jóvenes. Los colombianos yo creo que tienen que estarse preguntando dos cosas en este momento. Yo estoy en la transición, eso quiere decir, ¿voy a poder quedar con las reglas de la ley 100 o no estoy en la transición? ¿Voy a quedar con las reglas nuevas? Si la respuesta es que voy a quedar en la transición, esto es para, recordemos, mujeres que al 31 de marzo completen 750 semanas cotizadas o más, u hombres que completen 900 semanas cotizadas o más, al 31 de marzo pueden quedar en la transición. Esas personas tienen que seguir pensando que están en la ley 100, que están en la ley que nos ha regido las pensiones en los últimos 30 años, que están, ellos pueden elegir entre el régimen de ahorro individual solidario, Fondos por Venir y Protección Escandia, o el régimen público Colpensiones. Las mismas reglas de juego, ¿de acuerdo? Ahora, si no están en el régimen de transición, si les toca estar en la
0: si no le alcanzan las semanas.
1: Si no le alcanzan las semanas, entonces les toca la nueva ley. Y en esa ley la pregunta que se tienen que hacer es ¿cuál es mi ACAI? ¿Cuál es mi administradora del componente complementario de ahorro individual? Porque cotizaciones por encima de 2.3 salarios mínimos van a ir a una cuenta de ahorro individual en esa institución. Entonces, ¿cómo sabemos cuál es la ACAI de cada cual? Si usted estaba en el régimen de ahorro individual, en Colfondos por Venir y Protección Escandia, su ACAI es esa. Si usted está en Colpensiones, también va a tener ACAI, ¿cierto? Porque por encima de 2.3, repito, va a cotizar allá. La forma más fácil de enterarse es, bueno, recogiendo correos electrónicos del año 2025.
0: Pero eso es automático, o sea, no va uno.
1: El que no eligió ACAI antes de enero del año pasado, se la asignaron y le mandaron un correo electrónico antes del 31 de marzo del año 2025. Entonces, buscar en el correo es una opción. La otra es comunicarse con, a través de los canales que el Ministerio de Salud tiene, con el Ministerio de Salud para preguntar cuál es la CAI. ¿Por qué el Ministerio de Salud? Porque recordemos que la pila la administra el Ministerio de Salud. Es por eso que ellos tienen el registro.
2: Oiga, doctor Velasco, me gusta saludarlo. Venga, le hago una pregunta que seguramente pues, los analistas de estos asuntos de pensiones podrían contestar de manera distinta. Pero hay algunas personas, pueden ser cientos de miles incluso, que están en el límite. O sea, que no están todavía con las, no, que no tienen la edad, por ejemplo, pero que están muy cerquita de las semanas y que van a tener un plazo, digamos, hasta diciembre, porque la reforma pues entrará en abril, para tomar una decisión. Por ejemplo, un cálculo actuarial. Una persona que esté en esa situación, que esté a unas poquitas semanas, pero que no va a alcanzar a entrar a ese régimen de transición, ¿qué debería hacer?
1: Bueno, entrar o no al régimen de transición es una condición de si hemos trabajado las semanas suficientes para lograr completar el requerimiento de ley, ¿no? Esto es un tema legal. Entonces, si al 31 de marzo uno no tiene las semanas, yo creo que es muy importante desde ya hacer una revisión de la historia laboral y verificar si no existen periodos con omisiones de cotización. ¿Eso qué es? Que uno tenía un contrato laboral o tenía un empleo, ¿cierto? Para los que son dependientes, y por alguna razón esa semana no están. Entonces hay que completar la historia laboral. Y para eso hay una página web que pone a disposición a su fondo, se llama soyactuario.com, en el que las personas pueden entrar y pueden cotizar semanas omitidas. Pero solamente las omitidas. Eso es lo que la ley permite. Uno no puede comprar semanas, eso es ilegal. Y hoy en día, con las presiones fiscales que se están observando, ya sabemos que la UGPP está cruzando información de personas que compraron semanas

0: y pues eso pues es una ilegalidad y esas personas pues van a tener que responder ante las ante la DIAN, la UGPP, etcétera. Entonces, ¿quiénes pueden acercarse a esa página web y comprar esas semanas o con el cálculo actuarial correspondiente? Las personas que tienen semanas omitidas de cotización, que son o cuando uno trabajó y no cotizó por alguna razón o porque no tenía un fondo de pensiones, no está inscrito en un fondo de pensiones. También hay casos de personas que pueden hacer esa corrección.
1: Sí, doctor Velasco, uno de los temas más polémicos era el de la ventana de oportunidad, que abrió precisamente la puerta para que muchos que ya pues no tenían el requisito de la edad para cambiar de fondo, sí pudieran hacerlo. Cerca de 150 mil lo hicieron, se pasaron de los fondos, en su mayoría, pues que muy poquitos lo hicieron de Colpensiones a los fondos privados, la mayoría lo hicieron de los fondos privados a Colpensiones, pues porque allí se van a pensionar muchísimo mejor. La pregunta es, la plata. Ha dicho la Corte que esa plata no es de los fondos privados ni tampoco es una plata del gobierno, es de la gente, de los ahorradores. ¿Esa plata finalmente en qué va a pasar con eso? ¿Cuándo se va a girar esa plata al, no sé si a Colpensiones o al Fondo del Banco de la República que se va a crear?
0: Sí, la ley es clara que esos recursos se deben girar al Fondo de Ahorro del Pilar Contributivo una vez el Banco de la República lo cree. Entonces, en el momento en que se cree, se hará el giro correspondiente a esos recursos, como lo dice la ley, que fue lo que defendimos desde los fondos de pensiones y fue lo que finalmente el Consejo de Estado determinó al suspender el decreto 415 que el gobierno anterior había expedido para que se giraran esos recursos en el corto plazo a Colpensiones y disponer de ellos. Que fue lo que el Consejo de Estado pues, nos prohibió hacer. Entonces, tan pronto se conforme el Fondo de Ahorro del Pilar Contributivo del Banco de la República, se girarán los recursos como dice la ley.
2: Hay una contrarreforma que se está gestando incluso desde el Congreso de la República. Quieren algunos congresistas cambiar algunas de las cosas que quedaron ya plasmadas, como usted lo decía, en esta reforma que presentó el gobierno de Gustavo Petro. ¿Hay posibilidades de que esta pedagogía, todo esto que se conoce hoy, cómo va a quedar la reforma a partir del 1 de abril del próximo año, cambien algo o ustedes creen que eso prácticamente es inviable?
0: Pues en este momento hay una ley que está aprobada, sancionada por el presidente, revisada por la Corte Constitucional, con unos comentarios de forma en 9 artículos, y esa es la realidad hoy en día. Pero en Colombia, en el Estado Social de Derecho, las cosas se pueden deshacer muchas veces como se hacen, y la forma de reformar una ley pensional es con un proyecto de ley pensional que haga el trámite en el Congreso de la República. Y por supuesto, si eso ocurre, si el Ejecutivo, el Legislativo, que son los que tienen esa responsabilidad, se proponen un proyecto de ley, pues nosotros participaremos del debate para hacer de ese sistema pensional propuesto pues el mejor posible para los colombianos, porque estamos convencidos de que este que tenemos había que cambiarlo, la ley 100. Este que queda, el de la 2381, pues tiene muchos inconvenientes todavía, tiene muchos, muchos problemas de sostenibilidad, de equidad, de cobertura. Entonces, sí nos merecemos un mejor sistema pensional y si el Congreso de la República va a analizar un proyecto de ley, pues ahí estaremos nosotros tratando de mejorarlo siempre.
2: Es el presidente de Asofondos, gracias por haber estado con nosotros en Caracol Radio y seguiremos justamente pues dándole a conocer a las personas qué cambia, si tienen dudas por supuesto nos las pueden remitir porque vamos a seguir explicándoles cuál es en este momento su estado según su condición para saber cómo va a funcionar su pensión. Gracias por haber estado con nosotros.
0: Con todo el gusto del mundo. Saludo a todos en Bogotá.
3: 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En Caracol Radio son las
1: 11 de la mañana a 18 minutos en Colombia, en la costa este de los Estados Unidos, 12:18.
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2: C19 es el primero con las últimas. En 6 AM, nuestro director del servicio informativo, Orlando Villar, en directo desde Asobancaria. Orlando, ¿qué más ha pasado?
3: Pues Julio, la convención bancaria se ha centrado sobre dos ejes. Uno, por supuesto, la ayuda para los damnificados, los bancos que se siguen sumando aquí, Julio, con esa tasa del 8%, una tasa preferencial que permitirá que los afectados en medio de la tragedia que ha ocurrido hace tan solo 2 semanas, pues puedan de alguna manera o adquirir vivienda o recuperar su predio que resultó afectado en medio de este terremoto. Pero también el tema de las finanzas públicas, porque luego de que el viceministro de Hacienda hablara de la duda que tiene el gobierno de recuperar el marco fiscal a mediano plazo y las metas, sobre todo en reducción de la deuda pública, pues hay un ánimo entre los bancos. Lo que se observa acá es un optimismo de alguna manera en que se pueda dinamizar la economía, en que el gobierno esté abierto a ese diálogo con la empresa privada, a que también en medio de lo que ha sido la tragedia, Julio, pues se pueda dinamizar la economía con la reconstrucción, con la vivienda, con el impulso también para los negocios que tuvieron afectaciones y de alguna manera recuperar esa senda económica hacia el crecimiento. Pero la advertencia también que hace el director del Banco de la República, y es que al menos en el corto plazo y de aquí al 2028 no es posible bajar las tasas de interés debido a los temas de inflación y la cantidad, por supuesto, de dólares que ingresan y a la caída también del dólar, que afecta sin duda el tema de la inflación en el país. Pues son muchas las noticias económicas acá y toda la expectativa también por lo que será la presentación, además del presupuesto, y las reacciones que tendremos aquí primero en Caracol Radio, Julio.
2: Es el primero con las últimas. Nos vamos ahora para Ibagué porque vuelve el presidente al departamento del Tolima. Tierra y Plaza Alvira permanente. Don Julio Montiel en directo.
4: Sí, Julio, es ahora el presidente Abelardo de la Espriella, se encuentra en el CENOT liderando un puesto de mando unificado en el cual se está recopilando toda la información de lo que ha sido este desastre natural con los incendios forestales. Recordemos que las cifras indican que son más de 51 mil millones de pesos en pérdidas para el sector agropecuario y más de 31 mil hectáreas consumidas por los incendios forestales que completan 28 días. En instantes, el presidente Abelardo de la Espriella entregará conclusiones de este encuentro con alcaldes y la gobernadora Adriana Magaly Matiz.
2: Es el reportero Caracol desde Ibagué. Gracias, Julio. La reportera Caracol es Erika y está en Cali.
5: Julio, noticia con un incendio forestal en zona montañosa entre Buga y El Cerrito. Cerca de 40 bomberos atienden a esta hora la emergencia, donde 3 focos siguen activos. Las altas temperaturas y las condiciones del terreno han dificultado las labores de los organismos de socorro, que esperan controlar totalmente las llamas durante este jueves. En los últimos días, además, se han atendido incendios forestales en varios municipios del Valle del Cauca.
2: ¿Erika sintió el temblor de hoy?
5: No, Julio. No. No lo sentí, sí nos hemos visto que en redes sociales reportan que se sintió, algunas de manera preventiva, algunas personas evacuaron los edificios aquí en la ciudad de Cali. Usted sabe que estamos un poquito paranoicos.
2: Gracias, Erika. Brian, y en Barranquilla, ¿qué dice el reportero Caracol?
6: El reportero Caracol, Julio, dice que la sorpresiva renuncia de Juan Carlos Ospino pues ha dado el pie para que la periodista Diana Acosta sea su reemplazo en la dirección de Carnaval. El florero de Llorente, le cuento, ha sido el nombramiento de Johnny Signares como secretario de Cultura en Propiedad. Esto generó un revolcón en la cultura de Barranquilla. Juan Carlos Ospino se venía desempeñando como director de Carnaval desde febrero pasado. Sorpresivamente renunció a su cargo una hora después, luego de conocer la decisión del alcalde Char de nombrar a Signares en la Secretaría de Cultura. Ospino ha expresado entre comillas. La cultura no puede administrarse con modismos ni con emociones de influencer. Esto porque Encinares es reconocido vía de turismo en la ciudad con grandes recorridos bajo el concepto del City Lover. Y pues Diana Costa es comunicadora, se desempeña actualmente como vía de turismo en la ciudad con grandes recorridos bajo el concepto del City Lover. Y pues Diana Costa es comunicadora, se desempeña actualmente como gerente del Museo de Arte Moderno de Barranquilla.
2: Pues es que no lo puedo creer. Mano derecha del alcalde, sí. No solo en el carnaval, en la Escuela de las Artes, en la promoción de todo, de los éxitos de la promoción de artistas callejeros, de los grafiteros, de las artesanas, de los vestidos del carnaval. Bueno, Brian, usted conoce perfectamente el trabajo de Ospino. ¿Qué pasó?
6: De acuerdo.
2: ¿A qué horas pasó esto? Es que no lo entiendo, Brian.
6: Pues así quedamos muchos en Barranquilla, Julio, al conocer esta noticia. Como le decía, el alcalde ayer en la tarde nombró a Johnny Cignares. Él es un youtuber que viene dando pues recorridos a propios y visitantes por diferentes zonas históricas de la ciudad. Hace relatos sobre la historia de Barranquilla, es creador de contenido y pues al parecer este nombramiento no fue del agrado de Juan Carlos Ospino, porque además esta decisión del alcalde echar Reoni Vizcaíno, que era asesor de Ospino y él se estaba desempeñando como secretario encargado de cultura, Ospino agradeció al alcalde, pero pues se mostró en desacuerdo con esta decisión.
2: Quedó sorprendido. Saludo a Ospino. ¿Sabe qué, Brian? Yo creo que Esa ciudad anónima de artistas de todo nivel le debe mucho a él, le debe mucho a Ospino, y la verdad es que lamento su salida, pero bueno, usted sabe, Brian, que así es la política, y yo creo que a él tenía unas expectativas que no se cumplieron y que por el contrario le frustraron con los nombramientos que se hicieron. Esto me lo estoy inventando, Brian.
6: Pues no está lejos de la realidad, Julio, porque sí, Ospino es muy reconocido desde luego en la ciudad con su trabajo cultural, social, desde los barrios, y pues estaba trabajando ya en la organización. Recordemos además que la semana pasada fue designada Salwa Maloof Habib como reina del carnaval. Estábamos pendientes ahora de la elección del rey Momo, de los reyes del carnaval de los niños, y pues ahora la expectativa es confirmar entonces a Diana Costa como la nueva directora del carnaval.
2: No, Brian, yo he hecho calle, mucha calle en Barranquilla con Ospino, y en los barrios populares, de verdad, lo quieren muchísimo, muchísimo. Vamos a ver si podemos hablar con él. Este es el reportero Caracol. Sale Ospino de la administración del alcalde Char. Nos vamos con más noticias a esta hora. Giselle es la reportera en Santa Marta.
7: Julio, la reportera Caracol aquí en la capital del Magdalena, pues la Policía Nacional anunció un nuevo cambio al interior de la institución para fortalecer la seguridad. Dentro de ellos está el nombramiento del nuevo comandante de la Metropolitana de Santa Marta, el coronel Jason López Puerto, quien laboraba como su comandante de la Policía Metropolitana de Ibagué, y es el nuevo jefe de la MESAN, oriundo de Candelaria Valle, quien llega en reemplazo del también coronel Fabio Sierra Sierra, quien ofició en encargo hace un mes.
2: Sebastián Grajales está en Pereira y es también reportero Caracol.
8: Julio, se confirma que una de las arquitecturas más icónicas que tiene Pereira, que es la parroquia San Antonio María Claret, con más de 60 años de haberla construido, que queda en pleno centro de Pereira, tendrá que ser demolida. Está en riesgo de colapso. Todavía no se sabe si será implosionada. Lo cierto es que allí también hay una cripta donde reposan los restos y las cenizas de muchas personas de Pereira. Más de 60 años de historia de la parroquia San Antonio María Claret, que tendrá que ser demolida aquí en el centro de Pereira.
2: En segundos, la reportera Caracol en el sur de la Florida, Emiliana, nos va a contar de la nueva versión, que es la noticia del cine, el remake, la nueva película de Nicole Kidman y Sandra Bullock. Están repitiendo película de 1998. Nos vamos con el reportero Caracol en Colombia. Narda, reportera en Tunja.
9: Julio, en redes sociales se conoció un video del exministro de Defensa, Pedro Arnulfo Sánchez, reunido con familiares.

0: Amigos en el puente de Boyacá, compartiendo un piquete de gallina. El militar en retiro apareció 17 días después de dejar el cargo en el gobierno del presidente Gustavo Petro, cumpliendo la cita para encontrarse con sus paisanos. Dijo que uno no decide dónde nace, pero sí qué hacer con su vida, intentar dejar un legado para siempre. El pasado 3 de agosto, en el programa La Luciérnaga de Caracol Radio, le preguntaron si estaría interesado en aspirar a la gobernación de Boyacá, y aunque no dijo que sí, se dejó abierta esa posibilidad, y esa visita de esta semana tiene mucho que ver con ese interés de llegar a la gobernación.
1: No, es que Juan Diego, donde hay sancocho de gallina, no hay candidatura.
2: Claro. Sí, pues es que imagínese.
1: Sí. Piquete de gallina. Imagínese esa pola, delicia.
2: No.
1: Sí. Ahí hay candidatura.
2: Al lado del río.
1: Félix, reportero Caracol en Sincelejo.
3: Julio, la investigación por el asesinato del reconocido ganadero sucreño Luis Eduardo Vergara Pérez registró un avance en las últimas horas tras el hallazgo de la camioneta que le había sido hurtada y fue localizada en Canalete, Córdoba. La gobernación de Sucre informó que ofrece una recompensa de 50 millones de pesos para quienes suministren información que permita identificar y capturar a los responsables. El crimen ocurrió en el corregimiento La Llanada, zona rural de Corozal.
1: 11:30, el reportero Caracol está en Neiva, Lizardo.
4: Julio, sí, el reportero Caracol en el departamento del Huila, combates entre el ejército y disidencias dejan a un militar herido. Dos cilindros con explosivos, uno lo lograron activar y otro está en plena vía, hecho que impide el paso de vehículos.
1: Juan Diego también es reportero Caracol.
5: Julio, y sobre todo porque es una historia que tiene en este momento más de uno haciéndose preguntas. Norte de Bogotá, en una de las zonas muy concurridas, en los alrededores del Centro Comercial Andino, calle 82 con carrera 11. Aparece una persona muerta, un hombre, en plena vía pública. ¿Por qué pasó eso? Es lo que muchos están preguntando. Hay una hipótesis y están revisándola. Y es que habría caído desde una estructura cercana, pero por ahora todo esto es objeto de investigación. Y más de uno también está pidiendo que se revisen las cámaras, porque se habla de que la persona pudo haber caído de la parte alta de algunos de los edificios de los alrededores del centro comercial, incluido el Centro de Felicidad, que es un sitio público del distrito y que está allí en esa zona. Por ahora, pues se están preguntando muchas cosas frente a lo que podría haber desencadenado esta emergencia en ese punto del norte de Bogotá.
1: Será tema del noticiero del mediodía. Juan Diego, ¿me repite la dirección?
5: Exactamente, Julio, esto es en la calle 82 con carrera 11. El hombre, de un momento a otro, apareció allí, muerto. Ya le pusieron una bata, una sábana blanca, y pues están averiguando qué pasó. Nadie se explica todavía eso, y por eso la hipótesis inicial es que pudo haber caído de alguno de los edificios dentro de esos, el Centro de Felicidad.
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7: 11 de la mañana, 32 minutos. 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Las noticias de Cali y el Valle del Cauca. A esta hora hay una temperatura de 26 grados centígrados. Y hoy hablaremos en nuestro espacio de los incendios forestales en el departamento, también los cambios de mando en la policía de Cali y el Valle del Cauca, de cómo avanza el proceso de atención de la emergencia causada por el terremoto en Cali. También del papel que juegan los hoteles en esta fase de la contingencia. Y preguntamos, ¿qué pasó con los comerciantes que tenían todo listo para el Festival del Petróleo que tuvo que suspenderse por el terremoto? Bienvenidos.
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7: Uno de los temas que ha estado aquejando al país han sido los incendios forestales, pues el Valle del Cauca también enfrenta en los últimos días varias emergencias por estos incendios, con uno de ellos aún activo. Erika, buenos días.
9: Andrea, muy buenos días. Así es, la conflagración que está activa se concentra en las veredas Los Andes y El Placer, esto en el corregimiento de Tenerife, zona montañosa entre El Cerrito y Buga, donde permanecen cerca de 40 unidades de bomberos de diferentes municipios que llevan horas trabajando para controlar las llamas. Esto explicó el capitán Arbey Trujillo, comandante de bomberos del Cerrito y delegado de los bomberos en el valle.
10: Colaboró los cuerpos de bomberos de Restrepo, Trujillo, de Tuluá, Cartago, Santa Elena, Costa Rica, Ginebra, y se desplazaron al sitio. En estos momenticos están en el sitio, permotaron la noche allá, se quedaron en carpas. En estos momenticos, pues es un terreno, es una parte alta, de aquí a Buga al sitio se demoran 5 horas.
9: Los organismos de emergencia del Valle indicaron que en los últimos 10 días se han reportado incendios forestales en varios municipios del departamento, como Restrepo, Andalucía, Ginebra, Palmira, Viges, Florida y Yumbo, dejando graves afectaciones en decenas de hectáreas de vegetación. Frente a la posibilidad de que algunos de estos incendios hayan sido provocados, las autoridades han indicado que adelantan las investigaciones correspondientes para determinar si su origen estaría relacionado con manos criminales, como ha pasado en otras regiones del país, Andrea.
7: 11:35 minutos y cambia otra vez comandante de policía en Cali y trasladan a la primera mujer que dirigió la policía en el Valle. Mayro, buenos días.
11: Andrea, buenos días para usted y para todos los oyentes. Así es, en Cali asumirá el coronel Néstor Armando Pineda, quien reemplazará al actual comandante, el general Herbert Benavides, comandante de la Metropolitana. De próxima semana ya estará llegando a la ciudad, según la información. Se trata del segundo cambio en la comandancia de la policía Cali en apenas 5 meses, en momentos pues que en la ciudad sigue enfrentando el tema de crisis de la seguridad, a veces por el tema de homicidios que se han presentado. Andrea, recordemos que antes del cambio del comandante Herbert Benavides, pues había, digamos, preocupación por los constantes cambios en la comandancia de la policía, pues ahora nuevamente surge esa inquietud en 5 meses, segundo cambio de la comandancia de la policía. En cuanto al coronel Pineda Castellanos, que llega a comandar la Metropolitana de Cali, que recordemos que también le corresponde municipios como Jamundí, Yumbo, Viges, Candelaria, pues él es un oficial con más de 28 años de la trayectoria en la Policía Nacional, es administrador policial y administrador de empresas, con formación en operaciones especiales y experiencia en seguridad ciudadana. Fue comandante de la Policía de Sucre. Eso en cuanto a la Policía Metropolitana de Cali. Hablamos también de la Policía Valle, que corresponde a todo el departamento. La primera mujer que fue designada, recordemos, es la actual, la general Sandra Liliana Rodríguez, quien deja el cargo para asumir como la nueva comandante de la Policía Metropolitana de Barranquilla. Rodríguez, precisamente la general, tiene un lugar histórico, como lo mencionamos, como la primera mujer en comandar la Policía Valle, cuando asumió esta responsabilidad en febrero de 2025. Su reemplazo será el coronel Amaury Aguilera López, administrador policial con experiencia en seguridad ciudadana, operaciones y administración. Este oficial se desempeñó como subcomandante del Departamento de Policía de Norte de Santander y también estuvo al frente de la Dirección de Infraestructura de la Policía Nacional. Los cambios, Andrea, no quedan allí. También se anunció ya como oficial designado al general Carlos Oviedo Lamprea como el nuevo comandante de la Regional de Policía número 4, donde tendrá a su cargo la coordinación de operaciones en el Valle del Cauca, Cauca y Nariño. Él se encontraba en la Dirección de Carabineros y de Protección Ambiental. Recordemos que él ya estuvo comandando la Policía Metropolitana de Cali en 2024, y hay que decir que esta comandancia de la Regional de Policía número 4, pues no había un oficial de lleno, siempre estuvo a cargo en los últimos años del comandante la Policía Metropolitana de Cali. Pero hablamos precisamente con el general Carlos Oviedo, quien estuvo en 2024 y parte de 2025 en la Metropolitana de Cali, y este es su sentir de nuevamente regresar a la región, al suroccidente. Escuchemos.
12: Retornamos nuevamente a la región donde hace aproximadamente un año estuve ejerciendo como comandante de la Policía Metropolitana de Santiago de Cali, con un reto muy importante. Primero, salir adelante después de este terremoto que afectó el suroccidente del país, particularmente Cali, el Valle del Cauca, y lo más importante, consolidar la seguridad ciudadana en estos tres importantes departamentos de nuestro país.
13: Digamos, ¿hay alguna también preocupación, digamos, frente a la región, teniendo en cuenta de que efectivamente conoce esas dinámicas delincuenciales en los...
12: Todo, recordar que el señor presidente de la República ha

0: que propendió por las decisiones que se tomaron para los nombramientos de los generales fue el conocimiento que algunos de nosotros teníamos de algunas regiones del país. Por eso el mando institucional ha tenido a bien retornarme nuevamente a la región 4 de policía. Tuvimos una experiencia exitosa en el año 2024 como comandante de la Policía Metropolitana de Santiago de Cali, donde se presentó una reducción de homicidios muy importante. Y también en el año 2025 en la región 4 de policía, estamos articulando con los comandantes de las unidades policiales metropolitanas y departamentos de los tres departamentos, y ya estamos diseñando una estrategia alineada a las directrices del señor director general de la Policía Nacional para garantizar la seguridad y convivencia en el suroccidente de nuestro país.
1: Pues es entonces el general Carlos Oviedo, que ahora viene a comandar la regional número 4, mayor alcance de operaciones para Valle del Cauca, Cauca y Nariño. Y algo importante que él mencionaba, Andrea, y es que Cali será uno de los puntos de la operación, precisamente una campaña del gobierno nacional, tanto militar como policial, para poder, digamos, llegar a esas zonas donde la fuerza pública tenía complicaciones, y ahora pues poder abordar estos territorios. Y recordemos que cuando estuvo en la Policía Metropolitana de Cali en el 2024, se logró, o las cifras indican que hubo una reducción del 7% en cuanto a homicidios.
2: Bueno, vamos a ver por qué lo ubicaron en ese puesto de la Regional 4, veremos los resultados entonces próximamente. Gracias, Myron. 11 de la mañana, 41 minutos, están escuchando las noticias de Cali en 6 AMW.
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2: Noticias que le interesan a nuestra gente, a la gente que ha sido damnificada por el terremoto, porque a partir del censo de damnificados que está realizando la Alcaldía de Cali, las personas afectadas que figuran oficialmente en este registro podrán solicitar gratuitamente los documentos que necesiten ante la registraduría. Son miles de familias las que perdieron sus viviendas, sus pertenencias y en muchos casos sus documentos como consecuencia de la emergencia. La sede principal de la Registraduría de Cali, pues, que atiende alrededor de 1.500 personas diariamente, también resultó afectada por el terremoto, así que el registrador de Cali, Juan Carlos Dorado, él explicó que debido a esta situación fue necesario ampliar la atención en las registradurías auxiliares que permanecen activas. Escuchemos al registrador para orientación de estas personas, sobre todo que necesitan esta documentación.
5: Hemos ubicado en sitios de tragedia, en sitios de terremoto, donde el terremoto afectó más a la ciudadanía, puntos de atención específico para damnificados. Tenemos un punto de atención en el Coliseo de Hockey, en la carrera 39 con calle Novena, donde estamos atendiendo incluso una población que se albergó en ese sitio y otros ciudadanos damnificados que han estado llegando a ese lugar. Del mismo modo, también ubicamos en el sector Cuarto de Legua, donde hay un gran número de ciudadanos afectados, atendiéndolos en sitio, en una carpa que ha instalado la Alcaldía de Santiago de Cali a través de la Secretaría de Participación Ciudadana en la carrera 58 con calle Segunda. A partir del próximo martes también aperturaremos un nuevo punto de atención a damnificados en el sector del nororiente para atender a toda esta ciudadanía de los alrededores de la comuna 5, Chiminangos, en las

0: instalaciones del Cali 5, gracias también al apoyo de la Alcaldía Distrital. Con estos puntos de atención móviles, más la atención en la registraduría auxiliares, estamos atendiendo a toda la población en el giro ordinario de la identificación diaria, más a los damnificados. También queremos hacer un anuncio importante. Gracias a la Alcaldía, a la excelente comunicación con la Presidencia de la República y a la Sociedad de Activos Especiales, SAE, nos han sido destinados 3 locales comerciales en Unicentro para trasladar la oficina principal de la registraduría. Esperamos en corto tiempo y aperturar el pleno capacidad instalada para la atención de la ciudadanía.
1: Ojo, pues entonces recuerden esas registradurías que están abiertas, esas registradurías auxiliares. Una está ubicada en la avenida Sexta, en el barrio Versalles. También está la que está en el centro comercial La Estación, la que está en la Casa de la Justicia de Alfonso López, la que está en la Fundación Carvajal en La Casona y la que está en la Fundación Carvajal del Vallado, ahí también funciona una, y la registraduría auxiliar que queda donde quedaba antes la 14 en la Paso Ancho con 80. En esas ustedes pueden solicitar documentos. Si hay algo que dejó claro el registrador, y es que los registros civiles pueden solicitarse en el punto de Paso Ancho, y las copias de las cédulas y la tarjeta de identidad que estaban disponibles en la sede principal los estarán entregando en la sede de la Avenida Sexta, para que tengan claro pues esas dos opciones que estaban diciendo la registraduría. 11:46, sigamos con más noticias en Caracol Radio. Hay personas que perdieron su vivienda, como lo hemos venido comentando durante estos días, y no pues van a poder regresar a ellas por esos daños ocasionados por el terremoto, así que fueron trasladados temporalmente de refugios a hoteles de la ciudad. Erika.
2: Esto es muy importante, Andrea. Son más de 400 damnificados los que actualmente permanecen en 11 hoteles de Cali, como el Hilton, el Boulevard del Río, Mudejar, el City Express by Marriott, entre otros. Estas familias han llegado a estos lugares y el alcalde Alejandro Deder ha destacado esta vinculación, o la vinculación del sector privado mejor, para garantizar lugares dignos y seguros a los afectados.
3: Desde el primer momento nos sugirió la Cruz Roja que necesitábamos albergues dignos para los damnificados, y las mejores prácticas del mundo es en hoteles. Quiero agradecerle al Hilton, quiero agradecerle a Cotelco, porque inmediatamente también se pusieron la 10 y hoy hicieron que esto fuera posible. Además, quiero agradecerle al sector privado de aquí de Cali, a las empresas caleñas, porque a través de ProPacífico son quienes están haciendo esto posible. Es decir, están pagando la cuenta.
2: Ellos son los que están asumiendo esos gastos de los hoteles. Estos alojamientos, Andrea, hay que dejarlo muy claro, serán temporales mientras avanzan los procesos de caracterización, que como lo había dicho el alcalde, podrían finalizar esta semana, y pues mientras llegan los apoyos económicos anunciados por el gobierno nacional para las familias damnificadas. Anuncios que podrían darse mañana con la visita del presidente Abelardo de la Espriella. Es lo que se ha indicado por el momento, es que el presidente arribaría nuevamente aquí a la ciudad.
1: ¿Y qué tipo de anuncios haría de pronto, Erika, nosotros aquí especulando? ¿Anunciarían los subsidios,
2: por ejemplo? Seguramente los subsidios, que ya ha hecho ese mismo anuncio en Buenaventura, donde recordemos será para las familias damnificadas que ya están caracterizadas, de 1,050,000 pesos, también como lo ha hecho en el departamento del Chocó. Así que seguramente esas familias están esperando ese anuncio en especial, que son estos subsidios por 3 meses para los arriendos, para que puedan trasladarse a otros lugares. Seguramente los valores también varían, pero estos son especulaciones. Esperamos claro, entonces, ya la visita del presidente Abelardo de la Espriella nuevamente aquí a la capital, Vallecaucano.
1: Además, ¿qué otras ayudas traerá también el presidente? Porque me imagino que viene con buenas noticias. Por otra parte, 2 agentes de tránsito resultaron lesionados cuando intentaban detener un vehículo que, según las autoridades, evadió 4 veces los controles antes de ser interceptado, Myron.
4: Y es que esa persona finalmente fue capturada, Andrea, por evadir pues este puesto de control. Según la Secretaría de Movilidad, el caso comenzó allí sobre la calle 73 con carrera octava en el oriente de la ciudad, donde los agentes ordenaron detener un vehículo registrado en Bello, Antioquia, y según el reporte que han entregado

0: De manera preliminar, las autoridades, el conductor ya había evadido dos controles y volvió a hacerlo por tercera vez. Durante la fuga, Andrea, el vehículo terminó lesionando en una mano a uno de los agentes, quien sufrió una herida de gravedad. El conductor continuó ese recorrido en esa fuga hasta el barrio 7 de agosto y posteriormente, allí en el semáforo de la diagonal 15 con carrera 14, nuevamente recibió la orden de detenerse. Hizo caso omiso por cuarta vez y en esa oportunidad Andrea arrolló a otro agente de tránsito causándole graves lesiones, según lo que ha mencionado la Secretaría de Movilidad. Allí se dispuso por parte de las autoridades a realizar un plan candado. El conductor, no contento con esto, tomó la vía Cali Candelaria y allí fue interceptado finalmente por la policía, fue capturado y en este momento se ha presentado ante un juez de control de garantías para la legalización de la captura, porque al parecer Andrea tendría otras anotaciones judiciales por otros presuntos delitos que ya en las próximas horas pues la Policía Metropolitana de Cali entregará detalles sobre lo correspondiente. Dicen las autoridades adicional que debajo de las placas del vehículo habían otra numeración.
1: Tenía una de repuesto.
0: Placa falsa, exactamente. Ya este vehículo también fue...
1: como la que quisiera tener uno el día que tiene pico y placa, ponerle una diferente.
0: No, pero no vamos a la ilegalidad, Andrea.
1: Ah, bueno.
0: Pues finalmente este vehículo fue
1: llevado hasta los patios. Comprar otro carro, poner otra placa.
0: Sí, una motocicleta. Y ese es todo el caso. En este momento los dos agentes de tránsito fueron trasladados a centros asistenciales donde recuperan.
1: Bueno, seguimos también con un tema que nos ha tocado muchísimo y son esas afectaciones del terremoto a las iglesias de Cali, a las iglesias del Valle del Cauca. Según el balance que se tiene hasta el momento, alrededor de 250 iglesias de diferentes confesiones religiosas han sido caracterizadas por la alcaldía. En este balance preliminar registra, por ejemplo, 31 iglesias con daños leves, 27 moderados, 27 severos y 4 con pérdida total o colapso. Algunas de ellas tienen que volverse a construir. Ayer escuchábamos un poco de la situación de La Milagrosa, pero queríamos hoy conocer también cuál es el estado, por ejemplo, de la Catedral San Pedro en la ciudad de Cali, también de la Iglesia La Merced, donde hemos visto algunas afectaciones. Escuchemos a Monseñor Luis Fernando Rodríguez con este balance. ¿Qué nos dice cómo está esa situación, no solo en Cali, con esas iglesias, sino también en el Valle?
2: A nivel de Valle del Cauca tenemos un informe preliminar con un poco más de 100 templos y capillas en todo el Valle del Cauca. De esos poco más de 100, 47 templos y parroquias y capillas tuvieron afectación grave, grande en nuestra ciudad y la arquidiócesis de Cali. Quiero resaltar acá algunos que son de carácter patrimonial de interés nacional, como nuestra Iglesia Catedral San Pedro Apóstol, del cual hay que hacer prácticamente una restauración total de la misma, puesto que hay que hacer el desmonte 100% del techo principal y algunos muros laterales. Eso implica prácticamente rehacerla de nuevo. Estamos hablando de un periodo, si Dios lo permite y los recursos se puede contar, de más de 3 años en que vamos a estar sin iglesia catedral en Cali. Tenemos, como estamos en este lugar, el emblemático lugar de La Merced, donde hace 480 años se construyó esta iglesia y hace 490 años nació acá la ciudad de Cali. Nos aprestamos al quinto centenario, cómo no tener ya restaurada esta iglesia para esa gran efemérides. Tenemos otras de gran significación, como el templo de Colseguros, Nuestra Señora del Perpetuo Socorro, que hay que demoler totalmente.
1: Bueno, esas son algunas de las afectaciones, las iglesias que hay que reparar, las que hay que demoler completamente. Nos afecta también mucho la Catedral San Pedro Apóstol, ahí nos lo contaba Monseñor, podría tardar hasta 3 años haciendo toda esta remodelación, además que hay algunas de ellas que son patrimonio nacional y eso también dificulta un poco que se arreglen o que se intervengan rápidamente. Por otro lado, nos trasladamos a Buenaventura porque la Universidad Pacífico se vincula al piloto de autoconstrucción de viviendas que está en Bajamar o de difícil acceso. Esta es un programa que está también liderando la Gobernación del Valle, Erika.
3: Así es, Andrea, la Universidad del Pacífico se suma a este proceso de reconstrucción de las viviendas afectadas en Buenaventura. La institución va a apoyar la caracterización de las zonas de Bajamar y de difícil acceso. Así lo dijo Iván Castro, docente de arquitectura de la Universidad del Pacífico.
4: Y de manera voluntaria hemos confirmado y constatado con una brigada de inspección visual post-sismo, con la intención de darle una clasificación de habitabilidad a algunas viviendas, más que todo en las zonas de Bajamar y zonas de difícil acceso. Lo que estamos haciendo coordinado con la Universidad del Pacífico es que toda esta información que levantamos de clasificación de habitabilidad llega a un repositorio de la universidad con la intención de que esta sirva para el tema de caracterización con los entes gubernamentales específicos, en este caso pues la alcaldía, la Gobernación del Valle, al igual que la Unidad Nacional de Gestión del Riesgo. Estos datos en cierta medida van a permitir clasificar y definir una ruta clara también para procesos de intervención.
3: Bueno, esto no es lo único que está haciendo Cauca, la Alcaldía de Buenaventura y el Gobierno Nacional. Recordemos que ya han sido donadas algunas viviendas que se están construyendo ahí en el distrito, y además la Gobernación ha reportado la entrega de más de 100 toneladas de ayudas humanitarias a las familias afectadas en Buenaventura.
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1: 11:56. Vendedores afectados por la suspensión del petróleo tienen un nuevo espacio para comercializar esos productos y reactivar sus ingresos en San Antonio, Mayron.
0: Es una noticia positiva, pero para conocer de lleno dónde será esa actividad, dónde se están reuniendo, pues, Laura.
6: Bueno, les cuento que la muestra cultural de los productos del Pacífico estarán desde hoy hasta el 30 de agosto con 16 emprendedores desde las 9 de la mañana hasta las 7 de la noche. Natalia Incapié, la administradora de Tangaragón, nos cuenta cómo este espacio, que normalmente funciona como un restaurante, se transforma durante estos días para recibir a los stands de petróleo. Natalia, ¿dónde están ubicados?
7: Sí, pues el que venga ahora va a encontrar una feria comercial gigantesca. Nosotros normalmente pues tenemos un como espacio de restaurante y como de galería, pero nosotros felices de hacer esta transformación porque si es para el beneficio pues del que lo necesita en este momento, pues fantástico. A ver, tenemos una ubicación fantástica, estamos en el centro turístico de toda la ciudad. Estamos en San Antonio, en la calle Primera Oeste número 348 y... aquí en San Antonio, que estamos muy cerca, estamos a una calle y media de la iglesia de San Antonio, de la Loma, estamos a una calle del Parque del Peñón, estamos a dos calles de las Gatas del Río, estamos a tres calles del Museo de la Tertulia o a tres calles del Museo de la Merced, o sea, estamos como en el centro turístico de la ciudad.
6: Así que ya lo saben, si quieren apoyar a estos emprendedores y disfrutar de este festival cultural, pueden acercarse desde hoy hasta el 30 de agosto.
0: Pero para conocer, Andrea, exactamente qué se está realizando allí, qué productos vamos a encontrar, qué artesanías y todo lo que tiene que ver con el Pacífico, pues nos atiende Daniela Angulo. Ella hace parte de Herencia Guapireña y precisamente una de las que han impulsado esa actividad, y eso nos cuenta.
8: Hemos creado un espacio que se llama Juntanza Pacífica, donde aquí nosotros tenemos nuestra exposición permanente de días del Pacífico y de experiencias, pero no solamente lo abrimos para nuestra marca, sino que hemos abierto para más de 16 emprendedores que se iban a postular, bueno, que estaban ya dentro del Festival Petronio Álvarez y que por esa situación pues no pudieron exponer sus productos.
9: Bueno, detallemos exactamente qué vamos a tener acá, desde lo artístico y obviamente hasta las bebidas.
8: Sí, a pesar de que nosotros vendemos bebidas del Pacífico, le hemos abierto también la puerta a tres productoras de biche y transformadoras. Entonces aquí van a encontrar diferentes variedades de biche. Vamos a tener también moda con dos maestras en el tema. Tenemos también el tema de cuidado capilar con dos marcas como es Batawa y Obaki. También tenemos la parte cosmética con el maquillaje de Noemí Cosméticos, Noemí Arboleda. También vamos a tener toda la parte de bocados típicos como helados de chontaduro, de naidiro, y bueno, una gran variedad de productos. De todo, hagan de cuenta que aquí van a tener un mini festival.
0: Y bueno, también hemos hablado con la maestra Consuelo Cruz, y eso es lo que ella tiene en su stand allí precisamente en San Antonio. Escuchemos.
10: Por ejemplo, desde la marca estamos haciendo esta flor y estamos haciendo una muñequita que estamos vendiéndola. ¿Para qué? todo lo que hagamos de la venta de las flores que estamos haciendo y las muñequitas son para pagarle a las trabajadoras que teníamos para Petronio 6 días y que no trabajaron. Pero ellas estaban ilusionadas con esto, ya habían hecho planes con el dinero que se iban a ganar, entonces nosotros estamos recogiendo, recaudando para pagarles común y corriente como si hubiésemos estado en la casa grande. Por eso nosotros estamos invitando a todos que nos miren,

0: que miren dónde estamos y que nos compren, porque nosotros seguimos haciendo todo lo que hemos hecho.
1: Ay, ahí está entonces, imagínense, son 16 de estas personas emprendedoras que iban a ser parte del Petronio y que han encontrado en esta oportunidad un espacio para poder comercializar esos productos. Recuerden, desde las 10 de la mañana hasta las 10 de la noche, allí hasta el 30 de este mes precisamente, son, tenemos que 4 días.
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4: Es una locura lo que ha ocurrido. Una pared de lodo, de bueno, barro, palos, rocas. Cada vez se conocen más y más imágenes realmente espeluznantes. Gente corriendo, escapando de esa montaña de barro que va cayendo en Nepal, en la India. Muy cerca ahí también a China. Y donde, pues la verdad, cada vez se conocen más y más datos. 350 muertos, centenares de desaparecidos y la emergencia podría continuar. Toda esa cantidad de escombros cayó a los ríos y ahora temen más y más inundaciones. Son imágenes en YouTube, si usted puede sintonizarnos también en Caracol Radio del mediodía, noticiero, inmediatamente puede ver impactantes escenas. O donde quiera que esté, querido oyente de Caracol, se lo contamos. Y ahora, quiero que también escuchen esto. Volvió a temblar en Colombia. Y la reacción fue inmediata. Todo el mundo para afuera. Otra estampida, más evacuaciones, gente corriendo. Edificios que terminan siendo evacuados y una vez más susto, susto y más susto. Por fortuna esta vez no se reportan víctimas ni daños importantes, pero después de lo que ha pasado el 10 de agosto suena una alarma, se produce el más mínimo movimiento y la gente entra en nerviosismo. Ocurrió en Ismina, Chocó, allí fue el epicentro según el servicio sismológico de nuestro país. 4.0 la magnitud, pero por ahora en el barrido que entregan las autoridades no hay ninguna clase de reporte ni consecuencia que lamentar. Son las 12 del día, 3 minutos, queridos oyentes de Caracol Radio, soy Juan Diego Alvira y esto es el noticiero del mediodía. Bienvenidos. Ojo porque hay segundo bombardeo del nuevo gobierno. Al menos 8 disidentes habrían muerto en Guaviare durante una operación contra la estructura de alias Calarcá. ¿Qué está cambiando en la estrategia militar y qué se sabe de este nuevo ataque? Se lo contamos en unos segundos. Y saquen calculadora porque hoy hablamos de plata en todo el país. El gobierno tiene previsto radicar el presupuesto general de la nación para 2027. ¿Dónde aplicará la motosierra? ¿Dónde habrá recorte del gasto tan anunciado debido al problema fiscal que tiene Colombia? Vamos a hablar de eso en unos instantes. Y esta historia es durísima. Un policía de la Sijín salió a enfrentar a los delincuentes y terminó asesinado en el sur de Bogotá, en medio de hechos muy, muy complicados. La inseguridad vuelve a golpear, esta vez en el sur de Bogotá, en un territorio que parece tierra de la delincuencia. Allí ni la policía puede entrar como ha ocurrido en los últimos minutos. ¿Qué sucede? Vamos a hablar también de eso.
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4: Y arrancamos en Guaviare. 8 muertos deja hasta ahora el segundo bombardeo ordenado durante el gobierno de Abelardo de la Espriella contra estructuras, en este caso de alias Calarcá. ¿Quiénes estaban allí? ¿Cuál era el objetivo? ¿Y qué encontraron las fuerzas militares? Los detalles los tiene José David Rodríguez.
5: Son al menos 8 integrantes de las disidencias de las FARC de Calarcá que murieron tras una operación militar, un bombardeo ejecutado por las fuerzas militares en la madrugada de este jueves contra campamentos del bloque Jorge Suárez Briceño en zona rural de El Retorno, en el departamento del Guaviare. El balance preliminar, dado a conocer por el propio presidente de la República, Abelardo de la Espriella, incluye la incautación de 11 fusiles Cincha. Caracol Radio conoció que el bombardeo fue autorizado directamente por el presidente de la República durante la madrugada este jueves, luego de la solicitud del comandante general de las fuerzas militares, el general Eric Rodríguez. Después del ataque aéreo de precisión, unidades especiales han ingresado al área para asegurar los campamentos y continuar con las operaciones terrestres. En Guaviare hay una guerra entre Calarcá y Mordisco. Un informe reservado de inteligencia y contrainteligencia militar, dado a conocer en su momento por Caracol Radio, logró georreferenciar 7 estructuras armadas ilegales en esa zona del país. Se disputan territorio, rutas ilegales y economías ilícitas. Y es que son más de 80 integrantes de las disidencias de Calarcá y Mordisco que han muerto en la guerra entre estos dos grupos criminales en los últimos meses. Estas imágenes, conocidas también en su momento por Caracol Radio, revelan cómo las disidencias de las FARC de Calarcá y Mordisco utilizan estas trochas en Guaviare para sacar cargamentos por rutas que conectan el Caquetá y Guainía. Este sería el primer bombardeo contra las disidencias de las FARC y se realiza luego de la ceremonia de reconocimiento por parte de la nueva cúpula militar en las últimas horas. Allí, en medio de esa ceremonia, Abelardo de la Espriella criticó nuevamente la paz total.
6: Esa es la orden, señores generales, señores almirantes, a recuperar la seguridad en el marco de la Constitución y la ley.
4: Y mientras en Guaviare el ejército bombardea desde el aire, en Cauca ocurre justamente lo contrario. Los grupos armados están atacando a la fuerza pública desde el aire con drones. 2 municipios fueron blanco de ataques. Hay un soldado muerto, 3 militares heridos y daños en instalaciones oficiales y viviendas. Richard Vidal.
7: La estructura Jaime Martínez de las disidencias de alias Iván Mordisco atacaron con explosivos lanzados desde drones a las tropas de la Fuerza de Despliegue Rápido número 5 que realizaban operaciones en la vereda Bellavista, en el municipio de Buenos Aires. En el ataque murió el soldado profesional Alejandro López Quintero. Pese a la atención de los enfermeros de combate, los 3 militares heridos se encuentran fuera de peligro.
8: Están atacando la estación de policía y por donde más puedan.
7: En otro hecho, la estación de policía del Tambo fue atacado con 21 artefactos explosivos. No se registraron víctimas civiles ni uniformados, pero sí daños en viviendas, la estación policial, el teatro parroquial y las instalaciones de la empresa de energía. El personero municipal Luis Fernando Vergara afirmó que se restringieron temporalmente algunas actividades para proteger la seguridad de la población. En el norte y el occidente del Cauca, el ejército y la policía reforzaron las operaciones para enfrentar nuevos ataques y proteger a las comunidades.
4: Y escuchen esto que es paradójico. 5 hombres que durante el gobierno Petro estuvieron sentados en escenarios de negociación de paz, ahora tienen tiquete, pero para extraditarlo a los Estados Unidos. ¿Quiénes son? ¿Qué les reclama la justicia norteamericana? ¿Y por qué el presidente Abelardo de la Espriella terminó autorizando su extradición? Juan Esteban Quintero.
9: Pues mire, Juan Diego, el gobierno Abelardo de la Espriella acabó con la Consejería de Paz, tumbó todas las mesas de negociación con los grupos armados criminales y ahora le da esa estocada final a la paz total, firmando 5 extradiciones de estos criminales que hicieron parte de esa negociación.
4: Estos son, en YouTube, Juan, estamos viendo a los 5 que serían extraditados. ¿Todos están capturados?
9: No todos, Juan Diego. Le voy a ir describiendo cada uno de ellos de izquierda a derecha. Tenemos a Giovanni Rojas, alias Araña. Él sí se encuentra recluido en este momento en la cárcel La Picota de Bogotá y hacía parte de los diálogos con la Coordinadora Nacional Ejército Bolivariano. Él es solicitado en extradición por delitos relacionados con el narcotráfico. Por otro lado, tenemos a Mocho Olmedo. También se encuentra en La Picota y hace parte del Frente 33, que también estaba negociando la paz total. Y recuerdo, usted estuvo vinculado a esa estructura con toda esa crisis humanitaria que vivió

0: el Catatumbo. Más adelante tenemos aquí sí a uno que se encuentra de momento prófugo de la justicia y que hizo parte de grupos paramilitares, los Pachenca, y hoy lo que se hace llamar Autodefensas Conquistadoras de la Sierra Nevada. Pues hablamos de Freddy Castillo, alias Pinocho, quien es requerido por diferentes homicidios y extorsiones, principalmente en La Guajira y en el departamento del Cesar. Seguimos con otro personaje que también se encuentra en la cárcel La Picota y es alias Muñeca. Él es Carmen Evelio Castillo, también integrante de los Pachenca y actualmente de las Autodefensas Conquistadoras de la Sierra Nevada. Y por último, tenemos a otro criminal que se encuentra de momento por fuera del radar de las autoridades y es Gabriel Yepes Mejía, alias HH. Este personaje, Juan Diego, hace parte de esa disidencia del ELN. Recuerde usted que hubo un grupo que partió cobijas con el COCE del ELN que dirige Pablo Beltrán y compañía. Pues se confirma lo que dijimos hace unos días, Juan Diego, de esa solicitud que le había hecho la Sala Penal de la Corte Suprema de Justicia, Abelardo de la Espriella, y es que se firmaran esas extradiciones.
1: Así va el país.
2: 12:11 minutos, actualizamos las noticias en el noticiero del mediodía de Caracol Radio. La aerolínea LATAM Airlines reabre la ruta Bogotá-Caracas a partir del próximo 4 de septiembre, luego de los potentes terremotos que azotaron la región a finales de junio. La Unión Europea anunció una partida adicional de 250 mil euros, unos 900 millones de pesos colombianos, en financiación humanitaria para ayudar a las personas más afectadas por el terremoto en Colombia. Luis Saúl Pérez Nieto, alias Páez o Nairobi, uno de los principales capos del Tren de Aragua, fue capturado este jueves en la localidad de Fontibón, en Bogotá. Más de 30 concejales están pidiendo suspender la instalación de 18 cámaras salvavidas en Bogotá. Por ahora, la Secretaría de Movilidad aseguró que se mantiene firme esa decisión de instalar estos mecanismos. Y esta noche podrá observarse un eclipse parcial de luna, un fenómeno que hará que una buena parte del disco lunar quede cubierta por la sombra de la Tierra.
3: 12 minutos, habla el presidente Abelardo de la Espriella desde el Tolima, donde ha ido precisamente en medio de la emergencia allí por los incendios, muchos de ellos provocados.
4: Frente al desastre ambiental provocado por los incendios. Segundo, vamos a poner desde el Gobierno Nacional en marcha un plan especial de recuperación ambiental, productividad y seguridad para el Tolima. No vamos solamente a apagar los incendios, vamos a recuperar lo que el fuego destruyó, a levantar nuevamente al campo tolimense y a garantizar que nuestros campesinos vuelvan a producir. En el componente agropecuario vamos a comenzar con 343 subsidios de 65 millones cada uno para vivienda rural. Además, dispondremos de 5.000 toneladas de heno y 5.000 toneladas de tamo de arroz para atender la alimentación de los animales afectados y para recuperar la tierra. También vamos a darle un respiro financiero inmediato a nuestros campesinos. La cartera agropecuaria de Finagro tendrá un congelamiento por 3 meses de amortización de las obligaciones de los productores afectados y pondremos también en marcha un programa de compra de cartera para pequeños y medianos productores. Además, vamos a destinar 7.000 millones de pesos para proyectos productivos con el propósito de recuperar cultivos, unidades productivas y fuentes de ingreso afectadas por los incendios. Finalmente, vamos a destinar 2.000 millones de pesos para la compra de 80.000 pacas de 12 kilogramos de Mombasa y Angleton.
3: Y vamos a pensar también. Son los anuncios y las medidas que está haciendo el presidente Abelardo de la Espriella desde el departamento del Tolima para todos los damnificados por los incendios forestales, subsidios individuales hasta de 65 millones de pesos y toneladas de alimento para que los campesinos atiendan a los animales que han quedado hambrientos y, por supuesto, en medio de toda esta emergencia producto del fuego que todavía no ha sido controlado y con el que todavía luchan muchísimos organismos de socorro en Tolima, pero también en el departamento de Nariño. Son las 12:15 minutos de la tarde. Ampliamos eso en breve, pero también hablaremos en unos instantes de otra tragedia que parece no tener techo. 362 personas han muerto y más de 1.400 siguen desaparecidas después de los deslaves que golpearon la frontera entre Nepal y el Tíbet. Pueblos enteros han sido arrastrados y las labores de búsqueda continúan contra reloj. Volvemos.
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3: Se eleva a 362 el número de muertos a propósito del deslave entre Nepal. Vamos a hablar de esa información con Natalia Ibarra.
10: El mundo mantiene este jueves la mirada puesta en Nepal después de que una monstruosa riada haya dejado hasta el momento más de 350 muertos y 1.400 desaparecidos. Se estima que de esta cifra unos 700 son extranjeros. Más de 3.000 trabajadores participan en las labores de rescate y enfrentan difíciles condiciones mientras trabajan contrarreloj para encontrar sobrevivientes en alguna de estas zonas afectadas en el país del Himalaya, que recordemos queda encajado entre la India y China.
1: El choque político.
3: Bueno, y hablemos ahora de dinero y de plata. Hoy el gobierno nacional ha anunciado que presentará el presupuesto para 2027, después de decir también que va a tener que meterle tijera o motosierra, hay que recortar gasto público. Pero seguimos pendientes del Congreso con esa información, pero por ahora vamos con otra noticia, una exclusiva que tiene que ver con Cristina Navarro y una imagen que le llegó a usted por una fuente que mostraría cómo está este gobierno entrante de Abelardo de la Espriella dando línea en las entidades públicas para cumplir sus propósitos y planes. ¿De qué se trata?
11: Pues mire, Juan Diego y oyentes, la imagen que hemos conocido en exclusiva tiene logos del Departamento Nacional de Planeación y ha sido compartida por ellos en varias reuniones reservadas, la más reciente el viernes 21 de agosto. Se muestra para que todos los que van a ser parte de este gobierno conozcan las prioridades y se desglosan en 7 ciclos para lograr la patria milagro que ha planteado el presidente Abelardo de la Espriella.
3: En YouTube del noticiero del mediodía Caracol Radio puede ver usted esa imagen que es exclusiva.
11: Es exclusiva, es una imagen que muestra los 7 ciclos para lograr la patria milagro.
3: ¿Polémicos?
11: Hay polémicas.
3: A ver, ¿cuáles?
11: El milagro del amor.
3: A ver, ¿qué dice?
11: Propiciar el fin de la jurisdicción especial para la paz. revivir la prohibición de adopción para parejas del mismo sexo, de 7 a 10 megacárceles modelo Bukele y eliminar el IMPEC.

0: porte legal de armas para el ciudadano decente, le ponen entre comillas, y fumigación aérea de 330.000 hectáreas de coca. En el milagro de servir, dice reducir los ministerios de 19 a 13, modernizar a la DIAN con inteligencia artificial, un bloque de búsqueda contra los corruptos y un ajuste fiscal de 70 billones para un superávit primario. También aparece en la imagen el milagro de la vida, donde se asegura que se debe tener una postura pro vida y revertir el aborto. Está el milagro del saber, de soñar, de pertenecer y el milagro de crear. Desde varios sectores nos han expresado preocupación porque una cosa es lo que se ha planteado en público y otras las que se estarían discutiendo en espacios privados.
1: Increíble, es decir, pero es que el gobierno ha dicho que...
0: Ha dicho que no, acá en estos micrófonos de Caracol Radio el ministro Rodrigo Lara dijo que no se iba a eliminar la JEP, el ministro Iván Cancino también lo expresó, pero en el milagro del amor, en la patria, milagro que plantea Abelardo de la Estrella, está específicamente propiciar el fin de la JEP.
1: Bueno, increíble. Muchos temas polémicos, gran exclusiva de Cristina Navarro, 12:21 de la tarde y... Ojo a esto, porque lo que pasó ayer en el Congreso de la República cuesta creerlo. Tiembla, hay una alerta y los congresistas, increíblemente querido oyente, terminan votando si evacúan o no evacúan. Sí, así como lo oyen, votando. Eso es increíble. La decisión de no abandonar inmediatamente el edificio abrió toda una controversia. Héctor, ¿por qué?
2: Bueno, Juan Diego y oyentes, para dar una línea de tiempo que es importante para entender lo que sucedió, hemos preparado la siguiente nota.
3: 11:45 de la mañana y la plenaria del Senado se desarrollaba con normalidad. Debates, proposiciones e intervenciones estaban en el orden del día. Al tiempo, un sismo se presentó en el centro del país con epicentro en Los Santos, departamento de Santander, y una magnitud de 5,1. Mientras que todas las oficinas evacuaban, pasaron 8 minutos para que el Senado percibiera el evento sísmico. El congresista del Centro Democrático, Carlos Meisel, se preparaba en el atril, leía sus notas e iniciaba su intervención, e inesperadamente fue interrumpido.
4: Y por eso...
3: ¿Qué pasó? Sin embargo, el senador Manuel Virgüez, del partido Mira, quien presidía la sesión, no dio la orden de evacuar. La senadora Esmeralda Hernández se acercó a la mesa directiva para notificarle sobre la necesidad de evacuar del recinto por seguridad de los parlamentarios y los demás empleados del Capitolio. Esta fue la respuesta de Virgüez.
5: Uno dice que ya pasó. Continúe, senador Ruiz.
3: Al final de la intervención, el Senado todavía no había evacuado. Distintos senadores se quejaron, a lo que respondió el vicepresidente.
5: Puede presentar la proposición, la sometemos a consideración, votamos nominalmente y entonces aquí estoy pendiente.
3: Mientras... A las 12:21, casi 40 minutos después de que el Servicio Geológico Colombiano notificara el sismo, dio inicio la votación para la proposición con título, Proposición de Evacuación de la Plenaria. Pasados casi 10 minutos, a las 12:30, el vicepresidente Virgüez dio por finalizada la votación con un sorpresivo resultado.
6: Por el sí, 24 votos, por el no, 30. En total, 54 votos. Ha sido... negada la proposición de evacuación.
1: Discúlpenme que me ría, pero es que suena muy gracioso y chistoso que esté ocurriendo eso en el Congreso de la República. Héctor, muy buena la crónica. Pero Laura, usted que es quien se mueve allá como pez en el agua, ¿pudo determinar si hay o no plan de evacuación en el Congreso ante una emergencia?
7: Así es, Juan Diego, pues es que mire que justamente en estos micrófonos el vicepresidente del Senado, Manuel Virgüez, del partido Mira, quien era quien presidía la sesión en este momento, nos dijo que él no tenía conocimiento de que hubiese un sistema de... pues además de alerta en el Congreso, ni auditiva ni visual, y que por eso no habían hecho la evacuación, pero además que no había protocolo. Pues al respecto nos comunicamos, por supuesto, con el Senado y los brigadistas nos aseguraron que sí hay un... pueden ver nuestros oyentes desde ya en pantalla, justamente precisa, pues los brigadistas tendrían que avisar de este hecho, y nos confirman fuentes del Congreso de la República que algunos de ellos se acercaron a la sesión para alertar al presidente del Senado, al vicepresidente Manuel Virgüez, quien en ese momento estaba presidiendo la sesión, y hicieron caso omiso frente a esa alerta.
1: 12:24 minutos, pues vamos al Congreso de la República, pero para hablar de otra noticia, el presupuesto para 2027, anunciadísimo por este gobierno. Karen, ¿ya se dio a conocer o no?
8: Juan Diego, yo los saludo desde la Secretaría de la Cámara de Representantes en el Congreso de la República. Todavía no se ha anunciado cuál será el nuevo presupuesto general de la Nación. Estamos a la espera del ministro de Hacienda, Miguel Gómez, quien anunció que hoy radicará este nuevo presupuesto para la vigencia del 2027. Había

0: sido citada a la prensa a las 10 de la mañana. Hasta el momento no ha llegado el ministro. Estamos a la espera entonces de conocer cuál será este nuevo presupuesto. Recordemos que las comisiones conjuntas de Cámara y Senado, las económicas, devolvieron al Congreso el presupuesto que había sido presentado por el gobierno de Gustavo Petro y manifestaron que ese presupuesto no cubría el déficit actual que se tiene en la nación, por lo que se espera que este sea superior al que fue presentado por Gustavo Petro.
1: Seguiremos naturalmente pendientes de esa información, Karen, pero por ahora, ojo, para el Tolima, para los campesinos, para todos los damnificados por los incendios forestales, vamos una vez más a retomar la información anunciada desde Ibagué por el presidente Abelardo de la Espriella, quien dijo que hay subsidios, alimento para los animales afectados y otra serie de importantes medidas. ¿De qué se trata, Laura?
2: Sí, Juan, pues en este momento se encuentra el presidente Abelardo de la Espriella en San Luis, en el departamento del Tolima, y acaba de elevar la calamidad pública departamental por estos incendios forestales que ya han acabado con más de 22 mil hectáreas. Entre ellos, una noticia muy positiva, y es que acaba de integrar al departamento del Tolima en la emergencia económica y social expedida y que va a permitir también atender las afectaciones por el terremoto. Hay un plan de especial de recuperación ambiental, productividad y seguridad para el departamento del Tolima, que incluye entre ellos los informes de seguridad, pues sí hay personas y ya hay información verificada de que están atentando y provocando esos incendios en esta parte del departamento, por lo cual el gobierno nacional, el presidente Abelardo de la Espriella, acaba de anunciar una recompensa de hasta 50 millones de pesos por cada uno de los responsables de estos incendios. Asegura que quienes estén incendiando el departamento del Tolima tienen que saber que los van a identificar y ponerlos ante la justicia. Pero también anunció Juan Diego, muy importante, y es que dijo que los narcoterroristas están aprovechando esta calamidad en el departamento para dar ataques con drones, por lo cual anunció que hay dos objetivos, alias Yamaha y alias Leonel o Amazonas, que hacen parte del Frente Jerónimo Granados de alias Iván Mordisco, que delinquen en el sur del departamento del Tolima, y por lo cual también hay una recompensa de 50 millones de pesos por cada uno, por quien entregue información que permita con su posterior captura. Entre estas medidas para el departamento del Tolima también es que van a proteger la salud, pues a partir de ahora el Ministerio de Salud va a reforzar la atención y la vigilancia para la contaminación generada por los incendios, y además van a crear un fondo mixto para la reconstrucción de este departamento con recursos públicos del sector privado para acelerar la recuperación ambiental del departamento, que ya comenzó con la entrega de ayudas por parte de la oficina de la primera dama Ana Lucía Pineda, y que a partir de mañana van a comenzar con otras 80 toneladas adicionales de ayuda humanitaria. También van a trabajar para el agro con la creación de una zona franca agropecuaria y zonas económicas especiales orientadas a recuperar la producción perdida por estos incendios.
1: 12:28, que lleguen las ayudas y rápido, por supuesto, para todos los afectados, damnificados por este incendio y naturalmente para salvar la vida de los animalitos que se han quedado sin qué comer. Y ojo, porque tenemos nuevas cifras oficiales de la tragedia del pasado 10 de agosto. Medicina Legal informa que 331 cuerpos ya han sido identificados. Entre las víctimas hay 24 menores de edad y 15 ciudadanos extranjeros. Además, 152 personas continúan desaparecidas. Pero detrás de cada número hay también una ciudad, una familia, una historia. Así que queremos mostrarles qué está pasando hoy realmente en las zonas golpeadas por ese terremoto. Arrancamos en Cali.
3: Aquí en Cali, más de 400 personas que perdieron sus viviendas o no pueden regresar a ellas por los daños ocasionados por el terremoto fueron trasladadas de los refugios a 11 hoteles de la ciudad. El alcalde Alejandro Eder destacó la vinculación del
4: a Cotelco porque inmediatamente también se pusieron las 10 y hoy hicieron que esto fuera posible. Además, quiero agradecerle al sector privado de aquí de Cali, esas caleñas, porque a través de ProPacífico son quienes están haciendo esto posible. Es decir, están pagando la cuenta.
3: El alojamiento será temporal mientras avanzan los procesos de caracterización y llegan los apoyos económicos anunciados por el Gobierno Nacional para los damnificados.
5: Aquí en Pereira, esta es la avenida Ferrocarril y es la que cerrarán en cuestión de minutos hasta el próximo domingo, que es la vía de acceso a Pereira para quienes vienen de Medellín y Manizales, porque van a desarrollar demoliciones de varias de las estructuras que están en riesgo de colapso. Deben hacer el cierre vial de esta importante arteria para evitar cualquier situación de riesgo que se pueda presentar con las personas que transitan por esta, una de las vías más importantes de la capital de Risaralda.
6: Aquí en Armenia, en dos municipios del Quindío, Quimbaya y Montenegro, comenzaron las demoliciones de las edificaciones que resultaron afectadas por el terremoto del 10 de agosto. Edificios, casas que pues ya no van a estar más. Una de ellas, el edificio Salazar en el municipio de Quimbaya, que precisamente fue demolido en las últimas horas porque amenazaba riesgo. Estos dos municipios son los más afectados del departamento del Quindío y por eso se iniciaron estas demoliciones controladas para evitar afectaciones a la vida y la integridad de los ciudadanos en el Quindío.
7: El vicepresidente José Manuel Restrepo indicó que desde el gobierno nacional estiman que desmontar la torre afectada de la Catedral de Manizales a raíz del terremoto costará cerca de 3,000 millones de pesos. Esto dijo.
8: Es una obra gigante, es una obra de ingeniería de envergadura, donde hay que desmontarla para volver a construir una nueva torre, lo cual implica un esfuerzo de recursos significativo. Lo que está estimado es que esto implicaría un costo solamente en el desmonte de cerca de 3,000 millones de pesos. Y de ahí en adelante vendría la construcción. Entonces hay que hacer un esfuerzo de recoger recursos significativo.
7: Además, anunció que habrá subsidios de arrendamiento y reconstrucción de viviendas para los damnificados en el municipio de Viterbo Caldas.
1: 12:31 y desde Cartagena, en la convención de Asobancaria, los bancos dieron muchos más detalles de lo que serán los alivios financieros para los afectados del terremoto, pero también hablaron sobre la fallida llegada de Carolina Soto a la Cámara de la Infraestructura. Allí está el director del Sistema Informativo, Orlando Villar, y también nuestra experta en materia económica, Luisa Mercado. Orlando, buenas tardes, Luisa.
9: Juan Diego, ¿qué tal? Muy buenas tardes. Los saludamos desde el Centro de Convenciones aquí en Cartagena, donde se adelanta esta cumbre de Asobancaria, que como usted lo señala, pues ha concentrado estos temas. El primero de ellos es seguir con esas ayudas. Estamos hablando de más de 400,000 personas, Juan Diego, que lo perdieron todo, que perdieron sus casas, que resultaron afectados. Son más de 400,000 las personas en Colombia que resultaron damnificadas en medio de esta emergencia y para quienes se siguen metiendo la mano al bolsillo, los empresarios, en este caso los bancos que tienen los recursos necesarios para poder destinar dineros para la reconstrucción, para ayudar a esta segunda fase. Ya se hizo lo que fue la atención primaria, pero empezamos toda la fase de reconstrucción y aquí la banca va a ser muy importante, Luisa.
10: Incluso Orlando y Juan Diego han dicho, ojo, que van a dar un año de periodo de gracia. Le traduzco, durante un año no le van a cobrar esa cuota si usted tenía algún crédito, no importa cuál sea, pero tampoco le van a cobrar los intereses. No es que después se los cobren, se los van a condonar, Juan Diego, no van a tener que pagar. Durante ese lapso donde tienen un periodo de gracia, no pagan intereses. Hablamos con Jonathan Malagón, el presidente de Asobancaria, y esto nos dijo.
11: Están pagándole a los ahorradores hasta un 14% por un CDT. Si el gobierno se endeuda entre el 11 y el 12%, ¿cómo puede ser posible que haya créditos de vivienda para la reconstrucción al 8%? Suena absolutamente, con la inflación va a cerrar en 6.5, suena absolutamente contravidente.
10: Por eso dice incluso que están dando estos créditos a pérdida. Hablamos con uno de los bancos y con otros tantos, pero Gian Piero Celia es el presidente de Serfinanza y nos explicó más detalles de los alivios.
12: Plazo de gracia hasta de 12 meses, en 12 meses la persona no paga el capital, 6 meses de interés, de no pagar intereses y una reducción de por lo menos el 30 o 40% de las tasas de interés que tienen para poder salir adelante.
9: Pues es parte de los temas que ha concentrado aquí Juan Diego en Asobancaria, la discusión, pero sin duda la polémica también que ha surgido por la presunta intromisión del gobierno nacional en lo que fue presidente de la Cámara Colombiana de la Infraestructura y por supuesto el episodio de Carolina Soto. Aquí fue ovacionada, la aplaudieron en medio de su intervención en una conferencia y las reacciones que se han dado, Luisa.
10: Pues una de las reacciones más esperadas era el presidente de Bancolombia, Juan Carlos Mora, porque este banco tiene un asiento en la Junta Directiva de la Cámara Colombiana de la Infraestructura. Hablamos con él sobre qué opinión le merece este episodio y esto nos dijo.
13: Julio, la doctora Carolina Soto es una persona extraordinaria, una gran profesional, tiene una hoja de vida que es innegablemente muy importante. Los gremios tienen su proceso de gobierno y de toma de decisiones.

0: claramente los gremios tienen una función de ser unos intermediarios y unos facilitadores de un trabajo entre el sector público, el sector privado, unir y generar unas alianzas que permitan al final generar unas acciones que sean positivas.
1: Pues Juan Diego, mire, sin duda aquí, Luisa, todos al aire y en micrófono son políticamente correctos, son muy diplomáticos, pero lo que nos han dicho off the record es que el gobierno nacional debería respetar la independencia y el gobierno corporativo, además de los gremios, de las instituciones en el país, para que puedan trabajar de manera armónica, y la intromisión sin duda se vio muy mal vista aquí, sobre todo con una persona como Carolina Soto, que tenía todos los títulos y todas las credenciales para asumir esta posición, pero bueno, es lo que sigue aquí en materia de discusión, hablando además del futuro de la economía. Seguimos, Juan Diego, con este cubrimiento especial de Caracol Radio y Prisa Media en la cumbre de ASO Bancaria desde el Centro de Convenciones en Cartagena.
2: 12:36, Orlando, Luisa, gracias. Un momento para hacer una pausa aquí en el noticiero del mediodía de Caracol Radio, y cuando regresemos hablaremos de una dolorosa historia. Asesinan a un policía que llegó a atender justamente un llamado de la comunidad en el sur de Bogotá. ¿Hay territorio vetado para la autoridad en Bogotá, en la capital? ¿Qué creen ustedes, queridos oyentes? Ya volvemos.
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2: 12:37.
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0: fue atacado por personas armadas y aunque fue llevado al hospital de Meissen, inmediatamente murió debido a la gravedad de las heridas por arma de fuego. Dejó una familia, a su esposa y a su hijo de 9 años. El comandante de la Policía Metropolitana de Bogotá, el general Giovanni Cristancho, reveló más detalles de quienes estarían detrás de este crimen.
1: Podemos decir que son del grupo delincuencial común organizado La Plancha, que delinquen en Ciudad Bolívar, que en su modus operandi trafican estupefacientes. Estas personas ya también es un grupo delincuencial que lo tenemos reconocido, de hecho hemos capturado varios de ellos. Ayer justamente habíamos capturado a alias Miguel por un doble homicidio que había ejecutado en febrero de este año.
0: Pues Juan Diego, esto fue en zona caliente de Bogotá. Luego de este crimen, las autoridades desplegaron un plan candado en toda la localidad del sur de Bogotá. Lograron capturar a 3 personas armados que estarían al parecer detrás de este hecho y pues están intensificando en este momento los operativos en esta zona de la ciudad, Juan Diego.
2: 12:41, Juliana, y Bogotá se prepara para otra de esas noches diferentes. Pero ojo, porque mientras unos van a sacar la bicicleta esta noche, otros seguramente van a tener que sacar mucha paciencia por los trancones impresionantes. Hablamos de jueves de ciclovía nocturna en la capital, Alejandra.
3: Sí, señor Juan Diego, y unos van a sacar la bicicleta y otros el paraguas y la cachucha porque este clima está como ratero. A veces llueve, a veces sale sol, entonces para que todas las personas que nos escuchan y nos están viendo estén preparados para esta nueva jornada de ciclovía nocturna. Desde las 6 de la tarde hasta la medianoche, 15 corredores van a tener esa tradicional ciclovía nocturna aquí en la capital del país, 94 kilómetros de ciclovía, pero ojo para que usted tenga en cuenta entonces Avenida Boyacá. Acá, Avenida Córdoba, por supuesto, está la carrera séptima. También entramos en el sur, van a ver, para que toda la gente esté lista entonces para esta nueva jornada de ciclovía nocturna. También hay una edición especial para las mujeres, para que sean protegidas en medio de esta nueva alternativa que ofrece Bogotá en medio de este festival de verano.
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2: Con Don Eduard Acero a esta hora de mediodía y toda la información deportiva, mi querido Eduard. ¿Y esa sonrisa?
5: No, estaba pensando en Liga de Campeones, pensando en Santa Fe. La Liga de Campeones, a propósito, fue sorteada hace pocos minutos, ¿no?
2: ¿Ah, sí? ¿Y cómo
5: la
2: quedó?
5: Fase principal, hay 5 colombianos, ¿no? Lucho Díaz, Juan Camilo Cucho Hernández, Nelson de Osa, Luis Suárez, Davinson Sánchez. Rápidamente, como para que hagan una idea. El Bayern Múnich enfrentará entre otros al Arsenal y el Manchester United, Betis al Borussia Dortmund y al Porto, el Sporting contra el Barcelona y contra el Manchester City, el Galatasaray, donde está Davinson Sánchez, tendrá como rival al Paris Saint Germain. Y lo otro que decía el Santa Fe, único equipo del país en torneos de CONMEBOL. Ah, a propósito, su equipo
2: que por sabía que usted iba a echar vainas.
5: No, no,
2: sabía
5: no, que no, no,
2: era
5: no,
2: que se estaba riendo maliciosamente al comienzo de la sección.
5: Yo no sabía decir la verdad.
2: Incapaz.
5: Sí, el Tolima quedó por fuera de Copa Libertadores, ahora está solo Santa Fe, que eliminó a River Plate de Argentina.
2: Increíble,
5: un grande de Sudamérica.
2: Nadie
5: sí.
2: apostaba eso.
5: No, además que la definición para la eliminación fue terrible. Fueron
2: sufrido, ¿no?
5: 22 penales.
2: Eso vi yo.
5: Todos los jugadores de cada equipo cobraron penalti. Y clasificó por Santa Fe.
2: ¿El arquero fue?
5: Del arquero, es correcto, Asprilla.
2: Sí, sí, lo vi.
5: Oye, a propósito del tema, el técnico Pablo Repeto de Santa Fe dijo sobre eso.
6: Nosotros llegábamos con una serie que pudimos lograr algún gol de local, con algunas bajas importantes, lamentablemente, y se lo quiero dedicar a Kevin Balanta, que está en su casa seguro, mirando lamentablemente una lesión de cruzado. Demostraron los que están atrás que están a la altura y por algo están en Santa Fe, entonces eso creo que es muy bueno. Ahora tenemos otra serie con Vasco. También van a ser favoritos ellos, no tanto quizá como River, pero confiamos que podemos y vamos a pelear.
5: Repeto, tendrá que pelear con Vasco da Gama la clasificación a las semifinales del campeonato. Y en Vuelta a España, ganó el líder Tadej Pogačar, se salió de la carretera, logró acomodarse nuevamente, ganó la etapa, tercera victoria en esta Vuelta a España que lleva 6 etapas. Hoy Harold Tejada, el mejor colombiano,

0: quinto en la etapa y está en el top 10 de la competencia.
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2: Del deporte pasamos al turismo, que sin duda es otro de los renglones a los que más se le apuesta en nuestro país en materia económica. Y hay un evento que por estos días acapara la atención de muchos. La ANATO, la feria justamente de los que están detrás del turismo de nuestro país. En Barranquilla, don Luis Enrique, Mr. Dólar.
3: Juan Diego, pues le cuento que comenzó aquí en la ciudad de Barranquilla este congreso número 30 de las agencias de viaje y turismo, que tiene como objetivo evaluar qué es lo que está pasando con este sector en el mercado colombiano, que se ha convertido en pieza fundamental del desarrollo de nuestro país. Solamente en el primer trimestre del año, las divisas por concepto de turismo alcanzaron los 3.146 millones de dólares, con un crecimiento importante, superando ya los ingresos del café y el carbón. Pero también se hizo énfasis en el proceso de recuperación de las zonas turísticas afectadas por el terremoto. La presidenta de ANATO, Paula Cortés.
4: Es buscar también la posibilidad de tener unos créditos blandos, unos créditos con Bancoldes, con apoyo del Fondo Nacional de Garantías, que también lo está.
3: Pero también el viceministro de Turismo, Fidel Vargas, dijo que el gobierno está encaminado con un objetivo claro de recuperar estas zonas impactadas por este terremoto.
5: El sismo del 10 de agosto y sus consecuencias requieren de todos. Debemos saber estar a la altura del reto que el país enfrenta. La reconstrucción de los territorios afectados por el sismo no es ajena al turismo y lo estamos asumiendo como una oportunidad de transformación para reconstruir con mejores herramientas y con prestadores.
3: Finalmente, debemos indicar que el turismo es hoy en día un eje fundamental y clave en el crecimiento de la economía.
2: 12.48 minutos, Mr. Dólar, y ojo con este nombramiento que ya o pronto va a terminar en los tribunales después de que el presidente de la Estrella anunciara a sus representantes en las universidades públicas. Alison.
6: Sí, Juan Diego, justamente es que aquí está el ojo, porque justamente por los nombramientos que tanto se le cuestionaron al gobierno Petro, por sus nombramientos y por poner a personas cercanas al poder en el Estado, ahora, apenas comenzando este nuevo gobierno, aparece esta decisión. Pues el Ministerio de Educación acaba de nombrar los representantes del presidente en los consejos superiores de las universidades públicas. Pues en este caso abre la polémica, Juan Diego, y es que es el padre Rodolfo Andrés Londoño de la Estrella, primo hermano del presidente Abelardo de la Estrella, designado como representante presidencial no solo en una universidad, son 5 universidades. ¿Cuáles son? La Universidad Nacional, la Pedagógica, Universidad de Antioquia, el Valle y el Atlántico. Y es que en ese orden no demoraron los pronunciamientos, pues ya se alista la primera denuncia. Escuchemos lo que dijo la representante Isabel Vera del Pacto Histórico.
7: Daré el nombramiento del primo de Abelardo de la Estrella, a quien lo han designado ante los consejos superiores de las 5 universidades más grandes del país. Lo haré porque este nombramiento viola el régimen de inhabilidades por conflicto de interés. Recordemos que la madre de este sacerdote es hermana del padre de Abelardo de la Estrella.
6: ¿Pero quién es el hombre nombrado? El padre Rodolfo Londoño es abogado y actual sacerdote, o como se conoce, capellán de la presidencia. También tiene formación en teología y experiencia como formador religioso. Pero ojo con esto, Juan Diego, porque jurídicamente hay que mirarlo con pinzas. Los dos son primos hermanos, es decir, están en cuarto grado de consanguinidad, un grado que aparece en las restricciones constitucionales sobre el nombramiento de familiares. Pero hay una discusión adicional, porque ser integrante de un consejo superior universitario no significa necesariamente automáticamente ser empleado público, sin embargo, es un caso por mirar con lupa. Además, no hay registro público que demuestre que haya ejercido como profesor universitario o como investigador o directivo académico, por lo que todavía esta también es una discusión que si realmente cumple y es idóneo para ser representante.
2: 12:50 minutos y esta sí es una muy buena noticia que puede significar un respiro para las familias y sobre todo los jóvenes afectados por el terremoto. Claudia Camila.
8: Sí, señor Juan Diego, 44.411 beneficiarios del ICETEX. Si usted tiene un crédito con el ICETEX y además resultó afectado por el terremoto de 7.4 en nuestro país, pues le tenemos los alivios que ha anunciado el Ministerio de Educación. El primero, se congelan los intereses corrientes y moratorios durante este periodo, 3 meses. Se suspenden además los cobros administrativos, prejurídicos y jurídicos y no habrá reportes a centrales de riesgo durante la suspensión. ¿A quiénes aplica? Aquellos a los que tuvieran créditos en diferentes regiones, como por ejemplo Valle del Cauca, Caldas, Risaralda, Quindío y Chocó, y también que estuvieran allí matriculados en esas instituciones. Hay que decir, Juan Diego, que además los beneficiarios que puedan seguir pagando voluntariamente sus créditos, pues hay una buena noticia: se le va a abonar lo que ellos paguen al capital del crédito, más no a los intereses. Entonces, 44.000 estudiantes que se verán beneficiados con el ICETEX.
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0: Estoy aquí moviéndome o tratando de coger el ritmo, mi querido Mateo. Momento para el relax. Y vamos a hablar de los gamers. ¿No? Usted es un gamer, me imagino.
1: Me gusta, sí. No soy tan de pronto adicto, pero sí me gustan.
0: Pero se viene una, digamos, especie como de qué, reunión, encuentro especial.
1: Se nos viene un videojuego muy esperado, que es esa secuela de GTA, que es lo que conocemos como ese famoso juego de Rockstar Games, que viene ahorita ya para finales de año, pero pues que hubo una controversia bastante fuerte ahorita recientemente con el videojuego porque se filtraron ciertas imágenes.
0: ¿Ah, sí?
1: Sí, señor, lastimosamente. Un juego que ha sido aplazado varias veces en los últimos años y al final se concretó que va a salir, pero se filtraron varias imágenes donde, bueno, pues muchos usuarios se empezaron a quejar y obviamente tuvieron que salir a pedir disculpas con lo que pasó. Un usuario por ahí, haciendo un poco de chantaje, empezó a filtrar cosas del juego.
0: Ah, que si no le daban plata.
1: Exactamente, y les tocó obviamente tomar acciones legales, pero pues la compañía se disculpó y dijo que tranquilos, les pedimos perdón, pero en un especial que van a hacer en Netflix van a mostrar todo y van a obviamente pues a cumplir las expectativas de los fanáticos de GTA 6.
0: Flaco, súbale, súbale, que me despido con esa música de gamer. Hoy aquí, en el noticiero del mediodía, un abrazo para todos. Esperemos que este caos desorden haya quedado mejor explicado. Que tengan un resto de tarde inolvidable. Chao.

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11: Amigos, ¿qué tal? Saludo cordial, bienvenidos al Pulso del Fútbol. Hoy jueves 27 de agosto del año 2026. Felices con lo de Independiente Santa Fe. Don Germán Ricardo Vera, Adriana Alcíbar, Mario Hernández Gómez y una serie de oyentes, hinchas de Independiente Santa Fe, nos escriben y dicen, espero que tengan la suficiente interés y cumplan lo que prometieron ayer si Santa Fe clasificaba. No es un tema de interés, es un tema de cumplimiento simplemente y lo vamos, por supuesto, a hacer. La frase del día. Escuche, don Steven.
12: A ver.
11: Una explicación es un error disfrazado. Julio Cortázar.
12: No estoy de acuerdo con el gran Cortázar.
11: Escritor argentino que nació en Bélgica. Argentino de toda la vida.
12: Grande absoluto.
11: Grande. Rayuela vivió en París. Murió en París. Mm. En París escribió Rayuela. Y fue un opositor a la dictadura militar argentina desde todos sus ángulos. ¿Por qué no está de acuerdo?
12: No, porque uno sí
11: tiene... ¿No le parece muy bonita la frase?
12: Sí, y sobre todo a aquellas personas que dicen que no les gustan las excusas... que todo lo que sea justificarse está mal. Yo creo que hay momentos de momentos. Hay momentos donde uno sí tiene, digamos, situaciones donde tiene que explicar las cosas, donde tiene que entrar al detalle. Hay gente que no le gusta, pero yo sí,
11: claro,
12: creo que
11: el problema es que no siempre cuando uno explica la gente entiende.
12: Ah, pero porque, eso sí es problema de la gente.
11: Sí, pues. Pero también de uno, porque uno explica desde su punto de vista. Y recuerde que es que las cosas son como uno las ve, no como son.
12: Pero
11: usted analiza, usted juzga, usted comenta, usted opina, como ve las cosas, claro, desde su punto de vista.
12: Pero César,
11: no realmente como son las cosas.
12: César, ¿cómo usted
11: bueno,
12: va?
11: Usted y yo y todos.
12: Es muy fregado usted ponerse a explicarle a cada uno a su manera.
11: Muy, muy fregado.
12: Para que entiendan. No hay no hay posibilidad, no hay poder humano.
11: Bueno, pero hoy sí vamos a explicar por qué Independiente Santa Fe logró la hazaña de clasificar a la siguiente fase, cuartos de final, enfrentará a Vasco da Gama de la Copa Suramericana. Ayer usted daba la posibilidad de Santa Fe del 30%.
12: 30%, sí.
11: Yo di 15%.
12: Sí.
11: Mira esta estadística.
12: O sea, yo le tenía más fe a Independiente.
11: Usted le tenía un poquito de más fe. No, yo veía la cosa muy dura,
12: Steven. El doble de fe.
11: el doble de fe, pero la tercera parte de lo que
12: sí,
11: hizo.
12: Sí, es verdad. No, pues el 70
11: igual,
12: era muy alto.
11: Está bien, cobre el doble de fe.
12: Sí, sí, le
11: cóbreme
12: puedo cobrar.
11: El 15%.
12: Le puedo cobrar el doble.
11: Bueno, pero hay gente que me lo está cobrando en los correos.
12: Ahora, por juego, pues River sí fue más que Independiente Santa Fe, estuvo más cerca de la victoria.
11: Es que River jugó bien.
12: Sí, decía Campo ayer que fue el mejor partido era, que ya se termina, de la era Cudet en River.
11: Sí, yo creería, pero bueno, ya no vamos a meter al partido. Quiero antes hacer unas generalidades. La primera, las casas de apuesta estaban pagando 4.5 si Santa Fe eliminaba a River.
12: Casi 5 veces. Entonces.
11: Casi 5 veces. Y cuando hizo el gol River...
12: No, pues 20.
11: 11. 11. 11 veces.
12: Pero
11: si
12: por
11: ganaba
12: quién clasifica.
11: Independiente Santa Fe.
12: Por quién clasifica.
11: Sí, estaban hablando lógicamente de la clasificación. El partido como tal...
12: Lo ganó River, ¿no? Ah, lo empató.
11: Creo que pagaban un poco menos. El empate también pagaba bastante bien. Porque el empate,
12: claro,
11: de cierta manera, forzaba los cobros desde el punto penalti. Varios detalles. Primero, Santa Fe tenía todo en contra. Primero, el resultado en Bogotá, 0-0, perdió 2 puntos. No era lo mismo llegar con una victoria al Estadio Monumental de River o llegar con un empate como llegó. Llegó en una condición que no era muy favorable. Tenía jugadores por fuera muy importantes. Mosquera Marmolejo, que era la figura del equipo, o es la figura del equipo. Kevin Balanta, Gilmar Velázquez, que fue fundamental en la campaña, en ese 3 por delante de la línea de 4, con Peirano y también con Repeto. Fernández Frasica, que fue un jugador...
12: Viene bajando.
11: Importantísimo, no estaba en nivel. Pero aparte de eso... Se le lesiona Toscano a los 36 minutos. Un golpe, un balonazo en el ojo, pues hace que Toscano tenga que abandonar el terreno de juego e ingrese Johan Torres, que lo hizo bien en el partido, pero lamentablemente desperdició en el cobro de tiro penalti uno de los más point, como se dice en el tenis, que tuvo el cuadro cardenal. Pero además había 85 mil personas de por medio animando y apoyando a River Plate. No tuvo a Rodallega en los penaltis. Es que, Steven, ese fue un factor diferencial en contra muy grande. Rodallega es un gran pateador.
12: Aunque
11: le entregó, estaba lesionado, ¿no?
12: Él dice que tuvo una molestia, que ya sentía una molestia, que por eso prefirió darle al equipo.

0: Tipo la tranquilidad de tener a alguien más fresco en la
1: Ese es
0: casa.
1: un gesto de
0: Pero yo creo que.
1: colectividad muy
0: Pero
1: importante.
0: César Augusto, menos mal clasificó. Si no hubiera clasificado Independiente Santa Fe, estarían diciendo que Roda llega, se bajó del bus antes de los penales. Es que yo me conozco mi gente.
1: Sí, estamos de acuerdo.
0: Menos mal pasó algo bueno.
1: Steven, y había otro detalle en contra de Independiente Santa Fe, la historia. Santa Fe había jugado 11 partidos, la mayoría de Copa Libertadores, menos de Copa Suramericana, en territorio argentino. Y había ganado solo uno. De 11 partidos, ganó uno, empató dos, perdió ocho, había marcado seis goles, le hicieron 16 goles, 19 goles. Y habían pasado 59 años desde 1967. La única victoria fue el 22 de octubre del 2025 frente a Independiente de Avellaneda en cuartos de final 1-0. Habían empatado en Bogotá cuando Francisco Mesa hizo la anotación y Enzo Pérez terminó tapando en River Plate. Ahí había una deuda pendiente de River con Independiente de Santa Fe y no la pudo saldar en el partido de anoche en el Metropolitano.
0: Yo quiero decir algo, y es que Santa Fe supo comer tierra para poderse levantar después victorioso. Y eso lo he visto en muchos episodios del fútbol, César. Recientemente muestran en el documental de Mourinho cómo el Inter, enfrentando al Barça de Guardiola, se queda con uno menos. Lo tocamos esta semana acá.
1: 60 minutos, ¿se
0: Y
1: acuerda?
0: le tocó remar, defenderse, pelotas en el palo, gol anulado al Barcelona. Ganó el Inter de Milán. Entonces eso no le pasa solamente a los equipos chicos, colombianos o que por pura suerte terminan clasificando. No. En el fútbol también esas cosas, esa moneda que usted tira al aire, a veces también le tiene que caer a favor a usted, porque siempre le tiene que caer a favor a los argentinos
1: Pero es
0: o
1: que
0: a los brasileños.
1: a nosotros la mayoría de las veces nos cae en
0: Es
1: contra.
0: verdad, y esta vez fue a nuestro favor. Ahora, ese partido que vimos ayer lo vimos en Bogotá, pero a favor de Santa Fe.
1: Sí, de acuerdo.
0: Santa Fe fue muy superior a River en Bogotá, como River ayer en el juego fue superior a Santa
1: No
0: Fe.
1: con tantas oportunidades. En el partido de Bogotá, Santa Fe tuvo cuatro oportunidades y River tuvo una, que
0: Ajá.
1: fue el cabezazo de Rivero al
0: Pero
1: minuto
0: tuvo
1: uno
0: unas
1: que sacó
0: oportunidades muy
1: Asprilla.
0: claras.
1: Pues dos postazos
0: Muy claras.
1: de Nahuel,
0: Sí,
1: dos postazos
0: Bustos.
1: de Nahuel
0: Así
1: Bustos.
0: también se gana, César.
1: Claro.
0: Y además superando una lesión importante, la de Kevin Balanta este fin de semana. También la de Toscano ayer, que estaba jugando, me parece a mí, un buen partido. Y tiene un mérito enorme lo de Santa Fe y no lo hace menos ganarle así a River. Y también, hombre, están diciendo los mala leche, pues no hay otra forma de llamarlos.
1: ¿Y es que hay malas leches?
0: ¡Ja! Y abundan. Que es que River, este es el peor River de la historia. El peor River de la historia se fue a la B. Ese fue el peor River de la historia.
1: Sin duda.
0: Más bien si le ganó a un equipo que se reforzó con 70 palos de los
1: No,
0: verdes.
1: 64, para ser exactos.
0: Pero con más variables, póngale ahí.
1: Bueno, está bien.
0: 70 millones de
1: Pongámosle 70,
0: dólares.
1: como para que suene redondo.
0: Sí, seis campeones del mundo. Seis
1: Sí.
0: campeones del mundo. Coudet, que dirigía en España hasta hace 4 meses, dirigía en España. César, esta es una de las victorias más importantes y que nos hace recobrar la fe y el orgullo en el fútbol colombiano. Y lo último, sé que me estoy alargando, pero quiero cobrarle a los argentinos que me escribieron hace 8 días, cuando dije que jamás había visto un River tan atemorizado, tan acojonado como lo vi hace 8 días
1: Lo
0: en
1: estaban vaciando,
0: Bogotá.
1: ¿no?
0: Sí,
1: Bueno.
0: dijeron que iban a golear en Buenos Aires, que le iban a pasar por encima a Santa Fe. No llegó ni uno. Espero que vuelva el internet próximamente a Buenos Aires, porque se fue el internet de Buenos Aires.
1: Bueno, Steven, pudo haber goleado en los primeros 22 minutos. Tuvo cinco oportunidades claras de gol. De ellas, tres de Driussi, la del minuto 1, la del 5 y la del minuto 17, donde no encontró arco. En esos 22 minutos hubo un problema muy grave. Y es que River atacaba la franja izquierda de Independiente Santa Fe. La franja izquierda de Santa Fe estaba cubierta por Mafla como lateral y por Alexis Zapata. Y quiero hablar una cosita de Alexis Zapata. Nosotros
0: Que
1: ayer en el
0: nosotros le bajamos
1: programa,
0: la caña ayer,
1: claro,
0: sí.
1: dijimos que no era el partido para Alexis Zapata.
0: Sí, porque no es un jugador de mucho sacrificio, es un jugador chisposito, pero que
1: Tiene mucho talento,
0: bachero.
1: pero no, pero es un poco frío.
0: Bachero.
1: Y no es de marca.
0: No, no.
1: Pero ayer el técnico le dio esa responsabilidad. Ahora, por ahí pasaba con una enorme facilidad Montiel. Y aunque Alexis Zapata, ahí lo que quiero mencionar, corría y luchaba y fue prácticamente marcador de punta e intentaba porque lo intentó siempre, Por ahí pasaba Montiel.

0: Y Montiel era el jugador más importante de
1: Sin
0: River
1: embargo, le
0: Plate.
1: tengo tres recuperaciones importantes en zona
0: A
1: propia
0: Zapata.
1: a Zapata, sí.
0: Bueno, yo creo que el esfuerzo fue muy grande. Igual a Santa Fe no le hicieron gol. Después del minuto 22 entra en un bache River y Santa Fe se tranquiliza y no permite la llegada de River. Hay un cabezazo de Alexis Zapata que es una aproximación, no una oportunidad de gol. Y al minuto 45+2 se presenta un entrevero en el área de Santa Fe, una oportunidad clarísima de Correa en un remate y hay una mano de Scarpetta penalti que ni el VAR ni el árbitro ven. El hombre levanta la mano, incluso creo que detiene ese remate. Bueno, la levanta involuntariamente, detiene ese remate que iba a portería, pero fue un penalti que hay que decir, no pitaron en favor de River Plate. Viene el segundo tiempo. En el segundo tiempo, al minuto 49, hay una oportunidad de Nahuel Bustos. Un remate que sacó Beltrán. Qué buen arquero Beltrán.
1: Buenísimo.
0: Tremendo.
1: Salvo por el ridículo que hizo al cobrar el penalti.
0: Pero un arquero que sacaron prácticamente del fútbol aficionado, que no tenía recorrido, que llegó por emergencia. Y hoy no solo es destacado en un River al que le llegan mucho y tiene que trabajar, sino que algunos lo candidatizan para la selección.
1: Pero ese pelado no tiene la culpa.
0: No, no tiene la culpa.
1: O sea, los que se
0: además fue el cobro número 11.
1: La verdad es que hoy señalan, no yo, porque creo que River tenía que haber ganado en los 90. O sea, era su obligación como equipo gigante del continente. Pero hoy señalan como el gran culpable de la no clasificación de River a Santos Borré.
0: Correcto.
1: Porque tuvo el quinto penal.
0: Sí, y lo tuvo como Santa Fe lo tuvo dos veces en Match Point para ganar. Y lamentablemente Santos Borré estrelló el balón en el...
1: Bueno, lamentablemente para los de River.
0: Para los de River. Mm. Y un poco por él, yo lo sufrí por él.
1: Sí, sí.
0: Porque
1: sí.
0: Me parece que es un buen muchacho.
1: Sí, pero no, la verdad no le hice fuerza a Santos Borré en ese
0: penal. No. A sí. Ninguno, porque yo la fuerza que hice por Independiente de Santa Fe ayer, no. Hacía rato no lo hacía.
1: No, para recuperar un poquito.
0: Yo aquí casi me hernio pues, con sí. Alemán al lado.
1: Para recuperar un poquito de prestigio, hombre, internacional.
0: No, y además porque era que el partido de Santa Fe en los 90 minutos fue un partido...
1: Duro,
0: con autoridad, con convicción, con carácter. Con valentía, aunque haya dominado River Plate. Entonces, viene la jugada de Bustos, el gol de Sebastián Driussi en el segundo palo, un centro de Montiel que le gana a la gente de Independiente Santa Fe. Al minuto 58 llegan los cambios que fueron claves en el partido, porque hay que decirlo, los cambios cambiaron un poco la idea del partido. Fagundes por Zapata, Lovera por O'Brien, que no jugó bien, y Palacios por Bustos. Y esos cambios fueron definitivos. Porque si bien no pasa mucho, después del minuto 58, del minuto 52, cuando hace el gol River, llega la volea de Acuña al minuto 64, Steven.
1: Sí.
0: 64, en un tiro de esquina. Una espectacular atajada de Asprilla.
1: De puro reflejo, ¿no?
0: De puro reflejo. Mm. Y no volvió a llegar River. Entre el minuto 64... y el 95-96, que pitó el árbitro, 30 minutos, River no inquietó a Santa Fe y Santa Fe se inquietó a River. Inquietó con el remate de Mafla, que saca Beltrán espectacularmente a mano cambiada en el ángulo derecho.
1: A la que no puede llegar Roa llega.
0: A la que no puede llegar, sí, correcto, porque la pelota queda en rebote y llega el gol de Franco Fagundes de penalti, un penalti clarísimo, un remate... de Palacios, que había entrado, la pelota en Martínez Cuarta le da en la mano, estaba abierta, y el árbitro sanciona sin necesidad del VAR. Y la personalidad de Fagundes para cobrar, Steven, impresionante.
1: Y lo cobró muy bien, no solamente la personalidad.
0: Pues también
1: ¿de qué me sirve?
0: Se tiró con todo Beltrán, lo claro. Manoteó y no alcanzó a sacarlo.
1: No, los dos penales fueron muy bien cobrados. El
0: cambió
1: del
0: minuto de palo,
1: 90,
0: ¿no?
1: El de los minutos reglamentarios y luego en la tanda de penaltis. No solamente el carácter, sino la frialdad para cobrarlo, porque sí, usted tiene mucho carácter, usted pide el penal, pero ahí lo bota, maestro, pues eso no sirve de nada. Oiga, César, pero estoy impresionado.
0: ¿Por qué?
1: Porque en el chat arepasos tarde, hablen de algo que no sea arepa.
0: No, vamos a hablar de Santa Fe,
1: oiga,
0: porque lo prometimos pero se cumple.
1: Mira, yo le digo una cosa, César Augusto. Solamente los falsos no reconocen que usted como hincha de un equipo le gustaría tener en su historial una eliminación de River o Boca en su estadio.
0: Sí.
1: Eso cualquier hincha del fútbol colombiano daría mucho porque eso lo tuvieran en su historia.
0: No, seguro. Y además la manera como se ganó es que fueron 22 penaltis cobrados, 11 por 11. tuvieron que patear los arqueros. Al final Beltrán la eleva de una manera increíble. Ahí se ve la inexperiencia que tiene, que es muy buen arquero, es muy buen atajador, pero no tiene experiencia de pegarle a la pelota. En cambio, llegó Asprilla, yo no sé en qué estaba pensando, él estaba pensando en Dios.
1: Uy, no, pero dijo, Dios me hizo un llamado.
0: Y le pegó al medio con potencia, con tranquilidad, arrancando con pasitos cortos. El arquero se jugó un palo y fue el gol definitivo para la clasificación de Independiente Santa Fe. Cristian Iván Molina dice, me alegra la clasificación de Santa Fe. No porque sea hincha, sino por el fútbol colombiano. Necesitamos sacudirnos de tantos años de malas presentaciones internacionales y, como dijo Félix de Bedú, ojalá también de esa mala racha en las definiciones por penaltis. Es que Repeto había perdido dos finales por penaltis.
1: Pero Repeto ya le había ganado a River allá con Independiente del Valle, ¿no?
0: Claro, le ganó allá.
1: En el 2016.
0: No, le ganó a River y a Boca.
1: A los dos, sí.
0: Le ganó a los dos equipos y después con Nacional pierde la definición por cobros desde el punto penalti en la final de Copa Libertadores. Ramiro Calle, permítame hacerle una corrección del programa de ayer. Julio Rastía Brica llegó a Colombia en 1951, no en los años 80 como usted dijo. Yo lo escuchaba a finales de los 60.
1: Bueno.
0: Don Ramiro, yo no dije que había llegado en los 80. Yo dije que había trabajado con él en los 80. Que en los 80, cubriendo las carreras de ciclismo, trabajamos con don Julio Arrastía Brica, que fue un gran maestro. Pero lógicamente que él llegó en el 51 y lo dije, con Roberto José Guerrero Papá.
1: Oiga, César Augusto, le tengo estadísticas de lo que fue el partido, para que la gente...
0: A ver.
1: Mire, el partido terminó de la siguiente manera. Bueno, le voy a dar primero las generales y luego las especializadas. 72% de posesión para River.
0: Sí, 28% de Santa Fe.
1: 584 pases y 31 remates en general.
0: Sí, 12 remates de Santa Fe.
1: Exactamente. 28% de posesión de Santa Fe, 226 pases y 12 remates de Independiente Santa Fe. River dominó territorialmente.
0: Sí, ¿remates a puerta los tiene? Remates no. A puerta. 4 de Santa Fe, 11 de River.
1: Territorialmente, River dominó por completo el partido.
0: Tuvo la pelota todo el partido.
1: En la mitad, mire, de ese 72% de posesión, cerca del 41% fue en territorio rival en el último cuarto de cancha de Independiente.
0: Es que mire el dato.
1: O sea, vivió allá.
0: Mire el dato del tercio final. Del tercio final. Pases en el tercio final de River. 160 con una precisión del 79%. 160, que es muy buen registro. Pases de Santa Fe en el tercio final. 16 con el 40% de precisión. Solo 16. Es decir, Santa Fe nunca se arrimó a la portería de River. Solo dos veces, porque las jugadas de peligro fueron remates desde distancia.
1: 22% de posesión en el primer tiempo para Independiente Santa Fe. O sea, tuvo menos el balón que incluso en la general del partido.
0: Es que ahí sí se sufrió mucho en el primer tiempo.
1: Pero sobre todo por el...
0: Santa Fe se salvó muchas veces.
1: Almada y Correa obligando a los volantes de Independiente Santa Fe a retrasarse fueron claves.
0: Sí, claves. Además hacía presión alta. Driussi comiéndoselas. Siempre está Driussi, ¿no? Siempre está ahí.
1: Le tengo que jurar a mi amigo Campo, que decía que Acuña era mucho mejor defendiendo que atacando.
0: No.
1: Ataca muy bien.
0: Además tiene, centra muy bien. Tiene centro y tiene remate.
1: No, es que no me lo imaginé en sus campañas. Lo vi en las campañas en Sevilla, lo vi en el Mundial pasado, haciendo las veces de un lateral de enormes condiciones.
0: Y mire el dato del SG, que es la expectativa de Café, 2.58 para River. Recordemos que esta es una proporción de la calidad de las aproximaciones como oportunidad de gol.
1: Oiga, usted habla de los cambios de Repeto, ¿cierto?
0: Sí.
1: Los cambios de Repeto fueron claves porque Santa Fe necesitaba un refresh. Estaba en ese momento un poquito contra las cuerdas.
0: Y necesitaba apretar un poco arriba y necesitaba velocidad, que era lo que nosotros pedíamos ayer desde el comienzo.
1: Lo Vera le dio un poquito de conducción al equipo.
0: Sí, sí.
1: Luis Palacios, yo la verdad ese cambio dije, uy, Luis Palacios.
0: Pero fue clave.
1: Aportó desequilibrio.
0: Fue clave, desequilibrio y presión, porque sabe marcar. Y además hizo el remate de la mano.
1: Y Fagundes, pues, que aportó.
0: Sí,
1: Fagundes. Aportó lo que aportó. Ay, mire, apareció Campo.
0: ¿Qué dice Campito?
1: A ver... Campo Elías dice, pensé que te había olvidado lo de Acuña, pero la tenías anotadita. Igual Montiel fue mejor.
0: Campo, aquí se cobra todo.
1: No, aquí guardamos todas las guardamos.
0: Sí. Miguel Alfonso Machado dice, buenas tardes, soy el ingeniero Miguel Alfonso Machado de Ocaña, hincha del América, contento con el equipo. Lo veo como campeón, como campeón. Alejandro Guerra, no entiendo esa posición defensiva, muy de los

0: Amigos uruguayos, escuche este correo, Steven, porque es de los oyentes que cuestionan el planteamiento y la forma como afrontó el equipo Independiente Santa Fe. En lugar de armar un equipo para ir a hacer presión alta contra el River más pobre de los últimos años. Si ustedes, sí, ustedes me dirán, se clasificó, pero eso no tapa lo frágil que se vio Santa Fe anoche. Primero, don Alejandro, yo no creo que Santa Fe tenía que haber ido a presionar a River allá,
1: No, hombre,
0: en el
1: no,
0: estadio Monumental,
1: se echan
0: con un
1: tres
0: River
1: adentro, no, no,
0: volcado
1: no.
0: y 90 mil personas en la tribuna, perdóneme, pero no era la manera de afrontar el partido, según nuestra opinión. ¿Por qué Repeto nunca pudo controlar a Montiel? Bueno, no fue un problema de Repeto, fue un problema del lateral y un problema de Zapata que lo tenían que controlar por ese sector. Si no se equivoca Coudet en los cambios, estaríamos eliminados. Uno puede ver el vaso medio
1: Pero y entonces,
0: vacío
1: ¿por qué no dicen
0: o medio lleno.
1: que
0: Sí, la salida de Montiel fue grave.
1: Repeto a quien yo he criticado, y lo he criticado fuerte acá porque los resultados al principio eran muy malos y porque era muy terco? ¿Y por qué no dicen que Repeto hizo unos cambios ayer que le salieron todos?
0: Claro, por eso uno lo puede mirar. Sí, se equivocó Coudet sacando a Montiel, no hay la menor duda. Además, porque no hay registros de que estuviera golpeado o algo similar.
1: Aparte, Coudet, a ver, River hoy no nos importa 50 con 50, o sea, que está en
0: No,
1: crisis, que van a
0: no,
1: echar
0: no,
1: a
0: no, eso no
1: Coudet, que.
0: importa. Es que además jugó bien. Y Alejandro Guerrero dice, cuando Santa Fe se fue a buscar el empate, generó peligro. Estoy mamado de los técnicos cobardes.
1: No puede ser.
0: Repeto, la verdad es que decir que hay técnicos cobardes o no, hay técnicos que a veces se defienden y a veces atacan. Santa Fe, cuando el partido se puso 1-0, trató de aguantar, de sostener el chaparrón de los primeros 20 minutos, que fue bravísimo, 5 oportunidades de gol. Pero después el partido se tranquilizó y claro, cuando le hicieron el gol, salió con una intención ofensiva más clara. Pero
1: ¿Usted
0: yo
1: vio
0: lo que destaco de Santa
1: la
0: Fe,
1: conferencia de
0: Steven.
1: prensa de Mourinho ayer?
0: Sí, la vi.
1: Mourinho dijo que los pitos que le habían hecho al equipo cuando salió a la cancha, pues por el mal partido de la primera fecha, que a él no le importaban. Y que hay momentos donde es muy difícil jugar siempre luciéndose, haciendo cuatro o cinco
0: Claro, eso no se
1: goles.
0: puede hacer siempre.
1: Y que cuando usted está en desventaja, usted con el que tiene la ventaja no juega, se defiende. Esa fue la
0: Pero
1: frase
0: está
1: de
0: bien, a mí
1: Mourinho.
0: me parece que está bien.
1: Usted dijo, cuando usted tiene desventaja, usted no juega, usted se defiende.
0: Claro, se puede defender con la pelota, se puede defender un poco más adelante y alejando el riesgo de la portería. Y yo creo que eso fue lo que hizo Santa Fe. El mérito grande de Santa Fe no solo fue empatar el partido, sino que en los últimos 30 minutos no sufrió, no hubo una sola llegada, ni un solo remate al arco de River. Y después del minuto 80,
1: No,
0: cuando
1: y ganar
0: puso,
1: en penales, o
0: no, no,
1: sea,
0: y después
1: nosotros que
0: del
1: somos una.
0: 1-1, al minuto 80, esos 15 minutos iban a ser terroríficos. Y River no llegó porque no lo dejó
1: No, y
0: llegar
1: otra cosa,
0: Santa Fe.
1: César, nosotros no ganamos en penales, nos cuesta. Y Santa Fe ya ganó en penales una Copa Suramericana. Por eso cuando usted me dijo ayer, ¿usted qué cree? ¿Va a pasar lo mismo del Tolima con Santa Fe? Le dije, no se pueden medir igual. Con todo el respeto al Tolima, es un equipo más de todos los que compiten internacionalmente. Uno más. Santa Fe es un campeón continental y un equipo que ha eliminado equipos grandes en este recorrido. Los últimos 10 años internacionales de Santa Fe han sido interesantes.
0: Alex Ariza desde Madrid, Pedro Alexander Aldana desde Tauramena en Casanare, Andrés Yelou desde Bogotá, Wilson González desde la lindísima La Mesa en el departamento de Cundinamarca. Santa Fe sabe competir, aquí lo dijimos toda la semana, sabe competir internacionalmente y en eso tiene que ver mucho el técnico Repeto. En un momento vamos a analizar un tema espinosísimo, sobre todo para mí, si Santa Fe es el único equipo con jerarquía en Colombia.
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5: 1 de la tarde, 25 minutos.
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5: La solución la tuvo Santa Fe y con Mapei. Ya vamos a hablar de los penaltis, que son los detalles que sostienen la obra de la heroica clasificación de Independiente Santa Fe.
6: Y César, nos mandan a María Navarrete un datazo.
5: Cuente, Ana María.
6: 4 tandas de penales en torneos continentales, 4 series ganadas para Santa Fe.
5: Sí, pero llevaba 3 consecutivas perdidas antes de la de ayer.
6: Pero en penales de Copas Internacionales,
5: en tandas de penal, en tandas de definición de penalti llevaba 3
6: pero
5: perdidas.
6: Pero internacionales, esta es solo internacionales.
5: Ah, ok.
6: Mire, en 2016 eliminó a River. En 2026 eliminó a River. 2018 eliminó a Millonarios. En el 2015 venció a Huracán. Y en el 2011 venció al Deportivo Cali, eso en las primeras rondas donde se enfrentan los colombianos.
5: Muy buen dato, Anita. Bueno, les quiero contar una historia de vida y también de periodismo. Iván Gallo es un periodista con una ideología de izquierda que escribió en Las Dos Orillas y hoy tiene un podcast que se llama El Tercer Canal. Así es, ¿no?
6: Pues no, es un medio. Ya
5: es un medio, es un medio en YouTube, ¿no?
6: Uh-huh, sí.
5: Y él tiene un podcast ahí donde habla de diferentes temas. Nunca le ha gustado nada de lo que decimos aquí, de lo que hablamos en Caracol. Critica severamente El Pulso, me critica fuertemente a mí. Y yo también lo he criticado a él porque le he respondido

0: fuertemente a sus apreciaciones, porque no las compartía. Hoy Iván Gallo me escribió y me dice lo siguiente. Hombre, César Augusto, le escribe Iván Gallo. Antes que nada, quiero enterrar la espada en el suelo.
1: Epa.
0: He sido injusto con usted durante años. Ayer mi esposa, siempre las esposas, me hizo caer en cuenta de algo. Tanto que hablas mal de ese señor y no paras de escucharlo. Y así ha sido no solo desde el 2018, cuando usted arrancó en forma en el pulso del fútbol, sino desde siempre. Creo que desde nuevo estadio. Por eso aprovecho para decirle que no voy a volver a decir algo desobligante ni en redes ni en el programa sobre usted, quien es una persona que solo debe inspirar respeto. Sigue escribiéndome Iván Gallo. Le extiendo la mano y le ofrezco disculpas. Y quiero escuchar el pulso del fútbol sin que se me alborote la bilis. Lo hago todos los días, todos. Me parece extraordinario, Arce.
1: Epa, muchas
0: pero
1: gracias.
0: Es que me pueden hacer un examen sobre los temas de esta semana del pulso y saco 10. Por supuesto que yo le respondí y le dije que yo no soy hombre ni de odios ni de rencores y aceptaba perfectamente las disculpas y no había ningún problema. Dice Iván, César, muy generoso, si a usted le suena y está de acuerdo, yo no tengo ningún problema en que lea este comentario al aire. Además, me desbloquearía una de las alegrías más lindas que tenía de pelao, que me leyera un correo en el pulso. Le mando un abrazote. Lo peor es que lo admiro muchísimo. En pandemia, hubo un acceso suyo que me llegó al alma, el de Ramiro Meneses. Es que tocaron una canción de Francis Cabrel, bellísima, que se llama Mientras Sueño. Gran, gran programa. Le mando un abrazo y hoy hablaré de este tema para hacerlo oficial. Pues lo único que le digo a Iván es gracias. Uno no encuentra en la vida personas que sean capaces de rectificar lo que han hecho. O por lo menos de decir, hombre, me equivoqué, perdóneme, no lo vuelvo a hacer. Y vamos por el camino del bien y el camino de la amistad. Y son detalles que son importantes en la vida. Detalles por el pulso, detalles por Steven, a quien admira profundamente Iván Gallo. Yo también
1: saludo,
0: lo admiro
1: Iván, muchas
0: mucho.
1: Gracias.
0: Y pues, hombre, seguiremos en esta lucha con una condición, de que las diferencias se mantengan.
1: Ah, no, pues, y
0: de que
1: las
0: si las opiniones son diferentes...
1: Y que las diferencias sean respetuosas.
0: Claro,
1: pues yo creo
0: no hay
1: que
0: problema.
1: Eso es lo más
0: al fin y al cabo, la esencia de este programa son las diferencias. Y él, por ejemplo, dice al final que es absolutamente hincha suyo.
1: Gracias,
0: que es
1: Iván.
0: Arcista.
1: Bueno, no sé si existe tal comunidad, pero de verdad muchas gracias, porque las personas que nos escriben, incluso dando palo de demás, uno valora mucho que le dediquen tiempo a escucharlo uno. Así
0: claro,
1: sea para criticarlo.
0: Además, Iván me ha hecho entender una cosa. Que el pulso del fútbol, que lleva 25 años o un poco más, 25 años, es un programa de nicho en la radio colombiana. Y es algo que es adictivo y que se ha vuelto como la promoción de AS una obsesión para los oyentes. Y eso nos encanta y nos alegra. Y por eso a ustedes les agradecemos siempre, los tenemos en cuenta y leemos aquí sus opiniones, sus
1: Muchas
0: comentarios
1: gracias.
0: Y todo lo que tenga que ver con el fútbol, ya sea a favor o en contra. ¿Elogiando o criticando?
1: Pues dice aquí doña Magó, o no sé si es don, Magó. A mí me rebotan los dos la bilis, pero uno escucha el programa porque es de opinión. Justamente por eso es que los escucho.
0: Doña Magó, hágase de este lado, que me han dado mucho palo. Hágase de este lado, un poquito. O don Magó.
1: Bueno, a usted le han dado palo por la opinión de ayer, don César Augusto Londoño, diciendo que la Copa Suramericana era un torneo de segundo nivel.
0: Es un torneo de segundo nivel, lo sigo ratificando, pues ¿qué hacemos?
1: No.
0: Claro, la Copa Suramericana incluye del quinto al octavo en Colombia, del noveno al dieciséisavo en Argentina y en Brasil. Es un torneo de segundo nivel, pero ¿qué pasa?
1: ¿La Liga Colombiana es un torneo de primero o segundo nivel?
0: ¿Comparado con qué?
1: ¿Con la Copa Suramericana?
0: Ah, no, es un torneo de segundísimo nivel.
1: Ah, pero por favor, yo prefiero ganarme la Suramericana.
0: Por eso le digo.
1: Una vez a cinco ligas consecutivas de Colombia.
0: A ver.
1: Usted no.
0: A ver, en el fútbol suramericano, ¿qué copas hay en el fútbol suramericano?
1: Cambio cinco ligas de Colombia por o seis por un torneo continental.
0: Por la Libertadores sí, pero por la Suramericana no.
1: Por la Suramericana también.
0: A ver qué dice la gente.
1: En la Suramericana.
0: ¿Usted cambiaría 5 o 6 ligas colombianas por una Copa Suramericana?
1: Yo sí.
0: Yo no. Pero le hago una pregunta. ¿Usted cree que el nivel del fútbol colombiano es para participar en la Suramericana y no en la Libertadores? Que a nosotros nos va mejor si nos eliminan de la Libertadores y nos mandan a ese consuelo, a ese repechaje que es la Copa Suramericana.
1: Me parece una discusión, se lo voy a decir con mucho respeto, don César Augusto, sí. Una discusión que nos lanza a la mediocridad de manera directa y sin peaje.
0: No, pero yo estoy hablando en este momento.
1: Porque como nosotros entonces estamos en mal momento, tenemos que decir que estamos es solo para ir a pelear la Suramericana.
0: En este momento.
1: Y resulta que en la Suramericana no hemos ganado sino una vez.
0: En este momento.
1: Porque es que somos tan agrandaditos que decimos, no, nosotros en la Suramericana sí, porque es un torneito ahí.
0: Pero usted está siendo agrandado. ¿Qué nos vamos a dedicar únicamente a la Suramericana? Eso es mediocridad. Pensemos en la Libertadores. Es lo que acabo de decir, que la Suramericana es de segundo nivel y me critica. Entonces no lo entiendo, no se contradiga.
1: La verdad yo tampoco lo entiendo, pero bueno, en ese punto no nos vamos a entender.
0: Si me dice, ¿cómo va a decir que la Suramericana es de segundo nivel? Que yo quisiera ganar una Suramericana y la cambio por 5 o 6 ligas. Y después me dice, no, que es que cómo vamos a pensar en la Suramericana cuando yo le planteo la alternativa. Eso es ser mediocre, eso es pensar por debajo, ¿no? Eso es estar con los pies en la tierra, Steven.
1: No,
0: si nosotros hoy no estamos para ganar la Copa Libertadores.
1: Ya le explico.
0: Ni siquiera
1: porque
0: para
1: Porque no vale la pena desgastarse mucho en eso. Usted piensa una cosa, yo otra. Pero mi punto es que los que están en la Libertadores se tienen que dedicar a sacar buenos resultados en la Libertadores.
0: Pero es que eso no lo digo yo.
1: Punto.
0: Eso lo decimos todos.
1: Porque hemos hecho
0: que hay que sacar
1: el ridículo
0: buenos resultados allá. En la Libertadores.
1: Y en la Suramericana.
0: Lo que pasa es que no tenemos con qué. Nos falta pelo para el moño.
1: Déjeme terminar. Y en la Suramericana, donde también los equipos se tienen que concentrar en sacar buenos resultados, independientemente de que sea más importante la... Allá no nos ha ido bien tampoco.
0: No, de acuerdo, Steven, pero mire, yo no desprecio la Suramericana. Digo simplemente que es un torneo en Suramérica de segundo nivel. Hay dos a nivel de clubes. La Copa Libertadores y la Suramericana. La una está arriba, la otra está un poco más abajo. Ahora, no lo desprecio. Porque si ganamos la Suramericana es una maravilla y por eso aplaudí a Santa Fe cuando ganó y le hice toda... ¿Usted cree que no lo aplaudí?
1: No, sí, pero...
0: Pero
1: cuando dice no lo desprecio, sí, es una manera...
0: No lo desprecio. Lo ubico en su verdadera dimensión, como decía un expresidente de la República.
1: Bueno, está bien.
0: En su verdadera dimensión. Bueno, Steven, vamos a los penaltis. ¿Le parece?
1: Sí, 11.
0: Hasta el 3-2 todos habían convertido.
1: Ay, Dios.
0: Almada, Lovera, Correa, Daniel Torres y Otamendi.
1: Todos muy bien cobrados.
0: 3-2. Viene Olivera. Ataja Beltrán.
1: ¿Lo cobra mal o virtud total del portero? Para mí le para mí iba potente, pero con poca ubicación.
0: Sí, no iba muy al ángulo.
1: No.
0: Le pega fuerte, sí, le pega fuerte. Pero yo tengo la misma teoría de Diego Rueda.
1: ¿Cuál es?
0: Cuando un penalti se erra es porque es mal cobrado.
1: Yo no estaba de acuerdo jamás con
0: esa teoría. Cuando el arquero lo ataja, la virtud es menor con respecto a la falla del que cobra.
1: No, hay momentos donde los arqueros se iluminan. Y terminan atajando remates muy buenos.
0: Bueno, entonces viene aquí el tema. 3-2 con Olivera. Viene Freitas y se pone 4-2.
1: Sí.
0: Viene a cobrar Luis Palacios. Si lo bota, eliminado Santa Fe. Es que lo de Luis Palacios fue notable. Y lo mete 4-3. Además, cobró con una clase tremenda. Viene Borré al palo 4-3. Y faltaba... el décimo cobre. Fagundes, 4-4. Si lo bota, ganaba River. En 4-4 llega Martínez Cuartas y lo elevó, le pegó mal.
1: Terrible
0: le pegó mal, pero no tan elevado como el de Beltrán. Luego viene Canté Torres, atajó Beltrán. Tampoco le pegó bien Canté.
1: No.
0: 4-4. Ya llevábamos... 12 penaltis.
1: Y 2 strikes para cada uno, ¿no?
0: Y 2 strikes. 2 botados y 2 botados. Viene Vera. 5-4. Viene Escarpeta. Otra vez match point. Porque si lo bota Escarpeta, clasificaba River. Y lo hace Escarpeta. 5-5. Le pegó bien. Viene González. Ataja Asprilla. Asprilla no acertó el ángulo a donde le patearon. Aquí se tiró a la izquierda y lo tapó con las piernas. se quedó parado en un par de oportunidades.

0: Viene Mafla, 7-7, le pegó muy bien también. Y vienen los arqueros porque ya iban 20 penaltis. Llega Beltrán, jugador que había sido figura de River Plate en los penaltis, y la eleva de una manera increíble. Le pegó por debajo, seguramente que la presión era muy alta y que no tiene el hábito de pegarle al balón en los penaltis. Y llega Weimar Asprilla y pone la cuenta 8-7 en el penalti número 22. Extraordinario.
1: Dice Rafael Galindo, no somos Brasil o Argentina. Obvio, una suramericana vale varias ligas locales y una Libertadores ni se diga, dice don Rafael Galindo.
0: Muy bien.
1: Por ejemplo, el Once Caldas tiene una Libertadores. Eso vale por una 6 también, 7.
0: ¿Y sabe por qué no ganó la Copa Intercontinental como el mejor equipo del planeta? Porque se comió un penalti.
1: Bueno, y no la importancia de cobrar bien los penaltis.
0: Un penalti que fue, no lo voy a mencionar. Bueno, Fabro, pues, para que...
1: ¿Todavía le duele?
0: Uy, me duele terriblemente. Porque además ese fue el equipo de Mourinho. No lo dirigió en la final intercontinental.
1: Pero lo había ganado, había ganado la Champions.
0: Y...
1: No, porque Mourinho gana la Champions y se va inmediatamente al Inter de Milán.
0: Al Inter de Milán y se va después de... llorando, eso fue un drama. Bueno, una pausa y seguiremos hablando de Santa Fe.
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3: Un abrazo para el general Álvaro Miranda, siempre en sintonía. Le mandamos un abrazo al general Óscar Naranjo, que nos oye siempre.
4: Siempre.
3: Y que es un personaje que queremos y admiramos mucho en este país.
4: Y una gloria de este país, como todos los
3: sin duda
4: oficiales y militares.
3: Y toda la gente que nos defiende, sí, de tanto malhechor y perverso que anda por ahí delinquiendo. Jorge Ceballos, desde Cartagena, nuestro colega, dice que me trague la tierra. Me pasó peor que la nieve de Cadavid. Dije que el Santa Fe no pasaba
4: bueno,
3: y avanzaron.
4: Pero
3: avanzaron.
4: Es que yo creo que la mayoría de gente pensábamos que era muy complicado y que el gran favorito era River.
3: No, normal. Además, Steven, la probabilidad era muy pequeña, no era grande. Mire, por ejemplo, Oscar Giovanni Gómez Parga hace 4 planteamientos y nos dice si estamos de acuerdo
4: o no.
3: Y
4: tengo una opinión, y tengo varias opiniones.
3: A ver, dele usted y ya voy con la de Oscar Giovanni Gómez.
4: Dice por acá Augusto Paloma, la clave que yo veo es que Santa Fe empató en su estadio y fue con hambre a Argentina. Un saludo para todos. Jorge Peralta desde Bogotá. Y por acá Alejandro Camargo dice, muchachos, ¿qué tal la declaración de Luis Fernando Muriel? Que pidió el cambio en Palmira que porque la cancha estaba mala, cuando más su equipo lo necesitaba. Sí, fue una declaración
3: cancha, ¿no?,
4: medio polémica de Luis Fernando Muriel, diciendo que él solicitó el cambio porque ya sentía alguna molestia por jugar en una cancha pesada. Sí, la cancha estaba pesada, es cierto.
3: Hay que entenderlo.
4: Pero César Augusto, por eso no ganó América. Por eso
3: usted dijo
4: no
3: que América había bailado al Junior.
4: América le pegó un baile.
3: Yo vi el segundo tiempo y fue tremendo el segundo tiempo.
4: A Junior, pero no lo dejó ver una. Solamente cuando Gianni Quintero lo expulsan del partido, justo después de que habían expulsado a Celis de Junior de Barranquilla por una doble amarilla, se hizo expulsar de la manera más tonta, por hacer un comentario, por hacerle comentarios a su rival, le sacaron la segunda amarilla a Gianni Quintero. Ahí Junior como que tomó un poquito de respiro, pero era el minuto 88. Pero le digo, América jugó creo que el mejor partido en la era de David González, porque hubieran podido ser 5 o 6 goles contra Junior. Junior hizo cambios, Junior trató, corrió, pero se veía muy descuadernado Junior, pero gracias al muy buen trabajo del América de Cali. Trabajo del técnico, ¿no? El técnico lastimosamente le ha pasado que cuando llega a finales se desinfla. Pero trabajo hay. Ese señor algo debe saber desde que ese equipo juegue bien.
3: Pero mire, le planteo una diferencia entre los dos mediocampos.
4: De América y de...
3: Sí, y de Junior. El mediocampo de Junior era con Ríos, Iván Rivas y Celis. 3 jugadores con corte defensivo, de marca y de recuperación. El mediocampo de América era con Carrascal, Jocen Escobar y Jason Guzmán. Alguna vez le dije aquí a Steven hace rato que era el mejor mediocampo de Colombia y usted me miró como raro. ¿Se acuerdan?
4: Sí, porque
3: pero
4: pues
3: es que
4: en
3: no
4: ese momento también estaba muy encendido
3: este es
4: el de
3: mediocampo
4: Nacional,
3: que tiene todo el fútbol del mundo, pero además ayudan a recuperar,
4: no, pero
3: sobre
4: le digo
3: todo
4: una
3: los
4: cosa,
3: dos primeros, Carrascal.
4: Usted me lo dijo cuando no estaba un jugador importantísimo, que es Quiñones. ¡Qué jugador de fútbol ese flaco!
3: Sí, y además ayuda a marcar desde
4: ¿cómo juega arriba ese flaco? La verdad, hace rato no veía un jugador de las características de Quiñones, de extremo, haciéndolo todo bien. Mire, hace el pase al vacío bien.
3: No, Luis Quiñones tiene una habilidad impresionante. Este
4: recupera, lo hace.
3: Tiene una habilidad.
4: No, es muy buen jugador. Y bueno,
3: pasó por Santa Fe.
4: Bien por Tomás Ángel, que volvió a mojarla.
3: Y bien, Ángel, bien.
4: Pasó
3: bien
4: por
3: América.
4: Santa Fe y por Junior también
3: y
4: había
3: por
4: pasado.
3: Junior. Lo que pasa es que era chupadorcito, entonces la vaina no le funcionaba, ahora le está funcionando.
4: En cambio, la gente de Cali está muy preocupada porque el Deportivo Cali no arranca.
3: No arranca, le ganó Nacional.
4: Le ganó Nacional y no...
3: Escuché a algunos hinchas de Nacional diciendo que habían ganado, pero...
4: No les gusta del todo, pero a ver, también es cierto que Mateus Uribe lo expulsan.
3: Lo expulsan por doble amarilla.
4: Y luego Marlos Moreno acaba de hacer el mejor gol del campeonato hasta donde vamos.
3: Lo quieres por Recife a Marlos Moreno.
4: Uy, pero qué golazo se hizo.
3: Qué golazo, además... Se sacó a Caldera dos veces.
4: ¿Usted no ha encontrado por ahí la cintura de Caldera?
3: No, está buscando la
4: caderita
3: de Marlos Moreno.
4: No, terrible.
3: Mire, pero bueno, sigamos con Santa Fe, Steve.
4: No, pero para terminar, César, ayer le preguntaron al técnico de Junior de Barranquilla que si se iba a ir, que si por qué no se iba por la puerta grande. Y me gustó la respuesta.
3: ¿Qué dijo?
4: Yo ya me gané la puerta grande. Es que yo ya la tengo, la puerta grande.
3: Claro, está muy bien.
4: Y tiene toda la razón.
3: Ahora, yo no estoy de acuerdo en que saquen a Arias. Puede que
4: no,
3: lo saquen.
4: No. Se ganó dos títulos
3: seguidos. Porque Don Fuad Char dice, la hinchada nos marca el camino. No, para eso son directivos. Para no dejarse llevar por el apasionamiento del hincha, que hay que tenerlo en cuenta y hay que escucharlo y hay que acatarlo en algunos casos, pero no siempre. Y yo creo que lo de Alfredo Arias en Junior es muy bueno como para sacarlo ahora. Más bien que miren los jugadores. Porque es que en Barranquilla la guachafita, la recocha, la vaina, esto, lo uno, lo otro funciona. Y más, después de Carnavales y de haber ganado dos títulos de manera consecutiva. Oscar Giovanni Gómez Parga dice, primero, Rivel dominó en 160 de los 190 minutos que duró la confrontación. ¿De acuerdo? Yo estoy
4: sí,
3: de acuerdo.
4: Sí, es verdad.
3: Plenamente de acuerdo, Oscar.
4: Pero en los 120 no.
3: No,
4: los 180, perdón.
3: De los 100...
4: No, dominó allá. 90, aquí no dominó nunca.
3: Es que pone...
4: Acá no dominó nunca.
3: Sí, acá no dominó nunca. No. Estamos de acuerdo. Acá no dominó nunca. Aquí dominó Santa Fe.
4: Sí.
3: Y ya voy con un tema que él toca en el cuarto punto que tiene que ver con el partido de aquí. Segundo, en el partido de vuelta un completo dominador del partido con fútbol y fue River Plate. Pero en el de ida, Oscar, el completo dominador fue Santa Fe. Y el que generó las oportunidades. 4 en total, por una de River al minuto 2. Tercero, se perdieron casi la totalidad de los duelos el día de ayer. La poca efectividad de los delanteros de River fue manifiesta. Eso no tiene ninguna discusión. De acuerdo. Y cuarto, nos acostumbramos a salir a jugar de visitantes a defendernos para esperar la lotería de los penaltis. Santa Fe no tenía otra alternativa. Cuando el otro tiene un equipo individualmente tan superior, es que River vale 140 millones de euros, 143. Santa Fe vale 13. Uno tiene que priorizar la defensa. Y no estigmaticemos defenderse. En el fútbol es tan importante hacer un gol como evitarlo. Es tan importante hacer goles como permitir que no se los hagan a uno. No lo estigmaticemos como algo malo. Y así como Santa Fe se defendió en Buenos Aires... River Steven se defendió en Bogotá. Y yo he visto equipos argentinos y brasileños que se han defendido en Copa Suramericana y Copa Libertadores jugando de visitantes.
4: Un partido para cada uno. Aquí vino el señor Coudet en la conferencia de prensa al final en Bogotá. Dijo, es que voy a tener a este. Tenía razón, iba a recuperar jugadores importantes. Pero, hermano, no ganaste.
3: Y la última, Steven, porque se nos acabó el tiempo.
4: A propósito, acaba de terminar y ya se despidió de la prensa como director técnico de River Plate.
3: Sí, no hablamos...
4: Suena Hernán Crespo para dirigir el equipo.
3: Sí, descartaron Hernán Crespo o el pelado
4: Díaz.
3: También puede ser.
4: Nah,
3: y una cosita final, porque no hablamos, porque la promesa era hablar de Santa Fe. Los colombianos en Champions, Luis Díaz del Bayern, Juan Camilo Cucho Hernández y Deosa del Betis. De Osa sigue pretendido por equipos de afuera, entre ellos el América de México, pero ya Pellegrini dijo que lo necesitaba. Luis Suárez de Sporting y Davinson Sánchez del Galatasaray. Y esta última, Liverpool, 140 millones de euros por Barcola del PSG. ¿Usted lo vende?
4: No lo vendo.
3: Se nos acabó el tiempo y felicidades Santa Fe y a los hinchas que sigan gozando este heroico y maravilloso momento. Chao.

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9: 2:01 y mucha atención porque el presidente Abelardo de la Espriella anunció que elevará a calamidad pública departamental la emergencia por incendios forestales del Tolima. Julio Montiel.
11: Aseguró que el Tolima está viviendo una de las situaciones más difíciles de la historia por cuenta de los incendios forestales, pero resaltó que la respuesta del gobierno ha sido inmediata.
13: Vamos a elevar la calamidad pública departamental como corresponde y adoptaremos las medidas nacionales necesarias frente a la magnitud de esta emergencia. Y avanzaremos en las medidas extraordinarias que correspondan.
11: Finalmente indicó que tiene información y los informes técnicos que indican que gran parte de los incendios forestales en el Tolima han sido provocados deliberadamente.
9: Y siguiendo con el gobierno, se refirió al trabajo por la identificación de colombianos entre las víctimas por la emergencia en Nepal. Laura Saavedra.
14: La información la entregó directamente el embajador de Colombia en India, Víctor Hugo Echeverry, quien informó que hasta el momento no se han recibido reportes de colombianos afectados por la emergencia. A su vez confirmó que tanto la embajada como el consulado honorario en Nepal siguen de cerca la situación en coordinación con las autoridades correspondientes y que mantienen activos sus canales de atención para todos los colombianos y sus familiares que requieran información o asistencia relacionada con esta emergencia, que hasta el momento deja al menos 392 muertos y 1.468 personas que siguen desaparecidas tras las inundaciones y los deslizamientos entre Nepal y Tíbet.
9: Y la territorialidad indígena en Amazonas afronta crisis de servicios públicos, educación y salud, según evidenció la Defensoría del Pueblo, Cristina Navarro.
15: Querubín, una profunda crisis de derechos fundamentales padece el territorio indígena de Tarapacá, en el departamento de Amazonas. Durante una visita de inspección y atención, la Defensoría del Pueblo constató la paralización de las obras del acueducto local debido a presuntas trabas administrativas, una situación que mantiene a la población sin acceso a agua potable ni alcantarillado. A esta emergencia sanitaria se suma la intermitencia en el suministro de energía eléctrica, que opera únicamente entre la 1:00 p.m. y las 11:00 p.m. En temas de educación, hay ausencia de docentes y suspensión del suministro de combustible para el transporte escolar. Frente a estos hallazgos, la Defensoría trazó una hoja de ruta de seguimiento para reactivar el cumplimiento de las tutelas.
9: Gracias, Cristina. Y la Secretaría de Cultura lamentó el fallecimiento de una persona en el CEFE Chapinero y aseguró que está colaborando con las autoridades. Marcela Santos.
16: El hecho se registró durante la mañana en las instalaciones del CEFE de Chapinero, en el norte de Bogotá. La Secretaría de Cultura, Recreación y Deporte confirmó el fallecimiento y señaló que las autoridades competentes ya atienden la situación y adelantan las actuaciones correspondientes para establecer lo ocurrido. La entidad aseguró que está brindando toda la colaboración requerida y acompañando a las personas que se encontraban en el lugar. Por respeto a la persona fallecida, a su familia y al proceso investigativo, la Secretaría indicó que por ahora no entregará información adicional sobre las circunstancias del hecho.
9: Gobierno y agencias de viajes anuncian campaña para reactivar zonas afectadas por el terremoto. Luis Enrique Hurtado.
17: Esta campaña está orientada a atender las necesidades de las agencias de viaje y el sector del turismo que resultaron duramente afectados por el terremoto del pasado 10 de agosto. El pronunciamiento lo ha hecho aquí en la ciudad de Barranquilla el viceministro de Turismo, Julián Franco Restrepo.
18: La reconstrucción de los territorios afectados por el sismo no es ajena al turismo y lo estamos asumiendo como una oportunidad de transformación para reconstruir con mejores herramientas y con prestadores más fuertes.
17: También la presidenta de ANATO, Paula Cortés, ha pedido a la banca créditos con tasas de interés del 8% con el objetivo de reactivar el sector.
9: Cuatro pacientes de Ecosalud en Cúcuta estarían en riesgo de muerte por falta de traslados. Ana María Rueda.
19: Cuatro pacientes afiliados a Codosalud estarían en riesgo de muerte en el Hospital Universitario Erasmo Meos de Cúcuta debido a que requieren servicios especializados que la institución no tiene habilitados y, según denuncian los sindicatos, la EPS no ha logrado garantizar su traslado. Aristides Hernández, presidente de Asintracer Salud Norte.
20: Un paciente que necesita una intervención coronaria, el hospital no tiene UCIs coronaria, por lo tanto pues no se le puede prestar allí, pero tampoco Codosalud lo contrata con ningún proveedor que sí lo pueda hacer y no lo recibe en ningún lado.
19: Actualmente 14 pacientes de Codosalud permanecen en el hospital a la espera de ser remitidos.
9: Y un sismo de 4.7 sacudió la región de frontera de Perú y Ecuador. Hasta el momento no hay reportes de personas afectadas o daños materiales.
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9: 2:06 p.m.
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1: 2:10. Bienvenidos a Dos Puntos. ¿Profe, está romántico hoy?
2: No, Roberto Goyeneche, el polaco, después de Gardel en Argentina, es el mejor o el mayor cantante de tangos que tuvo mi país. Hoy se conmemoran aniversario de su muerte. Murió en 1994, a los 68 años. Parecía un viejito.

0: de cómo fue su vida, ¿no? De tan trajinada que fue su vida. Pero en sus años de esplendor marcó una época en el tango con el fraseo, cómo lo hablaba el tango, cómo lo disfrutaba. Las canciones de tango en Argentina la cantan muchos cantantes, pero él, cada vez que cantaba una canción, la hacía propia, la hacía de él, por la forma de cantar, por su estilo, como lo cantaban. Y hoy, bueno, se conmemoran 32 años de la muerte del polaco Goyeneche.
1: Ya, profe, a propósito de Argentina, de su folclore del tango, pues lágrimas y furia en el Monumental. Tremendo lo de Santa Fe, una victoria muy sufrida, muy de novela,
2: muy
1: como para un tango, profe.
0: Es una película. Lo que vimos anoche, hoy en la editorial que hice en la mañana en el Morning Call, fue de una epopeya, gracias al fútbol, le dije, gracias. Porque ahora, Michel, Carito, el fútbol está de moda en que miden todo, las estadísticas. La posesión, cuántos remates hace este, cuánto
3: la famosa
0: tiene el otro.
3: Data que está tan
0: claro, la claro. Data, el como le dicen a esto, la expectativa de gol,
1: expectativa.
0: De que este, que el otro, que
1: 100%.
0: Ayer lo tiraron a la basura todo eso, porque me puedes explicar,
3: no,
0: me puedes explicar quién mide las estadísticas de fe. ¿Quién mide las estadísticas de actitud? ¿Quién mide la estadística de esperanza? ¿Quién mide las pulsaciones del corazón ayer ante semejante partido de ida, de vuelta? River parecía que le iba a hacer 20 goles porque le pateaba por todos lados.
1: Llegó
0: y ese
1: mucho.
0: Arquero de Quibdó, que toda su familia perdió todo, todo perdió su familia en Quibdó, en el terremoto. Y el tipo dijo que a la tarde habló con Dios y Dios le dio la palabra de que él iba a ser el protagonista.
1: Pero él no es el titular de Santa Fe, ¿no?
0: No es el titular. El titular es Mosquera Marmolejo, que se lastimó y no estaba. Y hace dos partidos, tres partidos que está atajando él, que es el arquero suplente.
3: No, pero qué buena historia, qué
0: pero
3: buena
0: fue,
3: de celebrar.
0: Fue impresionante. Mira, para colmo, Michel, en los himnos protocolarios, ¿viste? Cuando está por empezar el partido,
3: sí.
0: ¿Viste que todos los jugadores salen con un niño a la cancha?
3: Sí, es de costumbre.
0: Salen con un niño. Entonces enfocan al plantel como estaba con los niños adelante. Todos los niños contentos. Cuando pasaba la cámara, ¿viste? Le hacían. El niño que está delante de Asprilla, del arquero, llora de una manera. Y es un pibe grande, es un pibe como de 10. Emocionadísimo por las 85.000 personas gritando, es de River, seguro.
3: No, es que es lo
0: y
3: que
0: llora,
3: se
0: y llora.
3: Impresionante.
0: Y Asprilla se da cuenta y lo agarra de los hombros y lo abraza. Y el nene apoya su cabeza en el pecho de Asprilla y Asprilla lo agarra así como tranquilo, tranquilo. Estaba más tranquilo Asprilla que
3: estaba calmando él al niño.
4: Tremendo. Además que con tantas emociones en las que pasa a ser el héroe de la noche y su familia había perdido la
3: sí,
4: casa,
3: qué
4: su casa
3: de
4: en el Chocó.
1: Una tanda de 11 penaltis, ataja varios y hace el gol con el que Santa Fe se clasifica a la siguiente instancia, pero eso es Colombia. Esa es la cara que nosotros tenemos siempre
0: eso no es Colombia,
1: ante la tragedia.
0: Porque perdíamos en los penales contra cualquiera.
1: No, pero me refiero a la historia del arquero, profe.
3: Es, sí.
1: Exacto, de redención.
3: Esos somos los colombianos.
1: Es el colombiano que va y triunfa y la rompe por allá en el extranjero. Y cuando usted conoce la historia de ese pelado, no, sobrevivió a 3 cáncer. La mamá lo sacó adelante vendiendo helados en un carrito. Y de niño el papá lo abandonó. Y uno es como, no puede ser que en este país estas historias tan dramáticas... Pero ahí está, al final le dio alegría
0: a
1: su
0: familia. Podamos tener, no sé si hoy o mañana, tener
1: Fe.
0: Al arquero que nos cuente un poquito.
3: Sí, profe, sería
0: que
3: buenísimo.
0: Que nos cuente eso, Huguito Rodallega. Sé que están viajando en este momento, sé que están en el aeropuerto, que el avión se retrasó un poquito y estamos haciendo lo imposible para movernos con el jefe de
1: que
0: prensa.
1: Que le hagan la casa a los
0: con un
1: de...
0: sobrino de Carito que está ahí entre medio de los jugadores preguntándole, mi tía está al aire, ¿puede salir? Divina.
3: Bueno, profe, hoy es 27 de agosto, déjeme ir porque Colombia sigue atendiendo las consecuencias del terremoto mientras se enfrenta pues una segunda emergencia por los incendios y la prioridad pues empieza a ser ayuda, recuperación y apoyo a las familias. Carolina, vimos al presidente Abelardo de la Estrella en el departamento, pues llegó a revisar directamente la situación y a coordinar la respuesta del gobierno. El Tolima acumula cerca de 27 mil hectáreas afectadas y continúa el riesgo de reactivación de focos.
4: Michelle, lideró el presidente Abelardo de la Espriella el puesto de mando unificado en Ibagué con todas las autoridades en cabeza de la gobernadora Adriana Matiz. Varios anuncios y la confirmación que hace el presidente más importante, Michelle y Fraile, y es que detrás de estos incendios en el departamento del Tolima sí hay manos criminales incendiando nuestra tierra. Esto fue lo que dijo el presidente.
2: Aquí hay manos criminales incendiando nuestra tierra. Esto no solamente es una emergencia ambiental, queridos amigos. Tenemos toda la información y los informes técnicos que indican que gran parte de estos incendios han sido provocados deliberadamente por manos criminales. Están utilizando el fuego para destruir el campo, golpear a nuestros campesinos, acabar con cultivos y animales y sembrar miedo en nuestra gente. A esos criminales los vamos a perseguir con toda la capacidad del Estado. Ya los enemigos de la República habían jurado incendiar el país y lo están haciendo. He ordenado conformar de inmediato un grupo élite especial con capacidades de inteligencia, investigación y operación para identificar, perseguir y capturar a cada uno de los responsables de provocar estos incendios. Este cuerpo élite va a estar integrado de manera combinada por toda nuestra fuerza pública.
4: Desde Michelle, para poder capturar a las personas que están, a los delincuentes, como llama el presidente Abelardo de la Espriella, detrás de estos incendios forestales en el departamento del Tolima. Ya se han visto afectados más de 23 municipios, 507 veredas, y adicional el presidente también, Michelle, anunció un paquete de ayudas para todos los damnificados.
1: Oiga, sobre eso,
2: 43 también subsidios de 65 millones cada uno para vivienda rural. Además, dispondremos de 5.000 toneladas de heno y 5.000 toneladas de tamo de arroz para atender la alimentación de los animales afectados y para recuperar la tierra. También vamos a darle un respiro financiero inmediato a nuestros campesinos. La cartera agropecuaria de Finagro tendrá un congelamiento por 3 meses de amortización de las obligaciones de los productores afectados y pondremos también en marcha un programa de compra de cartera para pequeños y medianos productores. Además, vamos a destinar 7 mil millones de pesos para proyectos productivos con el propósito de recuperar cultivos, unidades productivas y fuentes de ingreso afectadas por los incendios. Adicionalmente, vamos a destinar 2 mil millones de pesos para la compra de 80 mil pacas de 12 kilogramos de Mombasa y Angleton. Y vamos a pensar también en el día después de la emergencia. Pondremos en marcha Tolima Verde Renace, una mesa de expertos que reunirá capacidades técnicas, ambientales, académicas y productivas para diseñar la restauración de los ecosistemas, la recuperación de los suelos y la reactivación sostenible del campo tolimense.
3: Ahí está el anuncio por parte del presidente Abelardo de la Espriella de recursos para recuperar el campo, de esas ayudas humanitarias, de esos alivios financieros para productores, pues, que perdieron, Carolina y Fraile, todo, sus cultivos, animales, infraestructura y sobre todo sus casas. La gobernadora también busca que el departamento sea incluido en ese fondo milagro. Y como lo habíamos anunciado acá, pues esas investigaciones de esas personas que se habían visto en algunos videos que estaban iniciando estos incendios, esas sospechas, pues fueron confirmadas y ya se tiene, Carolina, 2 personas que están siendo ya puestas en manos de las autoridades. Esto lo anunció también el ministro Rodrigo Lara. 50 millones de recompensa y un grupo élite, como anunciaba el presidente, para quienes estén dando información sobre las personas que provocaron este incendio.
1: Michelle, ¿qué va a hacer por la noche?
3: ¿Hoy?
1: Sí.
4: Hoy es jueves de...
1: Hoy es jueves de ciclovía nocturna.
3: Ah, pues ya, mi novio está cumpliendo años.
1: De amores y de odios.
4: Es pues noche de trancones.
3: ¿Será
4: en
3: que
4: Bogotá?
3: Si lo invito a la ciclovía de cumpleaños me copia? Voy a preguntarle.
1: Hay buen parche. Hay algunos lugares de la ciclovía nocturna.

0: donde va a haber actividades culturales. El comercio, pues por lo general, se queda abierto hasta más tardecito. Es un gran jueves. Hay gente que no le gusta por el tema del trancón, pero de malas.
1: A mí.
0: La ciclovía nocturna
2: si no le gusta, de
0: es
2: malas.
0: Una o dos veces
1: al
0: año.
1: A trabajar y tengo que desviarme por todos lados.
0: Sorry,
2: profe. Profe, pero no es una vez cada cuánto tiempo
0: Además, le voy
2: también.
0: a decir una cosa, profe. Somos la inmensa minoría los que tenemos carro en Bogotá. La gente cree que todo el mundo en Bogotá tiene carro. De los
2: No, sí,
0: 10
2: no sé.
0: millones de bogotanos, si al caso 1 millón de personas se mueven en su propio carro o en una moto. El resto se mueve en transporte público
1: Menos mal.
0: o en bicicleta, ¿no? Imagínense que hubiera más carros, sería terrible. Lo cierto es que hoy están esperando millones de personas en la calle. El funcionamiento de la ciclovía nocturna es como la ciclovía habitual de los domingos. Arranca a las 6 de la tarde y va hasta la medianoche. Como les digo, habrá algunas tarimas con artistas, algunos eventos especiales en el centro, en la carrera séptima. Digamos que en los lugares donde normalmente se hacen los aeróbicos, ahí va a haber algún tipo de actividad cultural. Esta es la ciclovía nocturna que se hacía por el cumpleaños de Bogotá, pero es que nos salió empatada con el terremoto, se aplazó, por supuesto, y hoy ya la administración ha dicho: bueno, este día se lo debíamos a los bogotanos, es institucional, hay que hacerlo. Así que hoy, pues todo el mundo ya sabe. De pronto, en muchos trabajos dejan salir a la gente temprano.
2: Sí, claro, y pues tiene mucho sentido, porque
0: Sí.
2: muchos además también lo que decía Fraile, pues no todo el mundo tiene carro y la gente pues tiene que poder llegar a su casa por lo menos no 3 horas después y siempre se hacen muchos trancones.
0: O mucha gente se va en bici o en transporte público para su lugar de trabajo. Yo sé que puede ser incómodo, pero 2 veces al año. El año tiene 365 días y 2 días al año hacemos la ciclovía nocturna y la gente todavía se le ponen los pelos de punta, que cómo se les ocurre, de malas. Váyanse temprano para la casa o un poquito más tarde. Disfrútense de la ciclovía nocturna hoy en Bogotá.
2: Voy a ver si me pegó al plan.
0: Sí.
2: Por ahora vamos a otro debate porque los expertos están respaldando impuestos saludables ante la intención de congresistas de eliminarlos. Esto es otro de los debates que desde ayer pues ha ocupado el foco público y la agenda pública. Pues bueno, hace varios días los congresistas aseguraron que buscarían acabar con estos gravámenes creados a través de la ley 2722, aprobada en el 2022 con el fin de desincentivar el consumo de productos saludables, que a la fecha pues no sabemos si ha funcionado o no correctamente. Esto se trata de dos impuestos, uno para bebidas azucaradas, que varía según la cantidad de azúcar añadida que contengan, y otro para alimentos ultraprocesados. ¿Ustedes qué tanto le hacen caso a esas marquillas que aparecían o que aparecen todavía en los
1: Neida.
2: productos? Sí, que le dice usted, profe, exceso de azúcar, exceso de grasa saturada. Con esa cara ya veo que nada, nada
1: Qué
2: de
1: rico.
2: atención.
1: Hay
2: Sí, sí
1: algunas
2: sirve,
1: cositas.
2: claro, cuando usted va a comprar algún producto, ¿lo piensa 2 veces o
3: No, no lo
2: realmente?
3: pienso, porque hay productos de comida chatarra con exceso de azúcares. En mi caso es más con exceso de sodio, porque a mí me encantan las papas de paquete,
0: Ah, sí.
3: el
2: Las
3: de
2: que ya
3: todito,
2: entran,
3: el
2: sí.
3: todo
0: Exceso de
3: rico,
0: sodio,
2: sí.
0: grasa
3: los
0: saturada.
3: platanitos.
2: Grasa
1: No, yo no, con eso.
2: Pero uno no se asusta un poquito cuando ve eso.
1: Sí.
2: Yo he dejado uno que otro, lo he
3: No, yo he
2: regresado a su stand.
3: disminuido, pero como por la dieta del correr. Pero así
0: Ya.
3: es que yo diga, uy, por el sello no.
2: Y por el precio tampoco.
0: He aprendido entre la gente de mi edad que a nosotros esos sellos nos dan iguales. De hecho, entre más sellos tenga el paquete, más rica es la cosa que uno va a comprar, más daño hace, más nos gusta. Pero, ojo, tengo amigos de mi edad que tienen hijos y ellos a sus hijos sí les están cuidando de sobremanera la dieta, los paquetes. En el caso, por ejemplo, de mi cuñada, ella dice: al niño no le vamos a dar
2: Nada de
0: azúcar
2: paquetes.
0: hasta que cumpla 3 o 4 años. No
2: Sí.
0: le dan nada de paquetes, no le dan galguerías. Y yo, uy, con razón ese
2: Pero
0: niño llora
2: sabe,
0: tanto. No.
2: sabe
0: Pero
2: que yo
0: de
2: estoy un
0: verdad,
2: poquito de acuerdo
0: los
2: porque
0: padres están en eso hoy en día.
2: a nosotros, bueno, no sé cómo fue la generación de ustedes, pero a mí desde pequeña me daban muchos cereales con dulce.
0: ¿Qué? Yo
2: de
0: comía azúcar a
2: entrada, todo,
0: cucharadas.
2: sí, era el Milo se lo comía
0: Todo.
2: uno, la leche
0: Toda la razón.
2: en polvo, y yo
0: Y
2: creo que
0: aquí
2: también,
0: estamos. Y Michelle,
2: pues,
0: mire cómo está de
2: no,
0: flaca, de bonita.
2: no. Lo que digo es que después a largo plazo le cuesta a uno
0: Claro,
2: muchísimo
0: claro.
2: trabajo dejar el azúcar y sacarla de
3: Es que
2: su
3: hoy en día
2: dieta.
3: también el
2: Es
3: reto
2: muy
3: para los
2: difícil,
3: papás,
2: se me hace a mí.
3: el reto para los papás es hacer la lonchera de la semana de los niños.
2: Claro,
1: Ah,
2: y que sea
1: no.
2: saludable,
3: ¿Cómo
2: que
3: hago una
2: sea
3: lonchera
2: balanceada.
3: saludable?
2: Pero vea, déjeme preguntarle a Milena Waldrón, que ella es nutricionista, dietista, especialista en análisis políticas públicas y tiene un magíster en seguridad alimentaria, es coordinadora del área de nutrición de FIAN Colombia. Milena, bienvenida a Dos Puntos. por favor participe con nosotros en este debate. Si ha funcionado o no, o usted está de acuerdo o no en estos impuestos, ¿en algún tipo de efecto o han tenido durante este tiempo que han estado funcionando?
4: Hola, muy buenas tardes para todos allá. Bueno, estaba escuchándolos con atención. Y bueno, respecto a tu pregunta, sí, tenemos en el país dos medidas saludables recomendadas por la Organización Mundial de la Salud para regular la comida chatarra. Tenemos esos sellos que estabas mencionando, que son los sellos de advertencia, que es básicamente información que antes no teníamos disponible sobre los contenidos excesivos de unos ingredientes que tienen efectos nocivos en salud. Y esta otra medida que mencionas son los impuestos saludables. Tenemos en el país una medida que empezó a implementarse en el año 2023 y es un impuesto que efectivamente se le impone a los ultraprocesados, a la comida chatarra. Y está por un lado un impuesto a las bebidas que tienen altos contenidos de azúcar o tienen en su composición tienen azúcar adicionado, y el otro impuesto que tenemos es el que es para los comestibles que tienen excesiva cantidad de azúcar, de sodio o de grasas. Y esta medida pues ha mostrado ya sus primeros resultados positivos. Estas son medidas de salud pública, son medidas para toda la población. Y para nosotros es grato desde FIANCOLOMBIA, las organizaciones de la sociedad civil que impulsamos durante años tener este tipo de regulaciones, la academia también, pues que son medidas que ya están funcionando, ¿sí? Ya tenemos las primeras evidencias que nos ha señalado el Ministerio de Salud. Por ejemplo, en la encuesta de calidad de vida se vio cómo empezó a disminuir el consumo de productos de paquete en un 4.2% y de bebidas azucaradas en un 2.9%. Eso es una señal muy favorable en términos de consumo, que es lo que finalmente quiere lograr este impuesto. Este impuesto se le pone pues a productos que son nocivos, se parece mucho a los impuestos al alcohol, al tabaco, pues porque precisamente su consumo genera, en este caso, enfermedades que no solo son justo las más costosas para el sistema de salud, sino las más dolorosas de llevar, ¿sí? No es muy agradable tener una diabetes, mucho menos cuando se es niño o niña. Esas son enfermedades de la edad adulta, llamamos, y hoy en día cada día tenemos más niñas y niños, por ejemplo, ya con un diagnóstico de diabetes, con problemas de sobrepeso y obesidad, incluso con problemas ya de hipertensión. Entonces, bueno, pues nuestra apuesta, por supuesto, es para que los impuestos no se vayan a desmejorar, mucho menos a ir a acabarlos o a afectarlos, sino por el contrario. Nuestro interés es que ojalá se mejoren, se potencien efectos, disminuyendo el consumo, y también ya empiezan a mostrar sus primeros efectos en las enfermedades que ocasiona el consumo de este tipo de productos, como la diabetes, la hipertensión.
0: O sea, estamos de acuerdo en que sería un retroceso. ¿En qué están otros países del mundo? Ayer también en esa discusión, porque esta discusión se ha dado en todos los chats con las tías, con los amigos, me decían, oiga, hay países donde prohibieron la venta de chucherías a los niños menores de 13 o de 14 años. Es decir, un niño ya no puede ir a una tienda a gastarse la plata de las 11 en chucherías. Los adultos las compran y se las quieren dar, pero ya un niño, por ejemplo, no puede adquirir el hábito de ir a comprarlos. No sé si ese ejemplo está en más países o qué otras decisiones han tomado países para frenar el consumo de estos productos que están tan llenos de azúcar.
4: Mira, eso que comentas es muy importante. En el país no están prohibidos, es decir, nosotros a veces se nos ataca, se nos sataniza, que es que queremos prohibir los productos o meternos, digamos, en las decisiones, en la libertad, pues, de decisión. No, nosotros primero esos productos están ahí, están disponibles. Las decisiones lo que queremos es que sean informadas, por eso es tan importante los sellos. Yo creo que a alguno de ustedes les pasó que no tenían ni idea de ciertos productos que de pronto, uy, esto tenía exceso de azúcar, de sodio, de grasas saturadas, grasas trans, que son tan absolutamente nocivas, son las grasas más relacionadas con las

0: enfermedades cardiovasculares. Y, por ejemplo, el tema de también el uso de edulcorantes, que digamos es también problemático por el porque sigue, perpetúa ese deseo por comer algo dulce. Entonces, los productos están disponibles, ¿sí? Lo que estamos logrando con estas medidas es, primero, que haya información de fácil comprensión. Tú ves ese octágono de fondo negro y rápidamente ya tienes información para tomar una decisión. Y en el caso, por ejemplo, lo que comentas de los ambientes escolares, de la escuela, nuestra intención es incluso que esto sí salga de la tienda escolar, porque resulta que es justo un momento de la vida donde tú estás formando hábitos para toda la vida y el hecho de que esto esté disponible en un ambiente tan sensible como la escuela, pues eso también no es capricho, esto es una recomendación de la Organización Mundial de la Salud. El momento en el que estamos creciendo es un momento donde debemos procurar las mejores condiciones de una alimentación y muchos países ya han tomado esa medida que tú mencionas de que en la tienda escolar no estén estos productos. Obviamente tampoco en los programas de alimentación escolar, porque fíjate, son recursos públicos que se van a invertir en productos que son nocivos, como ya claramente incluso la Corte Constitucional ha dicho que estos productos son nocivos y que es un avance en términos de derechos humanos, progresividad en esta garantía, tener impuestos y tener un etiquetado, ¿sí? Con los impuestos también se manda una señal muy importante y es que ya tenemos los sellos que nos está diciendo el común de la población que estos productos no son buenos, que hay que empezar a disminuir su consumo. Y los impuestos que nos están diciendo que estos productos causan daño a la salud y por eso se aumenta su precio de venta para que tampoco los consumamos. Y en los países, que son muchos países del mundo los que tienen este tipo de impuestos saludables, lo que se ha visto es que efectivamente se disminuye el consumo, como lo estamos viendo ya en el país, y las personas optan por opciones más saludables. Entonces dejo de tomar gaseosa y empiezo a tomar más agua, empiezo a tomar leche o empiezo a tomar productos que también están en la tienda. Esto también es importante. Las tiendas responden a los precios y a la oferta también de ciertos productos. Pues entonces, si hay un yogur que ya no tiene sellos porque ya le bajó al azúcar que tenía, ese producto no tiene un impuesto. Entonces yo dejo de tomarme la gaseosa o ese jugo en caja que tiene impuestos y mejor empiezo a tomar agua o empiezo a comprar más leche o empiezo a tomar un yogur que pues no tiene sellos de advertencia, no es ultraprocesado y pues tampoco tiene impuestos. Entonces es una medida que lo que busca es proteger al común de la población, pero logra especialmente proteger a niñas y niños, que son sujetos además de especial protección, y a las familias más vulnerables, porque como hay un aumento de precio en el caso de los impuestos, pues estas familias justo son las que dejan de comprar la chatarra, ¿sí? Y además pueden comprar otros alimentos reales, reemplazando esos productos. Pero además, si en una familia vulnerable ya el papá, la mamá, algún miembro de la familia no se enferma de diabetes, pues también tiene unos beneficios para esa familia, porque los gastos del sistema de salud son impresionantes. Estamos hablando de más de 6 billones del presupuesto que se va atendiendo enfermedades tan graves como la diabetes, pero todos sabemos que los gastos de bolsillo con una enfermedad tan grave como esta son tremendos y para una familia de bajos ingresos pues tienen un mayor impacto. Es decir, en el caso de estas medidas estamos hablando de una triple ganancia: mayor información en el caso del etiquetado, recaudo de recursos en el caso de los impuestos
1: Doctora,
0: y
1: nos
0: por
1: tiene aquí a
0: supuesto
1: nosotros en
0: unos
1: completo
0: recursos
1: silencio porque
2: anonadados.
1: anonadados.
3: Lo estamos haciendo todo mal.
2: Todo mal,
1: Todo
2: no,
1: mal,
2: estamos
1: doctora.
2: preocupados, o sea,
4: Nos
2: no,
4: está
2: reprobamos el
4: regañando
2: examen,
4: con
2: no.
4: un orden.
1: Nadie quería
2: Sí,
1: preguntar,
2: no.
1: doctora, ¿por qué nos cuesta tanto y por qué es tan difícil, así le aumenten el precio, así haya impuestos, dejar de consumir estos
3: Pues
1: alimentos?
3: adictivo. Está comprobado, ¿no? Es cierto.
2: Y está diseñado para eso.
3: Yo soy
2: Así
3: adicto al
2: es.
3: dulce.
1: Yo a las papas fritas.
3: Literal, adicto, adicto.
2: Pero no puede, o
0: Eso
2: sea,
0: es
2: no come
0: parte del
2: tanto dulce.
3: problema. Todos los días,
2: Sí.
3: a toda hora. Y soy paciente cardíaco, ¿no? Es que de verdad es una adicción. Es
2: Sí, es muy
3: fuerte.
2: difícil.
0: Sí, precisamente eso que tú dices es muy cierto. O sea, esto es un, cualquier cambio en la alimentación, en los patrones de alimentación, es un proceso. siempre que nos prometan cosas que es de un día para otro, que te pones esto y ya cambias tus hábitos o tu peso, tu cuerpo, siempre hay que dudar de eso. Las transformaciones en la alimentación son de mediano y largo plazo, ¿sí? Entonces aquí, ¿ante qué estamos? Tú lo acabas de decir, no es que a mí me encante comer mandarina y me como 10, no, es que a mí me parece irresistible una gaseosa y no me tomo un vaso, sino tengo que tomarme los 900 mililitros del tamaño personal, pero 5 o 6 veces al día. Entonces, fíjate que son consumos que son adictivos, incluso ya se ha descrito que esto genera esa misma compulsión por comer estos productos. Entonces, estamos hablando de que necesitamos estas medidas para empezar a regular unos productos que no tenían ninguna regulación. Ahí estaban y pues nos estaban enfermando y nos estaban causando muchos problemas y por fortuna tenemos estas medidas, pero claro, necesitamos pedagogía, necesitamos que se impulse, por ejemplo, otras medidas como sacar la chatarra de los colegios, regular la publicidad, porque fíjate que una cosa va del lado de que me encanta el sabor de ese producto e incluso sé que me hace daño, pero me cuesta dejarlo. Pero también es una publicidad que toca fibras y que manipula y a nuestras niñas y niños que no tienen toda la conciencia de que eso que está ahí no es del todo cierto y no es que mi deportista favorito sea exitoso porque toma gaseosa todos los días. Entonces eso también tenemos que regularlo, es decir, es un conjunto de medidas. Pero claro, es un proceso y en eso tenemos que seguir avanzando. Derecho humano, o sea, tenemos derecho a estar bien alimentados y además porque es una medida de salud pública.
4: Me encanta todo esto, ¿no? Pero todo empieza por casa, todo empieza por una palabra que se llama educación, ¿no? Educación en todo el sentido. Por ejemplo, yo fui profesor de escuelas de estrato alto, ¿ok? Y en las escuelas de estrato alto, la mamá, el papá, están en otra cosa, suben al niño al bus y le ponen un billetito para que vaya en el recreo, en el descanso, a comprarse algo a la tienda, ¿no? Generalmente en los colegios buenos, las tiendas son fantásticas. Parece un supermercado, no sabes qué elegir, ¿no? Es más, muchos papás pagan la cuenta a fin de mes de lo que retira a su hijo. Y ese hijo invita a otros compañeritos en el colegio, ¿ok? Vos podés creer que ninguno se come una barra de cereal, ninguno pide una fruta, una ensalada de fruta, un yogur, una cosa así en un descanso. Todos andan con los benditos paquetes. 9:30 de la mañana se comen un perro y le meten toda la mostaza y todo lo que sea. Es una locura, con la gaseosa en la mano. ¿Cómo frenar eso? ¿Cómo cambiar eso? Porque es el negocio, por sobre la alimentación, es la educación de los padres, es el apuro de los padres de despachar al hijo al colegio, y el chico en el colegio ya tiene platita en el bolsillo, va, se compra lo que quiere, o tiene la cuenta abierta para invitar a compañeritos.
0: Sí, mira, eso que tú dices es clave y es muy importante entenderlo así. No le podemos pedir a los sellos de advertencia por sí solos o a los impuestos por sí solos que transformen completamente esa realidad, pero es que estos son avances en la dirección correcta. Entonces, fíjate, ahí estamos hablando de un tema de educación, que hay una, digamos, estrategia de educación alimentaria y nutricional, pero tienen que ser más atractivas, más llamativas, ¿sí? No esas charlas magistrales, o sea, no esos talleres, pero también tienen que hacerles sentido. Por ejemplo, en el ambiente escolar, esos talleres de padres donde uno a veces va a que le regañen por todo, ¿por qué no hacer talleres de padres donde preparemos alimentos o donde veamos todas las posibilidades que hay con un país además tan biodiverso como el nuestro? Pero además en esa, digamos, en ese ambiente que se ha denominado obesogénico, porque fíjate, muchas cosas están confluyendo ahí para que terminemos con problemas tan graves, a las niñas y niños también tendríamos que acercarlos a ese disfrute de la alimentación, con, por ejemplo, las preparaciones caseras, ¿sí? Recuperar las preparaciones caseras, el tiempo de la alimentación. Y claro, está en contra muchos factores como, digamos, el ritmo de vida que llevamos, pero esto tiene que volverse una prioridad, porque ya nos estamos dando cuenta de los efectos que tienen en la salud.

0: está diseñado para llamar esa atención. ¿Usted tiene hijos, doctora? ¿Les deja comer chucherías?
1: Tengo dos hijos adolescentes, además. Sí, yo llevo en esta organización haciendo conciencia ya unos 5 o 6 años y fíjate, antes de tener esta claridad del impacto que tiene la comida chatarra, yo era más flexible con el consumo, a pesar de ser nutricionista, con el consumo de estos productos, pero lo que te digo, este es una cuestión de proceso y hoy en día puedo decirte, mis hijos nunca han tomado una gaseosa y no le ven necesidad a esto, pero hay otras cosas que les llaman la atención, entonces es cuestión de, digamos, de hacer acuerdos, de entender digamos, el impacto que tiene esto en la salud de nuestros hijos. Y de que muchas veces esa comida rápida, digamos, también está en un contexto donde todo es rápido y no hay chance ni siquiera
0: Sí.
1: de hablar sobre lo que uno está comiendo. Entonces, son cambios de patrones y estilos de vida. Pero claro, esto es progresivo, no pretendemos que esto pase de la
0: De
1: noche a
0: noche a
1: la
0: mañana.
1: mañana.
0: No, porque una cosa también es como usted dice, una cosa es comer y otra cosa es alimentarse, o sea, esa comida rápida por sí mismo en el organismo y uno a la hora ya quiere comerse otra vez el mundo. Doctora, hay un mito, o usted me dirá si es un mito o no, que comer saludable es costoso.
1: No, eso es totalmente un mito, ¿sí? Nosotros, o sea, fíjate que estamos en un país privilegiado, pero en general uno puede darse cuenta de que tú vas y haces un mercado, voy a decirlo, y le echas la caja de cereal de la que estamos hablando, le metes el paquetón de papas, le metes la gaseosa tamaño familiar, y tú vas a la caja y te das cuenta que eso es una cuenta larga, ¿sí? Pero los alimentos reales, esa alimentación que además tenemos de una manera tan diversa en nuestro país, por fortuna, nosotros todo el año tenemos frutas en cosecha. Nosotros vamos a cualquier supermercado todavía que podemos hacerlo en nuestro país y la sección de fruver es exuberante, ¿sí? Tenemos aún nuestras plazas de mercado, nuestros mercados campesinos que ojalá los sigamos promoviendo y tenemos esa posibilidad de acceder a los alimentos reales. Entonces, y además nosotros tenemos otra ventaja todavía maravillosa, es que todavía somos un país productor de alimentos, así que tenemos que fortalecerlo todavía más, pero nosotros tenemos, digamos, una diversidad y una disponibilidad de alimentos reales que están en cosecha, tenemos muchas posibilidades de preparaciones, ¿sí? Tenemos además una cultura alimentaria donde todavía se preserva el consumo tenemos nuestras tradiciones de diferente parte del país. Entonces, en realidad, nuestra alimentación real no es más costosa, ¿sí? Que el consumo de productos ultraprocesados. Eso es, digamos, una mentira que nos han querido vender y pues ante la cual nosotros tenemos que también hacer conciencia y hablar de esto con nuestros hijos. Claro, esto a nivel individual, pero también promover políticas como las que se necesitan de aumentar o fortalecer o proteger la producción nacional de alimentos, ¿sí? Que se controle, por ejemplo, la especulación con los alimentos,
0: Sí.
1: que se tenga esa mayor accesibilidad a los alimentos, esas deben ser las políticas públicas prioritarias en este nuevo gobierno.
0: Pues doctora, unos minutos para hablar con usted sobre estos impuestos a los impuestos saludables a los alimentos y nos queda claro su postura a favor de estos impuestos y nos queda claro que todo lo estamos haciendo muy mal en temas de alimentación. Estamos muy preocupados. Le agradecemos por su tiempo, doctora.
1: No, a ustedes, muchísimas gracias. No, vamos a mejorarlo entre todos, de eso se trata. Muchas gracias.
2: Ahora, Michelle, rápidamente, una de las excusas que están dando para acabar con el impuesto es que se están quebrando los tenderos. Yo
0: Sí,
2: no
0: la
2: sé en
0: queja es
2: dónde.
0: directa, sí.
2: Yo no sé en dónde se están quebrando los tenderos. Yo lo que veo es que todos los días abren una tienda nueva
0: De barrio.
2: en cada calle de cada barrio popular. Hay una tienda en cada casa. Y el consumo de estos productos, si bien ha bajado un poco, tampoco es escandaloso como para decir que se están quebrando los grandes productores de gaseosas y de papas de paquete por unos sellos y por unos impuestos. Se han recaudado más de 3 billones desde que se crearon los impuestos y no hay un solo doctor médico en Colombia que hoy diga que hay que echar para atrás los impuestos saludables. Y aquí hay que poner en la balanza cuando vayamos al Congreso y nuestros padres de la patria estén en esa discusión. Y es ¿Qué nos

0: importa más a la hora de definir o defender los impuestos saludables? ¿La salud de la gente
1: O la
0: o la
1: economía.
0: economía de unos tenderos? Yo no he visto la primera marcha, ni protesta, ni
1: De tenderos,
0: manifestación o
1: sí.
0: cierre masivo de tenderos. Aquí hay unos intereses de una gente que hace gaseosas y otra gente que vende este tipo de productos, que tienen un lobby gigantesco en el Congreso de la República y que por supuesto están en todo su derecho de promover estas iniciativas. Pero no es cierto que se estén quebrando los tenderos ni que esa plata no se esté recogiendo. Sí se está recogiendo, ahí es que darle una destinación que alimente mucho más el sistema de salud.
1: Bueno, pues hasta ahora, 2:47, es verdad, Fraile, la verdad también creo que eso no hay marchas de tenderos, pero sí hemos visto al revés cómo ha aumentado los números de casos de niños con obesidad, con enfermedades tempranas como diabetes que antes no se veía. Así que, pues sí, estaremos pendientes en cómo termina, si es eliminado o no este impuesto. Por ahora, nos vamos a Cartagena porque continúa el segundo día de la Convención Bancaria de Asobancaria número 60. Y allá está el director del Sistema Informativo de Caracol Radio, Orlando Villar.
2: Compañeros, buenas tardes. Seguimos en este cubrimiento especial de Caracol Radio de la Cumbre Asobancaria aquí en el Centro de Convenciones de Cartagena. Y tenemos una invitada muy especial, la gobernadora del Magdalena, María Margarita Guerra. Bienvenida a los micrófonos de Caracol Radio. Y bueno, aquí sin duda sigue la conversación, pues por el futuro de la economía y por todo lo que está pasando en materia del bolsillo de los colombianos, pero también la solidaridad que no se pierde para ayudar a esos más de 400 mil afectados, damnificados, que ha dejado la emergencia del terremoto en Colombia. Ustedes que no resultaron afectados en su departamento, afortunadamente, pero contémosle a quienes nos ven a esta hora y a quienes nos escuchan a través de Caracol Radio, ¿cómo están ayudando ustedes? Porque esto se trata de un propósito de país.
3: Claro que sí. Bueno, nosotros nos hemos sumado en dos iniciativas. Una, apoyando esa iniciativa de la primera dama de la nación, donde pues doné el salario para todo el tema de la fundación que está manejando y para apoyar. Pero los magdalenenses iniciamos centros de acopio en cada uno de los hospitales departamentales y en estos días sale 22 toneladas de comida, de alimentos, digamos, de cosas que se recogieron para el Chocó. Hemos articulado con la doctora Nubia, pues quien es la gobernadora del Chocó, y esto va a estar destinado. Entonces, digamos que hemos sido solidarios en dos frentes, uno por la línea de la primera dama de la nación, Ana Lucía, y la otra con todos los magdalenenses, un Magdalena solidario, un solo corazón, y vamos a enviar estas 22 toneladas al el Chocó.
2: Un solo corazón que no para ahora, porque es que la emergencia es que todos nos volcamos a ayudar en el momento, pero la reconstrucción y ese proceso de ayudar a nuestros queridos compatriotas que resultaron damnificados va a tomar mucho tiempo.
3: Sí, así es, y de eso se trata, de ayudar a reconstruir, digamos, de manera paulatina y paralela. No es una sola vez. Digamos que ahora es una emergencia, hay que obviamente ser solidarios, pero hay que mirar a ver también cómo se desenvuelve y cómo se desempeña. Y los gobernadores, tanto de Cali, tanto de Armenia, tanto de Pereira, del Chocó, saben que el Magdalena es un Magdalena solidario y ahí vamos a estar. De la manera que podamos colaborar y seguir apoyando, vamos a hacerlo.
2: Bueno, es las ayudas que se siguen sumando y aquí en los micrófonos de Caracol Radio, quienes pueden ayudar se siguen comprometiendo. Pero también el otro tema, Asobancaria, la banca, los bancos, pero una transición, un nuevo gobierno que es el del presidente Abelardo de la Espriella, bueno, que nos han dicho varios mandatarios aquí, han mejorado esa comunicación con ustedes y empiezan a trabajar. Se ve un trabajo como de la mano, sector privado, en este caso los bancos, los gobernadores y todos los mandatarios locales y el gobierno nacional.
3: Sí, claro, es que nosotros no nos podemos alejar del sector privado. De hecho, pues en uno de los paneles de que estuvimos en el día de ayer, y bueno, que también estuvimos en el panel también del presidente de la CAF, del doctor Sergio de Agranado, y posterior del presidente del Banco Bogotá, entre otros, decían, la banca privada o bueno, o las empresas privadas tienen que ingresar también a generar esos empleos en el país, porque claramente pues debe disminuir y para poder realmente hacer una política, digamos, tributaria, o que sea también un mejoramiento económico en el país, debe disminuir también el empleo público. Entonces, debemos darle el ingreso a esas empresas privadas que quieren invertir en nuestro país y que van a generar empleo. Pero esto también va de la mano con algo muy importante, y es el factor de la seguridad. Porque claramente, para que puedan venir inversionistas, la seguridad debe estar en su mejor momento.

0: para poder ser atractivos y generar eso. Y bueno, te quiero contar una primicia que en el departamento del Magdalena. Bueno,
1: chivo aquí, vea, para dos puntos a esta hora, compañeros, primicia que nos da la gobernadora.
0: Te quiero contar exacto una chiva, una primicia, y es que el departamento del Magdalena ha sido pionero. Hemos comprado dos carros guardianes Hunter con tecnología de la OTAN. Somos el primer departamento que hacemos esta inversión para las fuerzas militares, porque confiamos plenamente que debemos entregar esos insumos, pero aparte de todo estamos invirtiendo 33 mil millones de pesos también en tecnología, tanto para la fiscalía, la policía. Entonces, decirles que aquí vamos de la mano en el tema de seguridad, que el Magdalena es un territorio turístico, pero que también necesitamos que los inversionistas lleguen, y qué más que atendiéndolo de manera segura.
1: Bueno, pues compañeros, en la tarde de hoy, vea, tenemos además primicia a esta hora en Caracol Radio, en dos puntos, y tenemos las mejores noticias, porque sin duda, si hay seguridad, si hay un territorio como el Magdalena, que es tan precioso, que tiene unos paisajes maravillosos, que es un destino turístico impresionante para visitar, pues tiene esa confianza, que es brindar seguridad a sus habitantes, pero también a los turistas que llegan allí. Una buena noticia a esta hora. Seguimos en este cubrimiento especial de Caracol Radio, en esta cumbre de Asobancaria. Michelle, compañeros, sigan ustedes allí. Yo les voy contando todas las novedades de esta jornada.
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3: 3:03 y mucha atención porque MinCiencias revocó una convocatoria por 109 mil millones de pesos destinada a fortalecer la investigación en salud a un día de que terminara el plazo para presentar propuestas. Alison Torres.
4: Buenas tardes, José Luis. Y MinCiencias pues tomó la decisión mediante una resolución expedida el 26 de agosto después de recibir 55 solicitudes relacionadas con la convocatoria, entre ellas peticiones de ampliación del plazo y reportes de afectaciones por el terremoto del pasado 10 de agosto. La cartera consideró que las nuevas circunstancias podían afectar la igualdad entre los participantes y que no era suficiente modificar el cronograma, por lo que se llevó la cancelación de la convocatoria. Indican que las propuestas que alcanzaron a registrarse no adquieren derecho a financiación y los recursos aún permanecen en el Fondo de Investigación en Salud, en ese orden conservando su destinación.
3: Y en materia de seguridad, Santa Marta tiene un nuevo comandante de la policía en medio de los retos que enfrenta la ciudad por los delitos y las situaciones de inseguridad. David Echávez.
5: La Policía Nacional anunció cambios en sus comandos a nivel nacional con el propósito de fortalecer la seguridad y la convivencia ciudadana. En la Policía Metropolitana de Santa Marta fue designado como nuevo comandante el coronel Jason Jair López Puerto, quien venía desempeñándose como subcomandante de la Policía Metropolitana de Ibagué. El oficial oriundo de Candelaria, Valle del Cauca, reemplaza al coronel Fabio Sierra Sierra, quien estuvo al frente de la institución en calidad de encargado. El nuevo comandante asumirá el reto de fortalecer la seguridad y la articulación con las autoridades locales.
3: La Corte Constitucional avanza en verificación del cumplimiento de sentencia que busca garantizar derechos del pueblo wayú. Valentina Utria.
6: La Corte Constitucional avanza en la visita de seguimiento en La Guajira para verificar el cumplimiento de la sentencia T-302 de 2017 que ordena medidas para proteger los derechos fundamentales de los niños, niñas y familias del pueblo wayú. La inspección inició en Rihuacha con la participación de autoridades locales. Habla César Arismendi, coordinador de la Veeduría Ciudadana.
7: Y finalmente el magistrado Escobar cerró la sesión del día rumbo al municipio de Olivia.
6: La Corte continuará su agenda en otros territorios del departamento para revisar los 8 objetivos establecidos en la sentencia.
3: El Valle del Cauca también enfrenta en los últimos días varias emergencias por incendios forestales, con uno de ellos aún activo. Las autoridades investigan si algunos de estos hechos pudieron ser provocados. Vanessa Rollero.
8: Cerca de 40 bomberos continúan trabajando para controlar un incendio forestal que permanece activo en las veredas Los Andes y El Placer, zona montañosa entre Buga y El Cerrito. 3 focos siguen encendidos y las labores se han complicado por las altas temperaturas y las difíciles condiciones del terreno. El capitán Arbey Trujillo, comandante de bomberos del Cerrito.
9: En este momentico, pues es un terreno, es una parte alta, de aquí de Buga al sitio se demoran 5 horas.
8: La situación se suma a otros incendios forestales registrados durante los últimos 10 días en municipios como Restrepo, Andalucía, Ginebra, Palmira, Vijas, Florida y Yumbo, con afectaciones en hectáreas de vegetación.
3: 19 meses de conflicto armado en el Catatumbo es el mayor reto del nuevo comandante de la Policía del Norte de Santander, Ana María Rueda.
10: Dentro de los cambios adelantados en las últimas horas por la dirección de la Policía Nacional, también está la designación del nuevo comandante para el Departamento de Norte de Santander. Ha trascendido que para esta región fue designado el coronel Carlos Angarita Antolines, que llegará en reemplazo del coronel Jorge Bernal. El alto oficial llegará a esta zona del país con cambio de gobierno y con instrucciones precisas frente a la lucha contra el terrorismo, el narcotráfico y los grupos irregulares. El más reciente cargo del coronel Antolines fue la comandancia del departamento de Arauca, de donde fue retirado. Además, llega a una región en donde ya se completan 19 meses de conflicto armado.
3: Cartagena fortalecerá su conectividad internacional a partir del 1 de enero de 2027 con la llegada de un nuevo vuelo directo desde Buenos Aires, Wendy Chimá.
11: La nueva ruta será operada por Aerolíneas Argentinas con 5 frecuencias semanales, conectando de manera directa el Aeroparque Jorge Newbery con el Aeropuerto Internacional Rafael Núñez. Esta operación forma parte de la estrategia de expansión de la compañía aérea para la temporada de verano en el Caribe. Para la capital bolivarense, esta conexión directa representa una oportunidad clave para dinamizar la economía local e incrementar la llegada de visitantes del sur del continente, atraídos por la oferta histórica, gastronómica y de playas de la ciudad.
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3: 3 de la tarde, 8 minutos.
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1: Un dato que no te esperabas hasta ahora y es el concierto de Maroon

0: Vibe hoy en Bogotá. La apertura de puertas es a las 5 de la tarde. Esto es en el Coliseo MedPlus. Y recomendación, ya que Fraile nos contó de la ciclovía nocturna, es que salga con tiempo, porque además, Fraile, pues esto es un coliseo que queda un poco lejos. Esto es hacia la 80, pero pues vale la pena. Maroon 5 ha venido ya varias veces a Colombia. Esta sería la tercera vez que viene. La última vez que vino fue en el 2016. Y esto pues es el inicio de su gira por Latinoamérica llamada Love is Like World Tour.
1: Habían estado en el Movistar. El MedPlus tiene una capacidad mucho más grande. Entonces digamos que es una apuesta de la banda. Va a haber muchos gritos de señoritas esta noche, porque la verdad es que sí, es una banda que le encanta a las mujeres. A mí en particular, la música de Adam Levine me gusta, lo sigo también como músico, como juez en La Voz en los Estados Unidos. El tipo es un fenómeno, digamos.
0: Es guapo.
1: Es hiper famoso. Entonces, que esas bandas estén viniendo a Colombia y que la gente responda es súper bueno. Pero como dice Michelle, el tema de la movilidad puede estar muy, muy, muy complicado. Entonces, váyase temprano. Ahora, la calle 80 no tiene ciclorruta, ciclovía, pero, ¿qué pasa? Pues que todos los corredores que no tienen ciclovía se súper congestionan. Entonces, tengan eso en cuenta a la hora de desplazarse al Coliseo MedPlus y, por supuesto, pues al regreso. Si el concierto arranca entre 8 y 9, yo le pongo que cuando se termine el concierto todavía va a estar la ciclovía nocturna, que es hasta la medianoche. Entonces, organícense súper bien para que no tengan contratiempos. Vayan mentalizados a que se van a demorar, pero que van a tener un súper show. La banda en vivo es muy, muy buena.
0: Y de Maroon 5 nos vamos a otro tema que también tiene que ver con hombres.
2: A ver. Para que participen el
0: próximo. Sí, por favor.
2: Nosotros solamente
0: los guapos
2: a
0: de la mesa.
2: A
0: ver. Oigan esta cifra, 8 de cada 10 hombres en Colombia usarían un anticonceptivo oral o inyectable si tuviera la disponibilidad. Eso es un según un estudio. Ahora yo les pregunto a ustedes dos, que son los hombres de la mesa. Si pudieran o si fuera un consenso con su pareja, ¿ustedes lo harían?
1: Yo tomé la decisión de hacerme la vasectomía precisamente por eso, porque entendí que después de muchos años de mi pareja estar tomando anticonceptivos, pues la carga hormonal es brutal. Y sobre todo cuando nosotros estamos llegando a estas edades, después de los 40, pues ahí es donde se empieza a notar cuando una mujer lleva más de 20 años tomando anticonceptivos. Y los métodos por lo general son muy invasivos, porque digamos el de la pastilla, bueno, tomarse una pastilla todos los días. Pero cuando es el dispositivo, la tela, una cosa, la otra, corporalmente es muy invasivo. Y siento que también es muy egoísta dejar en las mujeres el tema de la... pues sí, de evitar la concepción. Tomamos la decisión, obviamente, después de una buena conversación, y es como, ¿y vamos a tener hijos o no? No, vasectomía sin mente. O sea, me costó 10 mil pesos. Me demoré 10 minutos y me recuperé como en 8 días. Y la verdad, no hay nada como estar tranquilo y dejar de pensar en ese tema, porque la verdad sí es bien complejo. Si usted ya tomó la decisión y no quiere tener hijos, es lo mejor, la mejor decisión que uno puede tomar en la vida. Y si fuera a tomarse una pastilla, hombre, yo no sé, yo no confiaría en un hombre para tomarse una pastilla todos los días y no dejar embarazada a la pareja. Somos los más olvidadizos del planeta.
0: Sí, es verdad, eso sí.
1: Pero pensando en eso, sí, y tomé la decisión y ya lo hice.
0: Profe, ¿usted?
3: Si fuese más joven, sí. O sea, tomaría anticonceptivo y dejaría la vasectomía de lado. Yo me la hice, la vasectomía.
0: ¿A qué edad se la hizo?
3: En el 2006. O sea, hace 20 años.
0: ¿Y ya sus hijas?
3: Yo ya tenía dos hijas en Argentina, dos hijas grandes. Pero yo lo pensaría, porque la vida con la pareja no es eterna. Y si tenés una nueva oportunidad con otra pareja y esa pareja quiere tener hijos y vos ya te hiciste la vasectomía, gastaste las balas un poquitito, ¿no es cierto? Uh-huh. Entonces, me parece que el anticonceptivo bienvenido sea, ¿no? Si uno es consciente de tomarlo.
0: Que ahí es donde dice Fraile
3: que
0: pueden
3: fallar.
0: No es
3: automático eso.
0: No, claro, porque el cuerpo se tiene que adaptar. Incluso para las mujeres es todo un proceso. Y no es un proceso, como mencionaba Fraile, nada agradable, Carolina. Los anticonceptivos, digamos que a lo largo de la historia y la trazabilidad de los estudios que se ha visto, cuáles son las repercusiones en las mujeres jóvenes incluso, es unos efectos secundarios bastante agresivos. No solamente el subir y bajar de peso, sino el desorden hormonal.
2: Yo creo que eso es lo que más genera consecuencias. El desorden hormonal, sí. Y a nivel emocional, no, también tiene consecuencias a veces irreversibles en algunas mujeres.

0: No, es muy duro y de verdad que es muy agresivo con el cuerpo de las mujeres. Yo tengo amigas que tienen los dispositivos y que de verdad cuando les llega el periodo sufren muchísimo, o sea, los dolores son insoportables y de verdad que la responsabilidad en una pareja sí debería ser compartida. De hecho, el estudio también encontró que más del 90% de los hombres considera precisamente que la elección del método debe ser una decisión compartida. Para hablar más de este tema, nos acompaña a esta hora Paola Montenegro. Ella es la directora de investigaciones de Profamilia. Paola, buenas tardes, bienvenida a Dos Puntos.
1: Hola, buenas tardes para todos. Muchas gracias por la invitación.
0: Paola, durante años la responsabilidad de cuidarse y usar anticonceptivos ha sido de las mujeres. Hemos visto de un tiempo para acá que han salido a nivel mundial muchas propuestas de medicamentos que los hombres podrían empezar a consumir. ¿Cómo ha avanzado ese medicamento anticonceptivo para los hombres? ¿Eso es una realidad o sigue estando muy lejos, pues, de llegar sobre todo a países como el nuestro?
1: Bueno, esos nuevos métodos anticonceptivos están todavía en ensayos clínicos, los están probando fuera de Colombia, pero nosotros quisimos hacer una investigación junto con la OMS y la institución y la Federación Internacional de Planificación Familiar. Y lo que quisimos fue averiguar si los hombres estarían interesados en utilizar estos métodos anticonceptivos. Estuvimos en regiones como en el centro de Colombia, en Bogotá, en Tunja, en Florencia. Estuvimos en Medellín, Manizales, Quibdó, también en el occidente, en Barranquilla, en Monterrey y Santa Marta. Y les preguntamos si efectivamente 8 de cada 10 hombres nos respondieron que sí, que les interesaba mucho utilizar este método anticonceptivo. Diferentes métodos. Les preguntamos por parches, por píldoras anticonceptivas, por algunas cirugías, no como la vasectomía, y sobre todo ellos dijeron que les interesaba mucho utilizar parches y métodos y píldoras anticonceptivas.
2: ¿Qué tan o qué tanto era el porcentaje de jóvenes o más gente adulta que respondió el estudio? Porque ahora que estamos con la discusión del tema pensional, pues yo lo que me estoy dando cuenta es que muchísima gente tomó la misma decisión que tomamos, por ejemplo, en mi casa, y es pues hijos no, y las pensiones, eso no es una preocupación de hoy, esa será una preocupación del Juan de 2053.
0: Del
2: Pero
0: futuro.
2: sí, exacto. ¿Qué tantos jóvenes respondieron el estudio y qué respondieron?
1: Los jóvenes también, digamos que esta investigación tuvo más adultos, digamos, no tanto parejas, hombre y mujer, y se les preguntó, pues,
2: Jóvenes
1: digamos,
2: es una
1: qué
2: persona
1: métodos.
2: hasta los 40, doc, tranquila, o sea,
0: Ay,
2: jóvenes hasta los 40
1: hasta
2: somos, sí.
1: los 40, muy
0: Juan se
1: bien.
0: siente aludido.
1: Pero sí, muchas personas respondieron que sí estarían dispuestos a utilizar, y sobre todo las mujeres, las parejas de estos hombres, respondieron que también, digamos, que cederían esa parte del control para que los hombres fueran los que planificaran. Entonces, nos pareció maravilloso este estudio, pues porque los hombres quieren entrar a participar en Colombia en el tema de planificación familiar. Los métodos son como geles, implantes bajo la piel, parches, entonces también son unos métodos un poco más fáciles de recordación que las píldoras orales.
3: Doctora, en esas investigaciones que se han hecho alrededor del mundo sobre los anticonceptivos masculinos, ¿se han contemplado las consecuencias? Porque a veces muchas parejas o muchas mujeres sufrimos de que está ventiochuda o está brava porque se está tomando mal las pastillas o para qué se toma esas pastillas. ¿A los hombres también les daría o sufrirían de alguna consecuencia emocional?
1: Pues lo que han visto los estudios es que hasta el momento no, pero como les comentaba, esto está en ensayo clínico, o sea, esto todavía le están haciendo pruebas
0: Qué
1: para ver
0: injusto.
1: qué efectos secundarios tendrían
4: ¿Por qué
1: y sobre
4: injusto?
1: todo la efectividad.
0: Porque, profe, lo que
4: ¿Por qué
0: está
4: injusto?
0: diciendo la directora es que justo ahora entonces van a tener geles, parchecitos, o sea, todas las maneras de anticonceptivos
4: Nos
0: que son
4: miman, nos
0: supremamente, si eso
4: seducen,
0: veo, son unos
4: nos
0: consentidos
4: seducen
0: y
4: para qué,
0: adicional
4: para
0: no
4: que
0: tienen
4: entremos en
0: efectos,
4: eso
0: no
3: con la
0: tienen efectos todos
3: telae.
0: los meses. No, esto, no, doctor, yo de verdad estoy indignada, directora, o sea, me parece que hemos llegado tarde a esta investigación.
4: Encima la
0: Esto
4: tienen
0: debe ser
4: y
0: hace rato.
4: encima lo tienen que comprar ustedes.
0: ¡No!
3: Esa es otra discusión. ¿Quién comprará los anticonceptivos en la casa?
4: Claro.
2: Claro, mira.

0: Eso siempre está, la carga cae sobre la mujer, siempre.
1: No, pero eso es, directora, ¿usted tiene esa información? O sea, normalmente las mujeres son las que compran en mayoría sus anticonceptivos.
2: Sí, claro que sí. La carga está en 90% en las mujeres. Tanto en carga hormonal, la mayoría las compran las mujeres, las usamos las mujeres. Y bueno, pero lo positivo de esto es que los hombres quieren participar. Es que en Colombia el 80% está dispuesto a participar y también las mujeres estamos dispuestas a ceder esa parte.
1: Estamos felices de ceder esa parte, no dispuestas, felices. Preguntémosle a los oyentes que nos están siguiendo a través de nuestro canal de YouTube si son de los hombres que también están de acuerdo en usar anticonceptivos y por lo menos quitarnos un poco a las mujeres esa carga. Directora, el precio, ¿cómo son los precios de esos anticonceptivos? Porque también
0: Sí,
1: eso es otra cosa. O sea,
0: y si
1: las
0: están
1: mujeres tenemos que
0: cerca
1: sacar
0: de...
1: de nuestro presupuesto mensual algo destinado a eso. Unos son más económicos y otros son más costosos. No me diga que van a ser más baratos porque ahí me indigno más. O
0: O si está
1: sea.
0: cerca de masificarse como el anticonceptivo para las mujeres.
2: Todavía en precios no estamos porque, como les cuento, están en laboratorios clínicos, están haciendo la investigación, están buscando que sean efectivos y seguros antes de ponerles el precio.
1: Directora, ¿usted ve muchos hombres acudiendo a ProFamilia diariamente o de pronto tal vez es muy bajo ese porcentaje de hombres que van?
2: Sí, ha aumentado la cantidad de hombres que vienen a ProFamilia por nuestros servicios, especialmente por vasectomías y también por asesorías en anticoncepción.
1: Eso le quería preguntar también, porque como fraile, digamos que hay una tendencia mundial que cada vez jóvenes más jóvenes, valga la redundancia, se están haciendo la vasectomía a edades muy tempranas. Y de hecho, en otros países, muchas mamás han salido también en muchos movimientos pidiéndole a los niños que a los 19 años esté prohibido que les hagan la vasectomía porque pues, seguramente son muy jóvenes para decidir si van a querer tener hijos en el futuro. Pero la tendencia, como en el mundo hemos visto, va hacia allá. ¿Cuál es esa edad que ustedes ven en tendencia? ¿Es verdad que ha aumentado el porcentaje de jóvenes que se practican la vasectomía? Jóvenes así como fraile.
3: De 40.
2: Digamos que sí ha aumentado el servicio de vasectomías o los usuarios de vasectomías. Vemos población joven más que antes, no en mayor cantidad y también jóvenes como fraile, hace 40 años, entonces, pero sí ha aumentado la vasectomía en Colombia. Y
0: Oiga,
2: pues
0: doc.
2: eso lo vemos en la tasa de natalidad también que
0: ¿Qué?
2: tiene el país.
0: Qué pena meterla en una camisa de 11 varas. Yo sé que nosotros la llamamos para hablar de anticonceptivos en los hombres, pero es que ese es un debate que está sobre la mesa y como yo le decía, estamos hablando de reforma pensional y de un gobierno que, por ejemplo, dentro de sus objetivos tiene precisamente mejorar el tema de la tasa de natalidad, una visión mucho más cristiana del hogar, de la familia. ¿Temen ustedes que de pronto haya algún tipo de directriz sobre Profamilia? ¿Les han dicho algo? ¿La posibilidad de cambiar sobre todo esa política que hay en cuanto a la promoción? O no la promoción, pero
3: De
0: digamos
3: aborto seguro.
0: garantizar el acceso a la interrupción del embarazo. Hemos visto en unos borradores que se han colado como de las líneas por las que va a caminar el gobierno a hablar de la Espella. Y el tema de prohibir todo lo que o el aborto está supremamente claro. ¿Cuál sería o cuál es la postura de Profamilia frente a eso?
2: Bueno, la postura de ProFamilia es siempre dar opciones a las personas, que las personas puedan decidir. Entonces, esta posición es la que vamos a seguir llevando y continuando en todos estos temas de anticoncepción, de acceso a servicios de aborto. Es que los hombres y las mujeres en Colombia puedan tener la opción de decidir sobre sus cuerpos.
1: Pues directora, muchísimas gracias por sacarnos de las dudas, pero sobre todo por abrirnos esa posibilidad en serio a que los hombres también pues participen en eso que debería ser compartido y es la responsabilidad de manejar los anticonceptivos. Sabemos que entonces no es un mito, es una realidad cada vez más cercana. Y seguramente cuando lleguen a Colombia la vamos a volver a llamar para que nos cuente cómo ha sido ese efecto en los hombres, que ya veo que va a ser muy tranquilo, va a ser un proceso muy agradable para ellos, pero que después de todos estos años, pues nos alegra que este tipo de noticias pues nos lleguen y que los hombres pues participen también en estos temas de salud sexual. Muchísimas gracias, Paola Montenegro, ella es la directora

0: directora de investigaciones de Profamilia.
1: Gracias a ustedes.
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8: Minuto 60, Colsubsidio, y atención que se sortió el cuadro principal del US Open y Camila Osorio va a debutar el próximo domingo, cuando arranque, nada más y nada menos, contra la número uno del mundo, Arina Sabalenka.
9: Wow.
8: Contra la bielorrusa. Va a ser durito, pero qué lindo verla en la cancha principal, jugando contra la número uno. Vale recordar que Camila ya la enfrentó en dos oportunidades, en Wimbledon en el 2021 y en Madrid en el 2023, y en las dos veces ganó la bielorrusa. Entre tanto, Emiliana Arango, la paisa, la raqueta número 2 de Colombia en este momento, va a debutar ante la china Jin Chu Wan. Es un partido parejo ese. Puede avanzar Emiliana seguramente a segunda ronda. Solamente por participar en primera ronda, cada jugadora se lleva algo así como $75,000.
10: Ahí se paga el ¿okay? viaje.
8: Pierde con Arina y se lleva 75 lucas para seguir manteniendo su carrera de tenis.
10: Casos se han visto, milagros han sucedido. Santa Fe eliminó a River
8: en el Monumental ante 85,000 personas.
10: Imagínense.
8: Y el domingo vamos a hacer fuerza por Camila Osorio contra eso. Arina Sabalenka, que no es la mejor de los últimos tiempos.
10: Es verdad.
8: ¿Ok? Ha caído un poco su ritmo.
10: De pronto.
8: Qué motivación jugar contra la 1 del mundo, ¿no?
10: Hay que ganarle.
8: Ahí está.
10: Minuto 60, Colsubsidio hasta ahora con el dólar que está cerrando al alza. 3.144. Viene en franca recuperación después de que estuvo cerca de los 2.900 pesos. Lleva dos días quedando con ganancia por encima de la tasa representativa del mercado. En este caso, la diferencia es de 26 pesos hacia arriba. Reiteramos, 3.144. Y grábense esta cifra. Vamos a estar hablando de ella durante los próximos meses. 634.9 billones de pesos. Es la cifra del presupuesto nacional radicado por el gobierno de Abelardo de las Pellas. Sorprende, porque es 70 billones más grande, más amplio, más alto que el presupuesto que había estimado el gobierno del expresidente Petro. 634.9 billones de pesos.
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0: horribly injured by a product made by the Acme Corporation?
1: It's not your fault.
2: Estamos escuchando, para las personas que más nos están siguiendo en YouTube, es el tráiler de la película El Coyote. Profe, ¿era fan o no usted de este dibujo animado?
3: Pero recontra fan. Aparte, nunca quise que el coyote atrape al correcaminos. Nunca quise. Quería el morbo ese, ¿viste? Aparte, el marca Acme es
2: inolvidable.
3: Sí. Cada vez que mi esposa compra algo de esas plataformas que baratísimas, digo, ¿qué es? Marca Acme.
2: Ay, qué lindo. Pues claro, porque Acme lo tenía todo. Usted sabe que apareció por primera vez el 16 de septiembre de 1949 este cortometraje animado, y pues que además ha pasado de generación en generación. ¿Cuántas personas no hemos crecido viendo este dibujo animado?
4: Acompañó nuestra infancia.
2: Sí, Carolina, ¿lo seguía?
4: Estoy teniendo en este momento un flashback.
3: Total.
2: De esa época, claro.
4: Sí.
3: Pip, pip.
2: Además,
3: chao.
2: En mi casa, por ejemplo, eran los sábados en la mañana. Yo me despertaba temprano con mi hermano y veíamos dibujos animados toda la mañana, desde las 6 de la mañana hasta el mediodía.
3: Y cuando uno se quedaba enfermo en casa.
2: Ah, claro, no era.
4: Y no tocaba ir al colegio o a la escuela.
2: Sí.
3: Estoy un poquito agripado y ya era la televisión.
2: Pues crecimos con El Coyote versus Acme, porque además era como este, como lo decía el profe, la dinámica de la perseguidera, que uno siempre sufría todos los capítulos, pero que después de tantos años. A mí me alegra esta noticia y yo creo que voy a ser de las millennials que va a estar en el cine, porque precisamente se estrena Coyote versus Acme. Llega hoy a los cines de nuestro país y pues tiene una historia bien interesante, porque había sido archivada por Warner Bros. Por motivos tributarios al declarar el estudio la película como una pérdida total para recuperar millones de dólares en impuestos. Finalmente se estrena hoy jueves. Queremos saberlo todo y para eso está Nina Landazábal. Ella es del equipo de distribución de Cine Colombia. Nina, bienvenida a Dos Puntos. ¿Cómo es ese estreno de Coyote versus Acme después de tanto tiempo que pensábamos que ya no iba a pasar esta película?
5: Hola, ¿cómo están? Mucho gusto. Gracias por recibirme. En efecto, sí, así es. Está desde el 2025, esta película está ya lista y gracias al apoyo de los fans y a los amigos y gente que siempre ha creído en El Coyote, se logra hacer una fuerza global de fans que sacan a la luz a esta película y que logran convencer, y Ketchup Entertainment compra esta película y sale entonces hoy 27 de agosto a los cines, está disponible ya para el público.
3: Nina, ¿cómo hacemos para que los niños sepan el amor que le tenemos al Coyote y al Correcamino? Porque si yo le digo a mis sobrinitos chiquitos, vamos a ver esta película, no la van a entender mucho, porque hace rato que no lo ven esto en televisión como lo vimos nosotros.
5: Claro, creo que algo muy importante de esta película es que logra como unir esas generaciones. De hecho, es una película que respeta mucho la tradición y la parte como nostálgica del Coyote con el que nosotros crecimos, pero también le impregna esta nueva forma de llegar.

0: a las personas, al público, y creo que incluso cuando en la premier que tuvimos los niños se reían. Entonces, él, dentro de lo poco que habla, porque él no habla, él habla con carteles, logra conectar con los niños y de hecho se ríen y vuelve a, como que es una versión moderna del Correcaminos y del Coyote, pero que respeta esa historia tan importante y ese impacto que ha tenido en la vida de quienes sí crecimos con él.
1: Nina, una de las cosas llamativas, digamos, de estos dibujos animados es que no hay diálogos, ¿no? Y uno explicar, pues, eso también hoy en día a las nuevas generaciones, pues dirán como, no, esta gente loca, porque cómo eran tan fan de una serie que en lo que los protagonistas no hablaban. ¿Qué se va a encontrar la gente en la película? Efectivamente va a ser muy fiel a la esencia de que del cartoon, del dibujo animado.
0: Pues, o sea, además de que va a haber un cameo muy especial para los fans de los Looney Tunes, entonces también vamos a tener como este apoyo contextual de este universo. La película mezcla muy bien el live action con las animaciones, entonces igualmente hay mucho contexto, personajes como de vida real, y se complementa divinamente también con la forma en cómo los personajes tradicionales animados se comunican. Entonces, el Correcaminos con su bip bip es una cosa que, con lo poco que él dice, evidentemente se comunica en toda la película. Y el coyote, de hecho, hay una parte donde los letreros dicen como número límite de letreros, pero asimismo también se comunica a través de sus gestos, de la forma en cómo incluso él interacciona con los otros personajes. Entonces, como que se complementa muy bien.
1: Nina, tras varios años de seguir este dibujo animado, uno pensaría que el coyote es o no es un villano, porque eso yo creo que no le queda a uno como claro. ¿Usted cree que es un villano o, pues porque de hecho nunca gana? O sea, es un villano
0: No,
1: fracasado, sería en teoría.
0: pues yo siento que eso es lo bonito de esta película, y es que no es como un bueno o malo, es más como que, entre comillas, humaniza en verdad la lucha constante del coyote y como que reivindica su batalla y su lucha de tantos años de todos nosotros verlo luchar por lograr capturar al Correcaminos, a tal punto de lograr entonces llevar a justicia a Acme, ¿no es cierto? Entonces, siento que uno logra como incluso como quererlo, uno siente por el coyote y uno quiere justicia por él, cuando uno se da cuenta también el contexto en el que él está y cómo su desarrollo, pues como su desarrollo de personaje se da en la película, como que uno logra entenderlo mejor. Entonces, y como que está en esa línea bonita de llegar al corazón de todos nosotros.
1: Pues Nina, unos minutos para hablar con usted y que nos contara cómo va a ser esta película, este estreno, y que además celebramos que después de estar archivada, pues hayan tomado por fin la decisión, hayan ganado esa batalla por proyectar una película que, como decía Carolina, refleja nuestra infancia y seguro la infancia de muchísimas personas que nos están escuchando, y que qué bueno poder llevar a los hijos, a los sobrinos, a las nuevas generaciones a ver esta película, Carolina. Yo creo que es la oportunidad perfecta.
2: Es el plan perfecta para las familias que puedan contar parte de nuestra niñez a través de la película. Nina, ¿qué expectativas de taquilla tienen ustedes con esta película?
0: Pues la verdad tenemos muy altas, porque además, por lo mismo que ha sido tan apoyada por los fans, creemos que va a dar como en el gusto, como que va a ser un fin de semana muy grande para nosotros. A nivel internacional, estamos hablando que en Rotten Tomatoes se estrenó con 95% de aprobación. Es una película que han esperado con fervor, que llena el corazón de muchas generaciones. Entonces creemos que en taquilla se va a desarrollar muy bien, va a tener un muy buen recibimiento. Y la verdad creo que a todos nos va a gustar, o sea, creo que va a ser la película tanta para los chicos como para los grandes.
1: Pues ahí está, ahí tiene, profe Carolina, el plan de ese fin de semana, si usted se le mide, pues es ir a recordar la infancia a través de una película como es Coyote versus Acme, esa película que pues promete llenar.

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0: de los hombres que perdieron el hogar, sin blasfemar, sin un rencor, voy solo con mi canción. Nadie pregunta lo que he sido en el pasado, si fui rico, si fui honrado, si hubo sedas en mi cuna. 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
1: Bueno, el polaco Goyeneche murió en el 94, hace 32 años, uno de los grandes ídolos del tango en la Argentina, el tango en grandes partes del mundo. Este tango, Olvido, es un tango que habla del indigente, del que vive en la calle, del que quedó tirado durmiendo en la calle, con los harapos, con lo que pueda taparse. Y fíjense y escuchen, en una parte dice: nadie pregunta lo que he sido en el pasado, si fue rico, si fui honrado, si hubo sedas en mi cuna. Una locura, ¿no es cierto? Y es, muchas veces nos refleja eso. ¿Cuántas veces la indiferencia? ¿Cuántas veces vamos por la calle y vemos un señor indigente en la calle? ¿Qué sabemos quién fue? ¿Qué sabemos qué hizo? ¿Qué sabemos por qué está en la calle? ¿Qué sabemos si tiene familia o no? ¿Eh? Es una locura. Este tango se llama Olvido.
2: Divina esa canción, profe. Lo que usted dice, el olvido, que además no es solo en la gente que nos pide ayudas en la calle, sino en general. Yo siento que esta canción le pega a cualquier persona que uno haya dejado en el olvido y que reclame por ahí.
1: A mí me pone mal. Yo, mira, una vez, cuando trabajaba en CMI, una noche, vuelvo de un noticiero como 10 de la noche, y siempre venía por la 53, y antes de llegar a la 13, siempre me agarraba el semáforo ahí. Y siempre había un muchacho que venía con un trapito rojo y me limpiaba el vidriecito ahí, sí, adelante. Y a mí, yo le daba. Y un día, digo, ¿cómo te llamás? Y me dice: Julio César. Y le digo: ¿de dónde sos, Julio César? De Pereira, del barrio Cuba. ¿Y qué haces en la calle? ¿Qué pasó? Me dice: vine a trabajar hace muchos años y a la semana de trabajar no fue lo que me dijeron, no pude pagar donde dormía y me tuve que ir a vivir en una plaza y no pude volver a Pereira, ¿viste? Y se quedó en la calle,
2: sí.
1: Se quedó, pero una adicción, como me hablaba. Y como a la semana me lo encontré otra vez y otra vez le di un billetito de 10, una cosa así, y me dijo: gracias, profe.
2: Claro, ya lo reconocía.
1: El tipo me conocía. Sí. Y ahora, generalmente lo busco por la zona, todavía está por la zona, le llevo ropa. Lo llevé una vez.

0: a un evento que hizo Silvia Corzo en la cárcel, donde los bañaron, se bañaron, los afeitaron, le cortaron el pelo, le dieron ropita y otra vez a la calle. Pero viste, como que lo educaron un poquitito, le hicieron la pedicure a la mayoría.
1: He visto esos cambios de las personas que llevan a centros de rehabilitación y verdad que
0: siguen en la calle.
1: Sí, profe, porque las adicciones son muy fuertes y muchos pues tampoco quieren salir de la calle. De hecho, les han hecho propuestas. Hay muchos influenciadores que hacen eso. Carolina, has visto en redes sociales muchos influenciadores que van por ahí tratando de cambiarle la vida y muchos se los llevan a la fuerza para hacerles pues precisamente ese cambio de vida. Profe, nos vamos a Cartagena porque lo que sí no está en el olvido es la convención asobancaria y allá pues está Orlando, el director del sistema informativo, para contarnos cómo avanza este segundo día de la convención.
2: Michelle, compañeros, seguimos en el centro de convenciones de Cartagena, donde se adelanta esta versión número 60 del Congreso de Asobancaria, y nos acompaña en este momento la presidenta de Bancamía, la doctora Viviana Araque, que hace parte de esta convención y con quienes hemos venido hablando también de esas ayudas, esos alivios, en este caso para un sector específico, y es esos micro y medianos empresarios que llegan a Bancamía, pero que en este momento, frente a lo que ha pasado, van a tener algún tipo de alivio. ¿Qué le podemos contar a quienes nos ven y a quienes nos oyen a esta hora en Caracol Radio?
3: Muchísimas gracias. Bueno, yo te cuento que nosotros tenemos presencia nacional y, como es natural, fuimos también afectados pues por este terremoto. En el terremoto, en las zonas del terremoto, tenemos 25 oficinas y más de 19.000 clientes que han venido trabajando con nosotros, que están creciendo en sus negocios y que hoy por hoy requieren esta ayuda. Hemos dispuesto para ellos alivios que tienen hasta 12 meses de periodos de gracia, que son periodos muertos donde no generamos interés. También hemos venido revisando la situación de los microempresarios y aquellos que tienen situaciones críticas. Estamos descontando la tasa de interés de su crédito hasta 700 puntos básicos para que puedan también acomodarse de mejor forma cuando reinicien su pago. Entendemos que las familias afectadas, o sea, no hay manera de expresar lo que hoy sucede, pero también queremos contarles que para ellas y para todos los emprendedores de todas estas zonas estamos preparando una línea de reconstrucción, una línea de reactivación que nos va a permitir también llegar con recursos frescos para que puedan adaptar de nuevo su negocio, hacerse a los inventarios que requieren y continuar operando. Esto no es fácil, hay mucho por hacer, pero pues ya estamos en terreno, ya hemos contactado a esos 19.000 a cerca de 2.000 clientes y seguimos todos los días avanzando en el Chocó, en Risaralda, en Caldas. Nuestro propósito es que llevarles tranquilidad en este momento, llevarles propuestas también para que sigamos teniendo una muy buena relación y pues para que ellos puedan también reactivar su negocio.
2: Es que precisamente este es uno de los temas. Generalmente cuando se da una tragedia como la que ha vivido Colombia hace ya dos semanas, que ha dejado pues más de 400.000 afectados, que ha dejado este número de casi 400 muertos, viene ese primer momento de la ayuda, la atención, pero viene una etapa mucho más difícil, más larga, y es la reconstrucción, y es personas que en este momento tal vez no tengan las garantías para acceder a un crédito, que lo perdieron todo, pero que tienen su idea de negocio, que tienen su innovación o que tenían ya funcionando su negocio. En este caso, ¿se dará facilidad entonces a quienes no tengan las garantías de un soporte, un sustento, un predio, una propiedad, porque básicamente la perdió?
3: Sí, de hecho estamos muy atentos también a una nueva garantía que entendemos se está desarrollando desde el Gobierno Nacional, pero tradicionalmente hemos trabajado con el Fondo Nacional de Garantías y hoy tenemos dispuesto un portafolio para ellos, es decir, mientras que sale algo específico de reconstrucción, también tenemos créditos con garantía que les permitan acceder también a recursos para sus negocios. Para nosotros lo más importante es estar ahí, primero brindando tranquilidad a quienes hoy ya tienen una operación con nosotros y para aquellos que van también a desarrollar un negocio o que necesitan levantar el negocio, disponer también de recursos para ellos. Nosotros estamos muy atentos al Fondo Nacional de Garantías, también somos fondeados por Bancoldex y Finagro y con estas entidades estamos validando las condiciones para tener todavía mejores, condiciones en el crédito que vamos a brindar.
2: Finalmente, estamos acá en el marco de esta cumbre donde han venido viceministros, se espera la presencia del vicepresidente de la República y hay lo que se observa

0: es de alguna manera un optimismo y unas ganas de trabajar desde el sector privado, desde la banca, con el gobierno nacional para impulsar, para dinamizar la economía. ¿Cómo ven ustedes esta transición y esta llegada pues ya de este gobierno que lleva algo más de 2 semanas?
1: Pues yo creo que es una enorme oportunidad para Colombia, es una enorme oportunidad para que desde el sector privado podamos, digamos, también contribuir de manera decisiva a todos estos objetivos de gobierno, que al final no son otros objetivos distintos a lo que Colombia requiere. Y nosotros seguiremos apoyando también, como nuestra vocación además lo establece, a los microempresarios colombianos. Queremos además, y te anticipo, queremos expandirnos un poco más en Colombia y queremos probar también nuevos formatos. Así que, pues, ante la entrada del nuevo gobierno, queremos también brindar la mano en regiones a donde la banca no ha profundizado lo suficiente. Ahí hay brechas que queremos cerrar, trabajar por mujeres, trabajar por la población rural y por los campesinos. Es de nuestros principales objetivos en esta nueva etapa de Colombia. Así que, no, para todos, para nosotros también es muy positivo, pues, que esos objetivos se alineen también con los nuestros y que podamos contribuir.
0: Bueno, pues es Viviana Araque, presidenta de Banca Mía, que habla en este momento no solo de esa expectativa de la llegada del nuevo gobierno, sino también algo con lo que nos hemos comprometido aquí en Caracol Radio, y es estar del lado de la gente, estar llevándoles a ustedes toda la información sobre las ayudas, sobre los programas, las facilidades, los alivios que desde la banca, y en este caso Banca Mía, entonces estarán destinando para esas poblaciones afectadas por este territorio. Gracias, presidenta. Compañeros en Caracol Radio allí, Michelle, Fraile, sigan ustedes en Bogotá, y yo desde Cartagena les seguiré contando todos los detalles de cómo avanza aquí el Congreso de Asobancaria.
2: Gracias, Orlando. Lo vemos bien bronceado, Carolina, ¿no?
3: Sí, está bronceado. Se nota que está haciendo bastante sol en Cartagena.
2: Lo bueno es que
4: está trabajando mucho, pobre.
2: Sí, los que sí están trabajando mucho, profe, sí son los empresarios de la banca, que se han unido en solidaridad, pues precisamente las víctimas y personas damnificadas luego del terremoto. Le tengo una cifra, Carolina, para cerrar. Colombia ha recibido más de 220 toneladas de ayuda humanitaria solo internacional tras el sismo del 10 de agosto. Hemos recibido bastante ayuda, profe, y la invitación, como siempre lo hacemos todos los días, es de seguir donando. Aportando. Nos vemos mañana.
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11: 4 de la tarde en punto y mucha atención porque se direccionan más de 719 mil millones de pesos del presupuesto del SENA para atender la emergencia provocada por el terremoto. Alison Torres.
12: Sí, los recursos que estaban bloqueados en el presupuesto del SENA serán destinados a la recuperación de infraestructura, la continuidad de la formación y el apoyo a aprendizajes, instructores y servidores afectados, además de emprendedores y unidades productivas. Cabe mencionar que la medida prioriza a comunidades del Chocó, Valle del Cauca, Risaralda, Quindío y El Caldas como parte de la respuesta del gobierno a la emergencia provocada por el terremoto.
11: Agencias de viajes piden a los colombianos apoyar el turismo en las zonas afectadas por el terremoto. Luis Enrique Hurtado.
13: En el marco de este congreso número 30 de las agencias de viaje de ANATO aquí en la ciudad de Barranquilla, se ha hecho un llamado urgente a los colombianos para que no cancele sus viajes programados, en especial en la zona del eje cafetero Valle del Cauca y Chocó, que fueron afectadas por el terremoto. El planteamiento lo hizo Nicolás Jaramillo, presidente de ANATO, capítulo eje cafetero.
14: Es para que no cancelen sus reservas, ¿sí? Apoyen la región ya. Tenemos algunos sitios que están afectados.
13: Finalmente señaló que la mejor forma de ayudar es no cancelar sus viajes.
11: 9 militares habrían desviado más de 100 millones de pesos de la alimentación de las tropas. Jenny Angarita.
15: La Fiscalía General de la Nación descubrió que 9 militares, al parecer, desviaron los recursos asignados para garantizar la alimentación y el abastecimiento de los uniformados adscritos a un batallón ubicado en el municipio de Ocaña, norte de Santander. Según la investigación de la Fiscalía, entre los meses de abril y octubre de 2024, los procesados habrían aprovechado las funciones que desempeñaban para apropiarse de más de 100 millones de pesos reservados al suministro de raciones alimentarias.
11: Una perrita murió luego de ser abusada y golpeada en Antioquia justo cuando se sancionaba la ley anti-zoofilia. Norbey Valle David.
16: El hecho ocurrió en el municipio de San Roque y tiene consternada la

0: comunidad por la forma en la que murió la perrita de nombre Luna. La familia denunció que, pese a los esfuerzos médicos, falleció en una veterinaria de la vecina población de Barbosa. Las autoridades piden a la comunidad no hacer justicia por mano propia. El concejal de Medellín y animalista Juan Jiménez Lara denunció
1: que fue raptada, maltratada y... Además de eso, la metieron en un costal y la abandonaron a su suerte en una quebrada en San Roque, Antioquia.
0: Cabe recordar que este aberrante caso ocurrió justo cuando el presidente de la Espriella sancionaba la ley contra la zoofilia en el país.
2: Desde Caldas, el vicepresidente José Manuel Restrepo entregó el último reporte de avances en el plan de reconstrucción de las zonas afectadas por el terremoto. Laura Saavedra.
3: Sí, mire, desde Salamina el vicepresidente confirmó que ya avanzan con la entrega de subsidios de arriendo y vivienda para todas las familias afectadas por el terremoto en el departamento de Caldas. El funcionario entregó un balance de las medidas por estos días.
4: Sino también a través de los apoyos para la reconstrucción y los proyectos de vivienda que se quieran plantear. El doctor Jaime Uribe, como cabeza del Fondo Milagro, conoce directamente la realidad de este corregimiento.
3: El recorrido del gobierno avanza por Viterbo, San José, Belalcázar, Neira y Salamina, y en la tarde habrá también un recorrido por las zonas afectadas por el terremoto en el eje cafetero.
2: Y Bogotá se prepara para una nueva jornada de ciclovía nocturna hoy, en el marco del Festival de Verano. Marcela Santos.
5: Así es, desde las 6 de la tarde hasta las 11:59 de la noche, la capital habilitará 94 kilómetros de ciclovía para los ciudadanos y visitantes que puedan caminar, correr, montar bicicleta o patinar de manera gratuita. La jornada, denominada Paseo Bajo las Estrellas, contará con corredores tradicionales como la Carrera Séptima, la calle 116, la Avenida Boyacá y la calle 26, además de actividades culturales vinculadas a Bogotá Cultura 24/7 y los distritos creativos. Las autoridades también anunciaron un dispositivo especial de seguridad y atención de emergencias con un puesto de mando unificado que se encuentra ya activo desde las 3:30 de la tarde para hacer seguimiento a toda la jornada.
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8: Hola, Gabriel Andrés de las Casas Escolar.
9: Hola, nena, ¿cómo estás? ¿Cómo te va?
8: Mira, está haciendo un sol espectacular.
9: Sí, sí, sí, pero también sobre los cerros orientales empieza a nublarse un poquitico y ojalá que no llueva porque esta noche hay ciclovía nocturna. ¿Vas a salir a montar en bicicleta?
8: Sí, tengo la bicicleta. Yo ya lo uso bicicleta de ruedas, que ya soy grande.
9: No, tú tenías rueditas, yo te vi en una foto y todavía tenías rueditas en la bicicleta.
8: No, yo no uso de esas, ya antes ya no. Eso era cuando era chiquita, Gabriel, ya soy grande.
9: Pero a ver, ¿cómo aprendiste a montar bicicleta tú? La mamá iba corriendo detrás de ti y te empezó a soltar y tú no te dabas cuenta, ¿cierto?
8: Sí, pero tengo unas amigas que tienen unas bicicletas chiquitas que no tienen pedales. Y con ellas tú ayudas a mantener el equilibrio.
9: Sí, pero esas son muy modernas, nena. Tú tampoco eres tan chiquita como para tener esas nuevas.
8: No, yo ya uso las que ya no tienen ruedas, pero tienen pedales y yo manejo sola.
9: Sí, pero eso era así. La mamá iba corriendo detrás de uno ahí sosteniéndolo y después lo iba soltando y uno, pero tenme. Y cuando uno miraba como una sombra que la mamá no le... Ahí uno se caía cuando se daba cuenta, sí, siempre. Sí.
8: Sí, se caía uno ahí y se da un porrazo, pero la mamá decía, eso está bien. Eso significa que tú te caes, te levantas y vuelves y no pasa nada.
9: La mamá decía, eso está bien, sí.
8: Sí. Ah, te pegaste duro, sí. Sí. Mamá, mira, me raspé. Ay, venga, un poquito de agua oxigenada, lo sé.
9: Mertiolate, eso ardía mucho.
8: Sala, no, yo sala, nunca usé mertiolate. ¿No? Sí, me hacían sala, que sala, la colita de rana, no sé cuánto. Sí.
9: Y... ¿Pero cómo que mertiolate no usaste? No.
8: No, eso ya no existe, Gabriel.
9: Ah, no, ya
8: ahora
9: no existe,
8: es
9: pero no.
8: Agua oxigenada y isodine.
9: Isodine, sí. ¿Y patinaste en patines de cuatro ruedas o patines en línea?
8: Yo tengo patines en línea. Pero la mamá sí nos contó que tenía cuatro ruedas adelante y un ruedita adelante de freno.
9: Ese era un freno, sí, sí.
8: Sí, y que se reunían varios amigos de ellas cuando era chiquita. Todos pedían el mismo regalo en diciembre y entonces era una chorrera de chilos haciendo un tren, todos con patines.
9: Y esto para contarle a Fraile, en diferentes ciudades, pues yo me quedé chiquito, en Medellín, en Bogotá, en Cali, habían patinódromos, Fraile. ¿Qué es un patinódromo? Póngale una pista de patinódromo.

0: Patinaje como las, no, como las de patinaje en el hielo, pero con el redondel, con el óvalo más bien, como si fuera
1: Sí.
0: una, sí, un poquito más, y la gente iba a patinar, ponían música, ponían bola de espejos, hacían
1: Ah,
0: fiestas
1: sí.
0: en patines y la gente
1: Ah.
0: patinaba un rato ahí, era
1: Lo he
0: buenísimo.
1: visto en las películas gringas.
0: Sí, como en las
1: Exacto.
0: películas gringas, pero ¿eso dónde había acá, Gabriel? ¿Tú lo hacías? Y sí, había dos pistas de patinaje, pero en Bogotá, pero no me acuerdo, pero me tocaron muy, muy, muy chiquito en Medellín, esas pistas de patinaje, sí. Y ponía música y nada, y la gente daba vueltas, eso era como el tontódromo, todo el mundo
1: Sí, porque el que se
0: sí, eso
1: cayera,
0: daba vueltas.
1: ese hacía caer a todos los demás, porque como iba en el círculo, si se
0: Sí.
1: caía,
0: Y
1: frenaba a los otros.
0: aquí tuvimos pista de patinaje en el hielo en Bogotá, se llamaba Hielorama. Quedaba sobre la calle 26, allá abajito de la 30, y otra pista de hielo que pusieron al frente de Unicentro, pero eso quebró rapidito, sí. También vea usted.
1: Ahora las traen solo en Navidad. El Movistar a veces lo vuelve en pista de hielo. Allá van los niños del 1 al 31 de diciembre y
0: Pero es un
1: patinan
0: hielo
1: sobre hielo.
0: raro, es como
1: Sí.
0: un hielo
1: Sí,
0: rarito ahí, es
1: como un
0: como una
1: hielo seco.
0: superficie ahí, sí, como
1: Porque
0: un...
1: yo estaba en el Rockefeller Center en Nueva York.
0: Nena, no vengas aquí a chicanear con la gente. Ahí el
1: Ay,
0: Rockefeller Center. Ay, a
1: discúlpenme todos,
0: ver.
1: pero yo tengo la culpa. Yo pude viajar.
0: Y entonces la mamá te llevó al Rockefeller Center.
1: Sí, pero también
0: Sí.
1: ahí toca llegar súper temprano, coger como el turno rápido porque es por
0: Sí.
1: vueltas.
0: Sí.
1: Y entonces como que la gente así no te, ahí sí no te mira si tú eres un niño, no, eso
0: Pero
1: van
0: mira, la
1: pasando.
0: nena patinó y ustedes van a saber dónde es el Rockefeller Center si se vieron la película Mi Pobre Angelito, la
1: Sí,
0: segunda
1: ahí.
0: parte, creo que es la que termina en Nueva York,
1: Sí.
0: que hay una como una estatua dorada y el árbol de Navidad más importante que tiene Nueva York, que cuando lo prenden es un hecho grande y lo transmiten por televisión y hay
1: Sí.
0: una pista de hielo y
1: Es como
0: ahí.
1: que se inaugura la Navidad ahora sí,
0: Sí,
1: allá.
0: muy
1: Oiga,
0: bien, nena.
1: una amiga estuvo este diciembre en Nueva York y dijo, mire,
0: Sí.
1: tomarse la foto por la noche en el Rockefeller Center es imposible. O sea, la gente va mucho en la noche, es imposible. ¿Qué tuvo que hacer para poderse tomar la foto de noche en el Rockefeller Center? Ir a las 3:30 de la mañana.
0: Cuando no había nadie. Es Sí,
1: que...
0: cuando sí, bueno, ne bueno, nena, pues nos vemos en la ciclovía nocturna. Yo voy a salir a trotar más bien.
1: Eso.
0: Sí.
1: No, Gabriel, mejor sal. No, es que es difícil.
0: Sí.
1: Vamos, vamos, tengo 14 kilómetros hoy, Gabriel.
0: ¿Tú vas Uy,
1: a
0: no, no,
1: correr
0: no.
1: 14 kilómetros hoy?
0: No,
1: Sí,
0: no, no, no,
1: sí.
0: no, no. Mejor la hora. Mire la hora ya. 4:10. Mejor después de eso hablamos después.
1: No se pierdan que la luciérnaga está buena.
0: Y ya estamos en YouTube. Ponen en Caracol Radio y ahí estamos.
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0: Hola, bienvenidos, esta es La Luciérnaga, esto es Caracol Radio, 4 de la tarde, 13 minutos oficialmente. Ahora sí comienza La Luciérnaga en Caracol con toda la información. Está listo todo el servicio informativo de Caracol. Estaremos dentro de Anato también con Luis Enrique Hurtado. Medellín está listo, Bogotá está listo, todos los personajes, todos los humoristas, todos los cantantes. No tenemos cantantes. Se me olvidaba que no tenemos No, pero tenemos buena música también.
1: Buena
0: esto
1: música,
0: sí, es buena Oiga. Música, esto wow. sí.
1: Y estaba cantando sí, Carlitos, también. Y Carlitos canta bueno, si lo oyes.
0: ¿Ah, sí? No, no, no. Ah, sí, sí. Pues ya era bueno que alguien en la mesa cantara, pues.
1: Cantara, claro.
0: No,
1: calma, patrón, calma. El negro, calma. El estilo del negro es cumbia. No,
2: gracias, patrón. Gracias.
1: El estilo del negro es cumbia. Y, ¿sí, sí me entiendes? Sí, este sí. reggaetón ya.
0: Sí, no, pues es que Carlitos cantando cumbia, no, no, no paga.
1: No, entra, no
2: entra. Carlitos es pelado, joven.
3: Pero muy chévere. Pelado porque me está cayendo el pelo, porque.
2: Sí. Muy joven.
3: Ah, ya, ya, gracias.
2: Niño, prácticamente.
1: De traer a este artista de Medellín, Antioquia, Maluma, y esta canción del año 2015, Borró Cassette.
0: No sé Borró Cassette. Borró Cassette.
3: Borró Cassette.
0: Pero mire, se me hace curioso que Maluma, sí, reggaetonero tan jóvenes, todavía utilicen términos como Borró Cassette cuando ya la gente no sabe qué es un cassette.
1: Es un término muy, muy antiguo.
0: Sí, sí, sí, el término es antiguo, pero como el cassette, que era donde oíamos música y donde lo que hemos molestado esta semana, Play, Rec, Ryu, Food. Sí.
1: Pause.
2: O sea, por eso la trajo.
1: El lapicero con
2: el día del cassette.
0: El día del lapicero. El día del lapicero, porque usted metía el lapicero en el cassette ahí para
3: dejarlo. Y uno borraba los cassettes para grabar música.
4: Encima de eso.
0: Claro,
3: sí, yo le borraba los cassettes de música ranchera a mi papá para grabar.
1: De Oscar Agude lo quedaban de más. El de Oscar Agüero que ve Dance en el 92, más o menos.
3: Para grabar las 20 latinas.
0: Oiga, Polilla, uno salía en el carro con los papás y oía Julio Iglesias y Roberto Carlos. Ese mismo cassette daba vuelta y daba vuelta.
4: Es que se lo aprendía uno de memoria.
0: Claro,
3: con razón. Yo alcancé a tener carro con casetera.
4: Sí,
3: mi Sprint tenía casetera y cargaba
0: unos cassettes. Y además, pertenecemos a una época en donde uno tenía que llevarse el radio del carro. Uno sacaba el radio del carro.
3: Déjelo ahí, verá.
1: No podía dar papaya.
0: Y después se inventaron una forma en que solamente se llevaba el frontal.
4: El frontal.
0: Se lo llevaba uno y se cabía ya en el bolsillo. Pero antes todo el mundo andaba no por cartera.
2: Se metió en un estuche que era como el de las gafas.
4: Sí.
0: Exactamente. Sí. Ahí se metió. Pero cuando usted sacaba el radio del carro, eso tenía también una manijita que uno lo cogía como un maletín.
3: Sí, se fue. Uno,
0: todo
3: sí,
0: el mundo señor, caminando también. Por el radio del carro.
4: En las notarías, la gente haciendo fila y con el carrito.
2: Carlito está aquí sorprendido, patrón. Carlito así.
3: No sabe de eso. Ahí me tocó Apple CarPlay.
1: Una vez en España,
0: Apple CarPlay.
3: Una vez con un tío sacamos el ahí en la 19. En los juzgados precisantes sacamos el... Ahí saca el pasacintas y le sacamos el pasacinta y cuando llegamos no había carro.
2: Pero se salvó el radio.
0: Pero se salvó el radio. ¿Y saben qué pasaba? Mire, con los frontales pasa lo que todavía pasa en Bogotá, que a usted le roban el espejo, el frontal de radio. Decían, ¿dónde lo robaron? Me lo robaron en la 72 con novena. Ah, ok. No, sé sí, ya se lo conseguimos. Ya, igualito. Tranquilo. Ellos sabían dónde le conseguían a usted el frontal del carro.
3: Allá está la 38. Cerca de la Andresita de la 38. Eso
1: era. Bueno, pero aquí en Medellín también la conocen. Pero bueno, ¿qué? Gabriel.
0: Es el día del cassette, del robo de carros, del robo de pasacintas.
3: De la borrachera.
1: Tampoco.
4: ¿No? ¿El día de?
1: Es el Día Internacional de los Lagos.
0: De los lagos.
1: Oiga, los lagos bien importantes, además promover la conservación de los lagos.
2: Hay una canción Los Cisnes, ¿cierto?
3: Yo
2: los cisnes.
3: Creería
0: la, esa era. El lago de los cisnes, sí. Hubiéramos traído algo de clásico.
3: O el pescador de Barú.
0: Sí, también. Cualquier canción que diga agua.
1: Sí.
0: No tiene nada que ver,
1: Muelón. De Camilo Sesto.
0: No tiene nada que ver.
1: Sí, tiene que ver.
2: Venía muy bien, Mueloncito, pero...
0: Sí. No, y hablamos muy rico de lo de los carros y todo, pero no.
1: Pero vea que es que ponemos un tema lo más de chévere, hermano. Eso es lo importante.
3: Yo creo que sí. Yo creo que sí.
1: Te ponemos un tema bacano.
0: A ver,
1: sí, sí,
3: Poli. Sí, yo creo que sí. Sí, es para donde yo creo que va.
1: Ah, bueno.
3: Sí.
1: le doy la explicación pues de una vez para que no dejarlos
0: ahí. Sí, pero ¿para dónde va? Porque por Dios, muelón, dele.
1: Dando vueltas. Despaciecito.
2: Se le olvidó que yo creo que no la tiene, patrón.
0: Se le olvidó que estaba haciendo las secciones.
2: Borrocase.
0: Estaba esperando que yo le dijera.
2: Muelón, borrocase.
1: Ya en los lagos, porque borrocase está enlagunado.
0: En la hacia la polilla, el experto del grupo, el experto del grupo en hacer eso, sí señor.
3: Totalmente, a mí sí. La gorda me decía que puro guayabo potrero.
0: ¿Por qué?
3: Lleno de lagunas y cagadas.
0: ¡Nadie!

0: arriba, rating, qué energía, qué entusiasmo. Ahora sí, ya prácticamente.
1: ¿Cómo que qué o qué?
0: Se acabó la semana, patrón.
1: No, otra vez, jueves, agosto 27. No.
0: ¿Por eso?
1: Falta 27. Todavía un poco el jueves, esta noche ciclovía nocturna, mañana viernes y sábado y domingo para los que trabajan.
2: Vean mañana ustedes. Pagan risa loca. ¿Será?
1: Ah, vea usted.
0: ¿Sí? ¿Será? Que paguen ya.
1: O sea, ya no.
3: O el lunes.
4: No, el lunes es 31. ¿Será? Sí.
3: El lunes, sí, yo creo que es el lunes.
2: El domingo. Yo creo que es el lunes.
3: Sí, el lunes.
2: Pero hay que meter presión, sí.
1: Sí. Sigan diciendo cuándo les pagan para que el que está pendiente diga mañana les cobro. Muy bien, perfecto.
2: Ah, sí.
0: Yo
2: sí,
0: como ya tengo todo
1: mañana
0: comprometido.
1: Pagan. Ah, mañana les cobro. Bien, papá.
2: Yo
1: bien
2: una transferencia.
0: Yo como tengo ya todo comprometido.
1: Sí, ya. Que, bueno, dale, a ver.
0: Es que, sí, que un tipo que fue de un brujo.
1: Un brujo. ¿Cómo se llamaba el brujo?
0: El brujo, ¿cómo
2: el brujo llamaba? Isaías.
0: Isaías.
4: Isaías, pero tenía nombre bíblico.
3: Un brujo con nombre bíblico.
0: Isaías.
2: Maestro, profeta.
0: ¿Qué hacemos así? Maestro Isaías, decían a él, ¿cierto?
2: Maestro Isaías.
0: Maestro Isaías, el maestro Isaías. Y entonces le dice, maestro Isaías, vengo a que me lea el futuro. Si usted no tiene plata para pagar... Yo le dije el futuro, no el presente.
4: Muy bueno.
1: ¿Cómo que muy bueno?
4: No, muy bueno el brujo, el brujo.
1: Ah, muy bueno. Adiós, señor, fuera, fuera.
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1: Bueno, Orlando Villar se encuentra en Aso Bancaria, el congreso que reúne la banca en general de este país, y muchísimas noticias hemos tenido durante todo el día con el servicio informativo de Caracol. Pero Villar, tenemos una gran noticia que tiene que ver con el presupuesto. Buenas tardes, Villar, ¿cómo van allá?
6: Buenas tardes, Gabriel. Seguimos aquí en este cubrimiento especial de Caracol Radio en el Centro de Convenciones de Cartagena. Más adelante le voy a hablar de todo lo que se ha dicho aquí, todos los detalles, ayudas, pero además alivios para los damnificados. Pero sin duda la noticia del día, el presupuesto general de la Nación, porque si bien no tomó por sorpresa aquí a los empresarios, a la banca, porque se venía hablando de ese déficit, de ese hueco fiscal que quedaba por la administración anterior, pues la cifra, por supuesto, llama la atención. 635 billones de pesos, casi. Luis Enrique Hurtado, nuestro editor económico, que además está en Barranquilla, Gabriel, en la convención, en el Congreso de Anato, pues nos cuenta el detalle de este presupuesto, Lucho.
7: Sí, Orlando, cordial saludo para usted, para Gabriel. Efectivamente, se ha dado a conocer este presupuesto que había sido devuelto por las comisiones económicas del Congreso de la República. En su momento, el gobierno saliente, el gobierno del entonces presidente Gustavo Petro, había presentado un presupuesto de 575 billones de pesos. Hoy el gobierno, por intermedio del ministro de Hacienda Miguel Gómez, entregó a las comisiones, o mejor, a la Secretaría de la Cámara de Representantes, el nuevo presupuesto. 634,9 billones de pesos, sube en 59,9 billones, según lo explicó el ministro de Hacienda, Miguel Gómez. Estamos hablando que esto ya representa el 29,9% del PIB. ¿En qué se va a invertir este presupuesto? En el servicio de la deuda, 150 billones de pesos. El ministro de Hacienda dijo que el gobierno anterior dejó endeudado el país y este es el más alto en la historia. En inversión, 86,9 billones de pesos, y en materia de gastos del gobierno, gastos de funcionamiento, 392,5 billones de pesos. Hay un dato especial, Orlando y Gabriel, y es que el gobierno nacional estima que el proceso de atención podría tener un costo entre 1.5 a 2% del PIB. Esto más o menos son entre 30 a 40 billones de pesos. Por sectores, educación se queda con 92,9%, sube un 5,3%. Salud y protección también sube 78 a 79,5, un 1,8%. Trabajo sube a 66,9%. Pero le cuento que los mayores sectores en este presupuesto para el próximo año es el de inclusión social y reconciliación, que pasa de 12,7 a 25,1 billones de pesos. En términos generales, este es el presupuesto general de la nación que presentó el gobierno ya del presidente Abelardo de la Estrella y que se va a jugar a partir del 1 de enero del próximo año.
1: Óigame, compañero Villar y profe, si bien he oído algunas voces que dicen que no necesariamente frente al presupuesto tiene que estar garantizada que toda la plata la tengamos, ¿qué sabe usted de qué plata tenemos ahí sí en el banco para garantizar lo que nos vamos a gastar, o estamos dependiendo de recoger qué billete, por así decirlo, profe?
7: Pues mire, Gabriel, no, definitivamente hay que salir como todos los años a buscar endeudamiento. El gobierno plantea de la siguiente manera: recursos de la nación, 604 billones de pesos, y por ingresos de establecimientos propios, 30.15 billones de pesos. Pero sin lugar a dudas, Gabriel, hay que salir a los mercados internacionales, también en operaciones en el mercado interno, para garantizar la financiación del presupuesto del próximo año. Y pues el gobierno espera y reconoce también que hay que implementar un plan de austeridad con el objeto de garantizar pues total transparencia, como lo había planteado el gobierno nacional durante el acto de posesión del presidente Abelardo de la Estrella. Pues hay que apretarse el cinturón teniendo en cuenta que el gobierno anterior pues gastó más de la cuenta.
6: Pues Lucho, Gabriel, sin duda lo que se empiezan a preguntar acá desde la banca, que conocen más de presupuesto y que conocen esas cifras, es lo que está diciendo Luis Enrique. Pues en primer lugar, ¿de dónde saldrá esa financiación? Sobre todo porque el ministro de Hacienda no anuncia una reforma tributaria, pero la promesa que habían hecho de reducción de impuestos, de generar mayores posibilidades a través de una tributaria que modificara algunos de los impuestos que había puesto el gobierno anterior, pues parece que eso se queda nulo, no hay margen de acción, no tiene mucho margen de acción. Segundo, Gabriel, lo que tiene que ver con una contradicción importante frente a las promesas del presidente Abelardo de la Estrella, claro, se encuentra con este hueco fiscal y además con la tragedia del terremoto, y es que había dicho que se reducía la burocracia, que habría menos gasto estatal, pero es su primer presupuesto que aumenta el funcionamiento en cerca de 25 billones y reduce la inversión en unos 3 billones, que la inversión es la plata con la que se hacen carreteras, colegios y un poco las promesas que hacen los presidentes en campaña y que tienen que ejecutar. No le queda mucho margen de acción al presidente Abelardo y a su gobierno, Gabriel.
1: Óigame, pero Villar y profe, le quiero dejar una tarea a uno. Señor. El profe es el que le deja tarea a los alumnos, nosotros somos sus alumnos. Me encuentro con un trino de Espinosa que dice: detalle no menor del presupuesto que acaba de erradicar en el Congreso el Minhacienda para 2027. Pasamos de 99.001 cargos en el Ejecutivo en la versión de @PetroGustavo, presupuesto de julio 2026, a 107.927 en esta versión de presupuesto de Miguel Gómez. Creo que es para revisar y para preguntarnos por qué estamos subiendo tantos cargos en este caso. De 99.000 a 107.000, estamos hablando de unos 8.000, casi 9.000 cargos de más. Sí. Ahí le dejamos la tareita, profe, para más adelante.
7: Correcto, vamos a averiguar, pero mire, Gabriel, lo que dice el presupuesto general en materia del plan de austeridad, por ejemplo, restringir el reconocimiento de horas extra, limitar viáticos, limitar estrictamente la adquisición de bienes inmuebles, vehículos oficiales, prohibir contratos de publicidad personalizados o estatales y fomentar el uso de servicios compartidos entre entidades del Estado, algunas de las medidas en materia de austeridad. Pero vamos a averiguar este trino y lo que usted nos está planteando, Gabriel.
1: Señor, bueno, Orlando Villar, gracias, profe, volveremos con usted más adelante, sí, para que nos cuente qué ha pasado también en este congreso de ANATO, el gremio del turismo, que precisamente escuchábamos en última hora Caracol. Mire, lo más importante para la zona del Chocó, para el eje cafetero, para Cali, para el Valle del Cauca, es que ustedes no cancelen sus viajes, que el turismo que tenían planeado para estas zonas es una gran forma de ayudar. Bueno, Orlando Villar, también lo escuchamos el día de hoy, han tenido grandes noticias en Asobancaria, lo escuchamos con el presidente de Asobancaria. ¿Qué noticias han llegado desde allí?
6: Oiga, Gabriel, mire, antes de compartir lo que ha dicho el presidente de Asobancaria el día de hoy, le cuento que nuestra compañera del servicio informativo, Luisa Mercado, acaba de ser premiada con el premio de periodismo de Asobancaria. El primer lugar lo obtuvo Luisa en la categoría de radio, con el trabajo 4 por mil, la billonaria cifra que el gobierno recibe por el impuesto. ¿Por qué se sigue cobrando? Pues esa promesa, Gabriel, sin cumplir, de todos los gobiernos del 4 por mil, mereció que nuestra compañera Luisa entonces obtuviera este premio muy merecido. Luisa, felicitaciones. Y bueno,
1: bravo, Gabriel, Luisa, en medio de las... bravo, aplausos, sí señores.
6: Bravo, bien, bien. Hacerle su homenaje nacional a Luisa, Gabriel. Pero bueno, en medio de estas buenas noticias para Caracol Radio y para el periodismo en Colombia, pues sí, lo que ha pasado en materia de... el análisis que se hace desde Asobancaria. En primer lugar, Gabriel, el presidente Jonathan Malagón, esta mañana en 6AMW, en entrevista con nosotros, pues habló de la grave situación fiscal que tiene Colombia y precisamente, mire, en momentos en que se presenta el presupuesto, que no es muy claro entonces el panorama que tiene Colombia futuro en materia fiscal. Esto fue lo que nos dijo.
8: Y sí, en efecto, Espinosa, la respuesta corta es sí. Es muy difícil pensar que la regla fiscal tal como estaba concebida se pueda cumplir en este año. La recuperación del gobierno no tendría, la recuperación fiscal de este país no tendría sentido hacerla tampoco de manera acelerada de un día para otro, colapsar este país con reduciendo el gasto público mucho más de la cuenta o subiendo los impuestos mucho más de la cuenta, no sería ni social, ni política, ni económicamente conveniente. Entonces habrá prisa, pero al mismo tiempo gradualidad y mucha realidad en los...
6: Gabriel, pues también se refirió el presidente de Asobancaria al tema del dólar. Dice que no vale la pena una intervención del Banco de la República porque esto llevaría a una contradicción de alguna manera inflacionaria. Intervenir para tratar de aumentar el costo del dólar crearía efectos contrarios hacia la economía colombiana y por lo tanto la recomendación en este momento pues es dejar que se mueva de alguna manera y que continúe el movimiento normal del dólar, que se tomen acciones desde el gobierno nacional para la protección, eso sí, de floricultores, de cafeteros y de otros sectores, pero que no valdría la pena esa intervención.
1: Pero de todos modos nos deja tranquilos Jonathan Malagón porque dijo que habrá prisa. Gracias, gracias Jonathan. Va a haber prisa en este año, entonces estamos tranquilos. Vamos a México lindo y querido más bien, señores. El mexicano ahí sabe del lago, de las borracheras y el guayabo estilo laguna, es que sí.
7: Guayabo a la laguna, potrero.
1: Sí. Potrero.
7: Guayabo potrero.
9: Potrero.
1: Sí.
4: Lagunas.
7: Lleno de lagunas. Sí.
1: Bueno, sí, ya.
9: La resaca.
7: Sí. Ah, exactamente, la resaca del cielo. ¿Cómo es que dicen en Estados Unidos? ¿Cómo es que le llaman eso?
9: Hangover.
7: Hangover. Sí, como la película. Sí. Exactamente, sí. Que se levanta uno y...
4: No se acuerda qué pasó.
7: Sí, qué pasó ayer.
9: México también película. Es la cruda, güey.
7: La cruda.
9: La también. Cruda, tengo la cruda.
7: Es como la cruda realidad.
1: Venga, encuesta rápida. ¿Para el guayabo qué? ¿Qué? Pero tiene que ser rápido. Alexandra.
9: Cerveza.
1: Para
4: el guayabo. Un caldo caldito. De costilla.
1: Risa loca.
10: No tomar.
1: No, no, algo, pero cuando toma, cuando vamos con la gloria de gloria.
10: No, pero sí, pero pregunta rápida, respondí rápido y no les gustó.
1: Pero algo, no, pero no, no, algo de verdad.
7: Pero algo real, para
4: curarla,
7: algo de verdad.
4: Curar la cura.
7: Sí.
0: Yo no sé, es que a mí no me da guayabo.
1: Ah, bueno, quieto.
7: ¿Qué guayabo el guayabo? No.
4: ¿Qué? Por glorioso. Es glorioso.
1: Para el guayabo,
10: ¿baño de agua fría o piscina, patrón?
1: Piscina.
10: Sí, piscinita.
9: Uy, sí, la piscina.
1: Aquí antes iban a la piscina.
7: Sí, también, sí.
10: Iban a la piscina y luego, ¡qué guayabo!
4: Sí, sí, sí.
1: Allá le ha pasado un amigo Lulú, pero de otro país, ¿eh? Por allá, sí. Huelón Sánchez, ¿para el guayabo qué?
9: Sola.
4: ¿Sola con limón o sodita sola?
9: Sola.
1: Fraile. Sí.
9: Cerveza.
1: Sí.
9: Cerveza en cantidades industriales.
1: Cerveza. Ah, Chaparro, hombre, que está ahí en la cabina, Chapa, para el guayabo, ¿qué?
11: Una buena cantaleta de la esposa y uno se recupera al segundo.
9: Sí, eso se le pasa
1: uno,
9: de una.
1: Uno se hace el que no tiene guayabo.
9: Yo estoy bien.
1: Siempre. No, estoy bien, perfecto. Sí. Un par de traguitos ahí con Fraile, con Villar, con Alexa, con Bolilla, pero nada más.
4: No, sí. Yo no tomé, usted dice, ¿no? Sí. Yo no tomé.
1: Lo revisan el lunes, esa caneca llena de botellas. Bueno.
11: Yo los cuidé.
4: Bueno, ¿y usted, Gabo? ¿Qué pone usted? ¿Qué hace?
1: No, lo que pasa es que cambié, pero generalmente no. Hidratarme todos los electrolitos y esas cosas que dan, pero hoy ya venden los sobres de electrolitos. Entonces, antes de arrancar, se manda usted el sobre de electrolitos con agüita y eso sí le ayuda muchísimo.
9: Ah, yo ahí le di a Gabriel el tip y son las pastillas de sal que usamos los corredores. Mire, Bendita.
4: ¿Se las toman antes o después?
9: Una antes y una después.
12: Sí. Vea, eso es que somos los bebedores, diga.
13: Antes de acostarse.
1: Y espérese, maestro Villar, ¿qué haces tú?
12: Sensei de las casas, o sea, electrolitos, ya eso es otro nivel. Yo me tomo un Bonfies y un Advil al otro día y amanezco perfecto.
13: Perfecto.
1: Bueno, sí. Bueno, no, bueno, si usted, pero ahora sí.
13: Vamos, si usted no está peleando con la señora, lo mejor para algo allá es tiringuiting.
1: Bueno, sí, por
4: eso ahí lo hice.
9: Hay que ensayar.
12: Sensei Polilla era. Qué pena.
1: Por eso es que Polilla no está bebiendo últimamente.
4: No, no está bebiendo y lleva 2 años que nada de nada. O sea,
13: abstemio.
4: Polilla es gay.
13: Usted suda, con él usted todo.
1: Bueno, señor mexicano.
13: Oye, ¿por qué se neta?
0: Patrón, mire, perdón, mexicano. Es que aquí dice. Eco Juanca dice: antes de tomar una cucharadita de aceite de oliva, no hay borrachera, no hay guayao.
1: Sí, señor, muchos lo hacen y no le da gastritis.
0: Gastritis. La gente conectada en YouTube también opinando de la
13: lo mejor.
1: Así en YouTube, Caracol. Hey, sí, miren, entren a YouTube, sí, se meten a Caracol Radio y cuéntenos secretos para que no les dé guayao.
13: Vale,
1: guayao,
13: bueno, lo mejor.
9: Y anotamos de una vez.
13: Y anotamos de una vez para cuando empecemos nuevamente la.
1: Bueno, ya cálmese, tiringuistinguis. Tiene ganas. Más que trago que eres tiringuistinguis.
13: Oye, ¿por qué son tan agradables? Precisamente dos amigos y estaban hablando entre
1: ¿Amigos
13: ellos?
1: ¿Amigos de quién?
13: Eran amigos entre ellos.
1: Okay.
13: Entonces, sí, uno se llamaba Oscar, se llamaba, ¿sí? Oscar, ¿qué más busquitas? ¿Cómo va? Bien, Carlitos, todo bien. Sí, sí, sí. Dime una cosa, pues están hablando de temas de mayores. ¿Cuál es la mejor posición de ustedes con tu esposa para tiringuis tingis? Dice, la mejor es cuando yo llego borracho y se llama la del exorcista.
12: Cuidado.
13: Sí, ¿la del exorcista? Sí, sí, ella. Mientras ella me sermonea, yo vomito.
12: Es agradable.
1: Buenísimo. Fuera. Adiós, chao.
4: Me encantó, Juan Taylor.
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1: Muy bien, 4:39 en La Luciérnaga, en Caracol Radio, ya saben. Cuando están conectados ustedes con YouTube y con Caracol Radio, hey, YouTube, escriben Caracol Radio, pueden ver todo lo que pasa en nuestros estudios, pueden conectarse con Villar en Cartagena, con el profesor en Barranquilla, con nuestro equipo en Medellín y ver todo lo que está pasando aquí en el Caracol en Bogotá. Bueno, hablemos de orden público. ¿Qué sabemos? ¿Qué ha pasado? Ha habido capturas, bombardeos. ¿Qué tenemos, Fraile?
2: El segundo bombardeo del gobierno de Abelardo Velasprilla ya en 20 días, Gabriel. Estamos hablando de la Operación Amón, una ofensiva militar en el Guaviare que deja como saldo 8 disidentes abatidos, entre ellos alias Urias Perdomo. Se habla de él como la mano derecha de alias Calarcá. Un golpe fuerte a esa estructura, se incautaron varios fusiles, ametralladoras, munición. Y como le digo, pues es el segundo bombardeo que ordena el gobierno en medio de dos situaciones que coinciden. Una, se acaba la paz total. Ayer el presidente Abelardo Velasprilla lo notificó, se acaba ese estatus de grupos alzados en armas, todos serán tratados como terroristas, se prohíbe la negociación con cualquier estructura y se extraditan a todos los cabecillas de estos grupos que estaban sentados en mesas de diálogo y que tuvieran orden de extradición. Entonces, eso por un lado, el fin de la paz total. Y segundo, Gabriel, pues que ayer teníamos aquí en nuestro país al jefe del Comando Sur de los Estados Unidos, que hace parte precisamente de esa estrategia de combate a los grupos ilegales. Entonces, de ahí la importancia de esa Operación Amón. La orden del presidente en estos primeros 100 días es a fuego contra los grupos ilegales, y en este caso se han venido entregando resultados. Este, como le digo, hasta ahora el más importante: bombardeo, y se da de baja a uno de los hombres claves de alias Calarcá.
1: Bien, estamos pendientes porque tiene que ver también con el orden público sobre, y hablaremos en minutos, sobre la recompensa que está dando el gobierno nacional sobre esto, los pirómanos, la gente que está prendiendo fuego en nuestras montañas en diferentes zonas del país. Pero a propósito de la gente también que están capturando, Villar, hablemos de ese buque cárcel del que empieza a hablar esta presidencia de Abelardo de la Estrella.
3: Pues sí, Gabriel, al mejor estilo del presidente Bukele del El Salvador, este presidente Abelardo de la Estrella, además que lo prometió, Gabriel, no está haciendo nada diferente a lo que dijo el mandatario. Empecemos por el traslado, Gabriel, que se hizo de 20 detenidos de alta peligrosidad desde Barranquilla a Bogotá. Lo que dice el gobierno de Abelardo de la Estrella es que al menos 400 presos en lo que va de su administración, que no lleva ni tres semanas, hoy se cumplen básicamente tres semanas, el día de mañana más bien, pues son 400 presos los que se han reubicado, precisamente tratando de ordenar ese desorden que ya veníamos advirtiendo. Los presos desde las cárceles siguiendo delinquiendo, dando instrucciones, con una cantidad de redes ahí que les permitían a ellos operar, no solamente desde las cárceles, teniendo comunicaciones, entrando celulares, sino manejando todas sus redes criminales a través de eso. Con

0: Aquí en el Caribe, muy cerca a esta ciudad de Cartagena, próximos a Buenaventura también, para aislar completamente a los capos del narcotráfico que logran, cada vez que son trasladados, pues nuevamente, comprar a los guardias, comprar a sus propios presos, trasladar a sus más cercanos para seguir con esa red de delito y básicamente incomunicarlos, teniéndonos en alta mar.
1: Pero bueno, volvamos con eso, fraile, porque es que al final no es de infraestructura, al final el error es humano, al final es la corrupción que aflora y que vive desde hace muchos años dentro del IMPEC y esa lucha contra los sindicatos del IMPEC que no se ha podido ganar nunca. ¿Por qué? Porque aquí hemos tenido cárceles de baja, mediana y alta seguridad que se supone que son unos búnkeres impenetrables que no hay cómo llevarles ni la fiesta, ni el licor, ni los grupos y nos damos cuenta de que todo es una parranda. El problema es que puede ser un barco, puede ser la isla prisión de Gorgona, puede ser lo que quiera, pero mientras haya corrupción, eso va a seguir.
2: Muy difícil, Gabriel, en un IMPEC. Primero que está debilitado en cantidad de hombres, es decir, ellos dicen no nos alcanza la gente para cuidar a todos los presos y los que tienen, pues desafortunadamente en su gran mayoría están sindicalizados o hacen parte de esas estructuras dentro de la cárcel donde se prestan para entrar y sacar lo que sea. Mire, lo que se conoció ayer fue escabroso y absolutamente indignante. ¿Usted se acuerda la parranda vallenata en la cárcel de Itagüí?
1: Claro.
2: Cientos de personas, hasta menores de edad, la guachafita total. Al otro día se hizo
1: La guachafita no pudo ir. Iba a ir la guachafita. Pero no fueron porque no querían molestar a los presos. No llevaron la guachafita.
2: Bueno, termina ese
1: escándalo. Una protesta. Dijeron que iban a llevar a la guachafita y todos los presos hicieron revolución y dijeron no.
2: Imagínese, Gabriel, termina la parranda. Sí. Y al otro día hacen un operativo y se dan cuenta que en esa cárcel de Itagüí básicamente los presos vivían en celdas remodeladas, todos tenían nevera, estufa, televisor, tenían acceso de familiares en días que no eran los días de visita y entonces como que se hizo el gran operativo y se dijo no, ya, salió todo lo de la cárcel de Itagüí. A los tres días el subdirector del IMPEC firmó una resolución en la que se le permitía a los señores que hacían parte de esas mesas de paz urbanas que lideraba el gobierno con la senadora Isa Zuleta, ojo, a tener visitas también en cualquier día de la semana, tenían derecho a devolver la comida que les daban en la cárcel y traer comida de afuera, es decir, pedían domicilio. Pedían la comida a domicilio. Tenían internet. Tenían televisor, tenían sala de reuniones. Los señores vivían como unos reyes. Después del escándalo, Gabriel, después de que el ministro de Justicia salió en los medios a decir esto es intolerable, esto no puede pasar, esto es una vergüenza. A los tres días les dieron otra cantidad de beneficios impresentables. Entonces ahí es donde uno dice, pues no importa para dónde se los lleven, al final con plata el que está en la cárcel marranea y hace lo que le da la gana.
3: Gabriel, mire, bueno, pues, ¿sí? unos sindicatos muy cortos que pareciera de la luciérnaga. CEUP, Sindicato de Empleados Unidos Penitenciarios, esto es real. FECOSPEC, Federación Colombiana de Trabajadores del Sistema Penitenciario y Carcelario. SINGIMPEC, Sindicato Gremial de la Guardia del IMPEC. SINTREIMPEC, Sindicato de Trabajadores del IMPEC. Y SINDEIMPEC, Sindicato de Empleados del IMPEC. Solo una muestra, Gabriel.
1: Bueno, también está Sangapurri.
2: Y 80 sindicatos,
1: sí,
2: no.
1: Sí, sí, sí. Bien, pegámosle un revolcón a esto. Ojalá no haya corrupción, porque no queremos yates cárceles, sino cárceles en alta mar.

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7: Bien, como siempre a esta hora, el minuto 60 con Colsubsidio, la empresa social de Colombia. Juan Fraile, ¿cómo se ha comportado el dólar el día de hoy?
8: Minuto 60, Colsubsidio, Gabriel, al alza. Llegó el momento que muchas personas estaban esperando, sobre todo los exportadores. Un rebote, varios días el dólar quedando por encima de la tasa representativa del mercado. Hoy cerró a 3,144. Hubo transacciones a 3,116, 3,160, pero finalmente queda en 3,144 y pareciera que en el transcurso de lo que queda esta semana, mañana y la próxima, la tendencia es al alza. Cierra el dólar a 3,144 pesos y otro indicador, hoy la Fundación Corona le notificó al gobierno que hará una donación de 50,000 millones de pesos como su aporte para la reconstrucción de las viviendas afectadas por el terremoto.
7: Orlando Villar, ¿qué sabemos de medidas frente a los incendios forestales y estos pirómanos que nos tienen azotados en el país?
9: Sí, Gabriel, minuto 60 con subsidio, pirómanos, por no decirles de otra manera. Y es que es increíble que manos criminales estén provocando en este momento y según el balance más reciente de la Unidad para la Gestión del Riesgo, 21 incendios forestales activos, esto en 5 departamentos, el de Tolima, el más afectado, también en Nariño, en Cundinamarca, el Valle del Cauca y en el departamento del Huila. El gobierno nacional, Gabriel, está ofreciendo una recompensa de hasta 50 millones de pesos y en el departamento del Tolima específicamente también ellos desde la gobernación estaban ofreciendo una recompensa de hasta 100 millones de pesos por información que permita capturar a los responsables de estos incendios. Hasta el momento, Gabriel, y de acuerdo con el balance que han hecho las autoridades, hay más de 30,000 hectáreas quemadas, afectadas. El presidente dijo que esto es solo Tolima, en todo el territorio nacional hay algunas 50,000 hectáreas con algún tipo de afectación. El gobierno ya anunció más temprano, Gabriel, lo hizo el presidente Abelardo, más de 300 subsidios, 65 millones de pesos para vivienda rural, 7 mil millones para recuperar cultivos y proyectos productivos y más de 2 mil millones para comprar alimento de ganado. Hay más de 18 mil cabezas de ganado en riesgo también por esta situación de estos criminales inconscientes.
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11: Este es el minuto de Díaz. Un luchador por la vida, la verdad y la esperanza fue el padre Javier Giraldo, el sacerdote jesuita que hace un par de días se fue a la otra dimensión. Caminante sin tregua, el padre Giraldo le dedicó mucho tiempo a tratar de defender los derechos de varias comunidades que estuvieron enredadas en el conflicto. Estudió filosofía y teología en la Universidad Javeriana y se especializó en París. Tal vez haya sido el padre Giraldo el primer colombiano en hablar de la desaparición forzada en el país por allá en 1982. Fue en vida un hombre que se metió hondo en temas espinosos de conflicto. Solía decir, sin perder la esperanza, que los desaparecidos aparecen, algún día aparecen, tal y como efectivamente ha venido sucediendo. El padre Giraldo no era santo de la devoción de muchos, pero era sin duda una figura respetada. Fue integrante de la Comisión de Justicia y Paz. Hace algunos años tomó una de las decisiones más difíciles. No volveré a participar en diligencias de una justicia de la que he perdido la confianza. He visto cómo los testimonios son manipulados y los denunciantes terminan perseguidos y los expedientes sirven para fabricar verdades que encubren la impunidad. Eso dijo. El padre Javier Giraldo fue, como dice el tango, un hombre de temple y acción. Su muerte ha causado todo tipo de reacciones, como la de María Fernanda Cabal, quien aseguró que el padre Giraldo al cielo no irá. ¿Será que ella ya sabe quiénes iban al cielo y quiénes?

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14: 5:02 PM y mucha atención porque el ministro del Interior, Rodrigo Lara Restrepo, anunció desde la Convención Bancaria un paquete de reformas para transformar la gestión de la consulta previa en Colombia. Wendy Chimá.
15: El jefe de la cartera enfatizó la necesidad de evitar que este trámite continúe frenando las obras estratégicas del país y le devuelva su propósito de proteger los derechos de las comunidades. Entre las medidas destaca la expedición de una norma para deslindar la consulta previa del licenciamiento ambiental, así como la flexibilización de trámites para acelerar la reconstrucción tras el reciente terremoto. Además, Lara confirmó la reestructuración de la dirección de consulta previa y la asignación de gerentes para obras claves como el canal del dique.
14: Condenan a 33 años de prisión a mujer que confesó el crimen de su hijastra de 4 años en Soacha. Jenny Angarita.
16: Un juez condenó a 33 años y 4 meses de prisión a una mujer que confesó el asesinato de su hijastra, una niña de 4 años, en hechos ocurridos el 6 de junio de 2018 en el barrio Rincón del Lago del municipio de Soacha, en Cundinamarca. En su momento, la madrastra aseguró que la menor había sufrido una caída accidental que le causó una lesión en la cabeza y que por eso fue llevada de urgencia a un centro asistencial. No obstante, en el informe de necropsia del Instituto Nacional de Medicina Legal y Ciencias Forenses, se determinó que la causa de la muerte fue un trauma cráneoencefálico severo y múltiples lesiones corporales ocasionadas por varios golpes.
14: Andrés Quevedo, viceministro de Hacienda, aseguró desde la convención bancaria que uno de los grandes retos del gobierno es entregarles garantías a los inversionistas. Andrés Vizcaíno.
17: De acuerdo al funcionario, la seguridad física y jurídica es el ancla que permite que los inversionistas puedan poner sus ojos en países como Colombia, y manifestó que el gobierno del presidente Abelardo de la Espriella está trabajando en ese sentido. También indicó el delegado del ministro que si se avanza hacia esa posibilidad, lograrán las expectativas de crecimiento que incrementen el PIB potencial. A esta hora avanza el segundo día del encuentro que reúne por ocasión número 60 al sector financiero, y Caracol Radio está presente.
14: Un juez de control de garantías envió a prisión a un hombre de 31 años señalado de abusar sexualmente de una niña de 13 años en el municipio de María la Baja. Wendy Chimá.
18: Los hechos investigados ocurrieron en el corregimiento de Matulla, donde la víctima acudió a una vivienda a visitar al hijo del procesado y habría sido sometida por la fuerza. Tras la denuncia instaurada por los familiares de la menor, agentes de la policía concretaron la captura del presunto agresor en el barrio La Mochina, en María la Baja. En las audiencias concentradas, un fiscal de la seccional Bolívar le imputó el delito de acceso carnal violento agravado. Por disposición del juez, el acusado deberá cumplir el salario mientras avanza el proceso judicial.
14: Filandia, uno de los municipios más visitados del Quindío, tiene racionamientos nocturnos de agua por la sequía y la reducción del caudal de ríos y quebradas. Adrián Trejos.
19: El gerente de Empresas Públicas del Quindío, José Alejandro Guevara, explicó las razones por las cuales se está realizando el racionamiento de agua nocturno en uno de los municipios más lindos del Quindío, como es Filandia.
20: El tema Filandia, nosotros estamos realizando suspensiones temporales en la noche, entre más o menos 10 de la noche, 5 de la mañana.
19: El gerente de Empresas Públicas del Quindío dijo que, al igual que Filandia, si no llueve, también habrá racionamiento nocturno en el municipio de Circasia debido a la sequía.
14: Después de más de 24 horas, se levantó bloqueo en el relleno sanitario de Barranca Bermeja tras mediación de Procuraduría. Laura Basto.
21: Habitantes de Patio Bonito levantaron el bloqueo en la entrada del relleno sanitario operado por Veolia en Barranca Bermeja, tras un diálogo mediado por la Procuraduría. La comunidad exigía soluciones al suministro de agua potable. El acuerdo permitió reactivar el ingreso de los camiones recolectores y normalizar la disposición de residuos. La Procuraduría verificará el cumplimiento de esos acuerdos.
14: Las autoridades reforzaron las acciones de vigilancia y seguridad en las rutas marítimas hacia el Parque Tayrona, con especial seguimiento al transporte de turistas. David Echávez.
22: Las autoridades reforzaron los controles en las rutas marítimas hacia uno de los destinos turísticos más importantes de Colombia. La Dirección Marítima, Parques Nacionales y Guardacostas de Santa Marta fortalecen la vigilancia hacia el Parque Tayrona en el Magdalena. Las autoridades verifican las condiciones de las embarcaciones que transportan turistas y hacen seguimiento a las empresas autorizadas para prestar este servicio. El objetivo es garantizar una navegación segura, proteger la vida de los pasajeros y promover un transporte marítimo responsable hacia este reconocido destino turístico del país. Los operativos y controles continuarán en la zona.
14: Y en el mundo, el presidente Donald Trump aseguró que no existe ningún riesgo en que Rusia ataque a los países miembros de la OTAN. El gobierno ruso se sumó a la declaración asegurando que solo son historias alarmistas.
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0: Bien, 5:11 minutos, sigue La Luciérnaga, sigue Caracol Radio en la tarde. Le recordamos que tendremos ciclo vía nocturna en minutos. Les estaremos dando detalles, vías, cierres. Y paciencia a los que sacaron el carro, ya lo sabíamos, mejor no sacar el carro. Ciclo vía nocturna esta noche. Bueno, buena canción, Muelón Sánchez.
1: Buen clásico.
0: Buena, sí, bueno, traer en inglés también musiquita.
1: Sí, sí señor, claro. Sí. Y más este grupo Queen de Inglaterra, que es muy, muy bueno. Y este tema del año 1984. Okay. Radio Gaga, la escribió el baterista Taylor. Es porque la escribió. El hombre estaba como pensando ya que sentía que la televisión y la llegada de canales visuales estaban apagando un poco la radio en esa época. Y entonces estaba con el niño y el niño le dijo, el hijo de él, Radio Caca, por una canción que estaba sonando que no le gustaba, le decía Radio Caca.
0: Okay.
1: Pero cambiaron a Gaga para no incomodar pues y malos entendidos con ese significado. Y la traemos, Gabriel, porque es un día importante en Argentina, pero importante.
0: Espérenme un segundito.
2: En Argentina.
1: Sí, señor.
0: Espérenme un segundito que yo creo que el tipo no entendió lo que le dijo el niño. O sea, si un niño le dice a uno caca, no es radio caca. Caca es caca.
3: La vacinilla.
4: Sí. Ajá, sí. O pupu.
1: Sí, señor.
0: Pupu.
1: Sí, pero al niño no le gustaba esa canción que estaba sonando en la radio.
0: Pero no, es que le puso... Ay, no le gustaba la canción.
1: Al niño no le gustaba la canción, entonces le decía al papá, radio caca. Y el papá...
0: ¿Qué canción estaba sonando? Venga,
4: no,
0: no, rimo,
4: no sería.
2: La de la guachada.
5: No sea así, Gabriel.
4: No sería que estaba sonando esa canción.
0: Radio Guacala, dijo el
4: niño.
0: Radio
4: Caca.
1: Radio Guacala.
2: No, estoy de acuerdo. No.
0: Bueno, pero entonces, ¿qué día es hoy?
2: No, que en Argentina están... Porque le quedó el libro de George. Entonces, que en Argentina...
0: Ah, en Argentina.
2: Le dolió.
0: Y en inglés. Además, a los argentinos, nada que ver con los ingleses. Entonces, sí. Usted, para un día en Argentina, trae una canción...
4: Imagínese, con las Malvinas y todo para restregárselo en la cara.
1: Había otra que se llama On the Radio de Donna Summer también.
0: On the Radio. ¿Qué día es?
1: Hoy se celebra en Argentina el Día de la Radiodifusión. En 1920 fue la primera entrega radial completa en Argentina. Entonces se celebra, pues entonces es la que es por la radio que estamos
0: hablando. Radiodifusión. Sí, pero es que, otra vez, o sea, las Malvinas, Argentina, el Reino Unido, no es que sean muy amigos, no es que encuentren en algo británico una celebración.
1: Es que la música nos une,
2: yo
1: solo
2: quiero pegar en la radio. Pero esa no.
1: Pues la música es nos une, común, está la que
4: la
1: es.
4: La han traído
2: sí, pero
4: también.
2: Los argentinos no.
3: Hay otra radio, Manuela, Gaga. Cuando me escuches en la radio.
2: Novela. Yo solo quiero pegar en la radio.
1: De
2: radio.
1: Había otra también. De
5: rock en español.
1: Si tú también te vas.
5: Radiohead.
1: Rock en español, que diga radio.
3: Sí. Hubiera pues. Ah, pero es que Radiohead también. No, eso no.
1: No, sí, también no, son británicos. Es.
0: De radio, de rock en español. Bueno, no era la de Basilos.
1: Bueno, no, pero hay una de Leodan que... La radio está tocando tu canción, así se llama, pero no es muy conocido.
0: Bueno, entonces... que no es lo mismo, Leo Dan.
4: ¿Qué?
0: Que no, señores, no, señores, no me humor a esto. Dañados, es que son.
4: Ustedes, Luis.
1: Ave María,
0: no es lo mismo, Leo Dan.
2: ¡Qué energía! ¡Qué entusiasmo! Ahora sí, ya prácticamente.
0: ¡Qué!
2: Para el humor, patrón.
0: Pero es que Bonilla. En serio, Pulilla me quitó las Bonilla. Palabras. No es lo mismo Leo Dan que Leonardo Fabio.
1: Leonardo Fabio.
0: Sí. Ah, eso me refería yo. Pero, hombre.
3: Yo me lo sabía diferente, pero bueno.
0: No,
4: se la valgo.
2: Pero gana la roja, sí.
0: Pero sí. Pero sí. No, bueno, señor.
2: Bueno, patrón. No,
0: trajo humor británico, todo. Humor argentino, humor qué.
2: Humor paisa.
1: Criollo.
2: Criollo.
0: Criollo, ok.
2: Sí.
0: Chandoso.
2: Criollito. No, criollo, no es chandoso. Pero no le diga chandoso tampoco, porque, o sea, pues, criollo. ¿Qué necia?
0: ¿Quién ese cerebro de...?
3: Sí. Criollo, que no nos vamos a reír.
2: pero no, téngame fe, Fraile, téngame.
0: Ese cerebro de risa loca estaba como el del Homero Simpson, con un niquito, una vaina por allá dando vueltas. Ese tipo estaba perdido. Sí, sí, pero bueno, dele a ver.
2: Pero aquí estamos, patrón, que es lo importante.
0: Eso es lo importante, sí, sí. Por sí, lo menos sí, ya pasó sí. por la máquina de Caracol, ya le pagan el día, sí. Eso cumplió.
2: Sí. Todavía no sabemos pues si mañana o el lunes, porque está la
0: historia. Sí, yo no sé mañana. Esa es otra canción, yo no sé mañana.
2: Ah, sí. Sí, señor. Que están conversando dos amigos.
0: ¿Amigos de quién?
2: Amigos de ellos.
0: Tampoco.
2: Tú empezaste.
0: No, cuelga tú.
2: No, cuelga tú. No, cuelga tú.
0: Y cuando cuelga suena tú. O sea,
2: pero ya, colgó. Ay, muy bueno.
0: Cuelga tú.
2: Si quieres lo dejamos ahí, patrón.
3: Patrón, muy bueno.
0: Muy bien, Miquel.
2: Entonces, que están conversando dos amigos.
0: ¿Amigos de quién?
2: Amigos de ellos. Sí. Le dice, ¿este, vos conoces alguna frase que exprese comparación o semejanza entre dos cosas? Símil. No, con una sola tengo.
4: Está bueno, Gabriel. A mí me pareció bueno.
0: No, cuelga
4: sí,
0: tú.
4: Sí, juego de palabras.
2: Cuelga tú. Símil. Una sola tengo.
0: Bueno, déjelo así, señor. Más bien, conéctense a YouTube ya mismo. Si ustedes quieren conocer al Antonio Navarro de la Luciérnaga, mírenlo ya mismo. Entren a YouTube, ponen Caracol Radio. Doctor Navarro, ¿cómo le va? Muy buenas tardes. Siga, siéntese ahí, por favor, hombre. Sí, hombre, lo veo muy contento, brincando en una sola pata.
6: Usted sabe que yo soy así, de las tazas, y ya hoy jueves, ya finalizando ahorita agosto, ya entran los meses bres.
0: Septiembre. Octubre, noviembre, diciembre.
4: Y se acabó el año con esos bres.
6: Se acabó el año, ya usted.
2: Ah, vio, y no me creía, vio.
6: Ya hay arbolitos de Navidad en los almacenes.
4: Ay, no, ¿en serio?
6: Sí, lo hay.
3: Ya hay decoración de Navidad.
6: Qué fiebre. Sí, entonces en julio. Todo lo de center, todo eso ya está de Navidad. Como de ambas, ya la americana también.
0: Sí, todos.
6: Panamericana,
0: sí.
6: Todo está ya de Navidad, ¿no?
0: Pero bien.
6: Ya, y entonces el Halloween te...
0: ¿Ah? No, sí, hay que meterle Halloween, que por supuesto tendremos nuestro especial de Halloween de la Luciérnaga. No puede faltar el día del Halloween.
6: Sí, Halloween, ¿ya tienen disfraz?
0: Más o menos.
4: Todavía no.
0: Más o menos, porque es que cambió esto mucho. Sí. Porque había, empezaron con fiestas ya temáticas. ¿Sabe qué? Con Halloween también me pasa algo. En mayo ya estaban así, invitando a fiestas temáticas de Terians.
4: No.
0: Pero entonces lanzaron la película de Michael Jackson y ahora está en Michael Jackson. Entonces no sabemos qué.
4: Claro.
0: Y ahora, ahí sí, yo no sé mañana qué nos vamos a inventar.
4: ¿Qué película esté por ahí dando vueltas?
6: Alessandro ha venido ahí de
2: Doctor Navarro.
6: Tiene un look bonito, Alessandro.
4: Como la de película de Schwarzenegger, que siempre la mamá del pelado estaba con una gorra.
6: Ah,
4: con una
6: sí, la de Terminator.
4: Terminator.
0: En español, en inglés Terminator.
6: I'll be back. Tiene varios looks. Tiene también el tomo. Toma, presentaron en sociedad a Juliana Guerrero también, así.
0: Sí.
7: Esa joven allá, con esa gorra.
0: Sí.
7: Revolucionaria.
0: Esa piel canela.
6: Un poco de revolucionaria, dijo esa vez, ¿no? Un poquito revolucionaria y revolucionó esto hasta la nación, ¿no?
4: El control.
0: Bueno, oiga, doctor Navarro, Orlando Villar está en Cartagena, en Asobanca.
6: Hola,
0: Orlando. Doctor Navarro, ¿cómo me le va?
6: Bien, Orlando, ¿cómo va? ¿Ya tomó totada?
0: Ya compré cocadas, sí,
6: totada,
0: deliciosas.
6: La totada aquí. Cartagenera es, claro, a las palenqueras se salen en la playa.
0: A las palenqueras, sí, señor.
6: Frutas, de todo. Toto.
0: En todos los programas que han saludado y ya le han dicho que está muy bronceado. O sea, el tipo no ha trabajado en pura playa todo el día.
6: A ver, Gabriel, estoy bronceado con los focos de acá de la luz, ¿será? Porque estoy desde las 6 de la mañana y a las 7 de la noche salimos de acá. No me ha tocado el rayo del sol. A Luis Miguel fue en los 90, cuando era así, todo bronceadito.
0: Sí, todo bronceado.
6: Naranja, dice Gabriel. ¿Cuándo calienta el sol? Allá en la playa se intentaba, ¿no? Venga, Fraile, ¿cómo vas?
3: Bien, ¿qué, doctor Navarro?
6: Ah, bueno, por aquí preguntándoles a mis compañeros, mi querido Fraile,
8: Dime una cosa, Fray, ¿por qué tantas polémicas por el nombramiento de un sacerdote en unas universidades públicas?
3: Aprendas este nombre, querido Polilla, y encomiéndese. ¿Tienes? Rodolfo Londoño de la Espriella es el sacerdote que además es el capellán de la Casa de Nariño, pero que además acaba de ser nombrado en el Consejo Superior Universitario de 5 grandes universidades de Colombia. Estamos hablando de la Universidad Nacional, de la Universidad Pedagógica, de la Universidad de Antioquia, de la Universidad del Valle y de la Universidad del Atlántico. ¿Qué pasa? Que el señor Rodolfo Londoño de la Espriella es primo del presidente Abelardo de la Espriella. Es el capellán de la Casa de Nariño. Cuenta la revista Cambio que es la persona que ha dirigido el exorcismo de diferentes edificios del gobierno nacional, como el del Ministerio de Ciencia y Tecnología, como la Casa de Nariño, el Padre Valla, echa la bendición, tira un poquito de agua bendita. También, no sé si lo recuerdan, él fue el que dirigió las oraciones que llamaron tanto la atención en ese primer encuentro de Abelardo de la Espriella con sus ministros, donde todo el mundo estaba pues con sus manos extendidas y que a la gente le entregaron una Biblia. Claro. Con el tigre Abelardo casi que en la portada. Entonces, esto hace parte de una estrategia del gobierno por copar esos espacios que antes tenía copados el petrismo y con los que hacía política dentro del Consejo Superior Universitario de algunas universidades públicas. En un cargo de esos estaba Juliana Guerrero. Juliana Guerrero fue delegada del presidente para la Universidad del Cesar. En este caso, pues el padre Rodolfo Londoño de la Espriella es el delegado del presidente en esas universidades. Entonces, eso también hace parte de la batalla cultural y para meterle orden a muchas universidades donde el tema estaba muy descontrolado, sobre todo el tema de la inseguridad y las dificultades para los pelados, para acceder, los encapuchados, etcétera. Mano dura también anunciado del presidente para las universidades públicas.
0: Oiga, Fraile, y después de la pregunta que venga Villar para seguir sobre el mismo tema, la tutela sobre la que el presidente, precisamente por motivos religiosos, va a tener que ofrecer excusas.
3: Sí, señor. Sí, señor.
0: Hablamos ciudadano, después de la pregunta de Villar, señor.
8: Ah, bueno, gracias, mi querido Fraile. Pero bueno, ahí está todo para la gente estuche. Hola, mi querido Villar.
6: Ya, doctor Navarro. ¿Cómo me le va?
8: Bien, bien. Allá en Cartagena, antes de que se vaya a tomarse un totoloto. Cuéntame, mi querido Villar. Noticias, señor, del gas.
6: ¿Qué tenemos? Noticias del gas, sí. Mire, nos apartamos un momento de la cumbre de Asobancaria aquí en Cartagena, porque en los micrófonos de la Luciérnaga de Caracol Radio, el presidente de la Junta Directiva de Ecopetrol, Luis Felipe Henao, nos advertía sobre ese déficit de gas que está enfrentando el país. Lo que dicen las cifras es que Colombia tiene reservas de gas para aproximadamente unos 6 años. Y esas reservas de gas, durante el año pasado, es el cálculo que tienen, cayeron cerca de un 17%. Si sigue esa tendencia, pues estos 6 años que se calcula pueden ser muchos menos. El fenómeno del Niño, además, disminuye los niveles de los embalses. Esto hace que el país deba producir más electricidad con plantas térmicas, que muchas de ellas también necesitan gas. Frente a ese déficit, lo que ha hecho la Agencia Nacional de Hidrocarburos el día de hoy es conformar como una especie de grupo élite que va a revisar todos los proyectos que han sido aprobados, que se han adjudicado, pero que tienen problemas legales, que tienen trámites que no se han adelantado, que tienen consultas previas, que tienen estudios técnicos que no se han adelantado, que tienen alguna traba, para ver cómo rápidamente destraban esos temas y pueden acelerar entonces que esos proyectos que ya se aprobaron, que se adjudicaron, pero que no se han implementado, puedan explotar gas y evitemos que se tenga precisamente aquí por Cartagena que traer de otro país gas en momentos en que empiece o se prevea un déficit para Colombia. Así que esperemos, eso sí, que como otros grupos élite que se conforman, pues que este actúe rápidamente y de verdad destraben rápidamente esos procesos.
8: Ah, bueno, muchas gracias, mi querido Villar, y te siga disfrutando Cartagena.
0: Oiga, doctor Navarro, antes de que se nos vaya alguito de humor y lo que le preguntaba a Fraile, que tiene que ver también con motivos religiosos, señor.
3: Sí, es que mire, un juez, Gabriel, determinó que el presidente Abelardo de la Espriella tendrá que ofrecer disculpas públicas el próximo 30 de septiembre a las 7 de la noche en una locución oficial por haber, según el juez, vulnerado el principio de neutralidad religiosa del Estado en la posesión presidencial, al haber tenido en el acto allí a personas que hicieron invocaciones religiosas de la iglesia cristiana, de la iglesia católica. También vimos a una persona que representaba pues sí, al credo judío. Y en esa razón, pues el juez dice, oiga, Colombia es un estado laico, hay personas que se sintieron ofendidas y en ese sentido el presidente debe garantizar la neutralidad del Estado frente a la iglesia. La tutela la interpuso Omar Alberto Franco Herrera. Es un fallo de primera instancia. Por supuesto, es más que obvio y evidente que el gobierno va a tratar de impugnar y de reversar esa medida judicial, pero digamos que es algo con lo que vamos a lidiar estos 4 años, Gabriel, no, esa presencia de religión, Estado, y bueno, pues le acabo de contar. El presidente nombró a su primo, que es su sacerdote personal, su capellán y su exorcista de cabecera en unas universidades. Entonces, este debate, téngalo ahí porque lo vamos a tener los próximos 4 años.
0: Ah, bueno. Claro. Óyame, venga, doctor Navarro, antes de que se nos vaya un poquitico de humor, por favor, que nos encantan sus chistes.
3: A propósito de chiste,
6: vino. Amarilla, doctor Navarro.
0: Sí, amarilla.
8: No te llega. No te llega.
0: No le celebre, fraile, hombre.
8: Sí, no. Sí. Te llega. Ese es un clásico.
0: Clásico. O sea, como los que no te, cuando Risa Loca se le acaban los
8: chistes. ¿Cierto, hay tránsitos? Sí. Tránsitos de tránsitos.
3: Pero aquí tenemos presentación, Molón, sí, por favor.
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8: Pam, pam, pam, pam, pam, pam, pam, pam.
0: Juan
8: Verdaguer. Se trata el humorista comediante uruguayo Juan Verdaguer.
0: Juan
8: Verdaguer. Dos amigos que se encuentran.
0: ¿Amigos de quién?
8: No, en esa época no decían amigos de eso ni nada.
4: No se decía.
0: La gente lo está viendo en YouTube y usted diciendo que me regañan.
8: No se decía. Decían simplemente dos. Y se entonaron dos amigos, decían. No, y ahí no aparecía Alfonso Lizarazo. ¿Amigos de quién? Entonces entran dos amigos y le dice uno al otro, oiga, imagínate, tengo un problema. Dice, sí. ¿Cuál es el problema? Dice, te me gustan todas las mujeres menos la mía. Dice, a mí me pasa lo mismo. A mí me gustan todas las mujeres menos la suya.
0: Bueno, señor, a ver, ya, cálmese. Venga. Ahorita que usted nombraba hace un rato que estábamos hablando de la película del Exorcista, ¿se acuerda el chiste de cuando el príncipe y la princesa fueron al cine a ver el Exorcista? Y lo de siempre, el teatro no era pet friendly, entonces no le dejaban entrar el sapo a la princesa.
8: No podía la princesa entrar el sapo, entonces la princesa le tocó.
0: Y lo que pasó cuando sale la niña del Exorcista que empieza a darle vueltas a la cabeza.
8: Pero
0: es que es un poquitico fuerte. Pesado.
8: Ese chiste es muy pesado. Todo el debate de Don Hediondo dijo, no, yo no tuento ese chiste y estaba en un bar a las 3 de la mañana. Dios, no. Sí, tenía un poco de borrachos. Sí. Y dijo, y los borrachos dijeron, no tuente ese chiste, eso es muy pesado. Dije,
0: no,
8: claro.
0: No, pero cuéntelo aquí.
8: No, la princesa se fue con el príncipe a ver el exorcista.
0: Sí.
8: Y estaba precisamente, pero no era el exorcismo de Emilio Ross, ni el exorcismo del Papa, ni el exorcismo de las Priestas. No, era el exorcista original.
3: Ahorita en cartelera hay una película, Exorcismo en un tren.
8: Exorcismo en un tren.
4: Es que ahorita como se viene octubre, se vienen todas esas películas de terror.
8: Todo va a ser exorcismo. Nosotros deberíamos hacer un exorcismo a ti.
4: No.
8: No, eso no es de Papito
9: Dios. Solo le gusta Papito Dios.
8: Entonces se fueron para allá, ¿no?
0: Llevo un año tratando de hacer mi sección de la tabla Ouija y no me han dejado.
9: Ay, Gabi, lo hagas eso.
0: No he podido hacer la tabla Ouija.
9: No, Gabi, lo hagas eso. Se los mete y se los queda adentro y luego lo saca el mandrake.
0: Menos mal lo dijiste tú, nena. Donde lo hubiera dicho Alexandra, estuviera así. Sí, es una
6: cosa. Amarilla, Gabriel.
8: A todas estas, hay una obra de teatro que se llama El Exorcista. Te la están haciendo en el Teatro Libre.
4: Sí, con Robinson.
8: Díaz. El Exorcista se llama.
3: Y si no, ahí están haciendo exorcismo en la casa de Nariño.
8: En la casa de Nariño.
4: También, sí.
8: Uy, un exorcismo en la taza.
0: Pero venga, estábamos hablando del sapo de la princesa.
8: Que se fueron a ver El Exorcista, año 1973, sí. Creo que es esa película. Y se fueron a ver y no era, en esa época no era Pet Friend ni los teatros. Entonces ya se fue. Entonces le tocó esconderse el sapo. Le tocó esconderse el sapo debajo.
0: ¿Cómo se lo escondió?
8: Se le escondió el sapo, se lo metió.
0: La gente lo está viendo en YouTube. Ahí en YouTube ponen Caracol Radio y pueden ver cómo la princesa escondió el sapo.
8: Pues la princesa se escondió el sapotito, así. Tomó la tarterita.
0: Ok. Sí, porque antes se guardaban la
8: Pero el sapo empezó a bajar.
0: Aquí.
8: Sí, pero el sapo empezó a bajar. Sí, se ubicó. Se ubicó así, por el lado de la cintura. Entonces iban entrando, ¿no? Y compraron las trispetas y todo. Y cuando de pronto, pues empezó a hacer sol. Hacer sol, no, sino empezó a hacer como calor. Calor, okay. ¿No? Y ese sapo por allá se ha entochado.
0: Sancochado. ¿Pero qué parte de la película estaban viendo en ese momento?
8: No, todavía no había empezado la película. La película todavía no había empezado. Entonces, qué bueno. Y entonces, cuando iban entrando, entonces el señor te dijo: sus boletas, por favor. Sí, entonces está. Sí. Y cuando se fueron a sentar.
0: En esa época no había A1, sí, ni B5, ni nada. Era donde le tocara.
8: Donde le tocara, pero es preciso ese día estaban ensayando ese sistema.
0: Usted manda.
8: El F5. Y entonces cuando se sentó la princesa, ¿no? Y de un momento se sentó y no se había dado cuenta que tenía el sapo, era por detrás. O sea, te vaina tan rara. Entonces, cuando se sentó, hizo el sapo. Así
0: es un marrano, son un sapo.
8: Y dice, uy, te toda tan rara. Y dice, no me hagas el sapo del exorcista.
0: ¡No, señora!
9: ¡Ay, no! ¡Fuerte!
0: ¡Roja!
9: Uy, pesado.
0: No, ¿sabe qué? Antes de irnos a la pausa, más bien déjeme saludar a Gustavo Gómez, que tiene los fines de semana su programa de Los Protagonistas. Jorge Eliezer Laverde es el nuevo Contralor General. Estuvo con Gustavo Gómez. Lo vamos a ver y lo vamos a ver este fin de semana. Y miren este adelanto.
10: Contralor, hablando de los colombianos, tuvimos un proceso electoral bastante difícil. Desde su punto de vista, ¿está de acuerdo con el procurador en que de pronto no iba a haber elecciones?
11: No, yo creo que el sistema democrático...

0: colombiano es muy sólido. La separación de poderes, de las ramas del poder, dan una estabilidad institucional. Y quiero dar un agradecimiento público. La rama judicial en las últimas décadas ha sido sólida, contundente y se ha pronunciado como debe pronunciarse, a través de fallos. Eso ha dado una confianza y una protección ciudadana. Y todos los organismos, yo creo que Colombia es un país organizado, transparente, juicioso. Y yo creo que esa separación de poderes de la rama ejecutiva, legislativa y judicial, los órganos de control que nos sirven de apoyo y seguimiento, la Fiscalía General, que ha hecho una gran labor, articulado la Registraduría, ha jugado un papel. Hay estabilidad y hay que creer y aportar y acompañar a las
1: Es
0: instituciones.
1: decir, sí va a haber elecciones.
0: Por supuesto, yo desde mi perspectiva respetuosa, humilde, de pueblo, siempre he confiado en la institucionalidad y creo que la buena labor que hizo la Registraduría, la buena labor que hicieron nuestros jueces de la República, protegiéndonos en los escrutinios, cada juez con su independencia en cada uno de los 1.104 municipios, como un valiente guerrero, protegiendo los escrutinios, firmando las actas y entregándole a los colombianos una información veraz, oportuna, y esa ha sido la democracia.
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1: Bueno, tiempo de deportes en La Luciérnaga. Oiga, Fraile, está como calladito nuestro Diego Haroldo Pasquinelli. No ha dicho nada. River, hombre, sí, aplausos para Santa Fe. Bien ganado. Sigue en cuartos de la Sudamericana. Le ganó al River Plate por penalti. 11-10 fue, ¿cierto? Sí.
11: En el Monumental, en una tanda de penales, Gabriel. Completamente emocionante y con una historia de fondo tremenda. El arquero Asprilla, que es el que termina siendo el héroe del partido porque ataja penal y luego hace el gol con el que Santa Fe clasifica la siguiente ronda de la Suramericana, pues no es el arquero titular, él es un arquero, creo que ni siquiera es el suplente, era como el tercero o el cuarto, porque okay. el arquero de Santa Fe estaba lesionado y Asprilla, la casa se le cayó toda, Gabriel, se le cayó la casa en el terremoto a su familia en Quibdó. El hombre está jugando pues porque le toca precisamente ganarse la papita para reconstruir la casa de su familia en Quibdó y va y se convierte en el héroe de Santa Fe en el Estadio Monumental frente a más de 85 mil argentinos que salieron, por supuesto, un poquitico emberracados con el River.
1: Están ardiditos, están allá.
11: Uy.
1: Sí, y calladito. Ahí sí Pasquinelli viene callado, que los argentinos, nada.
12: No, discúlpeme, perdón.
1: Apareció, sí.
12: Perdón, Gabriel, sí. Un saludo especial para vos, para todos los oyentes y todos los...
1: ¿Vos sos de River o sos millonario o bostero? ¿De las gallinas o de Boca?
12: Yo soy de Boca, Sí. Pero, okay. pero vamos a aclarar varias cosas, lo primero.
1: A ver, dale, ¿no es cierto?
12: Bueno, ¿no? El partido quedó 8-7 en los penales, ¿no es cierto?
1: Ajá.
12: Íbamos todo muy bien, tenía todo River Plate para clasificarse hasta que llega un colombiano a cobrar.
1: No, a ver, Borré, no importa la nacionalidad. Juega para River, ¿cuál para?
12: La pregunta es, ¿de dónde Borré?
1: Colombiano, sí, señor. Sí.
12: Bueno, si marcaba ese penal, juega para Borré, River. ¿Qué pasaba? Sí. Gabriel, pero por favor, escuchá.
1: Pues que River seguía en cuartos de final. Sí, River iba a cuartos de final.
12: ¿Qué pasó? Un colombiano hace una boludez de esta y ya está, ¿viste? Pasó lo que tenía que pasar. Nos pasó con Néstor Lorenzo.
1: ¿Qué?
12: Néstor Lorenzo ya parecía colombiano, ustedes iban a quedar por fuera del Mundial, lo trajimos a la Argentina, hombre. Le recordamos que era argentino y lo vuelve a clasificar al Mundial.
1: Oiga, Fraile,
12: pero yo ya hablé con Infantino para que se repita el partido. Hablé con Infantino, le dije que llamara a Trump, que el partido se tenía que repetir. Ahora, la noticia que acaba de decir Fraile, el pibe Asprilla. Se tiene que repetir el partido.
1: ¿Pero
12: el pibe no está en condiciones? No está en condiciones de tapar, Gabriel. No sean inhumanos.
1: Pero ganó.
12: Se tiene que repetir. Tiene que repetir.
1: Pero ahí sí viene lo de la lengua, es el azote por tantas declaraciones antes del partido.
11: No, es que mire la cantidad de lágrima que está inundando las redes sociales. No hay nada más sabroso que ver llorar un argentino. Ojo, cuando se trata de fútbol. Aquí está lo que es tendencia en las redes sociales.
1: A ver.
13: Si River pierde el partido de lo contra Independiente Santa Fe, me rapa tacones acá en vivo. ¡Son horribles los colombianos! Van a venir a la cancha de arriba y yo creo que se van a comer 3 o 4.
14: Para sorpresa de nadie, el Club Atlético River Plate no fue capaz de ganarle a un rejunte de reggaetoneros. Amigo de Maluma. O sea, no tiene nada Independiente Santa Fe.
1: Este era el partido de ida.
14: Asqueroso partido de River, una vez más, que no perdió solamente porque los delanteros Independiente Santa Fe son Shakira y Carlos Vives.
13: ¿Y por qué somos cagones? Somos cagones, loco. No da la cara para aguantar con un equipo de Colombia.
15: Señores, soy del León, soy bogotano.
1: En ese audio, Fraile, del equipo de reggaetoneros fue cuando dijeron que River no le ganó un equipo de reggaetoneros cuando el partido de ida, mejor dicho, de local de Santa Fe aquí.
11: Claro, porque acá quedó empatado, allá también se van a esa tanda, como 11 penaltis cobraron y al final, duelo de arqueros, el arquero de River la manda por allá a la quinta porra y el arquero Asprilla, hombre, que además es un hombre muy creyente. El tipo dijo, mire, por la tarde, pues yo me eché la bendición, tuve una conversación con Dios y Dios me dijo que íbamos a ganar. y el hombre se hizo un buen partido, porque le quiero decir, River atacó, disparó 7, 8, 9 veces al arco. Sí. No entró de milagro, la verdad. Y bien por Asprilla y bien por Santa Fe, que avanzaron. Mire, nadie les tenía fe. Yo no les tenía fe, es verdad. No, yo no les tenía fe.
1: Y bien por nuestro...

0: River tiene dos o tres mundialistas. Acuña, Montiel, no los vimos por ningún lado. Campeones del mundo.
1: También está.
0: Ah, sí, bueno, claro. Vea.
1: Sí, pero el Chacho Cudé se equivoca. Se equivoca el Chacho.
2: Y entonces tiene que repetir.
1: Se tiene que repetir el partido.
2: Bye,
1: sin
2: Cudé.
1: Sin
2: bye,
1: Borré. Ya. Se tiene que repetir. Y sin Aprila.
2: Bueno, ya, señor. Adiós, señor. Más bien que venga nuestro minuto 60.
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2: Juan Fraile, volvemos a abrir un nuevo capítulo de la historia de pasaportes. Esta vez empieza la Contraloría a trabajar.
0: Minuto 60, Colsubsidio. Gabriel, en uno de sus últimos pronunciamientos, el contralor Carlos Hernán Rodríguez lanza una alerta por ese convenio que firmó Colombia con la Casa de la Moneda de Portugal para la elaboración de los pasaportes. Dice la Contraloría que, aunque en el contrato dice que la transferencia tecnológica iba a ser una donación, es decir, las máquinas para hacer los pasaportes, el software y la capacitación, lo que se han dado cuenta es que el contrato tiene tantas ventajas económicas para la Casa de la Moneda de Portugal que al final vamos a terminar pagando por las máquinas, por la capacitación y por el software, incluso mucho más de que si se los hubiéramos comprado de frente. Entonces dice la Contraloría, no se puede disfrazar una donación cuando los ingresos que van a tener, que se calculan en más de 225 millones de euros, pues muestran otra cosa. Así que ahí está planteada la alerta. Tendrá el nuevo canciller, el doctor Bula, que revisar cómo se hizo ese contrato, que recordemos, Gabriel, tuvo todos los inconvenientes y advertencias de la Procuraduría, de los juzgados, pero era una obsesión del presidente Gustavo Petro que no se hicieran más en Colombia y en este caso, pues que se le entregaran a la Casa de la Moneda de Portugal.
2: Volvemos a Cartagena. Orlando Villar, ¿qué más noticias tenemos en Asobancaria?
4: Gabriel, sí, aquí en el Centro de Convenciones de Cartagena seguimos con este cubrimiento especial y Gabriel, en Minuto 60 con Colsubsidio le cuento el respaldo que sigue teniendo Carolina Soto después de que se le diera un reversazo a su nombramiento como presidenta de la Cámara Colombiana de Infraestructura. Hace algunos minutos hablaba el representante de la Cámara, expresidente además de Asobancaria, Santiago Castro, que dijo que esos nombramientos en el país, históricamente además, se han hecho por las competencias, por los títulos, por las cualidades y calidades además de quienes van a presidir esos gremios, y en este caso Carolina Soto tenía todos los pergaminos, y no para complacer a los gobiernos. Un muy mal mensaje, Gabriel, el que quedó frente a la Cámara Colombiana de Infraestructura y la decisión que tomó entonces de reversar el nombramiento de Carolina Soto. E insisten aquí, Gabriel, los empresarios, la banca y demás, en la necesidad de la independencia de los gremios frente a los gobiernos de turno, llámese el que se llame. Así que es uno de los temas, Gabriel, que sigue concentrando la discusión aquí. Por supuesto, los alivios para los afectados por el terremoto del pasado 10 de agosto. Se siguen anunciando ayudas aquí, que hemos venido contando en Caracol Radio. Y el futuro de la economía del país, como lo contábamos más temprano, sigue siendo materia de discusión en los paneles que se desarrollan a esta hora aquí en Asobancaria.
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1: Bien, y aquí estamos conectados en nuestro canal de YouTube. En YouTube ponen Caracol Radio y se pueden enterar y pueden ver todo lo que pasa en nuestra mesa de trabajo. Por ejemplo, pueden conocer a nuestro ministro del Interior de la Luciérnaga, Rodrigo Lara. Doctor Lara, pues la pregunta es, empieza una pequeña patraseada del gobierno. ¿El presidente estaría atendiendo desde la Casa de Nariño? ¿Qué es lo que pasa? Buenas tardes, Rodrigo.
2: Hola, Gabriel, ¿cómo estás? ¿Cómo te ha ido?
1: Bien, señor.
2: ¿Cómo te va? Muy bien. Yo no veo cuál es la duda. Desde el gobierno nos sostenemos en que el presidente, como lo dijo desde el inicio, claro, va a despachar desde Barranquilla. Perdón, Gabriel. Okay. Presidente, ¿cómo está? Presidente, entonces ya no va a gobernar desde Barranquilla, sino el Palacio de San Carlos en Bogotá. Ya mismo lo comunico. Bueno, Gabriel, como escuchabas, el presidente me acaba de ratificar que, como lo dijo desde un comienzo, él va a despachar desde el Palacio de San Carlos en Bogotá. Yo no sé de dónde sacaron ustedes que él iba a gobernar desde Barranquilla. Están inventando cosas, realmente.
3: Sí.
2: Discúlpeme, Gabriel.
1: Sí.
2: Hola, presidente. Sí, ya. Entonces ya mismo comunico que usted va a gobernar desde la Casa de Nariño, comprendo. Sí. Muy bien, hasta luego.
1: Ok, sí.
2: Bueno, Gabriel, como acaba de escuchar, el presidente me acaba de ratificar que, como él sabiamente lo dijo desde un comienzo, va a despachar desde la Casa de Nariño. Yo no sé de dónde sacaron ustedes que él iba a gobernar desde el Palacio de San Carlos. No inventen, de verdad.
1: Sí, y cuando somos nosotros, sí.
2: ¿Y cuándo dijo mi presidente que iba a gobernar desde Barranquilla? Yo nunca escuché eso. Mejor no me respondan y dejen de tergiversar las cosas, Gabriel. Hasta luego, aquí seguimos en contacto.
1: Antes de que se vaya, ministro, ese teléfono que usted tiene, ¿eso qué es? ¿Un Nokia 2160? ¿Cierto?
2: Este es el 1100, Gabriel. El 1100 lo conservo desde el año 1999.
1: Ese pitico es de culebrita, eso no es de ese mismo.
2: Sacaron eso. Ahí se lo dejo, Gabriel.
4: Del banco de audios de los 90.
1: Oiga, Villar,
2: importante es traer buenos recuerdos.
1: Empieza una pequeña patraseada porque, o sea, en efecto, no da gobernar desde donde no se puede. El Palacio de Nariño tiene todo adecuado, incluso para los periodistas que estaban pasando las duras, las maduras, el frío de Bogotá, de la Candelaria, desde el Palacio de San Carlos.
4: Pues, Gabriel, ¿conoce usted, para quienes hayan ido al centro de Bogotá, el Palacio de San Carlos, que queda contiguo hacia el costado oriental?
1: Sí.
4: Por una calle que además es empedrada, es una calle adoquinada. Ahí le estaban poniendo una cerca a los periodistas, pero esto era como si usted cubriera la casa 10 del Down Street de el Reino Unido, y es en la calle literal que les arman una cerca. Así se la estaban armando a los periodistas, incluyendo a nuestra periodista de Caracol Radio, y ahí tenían que aguantar la mañana, la tarde, en la noche, las declaraciones, con el frío, con lo que implicaba el peligro de la calle. Esto, por supuesto, Gabriel, pues más allá de la logística de la prensa, pues es que la Casa de Nariño lleva décadas adaptándose. Tiene el sistema antidrones, así que también es un tema de seguridad. Okay. Tiene inhibidores de señal, también un tema de tecnología. Tiene además, Gabriel, el búnker, las salas dispuestas para la conexión. Hay unas líneas, por ejemplo, Gabriel, que en su momento pues nos confirmaban a nosotros cuando yo cubrí mucho tiempo Casa de Nariño, y hay unas líneas directas con los presidentes, pero unas líneas seguras que no están adaptadas en este momento en el Palacio de San Carlos, para recibir una llamada del presidente Donald Trump, para recibir una llamada del Reino Unido, de cualquier país. Hay unas líneas directas que son completamente seguras. Ese tipo de tecnología y demás, las solas transmisiones, Gabriel, las declaraciones que ha hecho el presidente Abelardo de la Espriella, ha sido muy complejo para que RTBC las pase, y las han tenido que pasar por el Facebook y las redes del presidente. Pues, Gabriel, ya se dejó de
1: por aquí también un amigo, bastante gracioso, me dice que también tienen el computador de Palacio, que ese es el más importante, ese lo tienen en Palacio de Nariño,
4: lo tienen blindado, atornillado.
1: Sí, hombre. Y además, cada ministro tiene un teléfono directo también para hablar con el presidente. Allá todo está instalado. Entonces, una pequeña patraseada. Pero venga, Fraile, y de otro lado, vi un trino de Espinosa que está hablando de los voceros del gobierno. Sí. ¿Qué pasó con eso? ¿También va a haber patraseada ahí?
5: Patraseada. Eso, Gabriel, no cuajó. Era una idea que tenía el presidente Abelardo de la Espriella. Le gustaba mucho el papel que hacía la vocera de la Casa Blanca en los Estados Unidos, que era casi que la mano derecha, la mujer que hablaba por Donald Trump, y quiso replicar esa figura, sobre todo porque era una mujer que muchas veces sacaba de apuros al presidente Trump. Los temas más complejos, a veces ella iba y capoteaba la prensa y se libraba de responder muchas preguntas el jefe de Estado. Aquí lo que hemos sabido en las últimas horas es que dentro del círculo de asesores principal del presidente no les gusta mucho el tema, no les gusta que haya dos vocerías, porque además es muy difícil coordinar a dos personas que van a estar en ciudades diferentes. Así que lo de las vocerías parece que también va a ser una patraciada, como lo es hoy, Gabriel, que es tendencia el caso de Hannah Escobar, una joven que del Ministerio de Salud la sacaron porque encontraron un podcast en donde ella dijo que estaba en favor del aborto. Entonces vemos que muchos nombramientos se piensan, se anuncian y luego les revisan las redes sociales o la conveniencia y los echan para atrás.
4: Juan, pero mire, ¿sabe a quién? Y para decir las cosas con nombre propio, según hemos podido confirmar acá en el marco, además de este Asobancaria, ¿a quién no le gusta lo de las vocerías?
5: A ver.
4: Al asesor del presidente Abelardo de la Estrella, que además no le quiso o no quiso que le diera ningún puesto en el gobierno, pero asiste a los consejos de ministros.
5: Carlos Suárez.
4: Carlos Suárez, Juan. Carlos Suárez le habla al oído al presidente de la República y dijo, mire, eso de la vocería, eso no funciona, eso no gusta, eso no va a salir bien, y incluso con el tema de la prensa es muy precavido, tampoco le gusta mucho la prensa, y por eso priorizan, Juan, si usted se da cuenta, el tema de las redes sociales. Mire por dónde están mandando y difundiendo la información del presidente de la República. Lo están haciendo todavía por las personas que le manejaban en campaña la prensa al presidente, por las redes sociales todavía de Abelardo, no lo hacen por Infopresidencia, no lo hacen las transmisiones por los canales de YouTube de la presidencia, sino que lo hacen por las redes del presidente Abelardo, directamente las que tienen su nombre, por ejemplo.
1: Bueno, y a asesores como Carlos Suárez no les gustan tampoco que les nombren voceros que deberían ser nombrados por él mismo en caso de que les gustaran las vocerías. Son las patraciadas, echarnos para atrás, de eso sí sabemos los colombianos, o que lo

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1: 6:05 y mucha atención porque nos vamos para la convención bancaria en Cartagena, donde el ministro de Hacienda explicó la razón por la que el presupuesto de 2027 es superior en 60 billones frente al presupuesto presentado por el gobierno Petro. Luisa Mercado.
2: Pues mire, la cartera de Hacienda asegura que no habían sido considerados en el presupuesto anterior algunos rubros que estaban desfinanciados. Por ejemplo, 6,5 billones para el pago de pensiones, 2 billones para el pago al sistema de salud, 4,5 billones para los salarios de funcionarios públicos y también para las universidades públicas y el Fondo de Estabilización de los Precios a los Combustibles. Otra razón por la cual es superior es que aumenta el servicio a la deuda en 37,4 billones de pesos y esto hace que se eleve el presupuesto para el próximo año.
1: Y seguimos en la convención bancaria porque la ministra de Transporte, Elsa Noguera, celebró la entrega de créditos de vivienda con tasas del 8% para las familias damnificadas por el reciente sismo. Wendy Chimá.
3: Durante su intervención, la alta funcionaria destacó que esta iniciativa refleja los resultados del trabajo articulado entre el sector público, la empresa privada y la banca para responder a la emergencia. Noguera enfatizó en que la prioridad de su cartera es recuperar la confianza en el sector transporte, destrabar proyectos estancados y convertir la infraestructura multimodal en un motor de competitividad y empleo. Para lograrlo, instó al sector financiero a seguir apostándole a las grandes obras del país, asegurando que el gobierno cumplirá sus compromisos, pero exigirá rigor a los concesionarios. Desde el ministerio reiteraron que la meta central es pasar de la simple administración de obras a una gerencia orientada a los resultados en todo el territorio nacional.
1: Y seguimos con usted, Wendy, porque el presidente de Asobancaria se pronunció en la convención sobre la propuesta de consolidación fiscal que alista el Ministerio de Hacienda.
3: El presidente de Asobancaria, Jonathan Malagón, celebró que la estrategia del gobierno nacional contemple priorizar el recorte del gasto público por encima de un incremento en la carga tributaria del país. El dirigente gremial advirtió que las tasas impositivas actuales, tanto para las empresas como para las personas naturales, son bastante altas. Por esta razón, calificó como una señal positiva que el ajuste a las finanzas del Estado no recaiga en la creación o aumento de impuestos para el sector productivo. Desde el escenario del evento gremial, Asobancaria precisó que esperará conocer la articulación del texto formal del proyecto de ley para evaluar en detalle su alcance e impacto en la economía nacional.
1: La reducción de las lluvias ya afecta el suministro de agua en Boyacá. Cerca de 20 municipios requieren apoyo para garantizar el abastecimiento en zonas urbanas y rurales. Felipe Carreño.
4: La situación más crítica está en occidente de Boyacá, donde algunas fuentes han perdido hasta el 90% de su capacidad. Esto dijo José Ubaldo Castro, director de gestión del riesgo de Boyacá.
5: Tenemos por el momento aproximadamente 20 municipios que están necesitando en este momento apoyo de la gobernación de Boyacá. Se les está brindando apoyo con el transporte de agua a través de carro tanques, a través de los tanques móviles, atender de manera actualmente provincia occidente está viéndose muy afectada por la...
4: Carro tanques y tanques móviles están siendo utilizados para atender las zonas afectadas. Las autoridades piden ahorrar agua ante la posibilidad de que el déficit continúe durante los próximos meses.
1: El ejército reporta captura de presunto integrante del Clan del Golfo e incautación de combustible en zona rural de El Paso Cesar. Valentina Utria.
6: Tropas de la 10ª Brigada del Ejército Nacional reportaron un operativo contra presuntos integrantes del Clan del Golfo en zona rural del municipio del Paso Cesar. La acción militar se desarrolló en la vereda Puente Canoas, donde se registraron combates con los señalados miembros del grupo armado. Durante el procedimiento, las autoridades lograron la captura de un sujeto, además de la incautación de 3 teléfonos celulares que serán puestos a disposición de las autoridades competentes para su respectivo análisis. Asimismo, fue inmovilizado un vehículo que transportaba aproximadamente 5.000 galones de combustibles.
1: Con apoyo de la Primera Dama de la Nación, anuncian reconstrucción del Hospital Carlos Holmes Trujillo en Cali tras el terremoto. Vanessa Arroyero.
7: La primera dama, Ana Lucía Pineda, aseguró que la comunidad del Oriente de Cali no está sola y anunció que comenzará la reconstrucción del Hospital Carlos Holmes Trujillo, afectado por el terremoto. El proyecto busca recuperar la atención en salud para las familias de esta zona de la ciudad.
8: Estaremos aquí empezando a reconstruir muy pronto este hospital para que pueda nuevamente abrirle las puertas a toda la comunidad de aquí del Oriente de Cali.
7: La reconstrucción contará con el apoyo de la Fundación Vida, la Fundación Colombia Luz y Sonrisa y la Fundación Solidaridad por Colombia, además del respaldo de la Alcaldía de Cali. Este anuncio se realizó durante el recorrido por el Centro Asistencial junto al Alcalde de Cali.
1: El Parlamento venezolano aprobó una ley que amplía el listado de postulados para ser magistrados en la nueva etapa democrática del país. Vamos a Caracas con Gabriela González.
9: Este 27 de agosto, en una sesión extraordinaria de la Asamblea Nacional de Venezuela, se aprobó por unanimidad la reforma parcial a la Ley Orgánica del Tribunal Supremo de Justicia. Esta modificación consiste en la ampliación del Comité de Postulaciones Judiciales para designar nuevos magistrados. Con esta reforma, ahora este comité pasará de 21 a 23 miembros, 11 diputados y 12 representantes de la sociedad civil. Sin embargo, en esta sesión no se abordó otro de los puntos acordados el pasado 12 de agosto con la oposición referente a la creación de una comisión de revistularán para ser los máximos jueces del país, ni cómo quedará conformado este comité.
1: Y a esta hora inicia en Bogotá la ciclovía nocturna, paseo bajo las estrellas en el marco del Festival de Verano.
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11: 6 de la tarde, 11 minutos, estamos en la Luciérnaga.
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0: Aquí estamos en la luciérnaga. Muy bien, estaba haciendo la coreografía, Fraile, muy bien, para aplaudir como Fraile hace la coreografía aquí en el estudio.
1: La manito en la cabeza, uy.
0: Sí, la manito, un movimiento sexy. Ese es lo que mejor le queda. ¿Me puedes repetir el movimiento sexy, Fraile? Es que no lo vio la gente.
1: Y la canción.
2: Yo bailaba ese. Después de bailar eso, me va el guayabo potrero ese.
3: El guayabo potrero.
2: Y luego la posición del exorcista.
0: Sí.
3: Y ahí sí la bomba. Oiga, vea todas las canciones que tuvieron que ver hoy.
0: No, pero ya uno a esta edad es suavecito para abajo. Para abajo. Uy, para abajo. Para abajo.
4: Ahora levántese a ver si.
0: Sí, levántese. Venga, venga, sí. La parte de para arriba no necesita que lo ayuden a levantar.
5: Alexandra, ayúdeme a levantarse.
0: Oye, Alexandra, tirada en el piso, ¿qué le va a ayudar, hombre? No,
2: no baila, pero cerca a una baranda.
0: Sí,
4: para no soltarse.
3: Agarradito.
0: Yo no me imagino Rizaloca bailando esta canción allá en Medellín.
1: Ah, sí, aquí estaba bailando también movimiento sexy.
0: ¿Cómo es el movimiento sexy, Risa? ¿Cómo es así?
4: Párese, párese y muestre.
0: Mire, ustedes se meten ya mismo a YouTube, ponen Caracol Radio y Rizaloca nos va a mostrar cómo es el movimiento sexy.
2: No, no te sales del plano.
1: No, no se sale.
0: No, no, no, se puede.
4: No sales del plano. Nos hinchas el plano, pero no te sales.
0: A ver, yo le voy cantando. Una mano en la cabeza, una mano en la cabeza. Para abajo, suavecito para arriba, muy bien. Una mano en la cintura.
4: Y ahora subo, subo.
0: Y ahora empieza a menear. A menear. No, parece que estuviera. Parece que estuviera en un paseo y hubieran parado en un potrero.
5: No, se lo seguí.
0: Sí, muy bien, muy bien.
1: Oiga. Del año 1988.
2: Perdón, patrón, que sí. Con dolor de rodillas.
1: Oiga, pero claro. traqueó.
2: Sí.
0: Pero mire,
4: está crocante. Este.
0: Para los que no estaban en YouTube, pueden entrar y pueden retroceder ahí un poquito. Entran a YouTube, ponen Caracol Radio y ven que el baile, en serio, el baile de Risa Loca es como cuando uno paraba en carretera un potrero.
3: Sí, de rosas.
4: Y no se mueva, tápeme.
2: Y lo que sonó no fue una falla técnica, sino que fue las rodillas.
4: Sí, échale la culpa a la rodilla.
2: Fueron las rodillas, no fue una falla técnica. Aquí todo está muy bien.
0: Todo está muy bien, sí.
2: Fueron las rodillas.
0: Oh, ya vi que mañana me van a mandar la incapacidad de Risa Loca.
1: Desde ya la está.
2: Sí, patrón. Ya que estoy pidiendo la cita a la EPS, patrón. Ya
1: haciendo el panorama.
0: Bueno, ¿por qué esta bomba de azul azul?
1: La bomba azul azul 1998, por ahí en el 2000 en América Latina, pero el primer lanzamiento fue en el 98. Y este grupo es de Bolivia. Son bolivianos.
3: Bolivianos.
1: Bueno, se celebra un día. Ah, volvemos a Argentina, Gabriel.
2: Ah,
0: el libro
2: de
1: George. Lo que pasa es que si vamos a las celebraciones en Argentina, como que celebran todo en Argentina. ¿Qué haríamos sin Argentina, la verdad?
0: Sí.
1: Bueno, señores, hoy se celebra el día, es que la que es, Gabriel, el día del trabajador de estaciones de servicio.
4: Vea, escriben los oyentes, Gabo, se mueve más se mueve más un muñeco de Lego.
0: Sí.
1: Oye, entonces, Gabriel, la que es.
0: Sí, ¿sí, okay? Sí, pero sí.
2: Hoy sí le pegó.
1: Le pegamos, ¿sí o qué? Boli, ¿qué dice? Boli,
3: sí, por la, aquí se le llama bomba.
1: ¿Qué le llamamos a la bomba de servicio?
2: Sí. Por las moscas había una canción que se llama Gasolina, abuelo.
4: Ah, también.
1: Sí, también. También servía gasolina.
0: No, esa es mayonesa.
3: Ah, esa es mayonesa.
0: Ella se mueve como haciendo gasolina.
1: No, ese Poli dañó la hora loca.
0: Polilla,
1: dañó la hora loca, Poli.
0: Polilla, a veces no hay que hacerle caso al amigo imaginario.
4: Sí, Polilla, el amigo imaginario tiene sus baches.
1: Le cantó la otra.
2: Oiga, patrón, mire que a mí me pasó una vez una anécdota con este tema de la bomba. Estaba con un primo en Argentina, habíamos alquilado un carro, habíamos llegado a Buenos Aires, íbamos para La Plata a ver a Le Luthier. Y entonces, al otro día, cuando ya íbamos de regreso a Buenos Aires, cuando vimos el carro, tenía una llanta bajita. Entonces nosotros le dijimos a un man que estaba pues por ahí, dice, amigo, hágame un favor, ¿dónde hay una bomba? Y dice, ¿bomba? ¿Cómo bomba? ¿Qué pasó? Y dice, no, es que, espere, pues claro, uno colombiano diciéndole, sí, y dice, no, espere, es que la llanta está bajita. Me dice, ah, loco, una gomería.
1: Asustó al argentino, los que...
0: La bomba. Bueno, la que es, Gabriel. Sí,
2: señor. La que es, sí.
0: Sí, bomba. Un poquito de humor, conectémonos con el cielo, a ver si está por ahí el flaquito.
4: Gaso. Ay, ¿qué hiciste?
0: Desde el cielo. Llegó.

0: en el cielo, cómo llega la señal de YouTube. Hello, allá, sí, Blanquito Agudelo, ¿cómo estamos?
1: ¿Cómo van ustedes,
0: Bien, bien, bien.
1: ¿Cómo están? ¿Sí me escucha?
0: Sí, hola, perfectamente.
1: Perfectamente, es que aquí tenemos la última tecnología, aquí 5G en el cielo, es solo
0: 5G. Tranquilo, que aquí también en la tierra Polilla 5G.
2: Polilla lleva
0: 5G
2: y 2 años 5G.
1: Ah, no, es que le dicen ley de Newton.
0: ¿Por qué?
1: Sí, ley de Newton, porque entre más masa, mayor atracción.
2: Ay, ay.
0: Bueno, señor.
1: ¿Qué más? ¿Cómo van ustedes?
0: Bien, Flaquito, bien. A ver si nos divierte, nos hace falta su humor, señor.
1: Sí, claro, qué bueno que me estén escuchando muy bien acá. Aquí, como siempre, tratando de cuadrar eventos, cosas...
0: ¿Pero qué? ¿Cómicos o musicales? Cómicos.
1: Aquí siempre es cómico musical, ya llegó un excelente presentador, don Alfonso Lizarazo, ya llegó. Para el próximo festival que vamos a hacer aquí. Vamos a hacer un festival, pero necesitamos un par de trovadores.
0: Le tengo varios. Sí, le tengo Carlitos, Compromiso, Coroso. Sí, Compromiso tiene muchas ganas de ir a trobar allá.
1: Carlitos, Compromiso, Coroso, todos con C.
0: Sí.
3: Sí, señor.
0: Muy bien.
1: Vamos a ver si eso.
3: Pues. No, Flaquito, gracias.
1: No, también.
3: Sí, estamos ocupaditos.
1: Ah, bueno, estamos ocupaditos. Pero ahí vamos a ver.
0: Bueno, pero si quiere una guachafita, se le tiene, Flaquito.
3: La guachafita.
1: Guachafita.
3: Estamos
1: ¿Cómo estás, Rizita?
3: Gracias por la invitación. No. Bien, Flaquito.
1: Pero puedes mandar los
3: músicos.
1: Muy bien,
3: excelente. No, lo necesito.
1: Aquí hay cantantes.
0: Bueno, y no le podemos ofrecer un cura párroco, pero sí un fraile.
1: Ah, un fraile.
3: Sí,
1: claro, pues sirve. ¿Cómo vas, fraile?
3: El año pasado estuve por allá, como que saludé y me volvieron. Lo devolvieron. Ustedes lo aguantaron.
0: ¿Cómo será que lo devolvieron?
4: Sí, fraile.
0: ¿Cómo será? Pero todavía no vaya y ponga pereque allá en la luciérnaga un rato.
1: Sí, vaya más bien pereque, efectivamente. Sí.
0: Bueno, Blaquito, démole.
1: Beco, ¿te parece que eso es clase de español?
0: Sí.
1: Están en pura clase de español, entonces la profesora con muchachos, pura clase, esto era universitaria, clase universitaria, de lenguas, de lingüística. Entonces dice la profesora, dice, bueno, a ver, necesito un ejemplo de una frase afirmativa. Y dicen, yo firme por la patria. Bien, sí, sirve. Afirmativa, okay. sí, afirmativa, sí, firme. ¿Sí? sí, bien. Una frase negativa. No quiero ir a estudiar. Muy bien. No quiero ir a estudiar. Frase copulativa. Oh, yeah.
0: ¡No, señor Boyacá!

0: ¿Cómo se topa, don Gravielito?
1: Muy bien, Patojita, ¿cómo le va a usted?
0: Bien será su persona, un saludo cordial a su merced, a todos los oyentes que están aquí listos para salir a la calle, don Gravielito, en estico ya, ciclovía nocturna y el eclipse.
1: Ay, eclipse. Ah, también, ya nos va a contar Fraile en minutos de la ciclovía nocturna y el eclipse. Como siempre, la recomendación de eclipse de luna y la recomendación que hacemos siempre, con la boca cerrada se ve igual.
2: Sí.
0: Ah, bien. Sí.
2: De lejitos.
0: Sí, oiga, sí, ¿verdad, Brolito? ¿Por qué será que la gente así estira la gente?
1: Como
0: si estuvieran por allá en el odontólogo.
1: Oiga, señora, déjeme saludar a un gran amigo de esta casa, Jimmy Rodríguez Ardila, porque el Consejo de Bogotá va a exaltar el compromiso, vocación de servicio y valioso aporte de Jimmy Rodríguez Ayala este 31 de agosto en el Consejo de Bogotá. Tiene que ver con la trayectoria de aporte a la industria del entretenimiento. Actualmente, de la mano de Ocesa, Jimmy Rodríguez sigue llevando mucho aporte al entretenimiento de este país y de esta ciudad. Gracias. Aplauso para don Jimmy, don Fraile.
0: ¡Oh, su persona sí. Reconocimiento!
3: Ahí en el Vive Claro, además, le salió espectacular esto de la recaudación de fondos, la gente muy solidaria, y el Vive Claro que además cumplió un año. Eso ha sido un año ahí guerreando. Les ha ido muy bien. Merecido muy lo de
0: bien.
3: Jimmy.
0: Bien, sí, su sí, persona, sí, bien, esos reconocimientos. Bueno, hola, si está apoyando don Orlandito Villar en del Congreso. Ah, no está bueno, su merced. Entonces le voy a preguntar a don Juan Fraile, don Juanito.
1: Eso, de una vez, señora.
0: De una vez le pregunto, ¿cómo vamos con, precisamente, con el tema de la ciclovía nocturna?
3: Pues le vamos a mostrar, Patojita, usted que está aquí en la cabina conmigo y a quienes están en YouTube, nuestros YouTube video oyentes, este mapa maravilloso que sacó la alcaldía de Bogotá con las vías que usted no va a poder utilizar por la ciclovía nocturna. Básicamente todas.
2: Sí.
3: Pero
0: No. Entonces, ¿cómo es la joda?
3: Sí. Mire, me voy a trastear para este lado, me voy a trastear para este lado para poderles mostrar mejor. El recorrido es el mismo que tenemos los domingos, Gabriel y oyentes, para que lo tengan en cuenta, 94 kilómetros de ciclorrutas. Entonces, las calzadas amarillas es donde la ciclorruta es las dos calzadas, o sea, ciclovía completa, la carrera novena en el norte, la carrera séptima, tenemos aquí también en la localidad de Chapinero, la avenida Boyacá, que es uno de esos corredores continuos de la ciclovía, la carrera 50, la calle 26, ojo, quienes tienen proyectado viajar esta noche o tienen vuelos, tienen que saber que, como en la ciclovía normal, va a estar cerrada una de las calzadas de la calle 26 en sentido aeropuerto y en sentido los cerros orientales. Entonces, ojo, que ahí vamos a tener complicación de tráfico. En el caso de... miremos por acá también, la calle 170, hablemos de las calles, de las que atraviesan de oriente a occidente, la calle 170 es corredor de ciclovía, trancón hermoso, bello, que vamos a tener en el norte, la calle 116, Hacienda Santa Bárbara, recuerden, esa es la que nos conecta con la avenida Boyacá, y ojo, la ciclovía nocturna se suma el tema de las obras. Gabriel, usted sabe, se está cerrado casi entre la 100 y la 116, eso va todo el año, entonces hoy vamos a tener la dificultad. Va a haber solo un carril para vehículos en la carrera séptima y la ciclovía baja por la calle 92, conecta con la 15 y ahí ya se distribuye a las demás zonas del norte. Va a haber también como muchas actividades culturales, oportunidad de ver el eclipse porque la ciclovía va hasta las 12 de la noche. Ojo a este dato, Gabriel, concierto en el Coliseo Med Plus. Hoy, Maroon 5.
1: Maroon 5, conciertazo, señor.
3: Vayan arrancando porque el trancón va a estar muy bravo de ida y de regreso. La ciclovía es hasta la medianoche, entonces ahí también vamos a tener dificultades. La gente de la alcaldía nos hizo unos mapas con algunas zonas que les voy a mostrar acá para que vayamos avanzando de dificultades que pueda llegar a ver o que la gente tiene confusión por las obras. Este es el desvío de la carrera 50. Tengan en cuenta, entonces... calzada completa de ciclovía, la carrera 30. Aquí tenemos también la conexión con la autopista sur. Ahí va carril compartido con contraflujo, es decir, los carros en un lado, la ciclovía al otro. Para que lo tengan claro, es básicamente lo mismo que funciona los domingos, solo que ha habido unos cambios por las obras. El siguiente, les mostramos cómo está este punto de la ciudad en la calle 26, por dónde tendrían que ir los carros, cuáles son las vías alternas, la carrera 40... la Avenida Las Américas, que también está en obra, la calle 19, porque recordamos, tanto la carrera séptima como la calle 26 son corredores de ciclovía. Y uno más para que nuestros oyentes tengan la orientación del tráfico hoy. En este caso, la carrera novena, entre las 170 y las 116. Este es gigantesco. Este sí es el recorrido del norte. Polilla creo que va por allá.
0: Sí, su persona ya está haciendo cuentas.
3: Usted
0: con ese
3: sale de Chapinero, Polilla. Coge la carrera séptima. Hay ciclovía. Va a haber solo un carril. Se va a demorar bastante. Tiene que bajar por la calle 116. Si quiere, la autopista norte no va a tener, pues digamos, ciclovía como se acostumbra los domingos.
1: No va a tener el trancón tradicional.
3: Pero le quiero decir, Gabriel, que las fotos en este momento, los que tengan a la mano Waze, van a poder ver todas las vías en rojo. Está absolutamente infartada la autopista norte.
1: Bueno, pero, oiga, pero Juan, sí, listo, pero ya lo sabíamos, se trata de incentivar el uso de la bicicleta, otros medios alternativos de transporte y públicos, así que con paciencia, con tranquilidad, porque esto no es una sorpresa, sabemos de las obras de la ciudad, pero qué bueno que tengamos estos días al final.
3: Sí, mire, Gabriel, esta ciclovía nocturna venía del cumpleaños de Bogotá, hace parte del festival de verano, se nos empató con el terremoto la fecha oficial, y por eso, en aras de que la gente iba a estar pendiente de sus familias y de todo el tema solidario, se decidió aplazar y queda para este fin de semana. Ojo, este par de datos también. Este fin de semana hay caminata a la solidaridad, entonces vamos a tener unas vías cerradas,

0: Concierto por la Solidaridad en el Campín, que es gratis, con Wisin, el de Wisin y Yandel, el de la Universidad del Perreo. Y vamos a tener también concierto el mismo día en el Movistar Arena. Movistar Arena también concierto por los damnificados, Juan Piz Live Show, Caracol Radio ahí firme también apoyando esa iniciativa. Capo, Fade, bueno, una cantidad de artistas. Entonces, va a estar bien movido todo el tema el fin de semana. Y hoy nuestra ciclovía con eclipse, como decía la patojita. A las 11 de la noche, punto máximo, luna completamente roja, luna de sangre. Se puede ver sin gafas, sin necesidad de visor. No hay problema para el tema de los ojos. Ojalá esté despejado a esa hora, Gabriel. Desde las 9 empieza a ponerse un poquito roja la luna. A las 11 de la noche va a estar completamente cubierta.
1: Oye, a propósito, que venía pasando por aquí, por la ciclorruta, subió aquí a la cabina a saludar al doctor Juan Fernando Cristo. Cristo, ¿cómo le va? Estaba usted por la ciclovía nocturna que ya empezó ahorita a las 6, hace 29 minutos.
2: ¿Aló?
1: ¿Aló, qué hubo, Cristo?
2: Hola, Gabriel, buenas tardes. ¿Cómo va todo?
1: Bien, señor. ¿Cómo bien. Va usted?
2: Por aquí, modo ciclovía, Gabriel, porque... Claro, sí. Pero se me dificulta un poco que se me desinflen las huevas, Gabriel.
1: No, pero sí, pero generalmente pero, hay gente que infla llantas, hay gente que despincha también las ruedas allá en la ciclorruta.
2: En cada esquina hay una persona que está ahí para a ayudarle a la gente con las huevas, Gabriel.
1: Pues usted se ha dado cuenta que lo primero que hacen, más en las ruedas del carro cuando usted está pinchado, lo primero es que le meten un puyón más grande en la rueda.
2: Ah, sí, claro, eso le como que le pinchan la hueá mejor, para meterle así y ahí le echan como un pegante, Gabriel, también.
1: Sí, pero eso es como con un destornillador, le meten un chuzo muy duro en la rueda.
2: Eso sí que duele, Gabriel.
0: ¿Pero a usted le gusta cuando le calibran las ruedas?
2: Uy, claro, porque uno queda tranquilo. Una calibradita de huevas de vez en cuando, Gabriel.
1: No, pues es que...
0: El
1: balanceo.
2: El balanceo.
1: Y usted dice, póngame las de atrás adelante.
2: Sí,
3: eso es
2: exacto.
3: Una vaina verraca.
2: Eso sí ya es con el carro, que usted llega
3: con el carro. Claro.
1: Sí, pero estamos en bicicleta, sí.
2: Pero hoy es bicicleta, Gabriel, y pues, sí. Oiga, y a todo eso yo pedaleando, Gabriel, y nada que me llaman a trabajar en el nuevo gobierno, Gabriel.
1: Ay, pero
2: nada, es que eso sí, me gustaría echar, sí, claro. Y hay varios exmiembros de su firma de abogados, de las. ¿Cómo se llama? The Spiel Luggage, Dodgers.
1: Sí, pero es claro, pues sí. Cada torero viene con su cuadrilla.
2: Exacto, la escribía Lawyers, es que a mí me enseñó Lawyers, a pronunciar la directa. Y sí. Rosalino Gosco Becerra, por ejemplo, subdirectora general de la presidencia, Gabriel.
1: Sí, buena abogada.
2: Abogado Andrés Bagueto, Gabriel.
1: Bagueto, claro.
2: Bagueto, secretario jurídico de presidencia, ese no es cualquier rueda, Gabriel.
1: No es cualquier rueda.
2: Julia Eva Pretel, superintendente de sociedades también, Gabriel, tenemos ahí, vamos a ver.
1: Sí, superintendente de sociedades.
2: Y en Joana Osorio, directora de unidad de víctimas, Gabriel, con activos. Sí. Todos los archivos están cargando y descargando cada gato, Gabriel.
1: Uno sí, cargando cada y descargando
2: gato,
1: archivos.
2: Cada gato descarga algo, Gabriel.
1: Sí.
2: Cada gato se puede descargar. El gato, o sea, un gatico, o sea, un momento,
1: un ratico, exacto. Sí,
2: una
1: sí,
2: cosa
1: sí.
2: Es el gato y otra cosa el gato. Exacto, sí. Diana Patricia Bravo Pérez, Gabriel, directora de la SAE, una rueda con mucho poder, Gabriel.
1: Es una rueda con mucho poder.
2: Jolie Beatriz Lirch. ¿Cómo se llama? Jolie Beatriz Lix, superintendente delegada para notariado, Gabriel, notariado, una notaría.
1: Sí.
2: No, está bien, ya vemos. No, eso el gobierno llegó cagado con todo de su gabinete, Gabriel.
1: No, pero pues,
2: están recagados.
1: Sí, uno tiene que, pues que la gente sepa que trabaje bien, pero que
2: haya no, Gabriel, eso de una, Gabriel, y eso me imagino todos los almuerzos de trabajo, Gabriel, porque eso es uno, todo lo cuadra en un almuerzo, ¿no? Un almuercito, una frigolada, Gabriel.
1: Una frigüillo.
2: Una frijoladita y ahí arrancan, sí, Gabriel, una frijoladita bien rico, ¿sí o no? Un frijol de cargamanto.
1: Cargamanto.
3: Sí, a Gabriel le fascinan los de, ¿cómo es que es?
2: Cagaotas.
3: No, cargamanto.
2: ¿El cargamanto o la cagaota? ¿Qué le gusta más, el cargamanto o la cagaota?
1: Pues la caraota a veces
3: claro
1: es buena.
3: Que también, claro,
2: la cagaota.
1: No, mucho mejor. Claro, no, mucho mejor con la caraota.
2: Sí, sí, y un postreguecito después, ¿sí o no? Pitaya.
3: Y después de eso le fascina un
2: postreguecito de pitaya.
3: O postre de nata.
1: Mire, hoy
2: de serio, pitaya y cagamelo. Pitaya con
1: frijoles, cagamelo. Frijoles y el postre fueron brevas con arequipe.
2: Ah, las brevas con arequipe. Sí,
3: se les escurren las babas.
1: Pero es que mire, usted coge una breva.
2: Y cagamelo.
4: y coge una breva y sí, con el cuchillo la parte por la mitad.
2: La parte por la mitad, sí.
4: Coge la breva, la parte por la mitad. Le pone ahí el quesito.
2: El
4: y
2: quesito.
4: Encima le pone arequipe.
2: Arequipe. O usted de pronto no le echa arequipe, sino caramelo, Gabriel.
4: ¿Caramelo?
2: Sí, con caramelo. Entonces, sí, claro, entonces una hueva y caramelo, Gabriel.
3: Oiga, Cristo, cantes esa canción.
2: De pitaya y caramelo, caramelo también.
3: Cantes esa canción.
2: Caramelo, caramelo, caramelo, kilo. Ese.
4: Sí, caramelo, esa, kilo. Porque la van a poner a cantar. Oiga, le gusta. Bueno, a propósito, ya Cristo, para que siga su camino.
2: Oiga,
4: ¿le gusta
2: sí. El humor. Humor, nosotros, humor, sí. Con guisa. A mí me fascina guisaloja, guisaloja, me encanta. No,
4: guisaloja, guisaloja, le gusta.
2: ¿Cierto, guisa?
5: Sí, claro.
2: Uno escucha, exacto, uno escucha las guisas en Medellín.
4: Sí, sí, él ya sabe.
2: Uno escucha muchas guisas, oiga, las guisas.
5: ¡Qué energía! ¡Qué entusiasmo!
4: Sí.
5: ¡Para el humor, patrón!
4: Risa loca, ahí sí estoy de acuerdo con Cristo. Sí, sí, totalmente.
2: Risa loca, él les desata agradecidos.
5: Sí. No, era la guachafita ya.
2: Eso es la guachafita. Ah, ya, sí. La sí, guavichita.
5: Sí. No, guachafita.
2: Ah, guavichita, eso.
5: No, guachafita.
4: ¡Dele cuenta! Sí.
5: Que estaban conversando dos amigos.
4: ¿Amigos de quién?
5: Amigos de ellos y de okay. Cristo también.
2: Ah, sí.
4: Ok.
2: Eran sí. Amigos.
5: Entonces dice, me cuéntate para que yo estudié dos carreras, estudié matemáticas y fisioterapia. Ah, bueno, entonces ¿cuánto es 3 por 15? Es 15.
4: Pausa, pausa,
2: volvemos. Es 15.
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0: Bueno, sigue la Luciérnaga en Caracol Radio. Bueno, Juan Fraile, ¿cómo analizamos? ¿Qué tenemos que decir brevemente de lo que es el gabinete a la sombra? Después de 4 años, la oposición ahora del gobierno con Gustavo Petro y con Iván Cepeda a la cabeza armaron su gabinete a la sombra, pero que ellos dicen es el gabinete por la vida.
1: Sí, Gabriel, presentaron esta, digamos, figura que existe en algunos países como el Reino Unido, en donde hay un gabinete

0: gabinete conformado por la oposición. Pues digamos, es un cargo simbólico en el que cada ministro experto en X tema se vuelve la sombra del ministro oficial para estar pendiente de si la embarra, para estar pendiente de dificultades que atraviesen el Congreso, para estar advirtiendo equivocaciones que a su juicio podría estar cometiendo el ministro titular. Lo que vimos ayer fue al presidente Petro y al senador Iván Cepeda presentando a estas personas que fueron los ministros que estuvieron en su gabinete durante un buen tiempo. La gente extrañó, por ejemplo, a Francia Márquez o a Aida Quilcue, no las tuvieron en cuenta. Y lo que sí vimos pues, fue unos nombres que fueron tal vez los ministros más cercanos al presidente Petro, el de Trabajo Antonio Sanguino, el de Educación Daniel Rojas, la ministra de Minas Irene Vélez, el ministro de Hacienda Germán Ávila. Todos hicieron maravillas en el gabinete y entonces empieza también a jugar el tema de la autoridad moral. Uno para empezar a señalar equivocaciones después de haber metido tanto la pata, Gabriel.
1: Bueno, señor, pues, ¿sabe qué? Conectémonos con la posición del gabinete por la vida de Gustavo Petro.
2: Les habla su expresidente y a un líder mundial. Y yo había dicho que no sería un expresidente cansón. Pero también les había dicho que el mío sería el gobierno del cambio. Así que no se quejen, pero entienden que no puedo privar a la humanidad de mi presencia ni de mis 300 trinos diarios que estoy haciendo. A ver, ya vi que está levantando la mano Iván Cepeda, es que te llamas, ¿no? Bueno, voy a nombrar mi gabinete por la vida porque parece que los riquitos blanquitos no entendieron que mi gobierno consistía en 4 años de planeación y 4 de ejecución, que son los que vamos a empezar. A ver, empecemos por Clara López, que será la encargada del control político al nuevo gobierno fascista.
3: Yo habría preferido que me dieran un cargo más acorde a mi perfil como viceministra de las Juventudes. Saludo a mis contemporáneos en la Caja Agraria, el IDEMA, el INCORA, Ferrocarriles Nacionales.
2: Bueno, a ver, muy bien, Cepedita, otra vez estás levantando la mano. A la próxima que sea a la izquierda, porque aquí la derecha no nos va a levantar absolutamente nunca la mano. Isabel Zuleta será ante el INPEC mi vocera designada, mi nombrada. Su tarea de revivir mi exitosa paz total.
4: Yo me comprometo a organizarle otro tarimazo con los incomprendidos compatriotas en condición de privación de su libertad por comercializar sustancias blancuzescas. Y desde el INPEC tendré el apoyo de una nueva sindicalista que está tomando la vocería, la señora Cindy Catalina, más conocida como Sindicata.
2: Muy bien. Y antes que Iván Cepeda se vuelva tan habladorcito, porque está hablando harto, ¿no? Aquí estoy recibiendo una llamada. Sí, ese sí. Vamos a ver. ¿Aló? ¿Con quién hablo?
5: Les habla Francia Márquez. En nombre de los nadies y las niñas. Es hijo que en este gabinete me den el cargo de inspectora de operaciones aéreas. En el aire, claro está.
2: Sí.
5: Para que así yo pueda recuperar mi helicóptero. Solo así volvería a sentir un verdadero síntesis. Bueno, ya joda.
2: Querrá decir éxtasis. Sí. Y qué pena con los demás, pero se me metió esa llamada. Eso es un spam. Susana, ¿qué pasa? Que estás llorando. Are you crazy?
4: Presidente, yo le habla a Susana Muhammad. Y en este gabinete, a la sombra, no me pienso sentar al lado de Armando Benedetti. Yo no me voy a sentar.
6: Bueno, a ver, mira, te voy a decir una cosa. Quiero hablar en nombre propio mío. A mí no me jodan con esa maricada del gabinete ese, no me metan en esa culada de gabinete. Esos tostos caregaver que están aquí, yo soy un cadáver político y tengo es que hablar con los gringos para que me saquen de la puta lista.
1: ¡No, hombre!
6: Se va para la puta mierda.
1: ¡No!
2: Pero veo que ya se va nuestro querido Iván Cepeda de la próxima. Oiga, de la próxima deje hablar a todos acá porque... Bueno, salud, la posición del gabinete... Ya está listo.
1: No hicieron nada.
2: La luz.

0: en la Fiscalía, en el búnker, Jenny Angarita.
1: Orlando, muy buenas noches y mucha atención, que fue confirmada la primera captura por el crimen ocurrido en febrero de este año en el norte de Bogotá. Se trata de Lionel Llanos, fue detenido en las últimas horas en la ciudad de Villavicencio, en el departamento del Meta, y es la persona que aparentemente conducía la motocicleta del sicario que asesinó tanto al empresario Gustavo Aponte como a su escolta. También se conoce que el abogado Mario Guarán, quien representa a la familia de las víctimas, ha señalado que esta captura se da en medio de una investigación que ha desarrollado la fiscalía y que ha contado con el apoyo de la policía. También señala que se ha tratado, al parecer, de una confusión, porque el objetivo del sicario era asesinar aparentemente a Olimpo Antonio Oliver Peñaranda. Entre tanto, Orlando, se acaba de confirmar por parte de la fiscalía que fue legalizada la captura de este hombre y que en las próximas horas se le van a imputar varios delitos, pues habría participado del crimen del empresario y de su escolta. Específicamente, los delitos son homicidio agravado, tráfico, porte o tenencia de armas de fuego, accesorios, partes o municiones. La investigación.
0: Gracias, Jenny, desde la fiscalía. Estamos hablando del empresario Gustavo Andrés Aponte Fonegra. Algunos registros lo tenían y lo identificaron en su momento como propietario y directivo de una arrocera, una de las compañías más importantes de la agroindustria colombiana, y quien fue asesinado mientras salía de practicar deporte. Aquí, Gabriel, uno de los puntos más importantes entonces que señala y señalaría esta investigación de la fiscalía es que no iban por él. Y se trató de un error. Sin embargo, la persona que ha sido capturada no fue la persona que accionó el arma. Lo que detalla acá el informe de la Fiscalía, Gabriel, es que sería la persona que habría realizado todo el tema del seguimiento, la vigilancia y la coordinación logística antes del atentado. 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
2: A propósito del gabinete por la vida que anunció el expresidente Petro, esto lo que representa es que al fin el expresidente reconoce que perdió las elecciones, y así como Iván Cepeda, que ya recibió su primer salario como senador de la oposición al que tiene legítimo derecho, el expresidente Petro empieza a ejercer su derecho como legítimo líder de la oposición del gobierno legítimo que ganó las elecciones. Entendido eso, y superada la ficción del algoritmo israelí que no detectaron las autoridades colombianas ni las misiones internacionales de vigilancia electoral, pero sí un promotor de bandas experto en Rock al Parque, pasemos a revisar cuál va a ser el ejercicio de este grupo de personas que no hizo lo que debía y podía hacer cuando estaba en el poder, pero que ahora quiere dar cátedra con un cargo simbólico. Hoy leí al exministro Rojas hablar de que el gobierno nuevo está legislando por decreto, y no pude evitar recordar el decretazo de la consulta popular y todas las medidas que querían tomar vía decreto y que tumbó la Corte en las emergencias económicas.

0: justificadas. También la exministra de Transporte, María Fernanda Rojas, hablando de los 10 proyectos clave que salvaron a Bogotá y quejándose de la gerencia para la ciudad del nuevo gobierno y cómo eso va a afectar la autonomía de Bogotá. No pude evitar recordar cómo durante 4 años el presidente Petro pisoteó la autonomía de los alcaldes queriendo imponer los proyectos con los que sus candidatos perdieron las elecciones. Sabotearon hasta el cansancio el metro, y ni hablar de las obras de la avenida Boyacá y la Autonorte, la descontaminación del río Bogotá. ¿Qué sigue? ¿Que el exministro Jaramillo dé clases de empatía con los pacientes del sistema de salud? ¿Juliana Guerrero y Gabriela Muñoz van a verificar que los nombramientos del nuevo gobierno cumplan con los requisitos? ¿Qué papel van a desempeñar, expresidente Petro, desde la cárcel o desde el exilio, los que se robaron la unidad de gestión de riesgo? ¿Verónica Alcocer va a estar pendiente del trabajo de la primera dama? ¿Qué tareas tendrá el profesor de educación física que estaba en la UIAF porque no se dio cuenta cómo se enriquecieron varias mujeres a las que ahora llaman las mariposas amarillas cercanas al entorno suyo, presidente? La que no va a tener oficio, por ejemplo, es la ministra de Transporte a la sombra, porque no dejó nada con qué trabajar al gobierno nuevo. Debería el expresidente Petro también incluir al senador Racero para vigilar el Servicio Público de Empleo y al Departamento de la Función Pública. Ha demostrado ser un experto en la generación de empleo digno y bien remunerado para su familia. No sé si sea una casualidad la cosa, pero el Gabinete por la Vida nace el mismo día en que se muere el payaso más temido en la historia del cine de ficción. Considero legítimo, valioso, importante, necesario, urgente y sobre todo en este gobierno el ejercicio de la oposición. Pero es que tienen mucho rabo de paja.
1: Bueno, fraile. Pero, hombre, atención, porque hay noticias de última hora. Tiene que ver con orden público, ataque contra el ejército en el Cesar Villar, que sabemos.
2: Sí, Gabriel, estamos hablando del municipio de Pelaya, donde criminales, de acuerdo con el primer o el reporte preliminar de las autoridades, lanzaron varios objetos explosivos contra el ejército. Hasta el momento, Gabriel, lo que dicen los informes preliminares es que hay 2 uniformados que resultaron heridos. Son decenas de dispositivos, se habla de al menos unos 40 explosivos, información que estamos confirmando, precisamente como le digo, información preliminar a esta hora, pero lo que sí nos confirman, Gabriel, desde Casa de Nariño, es que el presidente Abelardo de la Espriella convocó a un consejo de seguridad de forma extraordinaria para verificar este y los ataques recientes, además, que se están dando de grupos armados como el ELN y otros que están buscando, como lo hemos contado, desestabilizar precisamente al gobierno nacional, generando estos hechos de pánico y, por supuesto, atacando la fuerza pública. Información también en desarrollo que vamos a desarrollar en los próximos minutos.
1: Muy bien, ahí está el servicio informativo de Caracol Radio. Bien, vamos cerrando la luciérnaga entre la realidad y la ficción a propósito de este gabinete a la sombra, a propósito de ese sermón de fraile. Llega nuestra águila descansa de la luciérnaga.
3: Crispina, Crispina, apúrate y vení, que se me acabó el sueño, Crispina. Yo no sé, se me acabó el sueño y me acabo de despertar y no te imaginas lo que estaba soñando.
4: Ay, ay, Carlos Mario, que es ese escándalo por un simple sueño, ni que hubiera soñado que era un delantero de la Selección Colombia.
3: Peor, Crispina, peor. Imagínate que estaba soñando que yo era ministro, pero eso no fue un sueño, es una pesadilla, Crispina.
4: Ay, oiga, este tan bobo. Eso depende, porque si soñó que era uno de los ministros de Petro, pues antes qué maravilla, trabajar, cobrar bien y no hacer nada.
3: No, Crispina, el problema no fue en ese, sino que empecé siendo ministro de Hacienda, luego fui ministro de Defensa, después de Ambiente, Crispina, me estaba acomodando tanto que pensé que era Roy Barreras, Crispina.
4: Ay, ay no, Carlos Armario. A mí esos sueños sí me gustan. Con decirle que una vez soñé que no hacía nada, que nadie me tenía en cuenta, sí, que todos me habían olvidado. Pero no importaba porque pues vivía mejor que todos.
3: No jodas, Crispina, soñaste luego que eras millonaria.
4: Ay, tan bobo. No. Soñé que era Francia Márquez.
3: Ah, sí.
4: ¿Sabes qué? Mejor vámonos a dormir un rato a ver si se nos cumple el sueño de asegurar a toda la familia y amigos mientras viajamos y nos las gastamos todas.
3: Ah, ya te entendí, Crispina, ya te entendí. Lo que vos querés es que nosotros soñemos que éramos Petro y la primera dama, Gustavo y Veroniquita. Se la copio,
1: no, no, mami, no, la copio. No, eso ni se habla, no se preocupen, señores. Bueno, nos vamos, queda la luciérnaga. Un abrazo a todos los que están en las calles de Bogotá, en la ciclovía nocturna. Los acompaña también Caracol Radio. Mañana nos vemos aquí, también en nuestro canal de YouTube. Esta es la luciérnaga, esto es Caracol Radio.

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1: Son las 7 de la noche, 2 minutos. Bienvenidos. Transmitimos hoy desde nuestros estudios en Cartagena, donde se desarrolla la convención bancaria. Y vamos con las noticias y en segundos con nuestros panelistas. El Gobierno Nacional radicó en el Congreso el proyecto de Presupuesto General de la Nación para la vigencia 2027 por 636 billones de pesos. El presupuesto presentado por Gustavo Petro y que fue devuelto por el Congreso era de 576 billones. Habla al respecto el ministro de Hacienda, Miguel Gómez.
2: Que las condiciones en las cuales se hizo la proyección inicial no podían, digamos, tener en cuenta lo que iba a suceder con el terremoto y tuvimos que hacer naturalmente ajustes importantes. Es que este presupuesto tiene el servicio de la deuda más alto de la historia de Colombia.
1: El presidente Abelardo de la Espriella liderará esta noche un Consejo de Seguridad Extraordinario en Valledupar ante la situación de orden público que se presenta en Pelaya y otros municipios del Cesar. En el encuentro evaluarán el refuerzo de las operaciones y las decisiones necesarias para recuperar el control de la región. Y al menos 8 integrantes de las disidencias de Calarcá murieron en un bombardeo en zona rural del Retorno en el Guaviare, autorizado por el gobierno tras una solicitud del general Eric Rodríguez, la cifra preliminar y que podría aumentar. Se trata de la primera operación de este tipo del nuevo gobierno contra esa estructura de las disidencias de las FARC. Y el gobierno elevará a calamidad pública departamental la emergencia por los incendios en Tolima, que ya suman más de 50.000 hectáreas y 134.000 millones en pérdidas. El mandatario, que atribuye los siniestros a manos criminales, ofreció una recompensa de 50 millones por los responsables y anunció ayudas para el agro y un plan de recuperación ambiental.
3: Vamos a elevar la calamidad pública departamental como corresponde y adoptaremos las medidas nacionales necesarias frente a la magnitud de esta emergencia. Están utilizando el fuego para destruir el campo, acabar con cultivos.